0: Hay puertos cerrados y árboles caídos. Estos son los primeros efectos del sistema frontal en el norte.
1: Y la Armada informó que para esta madrugada se esperan vientos de hasta 150 kilómetros por hora en la región del Biobío.
0: Mientras que en Alto Biobío se trabaja en el despeje de la ruta que conecta Santa Bárbara con la...
1: como la compensación al Fondo Común Municipal.
0: Fuertes vientos comenzaron ya a sentirse en la región de Coquimbo. Hay puertos cerrados y árboles caídos. Estos son los primeros efectos del sistema frontal en el norte.
1: Y la Armada informó que para esta madrugada se esperan vientos de hasta 150 kilómetros por hora en la región del Biobío.
0: Mientras que en Alto Biobío se trabaja en el despeje de la ruta que...

0: delito de fraude al fisco.
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4: Exactamente. 20 horas, 2 minutos.
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10: A esta hora habla el presidente José Antonio Kast. La información con Jaime Sepúlveda desde Santiago.
11: En la región metropolitana, en torno a lo que es este sistema frontal que llega dentro de las próximas horas. Pasamos a escuchar al mandatario.
12: Sobre todo quiero agradecerle a cada uno de los funcionarios que están hoy día aquí presentes. Son, en algunos casos, y un aplauso para el alcalde, cada uno de los funcionarios, con la disposición. Sabemos que estamos en días que algunos ya habían planificado con sus familias. Sabemos que incluso algunos pueden estar lejos de sus hogares, que pueden estar en otras comunas, donde también hay situaciones de riesgo, pero están aquí. Aquí donde ellos trabajan para el municipio de La Florida, al igual que miles de funcionarios en otras municipalidades, en otras delegaciones, en otras gobernaciones. Gracias por ese corazón de chileno. Lo que ustedes hacen acá infunde algo más de tranquilidad en momentos de urgencia, de ansiedad de la ciudadanía. Me comentaban aquí que había un funcionario de la Florida que, incluso habiendo estado afectado en otras emergencias, estuvo aquí en la Florida cuidando a los suyos. Lo que ha hecho la Florida también a lo largo de todo Chile, después de ese desastre, de ir preparándose, como lo decía el alcalde, en la institucionalidad, ha colaborado en distintas comunas. Hablábamos de Coltauco, de Lirquén, hablábamos de Valparaíso, de distintas zonas afectadas por distintas tragedias. La Florida siempre ha estado ahí, presente, con todo el equipo municipal que tiene, con toda la disposición de maquinarias que tiene. Pero lo más valorable es la disposición de las personas.

0: de cada uno de los equipos que están aquí, que muestran la disposición a ayudar. Lo hemos dicho reiteradamente durante el día, no podemos evitar el frente, pero sí podemos colaborar como autoridades y solicitarle la ayuda a todos los vecinos de actuar con responsabilidad en estos momentos difíciles. Aquellas personas que están radicadas en habitando lugares que no son aptos para la vida, les pedimos insistentemente que evacúen esos lugares. Aquí en la comuna también hay lugares donde vamos a necesitar que esas personas tomen medidas preventivas. Alcalde, le agradezco una vez más a usted y a cada uno de los funcionarios que pude saludar por la disposición en estos días que vamos a enfrentar una emergencia seria. Muchas gracias.
1: Son algunas de las palabras del presidente José Antonio Kast en compañía de otros ministros de vivienda acá en este lugar, en la comuna de La Florida, con respecto al despliegue de distintos camiones, equipos, y que están todos orientados directamente hacia lo que es el sistema frontal que va a afectar en nuestra región, región metropolitana específicamente, por lo cual destacaba el trabajo de todos los equipos municipales. 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
4: Vamos hasta Senapred, hay información del momento con Esteban Arauz. Esteban, te escuchamos.
5: Así es, Ashley, porque finalizó hace tan solo instantes un COGRIT, un Comité de Gestión del Riesgo y Desastres, y también considerando que durante esta tarde se canceló la alerta temprana preventiva que se encontraba vigente para la región y se declaró una alerta amarilla por diferentes variables que se van a presentar durante las próximas horas, las cuales vamos a abordar a esta hora en vivo y en directo con el director regional de Senapred, Ian Gorayev. Director, ¿cuáles son los antecedentes que generan esta activación de alerta amarilla?
6: Bueno, en primer lugar, si bien es cierto, cambió la alerta, las condiciones que veníamos monitoreando e informando en la semana se han mantenido. El día de mañana tenemos, durante muy temprano y casi todo el día, vientos con racha que podrían llegar hasta 90 kilómetros por hora. Lo que varió es que se sumó ahora la precordillera. El litoral, la cordillera de la costa van a mantener entre 70 y 80 kilómetros por hora. Y la principal razón de esta alerta amarilla es que se suma a las marejadas anormales, el estado de emergencia preventiva y la experiencia que tuvimos hace dos semanas atrás con los vientos del viento Welch. Entonces, para estar mejor preparados, ¿cierto?, activar todos los protocolos, las coordinaciones con la eléctrica, decidimos levantar esta alerta amarilla, pero insisto, no ha variado mayormente lo que veníamos planificando, lo que se venía monitoreando. Por lo mismo, mañana jueves feriado, hay que hacer hincapié en que si no es necesario salir al exterior, no lo haga, porque las ráfagas de viento van a estar cercano a los 90 kilómetros por hora y eso es bastante fuerte, el viento que nos puede producir algún daño, sobre todo los árboles que no cayeron o que pudieran estar en condición peligrosa.
5: El viento, ¿a qué hora se va a comenzar a sentir? Por ejemplo, en el Biobío va a ser durante ya la madrugada de este jueves. ¿A qué hora va a ser acá en la región?
6: Bueno, en este momento ya hay viento, ¿cierto? Pero el fuerte de este viento debería comenzar alrededor de las 5 de la mañana. Ya, muy de madrugada, hasta el mediodía se espera y va a ir disminuyendo hacia la tarde del jueves. Y ya hacia el viernes lo que se proyecta es viento normal, condiciones de precipitaciones que van a ir a la baja, y hasta el fin de semana deberíamos tener ya días más normales.
5: Precipitaciones mañana ya comienzan a bajar los rangos y también ya el viernes declinarían prácticamente.
6: Sí, eso es lo que está pronosticado, pero el día martes ingresa otro sistema frontal, que es parte de este tren de sistemas frontales, pero este en particular ya el día jueves, mañana en la tarde, hacia el viernes ya debería estar yéndose hacia el norte completamente.
5: ¿Nueva afectación se ha reportado? ¿El daño en alguna vivienda? ¿Personas damnificadas, evacuadas?
6: En este momento, hace una media hora atrás, de Angol notificaron de que una familia preventivamente fue evacuada, se va a llevar a un albergue que está a un costado del río Huequén. Pero es una medida preventiva, no hay aumento de caudales que implique desbordes. Seguimos monitoreando el Trancura en Curarrehue, que es el que más nos preocupa, pero se ha mantenido estable pese a la cantidad de precipitaciones que hemos tenido en las últimas horas.
5: ¿Daño en viviendas? Nada nuevo.
6: Nada nuevo, siguen las mismas viviendas informadas anteriormente.
5: O sea, director, para que quede claro, esta alerta amarilla se activa para generar, digamos, las coordinaciones, las medidas preventivas para que las empresas eléctricas actúen en el caso de que se produzca un daño similar al de hace dos semanas atrás en la zona lacustre, que generó una interrupción eléctrica importante.
6: Así es más que nada un estado precautorio por este evento que fue hace muy poco, porque hay árboles todavía que en estos últimos días han caído. Entonces, dado que son 90 kilómetros por hora, igual es un monto muy importante. Entonces, la principal preocupación es que mañana es un día feriado. Entonces, tomamos este resguardo, ¿cierto? Sobre todo porque pudiese producirse cortes en el suministro eléctrico. Y esa es la principal coordinación que hemos tenido hoy día con el director de SEC y el Seremi de Energía para tener ese monitoreo lo más fielmente posible.
5: Bien, le agradecemos al director de Senapred, Ian Gorayev, quien gentilmente en cada momento que nosotros requerimos tener información respecto de esta contingencia climática, amablemente nos recibe acá en las oficinas de Senapred, explicando también las variables que se van a presentar ya durante las próximas horas. Se declara entonces esta alerta amarilla como medida precautoria ante el intenso viento que se va a registrar durante la jornada de mañana, gran parte del día, rachas de hasta 90 kilómetros por hora en zonas de valle, como lo es Temuco, Lautaro, aquellas comunas que se ha precisado se encuentran cercana a la ruta 5, es ahí donde se va a registrar estas intensidades de viento, una cifra o un rango menor en comunas de la precordillera y también cordillera, y también esta alerta de marejadas anormales que se van a registrar durante la jornada de mañana en la zona de la costa. Entonces, es parte de lo que ha sido este COGRID, con también nuevos antecedentes que entregó el director regional de Senapred.
4: Muchas gracias, Esteban, por la información.
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4: Deslizamiento de tierra y el paso fronterizo Pinochado cerrado son las consecuencias de la intensa lluvia que afecta a la comuna de Lonquimay, nos informa Iván Betancur.
7: Han continuado las precipitaciones en la cordillera con una de Lonquimay y han alcanzado los 90 milímetros de precipitaciones desde que comenzó este sistema frontal desde la jornada del día lunes. Eso sí, se han registrado precipitaciones de agua nieve en los sectores cercanos a los 1.400 metros. Estamos hablando del sector de Quebrada Honda, el sector de Mayín del Trele, Naranjo y Calma. También se han registrado precipitaciones de agua nieve. Y donde sí hubo intensas precipitaciones de nieve fue en el límite internacional, motivo por el cual el día de hoy el paso fronterizo Pinochado estuvo cerrado. Pese al trabajo de maquinaria de vialidad, faltó que se pudiera habilitar en territorio trasandino, por lo tanto este paso fronterizo esta jornada estuvo cerrado. Estuvo como alternativa el paso fronterizo y Calma, también ubicado en esta comuna, pero solo para vehículos menores con uso obligado de cadenas. La condición climática para la comuna de Lonquimay para las próximas horas indica precipitaciones de agua nieve para el valle con una isoterma cero o cota de nieve a la baja cercana a los 1.300 metros, por lo que se llama a los conductores a transitar con extrema precaución. En el COGRIC realizado esta jornada en la comuna de Lonquimay se dio a conocer que hubo algunos deslizamientos de tierras en el sector de Contraco, donde concurrió un bulldozer de la municipalidad para poder habilitar dicha ruta. También hubo un peligro de deslizamiento de tierra en el sector de Costa Mayín, pero estos vecinos tienen otra alternativa, pero igual se colocaron algunas cintas de peligro y se evita transitar por ese sector, pero estos vecinos también tienen otra vía alternativa para transitar. Es producto de una ladera de un cerro que tiene complicaciones y esto también estaría cayendo barro hacia la ruta. Referente a la ruta internacional CH-181, no ha tenido mayores complicaciones, eso sí, ha tenido un alto flujo vehicular, ya que muchas personas aprovechan el fin de semana largo y están ingresando a la zona de Araucanía Andina para disfrutar de las actividades invernales que también se programan en esta comuna cordillerana. En Lonquimay, Bio Bio, la radio.
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4: Pablo, Lonelli, imputado en dos causas del caso Fundaciones en la Araucanía, denunció que está siendo hostigado por funcionarios de Gendarmería luego que denunció una vulneración de sus derechos ante el Instituto Nacional de Derechos Humanos. Lonelli se encuentra recluido en la cárcel de Victoria, donde inicialmente, por una condición de salud, se mantenía en la enfermería de la unidad penal. Posteriormente, indicaron sus familiares, una nueva jefa del recinto de reclusión realizó una recalificación de su situación sin haber considerado informes médicos y lo trasladaron a un módulo junto a otros presos. Esta situación fue denunciada por el imputado al INDH Araucanía, quienes solicitaron un informe a la Dirección Regional de Gendarmería. Lonelli Lepín indicó que esto provocó que las últimas horas fuera allanado.
8: La mayor Gloria Torres tiene una persecución personal en mi contra, luego que yo denunciara las condiciones carcelarias ante el Instituto de Derechos Humanos. Su ánimo de venganza la ha llevado a castigarme con un trato inhumano y arbitrario. Espero que la Dirección Regional de Gendarmería investigue mi denuncia de manera imparcial. Todos somos personas y tenemos derechos humanos que deben ser respetados.
4: Al cierre de esta nota, no fue posible obtener una declaración por parte de Gendarmería, y el INDH sí confirmó que constataron que las condiciones de reclusión están afectando la salud y los derechos humanos del imputado. Y Fiscalía formalizó investigación en contra de un transportista y un comerciante por un millonario delito económico tras recibir aportes de la Corporación de Agencia de Desarrollo de la Araucanía para la compra de un camión que jamás se concretó. Al transportista se le imputó simular la compra de un camión para justificar el aporte de más de 37 millones de pesos que recibió desde el gobierno regional. Nos entrega más detalles Roberto Neira.
9: El fiscal Raúl Espinosa formalizó investigación en contra de Aldo Gutiérrez Ferreira, dueño de la empresa Transporte Gutiérrez Ferreira SPA, y en contra del comerciante Rodemir Matus Muñoz, como autores del delito de obtención indebida de prestación estatal, luego que el primero recibió más de 37 millones de pesos de la Corporación Agencia de Desarrollo para adquirir un camión. El persecutor penal aseveró en la audiencia de formalización que se simuló la compra de un camión como la forma de justificar el monto en dinero que el imputado recibió desde el gobierno regional.
10: Uno de estos imputados postuló un proyecto a través del cual pedía cofinanciamiento para la adquisición de un camión y posteriormente, cuando hubo que rendir el mismo a efectos de poder recibir el subsidio respectivo, simuló la adquisición de un camión presentando documentación falsa que le aportó de manera concertada el coimputado.
9: Uno de los antecedentes que entregó la fiscalía sostiene que el comprador ya tenía el camión al momento de recibir el dinero, el que había adquirido a través de un banco, y que quien aparece como vendedor nunca fue dueño del vehículo.
10: Él, al momento de postular el proyecto, ya estaba en posesión del vehículo en cuestión, producto de haber celebrado un contrato de leasing con un banco de la plaza. De esa forma, cuando él postula, ya tenía a su haber el camión. La empresa que aparece como vendiendo el mismo nunca fue propietario ni remotamente del mismo, y eso es el motivo de la simulación del contrato.
9: El fiscal Raúl Espinosa solicitó las medidas cautelares alternativas a la prisión preventiva como arraigo nacional y firma mensual en una unidad policial, lo que fue acogido por la jueza de garantía de Temuco, Marce Castillo Monjes. En esta causa es querellante el gobernador regional de la Araucanía, René Zafirio, quien espera recuperar los dineros transferidos por la Corporación de Desarrollo Regional bajo la administración del exgobernador Luciano Rivas. La magistrada le decretó al Ministerio Público un plazo de 5 meses para el desarrollo de esta investigación. En Temuco, Bio Bio, la radio.
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4: Y en el cuartel del golpe de Araucanía en Temuco se efectuó una velatón por los dos funcionarios heridos de balas en un procedimiento policial en Valdivia, nos informa Carlos Martínez.
11: Efectivamente, de manera espontánea durante esta jornada se desarrolló en el cuartel del golpe de Araucanía, que está al interior de la Escuela de Carabineros Grupo Temuco, sector Las Quilas, se efectuó una velatón y posterior oración que fue encabezada por el capellán de Carabineros y capellán del grupo policial, a la que asistió el delegado presidencial en la Araucanía, Francisco Liubetich, el jefe de zona de Carabineros en la Araucanía, el general Miguel Herrera, además de Dayan Pereira, viuda del suboficial Eugenio Naín Cañumil. Esta última no dialogó con los medios de comunicación, pero sí depositó una vela en el lugar donde estaba desarrollándose esta velatón y participó también del momento de oración por el estado de salud de los dos uniformados del GOP Araucanía que están heridos de bala

0: luego de este procedimiento registrado en la región de Los Ríos. No hubo declaraciones oficiales, solo la participación de las autoridades a que hacemos referencia y también la de algunos vecinos que respondieron a una convocatoria espontánea que incluso circuló por redes sociales para participar de esta velatón, pidiendo por el estado de salud del suboficial y del cabo del golpe de Araucanía, que están heridos de bala, uno de ellos en estado crítico. 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
5: Advierten un deterioro acelerado del pabellón de la Araucanía y emplazan al Ministerio de Bienes Nacionales a fijar un plan de mantención. Desde la Seremi de la cartera indicaron que existe un plan de acción para evitar nuevos desprendimientos de madera. Expertos ven con preocupación el futuro de la estructura que representó nuestro país en la Expo Milán 2015 y que fue instalada a los pies del Monumento Natural Cerro Ñelol. Las precipitaciones y la humedad generaron el desprendimiento de madera en la parte y han debilitado las vigas. El decano de la Facultad de Arquitectura y Construcción de la Universidad Autónoma de Chile, Daniel Schmidt, dijo que si no se toman cartas en el asunto, la reparación tendrá un costo mayor.
6: Mientras no se haga un trabajo serio de conservación de la estructura del pabellón y particularmente de su fachada, que es lo que hoy día se está deteriorando de forma acelerada, el pabellón va a seguir deteriorándose y la restauración o la recuperación de esa estructura se va a volver cada vez más compleja y más cara.
5: De igual manera, dijo que realizar un traslado hacia otro espacio de la ciudad sería inviable y que lo urgente es entregar una concesión que contemple un plan de trabajo. Seremi de Bienes Nacionales, Juan Guillermo Rojas, dijo que están conscientes del daño que existe y ante ello se ejecutará un plan de acción para evitar nuevos desprendimientos de madera.
7: Como ministerio, estamos conscientes del deterioro que presenta el día de hoy el pabellón Araucanía. Y en ese sentido, como servicio, estamos trabajando fuertemente en un primer plan de acción para paliar los efectos nocivos en cuanto a la infraestructura del inmueble.
5: En la misma línea y en base a lo mandatado por el ministerio, agregó que se están conversaciones de entregar un comodato serio a fin de evitar lo ocurrido con la Municipalidad de Temuco, en que existía un proyecto que no se ejecutó. La cesión del pabellón de la Araucanía va de la mano con hacer un buen uso del mismo y ante ello se está analizando hacer un estudio para cuantificar los gastos de reparación de la fachada, que hace un año atrás era de 2.000 millones de pesos. En un nuevo operativo contra el comercio ambulante se registraron incidentes en el centro de Temuco. Vendedores denunciaron agresividad en el actuar de inspectores municipales, incluso utilizando gas pimienta. La tensa situación se registró en la esquina de Portales con Aldunate, en que funcionarios municipales arribaron hasta ese lugar para decomisar bandejas de frutas y verduras, operativo del que hasta este momento no existe un balance. Sin embargo, vendedores ambulantes denuncian un actuar agresivo de inspectores que incluso habrían rociado gas pimienta en la cara a mujeres que se encontraban en la vereda. El vocero de la agrupación, Alejandro Pacheco, señaló que el accionar se generó sin ningún tipo de mediación, aseverando que evalúan presentar una denuncia.
8: Inspectores municipales, ¿cierto?, llegaron con extrema violencia, de manera inusitada, utilizando gas pimienta, sin ningún tipo de conversación o mediación. Obviamente una acción genera una otra reacción y eso generó también que los comerciantes cerraran el tránsito, en este caso Portales con Aldunate. Una mujer que fue a contratar lesiones y estamos gestionando ese tipo de cosas y está en un conversatorio, ¿qué es lo que se va a hacer?
5: Y de acuerdo a la nueva ley de seguridad municipal, inspectores pueden utilizar este elemento siempre y cuando estén capacitados, exista un riesgo a su integridad física y con la presencia de un funcionario con responsabilidad administrativa, lo que hasta el momento se desconoce. Además, indicaron que en el momento del operativo no había presencia de carabineros, los que llegaron cuando se registraron incidentes. Finalmente señalaron que no son una organización criminal, tal como lo ha planteado el alcalde Roberto Neira, y lo emplazaron a tener voluntad política para otorgarles un permiso municipal que les permita trabajar de manera formal. La radio consultó por este tema a la Municipalidad de Temuco y el uso de gas pimienta sin recibir una respuesta. El diputado de Evópoli, Tomás Kast, indicó que Vialidad Nacional evaluará la posibilidad de acelerar proyectos viales que tendrían un alto impacto en la conectividad vial y el desarrollo del turismo en la Araucanía. El parlamentario se reunió con el jefe nacional de esta repartición del Ministerio de Obras Públicas y tras el encuentro indicó que se intentará priorizar la inversión para 13 rutas en las comunas de Villarrica, Pucón y Cuncucurarehue.
9: Para avanzar en el enrolamiento del camino al volcán Villarrica, la conexión por la ribera norte entre Villarrica y Pucón y el proyecto Colico-Caburga Norte. Estas tres obras permitirán mejorar los desplazamientos, fortalecer el turismo.
5: Para que se realicen estos proyectos, se tienen que analizar aspectos legales vinculados a expropiaciones y económicos. De acuerdo a la inversión que se requiere, los que determinarán su posible ejecución y etapas de desarrollo.
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5: El operativo donde dos carabineros fueron heridos a bala en la zona costera de la región de Los Ríos, parlamentarios llamaron a aprobar las leyes e indicaciones que entregan más facultades y protección a las policías. En el procedimiento policial se detuvo a Carlos Cancino, imputado como autor del homicidio del suboficial Eugenio Naín, crimen que ocurrió en octubre del año 2020 en el sector Metrenco, zona rural de la comuna de Padre Las Casas. En el allanamiento que se realizó en Curiñanco, el suboficial Roberto Canillo y el cabo Marco Cosme, ambos del GOPE Araucanía, resultaron heridos de gravedad y este último permanece en riesgo vital. El diputado por el Distrito 23, José Montalva, dijo que solicitó al gobierno apoyar una indicación para que en operativos complejos se autorice apoyo de las Fuerzas Armadas, aunque se trate de zonas que no están bajo estado de emergencia.
10: Pedido al Ejecutivo que incorpore una indicación para que las Fuerzas Armadas puedan entregar cobertura y apoyo a las policías en procedimientos de alta peligrosidad vinculados o que puedan estar vinculados al crimen organizado, incluso fuera de la zona de donde existe el mismo nivel de riesgo, fuera de la zona de estado de excepción y donde existe el mismo nivel de riesgo.
5: En tanto, el senador para la región de Los Ríos, Iván Flores, indicó que se requiere avanzar en los proyectos de ley que se discuten en el Congreso y que permitirían mejorar la seguridad.
11: En primer lugar, todo el peso de la ley para este señor Cancino, que había estado buscado por la justicia durante 5 años, que ha sido emblemático. La ley Naín Redamal surge de este brutal asesinato, de la emboscada y asesinato. Me alegro de que haya caído un criminal como este señor Cancino.
5: Los parlamentarios, junto con entregar su apoyo a los carabineros heridos, indicaron que esperan las penas de cárcel más altas para el autor de los disparos. El máximo tribunal de justicia del país designó un ministro para coordinar y mejorar la seguridad de los jueces, los funcionarios y los edificios institucionales en todas las regiones. Esta información fue confirmada por el diputado del Partido Republicano, Stefan Schubert, tras sostener una reunión con la presidenta de la Corte Suprema, Gloria Ana Cesevich. El parlamentario por la Araucanía se reunió con la máxima autoridad del Poder Judicial para abordar temas de seguridad en favor de los jueces y juezas que tienen que resolver causas de crimen organizado o en juicios vinculados a acciones terroristas en la macrozona sur.
12: Ella manifestó que esta era una preocupación que ella también tenía, que estaban trabajando en esto, que incluso hay un ministro de la excelentísima Corte Suprema que ha sido designado para velar por la seguridad de los edificios y de los funcionarios. Por lo tanto, quedó de trabajar con él y ver la forma a través de la cual se pueda brindar mayor seguridad.
5: El legislador indicó que otro de los temas que se abordó en la conversación fue el alcance y la manera en que operaran las fiscalías superregionales, donde algunas investigaciones complejas, eventualmente que se realicen en regiones, podrían ser resueltas por jueces de tribunales de la región metropolitana.
12: También es muy relevante cómo en la práctica van a funcionar las fiscalías suprarregionales, porque eso puede implicar que parte de ese trabajo se lleve a otra región, como por ejemplo la región metropolitana, y por lo tanto hay que ver también cómo va a operar aquello para ver dónde hay que reforzar las materias de seguridad. Espero podamos tener noticias a la brevedad y, en definitiva, hacer que los jueces puedan fallar tranquilos sin pensar que su seguridad puede estar

0: en directa relación con lo que ellos estén fallando.
1: Reiteró que lo fundamental es entregar seguridad a los funcionarios y jueces, especialmente a estos últimos, para que fallen sin presiones.
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1: La justicia confirmó la medida cautelar de prisión preventiva para uno de los 5 acusados por el secuestro extorsivo de un joven perpetrado el año pasado en la comuna de Temuco. El Tribunal de Garantía de Temuco rechazó la petición de la defensa de uno de los acusados por el secuestro extorsivo con resultado de muerte de un joven de 20 años, hecho perpetrado en el sector Pedro de Valdivia de la capital regional en octubre del año pasado, y confirmó la prisión preventiva por considerar que su libertad constituye un peligro para la seguridad de la sociedad. La información la confirmó a la radio el fiscal César Chigar, quien investiga esta causa.
5: Sí, se revisó la medida cautelar de prisión preventiva respecto de uno de los imputados, específicamente de uno de los autores ejecutores de este secuestro extorsivo con resultado de muerte, en virtud de los argumentos expuestos en la audiencia por la Fiscalía. El Tribunal de Garantía de Temuco decidió mantener la medida cautelar de prisión preventiva hasta la espera de la audiencia de preparación de juicio oral, que está fijada ya para el día 10 de agosto del presente año.
1: La supuesta deuda pendiente derivó en uno de los crímenes más brutales registrados recientemente en la región de Araucanía. José Tomás Tamayo Fuentes, de 20 años, fue secuestrado la noche del 21 de octubre de 2025 en el terminal de buses de Temuco, donde esperaba abordar un servicio con destino a Santiago. En menos de 24 horas después, su cuerpo fue hallado sin vida en una vivienda del pasaje Ramón Morales en el sector Pedro de Valdivia, Temuco. El Ministerio Público presentó acusación en contra de 5 personas, 4 hombres y una mujer, solicitando penas que van desde los 10 años a presidio perpetuo calificado. Carabineros de Ercilla detiene a conductor que manejaba una camioneta que había sido robada el año 2021 en la ciudad de Talcahuano. Personal de la 6ª Comisaría de Carabineros de Ercilla detuvo a un hombre de 53 años que conducía una camioneta con placa patente adulterada, la cual además mantenía un encargo vigente por robo del 8 de mayo del año 2021 en la ciudad de Talcahuano, la región del Biobío. De acuerdo con el parte policial, a las 10 de la mañana, una patrulla que realizaba fiscalizaciones a la altura del kilómetro 1.5 de la ruta, en el sector de Pidima, procedió a controlar una camioneta Nissan de color blanco que portaba la placa patente NL2888. Al consultar la patente en el sistema, los funcionarios constataron que esta correspondía a otro vehículo, una camioneta Chevrolet color blanco, año 1996, cuyos datos y características no coincidían con el móvil fiscalizado. Ante esta situación, el conductor, identificado con las iniciales HPBE, domiciliado en una comunidad de la comuna de Ercilla, fue detenido en el mismo lugar por el delito de uso malicioso de instrumento público. Ya la unidad policial, la revisión del número de chasis permitió establecer que la camioneta debía aportar la placa patente XJ4091. Consultada en la sección de encargo y búsqueda de vehículos de Temuco, se confirmó que el móvil mantenía un encargo por robo de fecha 8 de mayo de 2021 originado en la ciudad de Talcahuano. Con estos antecedentes, el motivo de la detención fue recalificado al delito de receptación de vehículo motorizado y se verificó además que el conductor circulaba sin licencia de conducir y sin la documentación del vehículo. Finalmente, el detenido fue trasladado hasta el CESFAM de Ercilla, donde fue examinado y diagnosticado sin lesiones, quedando a disposición del Tribunal de Garantía de Coyipulli.
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1: Pasamos a revisar cómo estará el pronóstico del tiempo para mañana jueves 16 de julio en la región de la Araucanía. Continúan las precipitaciones, por ejemplo, en la zona de la Lacustre durante gran parte del día de mañana, y eso estará también acompañado de viento en la madrugada, mañana, tarde y noche. La temperatura el día de mañana entre las comunas de Villarrica y Pucón será de 7 grados con una máxima de 13. Similar estará la zona costera, vamos hasta la comuna de Puerto Saavedra. A esta hora hay cielo cubierto también con precipitaciones, y lo mismo se espera para el día de mañana, también acompañado de viento para la zona costera. La mínima que se espera será de 10 grados con una máxima de 14. Igual estará en Angol, en la provincia de Malleco, precipitaciones todo el día, también viento que se va a extender durante todo el día jueves, una temperatura mínima de 10 grados con una máxima de 12. Vamos a esta hora hasta la zona cordillerana, la comuna de Lonquimay, se registran 4 grados y lluvia a esta hora, ráfagas de viento de 22 kilómetros por hora y una calidad del aire que está buena. Ya para el día de mañana se esperan lluvias que se van a tornar más fuertes y una temperatura mínima de 3 grados con una máxima de 9. Al igual que en gran parte de la Araucanía, Temuco también tendrá precipitaciones, también se espera viento para la capital regional de la Araucanía, con una temperatura mínima de 9 grados y una máxima de 12 para el día jueves.
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1: A propósito de las precipitaciones, a esta hora Ruta de la Araucanía recomienda tener precaución porque se informa que hay lluvia por sectores en el tramo. Están llamados a conducir siempre con responsabilidad. Y también que antes de iniciar tu viaje, digo a lo mejor de fin de semana largo, verifica que el chaleco reflectante se encuentre al alcance del conductor.
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1: Cuando 20 minutos nos separan de las 9 de la noche, dejamos hasta acá la revisión de noticias en Radiograma Tarde. La invitación es a que sigan sintonía de Bio Bio en la radio desde todos los puntos de la región de la Araucanía, porque en unos instantes ya viene Bio Bio Deportes.
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8: Felipe Espina, buenas tardes.
9: Hola, Felipe.
10: Ya tenemos final. ¿Cómo están, Leila Aníbaldo? Tenemos final de la Copa del Mundo. Se jugará el próximo domingo a las 3 de la tarde en New Jersey, en el MetLife Stadium, en un estadio que trae muy buenos recuerdos para Chile, no tanto para Argentina. Allí se jugó la final de la Copa América Centenario, que Chile le ganó en penales a Argentina. ¿Será el factor? No creo. Es un plantel, salvo algunos, Messi puede ser, y el resto un plantel absolutamente distinto. Bueno, se va a jugar entonces la final entre Argentina y España el próximo domingo. Los argentinos dieron vuelta un partido increíble hoy, lo perdían 1-0 y prácticamente en 7 minutos lo dan vuelta, lo terminan ganando 2-1 con goles de Enzo Fernández y de Lautaro Martínez, con gran actuación en esa última parte del partido del astro trasandino Lionel Messi. Esto decía Lionel Scaloni, el entrenador del albiceleste, tras el compromiso, tras esta agónica clasificación.
11: Después de esto, sinceramente, vamos a ir a ganar la final, vamos a intentar ganarla, pero ¿qué más tiene que hacer este equipo para que... Yo sé que lo reconocen, pero estos chicos a mí me han emocionado. No tengo muchas más cosas para decir. Es todo gracias a ellos. Yo soy un agradecido a los jugadores. Sin ellos es imposible, sin tener este grupo enorme.
10: Ahora, este grupo, a propósito de lo que decía Scaloni, ha ganado dos Copa América en Brasil y en Estados Unidos, ganó la final del Mundial en Qatar y está allí a las puertas de conseguir su segundo título planetario de manera consecutiva. ¿Qué dijo Messi? Una de las la principal figura de este equipo, el que para muchos es el mejor jugador de la historia, a propósito de esta clasificación y particularmente de este partido ante los ingleses.
12: Lo sabemos y nos sentimos orgullosos de todo lo que venimos consiguiendo, lo que le venimos brindando a la gente, y creo que hoy no era un partido más, era un partido muy especial para todos los argentinos, y creo que era el partido que no queríamos perder, y por suerte le pudimos dar una alegría más al argentino.
10: El contexto histórico, que uno podrá estar de acuerdo o no, en que se involucre o se mezcle con el fútbol, a propósito de la guerra de las Malvinas, ¿no? Pero bueno, está, los argentinos lo recuerdan permanentemente. Ya está dicho entonces, la final España ante Argentina el próximo domingo a las 3 de la tarde en New Jersey, mientras que el partido por el tercer lugar debe ser el partido más triste de jugar en esta Copa del Mundo, que es por el tercer lugar, lo van a jugar el sábado en Miami, Francia ante Inglaterra. En una Copa del Mundo que, lamentablemente para los futboleros, está llegando a su fin.
9: Gracias, Felipe.
10: Chao.
9: Gracias.
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están? ¿Cómo va su día? ¿Cómo va este ombligo de la semana, mitad de semana, viernes chico? ¿Cómo le van a llamar? Denante me llamó la atención, me dije a mí misma, ¿por qué dije fin de semana largo? Es que algunos a lo mejor se tomaron el día viernes, otros tal vez tendrán solamente el día jueves, pero sea cual sea el motivo, vaya siempre con cuidado si es que va a salir. Ese era el llamado a través de la información que entregó la Ruta de la Araucanía a propósito de que se registra lluvia por sectores en el tramo de la Ruta 5 Sur. Así que vaya siempre con precaución. Y obviamente en sintonía, compañía de Bio Bio, la radio está ahora ya de la noche cuando comenzaron las precipitaciones. Bueno, en realidad desde hace días ya, ¿cierto? Ya vemos cómo este sistema frontal va avanzando hacia la zona centro-sur, centro-norte en realidad de nuestro país. Porque claro, hasta la semana pasada era más fuerte de la Araucanía, los ríos, los lagos, y ahora vemos cómo esto se va trasladando más hacia el norte de nuestro país, en el norte, por ejemplo, donde no llueve habitualmente, así que el foco está puesto ahí. Entre esas y otras situaciones que son parte de la contingencia en esta jornada, lo ocurrió también en Valdivia. Bueno, ahí vamos a ir comentando de todo un poquito, pero antes de eso, porque a las 9 estaremos con el informador, primero queremos saber cómo están ustedes. ¿En qué están? ¿Están en su casita? ¿Se mojó hoy día o no? Dijo, no, ¿sabes? Miró por la ventana, ¿sabes? Que no hay tanta lluvia. No se ve que esté tan fuerte la cosa. Y salió y quedó estilando. Yo sí fui. Así que me tuve que comprar un paraguas por ahí. Como dicen una vez es del sur, claro. O como dice una vez, uno es del sur y está acostumbrado, pero no, pues. ¿Para qué? ¿Para qué nos vamos a arriesgar al resfrío, a pasarnos de frío y derivados? Derivados varios. Ya, ahora sí, 6 minutitos nos separan de las 9 de la noche. Sigan sintonía de la radio porque ya viene el informador aquí. Paréntesis, nos están enviando una fotito. Perrito perdido, lo tienen en Galicia 2. Se ve un perrito que se está mojando también. Perrito negrito, no sé si es perrita, pero está. Ahí nos dice nuestra amiga auditora. Lo tienen en Galicia 2. Ahí cualquier duda le podemos reenviar las fotos. Es que ando buscando a su perrito y no sé si llamado es la palabra, pero más como ha llamado a la conciencia. Bueno, aquí hay un tema de fondo, obviamente, con el tema de la tenencia responsable y todo esto, pero si podemos aportar un poquito, tanto animalito que vive en la calle, perrito, bueno, el gatito es más esquivo, pero muchos perritos se ven estos días desorientados, que están viviendo en la calle, a lo mejor ofrecer un techito, visitar un patio, lo que sea que uno le nazca que pueda hacer para ayudar. Que ellos no eligen ese destino. Ahora sí, ya viene el informador, siga en sintonía de Bio Bio.

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12: Bienvenidas y bienvenidos a una nueva revisión de noticias aquí en El Informador. Comentamos que al menos hasta las 10 de la noche se extendería el debate para luego dar paso a la votación del Plan de Reconstrucción Nacional en el Senado. Más detalles con Cristóbal López.
13: Cerca de las 10 de la noche se espera que podría terminar recién esta etapa de debate, considerando solamente los parlamentarios que están inscritos hasta el momento. Esto podría seguir aumentando. Vamos a ver también cómo se va manejando este tema desde la mesa, porque también han argumentado que esperan poder acelerar este proyecto lo máximo posible, también considerando la situación de emergencia que se vive en algunas partes del país con las lluvias, pero todo parecerá indicar que este trámite se va a extender a la madrugada. Al momento se han votado solamente 5 artículos, no hemos entrado todavía en los artículos problemáticos, como por ejemplo la invariabilidad tributaria, este seguro en caso de la inviabilidad de una resolución de calificación ambiental. Entonces, esto va a ser un trámite bastante largo que se va a extender hasta altas horas de la madrugada, con las proyecciones más optimistas apuntando a las 3 de la mañana. En el Congreso Nacional, Bio Bio, la radio.
12: Pasamos a revisar información del ámbito internacional porque el presidente de Estados Unidos, Donald Trump, anunció este miércoles que Irán permitió la salida
13: de estas horas de la madrugada con las proyecciones más optimistas apuntando a las 3 de la mañana en el Congreso Nacional. Bio Bio, la radio.
12: Pasamos a revisar información del ámbito internacional porque el presidente de Estados Unidos, Donald Trump, anunció este miércoles que Irán permitió la salida del país de una ciudadana estadounidense que, según afirmó, fue detenida justamente en diciembre de 2024.

0: parte de Irán y señaló que Estados Unidos celebra que la ciudadana haya podido abandonar el país. El mandatario no identificó a la mujer ni ofreció detalles tampoco respecto de esta situación, pero sí en torno a la situación que vendrá más adelante. Tenemos información con Mario Tapia.
1: Durante esta noche, y como una medida solo precautoria, solo de precaución, se ha indicado, el municipio de Yumbel estableció una cinta que divide el paso de los turistas y visitantes a Salto del Laja y lo restringe hasta el sector de las pasarelas, no pudiendo acercarse más al sector Cascadas debido al aumento del cauce, pero que está aún bajo los límites normales, según indicó José Sanzana, vocero de la Cámara de Turismo de Saltos del Laja, indicando que esta es solo una medida precautoria para que la gente no se acerque más al sector de Cascadas debido al aumento del caudal. Sin embargo, este no se ha desbordado, sigue su curso normal y está muy lejos aún, señaló el personero, de tener un riesgo para los visitantes o riesgo de desborde. Bio Bio, la radio.
0: Hasta acá dejamos la revisión de noticias. Era el informador aquí en la radio.
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9:10. ¿Cómo están ustedes que están ya? Escucharon el informador recién aquí en la radio. Estaba leyendo algo que habla sobre unos cambios y que ya comenzó en Chile, que va a obligar a empresas a replantear su forma de contratar. ¿Por qué? En realidad es porque Chile está pasando uno de los cambios demográficos más importantes de la historia. Esto según proyecciones del INE, del Instituto Nacional de Estadísticas. Porque aquí influye el tema etario, los grupos etarios. Desde 2028 aproximadamente, nuestro país tendrá más personas de 65 años o más que menores de 15 años. ¿Qué pasa con esto? Es que esta es una tendencia que se va a continuar profundizando durante las próximas décadas. Y no es novedad, esto ya se había escuchado hace mucho tiempo. Bueno, ¿cómo influye esto? ¿Qué va a pasar con lo anterior? Este nuevo escenario ya comenzó, de hecho, a tener efectos en la legislación, porque la Ley Integral de las Personas Mayores incorporó un capítulo específico al Código del Trabajo para regular empleo de trabajadores que sean mayores de 65 años. ¿Cuándo entra en vigencia esto? El próximo 1 de junio del año 2027. Bueno, de esta manera, el desafío en realidad va a ser, será llegar a estar preparados, porque hay especialistas que se refirieron a ello señalando que en este caso el mayor riesgo para las empresas, por ejemplo, no radica en la complejidad de la ley, sino que en dejar su implementación para última hora, por ejemplo. Acá estamos hablando, ejemplo, de que el ingreso mensual para trabajadores mayores de 65 años corresponde a 412.000 y fracción. Cifra distinta al ingreso mínimo general que alcanza los 553, ¿cierto? O sea, aquí hay varias aristas que se deben analizar por esta situación, porque ya saliendo del tema monetario, Chile sigue está envejeciendo a un ritmo acelerado. Porque las cifras del INE ya muestran la magnitud de este fenómeno, donde el índice de envejecimiento alcanza las 92,5 personas de 65 años o más por cada 100 menores de 15 años. La relación va a seguir aumentando en los próximos años y, de hecho, de aquí al 2050, hoy uno lo ve lejano, pero imagínense, quizás rapidito va a ser el tiempo, casi un tercio de la población chilena estará conformada por personas mayores. La voz de la experiencia, por supuesto, pero aquí hay otro tema. No es tanto por estar de acuerdo o no con estas cifras, es más orientado que es una realidad que hay desde las generaciones más jóvenes, por ejemplo, con la proyección de querer o no ser papás, ser mamita, quiere ser mamita. Es un tema súper amplio en realidad, aquí ya va muy ligado a los proyectos personales. Algunos han señalado, y en general, porque han existido muchas encuestas, muchos pulsos ciudadanos, donde se ha preguntado concretamente por qué. No porque quieren viajar, quieren estudiar, quieren hacer otras cosas, quieren tener mucha responsabilidad, o ha cambiado el concepto de edad, a lo mejor, donde podría existir esta proyección. Incluso se ha hablado del tema de las mascotas aquí, con esto, que muchas personas prefieren tener como hijos, obviamente. Hablando desde la perspectiva de lo emocional, tener como hijos a las mascotas.

obviamente no reemplaza a mi hijo, pero ahí eso es de cada persona, en el sentido del cariño que uno le tiene a los peluditos de cuatro patitas, que muchas veces son parte de la familia, así que eso ya es un tema aparte. Pero todo esto anterior tiene mucha relación justamente con eso. Ahora quizás no lo vemos de manera directa en cuanto a la afectación, pero sí, con el paso de los años, va a tener cierta incidencia justamente incluso en lo laboral. ¿Qué piensa usted de esto? ¿O cree que ya está influyendo arduamente, por decirlo así, o se verá con el paso del tiempo? Y así, como esto, muchas cosas más que van a influir justamente por el tema de una mayor cantidad de personas de cierto grupo etario que van a estar en nuestro país. Ya, ahí podemos seguir conversando de eso y más. Nos puede dejar un mensajito al WhatsApp más 56 452 59 22 00, y aprovechamos de saludar a nuestros amigos auditores que nos escuchan desde Pitufquén, desde Vicún, desde Curarrehue y todas las comunas y localidades de la Araucanía.

de la noche, pasáis todo. Se nos va volando el día, la semana. Ahí a propósito del fin de semana largo, voy a decir, del feriado, que se acerca para el día de mañana. Bueno, las autoridades a propósito de esto han sido muy, muy enfáticas a propósito de tener mucha, mucha rigurosidad. No sé si tanto hacia dónde uno va a ir, sino que ir con mucha precaución a propósito del pronóstico. El sistema frontal, este río atmosférico que ingresó a territorio nacional, se bajó la alerta temprana preventiva y saltó una alerta amarilla para la región de Araucanía justamente por este sistema frontal. El día de mañana se debería acentuar esto respecto al viento que puede alcanzar hasta los 90 kilómetros por hora. Se esperan igual afectaciones para la zona costera, así que mucha precaución con ello, tendido eléctrico, techumbre que a lo mejor se pueda haber visto dañada por los sistemas frontales anteriores. Marejadas anormales también. Así que el llamado que han hecho igual es a no acercarse extremadamente cerca, digamos, a la parte costanera, ¿cierto? Tener mucho cuidado con eso. Uno le gusta la fotito, el video para el recuerdo, pero lo mejor es velar por su integridad física, su seguridad en general, suya, la del resto igual. Así que, claro, a lo mejor puede ser un panorama ir a ver eso, pero no. En realidad no lo es porque es muy, muy riesgoso. Porque uno no sabe en realidad cómo las cosas pueden cambiar de un rato a otro. Ya hemos visto, por ejemplo, que existe un pronóstico del tiempo, no sé, por ejemplo, precipitaciones que van a comenzar desde ahora ya, y se comienza a aplazar esto. A veces es más tarde, o incluso un día entero. Viene lluvia débil y después viene una lluvia más intensa, o se adelanta. Entonces, claro, hay que tener mucho, mucho cuidado con ello. Nos han estado llegando mensajitos por lo que estábamos hablando de la baja natalidad en nuestro país. Y nos dicen, lamentablemente, el decrecimiento económico obliga a pensar si es bueno o no formar familia. Entre este y otros motivos más que han sido respuestas que se han repetido mucho en general en la juventud, en los lolos. ¿Cierto? También para personas más adultas sobre 30 igual, que han ido postergando este proyecto, muchas veces incluso ya descartado también justamente por ese motivo y otros. Aquí ya no es entrar a si uno está a favor o en contra, es netamente una realidad que se vive en nuestro país. Bueno, y todos y más podemos ir conversando. Hay varias situaciones que han ocurrido, deslizamiento de tierras, anegamientos en algunas calles, a propósito de las intensas lluvias que se espera que bajen, pero no nos confiemos porque uno nunca sabe. Ya lo escuchábamos también desde Senapred, Esteban Arauz, el departamento de prensa de Biobío, justamente el balance que hacían las autoridades por este sistema frontal que viene afectando al sur y ya más hacia el centro de nuestro país. Aprovechamos de saludar a nuestros amigos auditores de Lonquimay en la sintonía 101.5.

0: Volvemos a Santiago, información con Jaime Sepúlveda.
1: Sí, trabajan los equipos investigativos en estos instantes en la zona poniente de la región metropolitana. Todo esto con respecto a un procedimiento que se adopta y en donde un funcionario de la Policía Civil resulta herido a bala. La primera información, de manera bastante preliminar, se indica que en la comuna de Padre Hurtado, específicamente un funcionario, un detective de la Policía de Investigaciones, y aparentemente en torno a un delito, intento de frustrar un tipo de asalto o robo, es que este funcionario resulta herido a bala. Hasta el instante se están recopilando mayores antecedentes, pero lo importante es que hace ya algunos minutos ha sido trasladado hasta un recinto asistencial cercano dentro de las inmediaciones de la comuna de Padre Hurtado. Por lo cual, hasta el instante y por orden de la Fiscalía se nos confirma esta situación y que será la Brigada de Robo Sur de la misma institución de la Policía de Investigaciones quien desarrolle las distintas diligencias investigativas de este hecho. Hasta el instante no se habla, por ejemplo, de personas detenidas o involucradas directamente en este hecho, por lo cual es una situación que está en pleno desarrollo investigativo. Eso sí, se confirma que este funcionario de la Policía de Investigaciones, y aparentemente, de manera preliminar, en medio de un delito, en el intento de frustrar esta situación, es que resulta con un impacto balístico, por lo cual rápidamente es trasladado hasta un recinto hospitalario, y en estos instantes ya se comienzan a generar las diligencias investigativas para conocer la dinámica de los hechos y también identificar y detener a él o los presuntos involucrados. 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

0: Información del momento con Carlos Martínez.
1: A esta hora, 4 unidades del Cuerpo de Bomberos, incluido el vehículo de la Puerta Compañía con bote Zodiac del Grupo de Rescate Subacuático GERSA, están sobre el puente Chenchen-Caicay, que une Temuco con Padre Las Casas, porque se recibió un reporte de que una persona cayó al lecho del río Cautín, que arrastra gran cantidad de agua a esta hora. Las unidades de bomberos permanecen sobre el puente. También está personal de carabineros y de seguridad pública de Temuco en el lugar para recabar más precisiones y detalles sobre esta situación, que, insistimos, en primera instancia responde a un llamado dando cuenta de la caída de una persona desde el puente al río Cautín. El personal de bomberos está desplegado, están haciéndose las coordinaciones para poder obtener precisiones y detalles de lo que efectivamente habría ocurrido. El tránsito desde Temuco a Padre Las Casas principalmente está lento, con precaución, porque en la pista derecha desde Temuco a Padre Las Casas están todos los camiones de bomberos y los vehículos de emergencia. Esto sobre el puente Chenchen-Caicay. 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

0: 20 minutitos nos separan de las 10 de la noche. Saben que, bueno, a esta hora han ocurrido varias cosas. Un despliegue, por ejemplo, de bomberos, una situación que está ocurriendo en el puente que une a Temuco para las casas. Ya lo comentaba con los Martínez. También en Valdivia, a propósito de carabineros que resultaron afectados por un procedimiento policial. Y otras situaciones más, también, justamente por el pronóstico del tiempo. Ha pasado de todo un poco. Para que, en general, todo resulte bien. Por el tema del sistema frontal, que ojalá no se siga acentuando y que pueda persistir la calma en las personas en general. Ahora, igual es importante ir dando a conocer estas cosas porque, bueno, a veces uno se puede aburrir quizás de tanta información, pero es importante saber cómo va variando el pronóstico del tiempo para poder asegurar las casitas en general. Si es que a lo mejor usted vive en un sector rural y hay algún elemento que pueda ser judicial en caso de viento que se espera para el día de mañana. Pero no esperemos al día de mañana, no hay después de desayuno, después de almuerzo, no, porque a veces las cosas vienen en la madrugada y uno despierta y queda a veces la embarrada, coloquialmente hablando. Si usted va conduciendo hasta ahora, reiteramos y reitera también Ruta de la Araucanía, tener precaución porque se registra lluvia en la ruta. El tránsito, eso sí, está expedito, pero hay que conducir siempre atento a las condiciones del tramo. ¿Cuál es el problema con esto? Porque uno dice, es que ¿sabes qué? En realidad no hemos sentido tanta lluvia, no hemos visto tanta lluvia en la Araucanía. Puede ser, pero el gran pero acá es que producto del sistema frontal de la semana pasada y días anteriores, es que quedó todo muy dañado. Hay algunos lugares donde todavía existe el riesgo que caigan árboles. El tendido eléctrico que están reparando, hay despliegues, ¿cierto? A manos justamente de las empresas distribuidoras que están reparando, algunos que han estado sin suministro eléctrico, hacia la zona costera, por ejemplo, socavones y otras situaciones que en las que hay que tener mucha atención. En la zona costera igual se estaba generando un socavón, camino por más, si no digo así. Aquí voy con esto, más que precisar como el lugar específico, sino que el general de esto, por ejemplo, el socavón que se estaba generando ahí era en un camino de emergencia en el caso de un tsunami, un camino alternativo, y quizás cuantos casos más iguales se pueden ir generando y que a lo mejor uno no los conoce. Es ahí donde hay que tener mucha atención y estar siempre atento cuando están estos pronósticos. Sí, en esta fecha siempre llueve, por supuesto, pero hay varios factores acá, y principalmente tiene que ver con el cambio climático, diría yo. Porque estamos mitad de julio ya y recién está empezando fuerte, digamos, el invierno. De hecho, ha estado raro. El otoño se aplazó un poco, el invierno se demoró su tanto en llegar. En otras ocasiones, en mayo, el otoño es bien cortito, muchas veces en el sur, en la Araucanía, más hacia el sur. Y ahora hemos visto cómo esto ha ido cambiando. El fenómeno del niño, de la niña, Godzilla, cuántos nombres más que uno de repente se va confundiendo, pero en concreto es esta variación justamente en las estaciones y que cada vez más se van acentuando. Por ejemplo, lugares donde nunca llueve, hay precipitaciones, vientos intensos. Recién estaba viendo en redes sociales un video, creo que esto era en Calama, si no me equivoco. Bueno, pero más hacia el norte. El viento como levantaba la tierra, porque es súper árido más hacia el norte, claro. Pero ahora con la lluvia, las casas que son de adobe, por ejemplo, o con techos distintos. Entonces, claro, sí, en esta fecha llueve, es invierno, por supuesto. Pero ha ido cambiando mucho, mucho el pronóstico del tiempo con el paso de los años. Ya veremos después cómo se viene el verano. Si vienen o no nuevamente estas altas temperaturas, cuando habitualmente no las hay, a lo mejor en algunos lugares. Siempre van a haber días donde hace alto calorcito. Por ejemplo, años anteriores, febrero, dos primeras o dos últimas semanas, eran los días donde hacía mucho más calor. Por ejemplo, en el caso de la Araucanía, 30 y tantos grados, pero hemos llegado hasta los 39 grados con mucho, mucho calor. Entonces, es más como una reflexión, porque en realidad muchas personas han ido como metiendo su opinión, que es válido, justamente por insistir con el tema pronóstico del tiempo, pero es bastante delicado porque quizás uno puede estar de repente en el radio urbano y ahí quizás no se ve tanta afectación. Pero ¿qué pasa con las personas que viven en el sector rural? establecimientos municipales que están en el sector rural y que se pueden ver afectados por esto, que afecta a la PR, que afecta al suministro eléctrico. Entonces hay que salir un poquito de nuestra burbuja, que está bien si al final se entiende, porque uno quizás de su vereda no ve esa gravedad, pero hay otras realidades que uno no conoce, así que hay que ser empáticos igual con eso. Hola, nos dicen por acá, que tengas lindo día feriado mañana. Muchas gracias, amigo mío, amigo nuestro. Muchas gracias igual para usted. Hola, nos dicen por acá también. Ahora los escucho siempre con mi pequeña adquisición. Gracias por la compañía, como siempre, que tengan buen feriado. Su radio. Mire qué lindo. 88.1, exacto. Gracias por el video y por los mensajitos. Los invitamos a seguir en sintonía de la radio antes de ir con las noticias en el informador de las 10 de la noche. Vamos a hablar de todo un poquito, cómo viene este fin de semana, si es fin de semana largo en su caso, o solamente el feriado del día de mañana, si lo va a guardar con motivo religioso también, o si es por motivos personales que se va a tomar jueves, viernes, sábado, domingo. Hágalo nomás, merecido. La información no se detiene. Habla hasta ahora el subsecretario del Interior desde Senapred en Santiago.
1: En la región del Biobío va a seguir la precipitación con intensidad y también con viento. Ya se retiró la alerta roja por la crecida del río Pichilo, que afectaba a la región, a la provincia de Arauco. Está en alerta verde, pero puede volver a crecer. A su vez, hemos visto imágenes respecto del Salto del Laja. No hay riesgo alguno ni para los locatarios ni para la población, sin perjuicio de que ha crecido mucho el caudal. Dicha situación se encuentra bajo control y siendo permanentemente monitoreada. En la región del Biobío también dar cuenta sobre el desprendimiento de techo de la escuela Punta de Parra, que afortunadamente no afectó los lugares donde se desarrollan las clases. Por lo tanto, a partir del día lunes, porque dicha escuela estaba con un interferiado, va a poder funcionar de manera normal, sin perjuicio de que se tienen que remover las estructuras que fueron caídas. Hay 70 viviendas en evaluación en la región del Biobío, respecto de el sector de Talcahuano, afectado por estas lluvias. En la región de Ñuble seguirá habiendo lluvia y vientos. Hay algunas alertas respecto a algunos caudales. Y hay 16 viviendas en análisis en Coihueco. En este momento, el delegado presidencial regional se estaba trasladando hasta el sector de San Carlos, donde hay un canal que ha crecido de manera importante su caudal. En la región del Maule va a seguir lloviendo con intensidad el día de mañana. Hay 20 familias que en este momento se reportan como aisladas por aumento del estero en la localidad de Santa Marta, aunque todavía no hay afectación de viviendas. En el caso de la región de O'Higgins, que se sumó a la alarma meteorológica, hay un despliegue regional, y aquí hago una detención especial porque se está monitoreando especialmente la situación de dos campamentos, uno en la comuna de Rancagua y uno en la comuna de Doñihue. Hablamos del campamento Río Loco, en el lecho del Cachapual, y el campamento California, también en el lecho del río Cachapual. En ese sentido, las autoridades regionales están especialmente preocupadas de que la afectación del aumento del caudal pueda significar daños en dichos campamentos. Es por esto que se han dispuesto albergues en ambas comunas, en Rancagua y en Doñihue, ante la posibilidad de que sea necesario evacuar preventivamente dichos campamentos. Hacemos un llamado a estar atentos en dichos lugares a la comunicación de la autoridad. En la región metropolitana, dar cuenta que se activó el código azul, que están disponibles los estanques de aguas andinas por el evento en que exista turbiedad en el río Mapocho. Y aquí es muy importante dar cuenta de la situación que el campamento Rivera del río Mapocho, en la comuna de Talagante, una evacuación preventiva que desde la tarde de hoy se está llevando a cabo. En este momento ha llegado personal militar para apoyar las labores de evacuación preventiva. Se ha declarado un perímetro de seguridad en torno a dicho campamento, y esa es una coordinación que ha llevado adelante el delegado presidencial regional en coordinación con la Subsecretaría del Interior, para motivar junto al personal municipal que las personas puedan salir. La información que tenemos en este minuto es que hay muchas personas que han salido voluntariamente, algunas hacia los dos albergues que están disponibles, los liceos o los colegios Manuel Rodríguez y el Liceo Grecia. Hay un tercer albergue, si es necesario, también disponible. La información que se nos hace llegar por parte de las delegaciones presidenciales, regionales y provinciales es que hay muchas personas que han ido a casa de familiares y, por lo tanto, nos parece correcto que las personas estén respondiendo a esta comunicación de riesgo que está siendo, como bien señalaba, apoyada por personal militar en el traslado y también para poder resguardar aquellas seres y bienes que son parte de las familias que están en dicho lugar. Además, quisiera dar cuenta que hoy en las 23:59 queda cerrado el camino Farellones para personas que no sean residentes. Y en Maipú, hoy día una visita del presidente de la República, que también ha estado en terreno, dar cuenta de que ya hay maquinaria disponible en el caso de una afectación al canal Santa Marta. En el caso de Valparaíso, se encuentra cerrado el paso Cristo Redentor, se registran fuertes vientos en Juan Fernández, sin afectación grave de los servicios básicos. Están desplegadas las autoridades para hacer frente al sistema frontal, que en la región de Valparaíso no ha llegado con la intensidad que va a llegar el día jueves en la noche. Lo mismo en el caso de...
2: Como escuchábamos, Claudia, auditores, son distintos lineamientos que se están generando en estos instantes tras esta mesa técnica a desarrollarse acá en dependencia del Servicio Nacional de Prevención y Respuesta ante Desastres, el SENAPRED. Como escuchamos, quizás lo más relevante es que hay algunas incidencias directamente con el avance de este sistema frontal en distintas regiones, principalmente en Ñuble, en el sector de El Biobío, en donde se han generado algunas afectaciones a domicilios, personas que también han resultado con algún tipo de aislamiento, y es eso lo que está trabajando directamente la autoridad. Como escuchábamos, se suma esta alarma meteorológica también a la región de O'Higgins, sumando varias regiones que están dentro de esta misma instancia, que obviamente están orientadas para trabajar rápidamente frente a cualquier eventualidad que pueda ocurrir. Así que van a continuar hablando las autoridades y frente a cualquier información de relevancia nos volvemos a conectar, Claudia.
0: De todas maneras, muchas gracias, Jaime. Buenas noches.
2: Que esté bien, buenas noches.
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0: Ampliamos información con Carlos Martínez.
1: Sí, efectivamente, ampliamos la información respecto a este vasto operativo que se ha desplegado hace instantes sobre el puente Chanchén-Caicay, que une Padre Las Casas con Temuco. En medio del puente se ha desplegado un operativo a cargo de personal de bomberos, de carabineros, del SAMU y también de Seguridad Pública de Temuco, luego de que se reportara que un hombre se habría lanzado a las aguas del río Cautín. Personal de bomberos, incluso con apoyo del GERSA, del Grupo Rescate Subacuático, han efectuado una revisión por el sector. No hay ningún indicio o antecedente que pueda confirmar lo anterior, y por las condiciones meteorológicas adversas que impiden a los voluntarios ingresar al lecho del río, las unidades se van a retirar de ese sector. Insistimos que se trató de un llamado, dando cuenta de que una persona, un hombre, se había lanzado a las aguas del río Cautín. Sin embargo, bomberos ha efectuado un recorrido por el sector, no encontrando ningún indicio que pueda confirmar lo anterior. Se retiran a esta hora las unidades de emergencia desde el puente Chanchén-Caicay. 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
0: Nos separan de las 10 de la noche, ya viene el informador.

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8: Horas en punto, comenzamos las noticias del Informador en Bio Bio, la radio. Acaba de llegar a Valdivia el ministro de Seguridad, Martín Arrau, para conocer el estado de los dos carabineros baleados. Cristian Cerna nos entrega los detalles.
9: Efectivamente, ya se encuentra acá en la región de Los Ríos el ministro de Seguridad Martín Arrau, quien ha llegado hasta el aeródromo Pichoy, descendió de la aeronave que lo trasladó hasta esta región y por tierra se ha trasladado hasta la capital regional de Los Ríos. La primera reunión la va a sostener en la primera comisaría de Valdivia, donde va a conocer todos los antecedentes en torno a esta investigación que comenzó hace ya varios años. Recordemos que la persona que atacó a carabineros durante esta jornada estaba prófugo de la justicia desde del año 2021. Finalmente se concreta su captura, pero en medio de este operativo resultan dos funcionarios de carabineros heridos a bala. Es por eso que el ministro Arrau está acá. Primero conversará con las autoridades en la primera comisaría y en los próximos minutos debería llegar aquí al hospital base de Valdivia, donde en este instante nos encontramos. En instantes, luego de revisar lo que ocurre al interior del hospital, podría entregar una vocería, según se ha confirmado por parte del gobierno. Seguimos en el hospital base Valdivia, en el lugar Bio Bio, la radio.
8: En los próximos minutos los senadores votarán el articulado restante del Plan de Reconstrucción Nacional. Cristóbal López nos cuenta.
10: Sí, continúan todavía las intervenciones de los senadores en la sala en torno al debate de este proyecto. Todavía las voces dicen que esto podría terminar cerca de 2, 3 de la mañana, mientras que algunos más positivistas que dicen que esto podría estar terminando cerca de la medianoche. Esto también considerando que se han retirado bastantes indicaciones, cerca de la mitad que se habían ingresado para este debate, lo cual podría apurar un poco el tránsito de este proyecto, también considerando que suele ocurrir que en estos discursos, en estos debates largos, cuando ya anochece anochece empieza a aumentar el ritmo. Va a terminar cerca de 2, 3 de la mañana, mientras que algunos más positivistas que dicen que esto podría estar terminando cerca de la medianoche. Esto también considerando que se han retirado bastantes indicaciones, cerca de la mitad que se habían ingresado para este debate, lo cual podría apurar un poco el tránsito de este proyecto, también considerando que suele ocurrir que en estos discursos, en estos debates largos, cuando ya anochece, empieza a aumentar el ritmo. En esta línea, podríamos esperar que ya en los próximos minutos terminen estas intervenciones y empecemos con una serie.

0: este proyecto al tercer trámite en la Cámara de Diputados. En el Congreso Nacional, Bío Bío, la radio.
1: Se reportan caídas de árboles en el sector rural de Quilleco, en la provincia de Bío Bío. Desde el lugar nos informa Mario Tapia.
2: Se ha reportado esta noche la intensificación del viento en la comuna de Quilleco, precordillera de la provincia del Bío Bío, donde han caído dos árboles en el sector El Tinajón, según se ha manifestado. Además, se ha dado cuenta de la crecida de los cauces del río Duqueco, estero también que está cercano a la comuna de Quilleco, y además de otros dos cauces de agua que están siendo monitoreados por personal municipal y también de bomberos en Quilleco. Están los servicios, se dijo, desplegados de esta comuna, donde reiteramos se ha evidenciado la subida de caudales de ríos y esteros y además la caída de dos árboles en el sector Tinajón en Quilleco, provincia de Bío Bío. 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
1: Gracias por informarse con las noticias de Bío Bío, la radio. Siga nuestra compañía, son las 22 horas con 4 minutos.
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0: en los próximos días, y eso puede ocasionar algún tipo de situación, así que por supuesto estamos viviendo esto por acá nosotros, pero esto se está moviendo ya hacia el norte de nuestro país, que también está generando ahí por supuesto atención, preocupación, que es muy importante por supuesto. Quizá en esta zona estamos más acostumbrados a las precipitaciones, situaciones distintas cuando llueve para el norte de nuestro país. Pero, por supuesto, estamos muy pendientes a esto, muy pendientes también a lo que está pasando. Estamos con cobertura total en relación a la votación de la mega reforma y de esta mega reforma del gobierno que está en el Senado. Ya hemos estado actualizando información durante esta noche en biobiochile.cl, lo tenemos destacado ahí en portada, y estamos también ahí entregando información minuto a minuto de lo que está ocurriendo. Se espera ahí por supuesto una extensa jornada en torno a este tema, que ha sido uno de los temas en el ámbito político también bien importante durante los últimos meses, ¿ya? Y estamos también por supuesto recogiendo todo su reporte a través del WhatsApp de la radio, donde no se escuche. Vamos a estar actualizando el pronóstico del tiempo, como es habitual también, en un ratito más para el centro sur de nuestro país. ¿Hace cuánto tiempo no sientes tranquilidad? 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Vamos a hablar del partido, sí, vamos a hablar un poquito del partido, de lo que se viene también, sí, hay que poner la atención al Mundial. Así que vamos a hablar un poquito de eso, sí, nos quedamos con eso, porque, bueno, lo futbolístico harto se ha comentado durante este día, pero hubo una situación que se exhibió. Había un tema previo al partido entre Argentina e Inglaterra, que por supuesto iba a ser bien acalorada la situación. Vamos a dejar esto, nos vamos a la región de Los Ríos, vamos a retomar con una de las noticias que por supuesto ha sido importante durante esta jornada. Está el ministro de Seguridad, Martín Arrau, precisamente, conociendo el estado de salud de estos dos carabineros baleados. Cristian Serna nos amplía.
1: En torno a las...
2: Está hablando en este minuto el ministro de Seguridad, Martín Arrau, escuchemos.
3: Tener dobleces cuando tenemos que condenar lo que está mal, sobre todo cuando enfrentamos sociópatas como el que hoy día fue capturado tras un exitoso proceso de investigación. Tardó, pero la justicia se hizo y se logró capturar al tercer participante del asesinato del cabo Naín.
4: Así que sí. ¿Mañana se va a presentar alguna querella?
3: Por supuesto, el Ministerio de Seguridad ya es querellante en esa causa. Por supuesto que hoy día agregaremos otros cargos, como es evidente. Sobre su formalización dependemos del estado de salud y lo que vaya dictando precisamente el fiscal.
5: Ministro, hablamos de una persona que ya asesinó a un carabinero, ahora hirió de gravedad a otro. ¿De qué nos habla de esto?
3: Precisamente nos habla de que hay personas dispuestas a todos. Y cuando uno dice que hoy día Chile enfrenta una criminalidad más violenta, enfrenta crimen organizado, gente dispuesta a todo, quizás hay personas que hoy día lo ven algo lejano, pero es que efectivamente hoy día el delincuente está dispuesto a todo, a usar la violencia sin ningún miramiento. Y es por eso que tenemos que ser muy cuidadosos. Tenemos que redoblar el apoyo a las fuerzas de orden y seguridad con recursos, con equipamiento, pero sobre todo con la validación social del uso de la fuerza.
6: ¿Y qué mensaje le entrega a los chilenos?
3: Precisamente lo que acabo de decir. Esto es la batalla que está viviendo Chile hoy día entre lo que está bien y lo que está mal. Y no podemos tener un doblez cuando hay algunos que apoyan ciertas causas que validan la violencia. Esa violencia termina en esto. Y por eso, efectivamente, tenemos que estar siempre detrás de quienes nos cuidan, quienes van donde nadie nosotros quiere ir, para cuidarnos.
2: Considerando el estado económico del país, ¿hay recursos para apoyar a carabineros en la PDI? ¿De qué manera?
3: Es la última pregunta, tenemos que entrar a ver el estado de salud del carabinero, antes de irnos a otros temas que no tienen mucho que ver con la situación tan crítica que estamos viviendo. Efectivamente, hay recursos, ustedes van a ver que presentaremos proyectos de ley y proyectos presupuestarios que van a incrementar el apoyo a las fuerzas de orden y seguridad. Muchas gracias, que estén bien.
6: Gracias.
2: Palabras del ministro de Seguridad, Martín Arrau, que viene llegando. En este instante está ingresando hasta el hospital de Valdivia, específicamente a la urgencia. Todavía no ha conocido los antecedentes que le va a proporcionar el médico que ha estado a cargo de todo este trabajo. Acá en el hospital base Valdivia estamos hablando de la atención que está recibiendo, en este caso, dos carabineros que fueron heridos a bala en un procedimiento que ocurrió en la zona costera de Valdivia. Son funcionarios del

10 con 7, son las 10 con 7, 22 horas 7 minutos, miércoles 15 de julio. Vamos a seguir hablando de lluvia, de viento y precipitaciones, porque es lo que está pasando, y vamos a seguir muy pendientes de todo lo que está pasando en nuestra zona. Si bien este sistema frontal está avanzando, y los ojos están puestos en lo que puede ocurrir en la zona central, en el norte de nuestro país, donde se espera también que caiga una buena cantidad de mínimos.

0: López de la Araucanía, que estaban buscando a el autor material de el de quien asesinó, en este caso, al suboficial de carabineros, en este caso, Eugenio Naín, que ocurrió en la Araucanía. La persona prófuga estaba acá en la costa de Valdivia. Al capturarlo es que reciben estos impactos de bala, uno en el abdomen y el otro en el rostro. Va ingresando en este instante el ministro Martín Herrado para conocer de primera fuente con el personal médico el estado de salud de estos dos funcionarios policiales. Cualquier antecedente nuevo lo vamos a estar ampliando en los próximos minutos. En el hospital de Valdivia, Bío Bío, en la radio.
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Sí, sí, sí, 22 con 18 en vivo, vivo la radio, 10 con 18. ¿Cómo le gusta decir 22, 10? Para los dos justo, le decimos la hora en la radio. La estamos actualizando, la hora que es tan importante, ¿eh? A veces uno piensa que la hora es importante en la mañana, pero la hora es importante en todo, cada momento del día, así como dependiendo de lo que estés haciendo, tiene que ser un trámite. En la radio le recordamos la hora, es muy importante. Bueno, estábamos hablando del partido mundial que ya está llegando a la etapa final. Una situación anecdótica tiene que ver con lo que pasó en este partido entre Argentina e Inglaterra. Hay una tensión permanente, ¿eh? Habían dicho, se le preguntaba a los técnicos en relación al tema histórico, Malvinas, por ejemplo. Bueno, ¿y qué pasó? Bueno, los jugadores de la selección argentina defendieron, porque exhibieron una bandera con la leyenda "Las Malvinas son argentinas". Todo esto tras vencer a Inglaterra en el Mundial 2026. Leandro Paredes afirmó que las Malvinas siempre serán argentinas, generando expresiones públicas sobre la carga simbólica del partido. Claro, había una carga simbólica importante que se le quiso dar. Claro, dependiendo de que le preguntaran, porque decían, no, esto es fútbol, tratamos de separar. Se lo preguntaba ahí al técnico también, al técnico argentino. Bueno, las autoridades prohibieron banderas políticas en el estadio, pero Giovanni Lo Celso mostró una bandera de las Malvinas. Y una de las imágenes que queda, sí, tras este triunfo de Argentina sobre Inglaterra, en estas semifinales de este Mundial 2026, con esa leyenda, "Las Malvinas son argentinas". Va a ser parte de la historia, ya este hito. De ahí queda lo final, que va a ser este fin de semana el partido entre Argentina y España. Hay controversia que tiene que ver con lo que es el medio tiempo, el show, la duración de ese show. Hay artistas anunciados, va a estar Justin Bieber, Madonna, Shakira, BTS también va a estar, entre otros tantos más que van a ser parte. Y el tiempo, se dice que es mucho. Ojalá fuera cortito, a los españoles no les gusta. Quiere al tiro, segundo tiempo al tiro. Ya eso ha generado incomodidad. Es una de las situaciones ahí que está en desarrollo en torno a lo que va a pasar este día domingo, 19 de julio, con la final del Mundial entre Argentina y España. ¿Por quién va? Bueno, vamos a ver ahí quién se queda finalmente con esta Copa del Mundo 2026. 22 horas, 20 minutos.

0: Con 23 minutos vamos a revisar un poquito el pronóstico del tiempo, ¿eh? Qué importante, se va actualizando siempre porque estamos en una etapa donde va cambiando, en un momento de invierno donde se generan cambios quizá más seguido, digámoslo así, respecto a los pronósticos, pero lo que está claro es que hay un sistema frontal que está afectando el centro-sur de nuestro país, que se está moviendo hacia el norte, y eso está en desarrollo ya. Bueno, a propósito de esto, por ejemplo, si nos situamos en la región de los lagos, en la Isla Grande de Chiloé, las precipitaciones van a continuar hasta el día viernes, durante la madrugada, ya, con lluvia, con viento. Ese es el panorama en Castro, en Ancud, también en Quellón, donde nos escuchan. Los saludamos, por supuesto, quienes nos sintonizan a esta hora. Es la Isla Grande de Chiloé. En Puerto Montt, el panorama de las precipitaciones va a ser hasta el día viernes en la noche. Esa es la diferencia. A mediodía ahí la Isla Grande de Chiloé, en la noche del viernes llegarían hasta ahí las precipitaciones. Jueves y viernes, por supuesto, precipitaciones bien significativas también en Puerto Montt, en Conchamó, en Osorno también, que va a tener precipitaciones fuertes en Osorno durante este día jueves, en las próximas horas también, por supuesto, durante esta noche. Y el día viernes va a tener Osorno particularmente precipitaciones durante la parte de la tarde, ¿eh? Y después se retoman, pero bastante débiles el día sábado. Ya, desde ahí para adelante, lo que es el domingo, el lunes, nubosidad parcial. Eso es lo que dice la Dirección Meteorológica de Chile. En Valdivia, en Los Ríos, precipitaciones también durante este jueves, con harto viento, entre 40 y 60 kilómetros por hora como base, pero con ráfagas que podrían llegar sobre 70 kilómetros por hora, con precipitaciones durante el jueves, viernes, y decaerían durante el día sábado en la región de Los Ríos. Ya en la región de la Araucanía, Temuco, por ejemplo, precipitaciones también durante este día jueves 16. El viernes habría algo de precipitaciones durante la madrugada, chubascos aislados, y el día sábado también habría precipitaciones en la región de la Araucanía, también con viento, ¿eh? Así que ese es el panorama en la Araucanía. Y en el Biobío, que revisamos y actualizamos lo que dice la Dirección Meteorológica de Chile para estos días en el Biobío. Se esperan también, ya lo hemos estado reiterando, harta lluvia durante la próxima hora, durante este jueves. Van a prolongarse las precipitaciones, decayendo, sí, con distintas intensidades, hasta el día domingo. Es importante, tanto para el Gran Concepción como para la provincia de Biobío. Ese es el panorama, entonces, del centro-sur de nuestro país, que revisamos. Sabemos que nos están escuchando en distintas ciudades. Es importante ahí ir repasando el pronóstico. Gracias a nuestros auditores también que nos escriben. 22:26. Por acá nos dice, cocinando papas fritas. Días de lluvia, bueno, dan ganas de hacer cositas rico. ¡Qué rico!, nos dicen por acá. ¡Qué rico! ¿Ah? Gracias, Julio, por compartir aquello. Bueno, está la lluvia, pero están las cosas interesantes que se hacen dentro de la casa, que tienen que ver con la gastronomía también, por supuesto. 22:26.
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Para amar. La música de Los Prisioneros en Bío Bío la radio. ¿Qué decir? Bueno, decir harto de esta canción. Bueno, solamente por su primera parte relacionada con este invierno, que la podríamos desprender un poco. Pero hay más que eso, ¿eh? Hay más que eso en esta canción. Y hay un libro, ¿eh?, que fue publicado por Alejandro Tapia, que fue publicado bajo el sello editorial Club de Fans, que explora, bueno, el origen de la banda de San Miguel y los años de sus primeros dos álbumes. Hablan sobre, en este libro, sobre la voz de los 80, Pateando Piedras. Como un dato, porque esto fue lanzado hace un tiempo, ¿eh?, 160 relatos, incluidos relatos de los propios integrantes de la banda, donde este autor, Alejandro Tapia, intentó, bueno, sacudir algunos de los mitos que giran en torno a Los Prisioneros y reconstruir de la manera más fiel a aquel periodo de la banda entre 1980 y 1986. Y una de las, bueno, cosas interesantes tenía que ver con que intentaba responder dentro de estos relatos, tenía que ver con esta canción que estábamos escuchando, que a quién estaba dedicada. A quién estaba dedicada para amar. ¿Eh? Este autor entrevistó a distintas personas, llegó a personas por las cuales está inspirada, ¿eh?, haciendo esa pregunta, ¿ya? Según la visión del cantante, hay distintas visiones, porque hay una visión, por supuesto, del propio González, pero también hay otras visiones que se contraponen en relación a quién estaba, ¿eh? Bueno, lo que se dice, que está relacionado con los primeros amores de Jorge González. Eso es lo que se parte diciendo en relación a esta pregunta. Se llegó a la persona por la cual está inspirada. Sin embargo, por otro lado, Claudio Narea tenía otra versión. Jorge se inspiró en la relación que tuvo con la hermana de Narea, ¿ya? Y por su parte, una pareja de Miguel Tapia pensó que el baterista le había escrito la canción a ella. Así que dentro de los relatos, estos 160 relatos, se habla un poco de aquello, se intenta ahí como responder aquella pregunta, ¿ya? Bueno, siempre hay inquietudes en relación a la música, a la que hay de fondo de cada una de las canciones. Bueno, es parte de los relatos, por supuesto. Y hay un libro, ¿eh?, para todos los fanáticos, por supuesto, de Los Prisioneros. Son las 22:38 minutos en Bío Bío la radio. Avanzamos acompañándoles en esta noche de día miércoles 15 de julio. Oye, no hemos olvidado, ¿eh?, pero estamos en la previa. Mañana es feriado. Hay que recordarlo para quienes quizás puedan aprovechar de descansar.

10 de la noche, 42 minutos en vivo, la radio. Muy bien. ¿Sabes qué? Nos enviaron la foto de las papas fritas. Esto nos hacen sufrir los auditores a través del WhatsApp de la radio también. Nos cuentan situaciones, de hecho, que es muy importante. Pero bueno, conversamos con ustedes. Felices, por supuesto, también que puedan compartir sus quehaceres. ¿Eh? Gracias, Julio. Hay una diferencia importante. Hemos hablado de la papa frita, ¿eh? De la papa frita respecto al origen de la papa frita. Este origen que es belga, que ahí está el debate con Francia también. Pero también sobre lo que está pasando ahí en esta iniciativa, el nacimiento, sí, donde quieren, y han entrado en ese debate, ¿eh? Respecto a la procedencia. ¿De dónde? ¿Quiénes son los creadores? ¿Ya? Y ahí está ese libro, El Cautiverio Feliz, que lo están utilizando, donde hay parte del libro donde se hace mención ahí, por supuesto, respecto a aquella práctica que habrían tenido nuestros pueblos ancestrales en esta zona del Biobío, a propósito de las papas fritas, imposible no acordarse de eso. Y bueno, por estos días, es un plato que tiene muchos adeptos, por supuesto, no solamente en el invierno, sino durante todo el año. Y en esa misma línea, precisamente, de que muchos están en sus casas, precisamente, producto de las precipitaciones. Lo decía un poquito más temprano, ¿no? La gente se cierra en muchos lugares, se suspenden en algunas situaciones, actividades, un poco más temprano, producto de las lluvias. La gente tiene tiempo de llegar a sus casas. Y claro, se le ocurren a algunos, como Julio, algunas personas también, de hacer cosas como papas fritas, por ejemplo, la sopaipilla. A propósito, de la semana pasada fue el día de la sopaipilla, que ahí también está el tema de la procedencia y todo, ¿ah? La sopaipilla tiene un origen árabe, que es igual siempre importante contarlo, ¿ah? Respecto a este plato, que también es muy, muy nuestro, muy propio de esta fecha. Ya son días para eso, para picarones también. A propósito de lo que nos están diciendo los auditores de la radio, que están en sintonía. Quizás no es un horario muy propicio para hablar, ¿eh? Pero sabemos que de este tipo de degustaciones, porque quizás es un poco tarde y hay que pensar en irse a dormir o no. Y otras personas que están trabajando, sí, que a pesar de que mañana es feriado, hay personas que trabajan. Así que, y que además tienen que hacer el turno de noche. Sí, sí, sí, sí. Bueno, y hay otros que se toman los días, todos estos días. Sí, fin de semana. Ahora acuérdese, ¿eh? el viernes normal. Así que no se vaya a olvidar. Así, ¡oh! Se me olvidó que el viernes. Sí, pues mañana no más la cosa, ¿ya? Así que esa es la situación. Puede aprovechar mañana entonces para disfrutar algún tipo de descanso, de almuerzo familiar, de algo simpático en ese sentido para la once. Gracias, Julio, todo esto, ¿eh? 22:45 minutos.

Son las 10:49. Mañana son las Cármenes. Sí, es importante eso. Nos dicen por acá, nos recuerdan auditores. Se sigue bautizando gente a propósito. Siempre comentábamos hace un par de semanas respecto a que se están utilizando los nombres de los jugadores como inscripción en el registro civil. Ahí el registro civil hizo una actualización porque, bueno, aparecía nombres de los jugadores más famosillos, digámoslo así, dentro. Pero Carmen es un nombre que se ocupaba mucho antes, ¿eh? Julita del Carmen está en sintonía en la radio. Que mañana. Oh, hoy día es Julita y mañana es Carmen. Celebro por ambos. Muy bien, que nos escucha ahí en Tomé. Nos están escribiendo también por acá. Gracias a nuestros auditores que nos van también contando este tipo de situaciones. Y a propósito de situaciones que nos van contando, nos escribían desde el Irquén. Había una situación ahí con. Bueno, recordemos que Pencu y Tomé se vio muy afectado por incendios forestales en el verano. Hay personas que están reconstruyendo su vivienda y estas laderas quedaron muy afectadas producto de la situación de los incendios y están muy delicadas producto de la humedad y de las precipitaciones. Y precisamente nos escribían ya un poco más temprano, nos enviaban video ahí en el sector Los Castaños, habían tres casas que estaban viéndose afectadas ya por un posible derrumbe. Se había cedido, era notorio, había cedido. Y bueno, nos envían un registro, son tres viviendas, una de ellas está recibiendo ayuda ya, y nos piden reiterar el tema porque están en desarrollo, están instalando ahí nylon ya, la casa de los vecinos nos dicen, pero también están esperando ahí porque precisamente el auditor que nos escribe no ha recibido ayuda, pero sí, por lo menos están un poco más tranquilos porque están recibiendo la ayuda de los vecinos, ¿ya? Pero esto está en desarrollo, ¿ah? Porque ellos estiman, por lo menos lo que están visualizando, de que puede haber un peligro de derrumbe porque ha cedido porcentualmente ya un tanto el terreno en aquel lugar, ¿ya? Y han sido distintos auditores que nos han escrito también, que se suman, lo estamos comentando, y otros auditores también nos envían algunas fotografías de esto que está ahí pasando en Lirquén, en la población Vista Hermosa, ¿ya? Así que esperamos que se puedan ir acercando personas municipales, ya lo han hecho, están ahí trabajando en algún lugar, en una de estas tres viviendas, pero bueno, son tres lugares que están siendo afectados ahí, así que esperan ahí, por supuesto, que se puedan acercar. Así que muchas gracias a los auditores que nos comentan. Situación delicada, por supuesto, que se vive durante parte de esta noche, producto de la lluvia y el viento. 22:53, les acompañamos. Es la música de la radio en esta noche de miércoles.

la buena vibra, en la buena onda del músico nacional Jepe en la radio. 22:56, quédese con nosotros, ya llega El Informador.

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6: Muy buenas noches, bienvenidos y bienvenidas al Informador de las 23 horas. Avanza hasta ahora la votación del Plan de Reconstrucción Nacional en el Senado. Cristóbal López nos cuenta más.
7: Sí, empiezan a avanzar las maratónicas votaciones que vamos a vivir acá en la sala del Senado en torno a este plan de reconstrucción nacional. Como era de esperar, las normas importantes, las normas que son consideradas como parte del corazón de este proyecto, han sido aprobadas con lo justo, con 26 votos por un voto, como tanto se había buscado evitarlo. Esto ha sido el caso de la rebaja del impuesto corporativo de un 27% a un 23% y también de la reintegración tributaria. Seguimos avanzando en esta votación. Se espera que, según los últimos cómputos, cerca de la 1 de la mañana podamos estar terminando esta votación, según lo que se ha informado. Ya quedan pocos senadores con tiempo para poder argumentar sus votos y se va en un ritmo mucho más expedito en estas últimas horas, en estos últimos minutos, de acuerdo a la votación, donde ya se está llegando al artículo 10 de los permanentes, avanzando a un ritmo mucho mayor del que se había vivido hasta cerca de las 10 de la noche. En el Congreso Nacional, Bio Bio, la radio.
6: Un hombre fue baleado en la subida desde Iquique Alto Hospicio, ingresó en estado grave al hospital regional. Cristian Núñez, de Radio Bio Bio en Iquique, nos amplía.
8: Claro, se trata de una información que ha confirmado a la Policía de Investigaciones durante los últimos minutos respecto a un hombre de 36 años de edad que ingresó al hospital regional baleado con heridas de gravedad. Se encuentra internado ahora, pero estable, de acuerdo a información entregada por la policía. Habría ocurrido una balacera donde este hombre fue herido al menos en 3 oportunidades. Esto ocurrió en la subida de la ruta 16 entre Iquique y Alto Hospicio, de acuerdo a información entregada por la PDI. La brigada de homicidios se encuentra trabajando en el lugar donde habrían ocurrido los hechos. Este hombre, reiteramos, se encuentra grave y se encuentra trabajando la PDI en el lugar de la ruta que une Iquique con Alto Hospicio para recabar mayores antecedentes de esta situación que deja a este hombre baleado, grave, estable, y a esta hora se trabaja por orden del Ministerio Público. En Iquique, Bio Bio, la radio.
6: Un carro de bomberos quedó atrapado mientras se dirigía a una emergencia en la comuna de Santa María. Lucas Suárez, de Radio Bio Bio en la región de Valparaíso, nos cuenta más.
9: En la comuna de Santa María, un carro de bomberos se quedó atrapado en una zanja mientras se dirigía a atender una emergencia estructural. Esto ocurrió durante la jornada de este miércoles, entonces, cuando este carro de bomberos quedó atrapado en una zanja mientras se dirigía a esta emergencia en el sector de Placilla de la misma comuna.
6: Vivo en la región de Valparaíso, nos cuenta más.
9: En la comuna de Santa María, un carro de bomberos se quedó atrapado en una zanja mientras se dirigía a atender una emergencia estructural. Esto ocurrió durante la jornada de este miércoles, entonces, cuando este carro de bomberos quedó atrapado en una zanja mientras se dirigía a esta emergencia en el sector de Placilla de la misma comuna. Es así que, a pesar de esta situación, de este vehículo de gran peso que quedó

0: funcionarios de bomberos y según informó la delegación provincial de San Felipe, este carro de bomberos ya fue retirado del lugar, quedando solamente con daños menores. Entonces, en esta situación que se dio en la comuna de Santa María, donde este carro de bomberos quedó atrapado en una zanja mientras se dirigía a atender una emergencia estructural en el sector de Placilla. Desde la región de Valparaíso, Bio Bio, la radio.
1: Desde la Delegación Presidencial Provincial de Bio Bio se recorrieron varias comunas y se ha realizado un balance de la situación por el sistema frontal. Maricel Venegas, de Radio Bio Bio en Los Ángeles, nos cuenta más.
2: El delegado presidencial provincial del Biobío, Juan Pablo Mellado, ha indicado que durante esta jornada ha hecho un recorrido por distintas comunas de la provincia del Biobío, entre ellas la comuna de Antuco, que tuvo el desborde de algunos canales, pero la situación se pudo mantener bajo control. También dijo que había visitado la comuna de San Rosendo, específicamente el sector del Cerro Las Antenas, donde en ese lugar, en otras ocasiones, se han presentado deslizamientos de tierra. Hasta el momento esto no ha ocurrido, algo que por supuesto ha sido favorablemente visto por parte del delegado. También dijo que durante la tarde estuvo revisando las cámaras de televigilancia de la comuna de Los Ángeles, donde se están revisando continuamente cualquier tipo de emergencia que pueda suscitarse, también el monitoreo de los distintos esteros, algunos que pasan por la zona urbana de la comuna, pero dijo que hasta el momento y afortunadamente no hay situaciones que lamentar. También estuvo recorriendo las calles con distintos organismos por la activación del Código Azul debido a este frente de mal tiempo. Fueron algunas entonces de las actividades que ha realizado la Delegación Presidencial Provincial en Bio Bio y ha informado hace pocos minutos. Bio Bio, la radio.
1: 23 horas con 5 minutos, hasta acá la revisión de las noticias. Gracias por informarse con nosotros y sigan compañía de la radio. En una hora más, una nueva revisión de noticias en Radiograma Nocturno. Que estén bien, buenas noches.
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1: 11 de la noche con 13 minutos. ¿Hace cuánto tiempo no sientes tranquilidad? 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Tenemos 12,4 grados a esta hora en Santiago. Auditores nos reportan desde distintas comunas algo de agua. Algunos nos dicen, está lloviendo. Y a los 2 minutos nos dicen, no, ya no. Pasó una nubecita. Ahora, vieron unas nubes cuando yo venía camino a la radio, cargadísimas. Y tiene que ver con los sistemas frontales que vamos a ver durante este fin de semana en Santiago. Les cuento que China está regulando la inteligencia artificial antropomórfica y prohibiendo los amigos o parejas generados con esa tecnología. ¿Qué pasa? Que los usuarios lo están lamentando profundamente. Desde este miércoles es que las plataformas deben suspender sus funciones de compañeros virtuales. Estamos hablando de novios incluso generados con inteligencia artificial. ¿Hasta dónde va a llegar todo esto? Se lo vamos a preguntar a Gonzalo Álvarez, director del programa Legal Tech de la Universidad Central. ¿Cómo estás? Buenas noches.
2: Hola Claudia, ¿qué tal? Muy buenas noches. Muchas gracias por el espacio.
1: Gracias a ti por este contacto. La idea es atajar las dependencias emocionales hacia los chatbots. Y por eso esta regulación por parte de China a los novios virtuales, entre comillas, generados por inteligencia artificial y que muchos usuarios lamentaron. Yo me acordé un poco del Tamagotchi de mis tiempos. Yo tenía este gatito virtual, etcétera, y me acuerdo que mi mamá me hizo matarlo porque en las noticias dijeron que eso generaba una dependencia emocional, que era súper dañina, etcétera, etcétera. Y yo creo que es verdad, porque cuando maté a mi Tamagotchi me puse a llorar. El tema es que ahora es más complejo, porque estamos hablando de relaciones interpersonales de pareja, de amistad. Estamos reemplazando la interacción humana, ¿no?
2: Sí. A ver, esto no es nuevo, digamos. China, muy de estilo, ¿no?, del régimen chino, regula, es un gobierno que genera regulación interna muy dura, ¿no? No sé si tú te acuerdas, Claudia, a propósito de la pandemia, donde había tolerancia cero a ciertas cosas, ¿no? Bueno, esto no es nuevo, ¿eh? Fíjate que ya el año pasado China prohibió, tiene muy regulado los sistemas de inteligencia artificial, es uno de los competidores junto con Estados Unidos, pero dentro y a la interna. Y no sé si tú acuerdas, pero también esta misma agencia, esta misma administración china, que se llama Administración de Ciberespacio, tiene un nombre bien extraño, reguló los influencers, ¿te acuerdas? Los influencers en las plataformas chinas, que son los homologados al TikTok, a Instagram, no pueden dar consejos, por ejemplo, médicos, ni legales, ni financieros, si no están certificados y ellos pueden de alguna manera estar arriesgan penas de cárcel y multas muy altas, ¿no? Eso te habla un poco de un gobierno que quiere de alguna forma tener el control de lo que pasa en el mundo digital, en el mundo del internet, en el mundo de las plataformas. Aquí lo novedoso es que recientemente, esto fue el 15, ¿no? Hay una norma legal, es decir, esto es único en el mundo, no hay en otro lado, ¿no? Donde se prohíbe el uso de asistentes de IA, chatbot, para que la gente lo entienda, que tengan un componente desde el punto de vista emocional, de apoyo emocional, y que esto se pueda confundir y pueda tener una adicción desde el punto de vista de ser un compañero romántico o de un hombro al que te pueda escuchar, porque los chatbots sirven para eso, ¿no?
1: De hecho, entonces, se está viendo un auge en el mundo de este tipo de fenómenos de novios o novias virtuales. Incluso, no solo novias, a veces incluso alguien que simula un difunto, por ejemplo. Y que dicen que eso puede ser un poco complejo y que lo que busca es no complacer en exceso, digamos, al usuario, generar una especie de atajo ahí. Pero es complicado, hay un tema psicológico de por medio, la dependencia. Por otro lado, uno dice, ya, pero ¿en qué le afecta al resto del mundo? No, pero acá está centrado en cómo le puede afectar al usuario, ¿no?
2: Correcto. Fíjate que han habido casos ya, si uno puede hacer un pequeño paréntesis con la realidad china, que es tan especial de ello. En Estados Unidos y en Europa ya han habido casos sin tener regulación, ¿sí? De muertes, suicidios e intentos de suicidio por esta dependencia emocional que tienen las personas con estos sistemas de IA, incluso generales, ¿no? Como por ejemplo con ChatGPT y otros más, ¿no? Hay un caso en Estados Unidos bien emblemático de 2024, una chica de 14 años que se suicidó porque ella tenía una relación con
1: ChatGPT,
2: un chatbot que ella construyó, ¿no? Ah. Ella construyó y efectivamente el chatbot. Hay unas conversaciones muy extrañas donde hay una suerte como de ayuda al suicidio, porque claro, uno de los problemas de los modelos de lenguaje, que son los que están atrás, los cerebros de la inteligencia artificial, tienen una nota muy distintiva que sí, que los científicos de datos le han puesto, se llama psicofancia algorítmica. Un nombre raro, Claudia, muy raro, pero lo que te dice es que los chatbots o la inteligencia artificial generativa está diseñada por defecto para encontrarte a ti siempre que estás en la razón.
1: Ay, sí, me carga eso.
2: Adulante.
1: De hecho, claro, ahora entonces, hay ciertas aplicaciones o atajos para programarla, porque, por ejemplo, mi chat GPT, que es mujer y que tiene nombre y todo, yo de repente le digo, ¿sabes qué? Para claro. De ser auto tan de tratar de complacerme en todo, demasiado condescendiente, yo tengo siempre la razón. Cuando estoy preguntando cosas, es porque quiero saber qué piensas tú, no para que me digas que yo tengo la razón todo el tiempo, y así yo peleo con mi chat GPT. Pero dicen que así van aprendiendo, y uno les puede enseñar cosas, y que ya existen atajos o aplicaciones para que efectivamente no te lleven el amén en todo lo que uno dice.
2: Mira, Claudia, sobre ese punto, mira, ese concepto se llama psicofancia algorítmica, que es que te den en el gusto siempre. Entonces, si tú eso lo unes a una persona que tiene un problema, que tenga un problema, por ejemplo, que esté muy solitario y que se pueda enclaustrar y encerrar, claro, esta es una dinámica muy tóxica, porque es algo que siempre te está encontrando la razón y tú no tienes algún parámetro para identificar dónde está el error. Ahora, en general, los modelos, una vez que están cerrados, no aprenden. Ese otro error que tiene la gente. Los modelos, una vez que son entrenados, no vuelven a aprender las cosas nuevas. Por eso tienen otras actualizaciones. Lo importante siempre es tener criterio con el uso de la inteligencia artificial, entender de que la inteligencia artificial simula el pensamiento humano, pero no hay una conciencia detrás. Es una línea probabilística, estadística, que predice las palabras. Por lo tanto, si bien ayuda para muchas cosas, no es un compañero, y en verdad lo que está respondiendo es lo más probable. Dentro de un centro estadístico es la respuesta más probable. Por lo tanto, ahí encontramos el primer problema. Y segundo, hay situaciones muy especiales con gente que tiene que está pasando por problemas. O aquí uno de los valores que se trata de regular, por lo menos la norma china, es la salud mental, ¿no? La salud mental es un elemento. Tienen que entender que China tiene un problema de natalidad también. Hay gente que no sale de sus casas, y por lo tanto la única forma de poder, con esa cantidad, ¿no es cierto?, esa magnitud de personas y de usuarios, es a través de una norma y regular esto, ¿no? Regular esto, y en general los chinos regulan, digamos, con normas sancionatorias, pero también penales, ¿no? Por lo tanto, aquí lo exigen de una forma en que las personas no pueden, ¿no es cierto?, y las plataformas tampoco pueden obviar, no es como a la chilena o a la occidental, donde mira, sí, voy a pagar una multa, mejor no. Aquí en verdad las regulaciones son muy estrictas, ¿no? En este punto.
1: ¿Y cómo se controla? Porque acá estoy leyendo que lo que hizo China fue básicamente eliminar a estos asistentes virtuales que la gente había adoptado como amigos, muchos de ellos como amantes. Empezaron a subir, de hecho, a las redes sociales los últimos mensajes que tenían con esos chats, diciendo, se fue mi familia, mi amante, dejó un vacío en mi corazón, etcétera, etcétera. Y claro, hay gente que podría decir, pero están locos. Pero igual estamos en un mundo muy individualizado, digamos, donde las personas efectivamente tienen cada vez menos contacto real. Hemos visto en China que incluso hay que hay hombres o mujeres, etcétera, que se enamoran con maniquíes y viven con maniquíes, etcétera. Entonces, con algo que tienes tan al alcance de la mano, como puede ser el chat GPT, también puede suceder.
2: Mira, en general se regulan. En el caso concreto en China, que es el primer caso a nivel del mundo, donde hay una. A ver, nosotros a nivel comparado, Europa sacó un reglamento ya por ahí en 2021, lo ha ido parchando, lo ha ido ampliando, le ha dado más tiempo porque también tiene unas normas restrictivas económicas muy complejas para la Unión Europea, pero tiene un reglamento que más o menos como que detalla un poco lo que hay en el mundo en relación a la inteligencia artificial. ha tenido ahí ha seguido como los caminos de los riesgos, desde el punto de vista si algo es riesgoso, se prenden unos guanes, qué sé yo, y estandarizado. Pero es una cuestión de principio, básicamente. Tanto China regula, primera vez regula y prohíbe, ¿no? Entonces, desde ese punto de vista, hay una agencia regulatoria que tiene tremendas facultades para sancionar. Primero sanciona a la plataforma. Tenemos que ver que este es un mercado muy lucrativo para las empresas chinas que generan este tipo de sistemas de inteligencia artificial, estos chatbots, millonarios. Por lo tanto, la primera regulación es a ellos, las multas son primero a ellos, básicamente, y con desconexión de estas plataformas. Y luego es al usuario. Por lo tanto, de alguna forma, toman los dos puntos que están conectados y hacen una especie de regulación más efectiva. Dado también la idiosincrasia china, ¿no? De cumplimiento de las normas, que no está en ningún otro lado. Bueno, en general en el mundo asiático es mucho más obediente respecto de las normativas que el mundo occidental. Pero en general en China se produce por esta agencia omnicomprensiva, omnipotente, donde tiene una serie de regulaciones que hacen posible este tema de las sanciones. Entonces, básicamente resuelven el problema de cuajo, ¿no? Y hace que efectivamente se cumpla lo que quiere el legislador, que básicamente es velar por la salud mental y también por la paz social, que es básicamente la gente que no se enclaustre, ver en los temas de natalidad, porque todo esto se va uniendo, ¿no? Y va generando más problemas sociales y de cohesión social.
1: Ahora, ¿cómo crees que va a terminar todo esto? Porque, no sé, por ejemplo, en los restaurantes uno ya puede ver que están esos robots que te llevan el plato y se está trabajando y ya existen asistentes en Estados Unidos, digamos, como es como una especie de maniquí, qué sé yo, un robot, pero con la forma humana. Entonces, qué difícil que las personas que tienen ese tipo de tendencias no generen dependencia o una relación afectiva con ese tipo de robots, por así decirlo, y que cada vez los vamos a ver más. Entonces, qué difícil va a ser establecer el límite, ¿no?
2: Mira, Claudia, hay que ver, en la antesala de esto está la unidad robótica, ¿no? Nosotros estamos hablando, mira, cuando hablamos de la IA, la IA es muy antigua, empieza en los años 50 a nivel de estudio, ¿no? Pero nosotros conocemos la IA cuando yo en ChatGPT, eso es la IA generativa, tiene un apellido, la IA generativa. Pero la IA generativa todavía no sale del mundo digital. Es decir, produce texto, produce imágenes, produce sonidos, produce videos, pero es el mundo digital, está dentro de una pantalla, uno no. Pero, ¿cuál es dónde va a ir, ¿no? ¿Cuál es el siguiente paso? Pues la unidad robótica. O sea, cuando exista la tecnología que hoy día todavía está muy verde, que los procesadores puedan generar esa capacidad para que un robot haga algo parecido a un humano y lo reemplace. Bueno, el antesala de este chatbot romántico a un robot sexual, por ejemplo, es así de cortito, ¿no? Sí. Eso va a pasar. Entonces, ¿cómo evitamos eso? Bueno, como todas las cosas en el mundo mundial, pues primero hay que regular, ¿no? Y dentro de eso, China parte y clava la bandera y dice, mira, yo voy a regular y voy a prohibir, ¿no? Ni siquiera voy a regular, voy a prohibir. Eso está muy muy lejano a la cultura de nosotros, que es una cultura occidental, ¿no? Entonces, nosotros somos de alguna forma un poquito más frío, más tenue, más templado, y parte un poco por la educación, ¿no? Nosotros tenemos que construir dentro de las universidades, los colegios, los sistemas, ¿no es cierto?, que nos comunican competencias digitales. Eso es clave, ¿no? ¿Cómo podemos entender, cómo poder hablar, cómo comunicarnos con estos sistemas de IA? Y dentro de eso, una parte muy específica de la salud mental, y separar las aguas de qué es lo real y qué es lo ficticio, qué es el concepto que se ha acuñado últimamente en Estados Unidos, que es la alucinación. La alucinación es un problema del sistema donde cree decir algo, pero que es falso. Y eso se ha tratado de corregir con millones y millones de dólares, que todavía no ha llegado a corregirse del todo. Pero el concepto ahora psicológico es la alucinación de las personas. Las personas creen que hablan con un amigo que le enseña, que le dice cuál es el mejor negocio, que le impone cuestiones, que comparte con él situaciones de pareja, situaciones de vecindad, situaciones familiares o de trabajo. Y eso es un engaño, y eso es la alucinación, ya no en la máquina, sino en el ser humano. Entonces, ¿cómo combatimos eso más allá de la regulación que pueda hacer nuestro legislador, que está a años luz de hacer eso? ¿Eh? Chile recién se está discutiendo una especie de ley marco de inteligencia artificial que está ahí, que lo más probable es que se demore, ¿no?, un par de años en este tema, es a través de la educación. Y en la educación significa decir, mira, ¿qué es? ¿Cuál es el estado del arte? ¿Qué es? Por ejemplo, tú me decías, yo tengo un ChatGPT que lo ocupo, hago ciertas cosas, le entreno, qué sé yo. ¿Qué es lo real? ¿Qué son los límites y cuál es el uso ético y responsable, sin meterme en problemas, de estos sistemas? Y dentro de eso, básicamente está en decirle, mira, efectivamente esto no es, parece, pero no es una persona, no hay una conciencia detrás. Básicamente esto es matemática, es un algoritmo que predice las palabras y parece que pueda tener una conversación y me entiende, pero no hay un entendimiento real, no es un ser humano, no hay un alma detrás de eso. Sí. Eso parte por esta educación y estas competencias digitales,
1: Claudia. Sí, qué peligroso cuando uno lo piensa así, tomando en cuenta que los adolescentes se habla mucho de la exposición a las redes sociales, lo mal que les puede hacer, pero ahí a mano también, más allá de que les tengan prohibidas esas plataformas, tienen a ChatGPT, y que también, sobre todo cuando se trata de adolescentes que son muy solos o que son víctimas de bullying, van a encontrar un consuelo. Y se puede entablar ahí una relación, y tú hablabas del caso de esta chica que se suicidó y que ella sentía que tenía una relación con esta plataforma. Vamos a estar muy atentos a lo que pase, muy interesante la conversación. Te quiero dar las gracias por conectarte a esta hora con Radio Bio Bio, Gonzalo Álvarez, director del programa Legal Tech de la Universidad Central. Muchas gracias.
2: A ti, Claudia, muchas gracias por la invitación y por abrir el debate que es tan necesario en este tipo de cosas.
1: Sí, ya. Es un temazo. Así que en cualquier momento te llamamos de nuevo para conversar. Ya. Que gracias, te vaya bien. Chao, chao.
2: Adiós.
1: Nos vamos a la música. Hoy en la radio escuchamos a Los Tres con Amor Violento.

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1: ¿Qué es lo que finalmente quiere que nos quede como gesto en el rostro a nosotros, sus lectores, cuando terminamos un libro suyo?
2: Bueno, ahí hay dos respuestas. La pregunta es muy buena. Hay dos respuestas. Primero, que cada lector es dueño de su propio rostro y que yo no tengo nada que ver con el estado en que quede ese rostro.
3: La voz que ustedes escuchaban es la voz de Roberto Bolaño Ábalos, el escritor chileno, que falleció el 15 de julio del año 2003 en España. Falleció cuando era ya las 8 de la noche, hora chilena, del 14 de julio, el día antes, pero ya en España era el 15 de julio de ese año 2003. Roberto Bolaño, el más grande escritor chileno de los últimos tiempos, probablemente el más grande escritor latinoamericano de una buena época de los últimos años, de acuerdo a la crítica. Había nacido en Santiago el año 1953, pero pasó su infancia en varias ciudades del país, en Los Ángeles, en Valparaíso, en Quilpué, en Viña del Mar y Cauquenes. A los 13 años, recién a los 13 años, se fue a México y vivió su adolescencia concentrado en la lectura, encerrado durante horas en una biblioteca pública en Ciudad de México. Allí, además, figuró en algunos grupos vanguardistas poéticos de los cuales dio cuenta en más de algún libro. Y esta vida en México hace preguntarse si Bolaño era chileno o no. Más bien dicho, era un gran escritor de las letras hispanas. Así quedó para la posteridad. El año 1973, Bolaño volvió a Chile a apoyar al gobierno de Allende. Y tras un largo viaje en auto por Sudamérica, llegó a Chile días después del golpe militar, por lo que se unió a una suerte de resistencia contra la dictadura sin saber muy bien en qué consistía eso. Pocos días después fue detenido en Concepción, pero fue liberado luego de 8 días con la ayuda de un compañero de estudios de Cauquenes, que lo reconoció y que era uno de los policía de investigaciones, que lo custodiaba. Le dijo: ándate de aquí, la cosa no está para resistencias ni nada parecido. Regresó Bolaño a México y fundó el movimiento poético infrarrealista, que surgido a partir de reuniones y tertulias en el Café La Habana, se oponía radicalmente a los poderes dominantes en la poesía mexicana, especialmente a Octavio Paz, que era una especie de papa de las letras mexicanas, y a sus seguidores. Sin embargo, ese movimiento nunca logró salir de la marginalidad y solo fue conocido luego de la muerte de Bolaño. Bolaño emigró a España, concretamente a Cataluña, donde ya vivía su madre, y allí desempeñó diversos oficios para subsistir. Fue vendimiador en verano, vigilante nocturno de un camping y vendedor en un almacén de barrio. La vida fue dura para Bolaño. Incluso participaba en algunos concursos literarios para ganarse los premios y así subsistir. ¿Subsistir para qué? Para seguir leyendo y escribiendo. El año 1998, Bolaño ganó el premio Herralde de novela gracias a su obra Los detectives salvajes, una obra que algunos han comparado en cuanto a hito de las letras hispanas con lo que pudo haber sido en algún momento el libro de García Márquez, Cien años de soledad. También gracias a esa novela obtuvo el premio Rómulo Gallegos el año 1999. Tenía 50 años, solo 50 años, y era el mejor escritor latinoamericano vivo. En junio del año 2002, el diario Le Monde de Francia le dedicó la portada de su suplemento de libros y en el artículo central anotaba: ¿cómo brillan las estrellas de Roberto Bolaño? Crueles, es cierto, a veces vanidosas o influenciables, pero también frágiles como el cristal, agudas, palpitantes y radiantes de una luz sin paralelo. Roberto Bolaño sufría de una insuficiencia hepática y necesitaba someterse a un trasplante de hígado. Estaba en el segundo lugar de una lista de espera y 10 días antes de su muerte sufrió una hemorragia interna y entró en shock y estaba ya en un estado donde incluso un trasplante era imposible de realizar. Durante la última semana permaneció en un estado de semiconciencia y pese a los esfuerzos de los médicos no fue posible estabilizarlo y fue desahuciado. A esas complicaciones se sumaba el hecho de que poseía sangre B, un tipo muy escaso además. El 14 de julio del año 2003, a las 20 horas chilenas, 15 de julio en España, donde estaba, este escritor asombroso, como lo calificó la crítica francesa, murió en Barcelona. Roberto Bolaño Ábalos, que había nacido en Santiago en 1953.
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14: 11:44, tenemos 12,6 grados a esta hora y está Fran Pérez con nosotros. Y eso solo significa que vamos a hablar de cosas entretenidas.
15: Eso, buenas noches, Clau, auditores, teleauditores.
14: Tu voz es muy reconocible, yo creo que ya todos los auditores saben quién es Fran Pérez.
15: Sí, sabes que a veces me llaman y me dicen, yo la escucho todas las noches, o sea, no todas las noches, pero a veces como habla en las noches, yo la escucho.
14: ¡Ay, qué lindo!
15: Son tiernos, mis fanáticos.
14: Mira, es lo más
15: tierno. ¿Es una ardilla? Pues es una ardilla.
14: Oye, ya. O sea, no sé si era un ratoncito o una ardilla, pero es que es lo más tierno que hay, nuestra querida Fran. Bueno, y vamos a hablar de, bueno, el primer tema es que hay un hombre mexicano que lo están funando. Adivinen quién lo está funando.
15: Merecido Chile. Lo tiene. Merecido.
14: Chile lo está funando. Me imagino que a través de recetas. Se trata de un influencer mexicano que dijo que el completo era grotesco y que le dieron ganas de vomitar.
15: Qué rabia. ¿Tenemos el video?
14: ¿O tenemos no? El video.
15: Queridos, sí. Pío Bío TV.
16: La casa.
15: Ay, miren su cara de desaprobación.
14: Miren, si ustedes están escuchando y no viendo, él ahora se está limpiando.
16: La salchicha está deliciosa. Ver, demasiada mayonesa, güey. La neta no lo estoy disfrutando mucho. El pan está delicioso y la salchicha está deliciosa. Pero todo lo demás no lo entiendo, güey. Y luego tenemos este, que creo, no sé si este es el italiano o este es el clásico. Este que tenemos aquí tiene chucrut. Tiene un chingo de chucrut. Tiene salchicha igual alemana. Tiene el pan. Tiene cantidades industriales de mayonesa.
15: ¿Y dónde estará? ¿Estará en Santiago?
14: Está la Fuente Suiza.
15: En la Fuente Suiza. Ah, la Fuente Alemana.
16: Mayonesa.
15: Suiza,
16: ¿o no? Es doble grasa, güey. Eso, yo no soy tan fan de ponerle guacamole a todo. Me van a funar los chilenos. ¿Cuántos son, güey? Sí,
15: te vamos a funar. Todos te vamos a funar. Está probando ahí su completo con chucrut.
14: Ese sí le gusta.
15: Parece igual, que sí. Tiene cara de que lo prueba. A ver.
14: Porque él dice, mira. Dice el...
16: Este me dieron poquitas ganas de vomitar, güey, la neta. Es que chucrut, güey. En su defensa, la señorita, que la especialidad aquí no son los completos y los hot dogs, son los sándwiches, pero veníamos a poner el completo. Me dijeron que es lo más tradicional de Chile. Es como el taco mexicano, güey. El street food es como que el completo.
15: Es que no tiene el descaro.
14: Ya, mira, igual yo lo voy a defender un poco.
15: A ver,
14: la gente en redes sociales decía que el problema no es el completo, el problema es que fue al local equivocado a comerse un completo. Lo que a él le molestó, porque él dijo... cantidades industriales de mayonesa, güey. Eso no le gustó. Y yo lo apaño igual que a mí me encanta la mayonesa. Tú sabes que yo es como, sí, la como en cantidades industriales, como dice él, pero ajá, pero esa mayonesa casera en exceso en el completo igual te puede dar un poquito de nervios.
15: Es que puede ser un poco pesada, sí. Y creo que también el punto del chucrut. Yo no como completo con chucrut.
14: Yo tampoco.
15: Igual se lo podemos dar el punto, pero creo que también. Llegar como turista a un país, probar su producto nacional y decir con esa cara que lo odió, que le dieron ganas de vomitar, me parece mucho.
14: Porque lo primero que dijo fue, aquí tenemos el plato nacional de Chile, al parecer un hot dog alemán con un putero de mayonesa. No, quizás estoy diciendo pésimo de perdón, pero...
15: con un chingo de mayonesa.
14: Con un chingo, mejor. No voy a decir nada hasta probarlo, güey, pero se ve grotesco. Tiene un chingo de guacamole, tomate y la salchicha. Se ve como güerita. ¿Qué güerita? Güerita.
15: ¿Güera? Según yo eres rubia.
14: Güerita.
15: Oh.
14: Ah.
15: Sí.
14: Y él dice que tenía guacamole y, amigo, te enseño algo. Eso es palta.
15: Sí.
14: Y es tomate, no es guacamole.
15: No es guacamole, no es lo mismo. Un auditor dice, ¿sería un completo talquino mojado el que quizás le falta a este influencer probar?
14: Ay, qué rico. ¿Sabéis qué? Yo tuve tanto prejuicio con el completo mojado durante tanto tiempo y es tan rico. Me encanta.
15: Yo no lo he probado, la
14: verdad. Es muy bueno. Mira, la palabra güerita es un mexicanismo utilizado coloquialmente para referirse a una persona de cabello claro o oscuro y por extensión a alguien de piel blanca. Él encontró que la salchicha estaba muy, muy, muy pálida.
15: Muy pálida parece.
14: Bueno, eso dijo. Entonces, luego le agrega mostaza y ají y manifestó su molestia porque el completo no tenía ketchup. Amigo, eso es un hot dog.
15: Sí, primero, ¿de qué me está hablando?
14: Sí. Es que lo que pasa es que él dijo, aquí tenemos el platillo nacional de Chile, un hot dog alemán. Entonces, no, ahí ya partimos mal, pues, porque no es un hot dog, ¿cachai? Ahí partió muy, muy mal. Pero luego, a pesar de insistir que tenía mucha mayonesa, dijo, la salchicha está deliciosa. Pero luego dijo, la neta, no lo estoy disfrutando mucho porque tenía mucha mayonesa.
15: La neta, yo creo que a este güerito le falta que lo invitemos a comer un buen completo. Así que si nos está escuchando ahora,
14: que venga para acá,
15: que venga, que venga
14: por aplicación y que cante.
15: Y pedimos que lo pruebe al aire, que lo pruebe al aire.
14: Sí,
15: lo desafiamos.
14: Cuando prueba el que a nosotras no nos gusta, que es el de chucrut, dice, este es un clásico, tiene chucrut, tiene salchicha, tiene el pan, cantidades industriales de mayonesa. De nuevo, que la mayonesa es su tema. Me carga, es demasiada mayonesa, de doble grasa, me van a funar los chilenos. Y ahí empezó la funa, ¿no?
15: Sí, yo voy directo al perfil a comentarle alguna
14: yo también.
15: De su vaipilla para estos días de temporal.
14: Y agrega, me dieron poquitas ganas de vomitar, güey. Pero luego intentó bajar el tono a la crítica y dijo, anulo funa Chile, los quiero mucho, hay cosas chingonas, pero anulo funa.
15: Yo creo que
14: van a funar súper igual.
15: Vamos a funar igual.
14: Sí. Yo creo que también quizás no fue el lugar que fue la fuente alemana, dicen.
15: Sí, igual sabes que cuando yo he traído gente a Chile a probar completos, cuando he llevado
14: ¿dónde
15: gente.
14: ¿Dónde los llevas?
15: Lo llevo al Dominó.
14: A mí, mira, yo encuentro que siempre te va a ir a la segura al Dominó.
15: Sí.
14: Ahora dice, también encuentro que el completo del Kika es muy bueno.
15: No conozco el Kika.
14: Deberíamos un día ir a comer completo al Kika.
15: Rico, rico.
14: Y sí, Dominó. Me gusta.
15: Sí, Domino es como un lugar clásico.
14: Pero es verdad que, por ejemplo, no sé si alguna vez carreteaste en La Terraza, que es muy de periodista, en Vicuña Maquena.
15: Y no.
14: Bueno, los completos de La Terraza, esa mayonesa casera, que al final como que se le ve como, se le pone como dura la parte de arriba, no sé cómo explicarte. Como que se cuaja un poco. Eso a mí no me gusta. Que ya parece que eso derretió esa mayonesa casera.
15: Sí. Pero es porque la dejan mucho tiempo ahí sin movimiento, sí, supongo,
14: pero
15: ¿no?
14: Igual un saludo a La Terraza, que albergó tantas tardes y noches periodísticas. Pero sí, el amigo no nos cae bien.
15: No.
14: Vamos
15: no
14: a seguir con las informaciones. ¿O no? Ya nos queda como un minuto para despedirnos. ¿A qué hora hay que despedirse? A las 5. Ah, 15 segundos. Bueno. ¡No! Querida Fran Pérez, nos vemos.
15: Querida Clau, nos vemos.
14: Mañana quizás si mañana. Mucho. Aquí vamos a estar en la Radio Way.
15: En la Radio Way.
14: Y nos vamos con música, estimados y estimadas, porque el 15 de julio del 2018, November Rain de Guns N' Roses se convierte en el primer video de los 90 en superar los 1,000,000,000 de visitas en YouTube. El tema había formado parte del primer volumen de su doble disco, Use Your Illusion, lanzado en el año 1991. Nos vamos a propósito de la lluvia que se viene con November Rain. 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
4: En condición crítica permanece uno de los dos carabineros que fueron baleados en la costa de Valdivia durante un procedimiento policial que culminó con la detención del presunto autor material del homicidio del cabo Eugenio Naín. Con estrechas aprobaciones de las normas del corazón del proyecto, el Senado vota, en particular, el Plan de Reconstrucción Nacional. El gobierno ajustó a la baja su proyección de crecimiento económico para este año, reduciéndola de 2,1 a 1,8%. El presidente José Antonio Kast hizo un llamado a la ciudadanía a colaborar y prepararse ante la llegada del sistema frontal, que podría dejar hasta 200 milímetros de lluvia en algunos sectores. Renovación Nacional planteó la necesidad de abrir nuevos espacios de diálogo para impedir que las diferencias entre los partidos del oficialismo vuelvan a intensificarse. La oposición arremetió contra el Consejo de Auditoría Interna del Ejecutivo y calificó como una operación política. La Comisión de Educación de la Cámara de Diputados aprobó en general la reforma al sistema de admisión escolar. La exalcaldesa de Antofagasta, Karen Rojo, fue trasladada al Centro Penitenciario de San Joaquín tras concretarse su extradición a Chile. En materia del exterior, Donald Trump planea un nuevo arancel de 25% sobre varios productos brasileños a partir de una investigación sobre posados. Aprobó en general la reforma al sistema de admisión escolar. La exalcaldesa de Antofagasta, Karen Rojo, fue trasladada al Centro Penitenciario de San Joaquín tras concretarse su extradición a Chile. En materia del exterior, Donald Trump planea un nuevo arancel de 25% sobre varios productos brasileños a partir de una investigación sobre posibles acciones contra productos estadounidenses. Argentina presenta

0: campeón del país trasandino. En el deporte, con goles de Enzo Fernández y Lautaro Martínez, Argentina venció por 2-1 a Inglaterra y se clasificó a la final de la Copa del Mundo de la FIFA. Y hoy el tenista chileno Alejandro Tavilo enfrenta al argentino Lautaro Midón por los octavos de final del ATP 250 de Bastad.
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2: Doce de la noche, 4 minutos.
0: ¿Cómo están? Muy buenos días. Bienvenidos a la revisión de las noticias en Radiograma. Saludamos a quienes nos escuchan a través de las 43 estaciones de Biobío, la radio en todo el país, y a quienes nos ven a través de la televisión digital de Libre Recepción. Los invitamos a interactuar con nosotros a través de nuestro número de WhatsApp, número que usted ya puede ver en pantalla, al más 569-9200-7888, número que usted ya ve en pantalla, se los contábamos, donde nos puede enviar todo tipo de imágenes, videos, la información de lo que esté pasando minuto a minuto, o llamarnos a nuestra línea directa al 800-810-810, línea completamente habilitada, gratuita, desde cualquier teléfono celular, desde cualquier teléfono de red fija. Vamos a la noticia. De este momento les ofrecemos información independiente. Vamos a contarles que hay un nuevo chequeo a las cuentas públicas. Deja un escenario exigente. El informe de finanzas públicas del segundo trimestre rebajó la proyección de crecimiento para este año y advirtió que el déficit y la deuda fiscal seguirán presionando la finanza del Estado hasta el fin de la década. Los detalles los tiene Vanessa Gajardo.
3: El informe de finanzas públicas del segundo trimestre de este año advierte que las holguras fiscales permanecen negativas hacia 2030, entre menos 0,2 y menos 0,5% del PIB. Sobre la deuda, la proyección para este año es de un 42,7%. Si bien es menor al informe anterior, desde el año 2027 el escenario se complica y la deuda supera el nivel prudente en 2030 con una proyección del 45,5%. Ahora bien, en el escenario alternativo de que se aprobara la mega reforma, las proyecciones son más alentadoras, un 43,6% en el año 2030. El ministro de Hacienda, Jorge Quiroz, se mostró optimista respecto a lo que dijo es la responsabilidad fiscal de esta administración.
4: Que vamos muy bien encaminados a cumplir las metas este año. Y vamos conforme a lo planeado, ordenando las finanzas públicas de a poco, cuidando la plata que es de todos los chilenos, cuidando los recursos, cuidando lo que se gasta. Así que estamos muy conformes por ese lado.
3: La proyección de crecimiento para 2026 se corrigió a la baja, pasando de un 2,1 a un 1,8%. Para 2027, en tanto, avanza un 2,8%, pero sería de un 3,7% según la DIPRES, si se considera los efectos de la mega reforma.
0: Y el Senado avanza la votación del Plan de Reconstrucción Nacional, aprobando normas del corazón, como la reducción del impuesto de primera categoría por un estrecho margen. Cristóbal López nos informa en vivo desde el Congreso Nacional. Cristóbal, buenos días.
5: ¿Qué tal? Muy buenos días. Efectivamente, continúa la discusión de este proyecto. Ya se han votado algunos artículos que son considerados como parte del corazón de este proyecto, que han sido aprobados por solo un voto, como lo es, por ejemplo, recientemente la norma que entrega una restitución de la inversión en caso que se revoque una resolución de calificación ambiental. Aprobaron también por 28 votos a favor la exención del pago de contribuciones, y también por 26 votos se aprobó la reducción del impuesto corporativo. En la previa de la votación, el vicepresidente del Senado, el senador de la UDI, Iván Moreira, había mencionado que ellos cuentan con un voto más, y haciendo una referencia futbolística, aseguró que esto era suficiente para poder aprobar las normas importantes.
6: Tenemos mayoría, porque tenemos un voto más. Los grandes partidos se ganan por 1-0, y eso es lo que vamos a hacer.
5: Escuchábamos las palabras del senador Iván Moreira. Así ha sido la norma que reduce el impuesto corporativo y la restitución en caso que se revoque una RCA. Fueron aprobados por tan solo un voto. De hecho, esta última en realidad fue 25 a favor, 24 en contra y una abstención, la cual finalmente se terminó sumando a los votos a favor. Esta abstención fue del senador Miguel Ángel Calisto. Se espera que esta votación continúe hasta horas de la madrugada. De hecho, vamos recién en el artículo 12 del proyecto. Quedan cerca de 30 votaciones. Y vamos a estar acá muy atentos al desarrollo de esta jornada maratónica acá en el Senado, en el Congreso Nacional.

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2: 12 de la noche, 9 minutos.
3: En estado grave permanece uno de los dos carabineros baleados en un operativo en Valdivia. El general director de Carabineros, Marcelo Araya, y el ministro de Seguridad Pública, Martín Arrau, se trasladaron a la zona. Cristian Serna, desde Radio Bío Bío en Valdivia, nos cuenta.
4: Dos funcionarios ante el golpe de Carabineros fueron baleados mientras realizaban la detención de uno de los presuntos autores del asesinato del suboficial mayor Eugenio Naín, crimen que ocurrió en octubre del 2020 en la región de la Araucanía. En el contexto de un allanamiento en la vivienda donde se ocultaba el imputado, en la zona costera de la comuna de Valdivia, este intentó evitar su captura y disparó contra los uniformados, hiriendo a uno en el rostro y al otro en el abdomen. El general director de Carabineros, Marcelo Araya, confirmó que ambos funcionarios ya habían participado de detenciones anteriores vinculadas a la violencia rural.
5: Son personal del GOPE, del Grupo de Operaciones Policiales Especiales, nuestra mejor gente, que está expuesto para ello. E incluso ambos funcionarios habían participado en la captura del último prófugo de los asesinos de Arauco. Esa es nuestra gente. Esos son nuestros GOPE, nuestros comandos policiales, a los cuales apoyo y le doy el máximo sentido a lo que están realizando.
4: Respecto al autor de los disparos, está detenido e internado en el Hospital Base de Valdivia, y en cuanto sea estabilizado, será formalizado por el ataque a los dos carabineros que ocurrió en la costa de Valdivia y luego por el homicidio del suboficial mayor Eugenio Naim. En Valdivia, Bío Bío, la radio.
3: Tras el ataque registrado en Valdivia, parlamentarios volvieron a pedir que se reactiven proyectos de la agenda de seguridad, como las reglas de uso de la fuerza, las denominadas RUF, y el de infraestructura crítica. Gonzalo Holguín, con el informe.
6: Tan solo minutos después de que se conociera el incidente en que dos carabineros fueron baleados y se encuentran en estado grave en Valdivia, la senadora de la zona, María José Gatica, fue a pedirle directamente al viceministro del Interior, Claudio Alvarado, que agilice estas iniciativas. Gatica reconoció que no sabe por qué RUF lleva más de 14 meses sin constituir la comisión mixta del proyecto, y también recordó que hay un proyecto de ley para facultar efectivos militares a hacer controles de identidad.
7: Avancemos con legislatura que vaya en apoyo del resguardo de nuestros carabineros. Avancemos con las reglas del uso de la fuerza, sacar militares a la calle, a lo menos para generar control de identidad. Yo desconozco qué es lo que ha faltado.
6: El viceministro del Interior y Seguridad, Claudio Alvarado, dijo que la discusión legislativa que se deslinda de este hecho puede esperar. Pese a ello, volvió a recordar que el Ejecutivo toma distancia de que el control de orden público sea efectuado por militares.
8: La preocupación del gobierno es el estado de salud de los funcionarios policiales, y cualquier otra consideración más adelante se podrá conversar. Yo he sido claro, el orden público corresponde a las fuerzas policiales.
6: Lo cierto es que la iniciativa para tramitar estos proyectos la tiene el gobierno actual. En infraestructura crítica, el Ministerio de Seguridad ya tendría una propuesta que buscará socializar en el Senado, pero en RUF solo señalaron en abril que no era una prioridad para el Ejecutivo.
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3: Con la medida cautelar de prisión preventiva quedó el cabo de la Armada que el pasado domingo protagonizó el fatal atropello múltiple en la Feria Caupolicán de Viña del Mar. Nos informa Constanza Peña.
9: 6 personas fallecidas y otras 5 lesionadas dejó como resultado el atropello múltiple que el pasado domingo conmocionó a Viña del Mar. Este miércoles se realizó la formalización por cuasi delito de homicidio del conductor imputado, el cabo de la Armada Jonathan Richards. La fiscal Vivian Quiñones expuso que conducía sin permiso de circulación y seguro obligatorio, y que los cálculos físico-matemáticos estimaron una velocidad de entre 85 y 102 kilómetros por hora.
10: Pierde el control del vehículo e inicia esta trayectoria, provocando las consecuencias fatales ya conocidas. En definitiva, hacen estimar que estaríamos ante un cuasi delito.
9: El defensor de Richards, Gonzalo Youssef, aseguró que previo al accidente, el imputado conversó por teléfono con su pareja, donde le reveló que se sentía mal. Argumentó que habría sufrido un desvanecimiento.
11: Se siente mal, le dice dicha situación a su pareja, le dice que va a tratar de estacionarse, pero que no puede, y ahí pierde noción de lo que ocurre.
9: Tras escuchar al Ministerio Público, querellantes y el abogado defensor, la magistrada Pilar Labarca resolvió dejar al imputado en prisión preventiva, ordenando su ingreso al penal de Casablanca, mientras el plazo de investigación se fijó en 120 días. En la región de Valparaíso, Bío Bío, la radio.
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2: 12 de la noche, 14 minutos.
3: En constante monitoreo se mantiene el cauce de los ríos en la región del Biobío a raíz del sistema frontal, nos informa Óscar Valenzuela desde Radio Biobío en Concepción.
0: Hasta 75 kilómetros por hora podrían alcanzar los vientos en la zona costera de la región del Biobío y con rachas que pueden alcanzar hasta los 150 kilómetros por hora, según informó la Armada. Fue el director del SENAPRED en el Biobío, Alejandro Sandoval, quien explicó que las condiciones del sistema frontal serán parecidas a jornadas anteriores. Sin embargo, el viernes debería comenzar a declinar.
12: Es decir, podríamos doblar el agua caída y para el día de mañana ya cifra un poco menores, alrededor de los 40 milímetros. En general, si redondeamos cifras, esperamos para este evento alrededor de 200 milímetros. Ya el viernes durante la tarde, el sistema frontal, este sistema frontal debería declinar. El sábado no deberíamos tener precipitaciones, pero volverían un nuevo sistema frontal ya a partir del día domingo o lunes.
0: Recordemos que también se han registrado desbordes de ríos, caudales que se monitorean constantemente por las autoridades ante el peligro de desbordes. 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
3: Continúa el trabajo de despeje del camino hacia Alto Bio Bio tras la caída de una roca de grandes dimensiones en la ruta que conecta Santa Bárbara con la comuna Pehuenche. Esteban Sepúlveda desde Radio Bio Bio Los Ángeles con más información.
13: Con maquinaria se ha estado tratando de despejar la vía, sin embargo es una labor ardua que se podría prolongar durante los próximos días. Al respecto, el alcalde de Alto Biobío, Félix Vita Manquepi, en entrevista con Radio Biobío, señaló que le preocupa la situación. Por eso planteó la necesidad de contar con una vía alternativa cada vez que ocurre este tipo de eventos, como por ejemplo un puente mecano que una Ralco en Alto Biobío con Loncopangue en la vecina comuna de Quilaco. Asimismo, el jefe comunal emplazó al delegado presidencial regional Julio Nativia a que visite la comuna.
14: Si no, tengo 7.000 habitantes que hoy día estamos latentes. Cualquier minuto se nos cae el cerro del Cuesta de la Culebra y vamos a quedar completamente aislados.
13: Recordemos que en las últimas horas la apertura de compuertas de las centrales hidroeléctricas ha generado un aumento importante del río Biobío. En Santa Bárbara se activó el semáforo color rojo que llama precisamente a la precaución debido al aumento en el caudal. En Los Ángeles, Biobío, la radio.
3: Una serie de sistemas frontales se registrarán en la región de Valparaíso desde esta jornada, proyectando más de 200 milímetros de precipitaciones, vientos y nieve. Lucas Suárez, desde Radio Biobío La Zona, nos cuenta más.
15: Tal como se ha anunciado hace días, un intenso sistema frontal se acerca a la región de Valparaíso con una importante presencia de lluvias acompañada de vientos, marejadas y nieve a contar del día jueves y que se extenderá al menos hasta el domingo. El primer sistema frontal que arribará el día jueves podría acumular entre 20 y 40 milímetros de agua en sectores costeros y de 10 a 20 milímetros en valles y zonas interiores con rachas de viento sobre 80 kilómetros por hora en el borde costero. Mientras que la jornada del viernes las precipitaciones se sentirán desde la madrugada con 10 milímetros por hora en el tramo más intenso con proyecciones de 100 milímetros durante toda la jornada, con vientos de 60 kilómetros por hora y probabilidad de tormentas eléctricas durante la noche. Al mismo tiempo, en la alta cordillera se esperan nevadas intensas, con la presencia de 3 metros de nieve y de ráfagas de viento que podrían alcanzar los 100 kilómetros por hora. El delegado presidencial regional Manuel Millones recalcó que se han realizado trabajos preventivos en distintos municipios de la zona, visitando puntos críticos en la región.
16: San Felipe, que hay una toma ahí colindante, del borde costero acá, con la isla, es una toma, pero habitualmente se inunda y ahí la responsabilidad es evacuar.
15: Por lo anterior, el Servicio Nacional de Prevención y Respuesta ante Desastres declaró alerta amarilla para toda la región de Valparaíso, que incluye la instalación de 17 albergues en la región, entregando una capacidad de 350 cupos diariamente. Desde la región de Valparaíso, Biobío, la radio.
3: En la antesala del sistema frontal que afectará a la zona central y el norte chico, las empresas distribuidoras activaron sus planes preventivos y el gobierno llamó a utilizar las redes de comunicación de forma responsable. Los detalles los tiene María Gramunt.
17: Ante la llegada del sistema frontal a la zona centro, el norte chico y el sur, donde se han sentido intensas precipitaciones, una de las inquietudes están los posibles cortes en el suministro eléctrico y las redes de telecomunicaciones. En la región metropolitana se estima que podrían caer hasta 35 milímetros de lluvia en un solo día. Las precipitaciones y las fuertes ráfagas de viento pueden provocar interrupciones en el suministro eléctrico debido a la caída de ramas, árboles u otros objetos sobre las redes de distribución. Los servicios de telecomunicaciones también podrían verse afectados por eventuales colapsos en la infraestructura de la red. La subsecretaria de Telecomunicaciones, Romina Garrido, llamó a la ciudadanía a tomar medidas preventivas para evitar colapsos en redes y, en caso de cortes del suministro eléctrico, conectarse al roaming automático nacional de emergencia.
18: Y activar el roaming automático de emergencia. Esta es una medida también que facilita que un dispositivo que pertenece a una compañía, ante la caída de algún servicio de otra compañía, se conecta rápidamente el dispositivo a esa otra compañía.
17: En caso de interrupciones del suministro eléctrico, las compañías se llamaron a utilizar sus canales oficiales, como los call center y los sitios web, para reportar emergencias y seguir el estado de la reposición del servicio.
3: El gobierno dejó abierta la puerta a instalar un comité de resolución de controversias al interior del oficialismo, medidas solicitadas por RN. La información la tiene Bárbara Payal.
19: Protocolo de coordinación Gobierno de Unidad. Es el documento de 7 páginas que Renovación Nacional entregó al presidente José Antonio Kast durante la reunión en Cerro Castillo. La propuesta busca fortalecer la coordinación entre las tiendas oficialistas mediante reuniones periódicas de dirigentes, un cónclave semestral y por primera vez un mecanismo de resolución de controversias. Ante discrepancias relevantes, cualquiera de los timoneles podrá solicitar la activación de esta instancia, que deberá reunirse en un plazo máximo de 48 horas y será encabezada por el ministro del Interior. NRN apuntan como ejemplo de la necesidad de este mecanismo las diferencias que provocó la acusación constitucional contra el exministro Nicolás Grau. El diputado de esta tienda, Diego Chalper, llamó al gobierno a considerar esta medida, mientras que su par republicano, Benjamín Moreno, afirmó que será el tiempo el que demuestre si la forma resulta efectiva.
20: Lo que viene ahora es que esa coalición, de hecho, que se ha constituido, sea capaz de articularse adecuadamente.
21: Yo creo que el resultado de las acciones es lo que define si es buena o es mala.
19: En el gobierno aseguran que toda medida que contribuya a fortalecer la coordinación y mejorar el clima entre los partidos oficialistas será bienvenida.
3: El Comité Estratégico de Auditoría del Gobierno enfrenta un nuevo flanco de críticas tras conocerse que solo una de las 19 alertas detectadas ha sido denunciada ante el Ministerio Público. Los detalles los tiene Gabriela Piña.
22: El Consejo de Auditoría Interna General del Gobierno volvió a quedar en el centro del debate. Esto luego de que se conociera que de las 19 alertas levantadas en sus 3 primeros informes, solo una ha sido denunciada ante el Ministerio Público, según reveló ex ante. El caso más reciente corresponde a la advertencia sobre 1,4 billones de pesos en transferencias a fundaciones que no habrían sido rendidas durante la administración anterior. Una parte importante de esos montos correspondería a retrasos administrativos en las rendiciones y no necesariamente a irregularidades. El diputado republicano Benjamín Moreno sostuvo que las auditorías son una herramienta legítima, mientras que la diputada del Frente Amplio, Carolina Tello, apuntó a una operación política.
23: Que existan inconsistencias no quiere decir per se que allí haya un delito, pero sí que hay cosas que tú tienes que investigar más en profundidad.
24: Esto no es fiscalización, es directamente operación política.
22: De esta forma, el Comité Estratégico de Auditoría continúa dividiendo opiniones en el Congreso, mientras algunos parlamentarios lo consideran una herramienta para fortalecer la transparencia, otros cuestionan el sustento de sus informes y el impacto político que han tenido sus anuncios.
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3: Tras ser extraditada en nuestro país, la exalcaldesa de Antofagasta, Karen Rojo, estará recluida en la cárcel de San Joaquín a la espera de lo que decida el juzgado de garantía de Antofagasta. Marcela Rojas nos cuenta.
25: La exalcaldesa de Antofagasta, Karen Rojo, regresó a Chile para comenzar a cumplir la condena de 5 años y 1 día de presidio por fraude al fisco en territorio nacional. Tras arribar al país proveniente de Países Bajos, fue puesta a disposición del primer juzgado de garantía de Santiago, que declaró ajustada a derecho su detención y ordenó su ingreso al centro penitenciario femenino de San Joaquín, donde permanecerá mientras continúan las gestiones para la ejecución de la sentencia dictada por los tribunales de Antofagasta. La defensa de Karen Rojo no cuestionó el ingreso al recinto penitenciario, pero anunció que solicitarán ante el juzgado de garantía de Antofagasta que se abone la condena con el tiempo que la exalcaldesa permaneció detenida en Países Bajos. La abogada defensora Loreto Flores sostuvo que, según sus cálculos, Rojo ya habría cumplido cerca del 80% de la condena y que, una vez resuelta la audiencia de abono, solicitarán los beneficios penitenciarios que contempla la legislación.
26: Ella ha estado privada de libertad casi el 80% de la condena que le fue impuesta. Ella ha tenido un comportamiento ejemplar al interior y ha acatado cada una de las instrucciones que se le dieron una vez que ingresó a cumplir.
25: Hasta que los tribunales antofagastinos se pronuncien, la exalcaldesa continuará cumpliendo su condena en Santiago.
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6: 12 de la noche, 24 minutos.
3: El gobierno del presidente de Estados Unidos, Donald Trump, planea un nuevo arancel de 25% sobre varios productos brasileños a partir de una investigación sobre posibles acciones contra productos estadounidenses, según aseguró la cadena CNN Brasil. De acuerdo con esta misma, Estados Unidos aplica esta medida derivado de una investigación iniciada en el amparo de la sección 301 de la Ley de Comercio de 1974, un mecanismo que permite a Washington responder a prácticas comerciales que considera discriminatorias o que perjudican a empresas estadounidenses. Y Argentina presentó una protesta formal ante el Reino Unido por la presencia de un buque de la Marina Británica en aguas del Atlántico Sur bajo la jurisdicción del país trasandino. La Cancillería Argentina informó en un comunicado que el pasado lunes presentó más bien una nota formal de protesta en la Embajada del Reino Unido en Buenos Aires para expresar su más enérgico rechazo a la realización de los movimientos del buque HMS Midway, ilegalmente destacado en las Islas Malvinas, reza este comunicado. Archipiélago bajo dominación británica y cuya soberanía reclama el país gobernado por Javier Milei.
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6: 12 de la noche, 26 minutos.
3: La selección argentina de fútbol venció por 2-1 a Inglaterra y se clasificó a la final de la Copa del Mundo de la FIFA. Y además, el partido, recordemos que por el título de la cita planetaria, está programado para este domingo desde las 15 horas en New Jersey. Todo el deporte de la actualidad con Felipe Espina.
7: Con goles de Enzo Fernández y Lautaro Martínez, la selección de fútbol de Argentina venció por 2-1 a Inglaterra y se clasificó a la final de la Copa del Mundo de la FIFA. El entrenador del combinado albiceleste, Lionel Scaloni, valoró la victoria que los instala en la segunda final planetaria consecutiva.
8: Sin palabra, una alegría a nuestro país, a nuestra gente. El otro día dije que este grupo no deja de sorprenderme, la verdad. Y te digo la verdad, vamos a intentar ganar, vamos a dejar todo, pero ya después de esto es muy difícil intentar que la gente entienda lo que demuestran los jugadores. Es impresionante. Somos únicos, de verdad, y no es arrogancia, es corazón.
7: Una de las buenas figuras del equipo, el volante Leandro Paredes, expresó el porqué sienten que el nuevo título está muy cerca.
10: Que nadie la quiere como nosotros, nadie la tiene la posición esa de ir a buscarla, de pelearla hasta el final. Quedó demostrado en todos los partidos que jugamos hoy también, más allá de que hoy creo que controlamos todo el partido, sufrimos solamente la del gol y pero aún así creíamos que podíamos pasar.
7: El partido por el título de la Copa del Mundo entre España y Argentina se disputará el domingo desde las 15 horas en el MetLife Stadium de New Jersey. El tercer puesto que definirán Francia e Inglaterra está programado para el sábado desde las 3 de la tarde en Miami. En otros deportes, hoy no antes de las 7:20 de la mañana, el tenista chileno Alejandro Tavilo, número 31 del mundo, se mide ante el argentino Lautaro Midón, 213 en el listado, en la fase de los octavos de final del ATP 250 de Bastad. De ganar, el chileno deberá enfrentar al vencedor de la llave entre el georgiano Nicolás Basilashvili y el argentino Thiago Tirante. En el rugby, y debido al sistema frontal que afectará a varias regiones de nuestro país, el duelo entre las selecciones de Chile y Georgia, que debía disputarse el sábado en el estadio La Portada de La Serena, fue suspendido y al cierre de este informe se esperaba por la reprogramación. En la Fórmula 1, en tanto, y en la previa del inicio del Gran Premio de Bélgica, décima fecha de la temporada, el piloto español de Aston Martin, Fernando Alonso, aseguró que el paquete de mejoras para los coches llegarán la próxima semana en Hungría, pero que por ahora no tienen claridad en relación a lo que pueden mejorar con las actualizaciones.
0: Decidimos esperar un paquete de mejoras adecuado y eso llegará el próximo fin de semana en Budapest. Veremos cuánto nos puede aportar al coche en términos de rendimiento. Eso es algo muy difícil de predecir. No sabemos cómo se traducirán esas mejoras en el tiempo de vuelta.
7: La actividad del Gran Premio de Bélgica comienza este viernes con los entrenamientos libres en el circuito de Spa-Francorchamps. La clasificación está programada para el sábado desde las 10 a.m. y la carrera para el domingo a partir de las 9 de la mañana.

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2: Hasta acá la revisión de las noticias en Radiograma. Los dejamos invitados para que continúen en la sintonía de Bio Bio en la radio. Ya llega este trasnoche de la radio hasta las 6 de la mañana, hasta las 7 de esta mañana. Y recuerde que a cada hora nos volvemos a reencontrar con las noticias en El Informador. Todos los detalles ya están en nuestro sitio web biobiochile.cl. Gracias por estar ahí, que tengan todos una excelente jornada.
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2: Hola, hola, ¿cómo están? Qué gusto saludarles. Bienvenidos al Trasnoche de la Radio de este día jueves. Jueves 16 de julio. ¿Cómo están, auditores? Vamos a estar acompañándolos en esta jornada de día feriado acá en el Trasnoche de la Radio, junto a cada uno de ustedes, auditores y auditoras. Qué felicidad por estar acompañándolos en este día que recién comienza. La única forma de estar conectados es escuchando esta noche en la radio, por cierto. Vamos a estar hasta qué hora, hasta las 7 de la mañana junto a ustedes, auditores. Así que se nos viene una jornada bastante larga. Vamos a estar con mucha información acompañándolos con los datos, con la música, con las entrevistas, pero sobre todo con lo que usted necesita saber para iniciar esta jornada. La forma de comunicarse, más 569-9207-888, número de WhatsApp, o también llamarnos a nuestra línea directa al 800-810-810. Es completamente gratuito desde cualquier teléfono celular, desde cualquier teléfono de Red Fija. Ya vamos a estar también conectándonos en la calle, porque hoy día también nos acompaña Vicente Aguilar. Vamos a estar con él, vamos a estar con Jorge de Castro de La Chimenea. En fin, vamos a tener un programa con mucha información, pero también atento a lo que está pasando en diferentes partes del país a propósito de los sistemas frontales de este río atmosférico que ha estado afectando algunas zonas en San Carlos, que ha precipitado poco más de 90 milímetros. En fin, hay varios sectores, incluso en la región del Maule. Bueno, en fin, hay varios lugares donde esta precipitación ya se ha comenzado a percibir, y donde incluso se esperan vientos bastante complejos en la región de Coquimbo, la zona de La Serena, donde se esperan algunas ráfagas de viento que podrían llegar, que podrían superar los 90 kilómetros por hora. Vamos a estar muy atentos. La verdad que es un gustazo estar junto a ustedes el día de hoy. Para mí es un privilegio poder hacerlo. Quiero saludar a quien me acompaña a la puesta del aire a través de la telepatía, a mi gran amigo Nicolás Chacón, que está con nosotros el día de hoy. Grande, Nico.
3: Hola.
2: Hola, hola, Nico, ¿cómo estás?
3: Bien, ¿y tú?
2: Bien, bien, bien, un picoteo, ¿qué onda?
4: ¿Sí? Bio Bio TV.
2: Ah, ya, Bio Bio TV. Y a todo el equipo de Bio Bio TV. Bueno, en breve ya les vamos a estar contando.
3: Una carnecita, un picoteo.
2: Eso mismo, Lía Ruta, si quería una carnecita, un picoteo, una cosa así, una cosa poca. Bueno, mucho que hablar el día de hoy, ¿eh? Vamos a tener una jornada con varios de nuestros especiales. En fin, está todo muy, muy entretenido el día, de verdad que sí, está espectacular la cantidad de información que tenemos el día de hoy para cada uno de ustedes. Nos mandan sus mensajes, nos escriben.
5: Saludos, Marito.
2: Eso, yo también saludos para cada uno de ustedes, auditores. Que sea una jornada muy fructífera. Es momento de comenzar, 0:35, junto a todos ustedes, el Trasnoche de la Radio. Vamos a partir con la música nacional. Llegan los Haces Falsos con Eres una bomba.

0: Un saludo desde Litueche para todos los radioescuchas de Bio Bio, la radio. Aquí con mi compadre Iván, mi comadre Lorena. Está lloviendo por acá. Saludos.
1: Así es, comenzaron las precipitaciones en algunos sectores. Mira, fíjate que nos llega un mensaje. Un saludo grande a la conductora del vehículo Hyundai i20, patente B corta P KT39. Una auditora nos mandó un saludo que estaba transportando aparentemente a nuestro gran colega Mario Vera, que va camino, entiendo que a su hogar. Aparece que aparentemente iba camino a su hogar después de la ardua jornada que tuvimos el día de hoy. Y nos decía, bueno, mándenos un saludo ahí a la conductora del vehículo Hyundai i20, patente B corta P KT39, que va ahí transportando a nuestro colega. Le mandamos un abrazo y gracias por estar sintonizando Bio Bio la radio a esta hora de la madrugada. Vamos a dar un abrazo también ahí a Mario Vera. Y está el saludo para nuestra auditora, que va a faltar el nombre, así que si le puede dar el nombre ahí a nuestro colega, la saludamos de la mejor manera. Gracias por estar escuchándonos hasta ahora. Sus mensajes a través del WhatsApp al más 569-9207-888. Ya vamos a estar también con Cristóbal López, que se encuentra en el Congreso Nacional. Se está votando en particular la mega reforma o la ley de reconstrucción nacional con varias indicaciones. De hecho, falta más de, son cerca de una treintena de votaciones que se va a tener que dar. Y por supuesto, va a ser una jornada maratónica. Ya tuvimos una jornada parecida en alguna instancia y ahora se va a estar dando esta situación. Así que vamos a estar seguramente conectándonos con él a esa hora. Fíjate que, mira, acá nuestro auditor nos dice: yo iba en mi auto y en un semáforo mirando para el lado me fijé la señora, le iba escuchando en el otro vehículo. Ahí está, claro, Mario, nuestro colega, iba en otro vehículo y iba escuchando la radio. Mira, ¿qué tal? Muy bien, ¿eh? Al más puro estilo detectivesco. 18 minutos quedan para la una. Atención con las imágenes que vamos a ver a través de BioBio TV, porque son imágenes de los medios internacionales sobre la celebración que han tenido en Buenos Aires los hinchas argentinos que celebraron la remontada de película ante Inglaterra. Estamos viendo imágenes del obelisco. Una multitud, la verdad, multitudinaria la celebración de los argentinos que terminan, la selección argentina que termina venciendo 2-1 a Inglaterra en la semifinal de la Copa del Mundo de Norteamérica, la Copa del Mundo Estados Unidos, Canadá, México. Aparecen algunas imágenes, dice, por las Malvinas, por Diego, por la última de Leo, en fin, una multitudinaria hinchada llegó hasta ese lugar donde habían instalado algunas pantallas gigantes para ver el partido. Y nada, se logra ver la efervescencia del pueblo argentino de una ilusión en un partido que era sin duda especial, pese a que, claro, los dos técnicos le bajaron un poco la ansiedad al partido, de que era solamente un partido de fútbol, que era solamente una disputa deportiva, pero tiene toda una mística. Lo más reciente, evidentemente, tiene que ver con el año 1986, con ese partido vibrante entre Argentina e Inglaterra, con los goles de Diego Armando Maradona, con el barrilete cósmico, con la mano de Dios. El año 82, con esta disputa, con este conflicto bélico, ¿no? En las Islas Malvinas, hoy Islas Falkland, donde hay toda una, donde incluso los jugadores, una vez terminado el partido, despliegan una especie de bandera de color blanca con letras escritas diciendo las Malvinas son argentinas, haciendo también ahí una alusión a esto que les comentábamos. Se ven algunas personas, bueno, una multitud enorme. Si ustedes están solamente escuchando, son miles, yo diría cientos de miles de personas que llegaron hasta el obelisco en el centro de Buenos Aires para ver el partido, para celebrar. Entiendo que todavía siguen celebrando en esa ciudad y en diferentes partes del conurbano, y también, por cierto, en Argentina en totalidad. Ahora van a tener que enfrentar el día domingo a la selección española. Un partido que, si usted me permite un comentario muy breve, me parece que fue bastante... el primer tiempo, los primeros minutos, muy, muy reñido el partido, en el sentido de mucha fricción. Los jugadores argentinos hicieron sentir el rigor, por mencionar algunos. Leandro Paredes en un momento pega pega de manera indiscriminada, de cierta forma, como panelista, uno conversando con algunos colegas que obviamente vienen siguiendo esto hace rato, conversando con algunos colegas de BioBio Deportes, como para ir dándole el rigor al árbitro, como para ir tanteando cómo iba a estar el arbitraje, que a momentos fue muy permisivo hasta que comenzó a sacar las tarjetas, porque si no eso iba a terminar realmente muy mal el primer tiempo, porque habían idas y vueltas, ¿no? En algún momento Leandro Paredes marcando muy fuerte a Jude Bellingham, el excelentísimo jugador británico, le termina propinando varios encontrones donde le hizo sentir el rigor argentino. Y una selección argentina que fue al principio bastante vapuleada, le costó al conjunto de Scaloni poder situarse en el campo de juego. De hecho, hizo un cambio, jugó con una especie de 4-4-2, quitó en algún momento a Rodrigo De Paul y puso a Giuliano Simeone, que es un jugador mucho más carrilero, jugador mucho más rápido, de contragolpe, que tiene otras características, pensando en que quizá iba a jugar más por las bandas. Termina en algún momento haciendo el gol el gran jugador británico Gordon, que es el nuevo jugador, de hecho, del Barcelona, un jugador que proviene desde el Newcastle y que termina llegando al cuadro culé como una de las grandes incorporaciones. Y lo que pasa después es, a mi entender, auditores, no sé ustedes, pero de manera muy personal, inentendible. El técnico alemán del cuadro británico, Thomas Tuchel, saca a Gordon y mete un central. ¿Por qué? Porque una vez que se ponen en ventaja con una gran jugada colectiva, con un desborde que llega por el lado derecho y llega un centro donde Gordon aparece ganándole a Nahuel Molina por la espalda, prácticamente una gran jugada de contragolpe, saca el equipo, el volumen ofensivo, y se pone a defender desde el minuto, yo diría, 10 o 12 del segundo tiempo. Una vez que marcan el gol de para ponerse en ventaja, el cuadro inglés comienza a defender. Y después fue un monólogo de la selección argentina que en algún momento le iba a llevar. O sea, en algún momento le iba a llegar. Y le llegó lo que fue el golazo de de Fernández, con que le pega de fuera del área sin tener mucha resistencia. Y el segundo, que fue un golazo. Muchas pelotas pasaron por Lionel Messi, yo diría que el 90% de las pelotas pasaron por Lionel Messi, que demostró que es sin duda de los mejores jugadores que ha tenido el fútbol en su historia, pero claro, quizás sin Messi el partido era distinto. Tuvo que hacer algunos cambios, en este caso Scaloni, tuvo que ingresar Lautaro Martínez, que fue el que hizo el segundo tanto, el goleador del Inter de Milán. Tuvo que incluso ingresar Rodrigo De Paul, sacar a Giuliano Simeone, es decir, tuvo que hacer un cambio de estrategia frente a Tuchel, que básicamente, en buen chileno, se ratonó. Esa es mi opinión. Se ratona, que hace Scaloni y dice, bueno, se van a meter de atrás, me sobra un volante, voy a quedar con tres defensores y voy a agregar volumen ofensivo. Y ahí es donde hizo los cambios para que ingresara, en este caso, sacó en un momento a Tagliafico, que es un lateral, y puso a Otamendi y agregó a un volante más para, en este caso, más que un volante, pone a Lautaro Martínez y pone a Rodrigo De Paul. ¿Para qué? Para que de cierta forma Rodrigo De Paul pueda agarrar la pelota un poco más atrás y Messi soltarlo un poquito para comenzar a dar la magia. Y en un momento el palo salvó a la selección inglesa. Pickford, que es el gran portero del Everton de la Premier League, arquero titularísimo de la selección británica, también salvó a varias. En fin, creo que después fue un verdadero monólogo de la selección argentina que comenzó a apretar y termina ganando en los 90 minutos. Se sabía. Lo que no se entiende es lo de Tuchel, metido atrás, teniendo la oportunidad de poder atacar. O sea, no se logró. Y lo otro, que me pareció muy extraño, son los cambios que hace al final. A 3-4 minutos del final, pone un delantero. O en este caso, un puntero, que es Rashford. Y antes pone a otro jugador que es, no me acuerdo ahora, no sé si fue Riggs, otro jugador que es un central de 2 metros. Es inentendible lo que pasó con la selección inglesa, con un técnico que, la verdad, Le faltó poner el bus de la selección británica. Con 6 defensores le termina metiendo un gol de cabeza. Y además le ganó todas las pelotas McAllister, que mide 1.75. O sea, no sé. Creo que fue un concierto el segundo. Bien ganado por Argentina, pese a que hubo algunas cosas de... Hubo algunas cosas del arbitraje que no gustaron al principio, pero creo que le ganó bastante bien a Argentina, que ahora se instala en las finales frente a España. Quedan 10 minutos para la 1 de esta madrugada. Vamos a seguir avanzando. Escucharemos a esta hora a Mark Ronson junto a Ray Susan.

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1: Estamos con Vicente Aguilar acá. Bicho, ¿cómo te va? Gusto saludarte.
2: ¿Qué tal, Marito? Ya, me pillaste volando abajo de nuevo. Bien, todo bien por acá en este día feriado, pero contento de estar en el trasnoche nuevamente acompañándoles una noche más.
1: Eso. Vamos a ir hasta la región de Valparaíso, porque ahí está periodista futbolero. Le vamos a preguntar sobre el partido de fútbol, sobre su técnico favorito, que creo que es Tuchel. Estamos con Cristóbal López, que está con harta pega, está con bastante trabajo ahí en el Congreso Nacional. Se está votando en particular y da la impresión que particularmente será hasta largas horas de esta madrugada. Te estamos viendo, Cristóbal López. Buenos días.
3: ¿Qué tal, Mario? Y sí, se viene largo, ¿eh? Pero parece que no queda mucho. De hecho, salen los ministros acá, conversan, dicen una hora y media más, pero te tengo noticias recién salidas del horno, porque se acaba de aprobar la norma de la invariabilidad tributaria, esto en los puntos que había acordado el PPD. Originalmente este acuerdo que finalmente no procede, donde hay unos tramos dependiendo del nivel de inversión, son 100 millones de dólares para 10 años, 350 para 15 años y 500 para 20 años. Se aprueban esos términos con la abstención del senador del PPD, Pedro Araya, y ya avanzamos y dejamos atrás una de las normas más polémicas y más importantes del corazón de esta reforma. Vamos estimando, queremos creer que queda una hora y media, pero la vez pasada, ¿te acuerdas cuando estuvimos en la Comisión de Hacienda al lado? También decíamos que queda una hora y no sé qué, estuvimos hasta las 5:30 de la mañana igual, así que mejor no adelantarnos y esperar a que termine el roba.
1: Oye, Cristóbal, ¿cómo has visto el ambiente? ¿Ha sido crispado como la última vez? Dime si diretes, ¿o ha sido algo más bien más ordenado, considerando que se han dado indicaciones a prácticamente, entiendo, todos los puntos, ¿no?
3: Sí, al principio, cuando los senadores tenían tiempo para poder discutir, recordamos que son 10 minutos máximos por cada senador, hay muy pocos senadores que les queda tiempo, había un poco más de enfrentamiento, pero ahora ya que se van quedando sin la oportunidad de tener la palabra, hay un ánimo más de risas en la sala, se tiran bromas de un lado para otro, se llaman a votar a favor, a votar en contra, ya como un poco más distendido y ya también un poco favorecido por las horas de la noche. Siempre acá, cuando ya anochece, empieza a avanzar un poco más rápido y un poco más amigable la discusión de estos proyectos tan largos.
1: ¿Cuáles puntos quedan ahora que van a ser más relevantes de los que tú mencionabas, entiendo, en Radiorama, como los puntos de corazón de esta ley?
3: Sí, queda a ver todavía lo que tiene que ver con la restitución de, o más bien la compensación del Fondo Común Municipal. Eso es un punto muy importante y por el cual han habido negociaciones durante toda esta noche. De hecho, hemos visto al ministro Alvarado, al ministro García Ruminot, al ministro Quirós, a la presidenta del Senado y al presidente de la Asociación Chilena de Municipalidades reunidos en varias ocasiones para lograr un consenso. Vamos a ver finalmente qué va a pasar, porque el gobierno quiere ingresar una indicación, pero para eso se tiene que solicitar la unanimidad de la sala. Si no hay unanimidad, si no están los 50 senadores de acuerdo, no pueden ingresar esa indicación, y por parte de la oposición no están de acuerdo ni los senadores ni los alcaldes. Entonces están abogando por no dar la unanimidad para que finalmente no se pueda discutir esta nueva indicación que quiera ingresar el gobierno.
1: Oye, lo otro que nos quedan algunos minutos es preguntarte qué es lo que viene, porque probablemente muchos auditores decir, oiga, pero esto ya no se votó, no, lo que se votó fue en la comisión. Ahora lo que se está haciendo es en particular a nivel del Senado, pero es importante también explicarle a los auditores el trámite que queda de esta ley para que se haga una realidad y luego sea publicada en el Diario Oficial. ¿Qué es lo que queda restante en el trámite parlamentario?
3: De acá nos vamos a la Cámara de Diputados de vuelta. Vamos al tercer trámite, donde los diputados van a tener que aprobar o rechazar las enmiendas que hagan al proyecto que la Cámara despachó. O sea, los cambios que haya hecho el Senado tienen que ser visados por la Cámara de Diputados. Los que se aprueban se van a ley y los que se rechazan se van a una comisión mixta, donde se conforma por 5 senadores y 5 diputados para poder subsanar estas diferencias y tener un texto final. De ahí queda otro punto que también vamos a estar muy atentos, que tiene que ver justamente con el Tribunal Constitucional. Hay diversos anuncios de requerimientos, en particular por la invariabilidad tributaria y también por este seguro de restitución en caso de la anulación de una resolución de calificación ambiental. Así que eso va a ser otro paso, y también del gobierno calculan que van contra el tiempo porque en septiembre se tiene que discutir el presupuesto.
1: Claro, queda toda esa discusión. Lo último, porque me voy al boletín, ¿le gustó el partido? ¿Cuál fue su comentario? Usted que es futbolero.
3: Vimos muy poco, ¿eh? Vimos muy poco porque estábamos acá concentrados en esto, pero Inglaterra muy metido atrás. La verdad que Tuchel, un entrenador que suele defender mucho los resultados y en esta ocasión no le dio el resultado esperado.
1: ¿Quién defendió más, según tu perspectiva, Inglaterra o el oficialismo?
3: Yo creo que Inglaterra. 12% de posesión con el 1-0.
1: Tremendo, ¿eh? Bueno, difícil de poder defender un resultado así. Bueno, Cristóbal, te damos la bienvenida esta noche. Estamos con Vicente acá. A la vuelta vamos a seguir conversando, pero te dejamos ahí para que sigas reporteando y sigas trabajando en esta jornada. Apenas tengamos más detalles, tú nos llamas y nos interrumpes. Un abrazo, Cristóbal. Abrazo.
3: Un abrazo.
1: Gracias, Cristóbal López. Vicente, ¿te parece si nos vamos rápidamente al boletino, no?
2: A las noticias.
1: Ya, sí, después conversamos un poquito, quiero preguntarte algunas cositas antes de que vayamos al terreno, porque usted me entenderá. Iremos al terreno, estaremos en la calle, pero por cierto, iniciamos acá junto a ustedes. Sigue escribiéndonos a través del WhatsApp porque vamos a leerlos en breve.
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1: Buenos días, bienvenidos, bienvenidas al Informador. La Comisión de Educación de la Cámara de Diputados aprobó en general la reforma al sistema de admisión escolar. Los detalles los tiene Danilo Ormeño.
5: Después de escuchar a directores y sostenedores de colegios públicos y privados, además de expertos, fundaciones, ex autoridades y apoderados, el foco se centró en la denominada modalidad de elección mutua. Esta busca entregar facultades para que los colegios con sobredemanda definan sus criterios de selección, donde se incluye el mérito y entrevistas personales, lo que a juicio de la oposición abre espacio a la discriminación. Así lo planteó la diputada del Frente Amplio, Emilia Schneider, quien directamente habló de un mal proyecto.
6: El gobierno de Kast logró aprobar en general en la Comisión de Educación su mal proyecto y abre la puerta a que vuelva la discriminación.
5: El presidente de la Comisión de Educación, el diputado de la UDI, Sergio Bobadilla, afirmó que la iniciativa busca dejar atrás, textual, la maldita tómbola, respondiendo al clamor de la población.
7: Felicitar al Ejecutivo por recoger el clamor de la inmensa mayoría de los apoderados y las familias chilenas que denominaron el actual sistema como la maldita tómbola.
5: Tras esta aprobación, ahora habrá una semana para que la oposición y el oficialismo presenten sus indicaciones a esta iniciativa del gobierno. En tanto, para el próximo jueves, en la mañana, quedó fijada en la tabla la sesión para su votación hasta total despacho.
1: Un nuevo chequeo de las cuentas públicas deja un escenario exigente. El informe de finanzas públicas del segundo trimestre rebajó la proyección de crecimiento para este año y advirtió que el déficit y la deuda seguirán presionando las finanzas del Estado hacia el fin de la década. Los detalles los tiene Vanessa Gajardo.
8: El informe de finanzas públicas del segundo trimestre de este año advierte que las holguras fiscales permanecen negativas hacia 2030, entre menos 0,2 y menos 0,5% del PIB. Sobre la deuda, la proyección para este año es de un 42,7%. Si bien es menor al informe anterior, desde el año 2027 el escenario se complica y la deuda supera el nivel prudente en 2030 con una proyección del 45,5%. Ahora bien, en el escenario alternativo de que se aprobara la mega reforma, las proyecciones son más alentadoras, un 43,6% en el año 2030. El ministro de Hacienda, Jorge Quiroz, se mostró optimista respecto a lo que dijo es la responsabilidad fiscal de esta administración.
9: Que vamos muy bien encaminados a cumplir las metas este año y vamos conforme a lo planeado, ordenando las finanzas públicas de a poco, cuidando la plata que es de todos los chilenos, cuidando los recursos, cuidando lo que se gasta. Así que estamos muy conformes por ese lado.
8: La proyección de crecimiento para 2026 se corrigió a la baja, pasando de un 2,1% un 1,8%. Para 2027, en tanto, avanza un 2,8%, pero sería de un 3,7% según la DIPRES si se considera los efectos de la mega reforma.
1: Y vamos a retomar el contacto con Cristóbal López, que se encuentra en el Congreso Nacional. Cristóbal, estamos contigo.
3: Sí, sigue en discusión este proyecto en particular, este plan de reconstrucción nacional en la sala del Senado. Ya nos acercamos a la parte de los artículos transitorios, ya la parte final de esta votación. Los ministros calculan una hora y media. Eso es lo que nos va quedando, a la espera de que finalmente se pueda terminar este segundo trámite legislativo, que recordamos ha sido muy bullado también por todo lo que tiene que ver con los plazos que se han otorgado. Se mencionaba por una parte del Ejecutivo en un principio que se iba a otorgar más plazos, había espacio para el diálogo. Finalmente no se entregan esos nuevos plazos y se mantiene la urgencia original, y también marcado un poco por los intentos de negociación del Ejecutivo de poder sumar votos a favor de este proyecto, que han sido infructuosos. De hecho, hay la mayoría de las normas se han aprobado con 26 votos a favor, es decir, con los votos del oficialismo, mismos votos con los que se habían aprobado este proyecto en general en el Congreso Nacional. Bío, la radio.
1: Vamos a revisar también noticias de carácter internacional. El Departamento del Tesoro de los Estados.
3: Y también marcado un poco por los intentos de negociación del Ejecutivo de poder sumar votos a favor de este proyecto, que han sido infructuosos. De hecho, hay la mayoría de las normas se han aprobado con 26 votos a favor, es decir, con los votos del oficialismo, mismos votos con los que se habían aprobado este proyecto en general en el Congreso Nacional. 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
1: Vamos a revisar también noticias de carácter internacional. El Departamento del Tesoro de los Estados Unidos incluyó este miércoles al cartel de Juárez y a los denominados Viagras como organización.

0: Con estas nuevas designaciones, el gobierno de Donald Trump suma oficialmente 6 carteles mexicanos en su lista de organizaciones terroristas extranjeras y terroristas globales especialmente designadas. El cartel de Juárez, fundado en la década de 1970 con operaciones en la ciudad fronteriza de Juárez, en el estado de Chihuahua, y los Viagras, una organización criminal con presencia principalmente en el estado de Michoacán, fueron entonces incorporados a estas categorías por su participación en el tráfico de drogas y otros delitos vinculados al crimen organizado. 1:05 a.m. hasta ahora en la ciudad de Concepción, 12 grados de temperatura, hay precipitaciones en esa zona, está lloviendo en ese lugar con una humedad del 95%. A esta hora en Santiago hay algunos sectores con algunas precipitaciones muy leves, el cielo está nublado, se mantiene con 12 grados de temperatura y una humedad del 72%.
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1: 1:10. Estamos de vuelta, estamos revisando algunos mensajes de WhatsApp. Vicente Aguilar está con nosotros, bicho, de nuevo.
2: ¿Qué tal, Marito? Sí, ahora sí, ya 1:10. 1:10 de este día jueves, feriado. Tocó.
1: Miau.
2: Miau, chati. Miau, chati. No, pero bien. Encantado de acompañarles esta noche. Como siempre, hacer la invitación a que nos contacten a través de nuestro WhatsApp, el +569 9207888, a la línea gratuita, el 800-810-810. Vamos a estar siempre ahí, llanos a recibir la información, a que puedan contarnos cómo está la situación en su sector, ¿cierto? Algún corte de luz, algún peligro. Vimos, por ejemplo, lo que pasó en el Biobío a este joven que le cayó una rama de un árbol.
1: Sí, entonces,
2: hay que tener mucho cuidado con eso, con los árboles. El viento está fuerte, así que cualquier cosa que ustedes quieran contarnos, el WhatsApp está totalmente abierto para aquello.
1: Nos van escribiendo a través del WhatsApp, nosotros muy atentos a sus mensajes. Vamos a leer algunos mensajes. Dice: buenos días, queridos amigos Mario, Nico y Vicente, por aquí acompañándolos como cada día. Julio Eduardo Castillo, el DJ Zoom de la chimenea.
2: Mira.
1: Está conectado. Y en breve vamos a estar ahí con Jorge Castro en la chimenea, sí, que hoy viene muy bien acompañado. Vamos a estar con algunos panoramas. Está tomándose un tecito DJ Zoom con sopaipillas pasadas.
2: Eso, qué rico. Total. Qué rico. Antes se adelantó a la lluvia.
1: Se adelantó a las lluvias. De
2: por
1: hecho,
2: acá, ¿sí?
1: De hecho, mira, acá nos dice: hola, buenas, quería enviar un cariñoso saludo a mi hermosa madre, Nelia del Carmen. Mira qué lindo nombre, ¿eh? Nelia. Lindo nombre.
2: Nélida también escuchamos.
1: Sí, está Nelia, Nilia.
2: Nidia.
1: Nidia. Nolia.
2: Ahí quedó.
1: Nelia del Carmen en su día dice: le damos el nombre de sus hijos, Leila, Ceci, Mori, Julito y Sofi. Ahí están los mensajes. ¿Qué tal?
2: Voy a leerlo. Segunda vez que Vicente recalca que es feriado. Yo creo que no está tan contento. No. Saludos desde el lluvioso Los Ángeles, Andrés. No, Andrés, sí, estamos contentos. Pero no me lo esperaba.
1: No te lo esperabas.
2: Sí, por eso.
1: Nos escriben desde Granero, dice: no hay viento, no hay lluvia, está medio despejado, dice Ricardo. En el trasnoche, junto a Bío Bío, 740, la televisión, Mirta Rodríguez de Playa Ancha. Dice que un saludo grande a su familia que está en Noruega.
2: En Noruega. Llegó el viento a Valparaíso hace instantes. Saludos atentamente, Gonzalo Fernández, desde Valparaíso. Ya hay que amarren los techos. Claven bien los techos.
1: Pongan una cinta adhesiva.
2: Sí, una cinta adhesiva. Lo que sea, pero que no se vuelen los techos, por favor.
1: Sí, acá nos dicen que en Algarrobo el viento dice llega a silbar muy, pero muy fuerte ahí en el litoral central.
2: Un saludo a mi mamá Maricia del Carmen, su hija Marisol Povea, desde Concepción.
1: Mira qué bonito, también nos saluda, saludos para mi mamá, dice Mónica del Carmen. Reinaldo les saluda, gracias Reinaldo. Todo tranquilo en las calles de Santiago, nos escribe el taxista de la placa patente FPGP16. ¿Quién es? Rodrigo.
2: Ah, don Rodrigo. ¿Cómo estará por ahí?
1: ¿Cómo estará Rodrigo?
2: ¿Dónde estará por ahí?
1: ¿Dónde estará dando vueltas Rodrigo?
2: ¿En qué sector de la región metropolitana?
1: Exactamente.
2: Mira, acá en Graneros, nada de temporal. No hay viento, no hay lluvia. Está hasta medio despejado, nos pone por acá Ricardo.
1: Buenos días, Mario, Nico, desde Iquique. Les saludo, trabajando por las calles de la ciudad hasta ahora. Todo tranquilo. Quería preguntarte, Vicente, por el sistema frontal. ¿Cuáles son las últimas indicaciones ahí en nuestro sitio web? Algunos datos relevantes sobre este sistema frontal que está comenzando en alguna zona del país.
2: Sí, pueden revisar siempre la información, ¿cierto? En biobiochile.cl, toda la información de Chile y el mundo. En este caso, tenemos el sistema frontal, que estamos ahí, como les decíamos, muy atentos a lo que está pasando. Y O'Higgins entra en alarma meteorológica y el gobierno reporta algunas evacuaciones preventivas en algunos sectores del país. Por acá, tras una mesa técnica nacional encabezada por el subsecretario del Interior, Máximo Pavés, junto a Senapred, el gobierno informó que durante la tarde se decretó alarma meteorológica para la región de O'Higgins, la que se suma a las ya vigentes en Coquimbo, Valparaíso y la región metropolitana por las precipitaciones extremas que se vienen. Además, reportaron evacuaciones preventivas en campamentos del Mapocho en la región metropolitana. Eso se dio durante la jornada. Hubo información de que desde la Municipalidad de Santiago estuvieron trabajando en retiro de rucos, donde casi 39 rucos, si no me equivoco, fueron los retirados Entre ellos también se pudieron salvar o ayudar a 9 perritos que estaban ahí en la ribera del río Mapocho, que tenemos una crecida, si no me equivoco, el 2024, una bastante grande, y sabemos lo que provoca eso, ¿cierto? Sí. No queda ningún espacio donde están estos rucos ubicados para que el agua pase sin llevarse lo que está a su paso. Así que importante esa prevención también, los animales, muy importante. Hemos hecho el llamado estos días a tener precaución con sus animales, no a velar solo por uno, sino que los animalitos también son muy, muy importantes.
1: Hay un dato relevante también a esta hora: la Superintendencia de Electricidad y Combustibles, que es la SEC, www.sec.cl, nos da un panorama de los clientes sin suministro eléctrico. Y por ahora se mantiene bastante estable, porque hay prácticamente el servicio a nivel país. Están en un 99.8%, pero hay dos zonas donde está más o menos complicada la cosa, que es Coquimbo, la región de Coquimbo, sí. Y varias zonas de la región metropolitana. En Coquimbo, en particular, estamos hablando de la comuna de Salamanca. Eso tiene la empresa CGE. Se espera que el corte de suministro eléctrico en Salamanca, que es un corte más o menos, digamos, extenso, debiese volver a las 4:30 de la mañana. Eso es lo que nos da la empresa CGE. ¿Cuáles otras comunas están afectadas, Vicente?
2: De la región metropolitana, en este caso, importante recalcar eso, que hay un horario en que se puede decir que llegaría el servicio eléctrico hasta la región de Coquimbo. Acá en la región metropolitana, el sector más afectado es el de Pirque. 415 clientes afectados, y en su totalidad son 2026 clientes afectados en la región metropolitana. Por otro lado, podríamos también nombrar a la región del Biobío, que tiene 1.100 afectados. En Negrete, Mulchen, también ahí donde se localiza mayores problemas en cuanto al servicio eléctrico.
1: Claro, la página está más lenta que la defensa de Inglaterra, dicen acá algunos auditores. Ya,
2: acuerdo.
1: Sí. Oye, lo otro que quería preguntarte para ir cerrando, entiendo que el Senapred, yo estaba revisando ahora la página de Senapred, hay una forma muy buena de adelantarse a todos estos datos, que tú ayer lo explicabas muy bien. Es ir a su WhatsApp.
2: Exacto.
1: Ir al apartado de, y esto podemos hacerlo juntos incluso, pero uno debe salir del WhatsApp, va a donde están todos sus chats, y tiene diferentes columnas. Dice chats, novedades, comunidades y llamadas. Usted va a novedades y arriba le va a aparecer una lupa.
2: Claro. Signo inequívoco de que ahí se puede buscar algo.
1: Ahí se puede buscar algo. Y allí debe poner Senapred, tal cual. Y le va a aparecer un canal oficial con todas las indicaciones, con todas las publicaciones más bien que nos trae Senapred. De hecho, Senapred ha hecho varias publicaciones. La última tiene que ver con lo que ha hecho la autoridad a propósito de la región del Ñuble, la comuna de Coihueco, con el río Niblinto. Esto fue en la tarde. Pero el último fue de las autoridades que informaban sobre este evento meteorológico que, digamos, se ha ido corriendo. Algunos decían, bueno, la noche del día jueves, claro. Que es hoy día, la madrugada del día jueves, digo. Pero aparentemente todo indicaría que sería noche el jueves, madrugada el viernes.
2: Exactamente, sí. Lo que todos concuerdan, y que no hay duda, es que el viernes sí tendríamos ya precipitaciones en gran parte del país. Así que a tener en cuenta este canal, ¿cierto? Este canal de Senapred. Importante también tener claro que tenga el tic azul. Eso es muy importante, porque eso habla de que está verificado,
1: sí.
2: De que es una página oficial. Así que ahí usted puede informarse, y lo que también les contaba, que usted puede buscar Senapred o algo relacionado a su provincia, que siempre están como más localizados en cuanto a provincias o regiones, y ahí usted ya va sectorizando la información un poco más puntual hacia su comuna, su ciudad.
1: Y si no, puede ingresar a senapred.cl, en la esquina superior derecha dice alertas y creo que emergencias, creo que se llama digamos, lo que les mencionábamos, y ahí van a saber de inmediato qué es lo que pasa en su comuna. Lo último, Vicente, dice Mario, buenas noches. ¿Qué se sabe? Los pobres senadores siguen trabajando abnegadamente. Nos escribe nuestro auditor Andrés Valdivia. Bueno, estuvimos hace algún rato conversando con Cristóbal López, que se mantiene allí en el Congreso Nacional atento a lo que es esta votación de la ley de reconstrucción nacional.
2: Bien, sí. No han dejado, están tan abnegados en el trabajo que no han dejado descansar a nuestro Cristóbal López ahí en el.
1: No, día que les toca. No,
2: está bien. Hay bueno, que...
1: para eso se les paga igual y no poco en todo caso. Ya, bien, nos mandan sus mensajes a través del WhatsApp. Vicente, gracias por estar con nosotros ahora. Atentos entonces, pues.
2: Sí, señor, vamos a estar ahí en la calle, como les decía, nuevamente, reitero, comuníquense con nosotros a nuestro WhatsApp, siempre estamos disponibles, siempre estamos atentos a toda la información que compartan y nos movemos rápidamente como Bio Bio, la radio, el móvil llega... Hasta donde sea, pero la región metropolitana.
1: Tengo lista la tortita.
2: Ah, verdad. Tenemos ahí un compromiso.
1: Se lo vamos a contar más rato al auditorio.
2: En Callejón, lo único que diré.
1: Vamos a seguir avanzando. Gracias, Vicente.
2: Un abrazo.
1: 1:21. Seguimos avanzando. Escucharemos a Adele con Set Fire to Rain. A la vuelta, nos visita Jorge Castro de La Chimenea.

0: 8:28, estamos haciendo el trasnoche de la radio y como siempre, bien acompañados. Esa es la verdad, bien acompañados. Estamos acá junto a Jorge Castro de La Chimenea y Alexandra Música, que nos acompaña el día de hoy. Jorge, ¿cómo le va? Alexandra, bienvenidos ambos.
1: Muchas gracias.
2: Aquí estamos con la Alexandra. Nuestra música.
1: Eso.
0: ¿Cómo estás, Alexandra?
1: Yo muy bien. Aquí Jorgito está un poco delicado de sus cuerdas vocales, pero le pasa por hacer desarreglo.
0: Claro, claro. Te pasa
2: cambio,
0: por...
2: cambio de temperatura.
0: Por quedarte mucho rato en la chimenea.
2: Al lado de la chimenea.
0: Al lado de la chimenea.
2: Me faltaron las sopaipillitas de DJ Zoom. Me podría... estaba escuchando, claro. Que está... comiendo sus pipitas pasadas, ¿no?
0: Recién lo estaba diciendo ahí DJ Zoom, que estaba haciendo sopaipillas pasadas, tomándose un cafecito.
1: Qué cosa más rica las sopaipillas pasadas, me encanta.
0: Oye, bienvenidos al programa, como siempre un gustazo, gracias por estar con nosotros el día de hoy. Entiendo que tienen un evento muy bonito, pero preguntarles cómo están. Alexandra, ya habíamos tenido la oportunidad de tenerte anteriormente. ¿Cómo te va? ¿Cómo está cómo va tu carrera? ¿Cómo va todo?
1: Bien, estoy contenta. Este año he lanzado ya tres singles, que me tiene muy contenta. Lo que estábamos escuchando recién se llama Mi Mejor Momento, que es un poco como me siento yo en este momento. Y estoy incursionando en distintos estilos musicales, componiendo yo. Estoy muy contenta. Bueno, y además siempre aprovecho de enviarle un saludo aquí por si me están mirando, si es que hay alguno de mis alumnos ahí trasnochando, siempre dirigiendo un coro. Yo dirijo un coro comunitario en Peñalolén, que se llama Canto para el Alma. Así es que feliz con eso. Feliz.
0: Qué bueno. Bueno, la gente, la última vez que tuvimos la conversación estuvimos repasando un poco de tu historia, con más de 20 años de trayectoria. Partiste ahí en Sábado Gigante, hace harto rato, pero también fuiste parte de... Recuerdo que acá hiciste como esa voz en off de 2017.
1: Sí, como que todo el mundo se acuerda de eso. Así sí, sí, como, sí. Fue como un mito urbano, así como claro. Decir, oye, esta niña canta lo de 2017.
0: El jingle de
1: 2017. 2017 tiene onda.
0: Ese.
1: Es el mismo.
0: Mucha gente te pide que hagas esa...
1: Siempre. Ya. Siempre, o sea, acabo de ir a un programa de televisión que no voy a decir ni el canal ni el nombre del programa, pero es un programa donde hay se compite por conocimientos musicales y también me pidieron que cantara el jingle. Es como mi hit.
0: Claro, pero mi de todas formas, igual es un momento. Eso del 2017 fue un momento bien especial, porque acuérdate que está la revista, después eso se transformó en un concurso, después llegó a la pantalla como serie.
1: Sí, o sea, hoy día estaría absolutamente cancelado.
0: Claro.
1: Porque de partida eran puras niñas menores de edad.
0: Claro.
1: Entonces partamos de la base de que hoy día no podría existir un programa de belleza.
0: Claro.
1: ¿Cómo ese?
0: Ligado a ese tipo de cosas.
1: Claro.
0: Oye, Jorge, ya vamos a estar hablando un poco también. Te voy a preguntar por un hito bien interesante. Va a estar ahí en María Pinto, pero
1: Sí, estuve.
0: Estuviste en María Pinto, digo, que este escenario también importante, porque estuviste compartiendo con otro artista. Pero quiero, a propósito de buenas iniciativas, ustedes van a estar participando de esta noche de los calzoncillos largos que... de cierta forma, ya sea, y lo estamos viendo ahí a través de BioBio TV, esto ya es una sexta
2: edición, sí. La sexta
0: edición. ¿Cómo lo auditorio? ¿De qué se trata esto?
2: Mira, esto nace para el tema de pandemia cuando comenzamos a esta labor de darle comida a los vecinos que están pasándolo mal, por decirlo de alguna forma, y nos tocó justo en temporada de invierno, ¿sí? Entonces sentimos que no era suficiente simplemente llevarle un plato de comida calentito y todo, pero pensando, dándole vuelta, y sobre todo que nos inspiraron nuestros amigos Huachacas que en ese tiempo estaban medio cancelados o en pausa. Ellos en algún minuto tenían esa campaña de los calzoncillos largos. Para este tiempo lo hacían y lo repartían. Entonces, como quedó ese vacío, agarramos aposta y nada, pues, ya partimos sin cena en aquella vez. Después se nos empezó a sumar lo que es la gastronomía, amigos cercanos, acá el Enrique Araya, que ha sido el chef de todas las los calzones. Partimos con él y no se ha bajado nunca. Está ahí, está más, bueno, usted lo conoce, tiene un corazón más grande que de león, de corazón de león gigante. Entonces ya esta es la sexta versión y contento porque también tuvimos ahí un nexo con lo que es los Huachacas, el Dios Color Roja, que partieron también ellos con la campaña, volvieron a retomar la campaña y vamos a estar ahí ambos buscando los calzoncillos y las frazadas para el duro invierno. O sea, estamos hablando de que va a estar dura la cosa.
0: ¿Cómo te sientes tú, Alejandra, también de participar? Porque entiendo que vas a estar ese mismo día ahí en la chimenea. ¿De qué va a constar tu show? ¿Vas a tener también ahí la posibilidad de ir cantando tus nuevas canciones? Cuéntanos también un poco eso.
1: Yo quiero aprovechar de agradecer públicamente a Jorge porque este es el segundo año que me invita.
2: No, gracias a ti, todo lo contrario.
1: A esta tremenda iniciativa. Yo me siento honradísima porque la verdad es que es muy difícil reflejar con palabras las emociones que se sienten ese día. Recordemos que ese día se hace una cena para las personas que quieran ir, porque esa es la idea. Hoy día vinimos a invitar a todos aquellos que quieran asistir a esta cena, que tiene un fin solidario, pagan una adhesión y tienen acceso a una cena. Pero lo más lindo de todo esto es que después de eso se va a entregar la misma cena, se les entrega ahí mismo a las personas que están en situación de calle. Entonces eso tiene un componente emotivo que es muy difícil de expresar, porque las personas piensan que están pagando, no sé, ¿a cuánto está la adhesión este año?
2: La adhesión está a 20 mil.
1: Está, es 20 mil pesos, entonces piensan que pagando 20 mil pesos accedes a una comida rica, maravillosa, preparada por Enrique y por todas las personas de la chimenea, ¿verdad? Pero después se encuentran con esta sorpresa de ir y de verdad conocer a las personas.
0: A participar de la ronda.
1: Entonces, eso es impagable. Eso no tiene precio.
0: Bueno, tú eres trabajadora social
1: sí,
0: de labor, de sí, profesión. Entonces, sí, me imagino que también te toca ahí un poco.
1: Muchísimo. O sea, por eso yo le doy las gracias por invitarme, porque no son muchas las oportunidades que se dan durante el año de participar en estas actividades solidarias que son tan de piel, son tan de verdad. Porque hay veces que hay actividades solidarias, pero uno va y es mucho figurín, digamos. Uno va como a figurar nomás. Aquí no, porque es una actividad en que uno no solamente presta el talento que uno tiene para entretener a las personas, sino que también uno tiene la oportunidad de encontrarse directamente con la pobreza, con la vulnerabilidad.
0: Claro.
1: Y puedes hacer que otras personas conozcan esto.
0: Oye, Jorge, ¿cómo hacen ustedes la selección de las personas a las que ustedes ayudan? ¿Hacen una especie como de registro antes?
2: No. O sea, son normalmente los mismos en esta a quienes alimentamos todos los días. Particularmente en esta campaña queremos abarcar un poco más, entonces ahí nos vamos dando el radio un poquito más grande y vamos buscando porque hoy día lamentablemente tengo la sensación que ha subido mucha la cantidad de personas en situación de calle. Lamentablemente, porque ya para lo que hay no alcanza, así que hay más, se necesitan más manos, más corazón, más luquita, más todo, y es un tema que nosotros, mira, el jueves pasado fuimos invitados a un encuentro de fundaciones que se hizo ahí en la estación Mapocho. Y fue súper, digamos, más que motivante. O sea, es la verdad un Chile que de alguna forma todos saben que existe, pero nadie le da la cara para poder de alguna u otra forma hacer un cambio. O sea, lo que nosotros hacemos y muchas otras fundaciones hacen, no basta. Y no basta no porque no lleguemos con el tema de la comida o con los frazados o con los calzoncillos, sino que tiene que haber una mirada de la sociedad a esta gente que puede ser cualquiera.
0: Estoy plenamente de acuerdo contigo. Mira, antes que sigamos avanzando, usted me indica, Nicolás, ¿lo tenemos? Sí. Vamos a ir hasta el Congreso Nacional porque está a esta hora se está votando la ley de reconstrucción nacional y queremos, les pido que me den un par de segundos, queremos conectar nuevamente con Cristóbal López, que ya lo vemos en pantalla. Cristóbal, ¿cómo te va? Gusto en saludarte para ir palpando un poco cómo va esta votación que estamos siguiendo minuto a minuto.
3: Sí, vamos avanzando, avanzamos de a poco, pero avanzamos. Ya van quedando pocos artículos por lo menos de los permanentes. De hecho, quedan 5, si no me equivoco, los permanentes. Y después vamos a entrar en el terreno de los transitorios, donde son 25 transitorios y nos adelantaron que 20 de esos se van a agrupar en una sola votación y van a ser 5 los que se van a votar por separado. De hecho, ese ruido que escuchan de fondo, esa sirena, quiere decir que están llamando a los senadores a votar. Justamente el artículo en el que están ahora, vamos avanzando lentamente, pero ya pareciera quedar menos. La persona que me había dicho que íbamos a terminar 2:30 me acaba de decir, nos vamos a mantener a las 2:30 vamos a terminar, así que pareciera que ya estamos en las últimas.
0: Cristóbal, puede ser que exista algún punto de prensa, me imagino que alguien va a intentar conversar. ¿Quiénes crees tú que tienen más ánimo de hablar con los medios?
3: Bueno, ahí se va a dar una dinámica interesante porque vamos a ver si va a hablar el ministro Quirós o el ministro Alvarado. Sabemos que el ministro Quirós es el artífice de alguna forma de este proyecto, pero en los últimos días el ministro Alvarado ha tomado la posta de las negociaciones. Entonces, cabe ver quién va a tomar la posta. También hay un poco de expectativa de que podría ser el ministro Alvarado, no solo por este proyecto, sino también podría mencionar un poco sobre la situación de estas lluvias que andan afectando al país. Entonces, vamos a ver quién va a hablar. Por lo menos de la oposición hay ánimo de hablar, en particular sobre estas normas que han sido altamente cuestionadas, que tienen que ver con este corazón del proyecto, como la invariabilidad tributaria, como la rebaja del impuesto de primera categoría.
0: Va a ser sin duda una señal también, Cristóbal, de quién es finalmente el que va a comenzar a liderar las negociaciones a nivel macro del gobierno. Acuérdate que en algún momento había algunos parlamentarios que criticaban un poco la labor negociadora de Jorge Quirós, decían, nos va a pasar la planadora, va a pasar por encima, decían algunos por allí, y se ha ido relevando, o iba apareciendo el ministro Alvarado como una figura un poco más, entre comillas, conciliadora y mejor negociadora, aparentemente, para poder conversar con la oposición. Va a ser una señal, sin duda.
3: Sí, va a ser una señal. Además, el ministro Alvarado conoce estos pasillos, ha sido parlamentario, entonces también tiene una relación más cercana con algunos de los senadores. De hecho, con Pedro Araya tiene una relación muy cercana. Siempre que está el ministro acá se toman un café, conversan, más allá de cualquier negociación. Entonces, también un poco aprovechando esa cercanía con algunos de los senadores que llevan más tiempo acá, es que ha tomado la posta un poco el ministro Alvarado.
0: Sí, bueno, vamos a estar atentos, Cristóbal, contigo. En cualquier momento retomamos el contacto. ¿Nos vas contando? ¿Retomamos en cualquier momento contigo, Cristóbal?
3: Líneas abiertas, Mario.
0: Gracias, Cristóbal López, desde Valparaíso, en el Congreso Nacional, con nosotros. Bien, volvamos a la conversación. Estamos con Alexandra Música. Te buscamos como @ Alexandra_Música.
1: Sí, o sea, en Instagram soy Alexandra Música, todo pegado,
0: junto,
1: Alexandra con X, Música con K. Y en Spotify, Alexandra Música, lo que están escuchando en mi mejor momento. Más ratito podríamos escuchar Canto para el Alma, que tiene que ver con este espíritu solidario que nos está uniendo el día de hoy, para recordar que el día 24, viernes 24, no se les olvide, vamos a tener esta cena solidaria ahí, auspiciada por La Chimenea y Jorge.
0: Tal cual. Jorge, antes de cerrar, quería preguntar también, bueno, el fin de semana, tanto que la lluvia, no llega la lluvia, pero ¿va a abrir el fin de semana? ¿Cómo sí, ha podido hablar con los locatarios? ¿Qué le dicen?
2: Con los parroquianos.
0: Uh-huh. ¿Qué le dicen los...?
2: Están muy asustados los parroquianos, hoy día caen unas gotitas y no es como antes, que llovía. Yo me acuerdo que se salía el río Mapocho y íbamos igual al colegio, no había tregua. Bueno, obviamente vamos a estar atentos a lo que esté pasando, pero nuestros eventos sí. El viernes estamos con Petra, con su karaoke, que ya se está haciendo una tradición.
0: El Popurrisas.
2: Bueno, tuvimos Popurrisas la semana pasada. Y el sábado tenemos a nuestro amigo de Roda Samba, una fiesta brasilera, con toda la onda de los músicos, 12 músicos ahí en escena y todo el tema. Así que esperemos que bailemos con lluvia.
0: Bien. Eso. Alexandra, quiero que hagas la invitación también para que sigan tus canciones, la invitación también para que participen de esta noche de Los Calzoncillos Largos, versión número 6, y para que tú misma nos presentes la canción que vamos a escuchar, que ya escuchábamos Mi Mejor Momento, uh-huh. Esa que me imagino que habla un poco de tu situación actual, ¿no? Un mejor momento.
1: Exactamente. Yo, ¿cómo me siento yo hoy día? Mira, que muchas veces piensan que uno está pasándolo como un poquito mal, como que ya después de los 40, como que la vida se termina, y la verdad es que la vida está recién empezando. La vida está recién empezando, uno tiene que empezar a mirarse al espejo, verse de otra manera, entenderse de otra forma también, y eso fue lo que me inspiró en el fondo a escribir este, que es un himno de empoderamiento femenino. Pero la canción Canto para el Alma habla justamente de, está inspirado en este coro solidario que tengo, que es un coro comunitario, en el cual son vecinos y vecinas de Peñalolén, que ellos van sin tener ningún conocimiento previo musical, ellos van y cantan. Y finalmente el canto es una estrategia terapéutica para que ellos vayan, cuenten sus problemas y terminan cantando. Se hicieron amigos, al final ahora hacen presentaciones, pero después de cada presentación hay una celebración. Entonces, es como, yo de verdad, bueno, ojalá si es que hay alguno escuchando o viendo hasta ahora, quiero que sepan que son mi principal preocupación el día de hoy. Me encanta, yo estoy muy motivada con el coro Canto para el Alma, y dejo también invitados, si es que hay alguien de Peñalolén o de las comunas aledañas que quieran ir, porque digo por la lejanía, no es que esté, sea cerrado a comunas, digamos, que nos juntamos todos los días lunes a las 7 de la tarde en la biblioteca comunitaria que hay ahí al lado del Colegio Mariano Egaña, ubicado en Grecia, ya, estación Metro Grecia. Así que
0: ahí se juntan y puede llegar alguna persona que quiera participar.
1: Supuesto que sí, por supuesto. Bueno. Ya son un centro de desarrollo, tienen personalidad jurídica.
0: También armados.
1: Sí, pues no, yo bueno. Estoy muy contenta por eso, porque ese es mi lado de trabajadora social. Yo los empujé para que, dije, chiquillos, formalícense, porque así van a poder obtener y acceder a otras cosas. Así
0: claro, proyectos, financiamiento.
1: Exacto. Eso, bueno. Si quieren viajar y ir a cantar, hacer participar en festivales que son entre coros. Claro. Entonces, bueno,
0: oye, ¿son gente que, de qué edades?
1: De todas las edades. Tenemos chicas que van desde con uniforme de colegio hasta personas mayores con sus cabecitas llenas de canas, y hacemos repertorio que, tal como dice la canción, repertorio, lo que tiene que pasar es que nos llegue al alma, de una u otra forma. Así que pasamos desde La Nueva Ola hasta Violeta Parra, Víctor Jara, de repente nos pasamos y hacemos Diego Torres de Argentina.
0: Mira, o sea, es un cancionero amplio.
1: Es popular, es un coro popular.
0: Ya.
1: Y cantamos con pistas. Entonces, no, claro, no es un coro docto que sean solamente acompañados con piano, sino que no, es un coro popular donde incluso de repente hacemos unas coreografías. Y, mira, no sé si usted, aquí se me va a caer el carnet, pero no sé si se acuerdan de que el happening,
0: sí.
1: Había el manso coro.
0: Claro, claro.
1: Esto es más o menos eso.
0: Ya, bien.
1: Yo lo paso muy bien, es muy terapéutico. Y es una forma de hacer cantoterapia a nivel comunitario, que es lo que a mí me interesa.
0: Eso es maravilloso. Jorge, muchísimas gracias por haber venido, como siempre, un gustazo.
2: Gracias a usted por darnos la oportunidad de contar estas cosas que estamos haciendo. Que así como dice Alexandra, lo hacemos con mucho cariño y mucha pasión, y solidario hay que ser.
0: Ya, nos vamos a despedir escuchando entonces
1: Canto para el Alma.
0: Gracias, Alexandra, gracias, Jorge.
1: Gracias a usted.

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3: Escucharemos al Tata Barahona junto a Fernando Huergo. Esto se llama Hermano Gato.

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1: 5 minutos quedan para las 2 de la mañana. Estamos haciendo el trasnoche de la radio. Recién escuchábamos ahí al Tata Barahona con Fernando Ubiergo, con Hermano Gato. ¿Usted, auditor, auditora, es más de gatos, de perros o de otros animales? Ahí ustedes escuchaban al gran Fernando Ubiergo. Voy a leer algunos mensajes. ¿Quién canta la canción anterior con el Tata Barahona? Nos escribe Ricardo. Bueno, lo canta con Fernando Ubiergo. Se llama Hermano Gato, así se llama la canción. Hola Mario, como siempre en compañía. Saludos. Nos escribe Alejandro de Chillán. Hola amigos de la radio, soy Abel Contreras, escuchándolos de Viña del Mar por acá. Nada de lluvia. ¿Qué más tenemos? Hola, quiero mandar un saludo de santo a mi abuela y a mi gato, que se llama Yves Carmelo. ¿Está de santo su abuela? Mira qué bien. Es el saludos a la abuela de nuestra auditora que nos escribe hasta ahora a través de el WhatsApp de la radio. Sofía nos dice ahí, un saludo a su abuela y a su gato, que se llama Yves. ¿Qué tal? Nos escriben desde Puente Alto, ya vamos a estar revisando los mensajes de audio, si es posible. ¿Qué más tenemos? ¿Tenemos audio? ¿Lo escuchamos, no? A ver.
2: Muy buenas noches, amigos de Bio Bio, la radio en Santiago. Le contamos acá en San Fernando, hasta ahora hay truenos y relámpagos, hasta ahora noche, y acaban de suspender el tránsito de San Fernando a Termas del Flaco hacia Puente Negro por el mal tiempo. 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
1: 3 minutos quedan para las 2. Sus mensajes a través del WhatsApp. ¿Qué más tenemos? Carmen Gloria desde La Granja nos escribe: los senadores trabajan, pero no como todos nosotros, dicen, tienen calefacción, casino toda la noche, auto a la puerta, buen sueldo y lo pagamos nosotros, dice Carmen Gloria, que está conectada hasta ahora. Gracias, nos escriben desde Maipú. Aquí regaloneando con mi pequeña nieta Aymara, que está con nosotros hasta ahora. Gracias. Hola, yo voy viajando a buscar a mi hija a la carretera. Yo vivo a 34 kilómetros de Longaví hacia la cordillera, a la falda del nevado Longaví. Acá mucho viento y lluvia, nos escribe Oscar, también está ahora. Buenas noches desde Quintero, se está llegando el viento súper fuerte. Saludos hasta las 6 de la mañana, nos escribe Gabriel. Gracias. Hola, somos de Concepción, de San Pedro de la Paz. Estamos sin poder dormir. ¿Le pueden mandar un saludo a mi hijo que hoy está cumpliendo 5 años? Aquí el viento está muy fuerte y la lluvia a veces es así. Nos escribe Ignacio y Daniela desde San Pedro de la Paz, desde La Boca Sur. ¿Cómo se llama el cumpleañero? Se llama Max. Un abrazo grande, Max. 5 años cumpliste, Max. Qué bueno. Te saludamos. Escuchemos los audios.
3: Saludos, Mario. No sé si podrá escuchar el audio, pero desde San Fernando, señores, Eliseo, por si acaso, informar a los conductores, a todos los camioneros, Charlie Papas, a los que buses, vehículos particulares, etcétera, etcétera, etcétera. Por favor, conducir con precaución, ya que en cualquier instante comienza la lluvia fuerte y la verdad, por carretera, ustedes saben que hay accidentes. Conduzca con precaución.
1: Gracias, auditores. Un saludo también desde Purén para Vicente Mario, una buena dupla. Desde la novena región les saluda a la familia Hidalgo. Ahí está Nelly Fermina, Jonathan y Diego. Saludos para toda la familia Hidalgo que nos escribe. Los Hidalgo, que están ahí conectados. Gracias. Nos dicen que está comenzando a precipitar más fuerte todavía en San Carlos, en la región del Ñuble. Siempre viendo Bio Bio TV. Un abrazo grande a todos los que están hasta ahora en esa zona. Sabemos que ha precipitado mucho. Las líneas están abiertas. Si nos quiere llamar, 800-810-810, envíe su mensaje. Vamos a seguir avanzando. Son los Aguilar Hidalgo los que nos están saludando desde Purén. Deben ser familiares de Vicente, ¿ah? Inviten al asado, auditores. Inviten. Vamos a ir a las noticias. Seguimos avanzando. Son las 2 de la mañana en punto.
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1: Buenos días, bienvenidos al Informador. En estado grave permanece uno de los dos carabineros baleados en un operativo en Valdivia. El general director de carabineros, el general Marcelo Araya, y el ministro de Seguridad Pública, Martín Arrau, se trasladaron hacia esa zona. Nos cuenta Cristian Serna.
6: Dos funcionarios ante el golpe de carabineros fueron baleados mientras realizaban la detención de uno de los presuntos autores ante el asesinato del suboficial mayor Eugenio Naín, crimen que ocurrió en octubre del 2020 en la región de la Araucanía. En el contexto de un allanamiento en la vivienda donde se ocultaba el imputado, en la zona costera de la comuna de Valdivia, este intentó evitar su captura y disparó contra los uniformados, hiriendo a uno en el rostro y al otro en el abdomen. El general director de carabineros, Marcelo Araya, confirmó que ambos funcionarios ya habían participado de detenciones anteriores vinculadas a la violencia rural.
7: Son personal del GOPE, del Grupo de Operaciones Policiales Especiales, nuestra mejor gente, que está expuesto para ello. E incluso ambos funcionarios habían participado en la captura del último prófugo de los asesinos de Arauco. Esa es nuestra gente. Esos son nuestros GOPE, nuestros comandos policiales, a los cuales apoyo y le doy el máximo sentido a lo que están realizando.
6: Respecto al autor de los disparos, está detenido e internado en el Hospital Base de Valdivia y en cuanto sea estabilizado será formalizado por el ataque a los dos carabineros que ocurrió en la costa de Valdivia y luego por el homicidio del suboficial mayor Eugenio Naín. En Valdivia, Bío Bío, La Radio.
1: Tras el ataque registrado en Valdivia, parlamentarios volvieron a pedir que se reactiven los proyectos de la agenda de seguridad como las reglas de uso de la fuerza y el de infraestructura crítica. Gonzalo Holguín nos cuenta más.
8: Tan solo minutos después de que se conociera el incidente en que dos carabineros fueron baleados y se encuentran en estado grave en Valdivia, la senadora de la zona María José Gatica fue a pedirle directamente al viceministro del Interior Claudio Alvarado que agilice estas iniciativas. Gatica reconoció que no sabe por qué RUF lleva más de 14 meses sin constituir la comisión mixta del proyecto y también recordó que hay un proyecto de ley para facultar efectivos militares a hacer controles de identidad.
9: Avancemos con legislatura que vaya en apoyo del resguardo de nuestros carabineros. Avancemos con las reglas del uso de la fuerza, sacar militares a la calle, a lo menos para generar control de identidad. Yo desconozco qué es lo que ha faltado.
8: El viceministro del Interior y Segov, Claudio Alvarado, dijo que la discusión legislativa que se deslinda de este hecho puede esperar. Pese a ello, volvió a recordar que el Ejecutivo toma distancia que el control de orden público sea efectuado por militares.
10: La preocupación del gobierno es el estado de salud de los funcionarios policiales y cualquier otra consideración más adelante se podrá conversar. Yo he sido claro. El orden público corresponde a las fuerzas policiales.
8: Lo cierto es que la iniciativa para tramitar estos proyectos la tiene el gobierno actual. En infraestructura crítica, el Ministerio de Seguridad ya tendría una propuesta que buscará socializar en el Senado, pero en RUF solo señalaron en abril que no era una prioridad para el Ejecutivo.
1: Retomamos el contacto con Cristóbal López desde el Congreso Nacional. Cristóbal, estamos contigo.
11: Continúa la discusión del plan de reconstrucción nacional en la sala del Senado, discusión en particular, ya va quedando cada vez menos, se van a empaquetar en 20 de los 25 artículos transitorios y después se va a proceder a votar uno a uno los 5 restantes. Se espera que esto pueda terminar cerca de las 2:30. También el gobierno ha hecho reserva de constitucionalidad con respecto a algunas normas que han sido aprobadas, propuestas por también parlamentarios. El ministro Quiroz, de hecho, hizo reserva de constitucionalidad de 2 puntos en particular, uno de ellos relacionado con una indicación que había presentado el senador del Frente Amplio, Diego Ibáñez, para el pago a las pymes a 30 días. Bueno, es en esta norma donde finalmente el ministro Guidos realiza reserva de constitucionalidad y vamos a ver qué va a pasar finalmente con esa norma en el tercer trámite en la Cámara de Diputados y si finalmente terminan recurriendo por parte del gobierno al Tribunal Constitucional. En el Congreso Nacional, Bío Bío, La Radio.
1: Vamos a seguir con noticias de carácter internacional. En este caso vamos a contarles que el Departamento de Estado de los Estados Unidos aprobó el miércoles la venta a Arabia Saudita a un sistema de cohetes de alta precisión por unos $2,000 millones, una decisión que se adopta en plena guerra con Irán. La Cancillería estadounidense aprobó la venta de sistemas Advanced Precision Kill Weapon System, con las siglas APKWS, y equipamientos relacionados por un costo total de $1,960 millones. Arabia Saudita solicitó la compra de hasta 10.000 cohetes de alta precisión por unos $2,000 millones, una decisión que se adopta en plena guerra con Irán. La Cancillería estadounidense aprobó la venta de sistemas Advanced Precision Kill Weapon System, con las siglas APKWS, y equipamientos relacionados por un costo total de $1,960 millones. Arabia Saudita solicitó la compra de hasta 10.000 secciones de sistemas guiados aire-aire de esta versión de APKWS-2

0: comunicado del Departamento de Estado. 2:05 a.m. hasta ahora en la ciudad, en la zona de San Carlos, hay 13 grados de temperatura, lluvia, muchas precipitaciones en esa zona, con una humedad del 83% y, como les contaba, 13 grados Celsius en ese lugar. En Santiago, 12 grados de temperatura, está nublado, con una humedad del 74%.
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0: Antes de ir con lo que estamos escuchando, hoy es un día bastante especial en nuestro país. Saludos a todas las Carmelas, Carmelos. Cada 16 de julio se conmemora la tirana del Tamarugal. Cada 16 de julio se celebra el Día de la Virgen del Carmen. Sin embargo, en el desierto de Tarapacá, más específicamente la Pampa del Tamarugal, ocurre algo más. En el pueblo de La Tirana, más de 200.000 personas, entre bailarines, músicos, fieles y visitantes, se reúnen para rendir homenaje a la Virgen de La Tirana. Es la mayor manifestación religiosa popular de la tradición mariana del país. Todo parte del mito de la Ñusta Huillac, de la reina del Tamarugal, una princesa inca que habría resistido a la conquista española y cuyo amor trágico con un soldado portugués dio origen a esta devoción. Más allá de la leyenda, fue el auge salitero posterior a la Guerra del Pacífico el que consolidó la fiesta como un punto de encuentro para los trabajadores de La Pampa, provenientes de diferentes lugares, quienes forjaron allí una identidad compartida. Por supuesto que saludamos a todos los que nos escriben de diferentes partes del país. Se celebra esto principalmente cada 16 de julio. Durante esta fecha, miles de peregrinos y coloridos bailes religiosos como las Diabladas y los Tincus se congregan en el Santuario de La Tirana. Escucharemos a esta hora esta canción llamada La Reina del Tamarugal, Calichal, en Biobío.

0: Buenas noches, Mario. Buenas noches, Radio Bío. De acá, de Traiguén. Harto temporal, harta lluvia. Hasta el momento no hay pronóstico de inundaciones. Desde acá de Traiguén, Bío Bío, la radio.
1: Gracias, auditores. Mándenos audio, aprovecha a mandar su audio, a escribirnos también, pero sobre todo mandar su audio para poder escucharlo, auditores. Hola, nos escribe, tengo varios mensajes en cola, paciencia a los que todavía no he leído. Hola, quiero mandar un saludo a mi papi Guaripa, que está en Parral, con su hermana Jocelyn, de parte de Pedro Calderón. Hoy limpié la canaleta y la realidad es muy peligroso circular arriba de los techos, dice nuestro auditor Guillermo. Recomendación, colocar un tablón o madera para circular sobre el techo y mucho cuidado. María Ibáñez de la Cisterna, también le mandamos un abrazo. A nuestro amigo Alexander de los Andes también, que nos escribe. Hola, Bio Bio, dice, quiero saludar también a los miles de chilenos radicados en nuestra Patagonia con descendencia de hijos argentinos. El viento del sur nos une, el triunfo de la selección nos emociona por igual. Nos escribe Sixto René desde Coyhaique, que dice, por el vecino pueblo argentino, salud por esta gran alegría deportiva. Ahí está saludando a su familia también. Aldo desde Maipú está conectado con nosotros, gracias Aldo. Hola, desde el Quisco, litoral de los poetas, saludos a las Carmelas y los Carmelos de Carlos Patricio, que tengan un excelente turno, gracias. Los vamos a estar acompañando hasta las 7, así que van a tener que aguantar hasta las 7, auditores. Manuel Pinto, por acá, Taxi Chicureo, terminado la jornada y más tarde, tempranito de nuevo, por no ser periodista, dice acá. Buenos días, Vicente Mario, desde Tirúa, sector Tranaquiepe, auditor eterno del trasnoche. Llueve por acá. Hola, saludos a mi abuelita Carmen, saludos de Ani, que está conectada también con nosotros. Flor Mellao y Teresa, conectados también. Nos escribe Tere, que le manda saludos a ellos. Dice que están conectadas. Dice saludito a mi mamá, Flor Mellao y Teresa. Ahí nos dice Tere, si estás por ahí para saber si llegó el mensaje. Buenas noches, Mario, gracias por recordar a la Carmelita y Justa Huillac. Buenas jornadas, y le quiero agradecer también a una auditora ahí que nos preguntaba por la reina del Tamarugal, y también hicimos esa acotación. Momento de seguir avanzando, momento de revisar el ámbito internacional.
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1: Gustavo Poblete está con nosotros. Gustavo, ¿cómo le va? Gusto en saludarle, bienvenido.
3: ¿Cómo está, don Mario?
1: Bien, pues, me imagino que usted muy contento.
3: Sí, un poco más que el otro día, porque si te refieres al Mundial.
1: Sí, claro, por supuesto me refiero a eso.
3: Sí, yo creo que ¿cómo se llama? Que esta vez Argentina ganó bien.
1: Sí,
3: ganó bien.
1: Estoy de acuerdo.
3: No noté, aunque en el primer tiempo noté un cierto, no sé si es una idea mía, pero noté un cierto dejar pegar.
1: Sí.
3: Mejor dicho, dejar entradas con fuerza, ¿no? Del equipo argentino hacia el equipo inglés. Y el árbitro no cobraba nada, y de repente uno veía que iba la pelota, sí. y iban quedando dos, tres jugadores ingleses en el piso.
1: Yo creo que estaba como medio tanteando un poco, estaban como tanteando ahí cuál iba a ser la rigidez o no del árbitro.
3: Claro. Y lo más cómico es que la primera tarjeta se la lleva un inglés.
1: Sí, claro.
3: pero ahora viendo en su globalidad el partido, yo creo que ese primer tiempo Argentina salió con una postura, ¿no? De fuerza, bastante agresiva, de dureza, y de modo de desarmar un poco, ¿no? De aplacar un poco al otro equipo. Son tácticas que usan, sí, de repente los ¿cómo se llama? Los entrenadores, ¿no? Y en el segundo tiempo entró, sobre todo después del primer gol de los ingleses, entró a jugar ya. Porque dijo ya, acá tenemos que hacer goles.
1: Te digo una cosa, el técnico o Inglaterra, un planteamiento muy pobre el segundo tiempo, entregó la pelota, se puso atrás.
3: Pésimo.
1: No, es impresionante. Oye, sí. Quiero llevarte a lo de nosotros en honor al tiempo, por cierto, Gustavo. Sí. Estamos viendo imágenes a través de BioBio TV sobre esta reunión en la OTAN que se ha dado hace en los últimos días. Reunión bien importante dado el contexto del concierto global, ¿no?
3: Sí, yo creo que es bueno tocar este tema de la OTAN, porque, bueno, la semana pasada, 7 y 8 de julio, se celebró la cumbre de OTAN en Turquía, ¿no? En la ciudad de Ankara, que es la capital de Turquía. Y esta cumbre tenía, voy a hacer una especie de entrepelambre y chismoso.
1: A ver.
3: Pero hubo una actitud de, en general, de organizar esta cumbre que fuera, como alguien dijo, que fuera lo más aburrida posible. ¿Qué querían decir con esto? Que estaban temerosos, ¿no?, de exaltar o de inquietar al presidente Trump y que saliera con declaraciones explosivas al final de la cumbre. Vamos a ir desarrollando y viendo el porqué. Y de hecho, por ejemplo, eliminaron de la agenda previa los temas más complicados, los temas más controvertidos que están en boga en el mundo y que están dentro de la OTAN. Es tanto así, Mario, que no le dieron la palabra a Zelensky en la sesión plenaria. De hecho, Zelensky estaba invitado y no le dieron la palabra. ¿Por qué? Porque con eso se evitaban otra complicación en relación al presidente Trump, ¿ya? Ahora, yo creo que en cierto modo ese objetivo de hacerlo fome lo lograron, porque si nos damos cuenta, la cumbre de la OTAN se desarrolló sin sobresalto, sin grandes titulares en los medios y prácticamente pasó desapercibida, cosa que en otras cumbres era noticia en todo el mundo, a pesar del mundial, ¿ya? Y la declaración final, por ejemplo, demuestra este objetivo que tuvieron escondido, digamos, este objetivo, porque la declaración final fue muy breve. Fíjate que son solo 6 puntos para una cumbre de la OTAN, que en otras ocasiones, en otros comunicados finales, se presentaban decenas de párrafos y muchas páginas. Pero en esta ocasión fue muy pobre la declaración final, que ya vamos a tocar algunos puntos. Por ejemplo, incluso el documento no menciona ni siquiera la fecha ni el lugar de la próxima cumbre. Y tampoco se refiere a la futura adhesión de Ucrania al bloque de la OTAN. O sea, como vamos viendo, todo se orienta a no alterar al presidente Trump. Mm.
1: Gustavo, yo creo que igual lo que se está dando, igual los auditores nos pueden ir comentando también, a mí me da la impresión que quizás uno logra ver como una OTAN, algunos hablan de una OTAN 2.0 después de todo lo que ha ido pasando, porque ha ido perdiendo, yo creo que hay una especie de, no sé si la palabra es quiebre, pero la relación entre la Unión Europea y Estados Unidos no está tan fuerte como de costumbre. Y eso, evidentemente, ha ido marcando un poco el futuro de la OTAN. Algunos dicen que la OTAN está bastante, bastante, bueno, que el apoyo es bastante discreto, ¿no? Entre ellos mismos, incluso. ¿Recuerdas tú hace unos días atrás? Donald Trump, con su estilo bien, bien particular, entrega algunos detalles sobre la primer ministro Giorgia Meloni. O sea, hay una serie de dimes y diretes ahí a nivel diplomático que, bueno, ha ido marcando un poco el distanciamiento entre los líderes de la OTAN.
3: Sí, hay algunas trizaduras al interior, y por eso que no, sacaron los temas controvertidos o complicados.
1: Claro.
3: ¿Ya? Para no ahondar en eso y, como decía, para mantener tranquilo a Trump, más que todo mantenerlo de amigo.
1: Claro.
3: ¿Sí? Y que no saliera. Pero igual eso implica que conocer poco al presidente Trump o hacérselo leso, porque igual en la intervención de Trump volvió a criticar a sus aliados de la OTAN, les reprochó el insuficiente gasto en defensa, le sacó en cara el nulo apoyo europeo al conflicto con Irán.
1: Claro.
3: Y ahí es donde les removió la herida, además, porque reiteró la intención de incorporar Groenlandia a Estados Unidos. Y esto lo hace Trump sabiendo que saca ronchas.
1: Claro.
3: Entonces, creo que los líderes de la OTAN, algunos o todos, no lo sé, no captan este manejo del presidente Trump, que un día dice una cosa, al otro dice otra, pero es una manera de ir desarmando al otro.
1: Él es así, tiene esa particularidad de ser diplomático.
3: Entonces es muy difícil tratar de funcionar en relación a no alterarlo, porque él igual se va a alterar, igual va a ser una declaración positiva, al otro día negativa, después va a volver. Entonces eso, yo creo que ahí hay un error enorme de los líderes de la OTAN, porque con esto la OTAN puso en evidencia ciertas debilidades, ¿no? Como uno, ignorar las contradicciones internas, cosa que tú estabas mencionando, evitar estos titulares incómodos y aplazar las decisiones difíciles.
1: Ahora, pero Gustavo,
3: aspectos que un organismo como la OTAN no se puede dar el lujo de hacer,
1: ¿entiendes? Sí, claro. Ahora, entonces, yo quería solo quería preguntarte, ¿tú ves posible de pronto que quizás la OTAN, para simplificar también a los auditores, pueda seguir sin Estados Unidos, por ejemplo? O al menos, a ver,
3: iba a tocar ahora de los seis puntos de la declaración final. Voy a tocar cuatro que son los más generales y los más importantes. El primero es que reiteraron el apoyo a Ucrania y se ratificó un apoyo militar de 70 mil millones de dólares. Han bajado las cifras de apoyo a Ucrania. Primero porque este apoyo iba a ser de 90 mil, que se viene aplazando. Primero porque Hungría se oponía, como cuando estaba Orbán de presidente de Hungría, se oponía, y ahora se oponen otros primeros ministros. Bueno, llegaron a 70 mil millones, que es una cifra que no creo que llegue ni siquiera a terminar el año 26. Pero sí le permitieron a Ucrania fabricar misiles propios. Esto tiene para mí dos aspectos importantes. Uno, que Ucrania se va a armar de misiles de distancia media, fundamentalmente tipo Patriot, ¿ya? Y lo otro es que a ellos les va a salir más barato entregar insumos para que los otros los produzcan, los fabriquen, y no ellos tener que comprar el misil terminado a Estados Unidos, carísimo, para entregárselos a Ucrania. Un segundo punto es sobre el gasto militar, que acordaron un aumento, ¿no?, de la inversión de defensa, y acordaron destinar 50 mil millones de dólares para desarrollo tecnológico en defensa. El tercer punto es que trataron las tensiones internacionales, que tienen que ver sobre todo con el fin de la guerra con Irán y las diferencias. Y aquí hay un punto que tiene que ver con lo que tú decías de las diferencias internas entre los países miembros de la OTAN. Diferencias que algunos apoyan un término de la guerra y otros plantean que debe continuar Estados Unidos e Israel atacando a Irán hasta asegurar que se le destroza todo el aspecto nuclear. Entonces, Y lo otro, en este punto que se trata, es que el tránsito, se pide un tránsito libre en Hormuz. Ahora, ahí hay una diferencia enorme. Trump, hace un tiempo atrás, planteaba el libre tránsito de Hormuz.
1: Sí.
3: Después rechazó que Irán cobrara el 20% del paso de los barcos petroleros por Hormuz, ya en beneficio de Irán. Pero resulta que hace poco tiempo atrás, pocos días, digo, un poco antes de la cumbre, Trump planteó que Estados Unidos iba a cobrar el 20% por el paso de Hormuz.
1: ¿Gustavo?
3: O sea, sí.
1: Sí, dame un segundo, que tengo que volver al Congreso Nacional. Voy a volver con Cristóbal López para actualizar un poco lo que está pasando con la votación. Dame unos minutos. Estamos revisando lo que ocurre en Valparaíso, en el Congreso Nacional, con la votación de la Ley de Reconstrucción Nacional que está en el Senado ahora, la votación en particular. ¿Cómo va la votación, Cristóbal?
4: Yo te dije que no había que creer en los pronósticos, 2:30 ya no se va a cumplir, pero nos dicen que antes de las 3, vamos a ver si ahora se cumple, pero ya nos acercamos a pasos agigantados ya a los artículos transitorios, a estos 25 artículos que se van a agrupar 20, después van a votar estos 5 por separado y ya estaríamos cerca de terminar este segundo trámite legislativo que ha sido muy extenso, que ha tenido trabajo muy apretado también en las comisiones y también en la sala. Ya los ánimos en la sala son de avancemos, terminemos, se han retirado muchas indicaciones. Todo parece indicar que ya, ahora sí que sí estamos en el tramo final y esperemos, ¿eh? Esperemos porque ya el sueño empieza a pesar no solo en la prensa, sino también en los senadores.
1: Sí, quería preguntarte, ¿cuáles han sido los puntos más álgidos en esta jornada, Cristóbal, desde tu perspectiva, que la has seguido desde ayer temprano?
4: Sí, yo creo que el principio, entre las 3 y las 5 de la tarde, fue bastante tenso porque hubo muchos puntos reglamentarios, muchos puntos procedimentales donde la oposición de alguna u otra manera quería hacer ver su posición, considerando que dentro de las votaciones no tienen las mayorías para poder hacer mayores cambios, pero sí en este punto dan a conocer su malestar, manifestaban puntos de remente sobre cómo se iba a llevar a cabo la votación que no estaban de acuerdo. Bueno, finalmente terminan discutiendo estas primeras 2 horas, después de 5 hasta las 10 de la noche tuvimos esta etapa de las discusiones, donde también hubo puntos bastante fuertes, hubo intervenciones bastante bulladas de los senadores, pero ya después, cuando se empezó este proceso de las votaciones, todo ha ido un poco más expedito, salvo algunos artículos que son los más gruesos, como por ejemplo la invariabilidad o este seguro de restitución en caso de la invalidación de una resolución de calificación ambiental.
1: También el tema de las pymes, ¿no? 30 días, pago del Estado a las pymes.
4: Sí, claro, es una indicación que había ingresado el senador Diego Ibáñez, un paquete también dentro de la Comisión de Trabajo sobre las pymes, donde se termina aprobando esta indicación que crea un artículo por el pago a 30 días de las pymes. Se aprueba acá en la sala con 29 votos a favor y finalmente el ministro de Hacienda, Jorge Quiroz, realiza reserva de constitucionalidad sobre este punto. No hubo mayor expresión sobre cuáles eran las motivantes de esta situación. Conversábamos con algunos asesores de la oposición que nos decían que ellos no entendía muy bien cuál era el punto, porque finalmente esto no incurría en ninguna facultad exclusiva del presidente, por ejemplo. Entonces, también hay un poco de incertidumbre sobre eso, que también esperemos el ministro pueda aclarar una vez termine esta sesión y ver si nos entrega declaraciones.
1: Claro, esta reserva de constitucionalidad, que es este mecanismo legal y parlamentario mediante el cual un legislador o una parte interviniente, en este caso el ministro de Hacienda, deja constancia de que estima que una norma infringe la Constitución. Entonces ahí es donde empieza esta... Ya, pero ¿qué se está infringiendo? Ahora, ¿qué es lo que queda? ¿Cuáles son los puntos que tú decías que se agruparon, varios de ellos?
4: Sí, se van a agrupar 20 artículos transitorios, eso va a ser una sola votación, y ya después quedan 5 en particular, que tienen que ver también con solicitudes de votación en particular, pero esto ya va siendo lo de menos. Hay muchos artículos transitorios que tienen que ver directamente con temas reglamentarios, con reglamentos que afectarían a normas una vez entren en vigencia. Entonces, esto ya es la parte menos, es una parte un poco más técnica y que se suele pasar un poco más rápido dentro de los debates legislativos.
1: ¿Lo han atendido bien en el Congreso, Cristóbal, no?
4: Sí, no estuvieron. El consomé de siempre estuvo. Y ese consomé que es maravilloso para aguantar la noche, siempre presente y siempre muy bien recibido.
1: Ya, entonces las estimaciones, 2:30 claramente no se cumplió. Bueno, seguramente tendremos hasta las 5 al menos, ¿no? Como la vez pasada.
4: Esperemos que no, esperemos que las 3 sí se cumpla.
1: Sí, bien, Cristóbal, gracias. Vamos a volver contigo en cualquier momento. Gracias por el completo informe. Gracias, Cristóbal.
4: Línea abierta, Mario.
1: Gracias. Cristóbal López desde el Congreso Nacional, por cierto, actualizándonos minuto a minuto de lo que está pasando en esa zona del país con esta legislación, con este, diría yo, este trámite en el Senado en particular, que ha tenido varios puntos, ¿eh? Son varias las votaciones. Aquí hay un auditor que dice que van a estar pidiendo la hora extra. Gustavo, vuelvo contigo. Están pidiendo la hora extra, dicen en el Congreso.
5: Estaba pensando lo mismo que el auditor.
1: No, se pasó.
5: Qué bueno. Después dicen que los parlamentarios no trabajan, ¿viste?
1: No, claro. Después los pobres parlamentarios dicen, no, hoy tenemos que revisar. Un bono, una asignación. No,
5: yo creo que después de esto ya mañana le deberían tomar vacaciones.
1: Sí, claro.
5: Bueno, seguimos.
1: Hasta el domingo, claro, va a ir el Mundial. Oiga, nos quedan algunos minutos.
5: Vacaciones paga.
1: Exactamente.
5: Mira,
1: nos quedan algunos minutos, por favor. Sí, vuelvo contigo.
5: Sí, para terminar. Bueno, resumen. La declaración final tiene un apoyo a Ucrania, un gasto militar. Trataron las tensiones internacionales sobre la guerra de Irán y se reafirmó el artículo 5. Nada nuevo en esta declaratoria, no hay nada nuevo que ya no se supiera y no hay un avance, al revés, hay disminuciones de cifras y el artículo 5 es ni más ni menos que la defensa de que si se ataca a un miembro de la OTAN, se ataca a todo la OTAN. La importancia que tiene ratificar eso es un poco parar, yo creo, las intenciones de Donald Trump, porque al reiterar él en su intervención el interés todavía por Groenlandia, Groenlandia y Dinamarca son miembros de la OTAN. Entonces, si él agrega a Groenlandia, está agrediendo a Dinamarca y a un miembro de la OTAN, claro. Por lo tanto los demás tendrían que salir a defender. Eso tiene de valor. Y ahora, yo creo que es un gran error que están cometiendo los líderes de la Unión Europea, que atribuir todos los problemas de la OTAN a Donald Trump y estar actuando según lo que le parezca o no le parezca a Donald Trump.
1: Sí.
5: Porque ellos deberían de haber ya tomado, y ahí se ve una debilidad enorme de la Unión Europea, en que ellos ya a estas alturas, ya hace más o menos, van a ser casi 2 años, cuando el ministro de Relaciones Exteriores de Estados Unidos, Marco Rubio, fue y les dijo que desde este momento Estados Unidos se desligaba de la Unión Europea, claro. Que no tenían más el apoyo, y eso todavía yo creo que les ha costado asumirlo, porque siguen como amarrados a él. Y ¿por qué digo esto? Porque todavía no se reacciona en relación a que los problemas de la OTAN son mucho más complejos de lo que se está tratando, de lo que se está viendo. Porque tiene los problemas de la OTAN en este momento son estructurales y de objetivos. En resumen, quiero que el principal propósito de la cumbre este año era que no ocurriera absolutamente nada, sobre todo ni al interior ni al exterior.
1: Nos queda clarísimo.
5: Y eso podría decir que hay una misión cumplida. Sí. Y para terminar, que la OTAN con esto no quiere decir que tenga debilidad. Ojo, la OTAN no es que esté débil, sino que continúa con cierto poder. El problema es que no tiene claro hacia dónde dirigir ese poder.
1: Claro, una línea dramática, tanto, una narrativa.
5: Claro, y por lo tanto desarrollar sus planes futuros.
1: Claro. Bueno, Gustavo, nos queda clarísimo, te queremos agradecer por cierto, bueno, ya estamos en día feriado, así que me imagino que vas a descansar. Te mando un abrazo grande, gracias por haber estado con nosotros.
5: Hace 2 horas que acabo de saber que mañana era feriado y yo estaba haciendo reuniones para mañana, y claro, todo el mundo me decía, no puedo, es que salgo fuera de Santiago, y yo decía, pero ¿por qué no pueden? Y hace 2 horas me dijeron que era feriado.
1: Claro,
5: no,
1: claro.
5: Ni siquiera sabía por qué.
1: Oye.
5: Así que me perdone la Virgen Carmen.
1: Sí, no te preocupes. Lo último, en 5 segundos, pronóstico para el domingo. Te amarro de inmediato.
5: Uf. Me es re difícil porque por un lado yo vi hoy día Argentina muy potente, ¿ya? Cosa que no la había visto antes, con algunas ayudas de los árbitros, ¿ya?
1: ¿Sí?
5: Pero con todo lo que los quiero a los argentinos y al país y todo, como te he dicho, pero yo creo que les haría bien un remesón de humildad, porque con un bicampeonato van a estar insoportables.
1: Fíjate que mucha gente ha dicho eso, ¿eh? Mucha gente ha dicho eso.
5: Yo estaba viendo, yo veo todos los días los canales argentinos y realmente de repente yo dije, no puede ser, me saturaron. ¿Ya? Entonces estoy dubitativo.
1: Ya.
5: Prefiero
1: bueno.
5: No darte un pronóstico,
1: bueno.
5: Porque sería difícil poder abanderarme con uno u otro por lo que me está sucediendo.
1: Mira.
5: Uno es el fútbol, que está jugando bien,
1: sí.
5: Pero otro es la sociedad argentina,
1: sí, claro.
5: Está con una ansiedad y con un histerismo que se nota en los programas,
1: sí, claro.
5: Hablan 2 palabras y gritan y esto y los otros. Es una cuestión que a mí me tiene sorprendido.
1: Sí. Me gustó mucho tu respuesta, muy diplomática de tu parte, como si no hubiese sido diplomático.
5: No. O sea, diplomático antiguo, porque
1: claro.
5: La diplomacia actual es decir la verdad al tiro.
1: Claro. Si hubiese sido al estilo Marco Rubio, hubiese sido al estilo
5: claro,
1: Donald Trump, hubiese
5: eso
1: dicho...
5: Eso es diplomacia... diplomacia actual.
1: Sí. Bueno, Gustavo, te mando un abrazo enorme, como siempre.
5: Ya,
1: un gustazo.
5: Ha sido un agrado. Un saludo a todos ahí.
1: Chao. Chao, Gustavo.
5: Chao, chao.
1: Gustavo Bolete con nosotros, 2:39. Vamos a la pausa, vamos avanzando. 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
1: Escucharemos buena música, nos acompaña Jamiroquai con You Give Me Something.

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1: Imagen en vivo desde el Congreso Nacional, en la especie de estrado, a las afueras de la sala. Estamos viendo ya movimiento, se ve a la senadora Paulina Núñez, se ve a Rodolfo Carter, se ve a Luciano Cruzcoque. ¿Qué es lo que está ocurriendo hasta ahora, Cristóbal López, contigo?
2: Bueno, ya se despachó este proyecto a tercer trámite. Estamos esperando porque va a haber un punto de prensa ahora de los senadores, vemos del oficialismo. Van a sumarse ahora los ministros, el ministro Alvarado, lo vemos pasar en imagen. Va a sumarse también el ministro Quirós en breves momentos. Está también presente la ministra de Medio Ambiente, la ministra Francisca Toledo. Vamos a ver, también se va a sumar al punto. Así que estamos esperando que los ministros ya se posicionen junto a los senadores para que empiece este punto de prensa. Bueno, finalmente se agruparon estas normas que te decía, estos artículos transitorios, termina rápidamente, fueron solamente tres votaciones de los artículos transitorios, y ya en los próximos segundos va a dar la vocería el ministro de Hacienda, Jorge Quirós, para referirse justamente a la aprobación, al despacho de este segundo trámite legislativo del Plan de Reconstrucción Nacional. Se pone sus lentes, abre su carpeta y va a dar sus palabras después de esta aprobación.
3: Hoy es un día importante para Chile. Este proyecto llegó al Congreso hace 3 meses con una misión muy clara: darle a nuestro país las herramientas para progresar, crear empleo y reconstruir lo que el fuego destruyó en Biobío y Ñuble. Que haya llegado hasta aquí es el resultado del trabajo de muchas personas. Quiero, en nombre del gobierno, agradecer a la presidenta del Senado, Paulina Núñez, cuya mesa de diálogo fue muy fundamental, porque independientemente de que se hayan logrado o no determinados acuerdos concretos, permitió enriquecer muchos aspectos de este proyecto. También quisiera agradecer a todo el equipo de gobierno, ministro del Trabajo, ministro de Medio Ambiente, ministro de Economía, todos los cuales contribuyeron con distintas partes de este proyecto, porque es una visión integral de los problemas que hay que abordar en Chile. Y desde luego, con el equipo que estuvimos trabajando todo este tiempo, ministro del Interior y el ministro secretario general de la Presidencia. Pero sobre todo, agradecer en lo personal al presidente Kast, porque este es el proyecto que el presidente nos encargó hace ya más de un año al equipo económico poner sobre la mesa y sacar adelante para levantar a nuestro país. ¿Qué cambia con esta ley? Una familia que hoy no tiene trabajo va a tener más posibilidades de tenerlo. Una empresa que hoy no puede invertir va a poder hacerlo. Una persona que perdió su casa en los incendios va a tener un marco legal que acelere su reconstrucción. Eso es lo concreto. Los números técnicos importan, pero lo que importa más es lo que hay detrás de ellos. Los chilenos y chilenas que necesitan que la economía se mueva, que volvamos a crecer, que volvamos a recuperar la esperanza, el progreso y el dinamismo. Este es un paso importante, pero no es el último. Nos queda un trabajo con los diputados en la Cámara. Quisiera agradecer en ese punto el amplio apoyo, no solo de los partidos oficialistas, Partido Republicano, la UDI, Demócrata, Social Cristiano, Evópolis, RN, por supuesto, RN, pero también los partidos que de distintas formas nos han apoyado, Partido Libertario, los Independientes y desde luego también el Partido de la Gente. Vamos avanzando y una vez que esta ley esté aprobada, vamos a implementarla y vamos a seguir trabajando con el mismo tesón con que hemos impulsado el trabajo hasta acá. Chile necesita crecer y este proyecto lo hace posible. Gracias.
2: Muy bien. Bueno, escuchábamos ahí las palabras del ministro de Hacienda, Jorge Quirós. Después de la aprobación, ronda de aplausos. Va a hablar ahora también la presidenta del Senado, la senadora Paulina Núñez, para referirse sobre esta votación.
4: Quiero agradecer primero a todos los senadores, porque hubo muchas normas, sin duda no se van a llevar los titulares, pero que fueron votadas por unanimidad, otras por grandes mayorías, y evidentemente aquellas donde concurrimos como oficialismo con los 26 votos que tenemos acá. Quiero agradecerle al ministro Quirós por su perseverancia, por la convicción de que este proyecto nos va a permitir crecer. Como él bien decía, el trabajo que se hizo en la Comisión de Hacienda, liderada por el senador Macaya, en la Comisión de Medio Ambiente, por el senador Gaona, en la Comisión de Trabajo, por el senador Cruzcoque, es un proyecto que busca que las personas que hoy día están buscando trabajo, empleo y no lo encuentran, puedan volver a trabajar, desarrollar sus talentos, aportar en la sociedad y, por supuesto, recibir una remuneración por ese trabajo. Estamos convencidos que el país va a volver a crecer y estamos muy conscientes que es uno de los temas por los cuales la ciudadanía, en un 58%, optó por el hoy presidente José Antonio Kast. Por lo tanto, vamos a responder esa confianza. Este es el primer proyecto de muchos que vienen, donde esperamos seguir construyendo las confianzas para que ojalá los siguientes puedan nacer de acuerdos transversales. Hoy estamos cumpliendo no solamente con un programa de gobierno, sino con un proyecto de ley que nos tiene contentos, que nos tiene esperanzados y que espero en los próximos días pueda ser despachado del Congreso Nacional, porque una norma de esta envergadura no puede seguir esperando.
5: Muy bien. Bueno, escuchamos las palabras de la senadora Paulina Núñez, la presidenta del Senado, después de la aprobación de este proyecto, Mario.
1: Sí, está hablando ahora el senador Macaya. Bueno, vamos a estar atentos, sin duda, al devenir de esto. Tú nos interrumpes si es que va a hablar alguien de la oposición. Cristóbal, no hay nadie en la oposición aparentemente, ¿no?
5: Se prepara el senador del Frente Amplio, Diego Ibáñez.
1: Ya, a ver, escuchamos un poco al senador Macaya. Escuchamos, a ver.
6: No tomaba una definición tan certera en términos de impulsar su crecimiento, su inversión y que el mundo nos vuelva a mirar y que el mundo vuelva a confiar que somos un país que puede generar empleo y darle mejores oportunidades a los chilenos. Si algo tenemos que decir de lo que genera este proyecto es la esperanza que Chile se vuelve a poner de pie después de años de mediocridad económica. Estamos de verdad agradecidos, creemos que se hizo un trabajo muy relevante, se escuchó muchísimo más quizás de lo que se tuvo al frente la posibilidad de llegar a acuerdos, pero esto es el principio, esto recién comienza, este es un primer paso, no se ha llegado a la meta, tenemos desafíos gigantescos de ir reconstruyendo las confianzas y ser capaces de generar el empleo y la inversión que nuestro país hace años extravió el rumbo y tenemos que ser capaces de recuperar. Gracias.
5: Bueno, escuchamos ahí las palabras del senador Javier Macaya en su condición de presidente de la Comisión de Hacienda. Va a hablar ahora el viceministro del Interior y el CEGIGOF, Claudio Alvarado.
7: Agradecer en nombre del gobierno a todos los parlamentarios, oficialismo y oposición. Entre todos hicimos un esfuerzo para colaborar en la construcción de un mejor proyecto. En algunos casos, con resultados, como se vio y se reflejó en varias votaciones hoy día en el Senado, y en otros casos, aplicando las mayorías que el pueblo de Chile entregó al presidente Kast en diciembre pasado. Hoy día lo que importa es que las chilenas y chilenos pueden constatar que se ha dado un paso importante hacia una de sus principales preocupaciones, que la economía vuelva a crecer, que la inversión regrese con fuerza a nuestro país, que las reglas del juego sean claras y estables para todos y que existan oportunidades de empleo. Si bien es cierto, en el proceso tuvimos avances y retrocesos, pero estamos llegando al final con la convicción de que al ingresar esta iniciativa al Congreso Nacional, pensamos en lo correcto, en lo que Chile necesita. Hicimos un debate claro, fecundo, marcando nuestras posiciones, y para eso está el Parlamento, y ese es el paraguas que nos brinda la democracia. Como ministro del Interior, estoy satisfecho por el nuevo paso que hoy día se da y quiero reconocer públicamente la perseverancia, el ímpetu y la fuerza que el ministro Quirós le impuso para sacar adelante esta iniciativa que con el apoyo fundamental de nuestros parlamentarios está próximo a convertirse en ley de la República. Muchas gracias.
5: Bueno, escuchábamos ahí las palabras del ministro Alvarado. Termina este punto de prensa oficialista. Vamos a ver ahora la postura de la oposición. Estamos esperando porque debería venir ahora algún senador por parte de la oposición también a manifestar su postura después de esta votación, después de este despacho a tercer trámite legislativo. Sí. Veíamos por ahí también al senador del Frente Amplio, Diego Ibáñez, que esperamos poder dar una vocería también en estos momentos para... también conocer la opinión de la oposición con respecto al despacho de este proyecto de ley. De hecho, el senador Diego Ibáñez a esta hora va acercándose al podio después de lo que fue este punto de prensa del oficialismo. Sabemos también que desde la oposición han mantenido bastantes diferencias con lo que ha sido este proyecto, sí, que han mencionado que van a concurrir incluso al Tribunal Constitucional. Estamos esperando porque, como ustedes podrán ver ahora en la imagen, están tomándose una selfie la senadora Paulina Núñez, el senador Javier Macay, el ministro Quirós, y vamos a esperar ahora, debería ser el turno de la oposición, pero siguen con las fotos, Mario, sí, acá. La verdad lo consideran un triunfo bastante importante. Recordemos que habían mencionado que el Senado iba a ser la parte donde se iba a arreglar este proyecto.
1: Claro.
5: Y a esta hora, claro, se juntan los asesores, se juntan todos los artífices, todos los que están detrás de escena de este proyecto que finalmente es despachado a tercer trámite legislativo.
1: Está la ministra, si no me equivoco, está la ministra Toledo, ¿no? ¿La ministra Toledo está ahí?
5: Sí, está la ministra Toledo también presente en esta foto. También sabemos que ha sido parte de la discusión. Este proyecto pasó por la Comisión de Medio Ambiente, tiene, ¿no es cierto?, algunas normas relativas a resoluciones de calificación ambiental. Se va acercando también la oposición al podio, también intentando hacer un poco de presión para que terminen estas fotos y poder escuchar también la versión del otro bando. De hecho, ahora la senadora Yanna Proboste, que les pide directamente que se retiren, que hay mucha sonrisa, pero que están, que también quieren manifestar su posición. Ya son cerca de las 3 de la mañana y queremos conocer también la postura de la oposición.
8: Sí, claro.
1: Sí, está, se ve, está solo ella. ¿Quién más está de oposición? Claro, porque era bastante.
5: Sí, está ahí el está senador llegando. Alfonso Durresti.
1: Llegando.
5: Pero ahora va a volver el ministro Quirós a hablar, así que a ver, vamos a tener que esperar un poco para conocer la postura de la oposición.
1: ¿Va a responder preguntas de la prensa, Cristóbal?
5: Sí, va a responder preguntas de la prensa. De hecho, le preguntan justamente por las reservas de constitucionalidad que habíamos conversado, que no sabíamos cuáles eran los motivos.
3: El directorio de los municipios nos comunicó que tenían un acuerdo con nosotros. Así fue, si no me falla la memoria, fue 7-4. Y en base a ese acuerdo se presentó la indicación, pero esa indicación requería una unanimidad y no se tuvo la disposición de varios congresistas para eso, así que no pudo ser.
5: Bueno, le preguntan el acuerdo que tuvieron con las municipalidades.
3: Una compensación íntegra al fondo común municipal y a los municipios de todo el impacto que tuviese la exención tributaria y como contraprestación mayores controles por el lado del Ministerio de Hacienda respecto de ciertas obligaciones legales de los municipios en cuanto a información de planillas y sueldos y remuneraciones y honorarios, y también un compromiso de los municipios que lo veíamos como algo muy interesante de agilización de permisos. Aumentar en un 30%, o sea, reducir un 30% los tiempos de otorgamiento de permiso.
5: Bueno, escuchamos las palabras del ministro Quirós.
3: No, lo que pasa es que en el proceso.
5: Le siguen preguntando sobre este acuerdo que habían alcanzado.
3: Hay un chequeo con Contraloría, pero el...
5: Bueno, este acuerdo que finalmente se iba a ingresar una indicación, pero no hubo la unanimidad para ingresar la indicación, finalmente no pudo entrar en debate esta negociación que mantuvieron con las municipalidades. Sigue hablando hasta ahora el ministro Quirós respectivo a la tramitación de este proyecto.
3: Que estamos en este segundo trámite y consiste en que se compensa el efecto en el fondo común municipal, pero no en los municipios. Ahora, eso deja prácticamente sin tocar los ingresos al 88% de los municipios. ¿Ah? 88, el 88% de los municipios tiene un impacto en los ingresos municipales de menos del 1%. No obstante ello, a nosotros como ministerio nos interesa poder avanzar con los municipios y buscar este acuerdo. Y lo vemos como una cosa posible de ver a futuro. Eso.
5: Bueno, le pregunto. están sobre la reserva de constitucionalidad finalmente?
7: Estudiar todavía, estamos pensando bien cuáles vamos a aplicar o no, pero por ahora lo que nos toca ahora principalmente es ir a la Cámara de Diputados y sacar este proyecto y después veremos qué hacemos.
5: Bueno, hay bastante poca claridad con respecto a cuál es el motivo de esta reserva de constitucionalidad. Escuchamos las palabras del ministro. ¿Van a estudiar la estrategia con respecto a estas normas?
7: Mira, no voy a referirme a eso. El próximo paso es la Cámara de Diputados. Gracias.
5: Bueno, termina de responder preguntas el ministro. Ahora sí que sí viene la oposición, Mario. Vemos a los senadores de Urresti, Proboste, Pascual, Ibáñez y Flores que se acercan a esta hora. Bueno, le dicen al ministro que se le queda una hoja. Y van a pasar a entregar su postura. Va a hablar la jefa.
1: Sí, se nos fue el audio, Cristóbal. Se nos fue el audio. A mí al menos me llega aquí, Nicolás. Ya, ahora sí estamos de vuelta.
5: Ya, perfecto. Escuchamos a la senadora Claudia Pascual.
8: A ver, nosotros como distintos representantes de todos los comités de oposición en este momento en el Senado, reiteramos nuestras posiciones críticas y negativas frente a un proyecto de ley, lo dijimos hace un rato atrás, este es un día negro para las arcas fiscales, es un proyecto que rebaja la recaudación fiscal sin compensaciones estructurales ni en los mismos montos que se están rebajando. Por lo mismo, nosotros hemos estudiado qué elementos de este proyecto de ley tienen vicios de constitucionalidad, están reñidos con la Constitución, y por eso es que hemos establecido reservas de constitucionalidad.
5: Bueno, escuchábamos ahí parte de las palabras de la senadora Pascual con respecto a una eventual concurrencia al Tribunal Constitucional, Mario.
1: Seiral, vamos a volver contigo de inmediato, Cristóbal, quédate ahí, iremos a la pausa, vamos a nuestro boletín informativo, retomamos en breve el contacto con Cristóbal López desde el Congreso Nacional.
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1: Buenos días, bienvenidos al Informador. Con la medida cautelar de prisión preventiva quedó el cabo de la Armada, que el pasado domingo protagonizó el fatal atropello múltiple en la Feria Caupolicán de Viña del Mar. Nos cuenta Constanza Peña.
10: 6 personas fallecidas y otras 5 lesionadas dejó como resultado el atropello múltiple que el pasado domingo conmocionó a Viña del Mar. Este miércoles se realizó la formalización por cuasi delito de homicidio del conductor imputado, el cabo de la Armada Jonathan Richards. La fiscal Vivian Quiñones expuso que conducía sin permiso de circulación y seguro obligatorio y que los cálculos físico-matemáticos estimaron una velocidad de entre 85 y 102 kilómetros por hora.
11: Pierde el control del vehículo e inicia esta trayectoria provocando las consecuencias fatales ya conocidas, que en definitiva hacen estimar que estaríamos ante un cuasi delito.
10: El defensor de Richards, Gonzalo Youssef, aseguró que previo al accidente, el imputado conversó por teléfono con su pareja, donde le reveló que se sentía mal. Argumentó que habría sufrido un desvanecimiento.
12: Se siente mal, le dice dicha situación a su pareja, le dice que va a tratar de estacionarse, pero que no puede, y ahí pierde noción de lo que ocurre.
10: Tras escuchar al Ministerio Público, querellantes y el abogado defensor, la magistrada Pilar Labarca resolvió dejar al imputado en prisión preventiva, ordenando su ingreso al penal de Casablanca, mientras el plazo de investigación se fijó en 120 días. En la región de Valparaíso, BioBio, la radio.
1: Volvemos al Congreso Nacional. Sigue hablando de la oposición respecto al proyecto de ley de reconstrucción que avanza a tercer trámite. Cristóbal López, contigo.
2: También no apalanca.
5: Sí, habla el senador Durresti sobre la reserva de constitucionalidad de las normas medioambientales.
2: A la pregunta concreta, a más tardar el día lunes vamos a presentar en tiempo y forma el requerimiento al Tribunal Constitucional por en materia ambiental, en materia de invariabilidad y otro aspecto que también hemos...
8: A más tardar.
5: Senador,
2: A más tardar, porque queremos procesar la información. Creo que el ministro, incluso en las argumentaciones, hubo interesantes elementos para confirmar eso.
5: Senador, estamos en vivo para Radio Bío Bío. ¿Esos requerimientos ya están escritos? ¿Ya están listos esos requerimientos, senador?
13: ojalá estuvieran escritos. Son documentos con reflexión jurídica, hay que indicar cuál es el modo de infracción. Nosotros no podíamos tenerlo antes, quisimos justamente tener la discusión por si había modificación. Ustedes vieron y observaron en la sala que se produjo una amplia discusión, un amplio convencimiento parece para algunos que estaban dudosos, porque en profundidad, en rigurosidad, no es una buena norma.
5: Bueno, escuchábamos ahí las palabras del senador Durresti y después del despacho, tercer trámite de este proyecto en el Congreso Nacional. 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
1: Ya vamos a volver con más información en el Congreso Nacional. Estamos viendo las imágenes en vivo de lo que está ocurriendo en ese sitio. Ponga mucha atención porque le vamos a contar más detalles sobre, en este caso, el sistema frontal que está, bueno, está en constante monitoreo, los cauces de los ríos en la región del Biobío a raíz de este sistema. Óscar Valenzuela, desde Radio Biobío en Concepción, nos cuenta.
14: Hasta 75 kilómetros por hora podrían alcanzar los vientos en la zona costera de la región del Biobío y con rachas que pueden alcanzar hasta los 150 kilómetros por hora, según informó la Armada. Fue el director del SENAPRED en el Biobío, Alejandro Sandoval, quien explicó que las condiciones del sistema frontal serán parecidas a jornadas anteriores. Sin embargo, el viernes debería comenzar a declinar.
15: Es decir, podríamos doblar el agua caída y para el día de mañana ya cifra un poco menores, alrededor de los 40 milímetros. En general, si redondeamos cifras, esperamos para este evento alrededor de 200 milímetros. Ya el viernes durante la tarde, el sistema frontal, este sistema frontal debería declinar. El sábado no deberíamos tener precipitaciones, pero volverían un nuevo sistema frontal ya a partir del día domingo o lunes.
14: Recordemos que también se han registrado desbordes de ríos, caudales que se monitorean constantemente por las autoridades ante el peligro de desbordes. 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
1: Y vamos a ir con noticias del exterior. Ponga mucha atención porque en este caso Estados Unidos ha anunciado, el gobierno más bien de Estados Unidos, el presidente de los Estados Unidos, Donald Trump, ha anunciado un nuevo arancel del 25% sobre varios productos brasileños basándose en una investigación sobre posibles acciones contra productos estadounidenses en el país sudamericano. De acuerdo con la cadena de noticias CNN Brasil, Estados Unidos aplica esa medida derivada de una investigación iniciada en el amparo de la sección 301 de la Ley de Comercio de 1974, un mecanismo que permite a Washington responder a prácticas comerciales que considera discriminatoria o que perjudica. Arancel del 25% sobre varios productos brasileños basándose en una investigación sobre posibles acciones contra productos estadounidenses en el país sudamericano. De acuerdo con la cadena de noticias CNN Brasil, Estados Unidos aplica esa medida derivada de una investigación iniciada en el amparo de la sección 301 de la Ley de Comercio de 1974, un mecanismo que permite a Washington responder a prácticas comerciales que considera discriminatoria o que perjudican a empresas estadounidenses. La medida sería recomendada al considerar que Brasil mantiene prácticas

0: retornar al Congreso Nacional, porque hasta ahora habla la senadora Yana Proboste. Cristóbal, estamos contigo.
1: Eso da cuenta el...
2: Sí, se refiere también a la tramitación de este proyecto.
1: Este proyecto que en el día de hoy se ha aprobado, insisto, con los votos de la derecha gobernante. Una de las malas ideas tiene que ver también con la repatriación de capitales. Creo que no hay justificación alguna para aquellos contribuyentes que cumplen, que pagan, frente a lo que en el día de hoy se ha aprobado con los votos de la derecha, que es premiar a aquellos que ocultan, que sacan bienes, que sacan recursos fuera del país, en donde se desconoce además desde dónde han obtenido esos recursos que los mantienen en el extranjero. Y a través de esta reforma lo que ha hecho la derecha es entregar una amnistía tributaria a quienes no cumplen, insisto, entregando una muy mala señal a los contribuyentes que cumplen. Claro. Mire, nosotros apenas conocimos la indicación, le entregamos copia a distintos alcaldes y alcaldesas, ellos nos fueron reportando, ustedes lo pueden ver también a través de las propias redes sociales. Acá se nos trató de decir inicialmente que había un acuerdo, cuando comenzamos a hablar con ellos ese acuerdo no existía. Y además, cuando uno comienza a mirar la indicación, primero se transgrede algo que es muy importante de resguardar, que es la autonomía municipal. Por otra parte, no existen certezas porque se establecían requisitos copulativos para poder acceder a aquello. Y finalmente, lo que no había era una compensación efectiva respecto de lo que van a dejar de recibir por este regalo que se le va a hacer al 80% de la gente que hoy día paga contribuciones y que tiene rentas y que tiene bienes que perfectamente debieran haber estado fuera de este proceso de recaudación. Entonces, creo que una vez más se ha demostrado la incapacidad que tiene el gobierno para llegar a acuerdos, y en este caso fue incapaz de llegar a acuerdo con los alcaldes y alcaldesas.
2: Bueno, escuchábamos ahí las palabras de la oposición, Mario. Escuchábamos también, importante lo que decía el senador Durresti, que van a ingresar a más tardar el lunes los requerimientos en el Tribunal Constitucional. Ahora habla el senador de la Democracia Cristiana, Iván Flores.
3: La oposición nuevamente se muestra unida. Todas las votaciones críticas tuvieron el respaldo de la oposición. Lo segundo que quiero decir es que estamos preocupados por Chile. No porque hayamos perdido las votaciones por dos votos, que son los partidos tradicionales de derecha más dos nuevos de derecha. Y estamos preocupados por Chile porque la reforma tributaria es un salto al vacío que no da certezas de que efectivamente vaya a generar una reactivación económica, ni tampoco vaya a permitir esta teoría del chorreo que llegue hacia las MIPYME o a la gente de clase media, y qué decir de las personas más vulnerables. Este salto al vacío coloca al país en una situación difícil, y por eso estamos preocupados. La derecha celebra porque su compromiso con la gran empresa se ha cumplido por dos votos, y nosotros estamos preocupados por las ciudadanas y ciudadanos de este país. También por las empresas, pero por todas, particularmente por las MIPYMES, que hoy día no ven una respuesta a sus planteamientos con claridad. Y lo último que quiero decir es que nosotros seguimos comprometidos, y por esa razón toda la oposición ha suscrito una presentación al Tribunal Constitucional. Hay cuestiones que claramente no solamente rayan en lo inconstitucional, sino que nosotros estamos convencidos que infringe la Constitución. Y por esa razón vamos a recurrir al Tribunal Constitucional. Así que esto todavía no termina. Y no es por fregar la pita, es porque estamos convencidos de que hay un riesgo y que hay vulneraciones con este proyecto. La derecha podrá celebrar, y esto no es una cuestión ni de bloques ni de barricada, es sencillamente la preocupación que tenemos por la estabilidad social, porque la gente tenga un poquito más la cancha pareja, porque no hayan retrocesos en los compromisos que el país tiene con la gente que más necesita. Y en eso vamos a seguir estando.
2: Bueno, escuchamos ahí las palabras del senador Flores, también confirmando esta concurrencia al Tribunal Constitucional en el Congreso Nacional. 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
0: Bueno, vamos a seguir atentos a cómo se está desarrollando esa situación. Nosotros continuamos, 3 de la mañana con 10 minutos hasta ahora. En la ciudad de Arica, en el norte de nuestro país.

0: 18 grados de temperatura, está despejado con una humedad del 80%. En Santiago, 12 grados de temperatura, está nublado con una humedad del 74%.
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1: 3 de la mañana, 16 minutos. Hacemos el trasnoche de la radio junto a ustedes, auditores. Bien atentos a sus mensajes en el WhatsApp, en el más 569-9207-888. Hacemos este feriado, día 16 de julio, que estamos conmemorando el día de hoy. Bueno, 16 de julio. Estamos de día feriado. No es un feriado irrenunciable, por cierto, pero se conmemora a la Virgen del Carmen, la que es considerada, por cierto, la patrona de Chile, una figura relevante dentro de la tradición católica de nuestro país. Bueno, ¿cómo funciona este feriado? Este es un feriado que no es irrenunciable, por lo tanto, la mayoría de los locales y supermercados estarán abiertos, aunque otros podrán ajustar sus horarios de funcionamiento dependiendo de su capacidad, ya que la ley también obliga a los empleadores a compensar a sus trabajadores cuando se desempeñen en un día feriado. Bueno, hay muchas personas que trabajan solo los feriados, feriados, fines de semana. Ya, más 569-9207-888. Déjeme revisar algunos mensajes que nos llegan. Nos están preguntando: hola, buenos días, disculpe, hablaron de la mega reforma. ¿Qué se aprobó? Se aprobaron las indicaciones, avanzó a tercer trámite parlamentario. Ahora tiene que volver a la Cámara de Diputados. Eso es lo que ha avanzado. Escuchábamos recién hace escasos minutos a Cristóbal López, que está en el Congreso Nacional, que estuvo desde el día de ayer llevándonos a todos nosotros, a ustedes, auditores en sus casas, el completo desarrollo de esta mega reforma, que ya fue, eran más de una treintena de puntos, algunos, una discusión en particular, ¿no?, de cada uno de estos puntos en el Senado, y ahora tiene que volver a un tercer paso, que es volver a la Cámara de Diputados, donde va a haber seguramente más discusión. Escuchaban ustedes al ministro Quirós diciendo que era un buen momento para el país. Escuchábamos también a la oposición con sus opiniones al respecto. Yo creo que ha sido una jornada bastante maratónica, pese a que, insisto, es algo que se conocía, se sabía a cierto rato. Y seguramente un par de minutos más volveremos antes de las 4 seguro a conectar con Cristóbal para hacer un cierre total de lo que ha sido este trabajo periodístico desde el Congreso Nacional. Bien, sus mensajes a través de WhatsApp. Nos escriben, dice: saludos a mi señora Rosana del Carmen, te estamos escuchando. Saludos, Carlos. También nos escribe, dice: hola, saludos a Eva Bustos. Nos está escribiendo acá uno de nuestros auditores, Rodolfo Cuevas, que anda dando vueltas por la capital. Nos comentaban también que se había dado una especie de accidente siniestro en la salida Kennedy con Vespucio. Ya seguramente vamos a estar con eso. También bien atentos a lo que está pasando en la zona de San Carlos, porque desde el pasado martes que no han cesado las precipitaciones en la región de Ñuble, el desborde del estero Ranchillo, que ha generado también una compleja situación en San Carlos. Si algún auditor que esté en San Carlos nos puede avisar, nos puede escribir ahí a través del WhatsApp, más 569-9207-888. Seguimos avanzando, auditores. Escucharemos a esta hora en el trasnoche de la radio.

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1: Así es, estamos haciendo la pauta del nuevo día, día feriado, 3:20, casi con 24 minutos. Atención porque bomberos, el cuerpo de bomberos de Santiago está yendo hacia La Cañada con Monseñor Edwards. Esto es en la comuna de La Reina. Son cerca de 4 las máquinas que están acudiendo a esta situación, a este incendio que estaría afectando un taller mecánico y una casa habitación. Esto con peligro de propagación, información que está en pleno desarrollo, ¿eh? Le estamos contando entonces de este alarma de incendio con peligro de propagación, bomberos que está acudiendo a La Cañada con Monseñor Edwards. Se ha decretado incluso la primera alarma de incendio. Es el cuerpo de bomberos de Ñuñoa que ha enviado ya 4 máquinas. Es una casa habitación, esto es La Cañada con Monseñor Edwards, comuna de La Reina. Ya les vamos a estar contando respecto a este incendio que está afectando entonces a una vivienda y aparentemente a un taller mecánico. Esto está ocurriendo a esta hora. Mira, acá hay algunos auditores que nos están escribiendo. Por ejemplo, Alejandra nos escribe, dice que Los Ángeles, aún sin poder dormir por el temporal, estamos con alerta, estamos en estado de alerta. Siempre es importante, auditores, poner en consideración de que somos un... Hay dos cositas. ¿Qué hizo usted, Nicolás? A ver, estamos con nuestra auditora, Karim Poblete. Auditor, Karim, que está con nosotros. Karim, ¿cómo te va? Gusto en saludarte.
2: Hola, ¿cómo estás? Buenas noches.
1: A ver, ¿qué ocurre, Karim?
2: Un accidente aquí en Concepción, en la costanera, a la altura de Villuco, en dirección hacia Concepción.
1: Ya.
2: Colisión de 2 vehículos alta energía. Uno de los involucrados está armado. Yo soy bombero, iba a bajarme a ayudar y cuando vi que estaba armado, mejor me arriesgué.
1: Espérate. La persona que habría colisionado con otro vehículo estaba armada.
2: Sí.
1: ¿Con qué estaba armada? ¿Con arma de fuego?
2: Sí, arma de fuego.
1: Cuéntame una cosa, ¿son 2 vehículos pequeños? ¿Qué tipo de vehículos son?
2: Uno es un SUV y el otro es un City Car.
1: Ya. ¿Y esta persona estaba sola?
2: No. Habían varias personas que estaban ahí. Como te digo, yo voy a bajar a ayudar. A veces que habían involucrado, o sea, alguien herido, alguien que necesitara ayuda. Pero uno me di cuenta que estaban en estado de ebriedad. Y mi colega, cuando abrió la puerta del lado del conductor, vio que estaban armados, así que nos arrancamos de ahí.
1: Claro.
2: Las armas, mejor dejamos botados.
1: Sí, claro, comprendo. Ya, ¿y cuántas personas, te acuerdas, recuerdas cuántas personas eran?
2: Yo vi 3, no sé si es que había más porque ni siquiera me acerqué al otro vehículo.
1: Ya, ¿y del otro vehículo?
2: Como te digo, me arranqué, vi las armas, mejor me arranqué.
1: No, claro, sí, por cierto. Ya, cuéntame una cosa, volvamos a reiterarle a los auditores, ¿dónde ocurrió este accidente? ¿Pudiste hacer el aviso a carabineros o no?
2: Sí, está informado carabineros y además está formado bombero.
1: Bueno, importante ahí, importante lo que decías tú. Ahora, esto es, decías costanera de Concepción, ¿no?
2: Sí, en la costanera, desde Chihuayante hacia Concepción, ¿ya? A la altura de Villuco.
1: Ya, Villuco. ¿En dirección hacia Concepción?
2: Sí.
1: Ya.
2: Ambos vehículos están como atravesados, están cortando todas las 2 pistas.
1: Comprendo. ¿Había llegado alguien más? Porque tú habías llegado con tu equipo de emergencia, habías llegado con tu compañía. Sí, ahí se nos fue. A ver, Karim, ¿estás por ahí? Ya, tuvimos algún tipo de problema ahí con nuestro auditor que nos está llamando. Complicada la situación, ¿eh? Porque, claro, él se baja. Estaba bueno quizás poder intentar retomar el contacto con él para saber si le había llegado como bombero, como transeúnte, digamos, o como conductor que estaba cerca. Karim, volví contigo. ¿Tú estabas, habías llegado como bombero a prestar ayuda?
2: No, yo estoy trabajando en este momento como transeúnte.
1: Como conductor, digamos.
2: Me bajé a prestar ayuda.
1: Ya,
2: sí,
1: ya,
2: conductor.
1: Entiendo. Ya. ¿Sabes si el cuerpo de bomberos ya emanó alguna alerta para ir hacia el lugar?
2: Me llamó hace 3 minutos la central de Chihuayante pidiéndome más información y como ya. También le retransmití la información de que solicitar apoyo de carabineros porque vi armas. Yo sí vi armas, mi colega igual.
1: Ya, disculpa que me quedé sola en ese punto. Estas personas, ¿qué tipo de arma viste? ¿Un arma corta, un arma larga?
2: arma corta, pero con cargador modificado.
1: Ah, ya, entiendo. Entonces, sí, es fácil reconocer ese tipo de armamento. Bien, ya, vamos a estar atentos entonces, Karim, muchísimas gracias. Vamos a consultar ahí a Carabinero y, por cierto, al Cuerpo de Bomberos de Concepción, más bien de Chiguayante, que iba hasta la zona ahí en Biluco. Biluco, digo. Sí. Sí. Bien, muchísimas gracias. Gracias, Karim.
2: Chao, que tengan buena noche.
1: Gracias, aquí está. Bien, ahí está nuestro auditor que nos comentaba. A ver, ahí nos están escribiendo a través del WhatsApp. A ver. Nos escribe Sebastián desde Coihueco, nos dice que hay viento muy fuerte. Atención con la imagen que vamos a ver a través de BioBio TV. Esta imagen que estamos viendo es la lluvia que se está dando en la zona de Los Ángeles. Escuchemos, a ver, escuchemos un poco el sonido. Ya, ahí nos están escuchando nosotros, están escuchando Olivia Newton-John, pero se logra ver en las imágenes mucha lluvia, se ven algunas, mucha vegetación, viento bastante fuerte, y algunos auditores que están bastante temerosos. Yo creo que hay una cosa, y esto, no sé, auditor, auditora, ¿qué le pasará? Hay varios expertos que han estado hablando sobre este río atmosférico, esta seguidilla de sistemas frontales que han ingresado ya, algunos de ellos, a territorio nacional, y siento que se le ha dado, esto es una opinión muy personal, siento que es importante prepararse, es importante, encuentro que es una muy buena, porque las cosas cuando se hacen bien hay que decirlas. Siento que está bien que se hayan tomado los resguardos, que se haya hablado con bastante anticipación, pero hay una cosa que me parece un poco sacada quizás un poco de contexto, o quizás sacada de un imaginario de una película de Hollywood, pero hay algunas personas que yo he visto mucho en redes sociales, y creo que igual los medios de comunicación tenemos que hacernos bien responsables de eso, es que cuando se le pone adjetivo a cada situación que ocurre respecto al tiempo, a los eventos meteorológicos, genera una percepción que a muchas personas les asusta. El niño Godzilla, el gran niño, el super niño, el río atmosférico impactante 4000 2.0. O sea, le ponemos muchos adjetivos a una situación que es bastante, no es normal, obviamente, por la cantidad de precipitaciones que se podría dar, y dada también la importancia que le ha dado la autoridad con acuartelamiento en algunos sectores, el trabajo que está haciendo el SENAPRED, el trabajo que hace bomberos también, los que hacen las comunidades, pero uno se pone también a pensar en personas que de pronto son de la tercera edad, o personas que viven en sus comunidades y que se informan por la radio, por los medios o por la televisión, y que muchas veces se quedan con una sensación de que viene prácticamente una hecatombe, y que probablemente mañana va a llegar Noé con un arca y automáticamente va a empezar a buscar personas para subirlo en una especie de diluvio. Yo creo que las cosas hay que tomarlas en serio, pero tomarlas en serio también con la responsabilidad que eso conlleva. Sabemos que viene mucha precipitación, sabemos que en la zona de San Carlos, por ejemplo, hay un anegamiento que ha lamentablemente ha afectado cerca de 50 viviendas, que es bastante, son 50 familias, por cierto, pero es importante ir paso a paso, ir viendo, ir monitoreando, y no dejándose llevar también por los adjetivos que de cierta forma aparecen en redes sociales, con que viene prácticamente una cosa que nunca ocurrió. Es verdad, hay situaciones que son anómalas, pero eso hay que irlo viendo minuto a minuto, y es por eso que es tan importante que las autoridades puedan dar balances cada cierto rato. Y uno espera, entiendo que a las 7:30 de la mañana va a haber un balance de SENAPRED respecto a cómo va avanzando este sistema, porque no ha parado de llover, por ejemplo, desde anoche en Ñuble. En Ñuble entiendo que hay mucho viento, hay mucha lluvia, y hay sectores donde llueve bastante. Ni hablar de Concepción, ni hablar de Temuco, ni hablar de la región de Los Lagos, donde las precipitaciones son algo bastante corriente. El viento, obviamente, es bastante anómalo. Por ejemplo, el viento en la región metropolitana no es lo mismo un viento de 60 o 70 kilómetros de la región de Magallanes, donde la geografía permite que ese viento, dada la zona, sea distinto a lo que pueda ocurrir en Santiago. Pero aún así, nos han llegado muchos mensajes a través del WhatsApp de que hay auditores que están muy preocupados a propósito de lo que ha ido pasando. Yo les digo, nosotros los vamos a estar acompañando todos estos días. La radio ha tenido también va a tener un despliegue importante durante el fin de semana. Vamos a estar contándoles desde los diversos puntos, pero para que usted tenga en consideración toda la información que va ocurriendo respecto a estos fenómenos del tiempo. Pero mucha tranquilidad. Los vamos a estar acompañando. usted nos puede llamar si necesita hablar con alguien respecto a algún dato, respecto al pronóstico del tiempo en tal comuna. Llámenos al 800-810-810, no hay ningún problema. Incluso yo mismo le contesto el teléfono. Si necesita conversar, necesita que le ayudemos a revisar cuál es el pronóstico para los próximos días, cuáles son los números de emergencia, si vio a alguien, por ejemplo, en situación de calle que necesita asistencia con el código azul, si necesita saber a quién debo llamar, cuál es el número de emergencia. Lo que necesite nos puede llamar. La línea además es gratuita. Usted nos llama 800-810-810 y se comunica con nosotros. Y si necesita, bueno, avíseme, yo le contesto el teléfono. Con Nicolás acá estamos toda esta madrugada, mañana estaremos nuevamente, luego estará Vicente y así sucesivamente. Pero lo importante, auditor, es que en estos momentos donde hay tanta información dando vuelta, podamos también apoyarnos con la información correcta, concreta y sin entrar en teorías conspirativas, ¿no? Eso es importante tenerlo a consideración. Porque siento que si no, la cosa se desborda, la cosa se va. O sea, Chile siempre ha temblado, en Chile siempre ha precipitado, siempre ha llovido en nuestro país. Y por eso que es importante que nos apoyemos. ¿Y cómo nos apoyamos? Con buena información. Ya, bien, vamos a seguir avanzando. Hay muchos auditores que son adultos mayores, además que están de noche, que están solos. Insisto, si usted necesita llamar, llámeme al 808-18 y yo le contesto el teléfono inmediato, ningún problema. Si necesita conversar, tiene alguna duda, tiene algún temor, escuchó algo, tiene algún rumor que le llegó, se lo podemos clarificar de inmediato. 3:35, atentos que hay un incendio en la comuna de La Reina, atentos con ese lugar. Ya vamos a estar con Vicente Aguilar, iremos a la pausa, hacemos con Nicolás Chacón y junto a todos ustedes, Vicente Aguilar en las calles, el trasnoche de la radio por Vivo.
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1: Escuchemos a la banda Conmoción junto a Sol y Lluvia y Wendy Zulka. Esto se llama Amor de Carnaval.

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1: Estamos revisando las imágenes que han sido captadas por uno de nuestros auditores respecto a este incendio que le estábamos mencionando hace algunos minutos en la comuna de La Reina. Nos dice que aparentemente las llamas se extinguieron porque ha llegado bomberos, son cerca de 4 máquinas del Cuerpo de Bomberos de Ñuñoa que llegaron a La Cañada. Ese es el lugar en particular donde ha estado ocurriendo este incendio, comuna de La Reina. Estamos viendo la imagen a través de BioBio TV, donde se ven, y bueno, se ven llamas bastante grandes, se ve una columna de humo. Esto es La Cañada, al llegar a Monseñor Edwards. La Cañada con Monseñor Edwards, comuna de La Reina. Ahí está ocurriendo esta situación. Estamos llamando a nuestro auditor, ¿no? A ver si nos puede, a nuestro auditor ahí, Jaime. Te pedimos, Jaime, que no nos llames por WhatsApp, porque ya. Dice que no puede hablar. Ok. Bien. Si hay un auditor que esté cercano a este sitio, nos puede avisar. Y nosotros lo llamamos. Entiendo que ya en los próximos minutos vamos a estar con Vicente Aguilar desde el lugar. Estamos viendo, se llamó incluso la primera alarma incendio. Esto ocurre, auditores, cuando en definitiva se necesita mayor cantidad de bomberos y es un incendio más bien declarado. Es decir, se utiliza la primera, segunda, tercera alarma de acuerdo a cómo va avanzando la emergencia. Generalmente eso ocurre, auditora, cuando usted vea una primera alarma, una segunda, una tercera. La primera generalmente es cuando es una casa que quizá está en fase libre, es decir, el fuego está consumiendo alguna habitación o está consumiendo el inmueble de manera total, o tiene peligro de propagación. Por eso que se pide una primera, segunda, tercera, incluso, bueno, hay alarmas generales, etcétera. Se pide más unidades porque se necesita intentar contener lo más rápido posible para que no se propague a otras viviendas. Estamos al atento entonces, Monseñor Edwards, con La Cañada en la comuna de La Reina. El mensaje es por supuesto, a los auditores que están cercanos. Se logra ver. Eso sí, que hay por lo menos. A ver, escuché un poco el audio. Tenemos audio, ¿no? A ver. Eso que usted escucha son los carros de bomberos. Los carros que están conectados a los grifos. Se conectan a los grifos del suministro de agua potable, o de agua más bien, en este caso sí, a la red de agua, para comenzar a atacar los puntos calientes, para bajar la temperatura. Se baja la temperatura para que puedan, desde otros sectores, dependiendo de la estrategia que tome en consideración el comandante a cargo, para poder contener y luego controlar el incendio. Apenas tengamos más detalles, les vamos a estar contando. Sigo revisando mensajes a través del WhatsApp. Ya lo tenemos audio, a ver, escuchemos.
2: Buenas noches, Bío. Estamos aquí en Caleu, arriba de La Dormida, en la cuesta de La Dormida. Los vientos son bien fuertes, están cayendo harto álamo y ya se cortó la luz. No ha llovido, pero los vientos no están bien fuertes, así que nos espera un largo fin de semana. Bío la radio, espero que todo Chile esté bien. Abrazos.
1: Vamos a conectar de inmediato con Vicente Aguilar. Vicente Aguilar ya está hasta ahora en la comuna de La Reina. Aparentemente ya está en este sector. Estamos viendo imagen en vivo, ¿eh? Imagen en vivo con Vicente Aguilar. Vicente, estamos contigo, ¿qué ocurre?
3: ¿Qué tal, Mario? Sí, ya estamos acá en La Reina, ¿cierto? Esta alarma de incendio de la que dábamos cuenta hace algunos minutos. Se trataría de una propiedad, ¿cierto? Que vemos acá en imágenes de BioBio TV. Serían unas piezas que tendrían fuego. El ingreso es por este sector. Pudimos hablar con el dueño de casa, vamos a estar en instantes también conversando con él. Todo el ingreso se hace por acá. Acá pueden ver, ¿cierto?, el trabajo de bomberos. Están organizándose varias compañías de bomberos. Hasta el momento no nos han confirmado nada. Todo muy preliminar. Lo que sí está confirmado es que no hay personas lesionadas. No habrían moradores en estas piezas que nos decía el dueño de casa que se vieron afectadas por el incendio. Vamos a conversar con él. Deme un segundo. Don Manuel Ignacio, ¿cierto?
4: Sí.
3: ¿Cómo está? Usted es el propietario, me dice que se vio afectado por este incendio.
4: Bueno, imagínese lo que es despertarse. Mis hijos estaban en el living, fueron atrás y se veían llamas. Y bueno, la pérdida material, ¿qué es lo que menos importa?
3: ¿Serían unas habitaciones?
4: Unas piezas para guardar y parte de la casa que se quemó, con computadores, con equipo, pero da lo mismo. Estamos todos bien, no nos quemamos. Bombero es un 7, realmente llegan y se hacen cargo de todo y uno se pone en manos de ellos. Y ojalá un mensaje para bomberos, que les paguen. No puede ser que este servicio sea gratis.
3: Don Manuel,
4: no, no puede ser.
3: ¿Cómo ha comenzado este
4: incendio? Algún cortocircuito, algo fortuito. Cuando empiezan los incendios.
3: Claro.
4: Nadie los quiere, pero se...
3: ¿Alguna hipótesis?
4: Ninguna.
3: Ya.
4: Ninguna.
3: ¿Cree que podría haber sido algo eléctrico?
4: Yo creo, lo más factible.
3: Esas habitaciones entonces serían más que nada como bodegas.
4: Sí, habitaciones que se utilizaban prefabricadas, pero no hay nada. Se quemó todo.
3: Bien. O sea, se pudo controlar, no se expandió el fuego.
4: O sea, se pudo controlar gracias a la eficiencia de bomberos, que llega y hace el procedimiento y saben lo que tienen que hacer y van al foco del problema. A mí se me quemó la casa entera. O sea, yo le agradezco a bomberos lo que tenemos, no lo valoramos los chilenos. Cuando ustedes le dicen en el supermercado, coopere para bomberos, nosotros siempre cooperamos. Ahora nos damos cuenta porque hay que cooperar para bomberos. Ahora nos damos cuenta. Así claro. Que...
3: Usted me decía que, no habría más fuego. Lo que sí confirmamos es que ya estaría controlado, ¿no? Bomberos, le preguntamos a bomberos, pero nos dijeron que tienen que ver algunas cosas más. Pero usted, como está dentro de su propiedad, ¿vio fuego o ya solo humo?
4: Es que yo no fui para atrás porque el procedimiento bombero es tan técnico que uno es un elefante en una cristalería. O sea, no sirve nada meterse uno en un procedimiento bombero. Bomberos saben lo que tienen que hacer y están preparados para eso. Entonces, córrase, le dicen a uno, déjenos pasar.
3: Claro.
4: Básicamente.
3: Afortunadamente, entonces, lo que nos decía don Manuel es que no hay personas lesionadas. ¿Usted vive acá con su mamá?
4: Claro, y mi señora y mis dos hijos, que son estudiantes universitarios.
3: Ya. Y en este momento estaban ustedes tres, ¿o no?
4: Estábamos los cuatro.
3: Estábamos todos.
4: Sí. Esperando la lluvia, pero bueno, se presentó algo más complejo.
3: Claro, lo importante acá es que está siendo controlado este incendio, ¿cierto?, en su casa. Bomberos llegó rápidamente, nos comenta usted. Así que, Mario, vamos a estar teniendo más detalles en algunos minutos. En este lugar, sí, hay mucho humo en este momento, así que también eso da cuenta de que de alguna forma se está atacando el fuego y cuando ya se mezcla con el agua, con el combate, ya se provoca un humo más intenso, ¿cierto? Acá en Avenida La Cañada Interior, en La Reina. Cualquier información, cualquier novedad vamos a estar conectando. En imágenes de Bio TV pueden ver cómo está bomberos. Hay por lo menos 6 carros, las calles aledañas también hay trabajos. Varias compañías, como les decía, estuvimos conversando con el capitán que estaba acá de la compañía de Ñuñoa, pero me dicen que no puede darme detalles por este momento porque están trabajando. Así que cualquier novedad conectamos en el informador y también durante el trasnoche para tener mayores detalles. Le agradecemos también a don Manuel, el dueño de casa, que muy gentilmente conversó con nosotros y también dejando ese mensaje importante, el apoyar a bomberos que siempre están para apoyarnos a nosotros en caso de esta emergencia, Mario.
1: Me encantaría tener la calma, don Manuel.
3: Sí, increíble.
1: Me encantaría tener esa pasividad. Bueno, Vicente, quédate ahí reporteando, captando imágenes. Nosotros volvemos contigo en cualquier momento. Tú nos interrumpes, ¿te parece?
3: Sí, cualquier novedad yo les cuento inmediatamente, Mario. Ahí conectamos rápidamente.
1: Gracias, Vicente. Vicente Aguilar con nosotros. Buenos días, Vicente.
3: Un abrazo.
1: Vicente Aguilar con nosotros. Oiga, que ¿cómo llama la atención que en momentos, imagínese, le quema la casa o se le quema algunas piezas? Tener esa pasividad para decir, bueno, no se puede hacer mucho, llegó bombero, han hecho un trabajo increíble. Y es verdad, muchas veces uno se pone a pensar, auditor, que la posibilidad, hay muchas cosas que no están en nuestro control, sobre todo un accidente, este tipo de siniestros, un incendio, es poco lo que se puede hacer más que no entorpecer la labor de los voluntarios. Dejar que hagan su trabajo, porque ya, insisto, uno puede querer mucho su vivienda, pero ya cuando está en una situación así, exponerse a que exista una quemadura, exponerse a que una persona reciba mucho humo que pueda generarle un problema a sus vías respiratorias, o sea, uno lo que tiene que hacer en ese tipo de cosas es evacuar automáticamente. Y yo creo que ese caso también se da en emergencias como las que hemos vivido con el agua, con las inundaciones, con los aluviones, con los terremotos, en fin, con los sismos. En general, uno debiese tomar sus cosas e irse, ¿no? Obviamente cuesta porque ponerse en los zapatos de los auditores que de repente tuvieron toda una vida construyendo una vivienda o todavía están intentando pagar un lugar, o personas que están sin trabajo, que lo único que tienen probablemente es su bien raíz. Uno es entendible, pero hay que tratar de salvaguardar la vida de manera lo más prioritario posible. Bien, vamos a seguir avanzando. 3:51. En breve vamos a estar ya contándoles sobre algunos especiales que vamos a tener el día de hoy. Hoy estaremos en un especial. Este es un programa de día feriado. Vamos a estar hasta las 7 de la mañana acompañándoles con el equipo completo del Trasnoche. 3:51. Escucharemos hasta ahora a The Weeknd con Save Your Tears.

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0: 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En Biobio, una nueva hora. 4 de la mañana.
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3: Buenos días, bienvenidos al Informador. Continúa el trabajo de despeje del camino hacia el Alto Bio Bio tras la caída de una roca de grandes dimensiones en la ruta que conecta Santa Bárbara con la comuna Pehuenche. Los detalles los tiene Esteban Sepúlveda desde Radio Bio Bio Los Ángeles.
4: Con maquinaria se ha estado tratando de despejar la vía, sin embargo es una labor ardua que se podría prolongar durante los próximos días. Al respecto, el alcalde de Alto Bio Bio, Félix Vita Manquepi, en entrevista con Radio Bio Bio, señaló que le preocupa la situación. Por eso planteó la necesidad de contar con una vía alternativa cada vez que ocurre este tipo de eventos, como por ejemplo un puente mecano que una Ralco en Alto Bio Bio con Loncopangue en la vecina comuna de Quilaco. Asimismo, el jefe comunal emplazó al delegado presidencial regional Julio Nativia a que visite la comuna.
5: Si no, tengo 7.000 habitantes que hoy día estamos latentes, o cualquier minuto se nos cae el cerro del Cuesta la Culebra y vamos a quedar completamente aislados.
4: Recordemos que en las últimas horas la apertura de compuertas de las centrales hidroeléctricas ha generado un aumento importante del río Bio Bio. En Santa Bárbara se activó el semáforo color rojo que llama precisamente a la precaución debido al aumento en el caudal. En Los Ángeles, Bio Bio, la radio.
3: Vamos a retomar el contacto con nuestra unidad móvil. Vicente Aguilar, te escuchamos.
6: Sí, hace minutos dábamos cuenta de esta emergencia, un incendio que se registra en Monseñor Edwards con La Cañada, esto en la comuna de La Reina, donde una casa se vio afectada por las llamas que habrían comenzado en habitaciones en la parte trasera de esta casa, que donde se guardaban diversos artículos. Por ahora sigue el trabajo de bomberos, por lo menos 8 carros trabajan en el lugar, también personal municipal de La Reina, carabineros están controlando el perímetro. Afortunadamente, este incendio no se propagó hacia casas aledañas, no hay personas lesionadas, bomberos tampoco, no hay un saldo de personas lesionadas en este incendio registrado en la comuna de La Reina. Pronto ya tendremos más información de parte de bomberos para tener, ¿cierto?, la vocería oficial y saber cómo habría iniciado este incendio y cuántas habitaciones afectó de esta vivienda acá en La Reina. Bio Bio, la radio.
3: Y bueno, se proyecta más de 200 milímetros de precipitaciones, vientos y nieve en la región de Valparaíso. Lucas Suárez nos cuenta.
7: Tal como se ha anunciado hace días, un intenso sistema frontal se acerca a la región de Valparaíso con una importante presencia de lluvias acompañada de vientos, marejadas y nieve a contar del día jueves y que se extenderá al menos hasta el domingo. El primer sistema frontal que arribará el día jueves podría acumular entre 20 y 40 milímetros de agua en sectores costeros y de 10 a 20 milímetros en valles y zonas interiores con rachas de viento sobre 80 kilómetros por hora en el borde costero. Mientras que la jornada del viernes las precipitaciones se sentirán desde la madrugada con 10 milímetros por hora en el tramo más intenso con proyecciones de 100 milímetros durante toda la jornada, con vientos de 60 kilómetros por hora y probabilidad de tormentas eléctricas durante la noche. Al mismo tiempo, en la alta cordillera se esperan nevadas intensas, con la presencia de 3 metros de nieve y de ráfagas de viento que podrían alcanzar los 100 kilómetros por hora. El delegado presidencial regional Manuel Millones recalcó que se han realizado trabajos preventivos en distintos municipios de la zona, visitando puntos críticos en la región.
8: San Felipe, que hay una toma ahí colindante, en el borde costero acá, con la isla, es una toma, pero habitualmente se inunda y ahí la responsabilidad es de evacuar.
7: Por lo anterior, el Servicio Nacional de Prevención y Respuesta ante Desastres declaró alerta amarilla para toda la región de Valparaíso, que incluye la instalación de 17 albergues en la región, entregando una capacidad de 350 cupos diariamente. Desde la región de Valparaíso, Bio Bio, la radio.
3: El número de fallecidos por los devastadores terremotos de hace 3 semanas en Venezuela superó los 4.800, informó el gobierno interino durante las últimas horas del miércoles. Los sismos de magnitud 7,2 y 7,5 que se produjeron con un minuto de diferencia el 24 de junio devastando el estado costero de La Guaira al norte de Caracas han dejado 4.829 fallecidos, según un nuevo balance compartido por el presidente de la Asamblea Nacional de Venezuela, Jorge Rodríguez. Al menos 20.857 personas quedaron sin hogar a causa de los terremotos y viven en campamentos superpoblados, muchos de los cuales carecen de agua potable y saneamiento básico. En tanto, un cargamento de 42 toneladas de ayuda humanitaria llegó el miércoles a Venezuela desde Madrid, destinado a la atención de familias afectadas en el estado de La Guaira, informó el Ministerio de Relaciones Exteriores y Comercio. 4:05 hasta ahora en la ciudad de Copiapó. Les contamos que hay 10 grados de temperatura, está mayormente nublado con una humedad del 79%. En Santiago hasta ahora está el cielo completamente nublado, 12 grados de temperatura, humedad del 73%.
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2: Escucharemos a Olivia Dean con So Easy 4 con 7.

Hola, hola Marito, muy buenos días a todos ahí en la radio, saludos y saludos a los auditores que están escuchando en este momento y por supuesto al gato de la Bio Bio. Oye Marito, ¿qué fue lo que le pasó al señor que mostraban en Bio Bio TV? Que se le quemó parte de su casa, menos mal que no fue toda la casa y que bomberos llegó justo a tiempo y calmó todo eso. Ese voluntariado que hacen ellos es increíble, o sea, de verdad que yo encuentro toda la razón al señor en decir que cada vez que bomberos esté haciendo ahí su causa para pedir alguna moneda, alguna cooperación, por favor, cooperemos todos, ya sea en el supermercado, de repente ellos también andan paseándose por las ferias, ojalá que siempre pongamos de nuestra parte porque a todos nos puede suceder. A mí, por ejemplo, ellos me rescataron en dos accidentes de moto que yo tuve. Uno que fue que me caí porque se caen estas semillas de los árboles en esta temporada y las ruedas resbalan, y el otro fue más cuático, pero ellos siempre llegando a salvar alguna situación. Así que súper bien los bomberos. Y Marito, por favor, hago el llamado para que la gente ayude a los animalitos de la calle, por favor, los perritos, los gatitos callejeros no tienen la culpa de estar en la calle, ya que ellos fueron abandonados y muchos lamentablemente nacen

0: porque hay perritas de ahí, gatitas, que no son óperas. Bueno, mi, bueno, Marito, que tengan todos una linda jornada. Buenas noches y bio bio la radio.
1: Gracias a nuestra auditora ahí que nos mandó, nos dio un contexto completo. Le agradecemos por su tiempo, por escribirnos también. Está Alejandro en línea. Alejandro, buenos días.
2: Buenos días. Oye, mira, pasa, le estaba contando a tu compañero ahí recién. Uh-huh. Vengo por la autopista de Velázquez.
1: ¿Ya?
2: Y al entrar, al tomar de los espejos hacia el poniente, habían como 4 o 5 muchachos que quedaron arriba de la barrera.
1: ¿Ya?
2: Está montado el auto arriba de la barrera y me acaba de pasar un patrulla, yo no sé cómo no lo vieron, si el auto se ve desde lejos.
1: Ya, o sea, el vehículo estaba arriba. Ya, el vehículo está encima de la barrera de contención.
2: Claro, justo en la curva.
1: Ya.
2: Para tomar los espejos hacia el poniente.
1: Ya. Hacia el poniente, entonces, ruta la General Velázquez con hacia los espejos, en esa salida. Oye, cuéntame una cosa.
2: Hacia el poniente. Sí, hacia el poniente, no al oriente.
1: Ya, hacia el poniente. Oye, cuéntame una cosa, ¿y estas personas estaban heridas?
2: No. Se estaban moviendo, tratando de sacar el auto, tratando de sacarlo de la barrera de arriba, de contención, moviéndolo.
1: Entiendo. Ya.
2: Pero eran como 4 o 5 personas.
1: Ya, estaban tratando de sacarlo para seguramente llevárselo y tratar de pasar desapercibido con el accidente.
2: Oye, pero me pasó un patrulla por al lado y yo no sé cómo no lo vieron. Mm. Si se ve desde lejos cómo está montado el auto.
1: Oye, ¿qué vehículo es?
2: Un Station.
1: Ya, ¿pero un vehículo moderno? ¿Eran personas jóvenes?
2: Sí, eran puros cabros.
1: Ya. Bien, entonces...
2: Vi dos niñas y dos otros jóvenes, pero como yo iba avanzando no claro. Pude percatarme.
1: Sí, bien. No, está bien. Oye, gracias por llamarnos. Entonces es General Velázquez en dirección hacia el espejo, hacia el poniente.
2: Hacia el poniente. Ponte tú que estoy viendo por Velázquez.
1: Ya.
2: Pasas los espejos oriente.
1: Sí.
2: Después viene los espejos poniente.
1: Poniente, claro, ahí. Ya.
2: Ahí, ya. Porque después viene vía
1: sí,
2: local.
1: Sí. Entiendo. ¿Dónde está esa curva? Sí. Es verdad. Esa sí. Curva que. Ya, bien. Ya. En ese lugar entonces se ha generado este accidente. El vehículo está sobre la barrera de contención. Ya. Bien, Alejandro. Sí, muchísimas gracias.
2: Listo.
1: Que te vaya bien.
2: Vale.
1: Chao. Ahí está Alejandro, nuestro auditor, que nos comenta esta situación que está en pleno desarrollo. Precaución ahí. Eso lamentablemente pasa, ¿eh? Cuando hay un accidente, pierden el control del vehículo, tratan de sacarlo lo más rápido posible, pero muchas veces el vehículo está inutilizable y eso puede generar un accidente. Vamos a volver a La Reina. Estamos viendo algunas imágenes de este incendio que afectó a una vivienda. Y ahora la imagen en vivo de Vicente Aguilar. Vicente, estamos contigo. Imagen en vivo.
3: Sí, Mario, seguimos acá en La Reina. Ya nos dijeron que en 2 minutos ya vamos a tener información desde el Cuerpo de Bomberos de Ñuñoa, del comandante que está por acá. Ya están trabajando, guardando los últimos implementos, ¿cierto? Ahí pueden ver a través de BioBio TV, ya guardando las escaleras, todos estos equipos de oxígeno. Por lo tanto, se entiende que este incendio ya está controlado. En el momento que estábamos conectando hace minutos estaba contenido. Podemos ver las imágenes, ¿cierto?, de ese video que captaron los vecinos, donde se ven las llamas inmensas, lo que también se daría por algunos árboles que estarían en el patio de esta casa. Por lo mismo se veían las llamas tan intensas, tan altas, pero afortunadamente no hay propagación hacia casas vecinas y sería solo esta parte posterior, las habitaciones que comentaba Manuel, ¿cierto? El propietario de esta casa, serían solo esas habitaciones posteriores a esta casa las que se vieron afectadas por el fuego, Mario. Pero como te digo, nos dijeron 3 minutitos más y ya vamos a poder conversar con el comandante Juan Quevedo del Cuerpo de Bomberos de Ñuñoa.
1: Claro, este es un sector residencial. Los vecinos ya en su casa, apacibles parece, ¿no?
3: Sí, estuve conversando con algún vecino que estaba despierto, dijo, salió al patio a tomar aire y vio estas llamas, así que estaba por acá, pero la verdad no hubo mucha presencia de vecinos. Oye, así que todos tranquilos.
1: Sí. Oye, ¿qué te dicen los bomberos? ¿Conversaste con ellos, no? Porque conversar me refiero a que están algunos acuartelados, están esperando las lluvias. ¿Qué te dicen?
3: No, están, como te digo, estaban todos guardando, así que ahí tú sabes que tú sí, fuiste sí. bombero, tú,
1: sí, sí.
3: que ya guardando las cosas, quieren irse.
1: Oye,
3: pero sí, por lo menos con el vecino que comentaba, también estaban pendientes a este sistema frontal, conversamos con él, por lo menos conversamos de esta tormenta, la llamó él, me dijo, salí a ver cómo estaba la tormenta y me encontré con estas llamas claro. en la casa del vecino, así que la preocupación también está. Pero el llamado que hacías tú igual, Mario, a no volverse locos con este temor, con estas alertas que hemos tenido, ¿cierto? A través de los medios, a través del gobierno también, que ha estado ahí preparando. Es importante tener la preparación a estos lugares, a estas zonas que siempre se anegan o se inundan, ¿cierto? Así que muy, muy importante lo que se ha hecho, esta preparación para no tener esa reactividad, para no actuar luego de que hayan problemas, ¿cierto?
1: Sí, porque además, ahora, esto en ningún caso, no estamos llamando a ningún auditor que quede muy claro, no estamos llamando a nadie a bajarle el perfil a la situación. Sabemos que han hablado muchos expertos con los modelos meteorológicos, hoy día son bastante precisos, sobre todo cuando uno habla de 48, 72 horas, o sea, de que va a llover. El punto es intentar no sobreestimular, digamos, la preocupación, porque si no, la cosa se va para otro lado. Siento que hay que remitirse a los hechos. Por ahora, en la región metropolitana no ha precipitado. Cuando comienza a precipitar, entendemos que mucha gente ya ha tomado los recaudos. Se ha hablado tanto del tema que hay personas que dicen, oye, pero no ha llovido nada en Santiago. De hecho, recién yo conversaba, mira cómo es la cosa. En San Carlos se dio una situación muy complicada hace algún rato atrás, bueno, más bien ayer, en la tarde, tipo 8, 9 de la noche, en una zona, en una villa, donde habían cerca de 50 viviendas. Yo conversé con un funcionario municipal que lo llamé como cualquier vecino y me decía, mira, la verdad no fueron 50 negaciones. Me decía, la verdad, cayó mucha agua, casi entre las viviendas, pero con dos motobombas trabajamos rápido y ya no existe agua dentro de ese condominio. Pues yo le había preguntado, a propósito de poder conversar con alguna autoridad, y me decía que más temprano, tipo 7:30, 7, ya van a haber algunos equipos en terreno. Entonces, da la impresión que, insisto, no es bajarle el perfil, pero sí, los hechos son los hechos. Hubo un problema en San Carlos donde no ha parado de llover, donde entiendo que el viento está bastante fuerte, pero nos decían que el agua, al menos según lo que pudimos recabar, es que el agua no habría ingresado a las viviendas. Entonces eso igual es algo positivo, en el punto que ya tenían las motobombas listas, trabajaron con dos motobombas y pudieron dar abasto y poder sacar ese agua, poder llevarla hacia otro lugar seguro. Lo que sí puede ocurrir en estos sectores, y que es lo preocupante, Vicente, mientras esperamos a bomberos, que ya está prácticamente la etapa final ahí de este incendio en la Reina, es lo que pasa cuando el suelo ya recibe mucha agua. Cuando recibe mucha agua, el sedimento obviamente puede ceder, y esa es la preocupación que tienen algunos vecinos, porque obviamente esto es como una esponja. En algún momento la esponja ya está llena de agua y va a comenzar a generar algún tipo de problema. Eso es lo que puede ocurrir.
3: Sí, claro, eso es lo preocupante, porque hay una capacidad que tiene la tierra, ¿cierto?, las superficies, y eso es lo que ya después provoca estos movimientos de tierra o también las crecidas de los ríos, que son muy, muy complicadas. Pero afortunadamente, lo que decías tú, Mario, que pudieron trabajar rápidamente ahí en San Carlos, porque sí. veíamos imágenes totalmente inundadas las calles. Afortunadamente también no ingresó el agua en su totalidad a las viviendas. Eso es muy importante porque, bueno, el agua complica mucho todos los materiales, la humedad después para quitarla es muy, muy complicado. Así que importante también el reporteo, el trabajo que hace BioBio comunicándose con estos lugares, ¿cierto? Con San Carlos. Estuvimos ahí también tratando de tener a algunas autoridades, pero bueno, por la hora se entiende. Mario, ahora sí vamos a poder conversar con el comandante Juan Quevedo. Cuando usted me diga, comandante.
1: Estamos en vivo, ¿ah?
3: Sí, ahí estamos.
1: Estamos en vivo. Sí, tú ubícate nomás, estamos viendo imágenes de apoyo. Vicente, toda la calma del mundo. Sí. No te preocupes. Ya, ahora sí te vemos con el comandante Juan Quevedo. Todo suyo, Vicente.
3: Ya, sí, acá ahora, como les decía, ¿cierto? Estamos con el comandante Juan Quevedo del Cuerpo de Bomberos de Ñuñoa, que trabajaron acá 7 compañías. Nos decían que estuvieron acá en este incendio. Comandante, buenas noches, buen día, estamos en vivo para Bio Bio. Si pudiera contarnos cómo se dio este incendio, cuál sería el origen, ¿cierto?, de este incendio que afectó una vivienda.
4: Bueno, a las 3 de la madrugada, nuestra central de alarma recibió variados llamados de presencia de fuego en una casa en las intersecciones de La Cañada, esquina Monseñor Edwards. Inmediatamente la central procedió a enviar a los carros. Llegando al lugar, se tomó la decisión de darle alarma a incendio debido a la complejidad de la emergencia. Construcción colindante a una casa que tenía peligro de propagación hacia diversos sectores. Rápidamente se procedió a evacuar la casa, habían 2 personas adentro, afortunadamente no se encuentran lesionadas. Tomó alrededor de 1 hora y 10 minutos la operación del incendio. En este momento la situación se encuentra controlada y solamente se están trabajando en la fase de remoción de escombros.
3: Comandante, bueno, como origen, alguna hipótesis, nos decía el dueño de casa que era un lugar que lo ocupaba casi como bodega, estas habitaciones traseras. ¿Cómo se habría dado el origen de este incendio?
4: Sí, bueno, tal cual como dije anteriormente, debido a que un sector colindante, como en el patio trasero de la estructura principal de la casa, y posiblemente se ocupe como bodega, existe una gran cantidad de enseres al interior. Por lo tanto, el Departamento de Investigación de Incendios del Cuerpo de Bomberos de Ñuñoa ya se encuentra trabajando para poder establecer origen y causa.
3: Comandante, lo último, veíamos en imágenes que nos compartieron algunos vecinos, llamas muy altas. ¿Esto se daría por algunos árboles que estaban ahí? ¿Nos decían que podía ser por eso? ¿O por qué la altura de las llamas?
4: Básicamente porque el material de combustión de la estructura es madera, es lo que hizo que la cantidad, ¿cierto?, de carga calórica fuera bastante, y eso lógicamente, visualmente, genera un impacto bastante alto, y además de vegetación alrededor, ¿cierto?, de la casa, que también hizo que visualmente se viera una mayor cantidad de llama o material incandescente más visible, que probablemente la gente puede haber visto desde distintos o diversos puntos cercanos a la casa.
3: Comandante, lo último, ¿ninguna casa vecina afectada de ningún modo?
4: No, afortunadamente ninguna casa vecina afectada, al momento ningún voluntario de nuestra institución afectado o lesionado, y ningún civil tampoco lesionado.
3: Comandante Juan Quevedo del Cuerpo de Bomberos de Ñuñoa, le agradecemos, estábamos en vivo para Bio Bio. Mario, si también hay alguna consulta para el comandante, y también en nombre de nuestros auditores, agradecieron también porque el dueño de casa tuvo unas palabras para bomberos para agradecer la rapidez, y también auditores entregaron ese saludo, así que
4: recordar
3: de mi parte.
4: Solo recordar que la institución a partir de hoy día en la noche se encuentra cuartelada por el frente, cierto, de precipitaciones, de acá hasta probablemente hasta el domingo o hasta el lunes en la mañana. Por lo tanto, los cuarteles se encuentran sobredotados con mayor cantidad de voluntarios prestos, ¿cierto?, a cualquier emergencia que se pueda suscitar.
3: Comandante, no le quiero quitar más tiempo, pero bueno, ¿cuáles son las preparaciones? ¿Qué es lo que han hecho para prepararse a este sistema frontal que ya bueno, afecta al sur y pronto llega ya a la región metropolitana?
4: Bueno, tal cual como te comenté, la disponibilidad completa, ¿cierto?, de los voluntarios de la institución, desde un acuartelamiento en grado 1, su acuartelamiento es primario, por decirlo de alguna manera, y lógicamente escalable en caso de que así se requiera. Hemos puesto en fase de monitoreo nuestros grupos técnicos, nuestros grupos de rescate subacuático, nuestro grupo de rescate USAR, en caso también de que sea necesario. Y estamos constantemente monitoreando junto a las municipalidades, quebradas, ciertos lugares de interés, lugares que nos podrían generar ciertos conflictos, ciertas problemáticas, de tal manera de poder ayudar a la gente de manera más rápida, más oportuna.
5: Ya.
3: ¿Hay algún hecho que se haya dado en estas últimas horas en las cercanías de la región metropolitana?
4: Afortunadamente no, acá en la zona precordillerana, ustedes saben, tenemos acá mismo en La Reina lugares generalmente de anegamiento, el sector alto, ¿cierto? O el sector de La Cañada, que de repente sufre ciertos anegamientos por el lado de Peñalolén, el tema de las quebradas, quebrada Macul. Existen diversos puntos que son constantemente monitoreados, el tema de las piscinas arriba de Cantadora en La Florida, en donde tenemos comunicación constante con los distintos entes comunales, las distintas autoridades comunales.
1: Bien.
4: Para poder de verdad acudir lo más rápido a las posibles emergencias que se puedan ver.
3: Ahora sí, muchas gracias al comandante Juan Quevedo del Cuerpo de Bomberos de Ñuñoa. Muchas gracias por su trabajo también, por comentarnos esta preparación que llevan para este sistema frontal que ya pronto llega hasta la región metropolitana y que ya está afectando a gran parte del sur de nuestro país, Mario.
1: Bien, agradecerle también al comandante por la explicación. Volvemos contigo en cualquier momento, Vicente. Buen día.
3: Buen día, un abrazo.
1: Vicente Aguilar con nosotros hasta ahora con este incendio que está afectando a una vivienda en la comuna de La Reina. Estamos con una auditora, Jimena, que está en línea. Jimena, ¿cómo te va? Buenos días.
6: Hola, mira, estoy con los nervios de punta porque como a las 4 desperté porque te gastamos ya porque el llanto es tan fuerte, la ráfaga, que si te voy a colocar a oído para que tú puedas escucharnos. La
1: ráfaga, ¿cómo se escucha? Se nos cortó. Vamos a intentar ahí conversar con Jimena. Ella está en la ciudad de Talcahuano. Ella nos contaba que estaba. Voy a leer su mensaje. Ella nos dice que. Nos dice lo siguiente: dice, buenos días. Estamos con los nervios de punta acá en Talcahuano. Dice, ráfaga que supera los 80 kilómetros por hora. No se puede dormir. Se cortó la luz afuera del alumbrado público. Jimena nos está escribiendo. Otro auditor más temprano nos mencionaba que se volaban algunas latas, cayeron algunas cosas de la casa de los vecinos. Dice que se habría generado algún tipo de tromba, nos dice Francisco. Varios auditores que están en la zona de la región del Biobío, específicamente en Talcahuano. Mucho viento a esta hora, viento que estaba pronosticado, se habla de 70, 80 kilómetros por hora que podrían darse. De hecho, voy a revisar el pronóstico de la Dirección Meteorológica de Chile para precisamente esa zona. Vamos a ir a la región del Biobío, vamos para allá, vamos a Concepción, en esa zona. Claro, hasta ahora se esperaban vientos de hasta 70 kilómetros por hora en esta madrugada de jueves. Estamos ahora sí contigo, Jimena, te escuchamos.
6: Está súper fuerte el viento y se cortó la luz afuera en la calle. Uh-huh. Está la ráfaga, pero súper fuerte. No sé si tú logras escuchar.
1: Sí, sí, lo escucho, escucho algo. Jimena, cuéntame una cosa, ¿tú en qué sector en particular, no nos des tu dirección total, sino en qué parte de Talcahuano te encuentras?
6: Yo estoy viviendo justo ahí en la boca del lobo, en la zona costera,
1: ya.
6: Talcahuano, en las salinas Talcahuano.
1: Ya, sí, se escucha a lo lejos algo de movimiento. Ahora, ¿te despertaste por el sonido del viento?
6: Sí, yo estoy duermo en un segundo piso, pero tuve que bajar porque
1: claro, por el sonido.
6: El viento arriba es más fuerte, se siente y parece que el techo se cimbra. El cielo raso, que tuve que bajar.
1: Sí. ¿Tú estás con tu familia, ¿no? ¿Estás con tu familia?
6: Estoy con mi marido.
1: Ya.
6: Pero él prendió cualquier. Porque no puedo soportar el viento.
1: Sí, claro. Bueno, ahí él está durmiendo, tiene el sueño un poco más pesado, me imagino, ¿no?
6: Sí, se puso unos tapones en los oídos para no escuchar, claro, pero yo escuchar, no claro. Puedo.
1: Sí, no, pero mira, yo te llamo a la calma. Sabemos que el viento es muy ensordecedor y uno puede pensar, bueno, se va a caer algo. Importante estar tranquilo. ¿Cómo has visto la lluvia? ¿Está lloviendo todavía en Talcahuano?
6: Ha sido más viento que lluvia.
1: Ya. Sí, sí.
6: Es
1: sí.
6: Muy poco la lluvia, llueve, pero ha llovido poco, ha sido más el viento ahora en la madrugada.
1: ¿Has podido conversar con tus vecinos, con tu familia? ¿Qué te dicen?
6: Bueno, acabo de conversar recién con mi hermana, que vive como 8 casas más allá.
1: ¿Ya?
6: Y están igual, no pueden dormir. Están. Yo creo que todos los vecinos acá están No están durmiendo hasta ahora ya con sí. el viento, no se puede. Es imposible.
1: Mm. Oiga, Jimena. Jimena, cuénteme una cosa, y se han preparado allí para el sistema, tiene su radio a pila, tiene su linterna, porque usted me dice que se cortó la luz afuera de su casa.
6: Sí, estamos con linterna.
1: Y está preparada.
6: Estamos todos preparados con linterna, bien. Con la radio a pila.
1: Bien.
6: Porque acá no solamente el viento, ya hemos tenido como dentro también el terremoto acá. Se nos inundó igual. Uh-huh. Entonces estamos como preparados ya en ese sentido.
1: Uh-huh. Oiga, cuénteme una cosa, esto nada que ver, pero ¿cuál es su cantante favorito?
6: Mi cantante favorito.
1: Sí, si tuviese que escuchar una canción ahora que le gustara escuchar.
6: Uy, sería Miguel Bosé.
1: Miguel Bosé, ¿cuál canción le gusta de Miguel Bosé?
6: Morena Mía.
1: Morena Mía, la tenemos ahí, Nicolás, ¿no? Vamos a escuchar a Miguel Bosé. Se la vamos ahí para que la escuche mientras está con nosotros acá. Vamos a estar hasta las 7 de la mañana, así que tiene tiempo para poder quedarse con nosotros, porque si se queda desvelada, le vamos a ofrecer ahí buena música y escuchar a Miguel Bosé, ¿le parece?
6: Bueno.
1: ¿Ya? Bien, Jimena, nos vas contando ahí cómo va la cosa, y si tu marido está roncando, no sé si estará el viento, está roncando, que es bueno para roncar tu marido, ¿no? No.
6: No mucho. De repente sí, pero yo ando rosca mucho, debo con el almuerzo y va.
1: ya, está bien. Bueno, nos vas contando cómo va la cosa, si es que hay un poco más de viento, si es que no. ¿Te parece?
6: Ya. Muchas gracias.
1: Vamos a escuchar a Miguel Bosé entonces ahí juntos mientras estamos haciendo este programa, ¿te parece?
6: Ya, listo, gracias.
1: Chao, Jimena, que te vaya bien. Escucharemos a Miguel Bosé con Morena Mía. Los acompañamos a todos a esta madrugada aquí en el Trasnoche de la Radio.

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1: Estamos revisando sus mensajes al más 569-9207-888. Nos dicen hasta ahora auditores que el paso inferior de la Alameda para tomar Carmen, accidente vehicular, dice guardias municipales en el lugar, nos escribe Rodrigo, paso inferior de la Alameda para tomar la calle Carmen. Accidente vehicular que se está dando hasta ahora. Sergio nos dice que en Temuco está muy fuerte el viento. Mucho viento, nos escribe Eva, dice no puedo dormir, llueve menos ayer entre noche, el viento asusta. Claro que sí, por cierto. Pero estamos con ustedes, auditores. Mucha tranquilidad, mucha tranquilidad. Porque es algo del cual es poco lo que se puede hacer, ¿no? En el sentido de que el viento es una de las cosas que estaba pronosticada, así que hay que estar tranquilos. Si es que hay alguna situación en particular que les está afectando, ustedes pueden llamar a los servicios de emergencia, eso se puede hacer. Por acá nos escribe Paola, nos dice desde la toma Reñaca Alto Esperanza, horrible el viento, calculo unos 70 kilómetros más o menos, no se puede dormir. Mi nombre es Paola, Paola está con nosotros. En Parral dice que está lloviendo con mucha... Dice, la están tirando con balde, dice el auditor, nuestro Rodolfo Cuevas. Hola Mario, si es tan amable. ¿Quién cantó este bolero que estábamos escuchando recién? Era Demian Rodríguez y la canción se llama Si cruzas la puerta. Si cruzas la puerta, Demian Rodríguez. Hola, buenos días Mario. Tirúa normal, lluvia suave, nada preocupante, nada de viento. 13 grados hasta ahora. Hola, fuerte viento y lluvia en Talcahuano, nos escribe hasta ahora. O Eduardo González, igual que nuestra auditora Jimena, con mucho viento en ese sector. Hola, Dillapel, fuerte viento en la provincia del Choapa. Ahí está Ricardo también Rodríguez. Antofagasta también viento. En Mulchen también nos dicen acá. Voy por la 5 Sur y el viento está fuerte y llega a parar el camión, dice acá nuestro auditor. Gracias a todos los que nos están escribiendo. Muchas gracias. Buenos días. Por acá, Angol, acá el agua la están tirando con balde, el viento muy fuerte, ahí está. Ahí nos está escribiendo otra auditora, dice, saludos desde Reñaca Costa, Alejandra Chilich, dice, no ha pasado nada con las lluvias, espero que lean mi mensaje. Ahí está, Alejandra, te mandamos un abrazo enorme. Ojalá que esté todo bien. Estamos junto a ti esta madrugada. Hola, se mandó en Coquimbo, dice un auditor. Puerto Octay también, acá hace 2 horas que está lloviendo con mucha fuerza. A cuidarse los amigos del norte, nos escribe Manuel Rojas, gracias Manuel. Hola, buenas noches, el viento muy fuerte, no se puede dormir en el Tabo, nos escriben ahí, en el litoral central, ahí en la región de Valparaíso. No se puede descansar, dicen acá, no se puede descansar. Horrible el temporal, nos escribe Marían. Marían, ¿dónde estás, Marían? ¿Dónde están auditores? Hola, mucho viento en Villa Alemana, todos mis perritos asustados, todos en la pista con la televisión prendida para que nos escuchen el viento. Pónganle la radio, los vamos a saludar, vamos a estar con ustedes. Valparaíso, fuerte viento y nada de agua, el puerto está cerrado, dice Juan. Se siguen repitiendo mensajes en Talcahuano, se siguen respondiendo los mensajes de Talcahuano. Con bastante viento, nos pueden llamar a 800-810-810. Si quiere conversar con nosotros, nos puede contar cómo está el viento, está haciendo algo, está tomándose un cafecito, un tecito. Cuéntenos, mucha lluvia en Valdivia, pero sin viento. Claro, como nuestro amigo Nico de Coinco, que está con su perrito Tomito. Y dice, ¡mortal! Unas calores mortales, decía en el verano, ¿se acuerda? Hola, nos escriben hasta ahora en San Pedro de la Costa, dice que estén bien, desperté con el puro viento, nos escribe Nancy hasta ahora. Buenos días Mario, tormentas eléctricas detectadas al sur de Santiago, nos está escribiendo acá un auditor, nos escribe desde Talca y está Francisco. Buenos días, el viento muy fuerte, ya estamos vestidos por si acaso, estamos en el sector de Papirúa, lado sur de Constitución, ahí está Marina Canales con nosotros. Ricardo también está hasta ahora. San Pedro de la Paz, lluvia con temporal desatado. Bien, vamos a hacer algo. Vamos a escuchar algo de música. Quedan 13 minutos para las 5. 13 minutos para las 5. Y escucharemos hasta ahora a Black Pumas con esto que se llama Colors. A la vuelta, abrimos nuestra línea 800-818-10.

0: ahora.
1: Ya, tenemos nuestra línea abierta. Si usted está despierto, auditor, si está conectado hasta ahora y se despertó con el viento, queremos que nos llame. Debe llamar al 800-810-810. Si se despertó con el viento, nos dice en qué parte está usted ubicado y conversamos con usted. Está en línea Maggie, desde Concepción. ¿Cómo estás, Maggie? Ya, vamos a volver con ella. Vamos a esperar a ver conversar con ella. Pero tenemos nuestra línea abierta. 800-810-810. Nos pueden escribir desde otras partes también, ¿eh? No tiene por qué ser la región del Biobío, puede ser otra, porque queremos ir también escuchándolo a ustedes, conversando, acompañándonos en esta madrugada aquí en el Trasnoche de la Radio. Es muy sencillo. 800-810-810. Se despertó, están todos despiertos y parece que van a tomar desayuno todos juntos ahora. Bueno, llámenos. 800-810-810. La línea está habilitada, está esperando su llamado. Hola, Carlos de Talca. Empezó el viento con ráfagas muy fuertes, con poca lluvia aún. Saludos a cuidarse. Acá un auditor, Juan Ramírez, dice: voy a la ruta 5 Sur a la altura de las Maicas. Viento fuerte, muy fuerte. Dice: pareciera que se van a caer los árboles en la carretera. Dice Juan Ramírez. ¿Qué decías, Nico? Francisco está en línea. Francisco, ¿cómo estás?
2: Bien, mira, yo estoy de Coronel.
1: Ya.
2: Una sugerencia, el pronóstico que está establecido coincide con lo que está pasando aquí en Coronel. Uh-huh. Que lo que es viento y el agua no es tan fuerte, más el viento.
1: Ya. ¿Usted está trabajando, está en su vivienda?
2: No, estoy en mi vivienda, estaba haciendo unos trabajos computacionales, así que tengo luz, todavía no ha pasado nada mayor aquí, lo dejo.
1: Pero se siente el viento muy fuerte.
2: Así tan fuerte, no.
1: Ya, ok. Bien, Francisco, muchísimas gracias por llamarnos, ¿eh? Te lo agradecemos. Gracias. Gracias por estar con nosotros. Gracias, Francisco. Marcelo está en línea también. Marcelo, ¿cómo estás?
3: Hola, buenas noches.
1: A ver, ¿dónde estás?
3: De Coronel, llamando de Coronel.
1: ¿Ya?
3: Estoy arreglando mi techo,
1: de cerrar
3: mi techo.
1: Sí, espérame, Marcelo, te escuchamos muy mal.
3: Por eso te digo.
1: Se te volaron unas planchas. Marcelo, se te volaron unas planchas, dices, ¿no?
3: Sí, que con el viento sopla, pero te silba.
1: Entiendo.
3: Sí, no sé qué hacer, no sé qué poner arriba.
1: Tú estás en tu casa, ¿no?
3: En mi casa, sí.
1: Ya, y se te volaron, te escuchamos un poco cortado, se te volaron un par de...
3: Planchas de zinc.
1: Planchas de zinc del techo, claro, de la vivienda.
3: Claro, ok.
1: Ya, mira...
3: Puse unas piedras, unas cosas así arriba para que no se volara la otra, pero no se puede hacer nada, el viento no para.
1: Ya, entiendo. Mira, vamos a hacer una cosa. Marcelo, ¿habrá alguna posibilidad de que puedas anotar el número, Marcelo? Marcelo, ¿cuántas planchas te quedó básicamente, tu techo quedó con daño, no?
3: Sí, como salieron como tres volando.
1: Ya, bien.
3: Pero cayeron cerca, pero tengo que caerlas, no sé.
1: Claro. Bueno, cuidado, porque si hay viento y...
3: No, por eso, si no quiero tomar nada, porque no me puedo subir, me puedo caer, man.
1: Sí, claro. Ya, vamos a hacer algo. Vamos a esperar tu contacto allí, para poder hablar con la autoridad, a ver si alguien te puede ir a dar una mano, al menos que puedan ir a revisar la situación, ¿te parece?
3: Vale.
1: ¿En qué comuna estás tú, Coronel?
3: Coronel.
1: Ya, bien. Ya, lo vamos a revisar de inmediato, gracias. Gracias, okay, gracias, Marcelo, lo revisamos. Está Mario, otro auditor. Mario, ¿cómo estás? Buenos días.
4: Buenos días.
1: ¿Dónde estás, Mario?
4: En la comuna de Yeyay, la quinta región de Chile.
1: A ver,
4: región de Valparaíso.
1: Región de Valparaíso. ¿Cómo está Yeyay hasta ahora?
4: En estos instantes, Yeyay cesó un poco lo que es el viento. Bueno, Yeyay significa viento, acá ataca mucho.
1: ¿Sí?
4: Y más o menos un aproximado de unos 90 kilómetros de velocidad.
1: Rachas. De
4: ráfagas de esto. Bueno, nosotros estamos cerca de lo que es la comuna de Catemo, ¿sí? La comuna de Panquehue y San Felipe. Durante la tarde, en ese sector, hubieron caídas de árboles en sectores como Panquehue, que cortó la ruta CH60. En estos instantes no se ha reportado emergencias hasta el momento, en estos instantes.
1: Ya. ¿En el sector en el que estás tú estás trabajando, estás en tu casa?
4: En estos momentos estamos todos despiertos porque el viento viene justo a las faldas de un cerro. Hay un cerro que divide como Yayay y como que se encajó en el viento.
1: Sí, sí, sí, claro. Se genera una especie como de... A ver. No, conozco perfectamente lo que quiero decir, no tengo la palabra, pero...
4: Sí, es que como que se hace un revolido, como que rebota.
1: Exactamente,
4: y eso hace que
1: exacto, como que se contiene.
4: Se encajona, claro.
1: Exactamente, esa es la palabra.
4: Los equipos de emergencia están activados. Bueno, yo en este caso yo hago prensa acá en el Valle de Aconcagua, tengo una página de noticias, ¿ya? Y por eso que me mantengo al tanto con Viper, con sello de bomberos, con EMI, y trato de informar a la comunidad, así que...
1: Oye, ¿qué te dice la gente?
4: Mira, el sondeo de la gente está trabajando lo que es la municipalidad, bombero está acuartelado y en estos momentos no hay reportes de ningún daño, no hay cortes de electricidad.
1: Bueno, eso es bueno.
4: Y tampoco de la vía, del tránsito.
1: Claro, ahora 90 kilómetros por hora o 80 de racha no es lo mismo que el viento constante, evidentemente, pero eso puede generar un problema en algún daño. Bueno, está todo, mira, la verdad, qué bueno que nos llamas, porque así cuando ocurra alguna situación, llámanos de inmediato, no hay ningún problema.
4: Sí, vamos a estar atentos en comunión, haciendo lo que es un trabajo mancomunado, porque las redes sociales para eso es, y más sí, con claro. la comunicación con la radio Bio Bio, importantísimo.
1: Por supuesto, te agradecemos la labor que estás haciendo, ¿eh? Gracias, Marcelo.
4: Mario Durán, de acá.
1: Mario, perdona.
4: Informa Yayay, tenemos una página de Facebook, se llama Informa Yayay. Muchas gracias,
1: Mario, gracias.
4: Ya, gracias, que esté bien.
1: Ahí está nuestro auditor, nos pueden llamar 800-810-810. Estamos, tenemos nuestras líneas abiertas, ¿eh? Para que nos llame, para que nos vaya reportando usted mismo cómo se está viendo la situación, si es que hay mucho viento. Está Washington, ¿no? Nuestro auditor, a ver, Washington, ¿cómo estás?
0: Bien, aquí, buenas noches, aquí, bueno, recién acaba de, ya no hay tanto viento, pero desde las 3 de la mañana, un viento como de 70-80 kilómetros por hora.
1: ¿Desde dónde nos llama Washington?
0: De Huaquén, quinta región, comuna de La Ligua.
1: Ah, dicen que hacen dulce muy rico ahí.
0: Sí, pero yo estoy estamos en el sector, antes de llegar a Pichidán, y La Ballena,
1: Gotoma, todo eso. Sector bien turístico.
0: Sí, estamos en la... ¿Cuánto se llama? La carretera 5 Norte, a 5 kilómetros hacia el campo, ¿vale? Bueno, estamos frente a las playas, entonces.
1: Sí.
0: Pero hace un momento aquí empezó a las 3 de la mañana, uh-huh. Pero no ha llovido todavía, pero hay alto viento, ya dejó así, de en cuanto aparece una ráfaga.
1: Claro,
0: pero
1: sí.
0: Pero está tranquilo, al menos está tranquilo, yo estoy en una loma, en un cerro, así que el viento es más fuerte, y es cabaña, pues entonces
1: claro.
0: Se mueve.
1: Claro. Oye, ¿viste despliegue de las autoridades? ¿Cómo lo has visto la preparación?
0: Sí, bien, así, están preocupados bien de la municipalidad de, bueno, nosotros corresponde a la municipalidad de La Ligua. Uh-huh. Sí, ahí creo que están repartiendo nylon para la gente que está con problemas de vivienda, así que, pero está bien, aparentemente están las autoridades preocupadas acá en La Ligua. Igual que cuando nosotros estamos lejos de la municipalidad de La Ligua, estamos como 26.
1: Sí.
0: 25 kilómetros más o menos.
1: Sí. Sí. Bueno, no, pero
0: no se han visto las sombras marinas, son las peligrosas aquí,
1: sí, claro.
0: Estamos frente a la tuya.
1: Por cierto.
0: Pero no se han visto.
1: Por cierto. Bien, te mando un abrazo. Gracias, Puñamano, Washington, que te vaya bien.
0: Así que ahí estoy desvelado. Bueno, me acosté a las 2 de la mañana yo y dormí una hora y de ahí el viento ya no hay caso, ya
1: sí, claro.
0: Ahí estoy con la pantalla, escuchando, claro. Estoy. Así que pero estamos tranquilos, esperando ya que se desencadene la lluvia. El ingeniero iba a empezar a llover, yo creo.
1: Sí.
0: Está muy tibio.
1: Bien, muchísimas gracias, Washington. Chao.
0: Un abrazo. Y así que ahí ya estamos ahí.
1: Eso.
0: Atento a cualquier cosita.
1: Gracias por tu tiempo. Chao. 5 en punto, vamos rápidamente, tenemos que ir al informador. Sigan llamándonos, 800-810-810. Los acompañamos esta madrugada.

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5: Buenos días, bienvenidos al Informador. En la antesala del sistema frontal que afectará a la zona central y el norte chico, las empresas distribuidoras activaron sus planes preventivos y el gobierno llamó a utilizar las redes de comunicación de forma responsable. Los detalles los tiene María Gramunto.
6: Ante la llegada del sistema frontal a la zona centro, el norte chico y el sur, donde se han sentido intensas precipitaciones, una de las inquietudes están los posibles cortes en el suministro eléctrico y las redes de telecomunicaciones. En la región metropolitana se estima que podrían caer hasta 35 milímetros de lluvia en un solo día. Las precipitaciones y las fuertes ráfagas de viento pueden provocar interrupciones en el suministro eléctrico debido a la caída de ramas, árboles u otros objetos sobre las redes de distribución. Los servicios de telecomunicaciones también podrían verse afectados por eventuales colapsos en la infraestructura de la red. La subsecretaria de Telecomunicaciones, Romina Garrido, llamó a la ciudadanía a tomar medidas preventivas para evitar colapsos en redes y, en caso de cortes del suministro eléctrico, conectarse al roaming automático nacional de emergencia.
7: Y activar el roaming automático de emergencia. Esta es una medida también que facilita que un dispositivo que pertenece a una compañía, ante la caída de algún servicio de otra compañía, se conecta rápidamente el dispositivo a esa otra compañía.
6: En caso de interrupciones del suministro eléctrico, las compañías se llamaron a utilizar sus canales oficiales, como los call center y los sitios web, para reportar emergencias y seguir el estado de la reposición del servicio.
5: Vamos con más información. En este caso, les contamos que el gobierno dejó abierta la puerta de instalar un comité de resolución de controversias al interior del oficialismo, medida solicitada por Renovación Nacional. La información la tiene Bárbara Payel.
8: Protocolo de coordinación Gobierno de Unidad. Es el documento de 7 páginas que Renovación Nacional entregó al presidente José Antonio Kast durante la reunión en Cerro Castillo. La propuesta busca fortalecer la coordinación entre las tiendas oficialistas mediante reuniones periódicas de dirigentes, un cónclave semestral y por primera vez un mecanismo de resolución de controversias. Ante discrepancias relevantes, cualquiera de los timoneles podrá solicitar la activación de esta instancia, que deberá reunirse en un plazo máximo de 48 horas y será encabezada por el ministro del Interior. En RN apuntan como ejemplo de la necesidad de este mecanismo las diferencias que provocó la acusación constitucional contra el exministro Nicolás Grau. El diputado de esta tienda, Diego Chalper, llamó al gobierno a considerar esta medida, mientras que su par republicano, Benjamín Moreno, afirmó que será el tiempo el que demuestre si la forma resulta efectiva.
9: Lo que viene ahora es que esa coalición, de hecho, que se ha constituido, sea capaz de articularse adecuadamente.
10: Yo creo que el resultado de las acciones es lo que define si es buena o es mala.
8: En el gobierno aseguran que toda medida que contribuya a fortalecer la coordinación y mejorar el clima entre los partidos oficialistas será bienvenida.
5: Bueno, vamos a ir con noticias de carácter internacional. Un ataque ruso de madrugada contra la capital ucraniana de Kiev. Mataron a 2 personas, se hicieron e hirieron al menos 5, incluyendo un niño, según informaron este jueves los servicios locales de emergencia, tras una serie de explosiones que estremecieron Kiev. Se trata del más reciente de los bombardeos casi diarios lanzados por Rusia contra ciudades ucranianas. El servicio estatal de emergencia acotó que 5 personas resultaron heridas en la capital. Varias explosiones se escucharon en la ciudad tras una alerta de la Fuerza Aérea Ucraniana por la aproximación de varios misiles balísticos. El alcalde de Kiev informó que un almacén fue alcanzado en un suburbio al oeste de la ciudad y que los escombros cayeron a la orilla opuesta del río Dnieper. Estamos hablando de Vitali Klitschko. La Fuerza Aérea de Ucrania también informó que más misiles se acercaban a la capital mientras se observaban destellos luminosos en el cielo seguidos de media docena de detonaciones. Al mismo tiempo, estamos hablando de Kharkov, la principal ciudad del noroeste de Ucrania fue atacada por drones de combate, según declaró su alcalde. No ataque se produjo horas después de la visita de Kiev, de la presidenta de la Comisión Úrsula, de la Comisión Europea, Úrsula von der Leyen, quien acudió para reforzar la asociación en materia de defensa entre la Unión Europea y Ucrania. Vamos a seguir con noticias de nuestro país. En este caso, el Comité Estratégico de Auditoría del gobierno enfrenta un nuevo flanco de críticas tras conocerse que solo una de las 19 alertas detectadas ha sido denunciada ante el Ministerio Público. Los detalles los tiene Gabriela Piña.
6: De Auditoría Interna General del Gobierno volvió a quedar en el centro del debate. Esto luego de que se conociera que de las 19 alertas levantadas en sus tres primeros informes, solo una ha sido denunciada ante el Ministerio Público, según reveló ex ante. El caso más reciente corresponde a la advertencia sobre 1,4 billones de pesos en transferencias a fundaciones que no habrían sido rendidas durante la administración anterior. Una parte importante de esos montos correspondería a retrasos administrativos en las rendiciones y no necesariamente a irregularidades. El diputado republicano Benjamín Moreno sostuvo que las auditorías son una herramienta legítima, mientras que la diputada del Frente Amplio, Carolina Tello, apuntó pesos en transferencias a fundaciones que no habrían sido rendidas durante la administración anterior. Una parte importante de esos montos correspondería a retrasos administrativos en las rendiciones y no necesariamente a irregularidades. El diputado republicano Benjamín Moreno sostuvo que las auditorías son una herramienta legítima, mientras que la diputada del Frente Amplio, Carolina Tello, apuntó a una operación política.
0: Que existan inconsistencias no quiere decir per se que allí hay...

0: operación política.
1: De esta forma, el Comité Estratégico de Auditoría continúa dividiendo opiniones en el Congreso, mientras algunos parlamentarios lo consideran una herramienta para fortalecer la transparencia, otros cuestionan el sustento de sus informes y el impacto político que han tenido sus anuncios.
2: Vamos a tomar contacto de inmediato con nuestra unidad móvil. Vicente Aguilar, te escuchamos.
3: Sí, información en desarrollo desde la comuna de La Florida, esto en Avenida Perú con calle Esmeralda, donde dos personas, una mujer de 70 años y un hombre de aproximadamente 50, fueron víctimas de un robo con violencia, fueron maniatados por al menos dos desconocidos quienes entraron a su casa mientras estos residentes dormían, los maniataron, ingresaron con armas blancas hasta el lugar y habrían sustraído especies avaluadas en al menos 2 millones de pesos. En este momento está personal de seguridad municipal de La Florida trabajando a la espera de la llegada de carabineros en los próximos instantes. Ampliaremos la información en breves minutos. Información en desarrollo desde la comuna de La Florida. 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
2: Hasta ahora en Valdivia, 12 grados de temperatura, está precipitando, hay lluvia en esa zona, una humedad del 94%. En Santiago, 12 grados de temperatura, está nublado, humedad del 73%.
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2: Bien, vamos a retomar el contacto con nuestra unidad móvil. Hay información del momento, comuna de La Florida. Estamos contigo, Vicente Aguilar.
3: Sí, Mario, dábamos cuenta en El Informador de este hecho que, termina con dos personas maniatadas, dos personas siendo víctimas de un robo con violencia dentro de su hogar. Esto en calle Esmeralda con Avenida Perú en la comuna de La Florida. Serían las víctimas una mujer adulta mayor de aproximadamente 70 años, su hijo, un hombre de aproximadamente 50 años, quienes fueron maniatados por al menos dos desconocidos, es la información que nos entregaban. Tapados, ¿cierto? Con sus rostros tapados, serían, según las declaraciones de las víctimas, personas chilenas de al menos 25 años o esa edad, no serían menores de edad, es lo que se descartó rápidamente. Acaba de llegar en este momento una ambulancia también acá desde la Municipalidad de La Florida para atender, ¿cierto?, a estas víctimas que no tendrían lesiones, pero sí el shock de este robo es mayor, ¿cierto? También tienen que ser atendidos. El robo sería de aproximadamente 2 millones de pesos las especies que sustrajeron, estaban tomándole declaraciones hace algunos minutos, así que vamos a tener más detalles en breves instantes. Como les digo, llegó

0: esta ambulancia también para, me imagino, para poder monitorear el estado de salud de esta víctima, una adulta mayor de aproximadamente 70 años y su hijo de 50, quienes fueron víctimas de este robo con violencia, ingresaron cuando ellos estaban durmiendo hasta su hogar y ahora llega Carabineros, le van a tomar declaraciones, ahí está personal de seguridad municipal de La Florida, quienes llegaron rápidamente hasta acá. Así, a simple vista, la verdad es que no se ven cámaras, no se ven cámaras de vecinos, ni tampoco en Avenida Perú, que es esta avenida principal. Nos decía personal municipal, ¿cierto?, de seguridad, que por lo menos acá en este sector, en estas calles, no se verían cámaras de seguridad. Así que vamos a ver también si podemos conversar con algunos vecinos para tener imágenes, tener esas imágenes de cámaras de vigilancia para saber también si serían estas dos personas o serían más personas involucradas que quizás estaban esperando afuera, o cómo fue el modus operandi de estas personas que ingresaron a robar a este hogar ubicado acá en la comuna de La Florida, Mario.
1: ¿A qué hora fue esto, Vicente? ¿Se tiene claro a qué hora aproximada habría ocurrido este robo?
0: Mira, nos decían que entre 3:30 y 4 de la madrugada fue el ingreso hasta este lugar. Sí, lo que no está claro todavía es cuánto tiempo estuvieron dentro, porque la verdad las víctimas estaban bastante consternadas, así que eso con el paso del tiempo ya podrán entregar más detalles.
1: Sí, ya, te vamos a dejar allí, Vicente, para que puedas tomar los antecedentes. Ahora, es una madre e hijo que terminamos maniatados en este robo de vivienda. ¿Se sabe cuántas personas habrían ingresado y si se trasladan en algún vehículo?
0: Mira, serían al menos dos. La información que entregan preliminarmente, ¿cierto? Rápidamente, las víctimas es que dos personas los maniataron mientras ellos estaban durmiendo, ellos ingresan con armas blancas. Lo que no se sabe, ¿cierto?, es si habría más personas involucradas, si escaparon en un vehículo o cómo sería esta huida del lugar. Por lo mismo, importante tener cámaras, poder obtener algunas imágenes de vecinos de este sector para saber si huyeron en algún vehículo o a pie.
1: La gente que entró, porque se ve una ambulancia en afuera de este inmueble, ¿se sabe si están prestándole apoyo a alguien, a la madre o al hijo? ¿Se habrían recibido algún
0: más
1: tipo de lesión?
0: Más que nada contención.
1: Ah, ya, contención.
0: No, ninguna lesión, no. Como te decía, ninguna lesión, más que nada contención porque estaban bastante choqueados, sobre todo esta adulta mayor, ¿cierto? Una mujer de aproximadamente 70 años, nos comentaban desde Seguridad Municipal.
1: Ya. Vicente, te vamos a dejar para que puedas seguir recabando más antecedentes. Volvemos contigo en cualquier momento.
0: Sí, cualquier novedad yo les voy contando.
1: Ya, gracias. Buenos días.
0: Buen día.
1: Comuna de La Florida, una madre y un hijo maniatados en un robo de vivienda, una situación que está en pleno desarrollo. Tenemos abierta nuestra línea, que es el 800-810-810. Sabemos que hasta ahora se está percibiendo muchísimo viento en algunas zonas de nuestro país, especialmente la región de Valparaíso y la región del Biobío. Nos dicen hasta ahora en Villa Alemana, vientos muy fuertes. Nos escribe Raquel, hasta ahora se escuchan incluso sirenas. También nos escribe acá, empezó el ventarrón en Valparaíso. Nos escribe Albert a través del WhatsApp. Saludos de Valparaíso, el viento comenzó a las 0:40 y al rato se sienten ráfagas fuertes. Luego amaina, sin lluvia hasta el momento. Nos escribe Helga. Buen día, en Viña, viento muy fuerte, calle sin luz también, pequeños y leves cortes de electricidad domiciliaria. Ahí está nuestro auditor. A ver si lo podemos llamar a Marco, 800-810-810. Marco, que está ahí conectado ahí, Nicolás, a ver si lo podemos llamar. Tenemos nuestra línea abierta, queremos que nos llamen, queremos que aprovechemos este momento para ir contando qué situación se está dando, qué características tiene este viento. Acá nos dicen en Parral, por ejemplo, dice, no llueve casi nada, como dijo alguien hace poco. Yo vivo acá en el centro de Parral hace 9 años y era de Santiago, que creo que se exageró, se vive hacia la cordillera cerca del embalse Diego Termas de Catillo, Villa Baviera, lugar más alto, pero acá sigue con gotas, pero no la tiran con balde, como dijo una auditora. Ahí está La Serena, dice acá, de las 3 de la mañana con chubascos por el momento. Nos escribe también una auditora, dice que en Punta Arenas con mucho frío, pero está en el mes de julio. Ella le manda muchos abrazos y mucho ánimo a la gente del centro sur, que en estos momentos está pasando por la preocupación de sentir fuertes vientos, además de la lluvia. Esto ya va a pasar en algún momento y van a poder tener la tranquilidad siempre. Marco está en línea. Marco, ¿cómo te va?
2: Hola, buenas noches, buenos días.
1: Bien, a ver, está muy fuerte el viento, ¿no?
2: Sí, está bastante fuerte, da un poco de susto, en especial para la gente mayor.
1: Sí, claro. ¿En qué comuna estás tú, Marco? Estás en Viña, ¿no?
2: Acá en Forestal. Forestal la parte alta, sí.
1: Ya. ¿A qué hora comenzó el viento aproximadamente? ¿Te acuerdas?
2: Bueno, yo desperté como a las 2:30, más o menos 2:30, 3. A esa hora más o menos empezó el viento muy fuerte. Y cada una que otra chispita de agua.
1: ¿Suministro eléctrico, problemas?
2: No, hasta el momento no.
1: Ya, hasta el momento no hay problema. ¿Has escuchado sirenas? ¿Podido conversar con tus vecinos? ¿Qué te dicen?
2: Nada.
1: Ya.
2: No, está todo apagado, todo durmiendo, así.
1: Ya.
2: Yo creo que si empieza un poco más fuerte y...
1: Claro, claro.
2: Esperemos que no pase nada.
1: Eso es importante. Ya, viene bien. Muchas gracias, Marco. ¿Eh? Te agradecemos tu tiempo.
2: Ya, buenas noches.
1: Gracias, gracias. Chao. Está Marco. Juan Carlos dice desde Copquecura, mucho viento y lluvia. ¿Cómo, Nico? Verónica está en línea. Verónica, buenos días.
3: Hola, buenos días.
1: Hola, ¿de dónde llamas, Verónica?
3: Concepción, del sector Collao.
1: Ya, ¿cómo está Concepción Collao? A ver.
3: Bueno, hemos estado con mucha lluvia y viento, pero lo que me tenía preocupada hace un rato atrás, escuché sirenas de bomberos. Uh-huh. Y lo que nos asusta un poco es el estero Nonguén, que está relativamente cerca acá, que pasa a un costado de la Universidad del Biobío, claro, por acá cerca. Y no sabemos a quién preguntarle cómo va eso. No sabemos si fue por eso, fue por otra cosa, pero es lo que nos preocupa, digamos, sin saber lo que está pasando alrededor.
1: Mira, de hecho, a esta hora, en la comuna de Concepción, bueno, ahora el Cuerpo de Bomberos de Concepción, yo creo que estabas escuchando escuchaste las sirenas, ¿no?
3: Hace un rato atrás, sí, sí.
1: ¿Hace una media hora, puede ser?
3: Más o menos, porque intenté llamar a la radio, pero estaba colapsada la línea, así que...
1: Mira, lo que pasa es que hay un accidente vehicular en Ignacio Collado con Tehualda, en Concepción.
3: Ah, eso es súper cerca de acá.
1: Hay dos carros de bomberos de Concepción que han ido hacia ese lugar. Quizá por eso escuchaste la...
3: Entonces, pues, eso tiene que haber sido la quinta compañía, a lo mejor, que está acá cerca, y tal vez la cuarta, que está un poco
1: de
3: más
1: hecho,
3: allá.
1: Le acabas de apuntar. La cuarta y la quinta compañía fueron a ese lugar.
3: Sí.
1: Bien, ¿eh? Ay, bien. Ve que de pronto, bueno, sabemos que muchas veces el viento da mucho miedo porque es algo que no se puede controlar, porque no se puede hacer nada. El viento es mucho más fuerte que cualquier otra cosa. Y obviamente nosotros lo que estamos tratando de hacer es llamar a la calma, porque sabemos que hay muchos adultos mayores que están preocupados. Sabemos que además es de noche, estamos en invierno, hay menos horas luz, se corta la luz y uno queda... Lamentablemente hoy día necesitamos luz para absolutamente todo, entonces sin luz ya el rango de movimiento se acorta mucho. Pero por ahora, lo que tú mencionabas, la compañía, la quinta y la cuarta compañía de Cuerpo de Bomberos de Concepción estaba respondiendo a un accidente vehicular en Avenida Ignacio Collado con Tehualda, comuna de Concepción.
3: Claro. Ahí está. Es ahí a un costado del estadio.
1: Sí, sí, sí. De hecho, está muy cerca ahí del estadio.
3: Sí.
1: Bueno, tú nos vas contando. Si te vas a quedar despierto, sí, sí. ¿Tú estás con tu familia? ¿Estás con...?
3: Sí.
1: Ya. ¿Se despertaron
3: con mi familia gatuna?
1: Ah, ya. Bien.
3: Si ustedes saben algo de cómo va el nivel del Andalien o del estero Nonguén, están avisando, ¿cierto?
1: Sí, por supuesto, por supuesto. Lo vamos a avisar, no hay ningún problema.
3: Perfecto.
1: ¿Bien?
3: Muchísimas gracias.
1: Oye, ¿cómo se llama tu gato todo esto? Porque en una de esas escuchan y... Porque nosotros tenemos un gato acá en la radio, entonces...
3: Sí, Gastón.
1: Sí, Gastón Miauchati, el gato de la radio. ¿Cómo se llaman tus gatos?
3: Sombra y Luna.
1: Ah, ya. Bonito el nombre. Te están acompañando ahí. Bien, muchas gracias por llamarnos, ¿eh? Gracias por tu tiempo.
3: Ok, gracias a ustedes. Que
1: gracias.
3: Estén bien.
1: Chao. Ahí está nuestra auditora que a esta hora. Estamos con Miguel desde Huasco. Miguel, ¿cómo te va? Gusto en saludarte. Buenos días.
4: Hola, ¿qué tal? Buenos días.
1: ¿Cómo estás, Miguel?
4: No, mi nombre es José y llamo de la región de Los Lagos. Desde la isla de Huar.
1: Sí, te he escuchado mal. ¿Cómo estás? ¿Todo bien?
4: Sí, todo bien. Vivo acá en la región de Los Lagos, en una isla que se llama la isla de Huar, y estamos realmente con mucha lluvia y bastante viento, de hace 2 días más o menos atrás. Así que full acá estamos.
1: Sí, este es un hermoso lugar ahí. Esto ahí está en el archipiélago Calbuco, ¿no?
4: Sí, por supuesto, pertenece a la comunidad de Calbuco. Tenemos lancha subsidiada desde Calbuco a la isla de Huar, como también tenemos lancha desde Angelmó hasta la isla, pero esas son lanchas que son particulares, que tienen un cobro de 4,000 pesos.
1: Ya. Oye, cuéntame una cosa, ¿cómo está? ¿Hay mucha lluvia, hay mucho viento? ¿Cuál es la situación ahora, actual?
4: Estamos con harto viento, con harta lluvia y poco viento, porque el viento generalmente se generó más o menos en 2 de la mañana.
1: Ah, ya, ya paró, ya amainó.
4: Sí, realmente bajó su intensidad el viento.
1: Oye, en la isla de Huar, ¿cuánta gente vive allí?
4: Mira, hay una proc más o menos de 1,000 y algo en total habitantes acá en la isla. Yo era santiaguino, de la Florida y me vine a vivir acá.
1: Mira, ¿y qué tal? ¿Es un buen lugar para vivir?
4: Sí, es un lugar maravilloso, que creo que todos no tienen el privilegio que tengo yo de poder vivir en este hermoso lugar, ¿no?
1: Claro, claro, sí, es verdad, es verdad. Es un lindo lugar ese. Eso está ahí en la provincia de Llanquihue, porque ustedes están ahí en la región de Los Lagos, la isla de Huar, que además entiendo que hay un... Me han contado que allá hacen unos asados espectaculares. No sé si será así. No, tú me dirás.
4: No, lo que pasa es que generalmente el asado es el típico asado cordero, que muchas personas acá tienen cordero, vacuno, claro, y todas las cosas que generalmente que se da mucho lo que es la...
1: ¿La minga?
4: Acá no se hace minga.
1: ¿No se hace minga?
4: No, eso se hace, me parece que para otros más al sur.
1: Sí.
4: Pero sí, se hacen fiestas tradicionales de nuestra zona y también se maneja el tema mucho de la acuicultura, que es la siembra de los cultivos de choro, como también el tema de los salmones. Acá generalmente eso da empleo a gente acá de nuestra localidad.
1: Ya, bien. Bien, oye, qué bueno, qué bueno poder conectarnos contigo ahí en la isla de Huar. Por ahora, sin novedad, solo lo que hemos podido percibir, lluvia, algo de viento, pero dentro de lo que se esperaba, ¿no?
4: Sí, pues por supuesto. Nosotros manejamos como una tabla, así con el referente al clima, que generalmente los de santiaguinos no lo tienen, entonces nosotros ya más o menos manejamos una prox de 4 o 5 días cómo se nos viene el clima. Entonces creo que son cosas interesantes que he ido aprendiendo acá a vivir dentro de lo que es la isla, y esas son cosas que la misma gente me da los tips para poder tener cosas interesantes dentro de acá, pues.
1: Bien, bien. Bueno, te mandamos un abrazo, gracias por tu tiempo, gracias por llamar.
4: Chao, bendiciones a ti y a toda la gente que escucha la radio Bio Bio, que es una excelente radio. Yo siempre ahí conectado para poderme enterar de buenas noticias, porque hay radios que realmente dan otras cosas que no es la verdad. Así que ante eso, bendiciones a todos ustedes.
1: Gracias por estar ahí. Un abrazo. Ahí está nuestro auditor que nos llama a nuestra línea 800-800-810-810. Estamos comunicados con ustedes, auditores. 5:25. Nos dicen que en Ovalle, harto viento en estos momentos. Carlos, Licanray también, mucha lluvia y viento. Pero que acá no llueva no es noticia, dice acá. Es básicamente lo que nos dice. Hay muchos sureños que están atentos a los vientos que lamentablemente algunos están bastante fuertes. Dice, buenas noches, vivo en Pirufquén. Y aquí no ha habido tanto viento ni lluvia, o sea, ha habido temporales mucho más fuertes, sin ser inservibles con quienes lo pasan mal. Solo quería mencionar que ha habido vientos mucho más fuertes, mucho más lluvia, y lo digo por lo, a mi entender, exagerado de los medios, dice acá. Dice, saludos y muchas gracias por la compañía de esta noche. Ahí nos está escribiendo Felipe González. Acá nos escriben Carabineros del Retén Carampangue, por acá, buenos días, en Pichilo, monitoreando el río Pichilo. ¿Cómo estará el río Pichilo hasta ahora? ¿Estará bien? ¿Se mantiene en el rango que estábamos comentando, ¿no? Sabemos que en Senapred se emanó una alerta respecto a este lugar, a propósito de la cantidad de agua. Está Martín en línea, ¿no? Martín, ¿cómo estás? Buenos días.
5: Buenos días.
1: A ver, ¿desde dónde nos llamas?
5: Estoy llamando de Viña del Mar. Estoy a 3 cuadras de Avenida Libertad.
1: Ya, estás en el centro de Viña del Mar.
5: Sí, estoy justamente en el centro, en un departamento, en un edificio, piso 3.
1: Ya, ¿mucho viento?
5: Bastante viento, desde las 4 de la mañana. Estoy atrás de calle Quillota. Y hay mucho sonido de metal, de como de los techumbres.
1: Claro.
5: También
1: claro.
5: Donde están las concesionarias de vehículos, también se ha escuchado mucho mucho ruido.
1: Claro, las concesionarias que están ahí en Uno Norte, ¿no?
5: Sí, también. O sea, se escucha bastante orgullo. De hecho, bueno, ahora que llamé, se redujo un poco el viento, pero aquí en el departamento se escucha bastante el sonido de los ventanales y todo.
1: Ya, es importante eso, estar atento. Bueno, pero por ahora la precipitación no mucha, ¿no? Entiendo que no.
5: No ha llovido tanto. No ha llovido prácticamente nada.
1: Ya, bien. Estamos atentos a lo que está pasando ahí en Viña del Mar. Bien, muchas gracias, Martín. Te agradecemos tu llamada.
5: Gracias a ti.
1: Chao, chao, que te vaya bien. 5:27, seguimos avanzando, haciendo estas noches de la radio. Ya, vamos a seguir avanzando. A ver, vamos a escuchar. A esta hora, buena música. Llega a esta noche de la radio Natalia Lafourcade con Nunca es suficiente. 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

0: Hola Marito, de aquí en Maipú ya está comenzando el viento, así las rachas suavecito y me parece que con algunas gotitas, pero de repente viene fuerte. Carmen González.
1: Muchas gracias Carmen, muchas gracias. Tenemos a César, un auditor que está en línea. César, ¿cómo te va?
2: Hola, hola, ¿qué tal? Buenas noches.
1: Bien, ¿desde dónde nos estás llamando?
2: Estoy llamando acá de Talcahuano.
1: A ver, entiendo que mucho viento en esa zona, ¿no?
2: La verdad es que hemos estado viviendo una noche de terror acá en Talcahuano.
1: ¿Ya?
2: Con viento que yo estimo sobre los 80 kilómetros por hora y en este momento con alta lluvia.
1: Ya. Cuéntame una cosa, ¿han tenido algún tipo de problema con el suministro eléctrico?
2: No, en este momento no, yo estoy trabajando ahora, estoy acá en la comuna de Hualpén.
1: Ya.
2: Estoy como a 10 kilómetros del puerto, pero no me imagino cómo debe estar el puerto. No ha llamado a nadie ahí de la Gobernación Marítima o de alguno de esos lados, porque acá se siente pero un viento terrorífico. Se siente mucho sonido de latas.
1: Claro.
2: Sueltas y ahora empezó a llover. A llover más fuerte, porque en delante era puro viento, ahora empezó a llover.
1: Oye, ¿habrá alguna posibilidad que nos puedas mandar? Tú tienes nuestro WhatsApp. ¿Habrá alguna posibilidad que nos puedas mandar algún video como para poder ver ver o poder mostrarle a los auditores a través de BioBio TV cómo se está comportando el viento?
2: Lo que pasa es que estoy trabajando y
1: entiendo. Sí, no te preocupes. Oye, claro. Cuéntame una cosa, tú estás trabajando hasta ahora, ¿has podido conversar con algún vecino, con tu familia?
2: No, yo monitoreo mi casa, yo vine al sector de Salinas.
1: ¿Ya?
2: Monitoreo mi casa por celular y escuché también anteriormente gente de Salinas que estuve llamando a tu programa, porque estaba pegando muy fuerte el viento ahí y había voladores de techo.
1: Sí. Mira, claro. Acá nos escribe Mauricio de Talcahuano, dice que vive frente al mar, en el cerro, y el viento, dice, me desperté, los árboles chocan, que el techo de mi casa, muy fuerte el temporal. Mínimo 100 kilómetros, dice que es muy fuerte el viento que
2: sí.
1: Se está
2: dando hasta ahora. Sí, pero eso te decía yo, que sobre los 80, sí, es un viento, pero no, yo nunca he visto un viento tan fuerte. Y en los cerros de Talcahuano va a ser peor todavía.
1: Sí.
2: Así que estamos viendo cuando hay una noche de terror acá.
1: Lo importante es mantener la calma nomás, César, estar tranquilo.
2: Sí, no, sí, de todas maneras era para informarte sí, un poco más de la situación que estamos en este momento acá.
1: No, por favor, te agradezco mucho tu tiempo por llamarnos, te agradecemos. Gracias, César.
2: Ok,
1: que te vaya
2: muy bien.
1: No, por favor, a ti, gracias. Mauricio está en línea. Mauricio, ¿cómo te va?
3: Hola, hola, ¿cómo estás?
1: Sí, estaba hablando contigo recién, a ver. Te escucho.
3: Sí, oye, no, el viento está pero muy fuerte. Yo vivo en el centro, pero con mi casa da hacia el mar, hacia el norte, y no llega a retumbar la casa.
1: Oye, decías tú nos contabas ahí que lamentablemente te despertaste ahí con el viento y que los árboles de cierta forma chocaban con tu vivienda.
3: Sí, ya desde las 3:30 que estamos sin parar y ahora estoy por la ventana y tenemos alto corte de suministro eléctrico en la vía pública.
1: Se cortó la luz afuera, digamos, en la calle.
3: Sí, en la vía pública. En los domicilios todavía no hago nada. Pero sí, como te digo, está muy fuerte en el sector centro de Talcahuano y en los cerros se ve mucho peor.
1: Sí. Oye, cuéntame una cosa. ¿Tienes algún video, algo que nos puedas compartir ahí en el WhatsApp? Sería ideal para poder tenerlo también ahí registrado.
3: Sí, ahí se los voy a mandar más ratito, que es la cámara que tengo en el exterior de la casa.
1: Ah, mira, claro, ahí la idea de aparecer todo lo que tú nos estás señalando.
3: Sí, ¿ya? Así que también voy a tratar de grabarte uno aquí desde la pieza para que veas cómo está en directo.
1: Sí, es bueno, a mantener la calma nomás, Mauricio, porque sabemos que está avisado este sistema y poco se puede hacer además con el viento, hay que resignarse un poco, lamentablemente.
3: Sí, pues no, como te digo, en el sector que vivo yo tengo el norte, pero de frente. Por decir, para que te puedas ver, yo tengo la isla Criquina de mi frente.
1: Ah, ya, entiendo. Bien, bueno, Mauricio, ahí se nos cortó un poquito, pero vamos a estar atentos a tu registro. Un abrazo.
3: Hola, ¿qué tal?
1: Chao, ahí está Mauricio, nos llama desde la región del Biobío. Vamos a retomar el contacto en la comunidad de la Florida. Ahí está Vicente Aguilar. Vicente, estamos contigo. Ya le habíamos mencionado hace algún rato una situación muy complicada, una madre y un hijo que fueron maniatados en medio de un robo en la comuna de la Florida. Vicente, contigo.
4: Sí, entre las 3:30 y 4 de la mañana se habría desarrollado este robo que afectó a esta familia, ¿cierto? Una madre de aproximadamente 70 años, su hijo de unos 50, quienes fueron maniatados por al menos 2 desconocidos quienes ingresaron mientras ellos dormían. Ahí los maniataron, robaron especies avaluadas en al menos 2 millones de pesos. En este momento Carabineros está tomando declaraciones a las víctimas. Los primeros en llegar acá fueron personal de seguridad municipal de La Florida, quienes están también acá resguardando el lugar. Carabineros ya se encuentra y pueden ver a través de Bio Bio TV cómo hacen ingreso, ¿cierto? Como les digo, están tomándoles declaraciones en estos momentos. Pude conversar muy rápidamente con personal de esta ambulancia que estaba hace algunos minutos y me dijeron, ¿cierto? Muy escueto, que estaban bien, que no tenían lesiones de gravedad y que más que nada sería el shock de este hecho, de ser víctimas de un robo en su hogar, un robo violento, ¿cierto? Donde son maniatados, donde son amenazados con armas blancas y terminan sustrayéndole al menos 2 millones de pesos en especies diversas de esta casa. 3:30, 4 de la madrugada entonces se habría desarrollado este robo acá en calle Esmeralda con Avenida Perú, esto en la comuna de La Florida, Mario.
1: Sí, estamos viendo la imagen en vivo de lo que tú nos comentas. Se ve que está personal municipal apostado a la fuera de esta vivienda. Se ve a Carabineros. Ya se fue la ambulancia, ¿no?
4: Sí, se fue recién. Mira, 30 segundos antes de que conectáramos se fueron y ahí pude conversar con el personal rápidamente y me dicen que, claro, no tendrían lesiones de gravedad, afortunadamente, estas 2 personas. Como les decía, una mujer adulta mayor de 70 años y su hijo de aproximadamente 50 años.
1: Mm. Bueno, vamos a estar atentos, Vicente. ¿Se sabe si hay vocería? Yo estimo que sí, ¿no?
4: Llegó Carabineros y estamos a la espera, estamos gestionando también tener una vocería desde parte de Carabineros y tener todos los antecedentes, toda la información para también poder tener más detalles y así se logre, ¿por qué no?, dar con el paradero de estos al menos 2 personas quienes ingresaron. Lo que también hay que tener en cuenta es si hubo gente acá afuera esperando, si huyeron en algún vehículo, pero hay un problema porque no hay cámaras de seguridad, los vecinos no tienen y tampoco la avenida principal acá, Avenida Perú, no tiene cámaras, así que va a ser un trabajo un poco más difícil en ese sentido.
1: No te preocupes, Vicente, tenemos tiempo, quédate allí esperando nomás, una vez que tengamos más antecedentes volvemos a conectar contigo. Gracias, buenos días.
4: Que estén muy bien, un abrazo.
1: Ahí está Vicente Aguilar, nuestra unidad móvil, que ha estado siguiendo varios casos, ha estado con nosotros durante esta madrugada. Tenemos a Edinson, nuestro auditor que nos llama, tenemos las líneas abiertas, ¿eh? 800-810-810, Edinson, buenos días.
5: Hola, buenos días.
1: ¿Cómo están? ¿Cómo te va?
5: Aquí estamos, oiga, complicado el viento aquí, el sistema frontal está pegando fuerte.
1: ¿Dónde estás tú?
5: Aquí en los cerros de Talcahuano.
1: Ah, ya, Talcahuano, región del Biobío. Ya,
5: sí. Se está volando los techos aquí de las casas, algunos techos.
1: Mira, de hecho nos han llegado algunos videos.
5: Se cortó la luz ya.
1: Sí.
5: Se cortó la luz.
1: ¿Se cortó la luz recién?
5: Sí.
1: Ya, ahí está es la empresa CG, ¿no?
5: Sí, por si acaso, porque no van a arreglar el sistema de tiro, pero
1: sí, claro.
5: Para informar.
1: Sí, no te preocupes. De hecho, nos aparece ya un corte de suministro eléctrico que está afectando a 2.868. Esto es la zona. Tú me indicas si estamos cerca de donde te digo yo. Esto es cerca de la calle Los Araucanos, ¿no? ¿Por allí?
5: No, aquí por los Lobos Viejos, por la avenida Los Lobos Viejos allá.
1: Ya, me queda claro, es para el otro
5: sector. Por toda la población.
1: Ya. Sí, nos aparece ahí un corte, bueno, tú sabes que se demora un poco la empresa en aparecer, pero ya son varios los cortes que nos aparecen en Talcahuano. Bien, oye, muchas gracias, Edinson, vamos a estar atentos.
5: Sí, un saludo a todos los que están trabajando ahí, que están de turno,
1: sí.
5: Que se cuiden.
1: No, gracias por la preocupación, un abrazo, gracias por llamarnos.
5: Muchas gracias.
1: Tenemos hasta ahora otro auditor. Gabriel está en línea, Gabriel, buenos días. Gabriel.
6: Rodolfo de aquí de la cisterna.
1: Ah, Rodolfo, ¿cómo te va? Gusto en saludarte, disculpa que te haya cambiado
6: aquí
1: el nombre.
6: De aquí de la cisterna, el Parrón, Gran Avenida, fuerte viento ya, hay ráfagas de viento.
1: Ya, ráfagas de viento hasta ahora.
6: Muy bien.
1: Sí, voy a volver contigo, dame un segundo para poder volver contigo, ¿te parece? Dame un segundo.
6: ¿Cómo?
1: Sí, dame un segundo. Vamos a volver a la Florida. Está hablando Carabineros. O sea, estamos contigo, Vicente.
7: La víctima que no fueron personas sumamente...
4: Sí, estamos en vivo con declaraciones de Carabineros, Mario.
7: Que efectivamente evitaban que el hijo de la dueña de casa pudiera bajar a verificar... madre, sustrajeron diferentes especies avaluados aproximadamente en 3,5 millones. Los sujetos estaban a rostro descubierto, eran jóvenes de aproximadamente unos 25 años.
8: ¿Estaban armados? Usted había hablado de que estaban con armas cortopunzantes y con esto habrían utilizado en intimidad a la víctima.
7: Sí, efectivamente utilizaron un cuchillo, el cual está siendo levantado por el personal policial, que son evidencias que se mantienen en el interior del domicilio y que aparentemente son los que se utilizaron para las amenazas.
8: ¿Estado de salud de la víctima?
7: Se encuentran los dos en buen estado de salud, se le constató el estado de la persona adulta mayor, la cual se encuentra en buenas condiciones, y el hijo de la dueña de casa, de igual forma también, yo estuve conversando con él y se encuentra también en buena...
8: ¿Cámaras de seguridad en la zona?
7: ¿Cámaras? Se está viendo, se están verificando las cámaras de... si es que se mantienen cámaras de seguridad en las casas de los vecinos, porque en la casa de aquí de la víctima no mantiene.
8: ¿En la avenida? ¿Alguna cámara de seguridad en estas calles, Esmeralda o Perú?
7: Lo estamos verificando.
8: ¿Sabe cuántas personas son las que ingresan y si es que se movilizaban en auto?
7: No, son dos personas que se
9: movilizaban
7: a pie.
9: Capitán, para precisar, la mujer mayor, adulta mayor, queda en el piso, primer piso, y el hijo queda maniatado arriba en el segundo piso en una habitación.
7: Sí, efectivamente. A la persona adulta mayor, a la dueña de casa, no fue maniatada, solamente fue intimidada con el arma blanca. Y ella se mantenía así, en el primer piso, pero los sujetos suben de forma inmediata al segundo piso, haciendo alusión que mantenían datos, información, que el hijo de la víctima mantenía dinero y especies de alto valor.
8: Capitán, usted habla de 3,5 millones aproximadamente de avalúo, pero ¿en qué tipo de especies?
7: Porque bueno, uno... Claro, no, uno era un MacBook, otro era parte de dinero en efectivo de la pensión de la señora adulta mayor, y otras especies menores que estamos recabando la información y que la víctima está verificando qué es las otras especies que le faltan.
8: ¿Alguna pista de estas personas? ¿Alguna prenda o algo por el estilo?
7: Hay una mochila efectivamente en el interior, la cual también va a ser levantada para ser enviado al Ministerio Público y se realicen las pericias correspondientes.
9: ¿El ingreso lo habrían hecho saltando la reja?
7: Efectivamente, lo hicieron mediante escalamiento, saltaron la reja del patio trasero, fracturaron la ventana de la cocina e ingresaron por ese acceso.
8: Vamos, súper bien. Muchas gracias, capitán.
4: Capitán, muchas gracias. Sí, Mario, ahí teníamos entonces las declaraciones del capitán de Carabineros, quien daba cuenta de mayores detalles de este hecho. Finalmente sería solo maniatado el hijo de esta persona, ¿cierto? De esta adulta mayor de 70 años, quien habría sido maniatado con el cable de corriente, ¿cierto?, de un escaldazón o de un calentacamas, habría sido maniatado con eso, y esta adulta mayor habría sido intimidada con un arma cortopunzante que también estaría en manos de carabineros en este momento para un posible peritaje, ¿cierto? Y lo que daba cuenta, que es muy importante también, que podría entregar pistas de quiénes serían estos delincuentes, es una mochila que queda dentro de esta casa, que no sería de estos residentes, sino de estos desconocidos. Dos desconocidos que escapan a pie con al menos 3,5 millones sería la cifra oficial que entrega Carabineros, Mario.
1: Claro, bueno, una de las dudas era si conocían el sector, y ahora da la impresión que si fueron al segundo piso directamente al hijo de esta mujer, de esta adulta mayor, evidentemente que había algún tipo de dato, ¿no? Bueno, lo importante es que Carabineros ya está en el sector, que ellos se encuentran en buen estado de salud, y habrá que esperar cuáles son los próximos pasos que indique el Ministerio Público. Gracias, Vicente, volvemos contigo en cualquier momento. Buenos días.
4: Buen día.
1: Ahí está. Ahora sí estamos con nuestro auditor. Volvemos. Gabriel, disculpa que te haya interrumpido. Te pido mi disculpa. Estás en la comuna de La Cisterna, ¿no? Gabriel, ¿estás por ahí? Ya, vamos a intentar ahí porque sabemos que nuestro auditor nos estaba llamando y nos contó. Ya, este es otro auditor, Gabriel, que se encuentra en la comuna de Tomé. Gabriel, ¿cómo estás?
10: Hola, buenos días.
1: Ahora sí.
10: Aquí. Mire, le quería informar que saliendo de acá de Tomé, por la cuesta de la pirámide, se encuentran dos árboles.
1: ¿Ya?
10: Dos árboles en la ruta.
1: ¿Se cayeron?
10: Se cayeron, sí. Atraviesan la ruta de lado a lado.
1: Ya, cuéntame una cosa, esto es Tomé, esto, ¿cuál ruta es? ¿Tienes el número de la ruta?
10: No, bueno, la conocimos más como saliendo hacia Concepción, de Tomé hacia Concepción, como la subida la pirámide.
1: Ah, ya, perfecto, nos queda la ruta de Tomé a Concepción. Cuéntame una cosa, ¿viste alguna... Esta es la ruta 150, digamos, la cuesta de la pirámide.
10: Sí, sí.
1: Oye, cuéntame una cosa, este árbol que se cae, ¿viste algún equipo de emergencia en el lugar?
10: No, nada, he tratado de comunicarme con emergencia de la municipalidad, pero no hay respuesta. Están muy peligrosos los árboles.
1: Sí, sí. Ya, volvamos a reiterar entonces, ¿tienes un... bueno, esto es cerca, al lado de la cuesta o...?
10: No, subiendo, saliendo desde la playa de Bellavista hacia Concepción.
1: Ya.
10: Ahí están los dos árboles, como en la segunda curva.
1: Oye, ¿y son árboles de grandes dimensiones o son árboles más bien pequeños?
10: No son tan grandes, pero igual tuve que pasar por los días, que cae justo un vehículo, pero... Claro.
1: ¿Te quedó alguna, tienes alguna foto, algún video o pasaste rápidamente, no alcanzaste, no?
10: No, pasé porque en ese sector no hay iluminación, nada.
1: Claro.
10: Nada. No, es difícil para detenerse, igual es complicado, es peligroso.
1: Entiendo. Ya, bien, muchísimas gracias, te agradecemos por llamarnos. Bueno, vamos a estar atentos a cómo se está comportando el sistema. Hay bastante viento aparentemente, ¿no?
10: Sí, harto viento y lluvia.
1: Ya, bien, muchísimas gracias, sí. Gracias por tu tiempo.
10: De nada.
1: No, por favor,
10: a ti.
1: ¿Quién está en línea? Está. ¿Cómo? Ah, ya, es que no te escuchaba bien, gracias. Celine está con nosotros a esta hora. Celine, ¿cómo te va?
11: Hola, buenos días, buenos días. 5:50 de la madrugada.
1: A ver, sí, por eso le decía, buenos días, ¿cómo le va?
11: Buenos días, sí, desde acá, el coronel.
1: Sí.
11: Estoy llamando para, bueno, reportar mucho viento, mucha lluvia, ya estamos comenzando con algunos anegamientos en las calles, arterias principales acá de Coronel, y con algunos problemas también en las barreras de lo que significa el biotren. Más que nada, es mi llamado de advertencia a la gente que sale a esta hora a trabajar, porque tenemos algunos problemas con las barreras de los cruces de biotren.
1: ¿Se ve algún equipo que esté hasta ahora en ese sector velando por el cruce de los vehículos, bueno, ahora no de los vehículos, pero que esté algún equipo de emergencia en el lugar?
11: Sí, recién estuve en el cruce de Avenida Los Molineros con Manuel Montt.
1: ¿Sí?
11: Que es una arteria muy transitada, y ya estaba llegando equipos de biotren, en este caso de emergencia, para poder solucionar el problema, pero eso demora un poco, y ese problema lo tenemos en dos estaciones más en Coronel.
1: Ya. O sea, hay que tener mucha precaución ahí a los que estén a esta hora ahí en la zona de la región del Biobío. Tú nos mencionas ahí en el biotren. Oye, cuéntame una cosa. La lluvia se ha mantenido de manera persistente. ¿Ha parado en algún momento? ¿Desde qué hora más o menos comenzó la precipitación?
11: La lluvia ha estado bastante intermitente, ya, pero muy fuerte por momento. Ahora ya desde las 5 más o menos comenzó la lluvia fuerte, y es lo que teníamos pronosticado. Yo soy concejal acá en la comuna.
1: Entiendo.
11: Tuvimos cobrir hoy día, y efectivamente lo que nos mostró el equipo de los expertos es que desde las 5 de la mañana más o menos, y así se ha suscitado, hasta el mediodía por lo menos tendremos fuertes ráfagas de viento que van a superar los 70 kilómetros y mucha lluvia. Mucha lluvia acá en esta zona.
1: Tú,
11: recién empieza.
1: Concejal, su nombre es Nur, Celine Nur, ¿no?
11: Celine Nur, sí.
1: Ah, ya, gracias. Bueno, le agradecemos por estar conversando con nosotros. Lo otro, ¿tienen, sí. ¿Tienen algún reporte de algunas viviendas que hayan tenido algún tipo de desprendimiento de techumbre?
11: Sí, tenemos algunos reportes. Yo por eso estoy escuchando la radio.
1: Sí, porque
11: entiendo que un vecino de nombre Marcelo había llamado delante.
1: Sí, tenemos su número, se lo vamos a hacer llegar.
11: Por favor, para comunicarme con él y hacer, digamos, el reporte correspondiente a los equipos municipales para que efectúen la ayuda correspondiente.
1: Ya, lo otro, entiendo que, bueno, las clases están suspendidas, no hay una situación ahí que se genere tanto tráfico vehicular. Pero entendemos, mire, estamos viendo las imágenes que nos llegan a través de Transporte Informe, y se ve como incluso las cámaras de la unidad de control, de la unidad de control de tránsito acá en Santiago se mueven por el viento, ¿eh? Inclusive. Concejal, yo quería preguntarle, ¿tienen más o menos claro, hasta usted mencionaba que esto va a continuar hasta la hora de la tarde? ¿Han visto algún tipo de problema con el suministro eléctrico? Nos mencionaba incluso este auditor que se había cortado en algún rato el suministro eléctrico. ¿Han podido conversar con la empresa eléctrica? ¿Cuáles son los puntos que ya se han ido tomando en consideración para llamar a la calma a la población?
11: Bueno, nosotros hemos estado, como desde el municipio y desde el colegiado, hemos estado completamente coordinación con Esbío, con, en este caso, CGE, que es la empresa que hace suministro eléctrico en Coronel, sí. Y se han adoptado todas las medidas. Han habido cortes que han sido solo por sectores, pero que han sido repuestos en minutos, así que ya. Mayoritariamente hemos tenido esa complicación, porque tampoco había habido mucho viento, pero ahora sí el viento es intenso, eso provoca la caída de árboles, el corte de cables y lógicamente el corte del suministro eléctrico, así que estamos expuestos a eso y preparados también y coordinados con la empresa generadora de electricidad.
1: ¿Están coordinados con las otras comunas? Entiendo que en Talcahuano la situación también estaba bien complicada y en Concepción mucho viento.
11: Sí, todas las comunas han tenido su COVID. Los COVID funcionan de manera autónoma. Entiendo que Talcahuano, Concepción también lo tuvieron. Están, coordinados. Pero la naturaleza a veces nos sorprende y nos manda más allá de lo que pudiésemos humanamente hacer.
1: Sí.
11: Así es que tenemos que estar preparados para todo.
1: Ya. Bien, le quiero agradecer por su tiempo, ¿eh? Muchas gracias por llamar a la radio. Le vamos a convidar el número del auditor, ¿le parece?
11: Gracias, muy amable, buenas noches.
1: Bien, gracias, ahí está nuestro auditor. Bueno, nos llama el concejal de Coronel, su nombre es Celine Nur Carrasco, quien conversó allí con el trasnoche de la radio. 5:58 PM. Quiero aprovechar a contarles que a esta hora en Talcahuano hay más o menos 3 cortes de suministro eléctrico, uno más cercano a la zona costera, cerca del centro comunitario Mahuida. En esa zona hay un corte que está afectando a cerca de 2.868 clientes con una restauración estimada de las 11 horas. También en otro sector de Talcahuano, que está más bien en la zona de Colón, muy cercano, más bien al frente del puerto de Talcahuano, hay también otro corte de suministro eléctrico que está afectando a 1.227 clientes con una restauración estimada de las 11:30 PM. En Monseñor Alarcón, en otro sector, más bien en la zona de Jaime Repullo, en esa zona se habla de una restauración estimada de las 10:30 PM. Son cortes que te están dando ahí en la región del Biobío a propósito de esa comuna. También quiero aprovechar, antes de que nos vayamos a la pausa, la zona de Coronel, porque estábamos justamente conversando aquí con el concejal y claro, efectivamente hay solamente un corte, pero que está bastante más alejado. Queremos que nos sigan enviando sus audios, sus videos, porque cada uno de esos videos nos ayuda también a conocer lo que está pasando en diferentes partes del país con este sistema frontal. Mucha tranquilidad, esto está programado, se sabía con antelación, no por eso obviamente es para bajarle el perfil, sino para mantenerse en calma. Ustedes, auditores, nos pueden llamar, no hay ningún problema. Tenemos nuestra línea abierta que es gratuita para que usted nos vaya contando y se sienta también acompañado aquí en Biodío la Radio. Iremos a la pausa, vienen las noticias.
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1: Buenos días, bienvenidos al Informador. Reiteramos el contacto con nuestra unidad móvil. Vicente Aguilar, te escuchamos.
14: Sí, ampliamos esta información desde la comuna de La Florida, donde dábamos cuenta de este robo que sufrieron dos personas, quienes mientras dormían fueron intimidadas, violentadas, ¿cierto?, por al menos dos personas quienes ingresaron hasta su hogar. Se trata de una mujer de 84 años, bien digo, y su hijo, un hombre de 50 años, quien fue maniatado con el cordón de un calientacamas, con el cordón eléctrico, y esta mujer de 84 años termina siendo amenazada con un cuchillo para posteriormente robar especies avaluadas en 3,5 millones de pesos. Pudimos conversar con carabineros, quienes dieron más detalles. Estas personas ingresaron por una ventana y el hijo, ¿cierto?, de esta familia no se da cuenta hasta que ya los delincuentes están en el segundo piso y ahí es maniatado. Escapan a pie de este lugar, se están buscando más detalles, cámaras de seguridad que puedan dar cuenta de quiénes eran estas personas y poder dar con su paradero. 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
1: Tras ser extraditada, digo, a nuestro país, la ex alcaldesa de Antofagasta, Karen Rojo, estará recluida en la cárcel de San Joaquín a la espera de lo que decía el juzgado de garantía de Antofagasta. Marcela Rojas nos cuenta.
15: La ex alcaldesa de Antofagasta, Karen Rojo, regresó a Chile para comenzar a cumplir la condena de 5 años y 1 día de presidio por fraude al fisco en territorio nacional. Tras arribar al país proveniente de Países Bajos, fue puesta a disposición del primer juzgado de garantía de Santiago, que declaró ajustada a derecho su detención y ordenó su ingreso al centro penitenciario femenino de San Joaquín, donde permanecerá mientras continúan las gestiones para la ejecución de la sentencia dictada por los tribunales de Antofagasta. La defensa de Karen Rojo no cuestionó el ingreso al recinto penitenciario, pero anunció que solicitarán ante el juzgado de garantía de Antofagasta que se abone la condena con el tiempo que la ex alcaldesa permaneció detenida en Países Bajos. La abogada defensora Loreto Flores sostuvo que, según sus cálculos, Rojo ya habría cumplido cerca del 80% de la condena y que, una vez resuelta la audiencia de abono, solicitarán los beneficios penitenciarios que contempla la legislación.
16: Ella ha estado privada de libertad casi el 80% de la condena que le fue impuesta. Ella ha tenido un comportamiento ejemplar al interior y ha acatado cada una de las instrucciones que se le dieron una vez que ingresó a cumplir.
15: Hasta que los tribunales antofagastinos se pronuncien, la exalcaldesa continuará cumpliendo su condena en Santiago.
1: Vamos con noticias del exterior. La presidenta electa del Perú, hablamos de Keiko Fujimori, declaró el miércoles sentirse orgullosa de ser la primera mujer elegida por voto popular y agradeció a sus simpatizantes porque nunca se rindieron, aseguró al dirigirse a un nutrido grupo de seguidores en Lima tras recibir las credenciales oficiales como mandataria electa para el periodo 2026-2031. Fujimori dijo que su elección como presidenta de la República es un gran compromiso, una responsabilidad enorme que asumimos con profunda humildad, aseguró. La mandataria salió a saludar a sus partidarios que le esperaban en los exteriores del Gran Teatro Nacional, donde recibió sus credenciales antes de subir un estrado dispuesto en el lugar para dirigirse a sus simpatizantes. Acompañada por sus vicepresidentes Luis Galarreta y Miguel Torres, Fujimori afirmó que la campaña electoral ya acabó y que no hay vencedores ni vencidos, hay un solo Perú y vamos a trabajar juntos, afirmó la mandataria. 6:04 a.m. hasta ahora en la ciudad de Viña del Mar, en la costa de nuestro país, 12 grados de temperatura, está nublado con una humedad del 89%. En Santiago, 11 grados de temperatura, se mantiene el cielo nublado con una humedad del 73%.
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1: 6:13 a.m.
2: Ponga mucha atención porque en estado grave permanece uno de los dos funcionarios de carabineros baleados en la costa de Valdivia en un procedimiento que terminó con la detención del presunto autor material del homicidio del cabo Eugenio Naín.
3: Nosotros tenemos que darle paz y seguridad. Por eso no permitimos que estos prófugos se rían de la justicia y se rían de todo el país. Esa es la impronta que tenemos, darle paz y seguridad a toda la gente. Yo lamento profundamente que esté lesionado uno de los nuestros.
2: El Ejecutivo asumió un crecimiento más acotado para este año, pasando de un 2,1 a un 1,8%, digo, según el informe de finanzas públicas del segundo trimestre.
4: El tema de fondo es que, obviamente, si no hay una buena recaudación, la verdad es que vamos a seguir administrando la escasez.
5: Aumentos en el déficit fiscal deben ser financiados con deuda pública, y esto tiene efectos directos e indirectos en las tasas de interés.
2: El presidente José Antonio Kast llamó a la colaboración de la ciudadanía y a prepararse por el paso del sistema frontal que dejará en sectores la caída de hasta 200 milímetros de agua.
6: Lo que vamos a hacer hoy día es pedirle a la ciudadanía, que así como el Estado el que se está anticipando, que cada vecino a lo largo de las zonas afectadas se prepare.
2: Las autoridades también pidieron un uso responsable de las telecomunicaciones para no generar colapsos en la red.
7: Y activar el roaming automático de emergencia. Esta es una medida también que facilita que un dispositivo que pertenece a una compañía, ante la caída de algún servicio de otra compañía, se conecta rápidamente el dispositivo.
2: Renovación Nacional propuso crear más espacios de conversación para evitar que los conflictos entre los partidos oficialistas vuelvan a escalar.
8: Necesitamos tener un espacio donde republicanos, donde Chile Vamos, la UDI, Renovación Nacional, donde demócratas, donde Evópolis puedan sentarse a conversar
9: y generar todas las instancias que sean necesarias para lograrlo.
2: El llamado de Camilo Escalona a la unidad del Partido Socialista recibió respaldo de dirigentes y parlamentarios en medio de las tensiones internas de la colectividad.
10: Siempre son bienvenidas, creo que no están en disonancia con la posición hoy día de la mesa.
11: La unidad socialista se construye respetando lo que el partido resuelve democráticamente.
2: La Comisión de Educación de la Cámara de Diputados aprobó en general la reforma al sistema de admisión escolar. El Ministerio de Educación ingresaría el martes indicaciones a la iniciativa.
12: El gobierno de Kast logró aprobar en general en la Comisión de Educación su mal proyecto.
13: Llevamos 10 años de un sistema que no reconoce el mérito y que ha dado la señal incorrecta a los estudiantes y a sus familias.
2: El Ministerio de Salud informó que por primera vez en el año la influenza B es el virus respiratorio de mayor circulación.
14: Es primera semana epidemiológica en que el virus de la influenza B es el principal agente en circulación.
15: Desde mediados de abril que no hemos visto un cese en la tendencia al alza en las hospitalizaciones por causa respiratoria en nuestros adultos mayores.
2: A la cárcel de San Joaquín fue enviada la exalcaldesa de Antofagasta, Karen Rojo, luego de ser extraditada a nuestro país.
16: Nosotros creemos que es importante determinar que ella, cuando salió de Chile, lo hizo en libertad y sin una resolución judicial en ese momento.
17: El mensaje es uno solo. En Chile, la sentencia se cumple.
2: En prisión preventiva quedó Jonathan Richards Gaete, cabo de la Armada, que fue formalizado por cuasi delito de homicidio de 6 personas en una feria de Viña del Mar.
18: Toma fuerza la tesis del posible delito de homicidio. Estamos hablando que hay varias personas que están fallecidas.
19: Va en la subida de Sandy y se siente mal, y ahí pierde noción de lo que ocurre.
2: Sin responsables penales, finalizó el juicio por la tragedia del Hércules C-130 tras la absolución de los 6 funcionarios de la Fuerza Aérea de Chile.
20: Trabajamos en conjunto, mano a mano, para que fuese un mejor resultado. Este no fue así, pero tenemos que aún analizar la sentencia para poder evaluar los pasos a seguir.
2: Irán advirtió que destruirá todas las infraestructuras de la región de Oriente Medio si Estados Unidos ataca las infraestructuras del país persa. Donald Trump planea un nuevo arancel de 25% sobre varios productos brasileños a partir de una investigación sobre posibles acciones contra productos estadounidenses. Argentina presentó una protesta formal ante el Reino Unido por la presencia de un buque de la Marina Británica en aguas del Atlántico Sur bajo jurisdicción del país trasandino. España y Argentina jugarán el próximo domingo desde las 15 horas en New Jersey la final de la Copa del Mundo de la FIFA. Los albicelestes vencieron ayer por 2-1 a Inglaterra.
21: La
1: quiere como nosotros, nadie la tiene la posición esa de ir a buscarla, de pelearla hasta el final.
21: No es lo mismo el fútbol europeo que el fútbol sudamericano. Yo tengo mucha ilusión por enfrentarnos a Argentina.
2: El tenis, Alejandro Davilo, se mide hoy ante el argentino Lautaro Midón en duelo correspondiente a los octavos de final del ATP 250 de Bastad.
22: Seis de la mañana, 18 minutos.

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1: 6 de la mañana, 23 minutos.
2: 6 de la mañana con 23 minutos. Hacemos el trasnoche de la radio junto a cada uno de ustedes, auditores. Tenemos nuestra línea abierta, que es el 800-810-810. Esa es nuestra plataforma donde usted puede conectarse con nosotros y nos puede contar. Estamos viendo algunas imágenes, algunos videos que han sido captados por ustedes, auditores, de diferentes partes de la región del Biobío, de hecho, donde se ha generado un ambiente de mucha preocupación a propósito de los vientos. De hecho, ahí estamos escuchando el viento, ¿eh? Ese es el viento que, bueno, esto ha sido captado por varios de ustedes, auditores, que gentilmente nos han compartido los registros. Esto que estamos viendo es Talcahuano. Talcahuano, estamos viendo, es una de las de los lugares donde han enviado estos, la zona alta de Talcahuano. Por supuesto que también hay otras zonas del país que han sido golpeadas más bien por la lluvia, por las precipitaciones. Mire, por ejemplo, ya en breve vamos a estar viendo más videos desde otras zonas. Estamos viendo ese video que tiene que ver con esta zona alta de Talcahuano. Y ya en breve vamos a estar viendo otros de los registros audiovisuales. Ustedes también lo pueden seguir haciendo, ¿eh? A nuestro WhatsApp nos envían su video, si es que usted ha tomado, lo ha grabado o tiene un audio, de pronto lo puede hacer llegar a nuestro WhatsApp. Mándenos su audio, si está en la ruta, si está saliendo de casa, si recién, bueno, hoy día es un día feriado, pero en una de esas se ha tenido que levantar temprano por el propio ruido del viento. Eso le ha pasado a varios auditores de la región del Biobío. También tuvimos cierta preocupación por lo que estaba pasando, por ejemplo, en la zona de San Carlos, en la región del Ñuble. En algún momento se hablaba de unas 50 viviendas que están complicadas, pero nosotros en la madrugada nos tomamos contacto con seguridad municipal y nos contaba que utilizaron dos motobombas y que eso se subsanó. Estamos con un auditor a esta hora, Gabriel, que es camionero, ha estado en la ruta. Gabriel, ¿cómo te va? Gusto en saludarte, buenos días.
3: Hola, buen día.
2: ¿En qué parte estás, Gabriel? Hola.
3: Mira, yo vengo por acá por la cuarta región y acá las primeras gotas cayeron acá en Punta Colorada. Y acá donde le pusieron un poquito mejor, Punta Colorada, es donde está Punta Choro.
2: Sí, sí.
3: Esta cuestión de la... por ahí, en el peaje Punta Colorada, por ahí empezaron acá en las primeras gotitas. Y acá en la cuesta Buenos Aires ya le puso un poquito más de chancaca.
2: Entiendo. Oiga, cuéntame una cosa. ¿Ha visto algún problema en la ruta, por ejemplo?
3: Ninguno. ¿Está resbaladizo el pavimento?
2: Ya.
3: No, viento más que nada. Viento y esos montoncitos de palitos de basura, más que no, pero de hierba del mismo terreno de acá no va. Ramitas secas de esas chircas que caen a la ruta por el viento, que están sobre la... y algo piedracilla, pero pequeña,
2: ya.
3: Muy poca piedracilla. Pero derrumbe, nada de eso.
2: Ya, eso es bueno, no hay novedad. Lo otro que quería preguntarle, ¿cómo está el tránsito? ¿Hay muchos vehículos transitando la ruta?
3: No, muy poco.
2: Ya.
3: No hay nada, mucho tránsito, oiga. Puro camión, más que nada, pues muy poco vehículo pequeño. Puro camión hasta ahora, no,
2: claro.
3: Los camioneros madrugamos, ¿no?
2: Sí, claro, están acostumbrados a este tipo de horario.
3: Y horario también, claro.
2: Ya.
3: Y que andamos haciéndole ya, pues.
2: Bien, pues, le quiero agradecer. ¿Hacia dónde se dirige ya? ¿En qué parte va ya?
3: Voy a Santiago, por acá cerca de La Serena.
2: Ah, ya, viene para acá. ¿A qué hora tiene pronosticado llegar?
3: Por ahí por la mediodía, un poco antes.
2: Ya.
3: Comer, tomar desayunito, un buen desayuno.
2: Ah, está bien.
3: De campeones.
2: Bien, ¿y a dónde pasa a tomar desayuno ahí usted? ¿Tiene una picada, me imagino? Bueno,
3: seguimos por ahí con los vitos, pasamos casi siempre por ahí.
2: Ah,
3: hay unas picaditas buenas. Tiene que comer 300 por ahí.
2: Qué bueno.
3: Por ahí unas picas muy buenas.
2: Qué bueno, en otro momento le voy a preguntar la de las picas, ¿le parece? Quizá ahora.
3: Eso, cuando guste no hay problema.
2: Bien, muchas gracias.
3: Algo tenemos.
2: Vale.
3: Y de las otras picas también tenemos, de las otras, de las buenas.
2: Okay.
3: Okay. Muy bien, secretario, buen día.
2: Chao, que le vaya bien.
3: Gracias, caballero. Buen día.
2: Chao. Están los auditores, nuestro auditor Gabriel, ¿no? Que está en la ruta, que son locos los auditores, ¿eh? Le gusta, claro, tienen bastante buen humor nuestros auditores camineros. En breve ya vamos a ir a la pausa. Estamos viendo imágenes, ¿ah?, de diferentes lugares. Hemos hecho ahí una mixtura de videos que han sido entregados por ustedes, auditores, donde se logra ver ¿Cuál es la sensación de este sistema frontal que recordemos que ha partido en la zona sur y que se espera llegue a la región metropolitana ya a más tardar el día viernes? Al menos el pronóstico habla de que el día viernes debiese ser entonces la llegada de las gotas, de las lluvias más bien. Ahora, todo esto sabemos que son cosas bastante dinámicas, algunos hablan de que se atrasaba un poquito, podría llegar incluso la tarde, tarde-noche de este día jueves acá en la región metropolitana. Incluso hay algunos sectores donde ustedes nos llamaban al 800-810-810, donde había bastante viento, en algunos sectores, La Granja, nos dijeron que La Cisterna, en esos sectores, la zona sur, en Nos, nos decían, en San Bernardo, en esa zona con bastante viento. Bueno, está dentro de lo pronosticado, está dentro de lo que se ha ido conversando. Lo importante es mantener la calma y estar siempre informándose por los canales oficiales. Yo les recomiendo que en su teléfono, si usted utiliza WhatsApp, vaya de inmediato. Vamos a hacerlo como si estuviésemos conectados ahora todos telepáticamente, digamos. Usted va al WhatsApp, va a sus chats y va a tener cuatro columnas en la parte inferior. Una que dice chats, donde va a tener todas sus conversaciones. Otra que dice novedades, comunidades y llamadas. Vamos a ir al novedades. Y en novedades, usted va a ir arriba, donde existe una lupa, y ahí usted va a escribir SENAPRED. S-E-N-A-P-E-R-D-D. E-D. SENAPRED. Ese es un canal. Son canales de difusión. Y en ese canal de difusión está el SENAPRED a nivel nacional. Es decir, cada vez que SENAPRED publique algo en su canal de difusión, usted lo va a poder ver y le va a llegar directamente a su teléfono celular. También está el de BioBio. Usted pone BioBio y automáticamente está BioBio Ahora, BioBio Chile Tendencias, en fin. Va a tener mucha, mucha información. Son canales de difusión donde usted no va a conversar. No es que usted llegue a tener un chat. No. Usted va a recibir, como si fuese un boletín. Le va a llegar información cada vez que esté publicado, le va a dar esa información. Se lo recomiendo, es una buena herramienta, sobre todo si quiere tener la información conectada. Bien, Walpen, también nos dicen bastante viento, nos pueden llamar 800-810-810. Vamos a ir avanzando, vamos a seguir avanzando. Son las 6 de la mañana con 31 minutos, iremos a la pausa. 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
19: La voz que escuchan es la voz que ha quedado de Herbert von Karajan, uno de los más destacados directores de orquestas austriaco, reconocido como el que más grabaciones ha realizado en el mundo y que murió el 16 de julio de 1989. Von Karajan dirigió la Orquesta Filarmónica de Berlín durante 35 años. Había nacido en Salzburgo el año 1908 y era el hijo de una familia de la alta burguesía que tenía ancestros griegos. El primer instrumento de Von Karajan fue el piano, en cuya práctica se inició en el prestigioso Mozarteum de su ciudad natal, y luego, trasladándose a Viena, se interesó en la dirección orquestal y a eso derivó. En 1929 realizó su debut oficial en Salzburgo y en 1933 Karajan hizo su debut en el Festival de Salzburgo. Al año siguiente Karajan dirigió la Filarmónica de Viena por primera vez. Durante el Tercer Reich, en un momento en que las mejores batutas se hallaban en el exilio, von Karajan se confirmó como la nueva promesa de la escuela directorial germánica, y su pertenencia al partido nazi y su destacada asociación con el nazismo entre 1933 y 1945 lo puso en una situación nada elogiosa, esto sí, después de la Segunda Guerra Mundial. Mientras que sus defensores esgrimen que se unió a los nazis solo para seguir avanzando en su carrera, sus críticos han señalado que otros grandes directores como Bruno Walter y Arturo Toscanini escaparon de la Europa fascista o nazi de aquella época. Adicionalmente, el interés no podría haber sido la única motivación de Karajan, pues se inscribió en el partido nazi el año 1933 en Salzburgo, en Austria. Además, nunca dudó en iniciar sus conciertos con el himno del partido nazi, canción de Horst Wessel, también conocida como La Bandera en Alto. Bueno, después de la Segunda Guerra Mundial, el año 1946, von Karajan dio su primer concierto de la posguerra en Viena, pero después se le prohibió ejercer por las autoridades de la ocupación rusa debido a lo que había sido su membresía en el partido nazi. En el año 1948, sin embargo, fue nombrado titular de la Orquesta Filarmónica de Londres, con la que realizó una larga serie de grabaciones que hicieron de él una estrella internacional. Karajan convirtió a la orquesta, a esa orquesta, en una de las mejores del mundo. y el año 1954 Karajan aceptó la dirección de la Orquesta Filarmónica de Berlín, lo que había constituido desde siempre uno de sus más anhelados objetivos, y asumió la dirección imponiendo la condición de que su plaza fuese vitalicia. Herbert von Karajan, uno de los más grandes destacados directores de orquesta austriacos, murió el 16 de julio de 1989.
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2: Está Ricardo hasta ahora con nosotros. Ricardo, buenos días, caminero que nos llama hasta ahora. ¿Cómo te va?
21: Buenos días, don Mario.
2: ¿Cómo le va?
21: Bien, gracias a Dios. Bien, bien.
2: ¿Cuál ha sido su ruta? ¿Cuál ha sido su ruta?
21: Chiloé, con destino Mancagua.
2: Bien, sí, disculpe que tenía un problema ahí con el audífono, ahora sí lo escucho bien. Ya, ¿cuál, cómo ha sido la ruta? ¿Cómo ha estado su trayecto?
21: Demasiado viento, demasiado, salí con alta lluvia de Chiloé y mucho viento.
2: Ya, ahora lo quería preguntarle es, entiendo que la zona de la región del Biobío, porque de haber pasado por allí, había mucho viento, pero en un momento como que se cayeron algunos árboles en la ruta, ¿es así o no están así?
21: Sí, pero a la orilla de la carretera nomás los aromos que siempre están cayendo.
2: Ya. ¿Y las lluvias?
21: Demasiada lluvia. Yo pensaba que cuando salí de Chiloé, los limpios parabrisas no me dan la fuerza para limpiar el parabrisas.
2: Entiendo.
21: Pero está tranquila la ruta, poco auto. Y ojalá que siga así la ruta porque no pasen accidentes porque con lluvia
2: es peligroso. Sí, por supuesto. Bueno, ojalá que tenga. ¿Hasta dónde se dirigía? No lo había escuchado. ¿Desde Chiloé hasta?
21: Rancagua.
2: Hasta Rancagua. Todavía le queda un tramo.
21: Sí, va a ser un tiempo sacarlo. Estoy llegando a Parral ahora, así que
2: ya.
21: Está lloviendo en este momento. Está como garuga,
2: ¿no? Bien.
21: Pero mucho viento.
2: Bien. Muchísimas gracias. Le agradezco por habernos llamado. Un abrazo. Gracias por su tiempo.
21: Igualmente. Gracias,
2: ahí está nuestro auditor. Atención porque hace escasos minutos se ha percibido un sismo, ya lo tengo acá, hay una información preliminar, lo vamos a estar viendo también en la pantalla de Bio Bio TV para que usted tenga la información completa, un sismo que se ha percibido en la región de Coquimbo, información que está en pleno desarrollo, se acaba de percibir. Es un sismo, la información preliminar habla de 4.4, ubicado a 8.8 kilómetros al norte de Tongoy. 8.8 kilómetros al norte de Tongoy, magnitud 4.4. Esta es información del Centro Sismológico Nacional. Esto fue a las 6 de la mañana con 38 minutos, hace tan solo 2 minutos. Se ha percibido en diferentes zonas. Nos dicen que se ha percibido en la zona de La Serena, en Coquimbo. Acá el auditor dice, se sintió un leve temblor y ahora mucha lluvia en La Serena. 4.4 es la información preliminar. Ahora, la profundidad fue 51.24, este sismo entonces que ha ocurrido hace escasos minutos. Reiteramos, 6 de la mañana con 38 minutos, esta es información preliminar del Centro Sismológico Nacional. De hecho, estamos viendo a través de, lo vamos a ver a través de Bio Bio TV, ahí está en la pantalla, la información del Centro Sismológico Nacional que usted puede ver, profundidad 51 kilómetros, la hora local fue a las 6 de la mañana con 38 minutos, 4.4. Esta es información preliminar, por cierto que esto, a medida que vayan pasando los minutos, va a llegar un nuevo reporte preliminar. O un reporte, más bien digo, este es el preliminar, va a venir uno consolidado, que puede cambiar, incluso puede cambiar un poco la ubicación, algunos metros, algunos kilómetros incluso, pero la magnitud varía, algunas veces un poco, no tanto, pero es la información preliminar la que estamos mostrando en pantalla. 4.4, 9 kilómetros al norte de Tongoy, profundidad 51 kilómetros, hora local 6 de la mañana con 38 minutos, fuente del Centro Sismológico Nacional de la Universidad de Chile.
1: Aviso que en el 14 de Vicuña Maquena hay un accidente, 3 vehículos chocados.
2: Ahí está nuestro auditor que nos comenta. Está Javier hasta ahora también con nosotros desde Concepción. Javier, ¿cómo estás? Buenos días.
3: Hola, muy buenos días. Por acá llamando de Lota.
2: A ver, desde Lota, desde la comuna de Lota, ahí donde siempre nos escucha en la radio El Carbón de Lota. ¿Cómo le va?
3: Muy bien, aquí más que nada para informar de, bueno, las condiciones climáticas aquí están tan peores, harto viento, harta lluvia, y más que nada para que tengan precaución los conductores porque el camino ruta 160... hay hartos pozones de agua en la calle, así que es bastante peligroso, así que para que mantenga la velocidad controlada, no ir en exceso porque los vehículos con los pozones de agua tienden a patinar, así que más que nada eso porque hay demasiados pozones de agua, muchos.
2: Sí, ahora entendemos que como es un día feriado hay mucha gente que está en casa.
3: Sí, correcto. Ahí, es que lo que pasa es que yo fui recién al aeropuerto a dejar a unos sobrinos que van viajando. Y justamente salí temprano, pero igual andan en locomoción, pero obviamente como es feriado, muy poca, pero más que nada por la precaución de los pozones para los conductores, para que tengan cuidado. Y el viento, que en la ruta 160 se siente bastante viento y el auto tiende a moverse un poquitito.
2: Claro, toda la razón. Bien, le agradecemos por llamarnos, vamos a estar atentos, si tiene algún video, alguna foto que nos quiera compartir, usted tiene nuestro WhatsApp, ¿no?
3: Sí, lo tengo, no importa.
2: Bien. Bueno, muchísimas gracias, le agradezco por su tiempo.
3: Gracias, chao.
2: Ahí está nuestro auditor que nos llama desde la región del Biobío, desde la comuna, desde la zona de Lota. Dice, hola, vivo en Penco, mucho viento, fuerte lluvia, buenos días. Mucha lluvia y fuertes vientos durante toda la noche en Coronel, preparándonos para ir a trabajar, nos escribe Antonio. Gracias a todos los que nos dicen, bueno, sobre este sismo, estamos en pantalla a través de Biobío TV. En la zona diestra de su pantalla usted va a poder ver esta información del sismo. Seguramente en los próximos minutos actualizaremos y tendremos la información consolidada. Seguimos avanzando, ¿les parece? Vamos a escuchar algo de música, siempre es bueno. Escucharemos a Ed Sheeran a esta hora junto a nosotros con Shivers en Biobío.

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10: Faltan 9 minutos para las 7 de la mañana.
11: Estamos con Daniel Godoy, que es un auditor desde la región de Valparaíso, en la comuna de Concón. ¿Cómo estás, Daniel? Gusto en saludarte.
12: Hola, ¿qué tal? Muy buenos días.
11: Buenos días. Mucho viento, ¿no?
12: Muchísimo viento acá, con poca lluvia, pero mucho viento.
11: ¿A qué hora comenzó el viento con mayor intensidad, Daniel?
12: Mira, yo creo que como a las 2:30, 3 de la mañana ya comenzó bastante fuerte.
11: Sí.
12: Mira, yo me muevo entre Concón y Margamarga, la provincia de Margamarga, y quería comentarte a ti que las personas necesitan albergue, recordar que tanto en Limache como en Quilpué hay albergue para personas para que no estén en la calle o cualquier situación, puedan comunicarse con los municipios también.
11: Sí, sí, es verdad, ese llamado que tú haces es muy bueno porque... Generalmente cuando están estas situaciones, lamentablemente no, uno piensa en uno, ¿no? Que tampoco está mal, pero hay muchas personas que viven en situación de calle que obviamente con las lluvias y con el viento no lo pasan nada bien.
12: Así es, pues entonces pues nosotros somos medios, llamamos alerta Margamarga Quillota y ya. Vamos a subir ahí las direcciones de los albergues para que la gente lo pueda revisar. Si ve un vecino, se ve una persona en la calle,
11: ¿sí?
12: Para que se comunique con el municipio y los vayan a buscar, porque se viene bastante, bastante complicado el tema acá.
11: Sí, sí, estás en lo correcto. Bien, oye, te agradecemos, muchas gracias por el llamado, te agradecemos tu tiempo. Gracias, Daniel.
12: Bueno, desear que no pasen muchas complicaciones y nada, pues, a salir adelante.
11: Eso es bueno, gracias, que te vaya bien.
12: Gracias
11: a ti. Están llegando algunos mensajes. Mire, el video que vamos a ver a continuación a través de Bio Bio TV, y vamos a escuchar el sonido. Este es el viento que se está dando en la comuna de San Felipe. Nos dicen que en San Felipe.
13: San Felipe, quinta región.
11: A ver,
13: fuerte viento. Fuerte viento con muchas ráfagas.
11: Bueno, estamos viendo el video.
13: Y se nota.
11: El auditor, te puede escucharlo. Se va trasladando.
13: Así
11: allí.
13: Que mucha precaución para esta zona.
11: Claro, la zona cordillerana, evidentemente el viento se sabía que iba a llegar en algún momento. Nos dicen que poca precipitación, más no No es la misma situación con el viento. Mucho viento, poca precipitación. Nos dicen que en Vilcún también, la novena región, hay bastante viento. Nos dicen que en Temuco también se está percibiendo esta situación. Curanilahue es otro de los lugares. Estamos bien atentos a cada uno de los mensajes de ustedes, auditores. Es fundamental. Mándenos su mensaje al más 569-9207-888. Dice, temporal muy fuerte en Tomé hasta ahora. Se mueve mi casa, dice acá nuestro auditor Gonzalo. Hola, Oscar desde Coelemu. Poca lluvia, poco viento en esta madrugada. Eso sí, dice, muchos cortes de electricidad durante la noche madrugada, ya unos 10. Regresa la electricidad y los 2 a 5 minutos se va. Hola, buenas noches de Temuco. Buenos días, dice sector Luis Durán. Ahí está, nos preguntan si es que hay algún corte. Mucho viento, dicen ahora, en San Felipe. Bueno, son varios los sectores, ¿eh? Muchos los sectores. Gracias, auditores. Nos pueden llamar también. La línea es completamente gratuita. 800-810-810. Tenemos audios.
14: Hola, Bío. Buenos días. Desde la comuna de Cartagena. Mucho viento, muy fuerte el viento. Las ráfagas muy fuertes de viento aquí en la comuna de Cartagena. Poca lluvia, pero muy, muy fuerte el viento. Eso es lo que les puedo informar en estos momentos.
11: Bien, gracias, auditores. ¿Ah? Muchísimas gracias. Va a ser fundamental que nos sigamos comunicando durante toda esta jornada, auditor, auditora. Las líneas están abiertas. Nuestros equipos seguramente también van a estar dentro de poco. Bueno, hemos estado desplegados. Estamos con Sergio desde Villarrica, auditor desde el sur de nuestro país. Sergio, ¿cómo te va? Buenos días.
15: Hola, buenos días. Bueno, bastante preocupado porque nos encontramos acá en la zona de entre Villarrica y Pucón, sí, donde ha partido un viento desde como las 5 de la mañana, más o menos, que deben ser unos 80 kilómetros por hora. Uh-huh. Y ya, como tú sabes, ya tuvimos en su oportunidad un viento que fue sobre 100 kilómetros y que sí, hubo hasta caída de árboles.
11: Sí, lo recuerdo.
15: Así que estamos bastante preocupados. Estamos en la parte entre, como te decía, entre Villarrica y Pucón, que se llama Loquindo. Bueno, estamos trabajando, vamos a salir a trabajar, pero con estos vientos lo vemos bastante complicado. No sé si tú puedes escuchar el viento que se
11: algo. Sí, sí, sí, lo escucho.
15: Ya se cortó la luz, estamos sin luz, no sabemos qué va a suceder con el agua, pero bastante preocupante. Estamos bastante nerviosos porque ya tuvimos en la semana pasada, si no me equivoco, este mismo problema que fue un poco más grave.
11: Sí, claro, mira, yo creo que es bueno que nos comuniquemos, que hablemos, que charlemos sobre esto, y tener mucha tranquilidad, porque al final estamos hablando de un sistema frontal que está avisado. Yo te diría que hay que estar tranquilo, con calma, y esperar a lo que digan las autoridades, ¿te parece? Muchas gracias por llamarnos.
15: Sí, perfecto.
11: Listo, muchas gracias, okay, por
15: muchas gracias a ustedes.
11: Chao,
15: gracias
11: que te vaya bien. Que te vaya bien.
15: Chao, chao.
11: Bien, 6:57. Seguimos avanzando. Estamos ya prácticamente cerrando esta edición del Trasnoche. Una edición extendida porque hemos tenido nuestro programa de horario feriado. Muchos de ustedes van a seguir en breve informándose. Recuerda que estamos en www.biobiochile.cl. Tenemos un último audio. Sigan enviándonos.
16: Hola, amigos de BioBio. Quería informarles sobre carretera sobre el agua. Desde las 4 de la mañana saliendo de Coquimbo, solo gotitas que humedecen el pavimento, la carretera. En este momento vengo llegando aquí al sector El Teniente, la cuesta El Teniente. Vengo de norte a sur, pero solo gotitas que han humedecido la carretera. Nada más por el momento, todo tranquilo, poco vehículo chico me refiero. Y como decía el colega anterior, mucho camión. Solo camión a esta hora. Eso, amigos de BioBio. BioBio, la radio.
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11: Vamos a revisar la ruta 5 sur entre Buin y Río Claro. Esta hora está nublado, eso sí. No hay novedades en la calzada en el acceso sur a Santiago. Este es el tramo enlace de Espusa al paso superior Angostura. Está nublado, pero precaución porque hay trabajos con intervención de pista en el kilómetro 136 hacia el norte.
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10: Falta un minuto para las 7 de la mañana.
21: Nos vamos, que tengan una excelente jornada. Nosotros nos reencontraremos la próxima madrugada. Sigan compañía de la radio y que le vaya muy bien. Tenga lindo día feriado. Chau.
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26: Una mujer adulta mayor y su hijo fueron víctimas de un robo con intimidación en la comuna de La Florida. Los amenazaron con un cuchillo y escaparon con especies avaluadas en 3,5 millones de pesos. En estado grave permanece uno de los funcionarios de carabineros baleados en la costa de Valdivia en un procedimiento que terminó con la detención del presunto autor material del homicidio del cabo Eugenio Naín.
27: Nosotros tenemos que darle paz y seguridad. Por eso no permitimos que estos prófugos se rían de la justicia y se rían de todo el país. Esa es la impronta que tenemos, darle paz y seguridad a toda la gente. Yo lamento profundamente que esté lesionado uno de los nuestros.
26: Cerca de las 3 de la mañana, el Senado despachó el Plan de Reconstrucción Nacional. Pese a las votaciones apretadas, el ministro Claudio Alvarado destacó el trabajo colaborativo.
28: Agradecer en nombre del gobierno a todos los parlamentarios. Entre todos hicimos un esfuerzo para colaborar en la construcción de un mejor proyecto.
26: El Ejecutivo asumió un crecimiento más acotado para este año, pasando del 2,1 al 1,8% según el informe de finanzas públicas del segundo trimestre.
29: El tema de fondo es que, obviamente, si no hay una buena recaudación, la verdad es que vamos a seguir administrando la escasez.
30: Aumentos en el déficit fiscal deben ser financiados con deuda pública y esto tiene efectos directos e indirectos en las tasas de interés.
26: El presidente José Antonio Kast llamó a la colaboración de la ciudadanía y a prepararse por el paso del sistema frontal que dejará en algunos sectores la caída de hasta 200 milímetros de agua.
31: Lo que vamos a hacer hoy día es pedirle a la ciudadanía que, así como el Estado el que se está anticipando, que cada vecino a lo largo de las zonas afectadas se prepare.
26: Las autoridades también pidieron un uso responsable de las telecomunicaciones para no generar colapsos en la red.
32: Y activar el roaming automático de emergencia. Esta es una medida también que facilita que un dispositivo que pertenece a una compañía, ante la caída de algún servicio de otra compañía, se conecta rápidamente el dispositivo.
26: Renovación Nacional propuso crear más espacios de conversación para evitar que los conflictos entre los partidos oficialistas vuelvan a escalar.
33: Necesitamos tener un espacio donde republicanos, donde Chile Vamos, la UDI, Renovación Nacional, donde demócratas, donde Evópolis puedan sentarse a conversar
34: y generar todas las instancias que sean necesarias para lograrlo.
26: El llamado de Camila Escalona a la unidad del Partido Socialista recibió respaldo de dirigentes y parlamentarios en medio de las tensiones internas de la colectividad.
35: Siempre son bienvenidas, creo que no están en disonancia con la posición hoy día de la mesa.
36: La unidad socialista se construye respetando lo que el partido resuelve democráticamente.
26: La Comisión de Educación de la Cámara de Diputados aprobó en general la reforma al sistema de admisión escolar. El Ministerio de Educación ingresaría el martes indicaciones a la iniciativa.
0: El gobierno de Kast logró aprobar en general en la Comisión de Educación su mal proyecto.
1: Llevamos 10 años de un sistema que no reconoce el mérito y que ha dado la señal incorrecta a los estudiantes y a sus familias.
26: El Ministerio de Salud informó que por primera vez en el año, la influenza B es el virus respiratorio de mayor circulación.
2: Es primera semana epidemiológica en que el virus de la influenza B es el principal agente en circulación.
3: Desde mediados de abril que no hemos visto un cese en la tendencia al alza en las hospitalizaciones por causa respiratoria en nuestros adultos mayores.
26: A la cárcel de San Joaquín fue enviada la exalcaldesa de Antofagasta, Karen Rojo, luego de ser extraditada a nuestro país.
4: Nosotros creemos que es importante determinar que ella, cuando salió de Chile, lo hizo en libertad y sin una resolución judicial en ese momento.
5: El mensaje es uno solo. En Chile, la sentencia se cumple.
26: En prisión preventiva quedó Jonathan Richard Gaetti, cabo de la Armada que fue formalizado por cuasi delito de homicidio de 6 personas en una feria de Viña del Mar.
6: Toma fuerza la tesis del posible delito de homicidio. Estamos hablando que hay varias personas que están fallecidas.
7: Va en la subida a Lesandi y se siente mal y ahí pierde noción de lo que ocurre.
26: Sin responsables penales, finalizó el juicio de la tragedia del Hércules C-130 tras la absolución de los 6 funcionarios de la Fuerza Aérea de Chile.
8: Trabajamos en conjunto, mano a mano, para que fuese un mejor resultado. Este no fue así, pero tenemos que aún analizar la sentencia para poder evaluar los pasos a seguir.
26: En el exterior, Irán advirtió que destruirá todas las infraestructuras de la región de Medio Oriente si Estados Unidos ataca las instalaciones del país persa. Donald Trump planea un nuevo arancel del 25% sobre varios productos brasileños a partir de una investigación sobre posibles acciones contra productos estadounidenses. Argentina presentó una protesta formal ante el Reino Unido por la presencia de un buque de la Marina Británica en aguas del Atlántico Sur bajo jurisdicción del país trasandino. En el deporte, España y Argentina jugarán el próximo domingo desde las 15 horas en New Jersey la final de la Copa del Mundo de la FIFA. Los albicelestes vencieron ayer por 2-1 a Inglaterra.
9: Que nadie la quiere como nosotros, nadie la tiene la obsesión esa de ir a buscarla, de pelearla hasta el final.
11: No es lo mismo el fútbol europeo que el fútbol sudamericano. Yo tengo mucha ilusión por enfrentarnos a Argentina.
26: En tenis, Alejandro Tavilo se mide hoy ante el argentino Lautaro Midón en duelo correspondiente a los octavos de final del ATP 250 de Bastad.
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10: 7:07 a.m.
26: Muy buenos días, bienvenidos a Radiograma. Vamos a comenzar a revisar las noticias importantes, las noticias relevantes ocurridas tanto en Chile como en el mundo en las últimas horas. Estaremos hasta las 9 de esta mañana y nuestro compromiso es que usted quede totalmente informado. Le ofrecemos desde ahora información independiente. Saludamos a todos quienes nos escuchan a través de nuestra plataforma digital biobiochile.cl, también a través de la aplicación Radio Biobío y también a través a quienes se comunican con nosotros. Es muy fácil, usted nos puede llamar al 800-810-810 o también nos puede enviar un WhatsApp al +56 99 207 888. Se lo voy a reiterar, WhatsApp de Biobío, +56 99 207 888. Santiago en estos instantes está con el cielo nublado, la temperatura alcanza los 12,8 grados, la humedad es del 62%. Para esta jornada, Santiago espera un día un WhatsApp al +56 99 207 888. Se lo voy a reiterar, WhatsApp de Biobío, +56 99 207 888. Santiago en estos instantes está con el cielo nublado, la temperatura alcanza los 12,8 grados, la humedad es del 62%. Para esta jornada, Santiago espera un día que va a estar así. Va a estar en la mañana cubierto con chubascos aislados, con viento

0: va a estar cubierto con lluvia y viento entre 25 y 40 kilómetros por hora y ráfagas de viento de hasta 50 kilómetros por hora. Por lo tanto, chubasco durante el día y en la noche ya hay lluvia en Santiago. Para mañana le recordamos que se espera una jornada de fuerte lluvia, de intensa lluvia en la capital para mañana viernes. También va a llover el sábado con menor intensidad y se espera que llueva también el domingo con intensidad mayor que mañana, que el día sábado. Pero para mañana va a haber lluvia intensa en la capital. Para hoy, se lo reitero, solo chubascos durante el día y ya en la noche comienza la lluvia intensa en Santiago. En Viña del Mar y Valparaíso, en estos instantes el cielo está cubierto, la temperatura es de 14 grados, la humedad es del 17%. En Viña del Mar y Valparaíso se espera un día cubierto con chubascos aislados en la mañana, con viento entre 25 y 40 kilómetros por hora y ráfagas de viento de hasta 60 kilómetros por hora. En la tarde, cubierto ya con lluvia, viento entre 25 y 40 kilómetros por hora y ráfagas de viento de hasta 70 kilómetros por hora. En la noche también va a estar lloviendo en Viña del Mar y Valparaíso. Para mañana ya se espera un día de lluvia, pero lluvia moderada en Viña del Mar y Valparaíso. Para hoy se espera una temperatura máxima de 14 grados. En Concepción, en estos instantes, cielo con nubosidad parcial, está cubierto en realidad, con chubascos. Se espera para hoy una temperatura, perdón, se espera para hoy un día cubierto con lluvia, viento entre 25 y 40 kilómetros por hora y ráfagas de viento de hasta 70 kilómetros por hora, todo esto en la mañana. La tarde con lluvia fuerte, cubierto, con probable tormenta eléctrica, con viento entre 25 y 40 kilómetros por hora y ráfagas de viento de hasta 60 kilómetros por hora. Y en la noche también va a haber lluvia fuerte en Concepción y se espera para hoy una temperatura máxima de 13 grados. La temperatura en estos instantes en la capital de la región del Biobío es de 14 grados, pero el pronóstico indica máxima de 13 grados. Así es que eso es lo que dice la Dirección Meteorológica de Chile. En algunos instantes más vamos a entregar un parte meteorológico para todo el país. En algunos instantes más, para que usted sepa qué va a ocurrir a nivel nacional en materia de lluvia y de pronóstico meteorológico según la Dirección Meteorológica de Chile. Y ahora nos vamos de inmediato a las noticias. Una mujer adulta mayor y su hijo fueron víctimas de un robo con intimidación. Esto ocurrió en la comuna de La Florida. Dos desconocidos ingresaron a la vivienda, los amenazaron con un cuchillo y escaparon con especies avaluadas en 3,5 millones de pesos. En otro hecho, en la comuna de La Reina, un incendio afectó una casa con 5 personas en su interior. Bomberos confirmó que no hubo personas lesionadas ni propagación de fuego a otras viviendas. Vicente Aguilar, muy buenos días.
1: ¿Cómo está, Tomás? Muy buen día. Claro, información que entregamos en el trasnoche de la radio. Comenzamos con este hecho en la comuna de La Florida, donde 2 personas fueron víctimas de un violento robo con intimidación al interior de su vivienda. Esto mientras ellos dormían. El hecho ocurrió cerca de las 4 de la madrugada en calle Esmeralda, esto cercana a Avenida Perú, donde 2 desconocidos ingresaron a esta casa habitada por una mujer de 87 años y su hijo de 50. Según carabineros, los involucrados saltaron la reja del patio trasero, quebraron una ventana de la cocina y por ahí ingresaron a este inmueble. De inmediato subieron al segundo piso donde dormía el hijo de esta adulta mayor, redujeron a este hombre y lo maniataron con el cable de un calientacamas. El capitán Cristóbal Jaramillo, oficial de ronda de la prefectura Santiago Cordillera, entregó detalles de este robo.
2: Aproximadamente a las 4 de la mañana, 2 sujetos ingresan al domicilio, donde suben de forma inmediata al segundo piso y maniatan con el cable del escaldazono al hijo de la propietaria, una señora de 87 años, donde es amenazado y amedrentado para hacer entrega de dinero y especies.
1: La adulta mayor permanecía en el primer piso y fue intimidada con un cuchillo. Los desconocidos actuaron a rostro descubierto y serían jóvenes de cerca de 25 años y finalmente ellos escaparon a pie del lugar. Desde la vivienda sustrajeron un MacBook, dinero en efectivo correspondiente a parte de la pensión de esta adulta mayor de 87 años y otras especies menores. Todo esto avaluado en cerca de 3,5 millones de pesos. Ambas víctimas se encuentran en buen estado de salud, fueron atendidos por personal de SAMU en el lugar y aunque un poco afectados por el impacto de este robo con intimidación que sufrieron mientras dormían. En el lugar, carabineros, quienes fueron los primeros en llegar, levantaron un cuchillo.

0: como evidencia y también una mochila que no pertenecía a la familia y que por ahora sería un indicio, podría ayudar a dilucidar quiénes serían estas personas que ingresaron a este inmueble. En otra información, en una casa ubicada en la comuna de La Reina, en La Cañada, con Monseñor Edwards, cinco personas dormían en ese lugar, descansaban y sintieron el ruido. Sintieron el fuego desde el patio de su casa, donde se estaba incendiando una habitación, al menos, que estaba ubicada en este patio y que resultó con daños totales. Afortunadamente, esta casa no resultó con mayores daños, sino que este inmueble que se ubicaba en el patio. Pudimos conversar con el dueño de casa, quien lamentó este siniestro, pero tuvo palabras de agradecimiento también para el trabajo de bomberos.
1: Una pieza para guardar y parte de la casa que se quemó con computadores, con equipo, pero da lo mismo. Estamos todos bien, no nos quemamos.
0: El cuerpo de bomberos de Ñuñoa, quienes trabajaron en este siniestro, señalaron que no hubo personas lesionadas y tampoco inmuebles afectados de vecinos. Así que afortunadamente no hubo daños mayores en este incendio, Tomás.
2: ¿La situación en las calles? ¿Todo tranquilo?
0: Todo tranquilo, sí. Bastante, como podría decirse, una tensa calma. Un clima, ¿cómo lo podríamos decir? ¿Abochornado?
2: Sí. ¿Sí? ¿Tú anduviste por distintos sectores de la capital? ¿Se veían medidas de prevención?
0: Yo diría que no mucho. No mucho por el momento. Pero me llamó la atención que estaban bastantes calles con pocas hojas, cosa que uno en la mañana o en la noche no es común ver. Así que yo creo que hubo limpieza de calles, porque eso es muy importante para estos canales de agua lluvia, ¿cierto? Los receptores de agua lluvia. Así que me parece que por ahí sí hubo un trabajo importante en la capital.
2: Muchas gracias, Vicente.
0: Que esté muy bien.
2: Gracias, buenos días. Información policial tenemos en estos instantes con Radio Bio Bio en la región de Valparaíso. Vamos a tomar contacto con Fabián Corrotea. Fabián, muy buenos días.
3: ¿Qué tal, Tomás? Muy buenos días. Así es, información policial ocurrida durante la madrugada de este jueves a raíz de un accidente ocurrido en la comuna de Hijuelas, en donde 12 personas se encontraban haciendo remoción de árboles, justamente árboles que cayeron por el efecto del viento, ráfagas que se han registrado durante toda la noche y la madrugada de este jueves al interior de la región de Valparaíso. Es en ese instante en donde un conductor de un furgón impacta a estas ramas de árboles y también embiste a las personas que estaban trabajando en dicho lugar. Esto ocurrió en calle Las Rosas de la comuna de Hijuelas, en el sector de Maitenes. Estas personas fueron trasladadas hasta el hospital de La Calera a raíz de sus lesiones, fuera de gravedad, pero sí de diversa consideración, mientras que Carabineros realizó el control del alcotest al conductor de este furgón, el cual arrojó de forma preliminar 1.8 gramos de alcohol en la sangre. Es información policial en completo desarrollo a raíz de este accidente con el posterior atropello. Todo esto ocurrido en calle Las Rosas, en donde dos personas se ven lesionadas por haber recibido este impacto de este furgón, en donde se encontraban realizando trabajos de remoción de árboles. Todo esto en el marco del sistema frontal que ya llegó hacia la región de Valparaíso, tanto en su borde costero con vientos de importantes rachas, y también hacia el interior de la región de Valparaíso. Estaremos ampliando prontamente información policial acá en la región de Valparaíso. 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
6: 7 de la mañana, 18 minutos.
2: En estado grave permanece uno de los dos carabineros baleados en un operativo en Valdivia. El general inspector de carabineros, Marcelo Araya, y el ministro de Seguridad Pública, Martín Arrau, se trasladaron a la zona.
7: Dos funcionarios ante el golpe de carabineros fueron baleados mientras realizaban la detención de uno de los presuntos autores ante el asesinato del suboficial mayor Eugenio Naín, crimen que ocurrió en octubre del 2020 en la región de la Araucanía. En el contexto de un allanamiento en la vivienda donde se ocultaba el imputado, en la zona costera de la comuna de Valdivia, este intentó evitar su captura y disparó contra los uniformados, hiriendo a uno en el rostro y al otro en el abdomen. El general director de carabineros, Marcelo Araya, confirmó que ambos funcionarios ya habían participado de detenciones anteriores vinculadas a la violencia rural.
8: Son personal del GOPE, del Grupo de Operaciones Policiales Especiales, nuestra mejor gente, que está expuesto para ello. E incluso ambos funcionarios habían participado en la captura del último prófugo de los asesinos de Arauco. Esa es nuestra gente. Esos son nuestros GOPE, nuestros comandos policiales, a los cuales apoyo y le doy el máximo sentido a lo que están realizando.
7: Respecto al autor de los disparos, está detenido e internado en el Hospital Base de Valdivia y en cuanto sea estabilizado será formalizado por el ataque a los dos carabineros que ocurrió en la costa de Valdivia y luego por el homicidio del suboficial mayor Eugenio Naín. En Valdivia, Bio Bio, la radio.
6: 7 de la mañana, 19 minutos.
2: Y ahora estamos en contacto con uno de nuestros auditores, Mario, muy buenos días. Hola, Mario. Al parecer se nos fue Mario, a ver si tenemos alguna posibilidad de contactarlo. Es uno de nuestros auditores que nos estaba llamando hace algunos instantes. En Arauco estamos con un temporal declarado, mucha lluvia y fuerte viento en Arauco, nos dice uno de nuestros auditores. Me llamo Manuel Santibáñez. En Talcahuano en estos instantes estamos con temporal de viento y lluvia permanente desde aproximadamente las 5 de la mañana. Bomberos trabaja con voladoras, ante voladuras de techos, nos dice este auditor. Estamos en contacto con Mario. Mario, buenos días.
9: Buenos días, señor. Cuento de que sí. Desde que llegando desde Punta Parra hacia Tomé por la cuesta Caracoles, vehículos están subiendo en contra del tránsito hacia para poder salir de Concepción. Motivo del cual que la subida a la pirámide que da hacia Punta Parra para salir a Concepción, cayeron árboles y no están subiendo los vehículos por ese costado y están subiendo en contra del tránsito por la cuesta Caracoles y uno se encuentra con ellos de frente. Como está oscuro y no hay nadie señalizando, ni carabineros, nadie, y está sumamente peligroso.
2: Peligrosísimo. Para quienes no conocen la zona, esta es una vía que tiene doble vía, digamos, en forma totalmente separada en ese sector. Entonces, por eso es muy peligroso, porque están subiendo justamente por quienes van hacia Tomé. Y por lo tanto, se encuentran de frente, ¿no?, con todos estos vehículos que pretenden arribar a Lirquén, Penco, Concepción o lo que sea, ¿no?
9: Correcto. Están subiendo por la cuesta Caracol en contra del tránsito y uno se encuentra con ellos en las curvas y como está todo oscuro y viento, no se encuentra con ellos solamente de frente y están sumamente peligrosos.
2: A ver si va carabinero al lugar o alguien de la municipalidad, cualquiera que pueda ayudar en regular el tránsito. Esa es la idea.
9: Correcto, señor.
2: Mario, muchas gracias por llamarnos. Gracias por confiar en nosotros.
9: Gracias.
2: Que tenga buen día.
9: Igual, pues.
2: Chao, Mario. Nos escriben auditores desde Cartagena, fuertes ráfagas de viento. Aún no llueve en Cartagena, nos dice uno de nuestros auditores a quienes les agradecemos que se comuniquen con nosotros. Muchísimas gracias por estar en contacto con Bio Bio en Melipilla. Mucho viento a esta hora. Nos escriben desde Quillón, bastante viento y poca lluvia. Aumento de caudales en los ríos, nos dice este auditor en Quillón, en Chillán. Muchísimo viento en estos instantes. Gracias por comunicarse con Bio Bio. Tras el ataque registrado en Valdivia a estos dos carabineros, uno de ellos se encuentra muy grave, tiene un disparo en el rostro. Parlamentarios volvieron a pedir que se reactiven proyectos de la agenda de seguridad, como las reglas de uso de la fuerza y el de infraestructura crítica.
10: Tan solo minutos después de que se conociera el incidente en que dos carabineros fueron baleados y se encuentran en estado grave en Valdivia, la senadora de la zona María José Gatica fue a pedirle directamente al viceministro del Interior Claudio Alvarado que agilice estas iniciativas. Gatica reconoció que no sabe por qué RUF lleva más de 14 meses sin constituir la comisión mixta del proyecto y también recordó que hay un proyecto de ley para facultar efectivos militares a hacer controles de identidad.
11: Avancemos con legislatura que vaya en apoyo del resguardo de nuestros carabineros. primero. Avancemos con las reglas del uso de la fuerza. Sacar militares a la calle, a lo menos para generar control de identidad. Yo desconozco qué es lo que ha faltado.
10: El biministro del Interior y Segov, Claudio Alvarado, dijo que la discusión legislativa que se deslinda de este hecho puede esperar. Pese a ello, volvió a recordar que el Ejecutivo toma distancia que el control de orden público sea efectuado por militares.
12: La preocupación del gobierno es el estado de salud de los funcionarios policiales y cualquier otra consideración más adelante se podrá conversar. Yo he sido claro, el orden público corresponde a las fuerzas policiales.
10: Lo cierto es que la iniciativa para tramitar estos proyectos la tiene el gobierno actual. En infraestructura crítica, el Ministerio de Seguridad ya tendría una propuesta que buscará socializar en el Senado, pero en RUF solo señalaron en abril que no era una prioridad para el Ejecutivo.
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14: Buenos días, Radio Bio, desde Ilota. Fuerte temporal de viento y lluvia afecta a nuestra zona del Carbón. Las lluvias son intensas, viento aproximadamente unos 70-80 km por hora. Buenos días.
15: Hola, Bio Bio. Buen día, mira, voy camino a Valparaíso, hasta el momento todo normal, salvo que en una parte de la ruta hay unos eucaliptos altos, esto es antes era pasado Curacán, casi, o sea, perdón, pasado Casablanca, hay unos eucaliptos altos y el viento está botando rama, está botando cosas sueltas de los árboles, entonces están cayendo a la calzada y van cayendo, digamos, sobre los autos también. Entonces, para que tengan precaución, porque de repente las ramas pegan en el parabrisas. El viento está haciendo que bote todo lo suelto del árbol. Vivo, vivo la radio.
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6: 7 de la mañana, 26 minutos.
2: Con la medida cautelar de prisión preventiva quedó el cabo de la Armada, que el pasado domingo protagonizó el fatal atropello múltiple en la Feria Caupolicán de Viña del Mar.
16: 6 personas fallecidas y otras 5 lesionadas dejó como resultado el atropello múltiple que el pasado domingo conmocionó a Viña del Mar. Este miércoles se realizó la formalización por cuasi delito de homicidio del conductor imputado, el cabo de la Armada Jonathan Richards. La fiscal Vivian Quiñones expuso que conducía sin permiso de circulación y seguro obligatorio y que los cálculos físico-matemáticos estimaron una velocidad de entre 85 y 102 kilómetros por hora.
17: Pierde el control del vehículo e inicia esta trayectoria provocando las consecuencias fatales ya conocidas. En definitiva, hacen estimar que estaríamos ante un cuasi delito.
16: El defensor de Richards, Gonzalo Youssef, aseguró que previo al accidente, el imputado conversó por teléfono con su pareja, donde le reveló que se sentía mal. Argumentó que habría sufrido un desvanecimiento.
18: Se siente mal, le dice dicha situación a su pareja, le dice que va a tratar de estacionarse, pero que no puede, y ahí pierde noción de lo que ocurre.
16: Tras escuchar al Ministerio Público, querellantes y el abogado defensor, la magistrada Pilar Labarca resolvió dejar al imputado en prisión preventiva, ordenando su ingreso al penal de Casablanca, mientras el plazo de investigación se fijó en 120 días. 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
19: 7 de la mañana, 28 minutos.
2: Después de casi 12 horas de sesión, la Sala del Senado despachó a tercer trámite legislativo el Plan de Reconstrucción Nacional, aprobando las normas del corazón del proyecto por un solo voto.
20: Cerca de las 3 de la mañana, la Sala del Senado despachó el Plan de Reconstrucción Nacional luego de una maratónica jornada de 12 horas de votación en particular, culminando así el segundo trámite legislativo. El Ejecutivo logró aprobar por un voto las normas consideradas como parte del corazón de la mega reforma. En variabilidad tributaria, con la fórmula que se había acordado con el Partido por la Democracia, pasó con 26 votos a favor, 23 en contra y la abstención del senador Pedro Araya. La rebaja del impuesto corporativo de 27 a 23% y la reintegración tributaria también fueron aprobadas con lo justo, con 26 votos contra 24. El biministro del Interior y CGGOF, Claudio Alvarado, agradeció el apoyo transversal que obtuvieron en algunas de las normas.
21: Agradecer en nombre del gobierno a todos los parlamentarios. Entre todos hicimos un esfuerzo para colaborar en la construcción de un mejor proyecto. En algunos casos, con resultados, como se vio y se reflejó en varias votaciones.
20: El proyecto ahora deberá volver a la Cámara de Diputados, donde en un tercer trámite legislativo se deberán visar las modificaciones realizadas por los senadores.
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19: 7 de la mañana, 30 minutos.
2: Nos escriben auditores, hoy nos citaron temprano a trabajar en Enel por el plan de emergencia y el metro abre a las 7:30. No se entiende el compromiso del gobierno. Si abre a las 7:30, ¿por qué nos citan temprano en Enel? Tiene que estar todo debidamente coordinado, nos dice este auditor. En Pitrufquén, en el valle, temporal de viento desatado con intensas rachas y caídas de árboles y corte de energía eléctrica. Esto es en Pitrufquén. Acá en Temuco, sector Padre de las Casas, fuerte viento y lluvia, la cual produjo un corte de energía eléctrica total en el sector en Padre de las Casas. Nos escribe otro auditor, nos dice temblor en Coquimbo, se los contamos hace algunos instantes con este temblor que se produjo hace ya un buen rato, cuando terminaba la edición del trasnoche. También nos dicen que está lloviendo a ratos muy fuerte en Coquimbo, Villa Italia en Penco, sin energía eléctrica, en Limache, el fundo Cajón de Lebu, sin energía eléctrica, y eso que aún no cae ni una gota ahí en Limache. En Pucón amaneció sin energía eléctrica. Pucón, nos dice este auditor, informó de la ruta F90 en el cruce Los Maitenes. Hay un vehículo abandonado de color blanco con neumáticos pinchados. Tiene toda la pinta de haber sido robado, nos dice este auditor. Ya se siente fuerte viento en el Alto de Yoyeo, nos dice otro de nuestros auditores. Adriana, soy de Talcahuano. Durante toda la tarde de ayer y durante toda esta madrugada ha habido rachas de viento y lluvias fuertísimas que nunca las había sentido. Yo veo que mis ventanas salen volando, no he dormido nada, nos dice Adriana. Desde el Cerro Playa Ancha nos envían imágenes de Valparaíso, de la Bahía de Valparaíso. En Coronel, a esta hora en el sector Villa Yauta, Estadio Federico Schweiger, intensa lluvia. Un fuerte viento también en estos instantes en los Andes, en Ancud, ahí en la isla de Chiloé. Está lloviendo desde ayer, desde cerca de las 21:30 horas, nos dice Marcelo. Muchísimas gracias por comunicarse con BioBio. Son muchísimos los mensajes que nos llegan en estos instantes. Y un nuevo chequeo de las cuentas públicas deja un escenario exigente. El informe de finanzas públicas del segundo trimestre rebajó la proyección de crecimiento para este año y advirtió que el déficit y la deuda seguirán presionando las finanzas del Estado hacia el fin de la década.
0: El informe de finanzas públicas del segundo trimestre de este año advierte que las holguras fiscales permanecen negativas hacia 2030, entre menos 0,2 y menos 0,5% del PIB. Sobre la deuda, la proyección para este año es de un 42,7%, si bien es menor al informe anterior, desde el año 2027 el

0: El escenario se complica y la deuda supera el nivel prudente en 2030 con una proyección del 45,5%. Ahora bien, en el escenario alternativo de que se aprobara la mega reforma, las proyecciones son más alentadoras, un 43,6% en el año 2030. El ministro de Hacienda, Jorge Quiroz, se mostró optimista respecto a lo que dijo es la responsabilidad fiscal de esta administración.
1: Que vamos muy bien encaminados a cumplir las metas este año. Y vamos conforme a lo planeado, ordenando las finanzas públicas de a poco, cuidando la plata que es de todos los chilenos, cuidando los recursos, cuidando lo que se gasta. Así que estamos muy conformes por ese lado.
0: La proyección de crecimiento para 2026 se corrigió a la baja, pasando de un 2,1 a un 1,8%. Para 2027, en tanto, avanza un 2,8%, pero sería de un 3,7% según la DIPRES, si se considera los efectos de la mega reforma.
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3: 7:39 a.m.
4: Vamos a revisar el pronóstico del tiempo para todo el país. Recordemos con el sistema frontal que en estos instantes está afectando al sur de Chile, pero que progresivamente se está acercando al norte, a la zona central y norte. A ver, vamos a revisar el pronóstico para hoy para todo Chile. Arica va a estar cubierto en la mañana y nublado, variando a despejado en la tarde con una máxima de 20 grados. Iquique va a estar nublado, variando a despejado en la mañana, despejado, variando a nublado en la tarde, máxima 20. Antofagasta, nubosidad parcial, variando a despejado en la mañana, se mantendrá la condición en la tarde, máxima 21. En Calama va a estar despejado con viento entre 25 y 40 kilómetros en la mañana y despejado con viento, atención, entre 60 y 80 kilómetros por hora en la tarde, máxima 22. Copiapó va a estar nublado en la mañana, despejado en la tarde, máxima 27. Vallenar despejado en la mañana y nublado, variando a nubosidad parcial en la tarde, máxima 18. La Serena y Coquimbo, cubierto con viento entre 25 y 40 kilómetros por hora en la mañana. Cubierto y chubascos aislados con viento entre 25 y 40 kilómetros por hora y ráfagas de viento de hasta 50 kilómetros por hora en la tarde, máxima 15 grados. En Viña del Mar y Valparaíso, cubierto y chubascos aislados con viento entre 25 y 40 kilómetros por hora y ráfagas de viento de hasta 60 kilómetros por hora en la mañana. En la tarde va a estar cubierto, va a estar con lluvia y viento entre 25 y 40 kilómetros por hora y ráfagas de viento de hasta 70 kilómetros por hora. Para hoy en Viña del Mar y Valparaíso se espera una temperatura máxima de 14 grados. En Rancagua, cubierto y chubascos aislados, con viento entre 25 y 40 kilómetros por hora en la mañana. La tarde va a estar cubierto con lluvia débil y viento entre 25 y 40 kilómetros por hora y ráfagas de viento de hasta 70 kilómetros por hora. Se espera una máxima de 16 grados. En San Fernando, cubierto y chubascos aislados, con viento entre 25 y 40 kilómetros por hora en la mañana. La tarde va a estar cubierto con lluvia, viento entre 25 y 40 kilómetros por hora y ráfagas de viento de hasta 70 kilómetros por hora, máxima 15 grados. En Curicó, también va a estar cubierto con lluvia débil y viento entre 25 y 40 kilómetros por hora en la mañana. Luego, en la tarde, va a haber un día, va a estar cubierto con lluvia, con viento entre 25 y 40 kilómetros por hora y ráfagas de viento de hasta 70 kilómetros por hora y una máxima de 14 grados. Talca, cubierto y lluvia débil, con viento entre 25 y 40 kilómetros por hora, ráfagas de viento de hasta 50 kilómetros por hora en la mañana. La tarde, cubierto con lluvia, con viento entre 25 y 40 kilómetros por hora, ráfagas de viento de hasta 70 kilómetros, máxima 16 grados. Chillán, cubierto, lluvia débil, viento entre 25 y 40 kilómetros por hora, ráfagas de viento de hasta 70 kilómetros por hora, todo esto en la mañana. En la tarde, cubierto con lluvia fuerte, con viento entre 25 y 40 kilómetros y ráfagas de viento de hasta 70 kilómetros, máxima 13 grados en Chillán. Concepción, cubierto con lluvia fuerte. con viento entre 25 y 40 kilómetros por hora, ráfagas de hasta 70 kilómetros por hora en la mañana. La tarde va a estar con lluvia fuerte, con probable tormenta eléctrica, con viento entre 25 y 40 kilómetros por hora y ráfagas de viento, en algunos pronósticos se señala 60 kilómetros por hora, otro incluso más fuerte de hasta 80. En Los Ángeles, cubierto y lluvia, con viento entre 25 y 40 kilómetros por hora, ráfagas de viento de hasta 70 kilómetros por hora, todo esto durante prácticamente todo el día. Todo el día va a estar con esta lluvia fuerte en Los Ángeles, en la tarde más fuerte, y en la tarde incluso probable tormenta eléctrica. Se espera una máxima de 14 grados. En Temuco, cubierto y lluvia moderada con viento entre 40 y 60 kilómetros por hora. Atención, ráfagas de viento en la mañana de hasta 80 kilómetros. Todo esto en la mañana. La tarde va a estar cubierto con lluvia ya más moderada, con probable tormenta eléctrica, con viento entre 40 y 60 kilómetros por hora y aumenta las ráfagas de viento de hasta 90 kilómetros por hora. Se espera en Temuco una máxima de 12 grados. En Valdivia, cubierto y lluvia moderada con viento entre 25 y 40 kilómetros, ráfagas de viento de hasta 60 kilómetros. Todo esto en la mañana y en la tarde, lluvia moderada, viento entre 40 y 60 kilómetros por hora, pero ráfagas de viento de hasta 80 kilómetros. Máxima 13. En Osorno, nublado y chubascos aislados en la mañana, nublado y chubascos con viento entre 40 y 60 kilómetros por hora en la tarde, ráfagas de viento de hasta 80 kilómetros. Lo mismo en Puerto Montt. En la mañana, lluvia moderada. Viento entre 25 y 40 kilómetros por hora. Viento hasta 60 kilómetros, pero en la tarde va a haber chubascos solamente. Viento entre 40 y 60 kilómetros por hora, pero el viento en sus ráfagas llegará hasta los 80 kilómetros. En Coyhaique, simplemente nublado en la mañana y cubierto y lluvia en la tarde, máxima 5 grados. Punta Arenas, nubosidad parcial, ocasionalmente nublado. Chubascos de agua nieve débiles, con viento entre 40 y 60 kilómetros por hora en la mañana. Y en la tarde va a estar nublado con chubascos débiles y viento entre 60 y 80 kilómetros. En Punta Arenas se espera una máxima de 12 grados. Atención con el archipiélago Juan Fernández, cubierto y lluvia, viento entre 25 y 40 kilómetros por hora en la mañana, nublado en la tarde, máxima 15 grados. Isla de Pascua, cubierto y lluvia débil en la mañana, en la tarde va a estar con lluvia débil, viento entre 25 y 40 kilómetros por hora, máxima 22 grados. Le reitero el pronóstico para Santiago, cubierto y chubascos aislados, con viento entre 25 y 40 kilómetros por hora en la mañana, cubierto y chubascos con viento entre 25 y 40 kilómetros por hora en la tarde y ráfagas de viento de hasta 60 kilómetros por hora en la tarde. Pero ya en la noche comienza a llover ya intensamente en la capital. Para Santiago se espera una temperatura máxima de 15 grados. En estos instantes la temperatura es de 12,6 grados, la humedad es del 76%. Hay un constante monitoreo que se mantienen cauces de la región de los ríos, de la región del Biobío, principalmente los cauces de los ríos a raíz del sistema frontal.
5: Hasta 75 kilómetros por hora podrían alcanzar los vientos en la zona costera de la región del Biobío y con rachas que pueden alcanzar hasta los 150 kilómetros por hora, según informó la Armada. Fue el director del SENAPRED en el Biobío, Alejandro Sandoval, quien explicó que las condiciones del sistema frontal serán parecidas a jornadas anteriores. Sin embargo, el viernes debería comenzar a declinar.
6: Es decir, podríamos doblar el agua caída y para el día de mañana ya cifra un poco menores, alrededor de los 40 milímetros. En general, si redondeamos cifras, esperamos para este evento alrededor de 200 milímetros. Ya el viernes durante la tarde, el sistema frontal, este sistema frontal debería declinar. El sábado no deberíamos tener precipitaciones, pero volverían un nuevo sistema frontal ya a partir del día domingo o lunes.
5: Recordemos que también se han registrado desbordes de ríos, caudales que se monitorean constantemente por las autoridades ante el peligro de desbordes. Bio Bio, la radio.
4: Continúa el trabajo de despeje del camino hacia Alto Bio Bio tras la caída de una roca de grandes dimensiones en la ruta que conecta Santa Bárbara con la comuna Pehuenche. Tenemos detalles con Esteban Sepúlveda.
7: Con maquinaria se ha estado tratando de despejar la vía, sin embargo es una labor ardua que se podría prolongar durante los próximos días. Al respecto, el alcalde de Alto Bio Bio, Félix Vita Manquepi, en entrevista con Radio Bio Bio, señaló que le preocupa la situación. Por eso planteó la necesidad de contar con una vía alternativa cada vez que ocurre este tipo de eventos, como por ejemplo un puente mecano que una Ralco en Alto Bio Bio con Loncopangue en la vecina comuna de Quilaco. Asimismo, el jefe comunal emplazó al delegado presidencial regional Julio Nativia a que visite la comuna.
8: Si no tengo 7.000 habitantes, que hoy día estamos latentes, o cualquier minuto se nos cae el cerro del Cuesta la Culebra y vamos a quedar completamente aislados.
7: Recordemos que en las últimas horas la apertura de compuertas de las centrales hidroeléctricas ha generado un aumento importante del río Biobío. En Santa Bárbara se activó el semáforo color rojo que llama precisamente a la precaución debido al aumento en el caudal. En Los Ángeles, Biobío, la radio.
4: Sistemas frontales se registrarán en la región de Valparaíso desde esta jornada, proyectando más de 200 milímetros de precipitaciones, de viento y de nieve.
9: Tal como se ha anunciado hace días, un intenso sistema frontal se acerca a la región de Valparaíso con una importante presencia de lluvias acompañada de vientos, marejadas y nieve a contar del día jueves y que se extenderá al menos hasta el domingo. El primer sistema frontal que arribará el día jueves podría acumular entre 20 y 40 milímetros de agua en sectores costeros y de 10 a 20 milímetros en valles y zonas interiores con rachas de viento sobre 80 kilómetros por hora en el borde costero. Mientras que la jornada del viernes las precipitaciones se sentirán desde la madrugada con 10 milímetros por hora en el tramo más intenso con proyecciones de 100 milímetros durante toda la jornada, con vientos de 60 kilómetros por hora y probabilidad de tormentas eléctricas durante la noche. Al mismo tiempo, en la alta cordillera se esperan nevadas intensas, con la presencia de 3 metros de nieve y de ráfagas de viento que podrían alcanzar los 100 kilómetros por hora. El delegado presidencial regional Manuel Millones recalcó que se han realizado trabajos preventivos en distintos municipios de la zona, visitando puntos críticos en la región.
10: San Felipe, que hay una toma ahí colindante del borde costero acá con la isla, es una toma, pero habitualmente se inunda y ahí la responsabilidad es evacuar.
9: Por lo anterior, el Servicio Nacional de Prevención y Respuesta ante Desastres declaró alerta amarilla para toda la región de Valparaíso, que incluye la instalación de 17 albergues en la región, entregando una capacidad de 350 cupos diariamente. Desde la región de Valparaíso, Biobío, la radio.
2: Faltan 11 minutos para las 8 de la mañana.
4: En la antesala del sistema frontal que afectará a la zona central y al norte chico, las empresas distribuidoras activaron sus planes preventivos y el gobierno llamó a utilizar las redes de comunicación de forma responsable.
11: Ante la llegada del sistema frontal a la zona centro, el norte chico y el sur, donde se han sentido intensas precipitaciones, una de las inquietudes están los posibles cortes en el suministro eléctrico y las redes de telecomunicaciones. En la región metropolitana se estima que podrían caer hasta 35 milímetros de lluvia en un solo día. Las precipitaciones y las fuertes ráfagas de viento pueden provocar interrupciones en el suministro eléctrico debido a la caída de ramas, árboles u otros objetos sobre las redes de distribución. Los servicios de telecomunicaciones también podrían verse afectados por eventuales colapsos en la infraestructura de la red. La subsecretaria de Telecomunicaciones, Romina Garrido, llamó a la ciudadanía a tomar medidas preventivas para evitar colapsos en redes y, en caso de cortes del suministro eléctrico, conectarse al roaming automático nacional de emergencia.
12: Y activar el roaming automático de emergencia. Esta es una medida también que facilita que un dispositivo que pertenece a una compañía, ante la caída de algún servicio de otra compañía, se conecta rápidamente el dispositivo a esa otra compañía.
11: En caso de interrupciones del suministro eléctrico, las compañías se llamaron a utilizar sus canales oficiales, como los call center y los sitios web, para reportar emergencias y seguir el estado de la reposición del servicio.
4: Reclamaba porque no dimos, y con razón, porque no dimos el pronóstico en Chiloé. ¿Qué pasa en Chiloé? Entonces se lo contamos. En Ancud, por ejemplo, se espera un día cubierto con lluvia y viento entre 40 y 60 kilómetros en la mañana. La tarde va a estar nublada con chubascos y viento entre 40 y 60 kilómetros por hora y ráfagas de viento de hasta 80 kilómetros por hora. Eso en Ancud. Más al sur, en la capital, en Castro, se espera un día en la mañana cubierto y lluvia. En la tarde, cubierto y lluvia con viento entre 40 y 60 kilómetros por hora y una temperatura máxima de 11 grados. Y más al sur, en el sur de la isla de Chiloé, en Quellón, se espera un día cubierto y lluvia. En la tarde, cubierto y lluvia y viento entre 40 y 60 kilómetros por hora y una temperatura máxima de 11 grados. Ahí está, reparamos el error. Ahí está todo el pronóstico detallado de la isla de Chiloé.
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13: Hola, buenos días. Casi toda la comuna de Quiemchi sin luz, o todo lo que yo alcanzo a ver, digamos, ha llovido muchísimo desde ayer y con mucho viento también. Ya, pero hasta donde sé, es como por lo menos tres cuartos de la comuna sin luz.
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4: El precio del dólar bajó 2 pesos el día miércoles. Se cotizó en 925 pesos con 20 centavos comprador y 925 pesos con 50 centavos vendedor. El precio del cobre bajó un leve 0,03% en la Bolsa de Metales de Londres. Se transó en $6.14 la libra. La Asociación de Bancos e Instituciones Financieras levantó alarmas por una indicación que se coló en la mega reforma del gobierno y que dice relación sobre el denominado derecho al olvido financiero. La iniciativa impulsada por la senadora socialista Daniela Chicardini, junto con Beatriz Sánchez, Ricardo Celis, Daniel Núñez y Gastón Saavedra, fue aprobada el lunes con el respaldo del senador Rodolfo Carter por la Comisión de Hacienda. La disposición establece que los responsables del tratamiento de datos económicos, financieros, bancarios o comerciales deberán eliminar de sus registros la información relativa a deudas impagas o extinguidas de personas naturales cuando hayan transcurrido más de 5 años desde que la obligación se hizo exigible o se extinguió. La Bolsa de Comercio de Santiago cerró con pérdidas. El selectivo Lipsa bajó un 0,7%, mientras el índice general se dio un 0,66%. En Estados Unidos, Wall Street subió. El Dow Jones ganó un 0,29% y el Nasdaq, que reúne los títulos tecnológicos, aumentó un 0,62%. El precio del petróleo Brent subió un 0,26% en Londres. El barril cerró en $84.95. En Nueva York, el valor del petróleo WTI aumentó un 0,33% y se cotizó en $79.60 el barril. Valor del UF, 40.844 pesos con 70 centavos.
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1: Faltan 4 minutos para las 8 de la mañana.
2: Revisamos información de la Superintendencia de Electricidad y Combustible sobre cantidad, clientes sin energía eléctrica en estos instantes. En la Araucanía hay 105.139 clientes sin energía eléctrica. Hay un gran apagón, digamos, en la Araucanía, en determinados sectores de la Araucanía, principalmente en Villarrica, donde hay 31.214 clientes sin energía eléctrica. En Pucón, 19.672, prácticamente Villarrica a oscuras, Pucón prácticamente todo a oscuras o un gran sector a oscuras. En Coyipulli, 1.560 clientes sin energía eléctrica. En Cunco, 8.396. En Temuco, 3.418. En Teodoro Schmidt, 1.968. Es decir, en la región de la Araucanía, muchísimos problemas de suministro eléctrico en estos instantes. También hay problemas en la región del Biobío. En la región del Biobío hay 61.407 clientes sin energía eléctrica. Y en el desglose de la región del Biobío, esto se concentra principalmente en Concepción, con 9.224 clientes. 9.224 clientes. Cañete, 8.174 clientes sin energía eléctrica. Y ahí se concentra principalmente en los apagones. También en Talcahuano, ¿eh?, hay 8.570 clientes sin energía eléctrica en estos instantes. En Los Ángeles, 2.636. Y Lota, en Lota hay un gran problema, 3.509 clientes sin energía eléctrica. En Penco, 6.472 clientes sin energía eléctrica. Prácticamente Penco sin energía eléctrica en estos momentos. Es la información que entrega la Superintendencia de Electricidad y Combustibles.
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1: Falta 1 minuto para las 8 de la mañana.
2: El régimen de Irán advirtió que atacará toda la infraestructura que permanezca en la región si Estados Unidos cumple la amenaza del presidente Donald Trump de atacar la infraestructura iraní. Además, sostuvo que no permitirá, bajo ninguna circunstancia, la intervención norteamericana en el estrecho de Hormuz y calificó esa zona como una línea roja invencible. El portavoz del cuartel general central de Qatam al-Anbiya, Ebrahim Solfagan, emitió la advertencia por medio de un comunicado dirigido a Washington. Si se cumplen las recientes amenazas del presidente estadounidense de atacar la infraestructura de la República Islámica de Irán, entonces todo lo que, gracias a la contención de Irán, ha permanecido intacto hasta ahora, es decir, toda la infraestructura de la región, será aplastado bajo los poderosos golpes de las Fuerzas Armadas iraníes. Las declaraciones se produjeron después de que Trump advirtiera esta semana que Estados Unidos atacará las centrales eléctricas y los puentes de Irán si Teherán no regresa a las negociaciones. Fuerzas estadounidenses impidieron que un petrolero con bandera de Curazao, que navegaba hacia un puerto iraní en el Golfo Pérsico, continuara su camino después de que la embarcación ignorara varias advertencias y tratara de incumplir las medidas de bloqueo naval impuestas por Washington, informó el Comando Central de Estados Unidos. Según el comando, el buque comercial MT Belma fue detectado mientras transitaba por aguas internacionales con destino a la isla de Karg, uno de los principales centros petroleros de Irán. Un avión estadounidense disparó misiles Hellfire contra la chimenea de la embarcación, lo que dejó al buque fuera de operación y obligó a detener su ruta hacia territorio iraní. El primer ministro iraquí Ali al-Saidi condenó enérgicamente un ataque con 8 drones interceptados en las últimas horas antes de alcanzar el consulado de Estados Unidos y una base en el norte de Irán, coincidiendo con la visita que el jefe del gobierno del país árabe realiza a Washington. Según fuentes oficiales, el ataque se produjo anoche cuando fueron derribados 8 drones que intentaron atacar el consulado estadounidense y la base de la coalición internacional en el aeropuerto de Erbil, en la región semiautónoma del Kurdistán, en el norte de Irak. Estados Unidos calificó de productivas y positivas las negociaciones mantenidas por Israel y Líbano en Roma para avanzar en el mecanismo de retirada de las fuerzas israelíes del sur libanés, en las que Washington actúa como mediador. Las conversaciones concluyeron tras 2 días de debates productivos y positivos, declaró a la prensa un alto cargo del Departamento de Estado bajo condición del anonimato. El Departamento de Estado de Estados Unidos aprobó la venta a Arabia Saudita de un sistema de cohetes de alta precisión por unos 2.000 millones de dólares, una decisión que se adopta en plena guerra con Irán. El canciller estadounidense aprobó la venta del sistema de Advanced Precision Kill Weapon System y equipamientos relacionados por un costo total de 1.960 millones de dólares. Turquía conmemoró, en medio de un moderado interés de la población en Estambul, el 10º aniversario del fallido golpe de Estado de 2016 que el gobierno turco atribuye a la cofradía islamista del predicador Fethullah Gülen, con diversos actos, entre ellos marchas y discursos políticos. El presidente turco, el islamista Recep Tayyip Erdogan, celebró la efeméride con un discurso en el Parlamento de Ankara como un triunfo sobre el imperialismo. El golpe, en el que participaron unos 10.000 militares, menos del 3% de las Fuerzas Armadas en aquel momento, empezó al anochecer del 15 de julio de 2016, pero fracasó hacia el amanecer del día siguiente, con el arresto de los sublevados por la policía. Más de 250 personas, 63 policías, 6 militares y el resto civiles, fallecieron durante aquella noche por bombardeos desde helicópteros o disparos de los soldados golpistas. El fallido golpe dio paso a un estado de emergencia que permitió a Erdogan llevar adelante severas purgas, como el despido por decreto y sin posibilidad de recurso judicial de unos 150.000 trabajadores públicos. Desde Estambul nos informa el corresponsal de Radio Francia Internacional, Andrés Mourenza.
6: Este es el sonido del momento captado por uno de los testigos en el que un caza F-16 lanza una bomba sobre el palacio presidencial en Ankara, la capital de Turquía. Fue una de las últimas acciones de los golpistas que en la noche del 15 al 16 de julio de hace 10 años se rebelaron e intentaron derrocar al gobierno de Recep Tayyip Erdogan. Todo había comenzado unas horas antes con una facción de las Fuerzas Armadas secuestrando al jefe del Estado Mayor e intentando tomar el control de las principales instituciones del Estado. Erdogan, que se encontraba de vacaciones y no fue avisado hasta ya iniciada la sonada, llamó a la población a salir a las calles a presentar batalla a los tanques y soldados.
7: Llamo a la nación a las plazas, la invito a los aeropuertos y que esa facción minoritaria venga con sus tanques, con su artillería y veremos qué se atreven a hacer delante del pueblo.
6: Finalmente, tras una noche de enfrentamientos entre fuerzas de seguridad leales y golpistas, con los propios seguidores de Erdogan enfrentándose a los soldados y tras en torno a 300 muertos, el gobierno recupera el control.
7: Ahora mismo, este movimiento, este alzamiento es un regalo de Dios porque nos da la oportunidad de limpiar unas fuerzas armadas que deberían ser totalmente inmaculadas.
6: Y efectivamente fue un regalo porque el trauma del golpe fallido y su victoria sobre este le permitieron a Erdogan imponer el estado de excepción, iniciar una profunda purga de la administración y de las fuerzas de seguridad y cambiar la arquitectura institucional del país hacia un sistema hiperpresidencialista en el que él controla todos los resortes. Desde Estambul, Andrés Mourenza para Radio Francia Internacional.
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10: Abundante lluvia y fuerte viento han afectado desde anoche la zona centro-sur del país. El sistema frontal avanza hacia el norte, donde se espera que se comience a sentir con mucha fuerza en las próximas horas. Una mujer adulta mayor y su hijo fueron víctimas de un robo con intimidación en la Florida. Amenazaron con un cuchillo y escaparon con especies avaluadas en 3 millones y medio de pesos. En estado grave permanece uno de los dos funcionarios de carabineros baleados en la costa de Valdivia en un procedimiento que terminó con la detención del presunto autor material del homicidio del cabo Eugenio Naín.
11: Nosotros tenemos que darle paz y seguridad. Por eso no permitimos que estos prófugos se rían de la justicia y se rían de todo el país. Esa es la impronta que tenemos, darle paz y seguridad a toda la gente. Yo lamento profundamente que esté lesionado uno de los nuestros.
10: Cerca de las 3 de la mañana, el Senado despachó el Plan de Reconstrucción Nacional. Pese a las votaciones apretadas, el ministro Alvarado destacó el trabajo colaborativo.
12: Agradecer en nombre del gobierno a todos los parlamentarios. Entre todos hicimos un esfuerzo para colaborar en la construcción de un mejor proyecto.
10: El Ejecutivo asumió un crecimiento más acotado para este año, pasando del 2,1 al 1,8%, de acuerdo al informe de finanzas públicas del segundo trimestre.
13: El tema de fondo es que, obviamente, si no hay una buena recaudación, la verdad es que vamos a seguir administrando la escasez.
14: Aumentos en el déficit fiscal deben ser financiados con deuda pública y esto tiene efectos directos e indirectos en las tasas de interés.
10: El presidente Kast llamó a la colaboración de la ciudadanía y a prepararse por el paso del sistema frontal que dejará en sectores la caída de hasta 200 milímetros de agua.
15: Lo que vamos a hacer hoy día es pedirle a la ciudadanía que, así como el Estado el que se está anticipando, que cada vecino a lo largo de las zonas afectadas se prepare.
10: Las autoridades también pidieron un uso responsable de las telecomunicaciones para no generar colapsos en la red.
16: Y activar el roaming automático de emergencia. Esta es una medida también que facilita que un dispositivo que pertenece a una compañía, ante la caída de algún servicio de otra compañía, se conecta rápidamente el dispositivo.
10: Renovación Nacional propuso crear más espacios de conversación para evitar que los conflictos entre partidos oficialistas vuelvan a escalar.
17: Necesitamos tener un espacio donde republicanos, donde Chile Vamos, la UDI, Renovación Nacional, donde demócratas, donde Evópolis puedan sentarse a conversar
18: y generar todas las instancias que sean necesarias para lograrlo.
10: El llamado de Camilo Scaloni a la unidad del Partido Socialista recibió respaldo de dirigentes y parlamentarios en medio de las tensiones internas de la colectividad.
19: Siempre son bienvenidas, creo que no están en disonancia con la posición hoy día de la mesa.
17: UDI, Renovación Nacional, donde demócratas, donde Evópolis puedan sentarse a conversar
18: y generar todas las instancias que sean necesarias para lograrlo.
10: El llamado de Camilo Scaloni a la unidad del Partido Socialista recibió respaldo de dirigentes y parlamentarios en medio de las tensiones internas de la colectividad.
19: Siempre son bienvenidas, creo que no están en disonancia con la posición hoy día de la mesa.
20: La unidad socialista se construye respetando lo que el partido resuelve democráticamente.

0: Sistema de admisión escolar. El Ministerio de Educación ingresaría el martes las indicaciones a la iniciativa.
1: El gobierno de Kast logró aprobar en general en la Comisión de Educación su mal proyecto.
2: Llevamos 10 años de un sistema que no reconoce el mérito y que ha dado la señal incorrecta a los estudiantes y a sus familias.
0: El Ministerio de Salud informó que por primera vez en el año la influenza B es el virus respiratorio de mayor circulación.
3: Es primera semana epidemiológica en que el virus de la influenza B es el principal agente en circulación.
4: Desde mediados de abril que no hemos visto un cese en la tendencia al alza en las hospitalizaciones por causa respiratoria en nuestros adultos mayores.
0: A la cárcel de San Joaquín fue enviada la exalcaldesa de Antofagasta, Karen Rojo, luego de ser extraditada a nuestro país.
5: Nosotros creemos que es importante determinar que ella, cuando salió de Chile, lo hizo en libertad y sin una resolución judicial en ese momento.
6: El mensaje es uno solo. En Chile, la sentencia se cumple.
0: En prisión preventiva quedó Jonathan Richards Gaete, cabo de la Armada, que fue formalizado por cuasi delito de homicidio de 6 personas en una feria en Viña del Mar.
7: Toma fuerza la tesis del posible delito de homicidio. Estamos hablando que hay varias personas que están fallecidas.
8: Va en la subida a Lesandi y se siente mal y ahí pierde noción de lo que ocurre.
0: Sin responsables penales, se finalizó el juicio por la tragedia del Hércules C-130 tras la absolución de los 6 funcionarios de la Fuerza Aérea de Chile.
9: Trabajamos en conjunto, mano a mano, para que fuese un mejor resultado. Este no fue así, pero tenemos que aún analizar la sentencia para poder evaluar los pasos a seguir.
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0: Ocho de la mañana con 11 minutos, vamos a seguir de inmediato revisando las informaciones que han estado marcadas por lo que ha ocurrido en las últimas horas con este temporal de viento y de lluvia que se ha sentido particularmente fuerte e intenso en la región de Ñuble, en la región del Biobío, de la Araucanía, también los ríos y los lagos. Hay muchos hogares, muchas viviendas que están sin el suministro de energía eléctrica. En estos momentos estamos monitoreando esa situación. De acuerdo a lo que indica la SEC, por ejemplo, podemos ver que hay más de 100.000 hogares que están sin el suministro de energía eléctrica en la región de la Araucanía. En los lagos, más de 2.000. Más de 4.000 en los ríos. En cuanto a la región de Ñuble, son 17.500 aproximadamente hogares que están sin el suministro, más de 50.000 en la región del Biobío. A esto se suma, y lo escuchábamos desde muy temprano, durante la madrugada en el trasnoche de la radio, gran cantidad de árboles que han caído. Por ejemplo, se comunicó un auditor para contarnos que la cuesta La Pirámide, llegando a la comuna de Tomé, la región del Biobío, había muchos árboles caídos, por lo tanto, los conductores que salían de Tomé hacia Concepción lo hacían por la cuesta Caracoles, y esto estaba generando un problema, porque los que bajaban para entrar a la comuna de Tomé, afortunadamente no había mucho tránsito a esa hora de la mañana, eran como las 6 aproximadamente, se encontraban con estos autos que venían de frente. Entonces, está bastante peligroso transitar en esa zona, en ese sector, en ese tramo, pero se debe precisamente a esto que ha ocurrido también en otros sectores, porque hemos conocido información también de otros auditores a propósito de árboles que han caído durante la madrugada. Muchos camioneros también se comunicaron durante el trasnoche con la radio, algunos para decirnos que en la ruta por donde ellos pasaban, más que lluvia, había mucho viento, que en algunos sectores las precipitaciones no eran tantos, pero el viento estaba muy fuerte y con rachas que llegaban a una velocidad que el propio SENAPRED ya había anunciado en su momento. Ah, y lo otro es que por ejemplo, en la región del Biobío, puntualmente en las provincias de Arauco, de Biobío, de Concepción también, desde las 4:15 de la mañana aproximadamente se desató con

0: viento, la lluvia y mucho, mucho viento. El viento no ha parado, la lluvia ha ido mermando un poco en algunas zonas, pero el viento se ha mantenido exactamente igual. Lo mismo en la región de la Araucanía. Así que estamos monitoreando, como les decíamos, vamos a seguir atentos, por supuesto, también a los mensajes que ustedes nos entregan. Y ya que estamos con el tema de este sistema frontal, este tren de sistemas frontales que han entrado y seguirán entrando a la zona centro-sur y centro-norte también de nuestro país, les contamos que más de 90 viviendas afectadas, fuerte lluvia y vientos con un pic de 150 kilómetros por hora se han registrado en el Biobío debido a este paso del sistema frontal que está afectando a esta zona. Se monitorea el cauce de los ríos también ante posibles desbordes y se estima que el mal tiempo vaya declinando recién mañana, de acuerdo a lo que se informó desde el SENAPRED. Vamos a conocer más información desde Radio Bio Bio de Concepción con Oscar Valenzuela.
1: La lluvia y el viento van a continuar con fuerza esta jornada en la región del Biobío, todo esto en medio del paso del sistema frontal que ha dejado anegamientos, árboles caídos e infraestructura dañada. El delegado presidencial en la zona, Julio Natibia, confirmó en el último COGRID realizado anoche que son más de 90 las viviendas que han sufrido daños, principalmente en las comunas de Tomé, Talcahuano y Arauco.
2: Se han reportado 90 viviendas con problemas de inundaciones, con afectaciones menores, 18 que están en evaluación y una con situación más grave, en las comunas de Tomé y Talcahuano principalmente.
1: El director del SENAPRED de la región del Biobío, Alejandro Sandoval, agregó que las condiciones del tiempo se mantendrán con fuerte viento y lluvia, al menos hasta el día viernes, día en que debería declinar el fenómeno.
3: El sistema frontal declinaría a eso del mediodía o la tarde del día viernes. Día sábado deberíamos tener chubascos aislados y el día domingo cielos cubiertos, entrando un nuevo sistema frontal el día lunes, ya la próxima semana. En ese sentido hacemos un llamado a la comunidad, les recordamos, estamos con una alerta amarilla regional.
1: Respecto al estado de las rutas, el Seremi de Obras Públicas, José Piña, agregó que se han registrado algunas complicaciones en el kilómetro 1 de la Ruta de la Madera, así como también en la cuesta Caracoles en Tomé.
4: Que es la Ruta de la Madera, donde tuvimos un desprendimiento de terreno desde un sitio privado que afectó en el kilómetro 1, el cual fue resuelto en la tarde, y mañana seguiremos trabajando para su total limpieza. La ruta 150 que une Concepción con Tomé, el sector Cuesta Caracoles, un desprendimiento de roca, el cual hoy en día se está también trabajando para poder despejar.
1: Las autoridades se mantienen monitoreando con atención los cauces de los ríos en la región ante posibles desbordes, como ya ocurrió en el río Pichilo en la comuna de Arauco, donde hubo casas anegadas, y no se descarta que esta situación pueda volver a ocurrir.
0: Bueno, seguimos en la región del Biobío, puntualmente en el Gran Concepción, y a propósito de estos cortes de energía eléctrica, han estado afectando también el funcionamiento de varios semáforos en diferentes comunas de diferentes regiones también. Lo que pasa es que hoy es un día feriado, ustedes lo saben muy bien, por lo tanto, no ha habido tanto movimiento en la madrugada, suele no haberlo, ¿verdad? Y tampoco lo habrá seguramente en el transcurso de la jornada, porque muchos no van a trabajar durante este día. Y sin embargo, hay, a propósito del tema de los semáforos, hay algunos inconvenientes. Por ejemplo, este que nos va a relatar un auditor que se acaba de comunicar con nosotros.
5: Buenos días. Para informar que aquí a la salida de Michaihue el semáforo se encuentra pegado en rojo. Los vehículos están saliendo a la ruta 160 para que extremen precaución.
0: Muchísimas gracias a nuestros auditores por comunicarse con la radio. Seguimos atentos. Continúa el trabajo de despeje del camino hacia Alto Biobío tras la caída de una roca enorme de tremendas dimensiones en la ruta que conecta Santa Bárbara con la comuna de Pehuenche. El alcalde de Alto Biobío, Félix Vita, llamó al gobierno a ver la manera de contar con un puente mecano como vía opcional, como una alternativa ante los derrumbes de las laderas. Desde Radio Biobío de Los Ángeles, más detalles con Esteban Sepúlveda.
6: Como lo informó la radio, desde el lugar intensas son las labores de maquinaria pesada de vialidad para despejar la ruta que une Santa Bárbara con Ralco en Alto Biobío a raíz del desprendimiento de una roca de grandes dimensiones y que mantiene obstruida la vía a la altura del kilómetro 73,7. Con maquinaria se ha estado tratando de despejar la vía, sin embargo es una labor ardua que se podría prolongar durante los próximos días. Al respecto, el alcalde de Alto Biobío, Félix Vita Manquepi, en entrevista con Radio Biobío, señaló que le preocupa la situación. Por eso planteó la necesidad de contar con una vía alternativa cada vez que ocurre este tipo de eventos, como por ejemplo un puente Mecano que una Ralco en Alto Biobío con Loncopangue en la vecina comuna de Quilaco. Asimismo, el jefe comunal emplazó al delegado presidencial regional Julián Ativia a que visite la comuna.
7: Que se pudiesen hacerse presentes, porque en el fondo aquí no pasa por un tema personal de uno, sino tengo 7.000 habitantes que hoy día estamos latentes. Cualquier minuto se nos cae el cerro del Cuesta la Culebra y vamos a quedar completamente aislados. Yo necesito la presencia aquí del delegado regional, insisto, yo creo que es súper importante porque él es el jefe de todos los servicios públicos regional, de los seremi y todo.
6: El representante del Poder Ejecutivo en la zona, Julián Ativia, respondió. Señaló que ha sido el delegado provincial de Biobío, Juan Pablo Mellado, quien ha estado preocupado de la situación, visitando la comuna cordillerana, y anunció que para las próximas semanas realizará una visita a Alto Biobío.
8: El gobierno, a través de la delegación provincial y diversos servicios, ha estado permanentemente en Alto Biobío. Durante los últimos días, el delegado provincial estuvo presencialmente con el alcalde Félix Vita, tratando esta y otras necesidades de la comuna. La programación de la delegación regional considera una visita a Alto Biobío dentro de las próximas semanas para tratar la necesidad que plantea el alcalde y otras, como lo estamos haciendo con todas las comunas de la región.
6: Recordemos que en las últimas horas la apertura de compuertas de las centrales hidroeléctricas ha generado un aumento importante del río Biobío. En Santa Bárbara se activó el semáforo color rojo que llama precisamente a la precaución debido al aumento en el caudal. Es por eso que las autoridades están en alerta respecto de lo que pueda suceder en las próximas horas con este sistema frontal que se va a extender precisamente hasta cercano al fin de semana. En Los Ángeles, Biobío, la radio.
0: Claro, hablábamos del fuerte viento que hay a esta hora en la zona centro-sur. Vamos a centrarnos en lo que pasa en Concepción con ráfagas que son de más de 107 kilómetros por hora y se están registrando en estos momentos. Mauricio Gándara nos tiene información al respecto desde Radio Biobío, precisamente desde Concepción.
9: Sí, a esta hora estamos monitoreando lo que está ocurriendo en las calles del Gran Concepción. No sé si es posible apreciar a esta hora el fuerte viento. Mucha atención con este dato. Ráfagas de hasta 107 kilómetros por hora medidas en la estación de Carriel Sur. Esto es en la comuna de Talcahuano. Se han registrado durante las últimas horas. La más fuerte, poco antes de las 8 de la mañana, hace muy pocos minutos, más de 100 kilómetros por hora. Y esto, evidentemente, que en las zonas costeras, incluso la isla Santa María, tal como lo advirtió la Armada, con ráfagas que pueden alcanzar hasta los 150 kilómetros por hora en cuanto al viento. Hay corte de suministro eléctrico en distintos puntos de la región del Biobío. Son por lo menos 15 los puntos que están afectados, de acuerdo al mapa de afectación de la CGE y otros tantos en sectores rurales también de la provincia de Concepción y Arauco. En términos de agua caída, lo más fuerte se registra en la comuna de Curanilahue con 158 milímetros desde que comenzó este evento, este tren de sistemas frontales, 158 milímetros de agua que han precipitado en la comuna de Curanilahue, preocupando especialmente lo que ocurra en Pichilo. Esto es un río que llega a la comuna de Arauco, un poco más al norte de Curanilahue, donde se ha sobrepasado el umbral azul, de acuerdo a la dirección de aguas del MOP, y esto puede hacer que se aproxime ya peligrosamente con las lluvias que van a continuar a un nivel amarillo. Esa es la situación más preocupante a esta hora en términos de cauces, reiteramos, el río Pichilo. Es lo que está ocurriendo a esta hora, reiteramos, con muchísimo viento, ráfagas a esta hora por sobre los 100 kilómetros por hora y bastante lluvia en la ciudad de Concepción. Biobío, la radio.
0: Sí, y gracias a Mauricio, ya sobre sumamos también extensos cortes de energía eléctrica, por ejemplo, en la región de la Araucanía, en las comunas y localidades aledañas al lago Villarrica, al lago Caburgua, también estamos hablando, entre otros, de Pucón, del propio Villarrica, de Ñancul, por ejemplo, entre otros, ¿no?, Quelgüe, y en Temuco también. En Temuco hay vastos sectores que están sin suministro de energía eléctrica a esta hora. Padre Las Casas igual. En el sector de en Pitrufquén tampoco tienen muchos hogares, muchas viviendas, suministro de energía eléctrica. También hay problemas con el suministro de energía en Los Ángeles y alrededores. Estamos monitoreando lo que está pasando con este sistema frontal. Si nos movemos hacia el norte, Coquecura también y alrededores, hay muchas viviendas, muchos sectores que están sin suministro de energía eléctrica. Así que seguimos atentos y gracias por comunicarse con BioBio. Una serie de sistemas frontales se van a registrar en la región de Valparaíso, yendo más al norte ahora. Desde hoy, proyectando más de 200 milímetros de precipitaciones, viento y nieve, autoridades han reforzado los trabajos preventivos como la limpieza de cauces y esteros, disponibilidad de maquinaria y la disposición de albergues. Desde la región de Valparaíso, Lucas Suárez con la información.
10: Tal como se ha anunciado hace días, un intenso sistema frontal se acerca a la región de Valparaíso con una importante presencia de lluvias acompañada de vientos, marejadas y nieve a contar de esta jornada y que se extenderá al menos hasta el domingo. El primer sistema frontal que arribará el día jueves podría acumular entre 20 y 40 milímetros de agua en sectores costeros y de 10 a 20 milímetros en valles y zonas interiores con rachas de viento sobre 80 kilómetros por hora en el borde costero. Mientras que la jornada del viernes, las precipitaciones se sentirán desde la madrugada con 10 milímetros por hora en el tramo más intenso, con proyecciones de 100 milímetros durante toda la jornada, con vientos de 60 kilómetros por hora y probabilidad de tormentas eléctricas durante la noche. Al mismo tiempo, en la alta cordillera se esperan nevadas intensas, con la presencia de 3 metros de nieve y de ráfagas de viento que podrían alcanzar los 100 kilómetros por hora. El delegado presidencial regional Manuel Millones recalcó que se han realizado trabajos preventivos en distintos municipios de la zona, visitando puntos críticos en la región.
11: San Felipe, que hay una toma ahí colindante, del borde costero acá, con la isla, es una toma, pero habitualmente se inunda y ahí la responsabilidad es de evacuar. Hemos recorrido con la alcaldesa Camila Nieto algunos puntos de Valparaíso, riesgo de algunas remociones más, algunas quebradas, algunos lugares donde hubo el incendio y donde podría haber afectación de remoción en masa.
10: Por lo anterior, el Servicio Nacional de Prevención y Respuesta ante Desastres declaró alerta amarilla para toda la región de Valparaíso, que incluye la instalación de 17 albergues en la región, entregando una capacidad de 350 cupos diariamente. En esta línea y en conjunto a la Subsecretaría de Telecomunicaciones, se dispondrá de carros móviles que entregarán continuidad operativa ante cortes de señal en situaciones de catástrofe. Así lo señaló la Subsecretaría de Telecomunicaciones, Romina Garrido.
12: Este carro tiene una autonomía de baterías que permite que esté funcionando sin electricidad durante 3 días y cubre un radio de 2 kilómetros a la redonda, permite conectar hasta 1000 dispositivos y por lo mismo cuando se despliegue este carro, que esperemos que no sea necesario, pero si se despliega también nuevamente llamar a hacer un uso responsable de las redes.
10: Al mismo tiempo, en materia vial, según informaron las autoridades, la cuesta La Dormida permanecerá cerrada desde este jueves a las 15 horas, al igual que el paso fronterizo Los Libertadores, que se mantiene inhabilitado desde el martes ante este evento climático. Desde la región de Valparaíso, BioBio, la radio.
0: Bueno, hay muchos árboles caídos en distintos sectores de diferentes comunas del centro sur de nuestro país, ¿no? Estamos con Mauricio acá nuevamente, ahora en estudios. Mauricio, a propósito de situaciones que están ocurriendo, son puntuales.
13: Sí, Marino, estuvimos haciendo un recorrido por las calles. A ver, lo primero, hay muchos semáforos que están apagados, no solamente en la comuna de Concepción, San Pedro de la Paz, en Talcahuano. Son muchísimos los cruces, no podemos hacer en este minuto un arqueo, un catastro, pero son muchos, por lo tanto, el llamado a esta hora es a evitar salir evitar salir por el viento.
0: A menos que sea estrictamente necesario, sino quedarse en la casa, ¿no? En la Araucanía igual, en Temuco. Igual.
13: El viento a esta hora, en Carril Sur, lo vamos a reiterar, la ráfaga más fuerte, 107 kilómetros por hora, hace poquitos minutos, a las 7:58. Lo otro, lo contamos, lo vamos a contar nuevamente, sí. Por auditores, si se integran a la transmisión de la radio, está cortado el tránsito desde Tomé a Penco, en la ruta 150, por caída de árboles. Acá hay un árbol también en Concepción, en calle Lientour, afectando una vivienda.
0: Y lo otro que nos decía un auditor temprano en el trasnoche, nos hablaba de que a raíz de las caídas de la cuesta Pirámide, que sale de Tomé, no pueden pasar los vehículos por ahí. Entonces este auditor señalaba que él iba llegando por la cuesta Caracoles hacia la comuna de Tomé, venían los otros automovilistas de abajo hacia arriba, venían en sentido contrario, así que estaba muy, muy peligroso eso también. Cosa que nos han ido contando auditores durante toda la madrugada, desde el trasnoche hasta que enganchamos con el radiograma matinal.
13: Está muy peligroso circular por las rutas, no solo de la región del Biobío, también en la región de la Araucanía, región del Maule, que también está siendo afectada. Por lo tanto, la recomendación a esta hora y a la espera del COGRID de las 9, que se va a sostener, en este caso hablamos del Biobío en Concepción, es evidentemente a evitar salir a menos que sea estrictamente necesario para evitar exponerse a los riesgos de tránsito y los riesgos también que...
0: caídas de árboles, letreros, por lo del viento, ¿no? Obviamente. Y este es un sistema frontal que va avanzando hacia el norte en este momento.
13: Y que va todavía a dejar mucho viento, lluvia, no tanta agua acumulada como se pensaba. Sí. Ha llovido bastante, 150 y algo milímetros en Curanilahue, por ejemplo.
0: Sí.
13: En
0: el acumulado. Tú lo decías hace un rato.
13: Exactamente, pero... sigue siendo la principal consecuencia a esta hora de este sistema frontal que sigue avanzando por la zona centro-sur.
0: Y por eso mismo.
13: Agua acumulada, como se pensaba. Sí. Ha llovido bastante, 150 y algo milímetros en Curanilahue, por ejemplo.
0: Sí.
13: En
0: el acumulado. Tú lo decías hace un rato.
13: Exactamente. Pero el viento sigue siendo la principal consecuencia a esta hora de este sistema frontal que sigue avanzando por la zona centro-sur.
0: Y por eso mismo.

0: de diversas regiones de nuestro país. Vamos a seguir conociendo información ahora desde Senapred.
1: A los dos albergues que están disponibles y también llegó personalizar a las personas a los dos albergues que están disponibles y también llegó de Chile también para colaborar con las tareas de traslado y también custodia de este perímetro de seguridad. El delegado presidencial regional a última hora de la noche de ayer me informaba que cerca de 1.400 personas evacuaron preventivamente el campamento Rivera Río Mapocho, lo que es una muy buena, que significa que estamos logrando transmitir la importancia de tomar acciones preventivas ante el riesgo de que los asentamientos que están cerca de cursos de agua puedan verse afectados. En ese sentido, las autoridades van a estar disponibles hoy día. Va a haber que sigue habiendo un despliegue de subsecretarios a nivel nacional. Vamos a estar monitoreando fundamentalmente la región metropolitana, continuando el trabajo que el presidente de la República, José Antonio Kast, y el ministro del Interior, Claudio Alvarado, nos han encomendado para poder coordinar de mejor manera.

tanto las acciones preventivas como las acciones de respuesta a este presidente de la República, José Antonio Kast, y el ministro del Interior, Claudio Alvarado, nos han encomendado para poder coordinar de mejor manera tanto las acciones preventivas como las acciones de respuesta a este sistema frontal.

0: las horas más intensas de lluvia en la zona donde se ha decretado o donde se ha hecho presente la alerta meteorológica. Muchas gracias. Quedamos atentos a las preguntas.
1: Preguntas en estos instantes a las autoridades.
2: Muy buenos días. Escuchemos. Primero, son dos preguntas. Una relacionada con el suministro eléctrico respecto de si puede repetir la cifra sobre cuántas personas actualmente, cuántos clientes están sin luz y cuándo se proyecta que puedan volver a tener suministro eléctrico y cómo se está trabajando para prevenir que eso mismo ocurra ya en la zona central, si que hay algunos puntos críticos respecto a eso.
0: La directora va a dar el detalle específico respecto a los clientes sin luz. Puedo adelantar que el 97% de los clientes de las zonas en las cuales se ha dictado esta emergencia preventiva están con suministro eléctrico, ¿ya? Segundo, el día de ayer, en nuestra mesa técnica, la Superintendencia de Electricidad y Combustibles, la SEC, anunció que el subsecretario de Energía formó una fuerza de tarea para integrar una coordinación de todas las empresas eléctricas del país para poder responder rápidamente ante cortes de energía. En ese sentido, hay una planificación, hay brigadas desplegadas, pero con el viento que vamos a tener y que estamos teniendo en algunas regiones, vamos a tener cortes de energía eléctrica. Estamos haciendo todo lo posible para que esa coordinación implique la rápida restauración del servicio, pero con el viento que tenemos, ese servicio va a tener afectación. Nosotros esperamos que sea lo más acotado y por el menor tiempo posible. Directora.
3: Gracias. Sí, bueno, en relación a los cortes sin suministro, de acuerdo a lo que va reportando la SEC en línea y de lo que van subiendo las empresas, la última actualización a las 8 de la mañana hay un poco más de 160.000 clientes sin suministro en el tramo que estamos hablando, entre Atacama y la región de Biobío, de la región de la Araucanía, se concentran en la región de la Araucanía con un poco más de 109.000 y en la región de Biobío con también un poco más de 56.000 clientes. Reforzar lo que ha comunicado el subsecretario en términos de que las empresas eléctricas para este evento han reforzado sus cuadrillas. Tenemos un total de más de 2.000 cuadrillas desplegadas entre cuadrillas livianas y pesadas disponibles, dispuestas para poder hacer que estos cortes de suministro duren lo menos posible, pero tenemos una condición de viento muy importante que va a estar acompañando probablemente durante todo el día estas regiones con una intensidad a ratos muy fuerte, con rachas que, tal como mencionaba el subsecretario, han superado los 100 kilómetros por hora. Por lo tanto, vamos a seguir teniendo estas fluctuaciones en el suministro eléctrico. Aprovechar de hacer un llamado a las personas que, frente a esta condición, hay que prepararse y detener cortes de suministro más hacia el final del día, ya cuando no hay luz día, evitar el uso de velas que pueden generar otro accidente.
4: Directora, muy buen día. Estamos en vivo para Radio DN. Si nos puede reiterar el balance a propósito de las personas y viviendas afectadas y cuáles van a ser los puntos más críticos que van a monitorear durante esta jornada.
3: Por supuesto. En términos de balance de lo que tenemos desde que se inició este sistema frontal y lo que se ha ido reportando durante la noche es el siguiente. Hay 9 personas damnificadas en la región de la Araucanía, 161 personas albergadas, muchas de ellas se explican por esta condición de albergue preventivo que se ha habilitado en la región metropolitana a raíz de la evacuación preventiva de estos asentamientos precarios, 45 personas aisladas en la región del Maule, una vivienda con daño mayor en Biobío, 100 viviendas con daño menor en total en el tramo y 46 viviendas con daño en evaluación por parte de los organismos municipales. En el desglose de las viviendas con daño menor, 94 de ellas están en la región del Biobío y 6 en Ñuble y las 4 de la Araucanía. Y respecto a las viviendas que están en evaluación, tenemos 6 en la región de Coquimbo, principalmente por voladuras de techumbre, 22 en Ñuble y 18 en la región del Biobío.
5: Subsecretaria, me gustaría consultarle porque usted lo decía, en la región de Ñuble se alcanzaron rachas de viento de 150 kilómetros por hora. Ayer la dirección meteorológica, la alerta que había emitido era que iban a ser vientos que iban a alcanzar los 80 kilómetros por hora. Evidentemente es más de lo que se tenía presupuestado, ¿no?
0: En materia de la forma que se ha comportado el sistema.
5: Más de lo que se tenía presupuestado, ¿no?
0: En materia de la forma que se ha comportado el sistema frontal, es importante señalar que este es dinámico, ¿ya? Nosotros permanentemente hemos anunciado que una de las condiciones que va a acompañar, que ha acompañado, aquí acompañará todo el desarrollo de este tren de sistemas frontales, es el viento intenso, que en algunos sectores, incluso en la región metropolitana, el día de ayer ya se sintió. Eso tiene un efecto en las voladuras de techos, eso tiene un efecto en el suministro eléctrico, pero quisiera reiterar la idea de que gracias a la forma en que preventivamente se ha coordinado la llegada de este sistema frontal a nivel de autoridades, las afectaciones han sido localizadas y ha habido una muy buena respuesta de todo el sistema institucional, lo que significa señalar que en este momento no hay afectaciones graves de servicios y de un porcentaje grande de viviendas en el territorio nacional. Esperamos que esto siga manteniéndose así, y para eso es fundamental las medidas de cuidado. Todavía en aquellos sectores en los cuales no ha llegado la precipitación, es muy importante anticiparse en el limpiado de canaletas, en la limpieza de sumideros, y todo eso aún tenemos para el caso de Santiago, Valparaíso y en la región de Coquimbo, incluso en la región de O'Higgins, espacio para poder llegar a hacer aquellas acciones que aún estén pendientes. Así que el llamado a todas las personas es a planificar bien estas horas, y lo dijimos también en los permanentes puntos de balance, evitar la exposición al riesgo, evitar la ida a sectores de la precordillera en la cordillera, y también no acercarse al borde costero, porque las marejadas anormales pueden afectar la vida de las personas, y eso también incluye a quienes tienen la labor fundamental de informar a la ciudadanía. No están exentos del riesgo, así que hacemos un llamado a no acercarse al borde costero.
5: Ahora, solamente para puntualizar, en primera instancia mencionó que eran 230.000 clientes los que a las 8 de la mañana se encontraban sin suministro eléctrico entre Atacama y Araucanía, pero luego dijo que eran 160.000. ¿Cuál es la cifra tomando en cuenta las 8 de la mañana como referencia?
3: A ver, lo que pasa es que aquí en el sitio de la SEC tengo a todo el país, entonces estoy haciendo una suma rápida. Tenemos más de 109.000 clientes en la Araucanía, que es el mayor número de clientes sin suministro, a las 8 de la mañana, que es lo que está informado en la página de la SEC, y un poco más de 56.000 en Biobío, que en el tramo que estamos analizando son las dos regiones donde está concentrado el mayor número de clientes. Y lo sigue después la región del Maule con un poco más de, perdón, la región de O'Higgins con un poco más de 17.000. Entonces, si una suma rápida, son un poco más de 160.000 clientes que a las 8 de la mañana en el tramo del sistema frontal están sin suministro, porque en el total país tenemos un 96,9% de clientes con suministro hasta ahora.
5: Yes.
3: Muy bien.
0: Muchas gracias.
5: Gracias.
0: Muchas gracias. Gracias. Nos vemos. Gracias.
6: Ustedes lo escucharon, conferencia de prensa en directo en Senapred. ¿Quiénes hablaron en Senapred? El subsecretario del Interior, Máximo Pavés, y la directora nacional de Senapred, Alicia Cebrián. En estos instantes hay ráfagas de viento muy importantes en Chillán, en la zona de, en el Gran Concepción, ráfagas de viento importantes. También en la región de la Araucanía, con viento de hasta 80 kilómetros por hora. Eso ha significado cortes de energía eléctrica importantes en esas zonas. Se lo vamos a reiterar porque esta es una información actualizada. En la Araucanía hay 119.621 clientes sin energía eléctrica, y principalmente esto se concentra en Villarrica. Villarrica está sin energía eléctrica. Hay 33.466 clientes sin energía eléctrica, y en Pucón hay 19.672, pero también hay otras regiones muy afectadas, otras ciudades muy afectadas, como Curacautín, 3.794, Cunco, prácticamente sin energía eléctrica, 8.591, también Freire, 3.469, Lautaro, que está a 30 kilómetros al norte de Temuco, 2.361, Loncoche, 2.268, Melipeuco, 3.407, Nueva Imperial, esto es de Temuco hacia la costa, 3.434, Padre Las Casas en el Gran Temuco, 4.798, Pitrufquén, 2.349. Y en Temuco mismo, en la comuna de Temuco, 11.254. Hay una afectación importante. Sin energía eléctrica, numerosos sectores de la región de la Araucanía, pero también en la región del Biobío hay 69.386 clientes sin energía eléctrica en estos instantes en la región del Biobío. Y a propósito de la región del Biobío, nos trasladamos justamente a Radio Biobío de Concepción. Se han registrado ráfagas de viento de más de 107 kilómetros por hora. Tenemos detalles con Mauricio Gándara.
7: Sí, a esta hora estamos monitoreando lo que está ocurriendo en las calles del Gran Concepción. No sé si es posible apreciar a esta hora el fuerte viento. Mucha atención con este dato. Ráfagas de hasta 107 kilómetros por hora medidas en la estación de Carriel Sur. Esto es en la comuna de Talcahuano. Se han registrado durante las últimas horas. La más fuerte, poco antes de las 8 de la mañana, hace muy pocos minutos, más de 100 kilómetros por hora. Y esto, evidentemente, que en las zonas costeras, incluso la isla Santa María, tal como lo advirtió la Armada, con ráfagas que pueden alcanzar hasta los 150 kilómetros por hora en cuanto al viento. Hay corte de suministro eléctrico en distintos puntos de la región del Biobío. Son por lo menos 15 los puntos que están afectados, de acuerdo al mapa de afectación de la CGE, y otros tantos en sectores rurales también de la provincia de Concepción y Arauco. En términos de agua caída, lo más fuerte se registra en la comuna de Curanilahue con 158 milímetros desde que comenzó este evento, este tren de sistemas frontales, 158 milímetros de agua que han precipitado en la comuna de Curanilahue, preocupando especialmente lo que ocurra en Pichilo. Esto es un río que llega a la comuna de Arauco, un poco más al norte de Curanilahue, donde se ha sobrepasado el umbral azul, de acuerdo a la dirección de aguas del MOP, y esto puede hacer que se aproxime ya peligrosamente con las lluvias que van a continuar a un nivel amarillo. Esa es la situación más preocupante a esta hora en términos de cauces, reiteramos, el río Pichilo. Es lo que está ocurriendo a esta hora, reiteramos, con muchísimo viento, ráfagas a esta hora por sobre los 100 kilómetros por hora y bastante lluvia en la ciudad de Concepción. 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
6: Recordemos lo que ha pasado en el camino, la ruta entre Tomé y hacia el norte, es decir, perdón, hacia el sur, entre Tomé hacia el sur, hacia Penco, hacia Lirquén, hacia Penco, hacia Concepción, donde está interrumpido el paso, cayeron árboles y por lo tanto incluso un árbol cayó encima de un bus. Nos dice uno de nuestros auditores, hay toda una situación compleja en ese lugar, en ese camino. En San Carlos nos dicen que hay mucho viento en estos momentos, muchos árboles caídos en San Carlos. Yo calculo que hay más de 70 kilómetros por hora en las ráfagas, nos dice uno de nuestros auditores. Nos dicen que en San Carlos, en Cartagena, lluvia y mucho viento, nos dice otro de nuestros auditores, lluvia y mucho viento. En San Antonio, ráfagas de viento, todavía no llovía, por lo menos hasta hace algunos instantes, hace algunos minutos. También nos señalan algunos auditores si van a estar abiertos los supermercados. Naturalmente que sí, están abiertos los supermercados. En eso no hay ningún inconveniente. Varios auditores nos preguntan, no sabemos por qué, si los supermercados abren. No es una sola persona. Naturalmente que abren los supermercados. O sea, hoy día es un día normal desde ese punto de vista, salvo que es feriado, pero es normal. Auditores nos informan que nos insisten que está la ruta cortada de Lirquén a Tomé antes de llegar a Punta de Parra, pasado el cruce San José, justamente por la caída de árboles, principalmente en dirección al sur. Está nevando en estos instantes en Punta Arenas, nos dice otro de nuestros auditores. En Coronel hay un corte en el sector Pocuro, corte de energía eléctrica en el sector Pocuro. Está lloviendo más fuerte y en intervalos de tiempo más largo en Coquimbo, en el sector El Peñón, nos dice otro auditor. En Curacaví, sin energía eléctrica ni lluvia, nos dice un auditor, o sea, sin nada. Camino a Quintay, árbol caído en la ruta, tenga precaución. Son muchos auditores los que se comunican en estos instantes al WhatsApp. Lo importante es tener tranquilidad. O sea, no hay que tener una alarma que sea absolutamente fuera de lo normal. Hay que enfrentar esto con suma tranquilidad. Es lluvia, en algunos sectores mucha lluvia, ráfagas de viento, pero tómelo con mucha tranquilidad y naturalmente con precaución. Nosotros le vamos a entregar aquí en Biobío toda la información del caso, pero una información tranquila, no una información alterada, que es lo que requerimos en estos instantes. No los vamos a alarmar de más, ni mucho menos. Vamos a estar cubriendo todo esto con muchísimos periodistas en el sur de nuestro país, en la zona central, en Santiago, en el norte de Chile, pero le vamos a entregar información segura y no alarmista. Caídas de árboles dificultan el tránsito en la ruta de la madera. Rachas de viento llegan hasta 70 kilómetros por hora y se sumaron a las precipitaciones. Todo esto en la provincia de Biobío. Ahora estamos en contacto con Radio Biobío de Los Ángeles, con Mario Tapia.
8: En el kilómetro 12 y kilómetro 19 presenta interrupciones, aunque está habilitado el tránsito, pero presenta interrupciones por caída de árboles. El kilómetro 12 y kilómetro 19 por desprendimiento. Registra ahí restricciones en la ruta de la madera. Se ha informado recientemente por el MOP y vialidad de esta situación, donde se está trabajando en el lugar, pero con restricciones se puede transitar por ese lugar de la ruta de la madera, entre Nacimiento, Santa Juana, Santa Juana, Concepción. Es una situación que ha informado el MOP respecto a una actualización de la red vial. Continúan los trabajos en la ruta Q61, arriba en la cordillera, en Ralco, como hemos estado informando, pero la principal preocupación hoy día es la ruta de la madera, donde precisamente han caído árboles y se han registrado algunos desprendimientos, pero que no han inhabilitado el tránsito, según Carabineros, aún para los vehículos menores y otro tipo de vehículos de mayor tara. Una situación que está informando frecuentemente durante el día el Ministerio de Obras Públicas a través de reportes oficiales. 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
6: Y ahora estamos en contacto con uno de nuestros auditores, Gustavo. Muy buenos días.
9: Hola, Tomás, buenos días.
6: Hola. ¿Qué pasó, Gustavo?
9: Mira, vengo llegando a Pichilemu por la ruta 90. Desde el cruce de la Rayán hacia Pichilemu, como el camino viene por el medio del bosque, mucho sedimento de árbol en la carretera. Está muy resbaladizo, muy peligroso, hay mucho viento y lluvia fuerte. Ahora ya estoy en la ciudad de Pichilemu y mucho viento acá y la lluvia muy fuerte. Para que tengan cuidado los que vienen hacia Pichilemu.
6: O sea, el camino está transitable, la ruta, pero con precaución.
9: Sí, con mucha precaución. Es una ruta que viene por el medio del bosque. Ya. Y está bastante complicado porque mucho sedimento de árbol que ha caído a la ruta. Entonces está muy resbaladizo.
6: O sea, lo que ha caído son, qué sé yo, pequeñas ramas, hojas.
9: Claro,
6: eso,
9: ramas. ¿No? Claro, hay mucho aromo cerca de la carretera, muchas de esas florcitas, y se pone muy resbaladizo.
6: Claro,
9: o sea. Uno circula normalmente a 70, 75 kilómetros por hora. Ahora no se podía más de 45, 50.
6: Claro, se produce una especie de masa de vegetales sobre la carretera, ¿no? Eso es,
9: claro,
6: las hojas
9: Claro. Ya. Claro, y además que los árboles con el peso del agua bajan su nivel. Y bueno, yo vengo en un bus de dos pisos, entonces también es medio complicado el tema. Mucha precaución para los que vengan bajando.
6: Muchas gracias. Gracias por llamarnos. Muchas gracias, Gustavo.
9: Y ya, Tomás, que tenga buenos días.
6: Gracias por confiar en nosotros. ¿Eh? Gracias. Chao. Agradecemos a los auditores que se comunican conmigo. Es fácil comunicarse con nosotros. Mire, hay un número telefónico que está habilitado solo para ustedes, para auditores. Es el 800-810-810. Y la llamada es totalmente gratuita. Nos puede llamar desde cualquier lugar de Chile. Lo voy a reiterar el número. Es fácil. 800-810-810. Mire, si usted lo escribe, 800-810-810, y reemplaza el 8 por una B, es casi 800 Biobío, ¿eh? Así está pensado. 800-810-810. 800 Biobío. Y es muy fácil acordarse y déjelo ahí grabado en su celular. Se puede comunicar fácilmente con nosotros. También nos puede enviar un mensaje de texto, de audio, una fotografía, un video al WhatsApp. Este es el número de WhatsApp de Biobío. Más 5699-207-888. Se lo voy a repetir.
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19: Abundante lluvia y fuerte viento afecta desde anoche el centro sur del país. Numerosos hogares sin energía eléctrica producto del temporal. Árboles caídos, caminos interrumpidos y semáforos apagados es parte del resultado de este sistema frontal. Una mujer adulta intimidación en la Florida. Los amenazaron con un cuchillo y escaparon con especies avaluadas en 3.5 millones de pesos. En estado grave permanece uno de los 2 funcionarios de carabineros baleados en la costa de Valdivia en un procedimiento que terminó con la detención del presunto autor material del homicidio del cabo Eugenio Naín. Cerca de las 3 de la mañana, el Senado aprobó el despacho del Plan de Reconstrucción Nacional. Pese a las votaciones apretadas, el ministro Alvarado destacó el trabajo colaborativo. El Ejecutivo asumió un crecimiento más acotado para este año, pasando del 2.1 al 1.8%, de acuerdo al informe de finanzas públicas del segundo trimestre. El presidente Kast llamó a la colaboración a la ciudadanía y a prepararse por el paso de este sistema frontal que está dejando sectores desde una caída de 100 a 200 milímetros de agua para lo que viene las próximas 48 horas.
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19: Exactamente, son las 9:03.
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2: Nueve de la mañana, 4 minutos, comenzamos una nueva revisión de noticias. En alerta amarilla se encuentra la región de la Araucanía debido al sistema frontal de viento y lluvias que estará acompañado de marejadas anormales. Lo más complejo se espera para esta jornada. Rachas de hasta 90 kilómetros se han registrado en la zona del Valle para este jueves, con precipitaciones que se estima puedan alcanzar los 45 milímetros, una situación que es monitoreada por los organismos de emergencia para evitar situaciones complejas como las ocurridas hace unas 2 semanas debido al viento Puelche. El director de Senapred de la Araucanía, Jean Corayev, explicó que la alerta amarilla se declaró como una manera de disponer de los recursos necesarios en caso de alguna situación compleja. Además, esto se suma a las marejadas anormales.
3: La principal razón de esta alerta amarilla es que se suma a las marejadas anormales, el estado de emergencia preventiva y la experiencia que tuvimos hace 2 semanas atrás con los vientos, el viento Puelche. Entonces, para estar mejor preparado, ¿cierto?, activar todos los protocolos, las coordinaciones con las eléctricas, decidimos levantar esta alerta amarilla, pero insisto, no ha variado mayormente lo que veníamos planificando, lo que se venía monitoreando.
2: En la zona del litoral se esperan lluvias que podrían alcanzar los 20 milímetros, con vientos de unos 60 kilómetros por hora, acompañados de ráfagas de 70 kilómetros por hora. Una situación similar en la cordillera de la costa, donde las precipitaciones serán más intensas, con montos de hasta 40 milímetros. De acuerdo a la declaración de alerta amarilla, el Cernagio Min indica la posibilidad de ocurrencia de aluviones y derrumbes, con riesgo alto en litoral, cordillera de la costa, valle, precordillera y cordillera, y moderada en litoral. A lo anterior se suma la saturación de suelos asociada a las precipitaciones registradas recientemente, lo que incrementa la probabilidad de ocurrencia de procesos de remoción en masa en sectores de la comuna de Curarrehue, Pucone, Villarrica, Tolten, Algón, Temuco, Purén y Coyipulli. En este contexto, la red de suministro eléctrico se encuentra susceptible de afectación, así también los puntos críticos asociados a la cuenca alta del río Tolten, la localidad de Queule, valle del río Reijolil y sectores poblados en torno a la ciudad de Curarrehue. A esta hora, las comunas de Curacautín y Lonquimay se encuentran sin energía eléctrica. Por otro lado, indicar que esta jornada se logró la habilitación del paso fronterizo Pino Achado. Nos informa Iván Betancourt de Radio Bio Bio en Lonquimay.
4: Ya se ha cumplido más de una hora que la comuna de Curacautín está sin suministro eléctrico. Esto se debe a un problema en la línea 66KB, que es la línea de transmisión que trae la energía eléctrica.

0: solamente las últimas horas, la gran cantidad de caminos que se encuentran interrumpidos por la caída de árboles. Nos indicaban hace algunos momentos precaución respecto al sector Pumalal, la ruta S-354, que producto de las fuertes rachas de viento está cortado al menos ese sector o con interrupciones en estos momentos. Pero en las últimas horas ha habido también, y agradecemos el aporte de nuestros auditores, respecto a imágenes que nos llegan, por ejemplo, sector Ufro, donde hay un gran árbol que cayó ahí en plena ciclovía, interrumpiendo, ¿verdad?, el paso. Hay situaciones importantes también como voladura de techo en el sector de la comuna de Vilcún, en el cuerpo de bomberos, por una calle Los Canelos, donde cayó un árbol sobre una vivienda. También hay fuertes ráfagas de viento en Pitrufquén, situaciones que han generado voladuras de techumbre, voladuras de letreros principalmente. Esto también ocurre en Temuco, nos indicaban ahí en Calle Mont, llegando a Avenida Caupolicán. Se suma a esto, por supuesto, la interrupción de los semáforos. Ha sido bastante complicado. Lo que han indicado desde Senapred en el último reporte es que van a continuar estas rachas importantes de hasta 90 kilómetros por hora. El llamado es a no salir si no es estrictamente necesario. Recordar que se mantiene activa, ya tú lo decías hace algunos momentos, una alerta amarilla regional por evento meteorológico y esta alerta de posibles tormentas eléctricas para lo que será esta jornada. Pero hay más situaciones. Nos indicaba, por ejemplo, que está trabajando en un problema eléctrico bomberos en calle Pinto con Patzke, también interrupciones. Sabemos que la comunidad está solicitando rápidamente a los equipos de las distribuidoras eléctricas que puedan acercarse, pero entendemos que es una interrupción muy importante que se está generando en toda la región de la Araucanía. Más de 100.000 clientes sin energía eléctrica en distintos sectores, como es casi habitual. Ya lo hemos visto en los diferentes emergencias de las últimas horas, lo que ha ocurrido en la zona lacustre con cortes de energía eléctrica que incluso se suman a más de dos jornadas. Pero es importante recalcar lo que nos indicaban desde Senapred, no salir si no es estrictamente necesario, ¿verdad? Porque está muy peligroso. Las ráfagas de viento van a seguir al menos durante toda esta mañana, son muy fuertes, nos envían imágenes, pero hasta el momento lo más complicado es, ¿verdad?, el corte del suministro eléctrico, para lo cual están trabajando las empresas distribuidoras eléctricas, se están ya moviendo según lo que nos van indicando también. Lo importante entonces, a quienes están circulando a esta hora, el tema de las calles que se puedan ver interrumpidas por caída de árboles principalmente. Hay algunos techos que podrían verse también afectados, pero es parte de este balance que se está entregando en algunos sectores. Y mira, acá Scarlett nos comentaban, por ejemplo, que hace algunos minutos cayó un árbol sobre la comisaría de Carabineros, calle 1 Norte y Oriente, la localidad de Labranza. También ahí se está trabajando, son situaciones puntuales que, insistimos, nuestros propios auditores nos van enviando videos sobre estas fuertes ráfagas de viento. También ahí nos llegan imágenes desde Pitrufquén, súper importantes. Hualpín también, esta caída importante de árboles en la ruta S-60 que está movilizando también a bomberos. Es parte de lo que se va a estar registrando durante esta mañana. Agradecemos, ¿verdad?, a nuestros auditores que nos están entregando la información y vamos a ir estando muy atentos, ¿no?, a cómo se pueda desarrollar esta información.
1: Gracias, Bárbara. Revisamos entonces en estos momentos información con Iván Betancur.
2: Ya se ha cumplido más de una hora que la comuna de Curgautín está sin suministro eléctrico. Esto se debe a un problema en la línea 66KB, que es la línea de transmisión que trae la energía eléctrica tanto a la comuna de Curgautín como Lonquimay. Por lo tanto, son numerosos clientes, cerca de 3.700 en la comuna de Curgautín sin suministro eléctrico y más de 6.000 en la comuna de Lonquimay, ya que en la totalidad de esta comuna está sin electricidad. También hay que indicar que las precipitaciones en la comuna de Lonquimay se han mantenido desde que comenzó este sistema frontal. Ya han caído cerca de 105 milímetros de lluvia con una isoterma que va al alza, por lo tanto también ha permitido que el día de hoy el paso fronterizo de Pinochado pueda quedar habilitado desde las 9 de la mañana para todo tipo de vehículos, con precaución, ya que maquinaria pesada se encuentra trabajando en el despeje y ensanche de la ruta. Recordemos que el día de ayer este importante paso de la región de la Araucanía estuvo cerrado por problemas de conectividad, principalmente en territorio trasandino. El paso fronterizo y calma también

0: ubicado en la comuna de Lonquimay, este ya está habilitado de las 9 de la mañana hasta las 17 horas para vehículos menores con uso obligado de cadenas. En el caso del paso fronterizo Mamuil Malal, ubicado en la provincia de Cautín, también está habilitado de las 8 de la mañana hasta las 18 horas con porte obligado de cadenas para vehículos menores y buses de recorrido internacional. En el caso de la comuna de Lonquimay, la condición climática, como se ha indicado, mantendría la condición de precipitaciones durante toda la jornada. No se han reportado mayores complicaciones. El día de ayer sí dábamos a conocer el deslizamiento de tierra en el sector de Contráculo, que fue atendido oportunamente por maquinaria pesada, y hay un sector en Costa Mayín del Treile que también hay peligro de deslizamiento de una ladera de un cerro hacia un camino, por lo tanto este camino se suspendió, pero estos vecinos no quedan aislados ya que tienen otra vía de evacuación. Referente al cauce de los ríos, estos todavía están en los cauces normales en época invernal, pero se sigue monitoreando de forma permanente de parte de las brigadas municipales. En Lonquimay, Bio Bio, la radio.
1: Y una habilitación se desarrolló anoche en el cuartel del GOPA Araucanía en Temuco, al que pertenecen los dos efectivos policiales heridos de bala ayer durante un procedimiento policial en Valdivia que permitió detener a quien sería el autor material del asesinato del suboficial de carabineros Eugenio Naín Caniumil. Tras una invitación espontánea por redes sociales, funcionarios de carabineros, tanto en servicio como en retiro, además del delegado presidencial Francisco Liubetich, del jefe de zona Araucanía, general Miguel Herrera, junto a vecinos del sector, participaron de una bailatón en el acceso al cuartel del GOPE, que está al interior de la Escuela de Carabineros Grupo Temuco, para pedir por la salud de los dos heridos. Al lugar llegó además visiblemente afectada Dayan Pereira, viuda del suboficial Enaín, depositando una vela en el lugar. El delegado presidencial Francisco Liubetich se refirió a lo ocurrido con los dos efectivos policiales y a la presencia y la actividad de la viuda del suboficial Enaí.
2: Sí, efectivamente tenemos una relación de tiempo con la señora del suboficial, y para ella también es un sentimiento encontrado, por un lado satisfacción, tranquilidad, porque se adoptó un compromiso por la institución de poder encontrar a los responsables de la muerte de su marido.
1: En el lugar además se oró por los uniformados con la intervención del capellán católico del grupo de Temuco de Carabineros, quedando todos los asistentes muy atentos a la situación del estado de salud de los dos uniformados heridos en Valdivia. Tras el operativo donde dos carabineros fueron heridos a bala en la zona costera de la región de Los Ríos, parlamentarios llamaron a aprobar las leyes e indicaciones que entregan más facultades y protección a las policías. En el procedimiento policial se detuvo a Carlos Cancino, imputado como autor del homicidio del suboficial Eugenio Naín, crimen que ocurrió en octubre del año 2020 en el sector Metrenco, zona rural de la comuna de Padre Las Casas. En el allanamiento que se realizó en Curiñanco, el suboficial Roberto Cancino y el cabo Marco Cosme, ambos del GOPE Araucanía, resultaron heridos de gravedad. Este último permanece en riesgo vital. El diputado por el Distrito 23, José Montalva, dijo que solicitó al gobierno apoyar una indicación para que en operativos complejos se autorice apoyo de las Fuerzas Armadas, aunque se trate de zonas que no están en bajo estado de emergencia.
3: Pedido al Ejecutivo que incorpore una indicación para que las Fuerzas Armadas puedan entregar cobertura y apoyo a las policías en procedimientos de alta peligrosidad vinculados o que puedan estar vinculados al crimen organizado, incluso fuera de la zona de donde existe el mismo nivel de riesgo, fuera de la zona de estado de excepción y donde existe el mismo nivel de riesgo.
1: En tanto, el senador por la región de Los Ríos, Iván Flores, indicó que se requiere avanzar en los proyectos de ley que se discuten en el Congreso y que permitirían mejor seguridad.
4: En primer lugar, todo el peso de la ley para este señor Cancino, que había estado buscado por la justicia durante 5 años, que ha sido emblemático. La ley Naín Redamal surge de este brutal asesinato, de la emboscada y asesinato. Me alegro de que haya caído un criminal como este señor Cancino.
1: Los parlamentarios, junto con entregar su apoyo a los carabineros heridos, indicaron que esperan las penas de cárcel más altas para el autor de los disparos. Juan Pablo Pablo Leonel, imputado en dos causas del caso Fundaciones de la Araucanía, denunció que está siendo hostigado por funcionarios de Gendarmería luego que denunció una vulneración de sus derechos ante el Instituto Nacional de Derechos Humanos. Leonel se encuentra recluido en la cárcel de Victoria, donde inicialmente, por una condición de salud, se mantenía en la enfermería de la unidad penal. Posteriormente, indicaron sus familiares, una nueva jefa del recinto de reclusión realizó una recalificación de su situación sin haber considerado informes médicos y lo trasladaron a un módulo junto a otros presos. Esta situación fue denunciada por el imputado al INDH Araucanía, quienes solicitaron un informe a la Dirección Regional de Gendarmería. Leonelli Lepín indicó que esto provocó que las últimas horas fuera allanado.
5: La mayor Gloria Torres tiene una persecución personal en mi contra, luego que yo denunciara las condiciones carcelarias ante el Instituto de Derechos Humanos. Su ánimo de venganza la ha llevado a castigarme con un trato inhumano y arbitrario. Espero que la Dirección Regional de Gendarmería investigue mi denuncia de manera imparcial. Todos somos personas y tenemos derechos humanos que deben ser respetados.
1: Al cierre de esta nota no fue posible obtener una declaración por parte de Gendarmería. El INDH sí confirmó que sí constataron que las condiciones de reclusión están afectando la salud y los derechos humanos del imputado.
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0: Fiscalía formalizó investigación en contra de un transportista y un comerciante por un millonario delito económico tras recibir aportes de la Corporación Agencia de Desarrollo de la Araucanía para la compra de un camión que jamás se concretó. Al transportista se le imputó simular la compra de un camión para justificar el aporte de más de 37 millones de pesos que recibió desde el gobierno regional. Entrega detalles Roberto Neira.
1: El fiscal Raúl Espinosa formalizó investigación en contra de Aldo Gutiérrez Ferreira, dueño de la empresa Transporte Gutiérrez Ferreira SPA, y en contra del comerciante Rodemir Matus Muñoz, como autores del delito de obtención indebida de prestación estatal, luego que el primero recibió más de 37 millones de pesos de la Corporación Agencia de Desarrollo para adquirir un camión. El persecutor penal aseveró en la audiencia de formalización que se simuló la compra de un camión como una forma de justificar el monto en dinero que el imputado recibió desde el gobierno regional.
2: Uno de estos imputados postuló un proyecto a través del cual pedía cofinanciamiento para la adquisición de un camión y posteriormente, cuando hubo que rendir el mismo a efectos de poder recibir el subsidio respectivo, simuló la adquisición de un camión presentando documentación falsa que le aportó de manera concertada el coimputado.
1: Uno de los antecedentes que entregó la fiscalía sostiene que el comprador ya tenía el camión al momento de recibir el dinero, el que había adquirido a través de un banco, y que quien aparece como vendedor nunca fue dueño del vehículo.
2: Él, al momento de postular el proyecto, ya estaba en posesión del vehículo en cuestión, producto de haber celebrado un contrato de leasing con un banco de la plaza. De esa forma, cuando él postula, ya tenía a su haber el camión. La empresa que aparece como vendiendo el mismo nunca fue propietario ni remotamente del mismo, y eso es el motivo de la simulación del contrato.
1: El fiscal Raúl Espinosa solicitó las medidas cautelares alternativas a la prisión preventiva como arraigo nacional y firma mensual en una unidad policial, lo que fue acogido por la jueza de garantía de Temuco, Marce Castillo Monjes. En esta causa es querellante el gobernador regional de la Araucanía, René Zafirio, quien espera recuperar los dineros transferidos por la Corporación de Desarrollo Regional bajo la administración del exgobernador Luciano Rivas. La magistrada le decretó al Ministerio Público un plazo de 5 meses para el desarrollo de esta investigación. En Temuco, Bio Bio, la radio.
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0: Advierten un deterioro acelerado del pabellón de la Araucanía y emplazan al Ministerio de Bienes Nacionales a fijar un plan de mantención. Desde la Seremi de la cartera indicaron que existe un plan de acción para evitar nuevos desprendimientos de madera. Expertos ven con preocupación el futuro de la estructura que representó nuestro país en la Expo Milán 2015, que fue instalada a los pies del monumento natural Cerro Ñelol. Las precipitaciones y la humedad generaron el desprendimiento de madera en la parte y han debilitado las vigas. El decano de la Facultad de Arquitectura y Construcción de la Universidad Autónoma de Chile, Daniel Schmidt, dijo que si no se toman cartas en el asunto, la reparación tendrá un costo mayor.
4: Mientras no se haga un trabajo serio de conservación de la estructura del pabellón y particularmente de su fachada, que es lo que hoy día se está deteriorando de forma acelerada, el pabellón va a seguir deteriorándose y la restauración o la recuperación de esa estructura se va a volver cada vez más compleja y más cara.
0: De igual manera, dijo que realizar un traslado hacia otro espacio de la ciudad sería inviable y que lo urgente es entregar una concesión que contemple un plan de trabajo. El Seremi de Bienes Nacionales, Juan Guillermo Rojas, dijo que están conscientes del daño que existe y ante ello se ejecutará un plan de acción para evitar nuevos desprendimientos de madera.
5: Como ministerio, estamos conscientes del deterioro que presenta el día de hoy el pabellón Araucanía. Y en ese sentido, como servicio, estamos trabajando fuertemente en un primer plan de acción para paliar los efectos nocivos en cuanto a la infraestructura del inmueble,

En la misma línea y en base a lo mandatado por el Ministerio, agregó que se está en conversaciones de entregar un comodato serio a fin de evitar lo ocurrido con la Municipalidad de Temuco, en que existía un proyecto que no se ejecutó. La cesión del pabellón de la Araucanía va de la mano con hacer un buen uso del mismo y ante ello se está analizando hacer un estudio para cuantificar los gastos de reparación de la fachada, que hace un año atrás era de 2.000 millones de pesos.

0: La justicia confirmó la medida cautelar de prisión preventiva para uno de los 5 acusados por el secuestro extorsivo de un joven perpetrado el año pasado en la comuna de Temuco. El Tribunal de Garantía de Temuco rechazó la petición de la defensa de uno de los acusados por el secuestro extorsivo con resultado de muerte de un joven de 20 años, hecho perpetrado en el sector Pedro de Valdivia, la capital regional, en octubre del año pasado, y confirmó la prisión preventiva para considerar que su libertad constituye un peligro para la seguridad de la sociedad. La información la confirmó a la radio el fiscal César Echívar, quien investiga esta causa.
1: Sí, se revisó la medida cautelar de prisión preventiva respecto de uno de los imputados, específicamente de uno de los autores ejecutores de este secuestro extorsivo con resultado de muerte, en virtud de los argumentos expuestos en la audiencia por la Fiscalía. El Tribunal de Garantía de Temuco decidió mantener la medida cautelar de prisión preventiva hasta la espera de la audiencia de preparación de juicio oral, que está fijada ya para el día 10 de agosto del presente año.
0: Una supuesta deuda pendiente derivó en uno de los crímenes más brutales registrados recientemente en la región de la Araucanía. José Tomás Tamayo Fuentes, de 20 años, fue secuestrado la noche del 21 de octubre de 2025 en el terminal de buses de Temuco, donde esperaba abordar un servicio con destino a Santiago. En menos de 24 horas después, su cuerpo fue hallado sin vida en una vivienda del pasaje Ramón Morales en el sector Pedro de Valdivia de Temuco. El Ministerio Público presentó acusación en contra de 5 personas, 4 hombres y una mujer, solicitando penas que van desde los 10 años a presidio perpetuo calificado. El máximo tribunal de justicia del país designó a un ministro para coordinar y mejorar la seguridad de los jueces, los funcionarios y de los edificios institucionales en todas las regiones. Esta información fue confirmada por el diputado del Partido Republicano, Stefan Schubert, tras sostener una reunión con la presidenta de la Corte Suprema, Gloria Ana Chevesit. El parlamentario por la Araucanía se reunió con la máxima autoridad del Poder Judicial para abordar temas de seguridad en favor de los jueces y juezas que tienen que resolver causas de crimen organizado o en juicios vinculados a acciones terroristas en la macrozona sur.
2: Ella manifestó que esta era una preocupación que ella también tenía, que estaban trabajando en esto, que incluso hay un ministro de la excelentísima Corte Suprema que ha sido designado para velar por la seguridad de los edificios y de los funcionarios. Por lo tanto, quedó de trabajar con él y ver la forma a través de la cual se pueda brindar mayor seguridad.
0: El legislador indicó que otro de los temas que se abordó en la conversación fue el alcance y la manera en que se operarán las fiscalías suprarregionales, donde algunas investigaciones complejas eventualmente que se realicen en regiones podrían ser resueltas por jueces de tribunales de la región metropolitana.
2: También es muy relevante cómo en la práctica van a funcionar las fiscalías suprarregionales, porque eso puede implicar que parte de ese trabajo se lleve a otra región, como por ejemplo la región metropolitana, y por lo tanto hay que ver también cómo va a operar aquello para ver dónde hay que reforzar las materias de seguridad. Espero podamos tener noticias a la brevedad y, en definitiva, hacer que los jueces puedan fallar tranquilos sin pensar que su seguridad puede estar en directa relación con lo que ellos estén fallando.
0: Schubert reiteró que lo fundamental es entregar seguridad a funcionarios y jueces, especialmente estos últimos, para que fallen sin presiones.
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21: El diputado de Evópoli, Tomás Cast, indicó que Vialidad Nacional evaluará la posibilidad de acelerar proyectos viales que tendrían un alto impacto en la conectividad vial y el desarrollo del turismo en la Araucanía. El parlamentario se reunió con el jefe nacional de esta repartición del Ministerio de Obras Públicas y tras el encuentro indicó que se intentará priorizar la inversión para tres rutas en las comunas de Villarrica, Pucón y Cunco-Curarrehue.
22: Para avanzar en el enrolamiento del camino al volcán Villarrica, la conexión por la ribera norte entre Villarrica y Pucón y el proyecto Colico-Caburga Norte. Estas tres obras permitirán mejorar los desplazamientos, fortalecer el turismo.
21: Para que se realicen estos proyectos se tienen que analizar aspectos legales vinculados a expropiaciones y económicos, de acuerdo a la inversión que se requiere, los que determinarán su posible ejecución y etapas de desarrollo.
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21: A esta hora en Temuco se espera una máxima de 12 grados, una jornada lluviosa durante gran parte del día con ambiente frío y fuertes ráfagas de viento que ya se están registrando. Villarrica y Pucón una mínima de 4 grados, una máxima de 13. También se espera lluvias persistentes de cielo cubierto y bastante viento. En tanto, en Angol se espera una máxima de 12, lluvias intermitentes y un cielo mayormente cubierto. Nos vamos a la zona costera en Puerto Saavedra, una mínima de 6 grados, una máxima de 14, lluvias débiles a moderadas durante el día con abundante nubosidad. Y en tanto, la zona cordillerana en Lonquimay, una mínima de 2 grados, una máxima de 10, lluvias importantes durante la jornada y también con fuertes ráfagas de viento.
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21: Se sugiere máxima precaución al conducir, ya que se mantiene lluvia y viento en el tramo, mantenerse siempre atento a las condiciones de la calzada y además entrar con precaución al puente Malleco, respetar los límites y las señales y además de mantener tu carga segura.
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21: Nueve de la mañana, 42 minutos. Hasta aquí la revisión de noticias. Ya viene un resumen de deportes.
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21: La selección argentina de fútbol venció por 2-1 a Inglaterra y se clasificó a la final de la Copa del Mundo de la FIFA. Los goles del cuadro trasandino fueron anotados por Enzo Fernández y Lautaro Martínez. El partido por el título de la cita planetaria está programado para este domingo de las 15 horas en New Jersey. Y en otros deportes, hoy no antes de las 7:20 de la mañana, el tenista chileno Alejandro Tavilo enfrentó al argentino Lautaro Midón en duelo correspondiente a los octavos de final del ATP 250 de Bastad. De ganar, el chileno deberá medirse ante el ganador de la llave, entre el georgiano Nicolás Basilashvili y el trasandino Thiago Tirante. Los detalles con Felipe Espina.
28: Con goles de Enzo Fernández y Lautaro Martínez, la selección de fútbol de Argentina venció por 2-1 a Inglaterra y se clasificó a la final de la Copa del Mundo de la FIFA. El entrenador del combinado albiceleste, Lionel Scaloni, valoró la victoria que los instala en la segunda final planetaria consecutiva.
29: Sin palabra, una alegría a nuestro país, a nuestra gente. El otro día dije que este grupo
5: no deja de sorprenderme, la verdad. Y te digo la verdad, vamos a intentar ganar, vamos a dejar todo, pero ya después de esto, es muy difícil intentar que la gente entienda lo que demuestran los jugadores. Es impresionante. Somos únicos, de verdad, y no es arrogancia, ¿eh? Es corazón.
28: Una de las buenas figuras del equipo, el volante Leandro Paredes, expresó el por qué sienten que el nuevo título está muy cerca.
6: Que nadie la quiere como nosotros, nadie la tiene la obsesión esa de ir a buscarla, de pelearla hasta el final. Quedó demostrado en todos los partidos que jugamos hoy también, más allá de que hoy creo que controlamos todo el partido, sufrimos solamente la del gol, y pero aún así creíamos que podíamos pasar.
28: El partido por el título de la Copa del Mundo entre España y Argentina se disputará el domingo desde las 15 horas en el MetLife Stadium de New Jersey. El tercer puesto, que definirán Francia e Inglaterra, está programado para el sábado desde las 3 de la tarde, Miami. En otros deportes, hoy no antes de las 7:20 de la mañana, el tenista chileno Alejandro Tavilo, número 31 del mundo, se mide ante el argentino Lautaro Midón, 213 en el listado, en la fase de los octavos de final del ATP 250 de Bastad. De ganar, el chileno deberá enfrentar al vencedor de la llave entre el georgiano Nicolás Basilashvili y el argentino Thiago Tirante. En el rugby, y debido al sistema frontal que afectará a varias regiones de nuestro país, el duelo entre las selecciones de Chile y Georgia, que debía disputarse el sábado en el estadio La Portada de La Serena, fue suspendido, y al cierre de este informe se esperaba por la reprogramación. En la Fórmula 1, en tanto, y en la previa del inicio del Gran Premio de Bélgica, décima fecha de la temporada, el piloto español de Aston Martin, Fernando Alonso, aseguró que el paquete de mejoras para los coches llegarán la próxima semana en Hungría, pero que por ahora no tienen claridad en relación a lo que pueden mejorar con las actualizaciones.
7: Decidimos esperar un paquete de mejoras adecuado y eso llegará el próximo fin de semana en Budapest. Veremos cuánto nos puede aportar al coche en términos de rendimiento. Eso es algo muy difícil de predecir. No sabemos cómo se traducirán esas mejoras en el tiempo de vuelta.
28: La actividad del Gran Premio de Bélgica comienza este viernes con los entrenamientos libres en el circuito de Spa-Francorchamps. La clasificación está programada para el sábado desde las 10 a.m. y la carrera para el domingo a partir de las 9 de la mañana.
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Muy buenos días, ahora sí podemos saludarlos. Bueno, qué feriado, ¿ah? Qué feriado, jueves 16 de julio. Tenemos muchísimos mensajes acá en nuestro WhatsApp, lamentablemente no los podemos leer todos, ¿cierto? Les pedimos también tener paciencia, entendemos lo que está ocurriendo con el sistema frontal. Comunicarles, bueno, que hay muchísimas zonas en la región de la Araucanía que están con algunos postes caídos, sin suministro de energía, algunos accidentes, ¿cierto? Los vamos a estar mencionando para que tengan cuidado. Para que tengan cuidado, por ejemplo, en el estadio Germán en Becker, hay algunas parte del techo, ¿cierto? Ya está a puertas de volar prácticamente en Avenida Pablo Neruda. También nos informan que frente al estadio municipal se ha hecho trizas algunas estructuras de madera para que se tenga cuidado con eso. Hay en algunos lugares también afectación a telefonía, en el portal San Francisco sin energía eléctrica, acá en el sector Rapa Manquehue sin luz. Pero bien, y nos informaban también en Melipeuco que hay 12 grados, viento no fuerte todavía y sin lluvia. Por supuesto, el llamado es a mantener la calma, hay fuertes ráfagas de viento, lo más probable es que se siga cortando la luz, ¿cierto?, en algunos sectores, pero la recomendación es a no salir de sus hogares, ¿cierto?, aunque si es que no es estrictamente necesario. A eso de las 9:20 de la mañana también en Pedro de Valdivia, frente al Liceo Ufro, había un árbol caído también. Bueno, sector Monteverde sin luz desde las 8:45 de la mañana, CGE, harto viento, claro, por acá en Villarrica, Molco, segunda faja, fuertes ráfagas, sin luz, sin lluvia. Nos dicen los auditores, las ráfagas de Puelche creo que son más grandes de las anunciadas. Estamos asustados después del último Puelche. Bueno, no es para menos, la verdad es que se ha sentido bastante fuerte, pero era algo que se veía venir. Por acá también nos comentan, ahora lo más probable es que el techo del estadio voló todo. Vivo detrás del estadio y hace una hora atrás teníamos mucho ruido de ese sector. Sí, es bastante preocupante, por eso es que llamamos a mantener la calma y por favor no salir si es estrictamente necesario. Aprovechamos de saludar a todos los auditores que nos escriben, que nos mandan videos, mensajes, como les decía, son bastantes las imágenes, los videos que tenemos, nuestros mensajes, pero les vamos a pedir paciencia, los vamos a estar mencionando todos, porque por supuesto esa es nuestra misión, ¿cierto? Mantenerlos a ustedes informados, aunque quizás de vez en cuando también se pierda un poco la transmisión, porque nadie está exento de eso, ¿cierto? Saben que nos pueden escribir, tenemos nuestro WhatsApp donde también nos pueden mandar fotos, videos, es totalmente gratuito, para que lo tengan en consideración, el más 56 45 59 22 00. Ese es nuestro WhatsApp para que estén atentos, para que nos escriban, nos puedes mandar fotos, videos y poder mencionar también. Hay muchos lugares, ya lo decíamos, sin suministro de energía, algunos tendidos eléctricos también. Es importante mencionarlo, pero seguramente esto es lo que vamos a seguir viendo de alguna forma. Está en la Araucanía, las lluvias y las ráfagas de viento comenzaban este martes hasta este viernes, viento de hasta 70 kilómetros por hora. Nos siguen llegando más videitos también de nuestros auditores que siempre están atentos. En Pitrufquén, por ejemplo, se reportó la caída de un árbol sobre una vivienda ubicada a la esquina de Domingo Santa María con 5 de abril. La emergencia obligó a evacuar a 3 personas y además en calle Vicuña Maquera, a la altura del 446, se reportó el desprendimiento de la techumbre de una casa. Sí, se ha visto bastante este tipo de situaciones, desprendimientos, ¿cierto?, en techos, latas, por eso también a tener cuidado, hacer un llamado también
a tener cuidado con las mascotas. Hay muchas mascotas que son asustadizas, el viento suena bastante, bastante fuerte, así que a tener ojo con eso. Por supuesto, el llamado entonces es a tener cuidado, no salir de la casa, ¿cierto? Evitar, por favor, salir y manejar, usar el vehículo. También se registran cortes de luz en Padre Las Casas. Ya...

Ministro Eléctrico, es el primer balance en el marco de este sistema frontal ya iniciado en la región de Valparaíso. Se trata de las comunas de Quilpué, Villa Alemana, Casablanca y Cartagena, con usuarios del servicio eléctrico que se han visto afectados por el viento, las ráfagas del fuerte viento durante toda la mañana y la madrugada de este jueves. Se espera que pasado el mediodía comience a...

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1: Con restricciones se encuentra en estos momentos el paso hacia el centro turístico Saltos de Laja debido al aumento del nivel del cauce del río Laja. Vamos hasta Radio Bio Bio Los Ángeles. El reporte es de Mario Tapia.
2: Tal como ha estado informando la radio, desde anoche hay una restricción, un perímetro para ingresar a Saltos del Laja debido al crecimiento del cauce del río Laja en este sector y por supuesto que hace más riesgosa la situación de pasajeros y visitantes. El río no se ha desbordado, no hay desbordes en el lugar, se ha indicado, pero sí se mantiene esta precaución con una cinta divisoria donde se impide el paso hacia las pasarelas de los partes de turistas o visitantes que puedan llegar. Sin embargo, los servicios están abiertos aún en el Saltos del Laja, indicándose que la situación solamente es por precaución debido a las fuertes precipitaciones y el viento que está afectando a la zona. Durante la madrugada se agregó viento a las precipitaciones que ya venían desde las últimas 24 horas. Reiteramos entonces que con restricciones se encuentra Saltos del Laja, recurso turístico nacionalmente conocido, internacionalmente conocido en la provincia de Bío Bío. Bío Bío, la radio.
1: El Colegio Médico ha hecho un llamado a verificar los datos actualizados del registro de personas electrodependientes de la Superintendencia de Electricidad y Combustibles. Josefa Chiamaro tiene los detalles.
3: En el marco del sistema frontal, el Colegio Médico de Chile fue enfático en que las personas puedan verificar los registros de personas electrodependientes, bien digo, de la Superintendencia de Electricidad y Combustibles para comprobar que los datos estén actualizados. Esto para prevenir cualquier tipo de situación en el que se puedan dar cortes de luz y que existan personas que dependan de la electricidad para sus respectivos tratamientos. Con todo, desde la organización afirmaron que mantener esta información al día permite acceder a medidas de apoyo y atención prioritaria establecidas para pacientes electrodependientes ante eventuales interrupciones del suministro eléctrico. Y mucha atención porque pueden encontrar más información en el siguiente link: www.sec.cl/pacientes-electrodependientes.
1: 10 de la mañana con 6 minutos. Hasta aquí la revisión de las noticias. Seguimos muy, muy atentos, pendientes, desplegados de todo lo que está ocurriendo con el sistema frontal en nuestro país. Se lo vamos a estar contando oportunamente a través de la radio. Siga en compañía de Bio Bio.
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4: 10 de la mañana con 11 minutos. Recuerde que se puede comunicar con nosotros a través de nuestro WhatsApp, el más 569-9207888, más 569-9207888. Nos puede informar qué está pasando en su ciudad, en su comuna, en su localidad respecto al sistema frontal. Nos va contando y aquí vamos recibiendo toda la información, la vamos canalizando.
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5: Ya se está restableciendo el suministro eléctrico en las comunas de Lonquimay y Curacautín. Nos informa Iván Betancourt de Radio Bio Bio Lonquimay.
6: Caída de árboles sobre la línea 66 fue que dejó sin suministro eléctrico tanto la comuna de Curacautín como Lonquimay. En su minuto fueron cerca de 12.000 clientes afectados. Esto ya fue solucionado y por lo tanto ya se va restableciendo el suministro eléctrico en las comunas precordillerana y cordilleranas de la región. En estos minutos, Frontel informa que habría problemas de energía eléctrica cerca de 800 clientes, estos en el sector de la comunidad de Colico López hacia Prado Negro. Es la ruta que une Curacautín con el Parque Nacional Conguillío. Ese sector estaría sin suministro eléctrico en estos momentos. 800 clientes serían que están sin energía en la comuna de Curacautín. En el caso de la comuna de Lonquimay, ya se ha repuesto el suministro eléctrico en la totalidad de la comuna, tanto con las líneas de transmisión que ingresan sobre el túnel Las Raíces, como desde el sector sur que ingresa la energía desde Meliteuco. Ya se habría restablecido el suministro eléctrico en esta comuna cordillerana. Llamar a los conductores también a transitar con precaución en las diferentes rutas cordilleranas por pavimento resbaladizo debido a que las precipitaciones se van a mantener bastante intensas durante esta jornada en todo el cordón cordillerano de la región de la Araucanía. En Lonquimay, Bio Bio, La Radio.
7: Fuertes rachas de viento y una gran cantidad de agua es la que ha caído desde la madrugada y hasta esta hora en la comuna de Curanilagüe. Bomberos, personal de emergencia, carabineros trabajan a esta hora con el fin de que por el borde costero, según lo que ha solicitado personal de SENAPRED, comiencen ya a evacuar todo lo que es el borde costero del río Curanilagüe. Hemos podido apreciar in situ desde aquí, desde el lugar, que una casa, no sabemos desde qué sector, pero una casa o parte de ella se dio en horas de esta mañana, cercano a las 9 de la mañana, donde el río se llevó consigo parte de esta casa habitación y también colchones, algunos enseres, y que fueron llevados por la fuerza y el caudal del río Curanilagüe y que pasaron por parte del puente que cruza el río Curanilagüe. Hemos sentido más de 6 llamados del ulular de la sirena del cuerpo de bomberos de Curanilagüe, carros de bomberos trabajando de forma ininterrumpida desde aproximadamente las 5 de la mañana de esta jornada, y también personal de seguridad pública y ahora carabineros que también se han trabajando acordonando lugares y cortando el tránsito para que la gente y las personas

0: Personas que habitan este lugar no se acerquen a la ribera del río Curanilahue, ya que según lo que ha solicitado Senapred, hay que evacuar el lugar. Desde aquí, desde la comuna de Curanilahue, Bío Bío, la radio.
1: Efectivamente, y escuchábamos a Rodrigo Zárate, cierto, volver a llamar, que Senapred llamó a evacuar el ribera del río Curanilahue tras crecida en medio frente a este sistema frontal. En otras noticias, auditores reportan problemas producto del viento. Escuchamos a Franco Belmar.
2: Sí, auditores de la radio nos comentan que a esta hora, producto del fuerte viento, en caída de árboles en el camino Temuco a Cholchol, específicamente cerca del sector Mañío Chico, donde un poste está a punto de caer a la calle, y esto evidentemente es un peligro para los vehículos que circulan a esta hora. También nos comentan de caídas de árboles, también en este mismo sector, más de uno nos comentan, y también de que hay voladura de techos, por lo tanto, mucha precaución, ya lo han dicho las autoridades, específicamente de Senapred, que si no hay la necesidad de salir, no salga, se mantenga en su casa, porque evidentemente esto además es un peligro para los automovilistas y los peatones que circulan por diferentes puntos de la ciudad. Específicamente entonces en el camino Temuco a Cholchol hay un poste caído y también árboles. Están llamando los equipos de emergencia, pero de acuerdo a la información que nos han entregado, se están demorando producto de la gran cantidad de problemas que se han registrado producto de este viento que se va a mantener, de acuerdo a las autoridades, hasta las 14 horas. En la ruta Temuco-Cholchol, Bío Bío, la radio.

0: Ya pues desde la mañana con 21 minutos seguimos recibiendo mensajes, videos, fotos de nuestros auditores. Por acá, la ruta desde Temuco hacia Cholchol con la Seremi MOP están desplazándose en el área, tendidos eléctricos, árboles caídos, importante mencionar. Por otro lado, la ruta Cunco por Huichahue, sector Casa Piedra, poste de luz a punto de caer. No hay brigadas trabajando para que nos estén escuchando, ¿cierto? También importante mencionar este tipo de cosas. Por otro lado, también desde Calafates del Yaima, sector Queule Captren, ya regresó la energía por aquí hace como unos 40 minutitos. Esto es en Curacautín, camino a Conguillío. Tenemos harta información del momento. Buenos días, Radio Bio Bio. Mucho viento de ayer en la tarde todavía. Hoy estamos sin luz de anoche en Colonia Mendoza, Faja 16, comuna de Vilcún, Frontel. Gracias, ¿no? Gracias a ustedes, ¿cierto? Que nos mandan sus mensajes. Bueno, aquí demostramos, ¿cierto? Que muchos medios pueden fallar, pero la radio siempre está atento de lo que está pasando. En este momento también vamos a revisar información con Franco Belmar. Escuchemos.
1: Sí, auditores, siguen informándonos acerca de problemas que se registran específicamente en Villa de los Castaños 2, esto es Temuco Cholchol. Hay unos grandes eucaliptos que están con peligro de caída y los vecinos están llamando a la precaución y por supuesto también a quien pueda con respecto a el retiro de estos árboles o la salida de estos árboles producto del que reiteramos está afectando precisamente la región de la Araucanía, Temuco camino a Cholchol, Villa Los Castaños 2, peligro de caída de grandes árboles y está preocupando, por cierto, también a los vecinos que llaman a las autoridades a tratar de solicitar o están pidiendo ayuda para poder solucionar este problema ante lo que es una inminente caída de grandes árboles entonces en Castaños 2. Esto es ruta camino Temuco Cholchol. 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
0: Ahí revisábamos información con Franco Belmar, mencionar también que a eso de las 10 de la mañana, ¿cierto? Nos mencionaban que en sector estación caen ramas de las palmeras y también cayó arriba de un vehículo. Es todo lo que está ocurriendo en estos momentos con este sistema frontal que ya venían comunicando hace unas semanas atrás. Es importante de alguna forma mantener la calma, pero volver a mencionar, si no es estrictamente necesario, no salir de la casa, no poner en peligro la vida y la vida de los demás. Hay muchos árboles caídos, postes que están a punto de caer, tendidos eléctricos, muchas casas también, hogares sin suministro de energía, así que es importante en ese sentido. 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

0: la mañana, 28 minutos, nuestros equipos se encuentran desplegados, ¿cierto?, en toda la región para estar al tanto de lo que está ocurriendo con este sistema frontal que ha afectado gran parte de la novena región. Por acá, bueno, seguimos con información, ¿cierto? Tiendas Centro Temuco sin energía. Se esperaba quizás un jueves diferente, mucha gente tal vez viajó, muchas personas venían viajando para el sur, pero este sistema frontal, que de alguna forma ya lo venían comunicando hace unas semanas, algunas personas tal vez no le tomaron tanto el peso o no le tomaron tanta importancia. En Metrenco sin luz hace media hora también nos informan, cuerpo de bomberos de Vilcún también procede a una caída de árbol, esto en el sector Pircunche. También tenemos más información, acá nos preguntaban si algún detalle, información del estado de la ruta Villarrica a Pucón. Lo que se podría mencionar a esta hora es que por el momento el cuerpo de bomberos acude a la caída de un árbol sobre un automóvil, esto es la ruta Freire Villarrica. Esa es la información que tenemos por ahora, pero también vamos a seguir ampliando. Recuerden que nos pueden mandar sus videos, sus fotos, ¿cierto?, a nuestro WhatsApp más 56 45 259 2200. Vamos a estar atentos a todo lo que está ocurriendo en la región, como siempre la radio funcionando hasta en los sectores rurales más lejanos que podamos imaginar. La radio siempre está atenta, así que para que nos manden sus videos, sus fotos y todo lo que está ocurriendo, bueno, en la región, ¿cierto?, pero también en otras regiones del país, y eso también lo vamos a presentar. Tenemos información de Franco Belmar, quien menciona que también los auditores reportan algunos problemas. Escuchemos.
1: Sí, auditores siguen informándonos acerca de problemas que se registran específicamente en Villa de los Castaños 2, esto es Temuco Cholchol. Hay unos grandes eucaliptos que están con peligro de caída y los vecinos están llamando a la precaución y por supuesto también a quien pueda. Con respecto a el retiro de estos árboles o la salida de estos árboles producto del que reiteramos está afectando precisamente a la región de la Araucanía, Temuco camino a Cholchol, Villa Los Castaños 2, peligro de caída de grandes árboles y está preocupando, por cierto, también a los vecinos que llaman a las autoridades a tratar de solicitar o están pidiendo ayuda para poder solucionar este problema ante lo que es una inminente caída de grandes árboles entonces en Castaños 2, esto es ruta camino Temuco Cholchol. 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
0: Bueno, por acá tenemos más informaciones también. Condominio San Sebastián de Temuco sin luz hace media hora. Esta es la compañía de Frontel. Por otro lado, hola Radio Bio Bio de Temuco, ¿cómo están ustedes? Por el temporal, nosotros bien. Gracias a Dios, cierto, estamos aquí refugiados, pero por supuesto también preocupados por lo que está ocurriendo y por darle la información más certera y del momento, lo que está pasando. Dice desde Villarrica, un saludo, cuídense mucho, también un abrazo para allá, a cuidarse. Recordemos que esto podría seguir hasta mañana y lo que quede también de algunos días, pero eso también lo vamos a estar informando y por supuesto importante hacerlo en canales oficiales. Pueden mandarnos sus fotos, su video de lo que está ocurriendo. Tenemos, ya mencionamos, escuchamos a Franco lo que está ocurriendo en algunas partes de la Araucanía, pero nuestros equipos están desplegados. Por acá, buenos días, estamos sin luz hace una hora en el sector de Hacienda Las Mariposas en Temuco. Sí, hay varios sectores sin suministro eléctrico, así que también a tener cuidado. Postes en la ruta Mañío Chico, kilómetro cero. También hay varios postes caídos, tendido eléctrico, ya lo mencionábamos, lo que está ocurriendo. Así que importante mantenerse informado. 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No se vayan, seguimos informando acá en Bio Bio, la radio.
2: Bienvenidos. 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
1: El 16 de julio del año 1935, en la ciudad de Oklahoma, en Estados Unidos, se instaló el primer parquímetro del mundo, el Parkometer número 1, que había sido inventado por Carlton Magee. Carlton Cole Magee fue un abogado y también editor de periódicos estadounidense que había nacido en enero de 1872, se graduó en la Escuela Normal Estatal de Iowa y se mudó a Nuevo México el año 1917. Allí fundó el periódico Magee's Independent y en 1922, finalmente, se trasladó a Oklahoma City para dirigir el Oklahoma News. Mientras era editor de ese periódico, Magee se unió al Comité de Tráfico de la Cámara de Comercio de Oklahoma y poco después se le encargó la tarea de disminuir la creciente congestión del tráfico en el centro de la ciudad. ¿Qué pasaba? Que los comerciantes locales se quejaban de que sus ventas se veían afectadas por la baja rotación del tráfico, ya que los espacios de estacionamiento frente a los negocios del centro estaban ocupados por los mismos autos todo el día. Magee entonces concibió la idea de un temporizador que funcionara con monedas que pudiera usarse para aumentar la rotación del tráfico. Construyó un modelo rudimentario y pidió una patente el 21 de diciembre de 1932. Después, patrocinó un concurso en la Universidad Estatal para desarrollar un dispositivo práctico. El ganador, Gerald Hall, un antiguo estudiante de ingeniería de la universidad, propuso una versión mejorada del modelo Magee, un prototipo que se bautizó como Black Mary. Hall y Magee, con la ayuda de un profesor de la universidad y de un gaffiter local, construyeron el primer prototipo. La máquina era un dispositivo mecánico pequeño, de cuerda y de fabricación económica, el cual, mediante la introducción de monedas, indicaba el tiempo de estacionamiento que tenías permitido. Si querían estacionar, debían depositar esas monedas y obtenían una especie de ficha que había que colocar en el parabrisas del vehículo. Ese 16 de julio del año 1935, comenzaron a funcionar 175 dispositivos. Estos se situaban cada 6 metros en un área de estacionamiento, había que pagar 5 céntimos de dólar por hora y las multas eran de $25 para los que decidieran sortear el pago o estacionar más tiempo. De hecho, pasó un mes antes de que se multara al primer conductor, un tal Reverendo North, por estacionar más tiempo del permitido. Hubo, como era de esperar, protestas de los ciudadanos que no aceptaban que se cobrara por ocupar un espacio público, pero el invento fue todo un éxito y comenzó a expandirse por las principales ciudades de Estados Unidos. A principios de la década de 1940, más de 140.000 parquímetros estaban operando en todo Estados Unidos y gradualmente el aparato empezó a usarse en el resto del mundo. A Europa llegó recién a fines de la década de 1950. Los primeros parquímetros Magee Hall fueron fabricados en Tulsa, en Oklahoma, por la Magnique Company. Posteriormente, Rockwell International compró la empresa y trasladó su producción de parquímetros a Roseville, en Arkansas, en 1963. Park O Meter Incorporation se organizó el año 1976 para comprar las operaciones de producción de parquímetros de Rockwell, así como su planta de Roseville. En la década de 1980, Park O Meter adquirió nuevos propietarios y amplió sus instalaciones de producción. En 1992 presentó su parquímetro avanzado, un sistema patentado que ofrecía la opción de alimentación por batería o solar, entre otras mejoras. Según su sitio web, la empresa, a comienzos de la década del 2020, contaba con la planta más grande del mundo dedicada a la fabricación de parquímetros digitales. Carlton Cole Magee también incursionó en política, primero en el Partido Republicano. Después se pasó al Partido Demócrata y se postuló, sin éxito, al Senado de los Estados Unidos en 1924. Hasta hoy día, Carlton Cole Magee es más conocido en el periodismo por el lema de la E.W. Script Company, adoptado de Dante para el Albuquerque Tribune y que llevan todos los periódicos de la cadena Scripps, y que dice: da luz y la gente encontrará su propio camino. Carlton Cole Magee, inventor de los parquímetros, el primero de los cuales comenzó a funcionar en la ciudad de Oklahoma, en Estados Unidos, ese 16 de julio de 1935.
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11: Seguimos revisando información de lo que está ocurriendo, dejando este sistema frontal por acá. Mencionan que cayó un poste, esto es, y que provocó un incendio. Llamaron a bomberos, pero no han atendido esta emergencia en la curva hacia la vía. Esto es en el acceso al sector Las Mariposas, en Temuco. Otra información también que tenemos, un poste caído en Recabarren, frente a Bastible, a 2 cuadras del Recupán, está tapando una de las vías de labranza hacia Temuco, y eso también lo revisamos hace unos instantes, ha tenido sin energía a gran parte de las personas que viven ahí. Por acá también nos escriben, sí, tenemos varios mensajes. Bueno, en Altos del Maipo hay una plancha de una casa de 2 pisos que está a punto de desprenderse. También en el sector Puente Largo de Padre Las Casas, camino a Cunco, por Huichagüe, hay un poste que está por caer. Esa es la información que tenemos hasta el momento. Bueno, en Radio en Sin Luz, hace una hora en Avenida Prat con Varas, pero bien resguardándonos del temporal. Esos son algunos de los mensajes que nos escriben nuestros auditores. Agradecerles también que nos han tenido al tanto de lo que está ocurriendo y lo que ha dejado este sistema frontal acá en la región de la Araucanía. Entre otras informaciones que tenemos también, esto en Gorbea, sector El Cristo, en Quitratúe, la ruta se encuentra despejada en un 50%. La entidad que trabajó en el lugar informa que los conductores deben transitar con extrema precaución debido a la presencia de un árbol electrificado y corriente en el sector. Diversos problemas también se registran en las rutas de la región. Revisamos detalles con Franco Belmar.
12: Sí, auditores también reportan la caída de árboles en la curva Lorena y también en camino a San Ramón. De hecho, según la información que nos entregan en fotografías que han llegado a los estudios de la radio, el camino a San Ramón estaría cortado porque hay brigadas trabajando para poder despejar precisamente los árboles que han caído producto del fuerte viento que se registra a esta hora en diferentes puntos de la región de la Araucanía. Precaución a los conductores entonces, camino a San Ramón y también la curva Lorena, que además ha sido también escenario de diferentes accidentes por lo peligroso del pavimento y también de la situación geográfica que se registra en ese lugar. Reiteramos entonces, curva Lorena y también camino a San Ramón, problemas en el tránsito, mucha precaución a los automovilistas. 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
11: Y detienen en Puerto Natales a un integrante de la resistencia mapuche, el Afquenche, que estaba prófugo por un asesinato y un incendio. Daniel Roban, Radio Bio Bio en Cañete, nos informa.
13: En Puerto Natales fue detenido un integrante de la resistencia mapuche del Afquenche, sindicado como autor de la quema de tres casas en la laguna de Yoncao y el crimen de Moisés Orellana. Fue en un control conjunto entre la PDI y la Armada en la ciudad de Puerto Natales, región de Magallanes, que Pedro Macheo Raimán, de 41 años, fue capturado tras permanecer prófugo de la justicia por los delitos de homicidio, incendio y porte de armas de fuego. Según fuentes policiales, este sujeto integraba el grupo armado de la resistencia mapuche del Afquenche, que la noche del 8 de septiembre de 2020 perpetró un violento ataque incendiario en la laguna de Yoncao, hecho que dejó tres inmuebles quemados y a Moisés Orellana fallecido, luego que el grupo, cuando huía por un camino interior, lo halló en su vehículo y le disparó a quemarropa. Se debe precisar que hace cerca de un mes otros dos sujetos fueron detenidos por la PDI y finalmente se recuerda que ya hay dos integrantes de este grupo delictual que perpetró el ataque, condenados a penas de 28 años de cárcel. En Cañete, Bio Bio, la radio.
11: 10 de la mañana, 47 minutos, seguimos revisando minuto a minuto lo que está ocurriendo acá en la región de la Araucanía. Nuestros auditores nos siguen manteniendo informados. Por otro lado, la compañía de electricidad de CGE entrega en su página web las zonas afectadas por corte de energía que abarca en esta oportunidad a Villarrica, Pucón, Caburga, Ñancul, Curarrehue, Pedregoso, Yauyau, Conquil, entre otros. Por acá nos dicen, hola, buenos días, vecinos, en el bloque 21 se está soltando una plancha de zinc, esto es en Villa Andina, sector de las Apachetas, en departamentos, para también para las personas que están que viven ahí o que transitan, que tengan muchísimo cuidado. Esta es la información que tenemos en el momento. También nos mandan una foto, esto es en Avenida Alemania, un árbol que también cayó, cierto, ramas, para las personas que transitan en el lugar, que tengan mucho cuidado. También se encuentran trabajando en generación de Reigolil para entregar suministro a la zona cordillerana de Curarrehue. Gente trabajando para remover ramas, entre otras personas, hay equipos desplegados, cierto, relacionado a lo que, bueno, nuestros periodistas, pero también relacionados a compañías, CGE, Frontel, entre otros, que están trabajando arduamente para que muchas personas puedan volver a tener energía en sus casas, cierto, así que es importante. Por otro lado, nos mandan desde Fundo del Carmen, también hay edificios que se ven afectados, que están en trabajos, así que ojo para las personas que transiten. Siendo las 10 de la mañana con 47 minutos, esa es la información que tenemos. Vamos a seguir informando lo que está ocurriendo acá en la región de la Araucanía.

Seguimos con más informaciones. Bueno, atención a los vecinos, porque ya hay más de 60 unidades municipales que ya se encuentran trabajando, ¿cierto?, en terreno para poder resguardar el bienestar de la comunidad. Hay sectores que se han visto afectados, y ya lo mencionábamos, como Lircay, Francisco Salazar, por la ciclovía fuera de la UFRO, o también en calles como Gabriela Mistral con Paula Jara Quemada, que ya se encuentran despejados. El municipio, la municipalidad de Temuco, cierto, están en terreno para atender a estos llamados de emergencia de la comunidad. Y por supuesto, volver a reiterar la recomendación, es solo salir si es estrictamente necesario, idealmente quedarse en sus casas, y frente a cualquier emergencia, comunicarse inmediatamente al 1409 para ir en ayuda. En estos momentos también en Freire procede una caída de procede un cuerpo de bomberos, ¿cierto?, ante una caída de árbol en casa habitación. Esto es en calle Guyana y Millagua. Esta es la información que tenemos en el momento. También en Avenida Alemania con el Arrayán hay algunos árboles caídos, ramas también que están entorpeciendo el paso, ¿cierto? Pero ya se encuentra gente trabajando. Esto es lo que la información que podemos tener en el momento. Por ahora también Senapred activa alerta SAE por amenaza de desborde de los ríos Pichilo y Curanilagua, ¿cierto?, ante este sistema frontal que ha afectado gran parte del país, principalmente en el sur, en la región de la Araucanía. Estamos atentos a lo que está ocurriendo, atentos a sus fotos, a sus videos, a sus mensajes. Son varios, así que pedimos paciencia también, ¿cierto? Nadie está exento de que pueda ocurrir algo, así que como medio, ¿cierto?, como Radio Bio Bio, estamos atentos a lo que está ocurriendo. Son las 10 de la mañana con 55 minutos. Nos vamos a una pequeña pausa y ya volvemos con más información.

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13: Ya siendo las 11 de la mañana, seguimos revisando noticias. Vamos a mencionar varias cosas importantes, lo que está ocurriendo, lo que está dejando este sistema frontal. En Avenida Pircunche, frente al gimnasio Costanera del Cautín, cayó un poste con cámaras, así que a transitar con precaución. Por otro lado, el Cuerpo de Bomberos de Temuco también procede a una caída de un árbol sobre una vivienda, esto es en San Francisco y Hochstetter. Seguimos desplegados, ¿cierto?, diferentes equipos en la ciudad de Temuco ante esta emergencia climática que está afectando a nuestra comuna. Otras informaciones importantes, vecinos de Villa El Bosque, estos en Cajón, reportan caída de árbol sobre tendido eléctrico quedando sin energía eléctrica. Ahora, ¿qué también es importante mencionar? Que, no es secreto, ¿cierto?, que se registran fuertes ráfagas de viento a esta hora en la Araucanía. Para las personas que vayan manejando es importante. Como conductor, usuario de ciclo o peatón, sal de casa solamente si es estrictamente necesario. Pero si usted ve...

0: puede salir, debe evitar transitar por parques, plazas, avenidas o lugares con árboles cuyas ramas puedan desprenderse y ocasionar algún daño o inconveniente en su traslado. Y si debe conducir, también informarse sobre las condiciones de la ruta, no hacer maniobras imprudentes, reducir la velocidad y sujetar con fuerza el volante para no perder la estabilidad del vehículo. Son algunas de las recomendaciones para las personas que van manejando, solamente si tienen que hacerlo de forma estricta. A ver, ¿qué más tenemos en información, cierto? Bueno, la última actualización a las 8 horas, hay un poco más de 160.000 clientes sin suministro en el tramo, cierto, entre Atacama y la región de la Araucanía. A su vez también se concentran en la región, cierto, como un poco más de 109.000 personas sin suministro eléctrico, y en la región de Biobío también con un poco más de 56.000 clientes. Eso es lo que tenemos hasta el momento, siendo las 11 de la mañana con un minuto. Tenemos información en el estudio con Franco Belmar.
1: Ahora sí. Muy buen día, Scarlett. Sí, comentar. Hay varias situaciones que se están registrando a esta hora de la mañana en diferentes puntos. En O'Higgins, por ejemplo, en O'Higgins hay una automotora cuyo techo cayó sobre los automóviles. A esta hora hemos hecho un recorrido desde sector Metrenco hasta los estudios de la radio y hay muchos, pero muchos árboles caídos. Hay una gran cantidad de personas que están trabajando para despejar las vías, así que por lo tanto queremos invitar también a nuestros auditores que se comuniquen al 452-592200. Ya nos van a entregar el reporte de clientes que están fuera de la región. También estamos trabajando con el departamento de prensa para poder entregar algunas situaciones que están ocurriendo. Hay un poste caído en Recabarren, ya lo decíamos, afuera de Abastible, en Bramante con Recabarren, frente al Recopán e Imperial también dos en Temuco, así que por lo mismo comiencen ya a entregarnos su reporte a nuestros auditores. Estamos haciendo radio también con nuestros auditores que se comunican al 452-592200. Es el número telefónico de la radio porque estamos en estado de alerta en la radio.
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0: explorable el sistema frontal sin registrarse emergencia de gran magnitud. El balance preliminar da cuenta de algunos caminos rurales inundados, aunque se mantiene con la conectividad. La caída de árboles en distintos puntos, anegamiento de algunas viviendas de bordes de canales que han afectado a sectores habitacionales, como es el caso de la comuna de San Carlos, y el aumento de los caudales en ríos y esteros. Todo esto se encontraría bajo el permanente monitoreo por parte de las autoridades. Asimismo, se informó que existen 14 familias afectadas por inundaciones y 144 clientes de empresas eléctricas sin suministro debido principalmente a la caída de ramas sobre los cableados eléctricos. Equipos del Ministerio de Obras Públicas, municipios, bomberos y carabineros continúan desplegados en terreno realizando recorridos preventivos, monitoreando los sectores más sensibles y prestando todo el apoyo a las familias que requieren una solución. Las autoridades reiteraron que pese a las condiciones propias del evento meteorológico, la situación general en la región de Ñuble se mantiene bajo control con los monitoreos permanentes y la coordinación entre los distintos organismos de emergencias para responder oportunamente a cualquier eventualidad. 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
1: 11 de la mañana con 5 minutos. Gracias por informarse con la radio.
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6: Sí, hay muchos reportes que nos entregan nuestros auditores. Un poste en la Vuelta a Lorena, que lo comentábamos, que cayó un árbol a los cables y esto evidentemente es un peligro absoluto para los vehículos que pasan por ahí. También nos están comentando de algunas situaciones que están ocurriendo en algunos techos de algunos edificios. El edificio que está en Avenida Prat, frente a la Plaza Manuel Recabarren, se está quedando sin techo. Ojo, esto es producto precisamente del intenso viento que se registra a esta hora y que efectivamente está afectando, lamentablemente, a muchas personas. Hemos hecho un recorrido, fíjate que por ahí en la entrada de la rotonda que va desde el Puente Nuevo, Puente Cautín, como quiera llamarlo usted, que va desde el Puente Nuevo hasta Avenida Los Poetas, ya había caído un árbol y estaban trabajando personal para poder despejar la ruta. Además, también en el trayecto que hicimos como recorrido, pudimos constatar de que incluso las personas que trabajan en las líneas férreas estaban despejando la línea férrea, por lo menos en el sector de Padre Las Casas. Así es que es parte de lo que está ocurriendo a esta hora. Vamos a conocer más información de diferente ámbito, porque hay una fuga de gas en un supermercado líder que movilizó a bomberos de Villarrica y Pucón. Vamos con Maribel Figueroa.
7: Voluntarios de bomberos de Villarrica y Pucón trabajaron en controlar la fuga de gas ocurrida en el supermercado Líder Express. Esto luego que una pandereta de cemento cayera sobre tres bomboneras contenedoras de 500 litros de gas cada una, originando la fuga de gas de una de estas bomboneras. En el lugar debió trabajar voluntarios del Cuerpo de Bomberos de Villarrica con apoyo de la unidad Hazmat de la comuna de Pucón para poder controlar esta emergencia. Luego que se generara esta, las zonas del supermercado Líder Express fueron evacuadas, igualmente que los vecinos de alrededor de este supermercado. Según los antecedentes entregados por parte de bomberos, esta situación ya se encuentra subsanada y la fuga de gas fue controlada. En Villarrica, Bío Bío, la radio.
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6: Oye, nos dicen auditores que por favor, no se paseen por las plazas. Hay gente que está paseando por las plazas. O sea, hay gente bajo los árboles, por calle Montt. Bueno, Scarlett ha estado toda la mañana con nosotros también tomando un poco el pulso de lo que significa esta situación. Tenemos más reportes seguramente, ¿no?
8: Sí, bueno, en Freire, personal de carabineros del retén, esto es en Radal, realizaba diversos patrullajes en las rutas y caminos de la localidad por los fuertes vientos. ¿Tenemos información ahora del momento?
6: Sí, claramente, vamos a tomar contacto con el Seremi de Energía, Jorge Radvez. Tenemos entendido que está en Traiguete, bajo los árboles, por calle Montt. Bueno, Scarlett ha estado toda la mañana con nosotros también tomando un poco el pulso de lo que significa esta situación. Tenemos más reportes seguramente, ¿no?
8: Sí, bueno, en Freire, personal de carabineros del retén, esto es en Radal, realizaba diversos patrullajes en las rutas y caminos de la localidad por los fuertes vientos. ¿Tenemos información ahora del momento?
6: Sí, claramente, vamos a tomar contacto con el Seremi de Energía, Jorge Radvez. Tenemos entendido que está en Traiguén. ¿Cómo está, Seremi? Muy buenos días.
9: Sí, muy buenos días, bueno, buenos días entre comillas en realidad. Claro.

0: gran cantidad de clientes de las distintas empresas de distribución sin suministro eléctrico, se está trabajando en terreno, el comportamiento, ¿no es cierto? No sabemos todavía qué es lo que va a suceder, pero las empresas están trabajando en terreno, sobre todo las líneas de transmisión, que son las más complicadas porque abarca una mayor cantidad de clientes, sobre todo en la zona lacustre, y ahí tenemos problemas con una línea de transmisión donde se está trabajando para restablecerla lo antes posible. Los equipos de respaldo están trabajando, por lo menos para poder momentáneamente mantener suministro eléctrico en una gran cantidad de clientes, pero el sistema es bastante complejo, sobre todo por la cantidad de viento que está azotando toda la región de Araucanía.
1: Seremi, yo sé que esto es muy dinámico, ¿no? Pero ¿existe algún catastro hasta ahora de la cantidad de personas que están sin suministro eléctrico?
0: En un momento el reporte llegó a 124.000 clientes aproximadamente. Eso ha ido variando porque se ha logrado restablecer en algunos sectores, pero incluso podríamos sobrepasar fácilmente esa cantidad de clientes que están sin suministro eléctrico. Por eso le digo, la cantidad es variable. Los sectores rurales son los que están más complicados porque van a ser los que se demora más en poder reponer el suministro eléctrico. Se va a preferencia principalmente al tema de las ciudades por la cantidad de clientes que resultan afectados. Eso no significa que la empresa no tiene la obligación de restablecer el sistema eléctrico en los sectores rurales. Seremi. Estamos trabajando para eso, para efecto de poder avanzar más rápido.
1: Seremi, le agradezco, tengo que interrumpirlo porque está hablando el presidente José Antonio Kast.
0: Sí, por supuesto. Muchas
1: gracias.
0: Sí, adelante. Gracias.
2: Que estemos bien. Comandante en jefe de la Fuerza Aérea, el general Hugo Rodríguez.
3: A todos ustedes y a través de ustedes también a todos los ciudadanos de nuestro país. Estamos en un momento y un acontecimiento en donde se necesita tomar algunas alternativas para poder prever y mejorar cada una de las acciones que pudiesen ocurrir durante este evento meteorológico. El estado de preparación de la Fuerza Aérea de Chile, como en cada uno de sus momentos que más es exigida, estamos a la altura. Hoy día estamos preparados con nuestras mujeres y hombres de la Fuerza Aérea para enfrentar un evento como el que se nos avecina, con 18 helicópteros de la institución en vuelos operativos, de manera tal de poder gestionar su operación de forma orgánica y como corresponde. Estamos dispuestos también con 7 aeronaves de transporte pesado y 12 aviones de transporte mediano para poder instaurar en la medida de lo que sea necesario, tanto como puentes aéreos o lo necesario para apoyar, para salvar, para rescatar y distribuir alimentos o lo que sea necesario para apoyar a nuestros compatriotas y a todos los ciudadanos que se encuentran en este país. Este es un esfuerzo que hace Defensa. Si bien es cierto, yo hago voz lo que significa la Fuerza Aérea, pero también estamos coordinados con nuestro Ejército de Chile, con nuestra Armada de Chile, para poder enfrentar conjuntamente todo lo que corresponda para un evento como este. Desplegamos nuestra fuerza en los lugares que sea necesario, principalmente para entregar certidumbre, para entregar el apoyo que todos los chilenos necesitan en un momento difícil como el que podríamos tener en los próximos momentos. Por eso es que la Fuerza Aérea de Chile se encuentra preparada y se encuentra lista las 24 horas del día para poder ayudar a nuestros conciudadanos. Finalmente, quiero decirles que cada despegue que tenga la Fuerza Aérea de Chile llevará un propósito. Que cada misión que nosotros vayamos a ejecutar es para llevar esperanza y para llevar una mano que ayuda a nuestros conciudadanos. Porque cada aviador tiene el real compromiso con el país de servir y estar a la altura de lo que nuestra Constitución y la misión constitucional que nosotros tenemos, así se nos asigna. Muchas gracias.
2: Y va a tomar la palabra nuevamente el presidente de la República, José Antonio Kast, a quien volvemos a escuchar.
4: Ministro de Defensa subrogante, don Cristian Bolívar, que puede hacer un reporte de las distintas acciones que se están realizando de las ramas de las Fuerzas Armadas.
5: Muy buenos días, muchas gracias, presidente. Tal como lo ha señalado el comandante en jefe de la Fuerza Aérea, las instituciones que

0: informan las Fuerzas Armadas de Chile, han estado preparándose en los últimos días y se encuentran en un alto grado de alistamiento, tanto en cuanto a su personal, su material y toda la tecnología puesta a disposición de esta emergencia. La preparación y el aprendizaje que hemos tenido en otras ocasiones similares a esta hace que tengamos una muy estrecha y buena coordinación a través del Estado Mayor Conjunto con la Armada, el Ejército y la Fuerza Aérea, quienes han puesto a disposición los medios para ir en apoyo en caso de ser requerido por las autoridades en cada una de las regiones que pudiesen verse afectadas por estas condiciones atmosféricas anunciadas. Hemos tenido un proceso de preparación y hemos tenido también la planificación necesaria para ir en respuesta a estos requerimientos en forma oportuna y en forma eficiente. En las últimas 48 horas hemos tenido algunas acciones, principalmente en la zona austral. Hemos estado apoyando en forma continua la emergencia anterior que se suscitó en la localidad de Corral. También hemos desplegado en forma preventiva en la zona de Alto del Carmen, unidades en previsión de algún problema en ese lugar específico, y anoche también se realizó apoyo en una evacuación preventiva aquí en la región metropolitana. El mensaje es a mantener la calma, a utilizar los canales oficiales para transmitir y recibir información, y tengan la tranquilidad y certeza que las Fuerzas Armadas estarán prestas y disponibles para cualquier requerimiento que se les haga en función de esta emergencia y cualquier otra situación que se pudiese suscitar en las próximas horas. Los comandantes en jefe han estado directamente dirigiendo la preparación de sus medios. Estamos hoy día verificando las condiciones que presenta la Fuerza Aérea. En algunos minutos concurriremos a verificar lo propio con el Ejército. Y ayer estuvimos viendo las condiciones que presenta la Armada de Chile también para sus funciones principales. Así es que a mantener el trabajo junto con nuestros hombres y mujeres de las Fuerzas Armadas en estas condiciones, que están prestos y dispuestos para atender cualquier requerimiento que se les sea presentado por las distintas autoridades con quienes trabajamos en forma estrecha y coordinada, especialmente con el Ministerio del Interior y con SENAPRED, que son los organismos responsables de conducir y dirigir las acciones en una emergencia. Muchas gracias.
1: Habla a esta hora el Ministro del Interior, Claudio Alvarado.
2: Muy buenos días. Bueno, el reporte de la situación del país lo entregó en la mañana el subsecretario del Interior en conjunto con la directora de SENAPRED. Se han tomado todas las medidas que es en relación con la prevención. Se han hecho algunas evacuaciones en sectores que se consideró peligrosos anoche aquí en la región metropolitana. Y también por instrucciones de Su Excelencia, Presidente de la República, se ha dispuesto que parte del stock de vivienda de emergencias que se encontraban acopiados en los centros de producción se desplazaran cantidades de viviendas para eventualidades en la región del Ñuble, en Biobío y eventualmente lo que pueda suceder en Coquimbo o Atacama. Todos sabemos que los tiempos de respuesta son muy importantes al momento que se produce un evento y se genera esa emergencia. Y también en el ámbito de la prevención queremos señalar que junto a la suspensión de clases que ya está decretada para mañana.
3: Bueno, es parte de la información a nivel nacional. Sin embargo, a esta hora la información también se está enfocando en la región de la Araucanía. Hay muchas personas que nos están mandando audio. Agradecemos de verdad a todos los auditores que nos cuentan situaciones que están ocurriendo en diferentes puntos de la región. A ver, cayó un poste de luz camino a Villarrica, kilómetro 7, pasado una fábrica de quesos. Tiro chispas, un momento en la vegetación, nos dice Jaime. También nos están comentando que en Claro Solar con Cruz una muralla se viene abajo por el viento. Ese no cuente lo que está ocurriendo. De hecho, Scarlett, desde los estudios de la radio vemos un letrero enorme.
4: Efectivamente, sí. Esto es en Avenida Caupolicán, ya lo mencionábamos, donde se transita bastante lo que es vehículos, buses. Hemos sido bastante tajantes, Franco, en mencionar en que no salir de las casas si no es estrictamente necesario. Las autoridades también han sido bien firmes con esa información. A esta hora, cierto, el balance por el sistema frontal ya son más de 160.000 clientes sin luz entre el Biobío y la Araucanía. Es la información que tenemos hasta el momento, Franco.
3: Perfecto, Scarlett. En el fondo del Carmen hay una voladura de techo impresionante. Se voló todo el techo de una casa. Fotografías. Esto también provocó de que las mismas latas al piso, y evidentemente con el peligro de que pudiese perjudicar a alguna persona. Entonces, por eso es que cuando las autoridades comentan de que no salgamos de las casas, hay que hacer caso. Nos comentaba Maynor, un psicólogo que también nos está enviando información de que todavía hay gente circulando por las calles, donde hay peligro inminente de caída también. Acceso a Tegualda cortado por caída de árboles. Es parte de lo que nos están entregando como información nuestros auditores. También nos indican por acá que en letreros y carteles que están colgando en un local Limonada entre Bulnes y Prat. Hay que tratar de alguna manera de poder evitar cualquier situación de riesgo. Y también nos envían fotografías de la central de bomberos que está, pero full, está trabajando con todo el personal disponible. Las unidades de hecho, nos acaban de llegar reportes incluso de que están solicitando personal para que puedan atender a los diferentes cuarteles de bomberos. Vamos a conocer reporte también de auditores hasta ahora. Escuchemos.
5: Buenos días, Radio Bio Bio, para reportar que en el camino que va desde Quepe hacia Huichagüe hay varios árboles que están caídos, han sido algunos cortados con motosierra, pero los restos están quedando muy cercanos de la calzada para que en el tránsito lo hagan con precaución. Durante todo el trayecto hasta llegar a Huichagüe hay muchas ramas en la calzada, para que tengan precaución los conductores que transiten por esas vías.
3: Perfecto, también Jorge nos dice, sector Las Quilas, en calle Los Sauces, entre Los Coligües y Los Helechos, hay una arboleda gigante que se ha estado, dice despachando seguramente la palabra equivocada, ¿no? Peligrosamente desde la madrugada. Enormes ganchos se encuentran desparramados en el sector. Peligro de caída, reiteramos entonces, en calle Los Sauces, entre Los Copigües y Los Helechos. Y contar a todos los auditores que efectivamente están todas las unidades de bomberos solicitando apoyo ante cualquier problema. Bomberos también atienden la caída de árboles, van con motosierras y despejan caminos, pero muchas veces no dan abasto. Así que agradecemos también a Bomberos que nos entregan también una fotografía de cómo está trabajando la central. Auditores, los escuchamos.
6: Hola, buenos días, ¿cómo están? Vivo acá en el sector de Pescunche, kilómetro 7. Hay un árbol caído encima de un poste en la ruta que va desde Cajón hacia Vilcún. Así que precaución a todos los que estén en ese sector.
3: Muy bien, muchas gracias. ¿Tenemos también más reportes, Scarlett?
4: Sí, Franco, de alguna forma también para mantener la tranquilidad, ¿cierto?, ante este sistema frontal, y es que hay más de 60 unidades municipales que ya se encuentran trabajando en terrenos que se han visto afectados para poder despejar sectores, como lo son en Lircay, Francisco Salazar, por la ciclovía fuera de la UFRO, o calles en Gabriela Mistral con Paula Jara Quemada. Ahora, volvemos a reiterar, la recomendación es salir solamente si es estrictamente necesario, idealmente quedarse en sus casas y comunicarse inmediatamente frente a cualquier emergencia al 1409.
3: Muy bien, hay cortes de energía eléctrica. Hay cortes de energía eléctrica en diferentes puntos de la región. A ver, veamos qué ocurre. Amparo Montoya también está recorriendo las calles de la ciudad. Amparo, te escuchamos.
7: Caupolicán, entre O'Higgins y León Gallo. Acabamos de ver cómo cayó nuevamente un árbol. Hay con este ya tres árboles que han caído en este lugar sobre el tendido eléctrico. Eso también ha dañado, ha afectado las comunicaciones. La señal está, la verdad, muy mala o inestable para comunicarse. Y además, en este punto, Franco, hay una automotora que también se vio perjudicada por esta situación, porque un árbol cayó al menos sobre una camioneta. Y hay dos postes de luz que también cayeron, están quebrados, fracturados en su base, que cayeron hacia esta automotora que está ubicada aquí por la avenida Caupolicán entre O'Higgins y León Gallo. Es una situación bastante compleja, como les decíamos, apenas establecimos el contacto, caía un árbol aquí, suelta de mis ojos. Entonces es una situación, la verdad, que está bien complicada. intentado salir, es peligroso, lo decían las autoridades ayer también. Yo creo que ustedes escuchan el viento al aire, porque es una situación compleja. Así que quienes se puedan quedar en su casa, hágalo, evite salir, porque la verdad es que está muy peligroso. Como nos decíamos, nosotros estábamos unos metros de este árbol, afortunadamente, así que nada nos pasó. Cayó sobre el tendido eléctrico, también pasó a sacar parte de la vereda. Wow. Entonces es una situación que, como les decíamos, está compleja.
3: Se nos corta la comunicación, vamos a tratar de mejorarla, porque la verdad es que claramente, lo decía Amparo, la comunicación incluso está súper, súper, súper complicada, pero que se resguarde, que se cuide, porque queremos también tener prensa para mucho rato, y Amparo es parte fundamental, por cierto, dentro del departamento de prensa. ¿Scarle? ¿Tenemos más?
4: Sí, por supuesto, también no nos olvidemos la zona costera en Puerto Saavedra, y personal de la Capitanía del Puerto de Carahue, también junto a Carabineros de Chile y Seguridad Ciudadana, patrullaron al borde costero de Puerto Saavedra. Wow. Franco, delante algunos auditores nos preguntaban, ¿cierto? Es verdad, hoy día es feriado, pero ha sido un feriado diferente, un feriado difícil.
3: Muy complicado.
4: Muy complicado por lo demás. ¿Qué pasa? Que nos preguntaban si es que habían el centro comercial, ¿cierto? Supermercados abiertos, si bien funciona como un feriado normal, pero ya lo mencionábamos, si no es estrictamente necesario no salir de sus casas y poder resguardarse, porque la situación es bastante compleja.
3: Sí, la verdad es que está muy complicado. De hecho, nos acaban de mandar una fotografía porque en Francisco Salazar, con los eucaliptos, se cayó una luminaria, es decir, un poste de luz. Y esto está impidiendo, obstruyendo el paso de vehículos, donde Francisco Salazar es una de las vías importantes de conexión con diferentes puntos. Por lo tanto, mucha precaución, reiteramos entonces a Francisco Salazar con los eucaliptos, porque hay un poste de luz que cayó y está obstruyendo el paso de los vehículos. Amparo, retomamos contigo.
7: Sí, Franco, nos mantenemos aquí en la avenida Caupolicán. Estamos viendo la situación, llamar a los conductores también que sigan el tránsito, porque bajan la velocidad, se detienen acá para mirar lo que está ocurriendo y eso va generando también tacos. Estábamos a punto de conversar con uno de los vecinos que está aquí. ¿Qué fue lo que pudo ver también respecto a la situación que está acá con estos árboles en el suelo?
8: Hola, buenos días. Sí,
3: está muy complicada la conexión. Muy complicada la conexión.
8: Dos postes de luz y también árboles que estuvieron ahí.
7: Ahí escuchábamos entonces al vecino. Franco, la verdad es que es muy complejo hablar porque sí, el viento también empuja, es tanta la fuerza.
3: Sí, vamos a mejorar el contacto. Gracias, Amparo, la verdad es que ha sido muy, muy complicado. Agradecemos el esfuerzo que hacen nuestro departamento de prensa, era muy, muy complicado. Nos están mandando también información que Pueblo Nuevo está sin luz desde las 7 de la mañana. Si usted también está sin energía eléctrica, cuéntenos, como lo hizo también Gladys, que nos envió incluso un video, cómo se mueven los árboles. Es impresionante la fuerza del viento. Viento que se va a mantener, de acuerdo a las autoridades, hasta las 14 horas 2 de la tarde.
4: Sí, Franco, bueno, delante también nos mandaban un video de lo que estaba ocurriendo en el estadio Germán Becker. Había desplazamiento del techo y cierto desprendimiento, así que para las personas que transitan por el lugar, aunque sabemos que no es obligatorio hacerlo, pero importante mencionar, no nos olvidamos de ninguna zona. La zona lacustre en Villarrica también reportan caída de árboles en el sector de Huincacara. Escuchábamos también un poco de intermitencia, cierto, pero es parte de lo que está ocurriendo hoy día y este desastre natural. Ya lo decíamos, nadie está exento, pero nuestros equipos están desplegados en toda la región para estar al tanto de cada información.
3: Seguimos con la información, pero ahora del ámbito judicial. Bárbara Justi.
9: El juzgado de garantía de Temuco acogió la solicitud del Ministerio Público y decretó una nueva orden de detención contra Carlos Esteban Cancino Tapia, alias El Rana, imputado como presunto autor material del homicidio del cabo Eugenio Naín. Es una resolución que se adoptó luego del operativo que fue informado de manera oportuna, realizado en el sector Punucapa, esto es en Valdivia, donde Cancino fue capturado. Según los antecedentes, durante este procedimiento había disparado contra dos funcionarios de Carabineros, dejando heridos al suboficial Roberto Caño Quilaqueo y al cabo Marco Cosme Arquero. Actualmente el imputado permanece bajo custodia policial en el Hospital Regional de Valdivia mientras continúa el proceso judicial por el homicidio del cabo Naín. 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
3: Sí, la verdad es que es una situación muy complicada lo que está ocurriendo en diferentes puntos de la región de la Araucanía. Mal Alcahuello, sin luz. Corralco está cerrado. Corralco, gracias, Javita. Muchas gracias. Hola, Bio Bio, hola. Gracias por estar con nosotros. Vamos a ir también con una información. Recomendar a las personas que guarden sus tarros de basura, pelotas, bicicletas, los niños. Muchas cosas han volado y siguen volando, nos dice Patricio. Así que ojo al subirse a los autos y mirar bajo ellos. Oye, ojo, ¿eh? Fíjate que Scarlett, el viento es tan fuerte que cuando nos veníamos camino en la radio, el auto tiende a irse para el lado.
4: Sí.
3: Entonces, si tú no vas atento a la conducción, es tremendamente peligroso lo que puede ocurrir. Así que trate de quedarse en la casa. Yo creo que la mejor recomendación que podemos tener y entregar es esa.
4: Por supuesto.
3: Sí. A ver, escuchemos a nuestros auditores.
11: En Gabriela Mistral con Javiera Carrera, semáforos completamente apagados y una zona de alto tráfico, así que precaución en extremo por estar muy peligroso.
3: Gracias, Patricio. Auditores también se comunican. Usted también quiere hacerlo al 452-592200. Atención, hace instantes, múltiples árboles cayeron sobre una vivienda ubicada en calle Hochstetter en Temuco. No hay personas lesionadas. Otro árbol también cayó sobre una vivienda frente a la posta de Metrenco. Y por segunda vez, un nuevo árbol cayó en dependencia de la subcomisaría de Carabineros de Labranza. Una situación que está muy, muy compleja. Esperamos sus reportes también. Reiteramos entonces, árboles cayendo sobre viviendas en calle Hochstetter en Temuco. También, no hay personas lesionadas, afortunadamente. Otro árbol cayó sobre una vivienda frente a la posta de Metrenco. Y por segunda vez, un nuevo árbol cayó en dependencia de la subcomisaría de Carabineros de Labranza. Auditores, te escuchamos.
12: Mira, te llamo para comunicarte, amigo. Mira, acá en la calle Manuel Bulnes con O'Higgins, en toda la esquina hay una casa, ¿cierto?, viniendo de norte a sur. A mano izquierda tiene una estructura metálica en el techo. Y sabes tú que hay un hombre que con un palo la está reteniendo de abajo, desde la calle, se le va a caer, al hombre le va a caer toda esa cuestión con fierro.
3: Wow, complicadísimo, muy preocupado. Vamos a estar muy atentos a lo que ocurra. Es la radio que en estado de alerta.
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3: Oye, Amparo Montoya estaba en la calle, nos costó un mundo por el tema de la conexión, pero ya está en estudio. Amparo, ¿qué pasó? ¿Cómo está la situación en la calle? ¿Tú vienes de fuera?
26: Sí, Franco, la verdad es que, bueno, ya ustedes lo han estado contando, lo contábamos también en el contacto. La situación del viento es lo más complejo, y es complejo porque han caído árboles, han caído postes de luz, han resultado algunas casas afectadas, ¿verdad? Distintos inmuebles de los que nos han ido contando nuestros propios auditores. Y es la situación que pudimos constatar también. No sé, ahí donde estábamos nosotros, por Avenida Caupolicán, entre León Gallo y O'Higgins, donde les contaba hasta esta automotora, resultaron autos que estaban ahí con algún tipo de daño, afectación. La luz está cortada en ese sector, además los árboles, los postes quedaron sobre los cables. Entonces es una situación muy compleja, peligrosa también, se acercaron familias cuando estábamos conversando y nos preguntaban a qué hora llega la luz. Es algo que todavía es imposible saber, la verdad, y nos decían principalmente porque vivimos con niños, necesitamos atenderlos a ellos, la mayor preocupación, ¿verdad? Por Avenida Caupolicán, al menos en el tramo que hicimos nosotros, no vimos mayor como árboles dañados o caídos. Lo que sí vimos fue señalética, por ejemplo, en la intersección de las calles, que está en el suelo, y muchas ramas, latas que seguramente se desprendieron, que estaban en la calle. Entonces eso es peligroso porque con el viento vuela y puede dañar a alguna de las personas que esté por la calle. Por Mont también en la misma situación. Pero muchos letreros en el suelo, latas también. Oye, que se van desprendiendo.
3: ¿Sigue caminando gente por las calles? Porque se ha hecho un llamado y pareciera ser que
26: poco. La verdad es que anda muy, muy poca gente caminando. Sí andan hartos vehículos, pero para un día feriado normal, diría yo. Pero poca gente en la calle, Franco, para ser bien sincero.
3: Sí. Oye, acaban de mandarnos un video desde Freire. Un árbol añoso que estaba en la plaza cayó sobre las oficinas de la Videco. Rompió el techo. Afortunadamente, tenemos hoy día un día feriado, como dices tú, Amparo, lo que significa que no había gente al interior. Pero imagínate lo que significa la caída de un árbol en las oficinas de la Videco. Todos conocemos, y si no lo conoce Freire, donde está esta suerte como de plaza, donde está media ladeada esta. Entonces está. Uy, ¿qué es eso? Cuéntanos.
26: No, disculpa, Franco.
3: Sí, dale, por favor.
26: Pero nos acaba de llegar un registro del estadio Germán Becker.
3: ¿Ya?
26: La lona está claramente dañada. Nos envían fotografías de pedazos de lona que han salido volando,
3: sí,
26: que están llegando a las casas, y aquí en este video que nos llega también a Scarlett se puede ver claramente el daño que tiene la lona del estadio.
3: De hecho, dicen los vecinos están mandando. Mira, los vecinos dicen, oye, los trozos de lona no están llegando a los patios de los vecinos de Villa Olimpia. Y se ve. No, esto, qué lamentable, qué terrible como se ve el video. Para poder graficarlo, está quedando solamente la estructura metálica y todo lo que era la lona, que nos ha acompañado durante muchos años, y que además la lona, ojo, la lona tiene una particularidad. Esa lona fue instalada para el Mundial de Fútbol que se realizó también como sede acá en la región de la Araucanía, y era tan potente que incluso las personas que la instalaron podían caminar sobre ella. Imagínate la velocidad y la fuerza del viento que ha hecho que se rompa esta lona, a pesar del tiempo, del sol y todo aquello. Es una lona que además tiene un costo muy, muy alto. La reparación va a ser muy compleja.
26: Y los registros que nos llegan, se ve claramente la estructura metálica que quedó descubierta, donde la lona se rajó realmente con la fuerza del viento. Y es parte de lo que hemos visto, letreros, como les decía, dañados en la calle, en el suelo. Así que vamos a seguir catastrando, preguntando cómo está esta situación para poder traerles toda la información actualizada.
3: Muchas gracias, Amparo. Oye, Amparo, medio broma, medio en serio, ¿casi te volaste con el viento?
26: No tanto así, pero sí me empujaba, me costó caminar, mantenerme en pie, la verdad, porque la fuerza del viento es mucha. Se hablaba hoy de ráfagas de hasta 90 kilómetros por hora en la zona del valle, entonces estamos viendo algo que es riesgoso, por eso el llamado que hacían, como yo les decía, las autoridades, y el llamado que también hacemos nosotros es a quedarse en la casa.
3: Sí.
26: No exponerse a estas situaciones que son innecesarias. De repente la curiosidad gana un poco y uno quiere salir a ver qué está pasando, pero ¿para qué? No se exponga de esa manera.
3: Muchas gracias, Amparo. Scarlett, ¿tenemos más reportes de auditores?
4: Sí, bueno, Amparo también lo mencionaba, pero importante recordar, ¿cierto?, que hay personas que son electrodependientes. Sí. Y tenemos un número, ¿cierto?, que hasta ahora alrededor de 180.000 personas hay clientes sin luz, ¿cierto? Y este es un número en constante modificación. ¿Tenemos también información desde Lonquimay?
3: Sí, claro que sí. Vamos allá hasta Radio Bio Bio Lonquimay. Te escuchamos, Iván Betancur.
5: Así es, para entregar varias informaciones que están registrándose en la zona precordillerana y cordillerana de la región. Una de ellas es que nuevamente se produjo un corte de energía eléctrica en la línea 66KB, propiedad de SGE, que distribuye energía hacia Curgautín y Lonquimay. Por lo tanto, estas comunas están sin energía eléctrica. Paulatinamente van a ir generando energía eléctrica la empresa Frontel con motores a petróleo. En la comuna de Curgautín ya algunos sectores están con energía eléctrica. En el caso de la comuna de Lonquimay se va a revisar las líneas y posteriormente ya energizar esta comuna cordillerana. También se ha reportado de una emergencia que estaría atendiendo el cuerpo de bomberos de la comuna de Curacautín, esto a la altura del kilómetro 67, un camión de carga se habría salido de la ruta y estaría atravesado y el camión dentro de una zanja, por lo tanto la ruta está habilitada por una vía y está controlado por carabineros, esto en el sector denominado El Guape, en el kilómetro 67 de la ruta internacional entre Curacautín y Manzanar. El Lonquimay, Bio Bio, la radio.
3: Vamos a seguir revisando más informaciones. Hay cierre de senderos, áreas protegidas. Bárbara Yuti, te escuchamos.
6: Es una información que es importante aclarar respecto a los parques y reservas nacionales de la Araucanía. Han informado desde CONAF que todos los senderos se encuentran cerrados. Lo que ocurre es que hay parques y reservas que tienen caminos públicos y por eso no es tan simple cerrar. Nos ha informado el cierre total de estos parques y áreas protegidas, porque para cerrar estos parques hay que sacar una resolución para justificar el cierre, en este caso, de un camino público. Pero lo que sí se ha informado durante las últimas horas es que todos los senderos de las áreas silvestres de parques nacionales y reservas están completamente cerrados. No así los caminos públicos, que son parte de estos espacios en diferentes puntos de la región de la Araucanía, con el fin de resguardar que no se acerquen personas a estos parques, considerando las condiciones climáticas, para prever la caída de árboles que puedan poner en riesgo a los visitantes. 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
3: Oye, a propósito de lo que comentaba Bárbara, nos acaban de informar de que el cementerio general está cerrado. Ojo,
4: importante,
3: el cementerio está cerrado. No vaya al cementerio hoy día. Es por prevención, evidentemente. Y también nos comentan de que, por orden del comandante, están solicitando personal a los cuarteles de bomberos. Pero ojo, no es un acuartelamiento general, ¿ya? Esa es otra cosa. Pero sí se hace un llamado a todos los bomberos que tengan la posibilidad de acercarse a los cuarteles, que lo hagan, porque la verdad es que hay que prevenir ante cualquier situación. Con este viento ya no podemos prevenir, solamente actuar, así que ha sido muy, muy complicado. ¿Tenemos más información,
4: sí,
3: Scarlett?
4: Por supuesto. Bueno, vamos a acercarnos ya a la comuna de Padre Las Casas, ¿cierto? La población Fuentes también está sin servicio eléctrico. Ya hace unos instantes, hace unos minutos, había una precaución por una caída de árbol. Esto es una avenida Ramberga en Padre Las Casas. Seguimos desplegados acá en la región de la Araucanía. Atento a lo que está ocurriendo minuto a minuto,
3: sí,
4: Franco.
3: Sí, sí, muchos mensajes nos están llegando y nos cuesta un poquito poder tomarlos todos. Pedimos paciencia. también comprensión con respecto a lo que está ocurriendo. Atención, en Pitrufquén se fueron abajo las panderetas de las dependencias de la cárcel. Ojo, reiteramos, en Pitrufquén se fueron abajo las panderetas de la dependencia de la cárcel. Escuchamos a nuestros auditores.
7: Hola, Radio Bio Bio, buenos días. Camino Recabarren, frente a la Guagola, semáforo caído, para que tenga precaución. Gracias
3: a nuestros auditores. Nos hablan esa información la tenemos. Estamos, como te digo, en este momento haciendo producción producto de la instantaneidad de la noticia. Poniente Labranza, 3 Poniente Labranza, desde las 6 de la mañana sin energía eléctrica, nos dicen, ¿no?
4: Sí, Franco, también tenemos información, nos mandan fotografías, calle Pinto con Bilbao, sector Feria Pinto, un triciclo se dio vuelta con un lesionado y le cayó la carga recién. Esto es lo que está pasando ahora. Seguimos escuchando lo que está ocurriendo en estos momentos.
8: Hola, buenos días. Buen día. Por acá Paola, de Villarrica, sector Cachico, La Mañana. Bueno, informarles que está muy fuerte el viento, hay caída de árboles en el sector y un corte de luz. Y bueno, también les hablo porque nosotros acá en el sector de Cachico tenemos un hotel canino que se llama Dog House Hotel.
3: Yeah.
8: Informarle a todos nuestros clientes de que sus cachorros, sus perritos están todos muy bien resguardados.
4: Sí, y bueno, tío, bueno.
8: Este fuerte temporal. Ya informarles que todo está bien y que bueno, vamos a estar informando a través de nuestras redes, pero la conexión está malísima, la señal.
3: Sí.
8: Tenemos corte, como estamos sin luz, entonces estamos informando de acuerdo a nuestras posibilidades. Pero informarles de que nuestros perritos están muy bien resguardados acá en Dog House Hotel. ¿Ya? Así que esa es la información, por favor. Ya, muchísimas gracias, que estén muy bien.
3: Muchas gracias. Oye, ahí hay un dato importante, ¿no?
4: Sí.
3: Muchas veces nos preocupamos del árbol, nos preocupamos de todo. Pero por ejemplo, y disculpa la autorreferencia, pero hoy día de la mañana mis perros estaban súper asustados.
4: No es caminos.
3: Sí, claro, por el viento, ¿cierto?
4: Sí, por
3: Oye,
4: supuesto.
3: ¿Qué nos preguntan? Velocidad del viento.
4: Vamos a... Sí, ya que el techo de la bodega de mi vecina está que se sale, gracias. Oye, terrible lo que está ocurriendo acá en la región de la Araucanía, Franco. Y también volver a reiterar, ¿cierto? No olvidarse también de las mascotas. Ellos de repente sienten miedo y no entienden mucho lo que está pasando, así que agradecemos el mensaje de voz de una de nuestras auditoras, porque es importante también resguardar por ellos acá.
3: Están sin energía eléctrica en Padre Las Casas. El Padre de las Casas sin energía eléctrica, va y vuelve, porque recordemos que en... ¿dónde era? En Loma de Mirasur, volvió. Ojalá dure harto, nos dicen por acá. Bueno, es parte de lo que estamos viviendo a través de la región de la Araucanía, con esta frente que nos está afectando muchísimo, principalmente por viento. Hay algunas autoridades que también se están comunicando con nosotros y nos están contando, por ejemplo, que en el sector de las 500 de Merirehue, esto es en Gorbea, están sin energía eléctrica. Matriz cuarta, tercera faja, sin luz de mañana. Codiner está también. Mira, hay 25 emergencias en Padre Las Casas a esta hora. 25.
4: Cuerpo de Bomberos también de Vilcún procede a una caída del árbol, esto en el sector La Estrella. No nos olvidamos de ninguna zona, ¿eh? Pasa que también hay que tener un poco de paciencia, porque bueno, es parte de estos desastres naturales que ocurren en el día a día, pero nuestros equipos están desplegados en todo lo que está ocurriendo por este sistema frontal.
3: Oye, ojo, ¿eh? Quiero otra voz. 5.241 clientes sin luz en Padre Las Casas, nos informan desde la municipalidad. Reiteramos, hay 25 emergencias, 5.241 clientes sin energía eléctrica en Padre Las Casas, así que muchas gracias también a quienes nos están entregando información. El puente Rinco. Puente Rinco, este es en Gorbea, una caída de un árbol impresionante, no se puede pasar, está cortado el camino en Puente Rinco, esto es, reiteramos, en la comuna de Gorbea, hay un árbol caído y nos manda fotografías, es impresionante el tamaño del árbol, impresionante. Están trabajando desde la madrugada, equipos de emergencia municipal de Padre de las Casas nos cuentan por voladura de techumbre, caída de árboles, cortes de luz, y si tú también tienes alguna información que entregarnos, recuerda en el 452-592200. Ya, se están volando las lonas del estadio, nos dicen, está llegando Jardín de las Rosas, Vima, Caucop, casi la intersección de Paula Jara Quemada con Simón Bolívar. Los vecinos están preocupados también por el ruido de las lonas, que es impresionante. Vamos a conversar también con el alcalde Roberto Neira, que está en línea. Alcalde, no podemos decir buenos días, pero por la situación, ¿qué tal? ¿Cómo está?
9: Muy bien, Franco, muchas gracias por el contacto telefónico. Efectivamente, estamos acá en terreno, nos dirigimos al sector norte de la ciudad, donde tenemos dos situaciones complejas. Hemos estado desplegados desde muy temprano en la mañana con alrededor de 70 funcionarios municipales trabajando en diferentes emergencias que se han suscitado durante todo este de la noche. Hicimos cambio de turno a las 7 de la mañana. Hay lugares que están cortados los tránficos, por ejemplo, en la avenida Pablo Neruda, lo cual avisamos a los vecinos que traten de evitar Pablo Neruda desde Poniente a Oriente, que busquen alternativas. Hemos tenido una situación complicada en el sector Las Mariposas, donde cayó un árbol de una propiedad privada hacia el tendido eléctrico, botando dos postes, están electrificados, SG está comunicándose, digamos, está comunicado, está en el lugar, estuvimos con ellos. Avisamos a vecinos del sector para que no transiten por Mariposas con Cerro Mielol Poniente, donde estarían estos postes caídos. También tenemos un reporte desde la Dirección de Medio Ambiente, Aseo Nato, desde la salida de Temuco hacia Cholchol, habrían 6 postes caídos en la avenida, ya no estarían electrificados, pero igualmente hay una situación bastante ahí de atención. Saliendo desde Temuco hacia Cholchol, 6 postes caídos aproximadamente en una distancia de 5 kilómetros. Esto para que las personas más o menos comprendan, en lo que es la parcela Tegualda, el complejo deportivo rural de Camino Cholchol o el Liceo La Frontera. Ahí parte la caída de estos postes. También hemos tenido algunos reportes complicados de árboles que han caído sobre temas de gas. Ahora nos dirigimos a ese lugar porque eso reviste un peligro eminente si hubiese alguna fuga. Nos comunicaremos con la empresa una vez llegando al lugar, ya van los equipos de emergencia y quien habla al lugar. Eso en las tranqueras aproximadamente, en la avenida la calle El Monte. Estamos en este minuto de camino. Y bueno, en general hay altas situaciones de emergencia en distintos lugares. Como le indiqué, tenemos más de 70 funcionarios desplegados en distintas brigadas. Los vecinos nos han comunicado, tuvimos un corte de luz en el centro y eso nos perjudicó el 1409. Estaba caído, estaríamos retornando con electricidad. Y telefonía y además internet.
3: Ya. Alcalde,
9: bueno, efectivamente. Esto es lo que podemos informar.
3: El 1409 está caído, se está restableciendo el servicio lentamente. Estamos con Amparo Montoya, que quiere también preguntar algo.
26: Sí. Alcalde, por la situación del estadio, ¿se sabe qué tan complejo es?
9: Bueno, en la lona no es una situación de complejidad. Lógicamente tendrá que ser reparada y va a ser un costo alto para el municipio. Pero no solamente un daño en las lonas, no en la infraestructura. Más o menos lo que pasó el año pasado, el sector sur de Cautín, donde pega el fuente, el viento, cuando vienen como estos temporales de norte a sur, produce este daño en el estadio Germán Becker, pero solamente lonas, nada estructural.
3: En Labranza había también una situación bien particular con respecto a una comisaría, teníamos información así, ¿o no? Que hay un árbol por ahí.
9: Cuarta compañía de bomberos acudió a eso de las 9 de la mañana aproximadamente a una emergencia. Nuestros equipos de Labranza me informaron que efectivamente había caído parte de un árbol dentro de la subcomisaría, pero no habría daño ni tampoco lesionado. Se trabajó en el lugar. Esa es la información que tengo.
26: Alcalde, ¿cuál es la situación de las personas electrodependientes también?
9: Son 160. ¿Aló, me escuchas?
3: Sí, lo escuchamos, sí.
9: Y ahora sí. Se ve como un retorno.
3: Sí, estamos escuchando, ¿eh? Vamos a ver si podemos mejorar. Ahora sí,
9: claro, nosotros tenemos 160 electrodependientes acá en la ciudad de Temuco. Nosotros, gracias a la información que nos entregó el nuevo director, perdón, el nuevo superintendente de la SEC, nosotros ya tenemos todos georreferenciados. Al minuto no hemos tenido reporte de algún electrodependiente o alguna problemática, pero la ley obliga, ¿no es cierto?, a la compañía CGE estar atento a esta situación, a la compañía distribuidora de electricidad. Nosotros estamos estableciendo un plan de contacto, teniendo en cuenta la georreferenciación que tenemos. Tenemos una funcionaria específicamente de esta materia, Alejandra Oviedo. Esperamos reforzar eso, también un pequeño programa que vamos a establecer en la municipalidad para trabajar con los electrodependientes, porque nosotros nunca habíamos tenido esta información, nunca se nos había entregado. Ahora con el nuevo subintendente nos envió el oficio y tenemos esta información hoy día y vamos a poder planificar y tener mejor estrategia en caso de alguna emergencia con ellos.
26: Alcalde, ¿se esperaba este nivel de daño para esta jornada? ¿Se había indicado, se habían anunciado las rachas que iban a ser bastante intensas, pero sin embargo se ha visto una serie de árboles caídos también afectando algunos inmuebles? ¿Se esperaba este nivel de daño?
9: Sí, bueno, era el pronóstico que se tenía. Nosotros estábamos ya trabajando esta preparación como municipio. También hemos tenido reuniones con el gobierno, con Senapres, pero lo que respectaba a la Municipalidad de Temuco, nosotros teníamos ya equipos de preparados para esta situación y se esperaba 90 kilómetros de viento que significaba las problemáticas que ello trae. Ahora, siempre hay que estar preparado para las circunstancias de emergencia. Las afectaciones en las viviendas que hemos tenido, hemos tenido solamente daños materiales menores o medianos, pero ninguna persona lesionada al momento. Para eso también informar que tenemos todos nuestros consultorios funcionando en una problemática. Solo se había registrado en el consultorio Boyeco, Valich, un corte de luz en el sector, pero funcionando a la perfección con nuestro equipo electrógeno, que todos los consultorios de Temuco tienen equipo electrógeno que les da autonomía para funcionar en caso de corte de luz. Así que en caso de una situación de emergencia de salud, nuestros consultorios y SECOF están en funcionamiento. Solamente el SECOF, el Salar, tuvimos un problema por tema de techumbre, pero que está siendo solucionado.
3: Alcalde, para finalizar, el número de emergencia 1409, ¿está ya activo? Y si no es así, ¿hay algún otro número al que se pueda llamar?
9: Hace unos 15 minutos me estaban indicando que se había repuesto el sistema de 1409, tanto telefónico como internet, así que debería estar funcionando sin problemática.
3: Alcalde Roberto Ney, el alcalde de Temuco, gracias por el contacto con la radio.
9: No, gracias a ustedes, un abrazo, que estén bien.
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0: 12 horas en punto, vamos con la revisión de noticias. Nos vamos de inmediato hasta la región metropolitana y información con Jorge Villegas.
1: Monitorear los equipos de emergencias en el grupo 10 de la FACH, el presidente de la República, José Antonio Kast, llegará en los próximos minutos a dependencias de las obras del colector Santa Corina, esto en la comuna de Pudahuel, la actividad que encabezará junto al viceministro de Obras Públicas, Transportes y Telecomunicaciones, Luis de Grange, el gobernador de Santiago, Claudio Rego, también el alcalde de Pudahuel, Ítalo Bravo, que realizan justamente esta visita inspectiva en las obras del colector Santa Corina. Esto precisamente para evitar inundaciones y los cortes de agua justamente debido a las precipitaciones que van a ocurrir en horas de esta tarde. Precisamente se trata de cubrir 1.300 metros de este antiguo canal y justamente este proyecto se transformará en el espacio en el Parque Claudio Arrau para retener agua en grandes lluvias como las que van a ocurrir durante este fin de semana. Todo esto ocurre en Teniente Cruz con Claudio Arrau, esto es la comuna de Pudahuel, como lo decíamos. En los próximos minutos va a llegar hasta este lugar el presidente de la República, José Antonio Kast, y después se dirigirá hasta la comuna de San Bernardo, la Escuela de Infantería del Ejército, donde realizará un balance del sistema frontal y revisar todas las preparaciones de los efectivos militares en esa comuna. 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
0: Y el Ilquén se está evacuando a residentes de la zona costera por marejadas. Desde Radio Bio Bio en Concepción, los detalles con Verónica Valenzuela.
2: Si nos encontramos en la comuna de Penco, en uno de los puntos críticos, particularmente en el sector Cerro Verde Bajo, donde ya se ha comenzado con la evacuación de algunas de las familias que se encuentran en este sector, producto de las intensas marejadas que llegaron hacia esta calle central. Ustedes lo pueden ver las imágenes, cómo los vecinos están intentando limpiar sus viviendas, producto de todo el material que ha traído las olas hasta este sector. Ya hay viviendas con afectaciones, con inundaciones. Equipos municipales y carabineros se encuentran resguardando esta zona, también comenzando con la evacuación de los vecinos. Al menos 3 familias van a ser evacuadas y es por eso también que equipos municipales y de emergencia se encuentran desplegados en este punto. La calle se encuentra totalmente cerrada y el llamado es a la precaución, el producto de que a partir de las 12 se espera que la marea vuelva a subir. Y es por eso que la situación podría mantenerse así en este sector, en la comuna de Penco. En el lugar, Bio Bio, la radio.
0: Y nos mantenemos en la región del Bio Bio. Vamos ahora a la provincia de Arauco, porque compleja en la situación en Curanilahue por la crecida del río. Desde esa zona nos informa Rodrigo Zárate.
3: Con lluvias que no han cesado, pero que se espera que cerca de las 3 de la tarde podrían amainar, aquí en la comuna de Curanilahue continúa desarrollándose este sistema y este frente de mal tiempo que afecta a la comuna de Curanilahue, con rachas de viento superiores a los 90 kilómetros por hora en momentos en que se han producido voladuras de techumbres y donde bomberos han tenido que trabajar en diferentes lugares, y también donde el río Curanilahue ha tenido una subida en su caudal de forma notoria, y donde los vecinos que están viviendo en sectores aledaños a el sector del río Curanilahue han también tenido que tomar cartas en el asunto. Hemos conversado con algunos de ellos y ya comienzan a subir los enseres de sus casas a los segundos pisos de las mismas. Por otro lado, también quienes cuentan con sus vehículos propios han tenido que moverlos hasta otros pasajes o hasta calles contiguas para que, como en otras ocasiones, no les vaya a ocurrir que hayan tenido que perder sus vehículos y sus herramientas de trabajo. Hemos visto también cómo otros vecinos han tenido que sacar colchonetas y algunos electrodomésticos de sus casas para llevarlos hasta otras para poder salvar lo que con tanto esfuerzo han tenido que construir y comprar para no perderlo con esta crecida del río Curanilahue. Es lo que está ocurriendo a esta hora de la mañana. Te lo informamos desde Curanilahue para Bio Bio, la radio.
0: Vamos ahora hasta Radio Bio Bio en Valparaíso. Autoridades entregaron un nuevo balance respecto a la red eléctrica en el país. El detalle con Fabián Corrotea.
4: Claro, porque fue en medio de una actividad en el aeródromo de Rodelillo, en la parte alta de Valparaíso, en donde la ministra de Energía y de Enlace en la región, Jimena Rincón, entregó cifras respecto a los usuarios afectados por los cortes de suministro eléctrico a lo largo del país en cuanto a este sistema de frontal. Se trata de 500.000, más de 500.000 personas quienes se ven afectadas por estos cortes de luz a lo largo del país, tanto en el centro norte, en el centro y en el centro sur de nuestro país. Además, en cuanto a la materia local, el delegado presidencial regional de Valparaíso, Manuel Millones, explicó que las principales complicaciones y monitoreos se están registrando en el borde costero con las marejadas, también en el campo dunar de Concón, Reñaca, y en la parte alta de Valparaíso, lo que es Laguna Verde, Rodelillo, Placilla. Es la información hasta el momento en cuanto a este nuevo balance ya a mediodía acá en la comuna de Valparaíso. 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
0: 12 horas, 6 minutos. Hasta aquí la revisión de noticias.
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11: Cruz con Claro Solar, se terminó de caer la pared, sí, se terminó que por el viento. Sí, no, está complicado. Muy complicado. Y siguen llegando también mensajes en nuestro WhatsApp. ¿Tenemos alguno?
12: Sí, por supuesto. Aquí escuchando la radio a pila, eso es lo que decíamos. ¿Ah? Pueden fallar muchas cosas, pero la radio nunca. Y siempre estamos ahí atentos. Y les cuento que en el sector de Maquehue, Camino Sanja, estamos sin luz. Gracias a Daniel. Bueno, lamentablemente, cierto esto. Y no sabemos si va para peor o para mejor.
11: Hay que ver cómo se da el tema del viento en el transcurso de la tarde. Según lo que tengo entendido, se había comentado inicialmente por parte de las autoridades que tendríamos viento hasta las 14 horas. Luego vamos a consultar también a las autoridades que están en terreno. Hay muchas autoridades que están en terreno. Nos comentan también desde... Mira, me dice por acá, hola Franco, muchos ganchos caídos en... Dame un segundito. En la plaza entre Lagos y daños en algunas techumbres de vecinos. Hay una agrupación de protectores de los árboles, que habrá árboles, que han tratado de parar varias veces las podas de estos árboles y ahora vemos las graves consecuencias. Ese es un temazo.
12: Sí.
11: Es un temazo. y el otro andan dos personas paseando su mascota minutos atrás en la plaza. ¡Qué responsable!
12: Ya eso ya lo habíamos mencionado, sí. Y hemos hecho tantas gentes también con el tema. Si no es necesariamente estricto, entendemos que es un feriado, pero ha sido un día totalmente complejo. No es necesario, hay más días, ¿cierto? Sí. En Teodoro Schmidt también nos informan que los habitantes de Hualpín se encuentran sin luz y sin agua potable. Eso también es importante.
11: Nos están preguntando desde Villarrica, nos están preguntando también de cuándo llega la energía eléctrica. La verdad es que es muy complicado saberlo, principalmente porque se siguen trabajando. Entonces están muy complicados. Vamos a preguntar también al director de Senapred, Jan Gorayev, que está ahora en contacto con la radio. Director, ¿cómo está? Muy bueno. Sí, vamos a ver si podemos restablecer el contacto con el director. Sí, director, ¿nos escucha?
13: No sé si me escucha bien.
11: Sí, lo que pasa es que tuvimos un corte de energía eléctrica, pero es así, estamos con un viento terrible y queremos saber también qué es lo que se puede ya hacer, una suerte como de breve resumen de lo que hemos tenido, director. Muy buenas tardes. Sí, vamos a ver si podemos restablecer el contacto con el director. Sí, director, ¿nos escucha?
13: No sé si me escucha bien.
11: Sí, lo que pasa es que tuvimos un corte de energía eléctrica, pero es así, estamos con un viento terrible y queremos saber también qué es lo que se puede ya hacer, una suerte como de breve resumen de lo que hemos tenido, director. Muy buenas tardes.
14: Sí, muy buenas tardes. La verdad es que este evento ha sobrepasado todo lo que es...

0: clientes sin luz, de acuerdo a lo que reportó SEC en casi todas las comunas. Hay diferentes situaciones de caídas de árboles, algunas en carretera, otras en caminos interiores. Hay un accidente, digamos, un árbol que le cayó a un vehículo en la ruta Freire, con dos personas lesionadas, pero fuera de estado de gravedad. Y el principal problema, me disculpa, estoy medio afónico.
1: Sí, sí.
0: El principal problema es que estos vientos van a seguir durante la tarde y también llegó durante la mañana una probabilidad de tormentas eléctricas para la tarde.
1: Sí, yo, director, disculpa, pero hemos tenido cortes intermitentes y es comprensible entender que también de pronto se nos corta la comunicación. Le pedimos disculpas, pero esto ya también escapa a nosotros. Habían rachas pronosticadas de 90 kilómetros a la hora. ¿Se superó eso? Primera pregunta. Y segundo, también se pensaba de que podía ser hasta las 2 de la tarde. ¿Todavía se mantiene esa estimación?
0: Lo más probable es que este viento siga en la tarde. Debería ir bajando en intensidad. Por lo menos acá en la zona de Temuco, pero desplazándose también hacia el norte. También debería bajar la intensidad de las lluvias en el sector de Malleco, que está lloviendo también intensamente. Y como les decía, en la tarde tenemos un aviso también de tormenta eléctrica. Pero debería ir bajando hacia la noche. Ahora los vientos así, estas ráfagas, como la hemos estado bien durante todo el día, claro, el informe era 90 kilómetros por hora. Como ha impactado tanto, se ha caído muchas comunicaciones, se ha caído la energía, el suministro eléctrico, entonces ha costado bastante tener información en línea de si hemos superado los 90 kilómetros por hora, pero es muy probable, dado la cantidad de árboles que han notificado las municipalidades, ¿cierto?, que y las empresas eléctricas están afectando al servicio.
2: Director, Amparo Montoya por acá. ¿Cuál es la situación en la zona costera? ¿Se habían pronosticado marejadas anormales también?
0: Sí, hasta el momento el reporte de las comunas es que se encuentra todo relativamente tranquilo con las marejadas, ¿cierto? Pero no han habido reporte de personas que hayan estado en peligro o algo así. Están más enfocado en el tema de la voladura de techo que se están produciendo en algunas partes y la caída de árboles. La conexión, las comunicaciones también ha sido un problema y por eso estamos solicitando enviar un camión, una antena móvil que gestiona Senapred con la empresa Claro hacia Toltén para poder apoyar un poco con comunicaciones por el momento.
2: Ya está ahora.
0: ¿Cómo le?
2: Digo. Sí. Ya hasta ahora, director, ¿cuál es la comuna más compleja en la Araucanía?
0: Es que podríamos separarlo en varias partes. Lo que es suministro eléctrico, nuevamente está Pucón y Villarrica, entre todas las otras comunas, pero están sin luz. Se ha ido reponiendo muy lentamente, pero como no ha parado el viento, entonces ha sido súper difícil reponer el servicio, de acuerdo a lo que nos informa SEC. Anoche Angol tuvo que hacer una evacuación preventiva de una familia, pero el cauce del río Renaico, que pasa cerca del río Huequén, todos esos ríos, Santa Elena también, han mostrado aumentos de caudales y esto es como para que se comprenda la magnitud de esto. La señal del satélite que estaba alimentando los caudales ha estado interrumpida también, entonces ha sido súper difícil. Estamos trabajando en el fondo con estimaciones visuales de los cauces para poder ver si hacemos evacuación preventiva, pero hasta el momento ha sido estado bastante controlado. Hay una cantidad de familias que estaría virtualmente aislada en Coyipulli también por crecida de río, pero no en peligro, pero lo están evaluando ahí en terreno la municipalidad.
2: Director.
0: Sí,
2: Scarlett, por acá. Entonces, confirmar que mañana estos vientos seguirían. Hay muchas personas, parte de nuestros auditores, que nos preguntan qué pasará también con las clases el día de mañana acá en Temuco.

0: ¿Usted lo puede corroborar entonces?
1: Los vientos no deberían continuar a esta escala, digamos, mañana. Todavía el día de mañana vamos a enfrentar lo que se llama el postfrontal, o sea, este evento que está subiendo hacia el norte, digo subiendo así, por decirlo de una forma coloquial, va a dejar un sistema postfrontal que podríamos ver mañana. Sin embargo, el Seremi de Educación hablé hace un rato y están analizando, él lo tiene que comunicar, ¿cierto? De acuerdo a cómo se comporte esto, si es que habría o no suspensiones de clases, pero es una decisión que lo toma el Ministerio de Educación.
2: Director, están preguntando también los auditores por el corte de tránsito de la zona lacustre con la caída de un árbol que tiene absolutamente interrumpido el tránsito. ¿Tiene información con respecto a eso?
1: Nos están reportando, la verdad es que aquí hay que acordarse lo que pasó hace 10 días atrás, 2 semanas atrás. O sea, el llamado que se hizo es a no salir. O sea, si hay gente que está transitando por esa ruta, tiene que volverse a sus casas.
2: Claro.
1: Y si no puede, en este momento la segunda faja u otro son riesgosos, porque quedaron árboles también que no botaron el evento anterior. Entonces, están monitoreando porque es información que está corroborando la municipalidad. Hasta hace media hora atrás no tenían informado que los caminos estaban habilitados.
2: Muy
1: Así
2: bien.
1: que vamos a corroborar eso.
2: Lo más probable es que volvamos a contactarnos y lo vamos a volver a molestar en el transcurso de esta tarde. Muchas gracias, director.
1: Gracias a ustedes, que estén muy bien.
2: Ahí está Jan Gorayev, director de Senapred de Araucanía, donde efectivamente nos está comentando diversas situaciones. Y mientras hablábamos, hoy un viento
0: Sí.
2: impresionante que llegó a levantar algunas planchas de acá de los estudios de la radio, por lo menos al lado de los estudios de la radio. Así que, por lo tanto, mucha precaución. Lo que dice el director es muy cierto y que lo hemos reiterado en varias ocasiones y vamos a continuar siendo majaderos. No salga de su casa. No salga de su casa. Porque la verdad es que es muy complicado el poder de alguna manera salir a caminar. No tiene ningún sentido.
0: No, por supuesto, con
2: es
0: el clima,
2: arriesgarse.
0: no. Franco, bueno, la gente nos preguntaba, ¿cierto? Y se consultó al director sobre si mañana hay clases o no. Eso es una información que vamos a estar ampliando, ¿cierto? Por parte de la Seremi de Educación. Por el momento, y lo que nos mencionaba el director de SENAPRED, ¿cierto? Es que estos vientos deberían de disminuir conforme vaya pasando las horas. Lo más terrible quizás es lo que se ha visto hoy, lo que puede pasar también durante la mañana, ¿cierto? Y en las próximas horas. Pero esa información sobre si hay clases o no mañana lo vamos a estar ampliando también. Tenemos más información. Hola, muy buenas tardes. Caída de árbol, camino a Villarrica.
2: Sí, lo comentamos recién con el director, ¿sí?
0: Efectivamente.
2: Y oye, nos acaban de mandar una fotografía impresionante. Frente a Unimarc de calle San Martín con Caupolicán, ¿cierto? Por el frente había un contenedor, una suerte como de caseta enorme, ¿ya? Grandota. Imagínate el contenedor. Imagínate el contenedor. Fue movido por el viento y está en la mitad de la calzada. Es solo una vía habilitada. Esto es impresionante, cómo el viento movió este
0: Terrible.
2: contenedor, que era una especie como de caseta enorme, y la movió hasta la calle. Por lo tanto, hay solo una vía habilitada. Ojo, una vía habilitada en San Martín, Caupolicán, específicamente en San Martín, para quienes van a Caupolicán. Así que mucha precaución, solo una vía habilitada. No hay carabineros, la verdad es que es muy complicado pedir que vaya carabinero, que vaya bombero. Recordemos que están pidiendo que los bomberos vayan a los cuarteles para poder apoyar cualquier acción que eventualmente se pueda producir.
0: Sí, bueno, autoridades también llaman a evitar desplazamientos innecesarios, ya lo mencionábamos, ¿cierto? Y a conducir con máxima precaución ante este sistema frontal que está afectando a la región. Refuerzan este llamado de la comunidad a adoptar estas medidas de autocuidado debido a las intensas ráfagas de viento que se registran en distintos puntos del territorio y que también representan un riesgo para los conductores, los ciclistas y también a los peatones.
2: Villarrica, Molco, está con problemas de energía eléctrica. ¿Qué nos dicen por acá? Puelchen, Villarrica, Pucón, no tenemos redes ni internet. Dice que las rachas allá por lo menos son de 100 kilómetros a la hora. Eso es lo que dicen nuestros auditores, que es parte de lo que se está viviendo a esta hora. Escuchemos a nuestros auditores.
3: Hola, buenas tardes, Radio Vivo Vivo y auditores. Camino Villarrica Freire, mucha precaución, hay muchas ramas y ganchos botados en la vía. Había un vehículo volcado también, así que manejar, extremar las precauciones. porque están cayendo muchas ramas y ganchos a la vía.
2: Muy bien, muchas gracias. Tú también quieres entregarnos algún reporte, hablo al 452-592200. Auditores, juntos hacemos la radio, escuchemos.
4: Hola amigos de Radio Bío Bío. Hoy estamos sin luz acá en Los Caciques y mi hermana tiene unas inyecciones que tiene que estar en el refrigerador porque son anticoagulantes. Y si no llega luego la luz, se echan a perder.
0: Lamentable.
4: Ojalá llegara, ustedes podían ayudarlo para que llegue luego la luz.
2: Sí, el tema es que están
4: por todo... favor.
2: Sí, gracias.
4: Ella se tiene que poner toda la semana una.
2: Claro, sí.
4: Y si no la tiene refrigerada, después ya no le sirven.
0: Por supuesto, es parte de la realidad, la situación que se está viviendo y nuestro objetivo, como siempre, es mantenerlos al tanto, informar desde lo que podemos hacer acá en la radio también. Se registra en Calle de Árboles, aquí cerquita, en Avenida Caupolicán. Y bueno, con Franco estamos atentos a lo que está ocurriendo detrás de nosotros, ¿ah? Con
2: sí, este... es que es impresionante porque, sí. Claro, para poder graficar de alguna manera, nosotros tenemos el estudio, a nuestras espaldas tenemos un ventanal y del ventanal se ve... Primero, que se están empezando a levantar las latas del techo de la casa del vecino. Sí,
0: primero.
2: Y yo me atrevería a decir que unos 1,000 metros más allá, no menos, 500 metros aproximadamente, hay un letrero enorme que está en Caupolicán, que está con absoluto riesgo de caída.
0: Sí, la mitad, digamos que el 50%... Sí,
2: está listo, sí. ¿Ya? Así es que... Y eso caería eventualmente sobre un centro médico, si no me equivoco.
0: Sí, así que cuidado también. Sí,
2: sobre el laboratorio.
0: Así, ¿no? Es.
2: Sí, así que el Diagnopro... Claro, oye, es que es impresionante porque acá no podemos hacer nada. Y sabemos que efectivamente los equipos de emergencia están trabajando. Nos están enviando también. Si cae, cae, va a caer al techo de los vecinos, va a caer al patio de alguien. Va a ser muy, muy complicado. Para acá no creo, no creo que caiga para acá. No creo que nos llegue. No espero que nos llegue.
0: Esperemos que no, pero no estamos exentos de nada.
2: Sí, nosotros estamos acostumbrados a entregar información. No queremos ser información, no queremos ser noticias. Oye, ¿qué nos dicen por acá? Se cayó precisamente un. Déjame ver. Frente a la dirección de tránsito, esto es en Varas, había una pandereta que se cayó. Se cayó completa, absolutamente. Y me dicen, oye, pero no hay caso. Hay gente que está sacando a pasear a sus mascotas. Se cayó el cerco en Varas y se han caído letreros. Cuéntanos al 452-592200. ¿Qué más dice por acá? Vamos a. Ya, ok. Atención, estamos haciendo radio, estamos haciendo también contactos telefónicos a esta hora con diferentes autoridades, así que vamos a tratar de contactarnos, porque también en Padre de las Casas hay situaciones que están ocurriendo a esta hora.
0: Sí.
2: Y vamos a ver cuál es la situación. Hay muchas personas que nos están preguntando por cortes de energía eléctrica, por caída de árboles. Ya conversamos con el alcalde de la comuna de Temuco, Roberto Neira. Y vamos a conversar ahora con Patricio Vidal, que es administrador municipal de Padre de las Casas. Patricio, ¿cómo está? Muy buenas tardes. No son buenas, como lo dije anteriormente. ¿Algún reporte de lo que podemos hacer? ¿Hay gente sin energía eléctrica, caída de árboles o algo así?
5: Buenos días, buenas tardes ya prácticamente. Sí, efectivamente, estamos en una situación bastante compleja, como se veía venir, como estaba anticipado. Tenemos alrededor de 5.200 hogares sin energía eléctrica hasta la fecha. Y dadas las condiciones climáticas particulares que tenemos, hay alrededor de 25 o 30 situaciones de emergencia que se están cubriendo en este minuto. Y evidentemente la mayoría de ellos son por voladuras de techos y caída de árboles, fundamentalmente.
2: Ahora, ¿hay algún número de emergencia al que se pueda llamar? Además que yo sé que efectivamente los equipos de emergencia van a estar todos trabajando, pero ¿hay algún número de emergencia en la municipalidad de Padre de las Casas que se pueda llamar?
5: Sí, por supuesto, nosotros tenemos centralizado y muchísimas gracias por por entregar ese dato, porque hay que centralizar la información, que no nos llegue desde todos los lados. El número es un número fijo, es el 45-2590-400. 2590-400, por favor, para que la gente, cuando tenga alguna contingencia, pueda comunicarse con nuestra unidad de emergencias y ellos reportan y derivan a las cuadrillas que andan desplegándose en terreno.
2: ¿Desde qué hora están trabajando? Porque comenzaron, me imagino, muy temprano también la situación de emergencia, ¿no?
5: Sí, claro, por razones de seguridad nuestra gente no trabaja de noche, pero hoy día a las 7:30 de la mañana ya estaban tomando posesión los colegas que están en la unidad de mando y están desplegados desde esa hora con los primeros reportes.
2: La municipalidad o la comuna Padre de las Casas tiene alta ruralidad y pareciera ser que efectivamente hay hartos árboles precisamente de aquello que afecta mucho más, ¿no?
5: Así es, tenemos árboles que han caído sobre algunos domicilios en el sector Maquehue, tenemos también en el sector urbano, pero efectivamente en el sector rural han caído árboles que han cortado caminos y que también han afectado domicilios. Nuestros equipos andan en eso precisamente.
2: Patricio, repitamos el número telefónico de emergencia, por favor.
5: Como digo, es un teléfono fijo, el ¿sí? 45 25 90 400.
2: Muy bien, agradecemos mucho el contacto a esta hora con la radio.
5: Muchas gracias a ustedes. Que tengan muy buena tarde y por favor a los vecinos a tomar todas las precauciones posibles para que no haya afectaciones mayores.
2: Muy bien, muchas gracias. Importante mensaje, ¿eh? No se arriesgue. Siguen llegando informaciones con respecto a personas que están caminando por las calles. Muy terrible. Vamos a hacer un alto y ya estamos con más para ustedes aquí en la radio.
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2: Varias informaciones, sector Maquehue, un árbol cayó sobre una casa, nos están mandando fotografía, vamos a precisar el lugar para poder entregar también con mayor detalle esta situación. También contarles, contarte también, Scarlett, que hay muchas APR que están trabajando y que con esto de los cortes de energía eléctrica muchas veces no pueden entregar agua. Por lo tanto, están diciendo, se ruega ocupar el agua solo para consumo humano y evitar salir de sus casas. Se están volando algunos techos, esto es en IJAF, Esperanza, que queda el sector Camino Metrenco, así que muchas gracias a nuestros auditores. Y nos dieron un dato súper importante.
0: Escuchemos, a ver.
2: Mire, atención, nos comentan que la locomoción colectiva está teniendo problemas para poder desplazarse porque hay muchos árboles caídos, por ejemplo, los que van a Cholchol,
0: claro,
2: los que van a Padre Las Casas. Y nos comentan además de que la frecuencia de los microbuses va a bajar hoy día.
0: Ya.
2: Y va a bajar porque cuando se trabajan feriados, sábados y domingos, se trabaja por turnos. Pero ya hay algunos conductores de la locomoción colectiva, principalmente de microbuses, que han sido afectados por caída de árboles en los techos y de techumbres. Entonces, va a bajar, porque claramente, es cierto, es trabajo, pero el cuidado humano, sin duda, que es mucho más importante que cualquier ganancia del día. Por lo tanto, hay muchos que han optado por retirarse hasta sus hogares, por lo tanto, la frecuencia de los microbuses claramente va a bajar.
0: Tener empatía y ser un poco más comprensible con eso, ¿ah? Porque verdaderamente, o sea, los feriados bajan lo que es la locomoción, pero lo que está pasando en la contingencia lleva a que haya menos buses y colectivos. ¿Tenemos un mensaje?
2: Sí, escuchamos a nuestros auditores.
20: Hola, amigos de Radio Vivo Vivo. Le habla Fernando. Le cuento que yo voy viajando de Mupo, Pichín, Pajamalsa. Le informo que hay harto árboles caídos en Chepisurquén y Fajamaisa, pero bombero está trabajando en el lugar cortando, así que para que tengan precaución los conductores, habla harto vehículo, no sé si será de paseo, pero se ve harto vehículo transitando, así que para que tengan cuidado. Ya vengo, gracias.
0: No, gracias a ustedes, cierto que nos comparten sus, bueno, videos, fotos, audio y lo que está pasando en estos momentos. En Pitrufquén también el gimnasio del Liceo Bicentenario Ciencias y Humanidades por techumbre desprendiéndose por consecuencia de las fuertes ráfagas de viento. Ya vamos a estar comentando lo que va a pasar con las clases mañana, si es que suspensión o no, pero esa información la vamos a estar ampliando en unos minutos, quizás en unas horitas.
2: Oye, Ninilquilco, Padre Las Casas. Hay mucho viento, me dice por rato, muy fuerte el viento. Gracias a Don, solo cortes de luz. Wow, complicada situación en lo que se está registrando en gran parte de la región de la Araucanía. Seguimos conectados, seguimos muy atentos también a todo lo que está ocurriendo en nuestra región de la Araucanía. Nos están mandando también algunos videos con respecto al fuerte viento que además está derribando algunos árboles y muchos árboles que están cerca de casas. Está muy, muy complicado. También en Vilcún están acudiendo la tercera compañía del cuerpo de bomberos de esa ciudad. Caída de árbol, camino a Curileo, Tres Esquinas. Caída de árbol, camino a Curileo, Tres Esquinas. Esto es en Vilcún. La tercera compañía del cuerpo de bomberos de Temuco, perdón, de Vilcún, se dirige hasta ese lugar. A ver, hay radios aficionados en Villarrica que están también entregando algunos reportes. Escuchemos.
21: Buenas tardes, amigos de la radio Bio Bio. Como la contingencia nos apremia, voy a hacerla bien cortita, como dicen. Yo soy radio aficionado acá en Villarrica, Pucón. Para los radioaficionados que estamos acá, que queremos ayudar, el repetidor del Radio Club Villarrica, con cobertura más o menos 150 kilómetros a la redonda, está operativo y funcional, 146, 120 más 600, análogo. Y también el repetidor de Ecolink, 146, 200 más 600, también está operativo. Y el repetidor digital de 144, 500 también está operativo acá en Villarrica. Para los que queramos ayudar acá con las comunicaciones, nos podamos mantener. Y lo otro, ustedes también lo están diciendo, pero nunca está de más, para la gente que está acá en Villarrica también, no salga a las calles. Se han reportado incluso caídas de árboles en pleno centro de Villarrica. Hay un árbol que cayó en el supermercado Oriente. La gente que es de acá de Villarrica sabrá a qué me refiero. Así que salga a lo estricto necesario. Listo, muy amable. Gracias. Saludos
2: cordiales de Villarrica. Muchas gracias. Los radioaficionados son aquellos, no sé si tú los conoces, la tecnología muchas veces nos hace olvidar algunos temas rudimentarios que son la radio, como la veíamos en las películas.
0: Sí.
2: ¿Ah? Esa radio aficionado no se corta. tiene la particularidad de poder tener contacto directo. Lo utilizan muchos camioneros, lo utilizan muchos equipos de emergencia. Nosotros acá en la región de la localidad tenemos la Red Nacional de Emergencia, que se creó precisamente para el terremoto del 2010. Y ellos trabajan mucho también con este tipo de sistemas. Así es que muchas gracias a nuestros auditores y también que nos entregan esta facilidad de alguna manera de poder tener la seguridad que si nos pasa algo, ellos también van a estar. Escuchemos a nuestros auditores.
1: Sector Molco, yendo hacia Nueva Imperial. Árbol cruzado y cortado en la ruta.
2: Wow.
1: También el árbol se cayó, una torre de celular. La torre de celular se cayó, la que está aquí. Está el camino cortado.
2: Muchas gracias a nuestros auditores. Aníbal Pinto en Gorbea, cables haciendo contacto, están tirando chispas. Peligrosísimo.
0: Qué peligroso, sí.
2: Aníbal Pinto en Gorbea, cables haciendo contacto, están sacando chispas. Villa San Cristóbal de la Balanza, sin energía eléctrica. Wow.
0: Puede ser. Franco hace unos instantes también nos preguntaban si es que estaban saliendo los vuelos a Santiago desde el aeropuerto de Temuco. Ya que vive en un sector rural de Nueva Imperial y no puede comunicarse con el aeropuerto. Vamos también a estar revisando información sobre eso para informar también a la gente, aunque sabemos que tal vez no es lo primordial, ¿eh? En estos momentos estamos priorizando otro tipo de cosas.
2: Auditores, sí. Escuchemos.
3: Hola, amigo Franco y Scarlett, muy buenos días, buenas tardes. En primer lugar, decirles que su compañía, su información nos da tranquilidad porque vamos sabiendo minuto a minuto lo que va ocurriendo. Y recién escuchábamos al Seremi decir que ya va a ir calmando el viento, una buena noticia. No importan gracias. Los truenos y los relámpagos, pero el viento es una fuerza incontrolable.
0: Toda la razón.
3: Sí. Le agradecemos, yo le agradezco a mi mamá, yo creo que muchas personas están con la radio. La radio es mucho mejor que estar viendo comerciales por la tele o estar viendo qué le pasa a Santiago y Viña y Valparaíso. Eso no nos interesa. Nos interesa lo de aquí, lo del momento. Muchas gracias, amigo.
2: No, gracias a ustedes, muchas gracias, qué lindo. Para eso estamos, para poder entregar información de la región de la Araucanía, desde la región de la Araucanía. Hay un accidente en la ruta 181, kilómetro 25, nos envían información, nos envían videos, lamentablemente, aparentemente, kilómetro 25 desde Victoria Curacautín, nos envían un video donde hay un vehículo volcado y otro vehículo que es una camioneta que está chocada. Está el tránsito cortado, por lo tanto, mucha precaución. Reiteramos, están cortando a esta hora el árbol. Esto es en el kilómetro 25 desde Victoria a Curacautín, aproximadamente en la ruta 181. Wow. Vamos a conocer más información con otros auditores. Escuchemos.
22: Oye, Wilfredo por acá. Oye, mucha precaución. Yo le salía a comprar unos pancitos a los abuelitos, a los adultos mayores que vienen en mi barrio, en mi sector acá, sector de estación, pero mucha precaución porque se está empezando a levantarse un viento fuerte y harta lluvia. No salgan, como dicen ustedes, a lo justo y necesario. Y si podemos ayudarnos entre nosotros mismos, ayudémonos.
2: Sí.
0: Totalmente. Sí. Franco, también mencionar, y es que la Dirección del Trabajo también le recuerda los derechos a los trabajadores, ¿ah? Por sistema frontal. La pregunta es, ¿puedes despedirte o descontarte sueldo si faltas? Importante. Y es que si el temporal le impide a usted llegar a su trabajo y lo justifica, eso no puede terminar en un despido ni en un descuento sobre sus remuneraciones, porque nadie debe arriesgar su vida o su salud por llegar a su trabajo.
2: Qué buen dato. Claro, porque hay preocupación seguramente de alguien que no puede llegar a trabajar.
0: Por supuesto.
2: Claro, entonces, además de todo lo que significa la preocupación de este frente, además preocuparnos de que efectivamente podamos tener algún problema de descuento, algún despido, alguna cosa, es muy, muy complicado. Ya, ¿qué más nos están contando por acá? Sí, están trabajando diferentes unidades del Cuerpo Bombero de Temuco en varias emergencias. Recuerde que si no es estrictamente necesario, no llame al número de emergencia. A ver, cuando hay un árbol caído sobre una casa, claro que es una emergencia. Sí. Claro. Pero si no es estrictamente necesario, trate de evitarlo. Auditores, se comunican con la radio.
23: Franco, de Radio Bío Bío, soy banda acá de Cumpa al Campo. Ya. En estos momentos fuerte viento, bastante, muy fuerte el viento. Estamos sin energía eléctrica, bueno, debido al mal tiempo también. Hay que llamar a la precaución a toda la gente, ¿no? A que se cuide y no salir de sus hogares. Seguro no está en casa. Y que un saludo grande, pero por lo menos acá la familia que estamos acá arriba en Vilcún, en el campo, estamos bien, solamente no tenemos luz. Un saludo y bendiciones para todos y a cuidarse.
2: Muchas gracias. Ese es el espíritu, quedarse en la casa. No puede ser de otra manera. Villarrica, Pucón, camino cortado, nos dice Mario. Villarrica, Pucón, camino cortado. Atención, es parte de lo que se está viviendo a esta hora. Estimado, muchas gracias por su compañía. Nos dicen información, gracias a usted nos enteramos que había vuelto la energía eléctrica, pues lo estábamos escuchando por una radio a pilas que tenemos. Qué importante es contar con los implementos antiguos, radio, linterna, efectivo en situaciones. Un abrazo y felicitaciones por su labor. Gracias, Marcela. Amparo, estamos con autoridades también hasta ahora en contacto.
4: Sí, porque estamos realizando un balance, queremos conocer la situación de la región de la Araucanía. Hasta ahora estamos en contacto con el delegado presidencial en la zona, Francisco Lubitich. Delegado, buenas tardes. ¿Qué nos puede contar respecto a la situación de la Araucanía por este sistema frontal, principalmente por los estragos que está dejando el viento?
5: Bueno, efectivamente, muy buenas tardes. Estamos monitoreando desde primeras horas de la mañana lo que ha estado aconteciendo en nuestra región. Efectivamente, hay vientos de moderados a fuertes y con ráfagas muy intensas en algunos sectores de la Araucanía, y los daños evidentemente que son apreciables, digamos, por cada uno de los vecinos que nos han ido también reportando, y a través del mecanismo coordinado que tenemos con el SENAPRED hemos podido también ir dando respuesta. Una mención especial a las situaciones de corte de energía que ya la vivimos hace 2 semanas y en que efectivamente hay muchos sectores que han perdido la energía eléctrica. Las empresas eléctricas están coordinadas, tienen una fuerza de tarea conjunta, de manera de que están trabajando, apoyándose recíprocamente con el propósito de poder abordar cada una de las problemáticas que se nos presentan. Hay ciertas comunas que tienen mayor número de clientes sin energía, se debe principalmente a la caída de redes de transmisión, que son las más relevantes y por lo tanto son aquellas que nutren a varias comunas al mismo tiempo, y eso ha sucedido en la zona lacustre, Villarrica, Pucón, Curarrehue, también en Cunco, Melipeuco, en Curacautín, Lonquimay, y algunas otras, digamos, parte de Temuco que tenemos afectados. Son 150.000 o 160.000 clientes, pero se está trabajando con el propósito de poder reponerlas con rapidez dentro de las condiciones que enfrentamos. Hay una lógica también, Amparo, importante que la gente sepa, la disposición a poder enfrentar estas situaciones y recuperar la energía, pero los riesgos que significa trabajar en la reposición de redes y también de postación es compleja cuando los vientos son muy altos. Ya lo vivimos hace 2 semanas, y de manera entonces que va a haber que evaluar las situaciones con el propósito de que las personas que están destinadas, las cuadrillas que están trabajando para eso, puedan tener los mecanismos seguros para poder realizar los trabajos de reposición.
4: Delegado, usted algo dejaba entrever, pero de todas maneras se lo preguntamos. ¿Hay posibilidad de que el servicio se restablezca en un 100% durante esta jornada?
5: Bueno, las empresas eléctricas así lo han informado. Nosotros tenemos reportes muy frecuentes de las situaciones, así como se va recuperando la energía, también en algunos sectores se pierde por precisamente la contingencia, y fundamentalmente la caída de árboles son nuevamente una de las razones por las que las redes se ven fuertemente afectadas. Afortunadamente este trabajo, como digo, no tiene horario. Amparo, yo creo que también es importante que quienes son escuchas de Radio Biobío lo sepan. En toda nuestra región se está haciendo el mejor esfuerzo con ese propósito, pero evidentemente que las situaciones son complejas, el viento es muy intenso y sostenido, y eso también evidentemente que no nos proporciona espacios de tiempo como para poder realizar trabajos, que pudieran conllevar, ¿no es cierto?, la reposición más pronta del servicio. Ese es el objetivo, y bueno, obviamente que va a depender de la mantención de estas condiciones climáticas.
4: Delegado, el director de SENAPRED nos comentaba que lo más intenso se espera para esta jornada, que mañana no se debería repetir esta situación. Sin embargo, usted nos cuenta de estos cortes de energía complicados por lo demás por los trabajos debido al viento. Pero, ¿qué va a pasar con las clases entonces? ¿Mañana se van a retomar las clases? ¿Los niños van a poder ir a sus jornadas de manera normal?
5: A ver, en materia educacional ya hay una decisión sobre el particular. Afortunadamente en el calendario de la mayoría de los establecimientos educacionales se encontraba el día viernes 17 sin realización de clase, y además se va a resolver la suspensión en toda la región de las clases por el día de mañana. Y obviamente que esto se va a evaluar a partir del fin de semana, con el propósito de tener una decisión para la semana que viene. Esa es la información oficial, de modo que mañana no tenemos clases en ningún establecimiento de nuestra región.
4: Delegado, por último, ¿qué pasa con las familias? Se evacuó de manera preventiva algunas en la provincia de Malleco, pero ¿cuántas en total hay evacuadas? ¿Hay albergues habilitados?
5: Bien, eso está funcionando de buena forma. Efectivamente tenemos algunas personas que debieron ser evacuadas, fueron llevadas a los albergues que tenemos ya definidos previamente en toda esta articulación, ¿no es cierto?, previa. Y lo cierto es que tenemos daños menores en viviendas, y particularmente muy similares a lo que nos ocurrió hace dos semanas, voladura de techumbres, pérdidas de algunas situaciones, digamos, ventanales, caída de algunas cuestiones menores, digamos, en las viviendas, pero que son posibles de reponer en la medida en que se nos vaya permitiendo, ¿no es cierto?, la realización de los trabajos. Quizás sí una situación un tanto delicada fue la caída de la pared perimetral del centro penitenciario de Pitrufquén, que también está controlado y existe, ¿no es cierto?, el personal necesario para realizar las labores de protección. Lo que quiero decir es que es una situación compleja, difícil, que tiene un realismo que la naturaleza lo entrega, ¿no es cierto?, de tanto en tanto, pero que estamos preparados y que las respuestas se van a dar a medida que vayan transcurriendo las horas. Y además, en la lógica de que nuestra disposición y de todos los recursos humanos y materiales está, pero tenemos que también velar por la seguridad de aquellos que prestan el trabajo, que prestan el servicio, con el propósito de no tener, digamos, ¿no es cierto?, situaciones que lamentar.
4: Delegado, nos van llegando consultas, aprovecho de hacérselas. Nos preguntan si la suspensión de clases también es para los jardines infantiles de Junji e Integra.
5: Está todo suspendido, Amparo, y es una decisión preventiva. Lo que estimamos es que corresponde que enfrentemos esta situación delicada, ojalá al interior de nuestras viviendas, en lo posible, sin correr riesgos, ¿no es cierto? No es necesario salir, además hoy es un día feriado que puede ser de descanso familiar, independientemente de las contingencias que están ocurriendo, con el propósito de que los riesgos, ¿no es cierto?, se minimicen al máximo.
4: Delegado, sabemos que, usted lo decía, hubo coordinaciones previas, estaban preparando para esto, pero ¿había una estimación, una proyección de que iba a ser de esta magnitud este sistema frontal?
5: Bueno, la proyección, tanto la vez anterior como en esta ocasión, era un estimado que nuevamente ha sido superado por la naturaleza, Amparo. Esa es la realidad. Yo diría que en nuestra región, de alguna manera, estamos soportando adecuadamente. Es cierto que existen daños, que existen afectaciones, pero son de menor cantidad. Hay otras regiones, sobre todo la vecina, Biobío, que tiene daños bastante más significativos, y obviamente que no es porque el mal esté presente en otras regiones y tengamos el consuelo nosotros, pero evidentemente que las estimaciones han sido superadas, porque la naturaleza, cuando habla, tiene estas lógicas, digamos, y que nosotros tenemos que acostumbrarnos a convivir con los riesgos, a convivir con los desastres, y por eso que tenemos un sistema articulado que nos permite al menos dar las respuestas correspondientes y en los tiempos que estimamos posible, que siempre queremos que sean los más prontos, pero estamos sujetos a esas condicionantes.
4: Delegado, le queremos dar las gracias por este contacto. Vamos a quedar pendientes de todas maneras cómo va evolucionando la situación en la región de la Araucanía. Muchas gracias, delegado.
5: Sí, yo quiero también finalmente agradecer a todos quienes están trabajando en pos de la ayuda del resto de los ciudadanos. Una cuestión importante, escuchaba recién en Radio Bío Bío la oferta de un radio aficionado. Eso es lo que nosotros necesitamos, esta solidaridad y este trabajo conjunto, y en que así como nos dan las informaciones, así como nos indican dónde se encuentran, ¿no es cierto?, los daños y las afectaciones, también esto de poder pensar en el otro, de poder cómo generamos, ¿no es cierto?, este trabajo solidario para aquel que está sufriendo, el que está siendo afectado. Y esto también creo que es muy relevante destacar.
4: La radio también siempre al servicio de la comunidad. Delegado presidencial de la Araucanía, Francisco Lubitich, conversando entonces con la radio. Gracias, delegado. Buenas tardes.
5: Muchas gracias a ustedes.
2: Nos están preguntando si es que el mall está abierto.
4: Es posible.
2: Pero ojo, yo pregunto también por qué no lo salgo, pero sí, lo ideal no salir. Sí, me dice que yo trabajo ahí y necesito saber si es que está abierto o no.
4: Mira, cuando hicimos este pequeño recorrido más temprano, estaban funcionando los supermercados, negocios, no todos, porque algunos incluso vimos que estaban cerrando, los que son más pequeños acá en el centro de Temuco, pero lo que eran supermercados al menos estaban funcionando, es lo que pudimos ver, y había gente que vimos salir a muchos con agua. Me llamó la atención.
2: Sí, lo que pasa es que, como suele suceder en muchas partes también, que principalmente urbano, ¿no? El sector rural, cuando se corta la energía eléctrica también se corta el acceso al agua, porque la energía eléctrica te permite
4: hacer funcionar
2: la bomba, claro. Entonces está muy complicado. Hoy hay accidente en Feria Araucanía, de la costa hacia Temuco, nos están contando en este instante. Reiteramos, accidente en Feria Araucanía, esto es, claro, camino a Labranza, ¿ya? Pero desde la costa hacia Temuco, ahí está el accidente. Así que muchas gracias a nuestros auditores que también nos están comentando de esto y más. Nos preguntan, si podrían preguntar por el tema, porque hay muchas personas que trabajamos hoy feriado. Vamos a averiguar qué es lo que pasa con esto y más, ¿ya? Así que muchas gracias a nuestros auditores.
0: Franco, por acá igual teníamos un mensaje de una auditora, y la verdad es que de alguna forma, dentro de lo que está pasando también, nos alegran este tipo de mensajes. Hola, Radio Bio Bio, ustedes siempre informándonos, gracias por su trabajo, dedicación en estos días tan peligrosos de viento, lluvia, caídas de árboles, en fin. Nosotros aquí informándonos con una radio a pila, ¿eh? Oye, lo hemos visto bastante, ya que nuestro sector Alcántara está sin luz. Cuídense, ya saben, por informarnos, nos mandan una foto. No, muchas gracias a ustedes.
2: Otro auditor nos dice, está funcionando el mall, está abierto.
4: Ya, ahí estábamos revisando las redes sociales y es que encontrábamos algo de información, pero qué bueno que nuestro auditor nos comenta.
2: Acá nos dice también, cableado eléctrico en la vereda frente al Liceo de la Granja. Nelson nos manda una fotografía de un árbol que ya cayó producto del viento, pero hay cableado eléctrico en la vereda frente al Liceo de la Granja. Esto es en Cajón, ya, para poder tener mayor claridad con respecto al tema.
0: Franco, también nos consultan, ¿sí? Los colegios subvencionados tampoco tienen clases mañana, y es lo que ya decíamos, ¿cierto? El tema de las clases y la suspensión, el delegado decía que...
2: Sí, todo.
0: Todo, por supuesto, sí.
2: Sí, claro. Oye, hay una aplicación de radio, me dicen en todo, que baje una aplicación de celular y listo. Se enchufa con manos libres, con antena, habilitar altavoz para escuchar en caso de corte de energía eléctrica. Gracias a nuestros auditores, gracias a Luis, que nos da este datito. Baje una aplicación, está en todos los celulares, le pone radio ahí y sin problema. Oye, nos preguntan, solo por curiosidad, y esto también yo lo pregunté en la mañana, me lo pregunté en forma interna, ¿qué va a pasar con el Hotel Continental?
0: Ah, claro.
2: El Hotel Continental que está aquí en el centro de Temuco, que tiene las latas pero todas sueltas y que está con un inminente peligro
4: también
2: de caída.
4: Estábamos conversando ahí con Bárbara de respecto al Hotel Continental y nos enviaron unos registros, pero no se ha visto nada de riesgo. Al menos las latas que se sueltan un poco, pero no se han desprendido, al menos en el registro que también pudimos acceder.
2: Oye, también nos comentan acá, Villa Altué Cajón, claro, lo mismo que decíamos, ¿no? Este árbol que cayó en una plaza. Oye, es que ese es el tema. No salga. Imagínate si este árbol hubiese caído con gente ahí. Tendríamos quizá que lamentar víctimas fatales. Entonces, a tener precaución con respecto
4: acá
2: al viento.
4: Nos piden un llamado a los dueños de los negocios que ponen letreros en las calles que no los instalen por hoy.
2: Sí, mira, fíjate que el letrero que está, o sea, el negocio que está aquí al frente de nosotros, tiene todos los letreros y hasta la fruta adentro.
4: Es que lo que pasa, lo que les comentaba más temprano, sí, hay muchos de estos que han salido volando porque el viento es tan intenso, con tanta fuerza que evidentemente se los va a llevar.
2: Copec, salida de Temuco, muy peligroso. Cristi, ya Cristi, vamos a revisar también el audio que nos acabas de enviar, ¿ya? Y recordamos que usted puede también comunicarse con nosotros al 452-592200, que es el número telefónico de la radio. Buenas tardes, yo tengo mi teléfono. En caso de corte de energía eléctrica, pasa a modo avión. Solo funciona la música en reproductor de música y se guarda la batería. Buen dato también. Buenísimo. Porque con esto vamos a tener problemas con las baterías también. Así que tener mucho cuidado.
0: Franco, ¿tenemos un audio? ¿Lo escuchamos?
2: Sí.
6: Hola auditores, nosotros hemos tenido que hacer el recorrido desde salida norte de Temuco hacia Labranza. Hemos sido testigos de múltiples caídas de letreros, de negocios particulares, también semáforos caídos, semáforos apagados. En general la ruta está peligrosa. Igual tuvimos que pasar a la COPEC camino a Labranza. Existe una estación de servicio donde el techo tiene solo un pilar y el techo se mueve de forma peligrosa con el viento. En general, precaución.
8: Se nos cayó una rama de árbol encima. Chao.
2: Oye, qué peligroso.
0: Sí. Franco, ¿sabes qué? Me gustaría mencionar algo también, bueno, en relación a lo que hemos visto durante estos días, harta lluvia, ¿cierto? Pero atención para los conductores, ¿ah? Y es que recuerden que, según lo que estipula la ley, ustedes también pueden recibir multas si provocan que un peatón sea mojado con el paso de su vehículo durante este sistema frontal. ¿Qué pasa? Que las multas arriesgan a los conductores, que van entre 35 y 71 mil pesos, para que lo tengan en consideración.
2: Ahora, no creo que la gente salga a caminar con este viento.
0: Ojalá
2: que no.
0: Esperemos que no.
2: Eso es lo que queremos, que no salgan a caminar. No seamos porfiados. Si están siempre como quedarse en casa. Oye, nos dicen por acá, cayó un árbol en frente al Santa Isabel Camino Imperial. Esto es en Labranza. ¿Labranza? Sí. Nos están mandando fotografías de diferentes sectores de Labranza que están teniendo estos problemas. ¿Sabes lo que me sorprende? Dice por acá. Tantos vecinos de barrios pudientes no hagan manifestación de sus mantención de sus cobertizos, sí, techumbres, patios, en situaciones como esta, y tiene toda la razón, se transforma todo en un proyectil. Molesta, porque hay muchos que sí se preocupan y se ven afectados por los despreocupados. Vidrios rotos por policarbonatos, que son esta especie como de plástico que se ponen en los techos y son un verdadero proyectil. Imagínate lo que está pasando ahora con el tema del techo del estadio Germán Becker. Todo un problema. Vamos a continuar revisando más informaciones, pero recuerde que luego, en un par de minutos más, vamos a estar con nuestra edición de Radiograma en la radio, así que no se separe de la sintonía de Bio Bio. Agradecer, por cierto, también la sintonía que nos han entregado y regalado durante esta mañana, porque la radio la hacemos entre todos. Somos Bio Bio, la radio.
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13: 583.604 clientes sin energía eléctrica a nivel nacional. Y 9 personas damnificadas deja hasta ahora el intenso sistema frontal que afecta al país. La región de Atacama se sumó a la suspensión de clases para mañana viernes. Más de 60.000 usuarios sin energía, marejadas anormales y fuerte viento se ha registrado en la región de Valparaíso. Las autoridades monitorean los socavones del campo Dunar en Concón. En la región del Biobío, intensas precipitaciones, además de nevazones, originaron restricciones de paso a centros turísticos de Salto del Arca y Parque Nacional Laguna del Arca.
14: Se registraron ráfagas superiores a los 90 km/h,
13: más de 180 mil clientes sin energía eléctrica y múltiples árboles caídos sobre viviendas
14: en distintas comunas de la región.
13: El fuerte temporal
14: en Freire,
13: en estado crítico, permanece uno de los carabineros baleados por el último prófugo del crimen del Cabo, Eugenio Naim, en un operativo realizado en Valdivia. Tras el ataque a los funcionarios policiales, se reactivó la presión política para destrabar proyectos como las reglas del uso de la fuerza y reforzar las facultades de carabineros. Después de la aprobación en el Senado de la mega reforma del gobierno, el oficialismo valoró el avance legislativo. La oposición, en tanto, ya anunció que recurrirá al Tribunal Constitucional. El presidente de Codelco, Bernardo Fontaine, advirtió ante la Comisión de Minería y Energía del Senado que Chile se estaba quedando atrás en el boom del litio. Tras la aprobación en general de la reforma al sistema de admisión escolar, el debate se ha centrado en las indicaciones que presentará el gobierno en medio de críticas de la oposición. El Servicio de Impuestos Internos sumó 25 plataformas de apuestas online a una nómina para comenzar a retener el IVA de la industria considerada como ilegal en Chile. En el ámbito internacional, el líder de los rebeldes hutíes del Yemen advirtió de que las instalaciones petroleras de Arabia Saudita serán objetivo de sus ataques si Riad lanza una operación a gran escala. Irán condenó el ataque de Estados Unidos contra un lugar situado en las inmediaciones de un hospital oncológico infantil y lo tachó de crimen de guerra. El primer ministro iraquí condenó enérgicamente el ataque con 8 drones interceptados en las últimas horas antes de alcanzar el consulado de Estados Unidos y una base en el norte de Irak. En el deporte, después de clasificar a la final del Mundial, Argentina arriesga una fuerte sanción por exhibir en los festejos una bandera alusiva a las Malvinas. El team para Chile se ubicó en un histórico cuarto lugar en los Juegos para Sudamericanos de Colombia tras lograr 101 medallas, 27 de ellas de oro.
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17: Una de la tarde, 5 minutos.
13: Muy buenas tardes, bienvenidos a Radiograma del Mediodía. Vamos a comenzar a revisar las noticias importantes, las relevantes ocurridas durante esta mañana de jueves. 43 estaciones de Biobío, la radio, ya están unidas para informar a todo Chile, desde Arica y hasta Punta Arenas. Le ofrecemos desde ahora información independiente. El país está preocupado de los temporales, del sistema frontal que se ha dejado caer en el sur de nuestro país, en la región principalmente de la Araucanía y del Biobío. Esto va a continuar mientras hay un sistema frontal que ya está afectando levemente todavía desde la región de Coquimbo hasta la región del Maule. En estos instantes está lloviendo, ha llovido esta mañana en Coquimbo, en La Serena. Está lloviendo en el litoral central, ha llovido en Valparaíso, en Viña del Mar, todo el litoral central, y algo ha llovido en la región metropolitana. La lluvia es más intensa, ha sido más intensa en Chillán, en Linares, en Parral. Hemos tenido reportes de lo que allí ha ocurrido. Vamos a empezar a desglosar, a desmenuzar todo lo que ha ocurrido durante las últimas horas. Fuertes vientos y precipitaciones se han dejado sentir en la zona central, mientras se espera la acumulación de precipitaciones históricas de hasta casi 150 milímetros en diferentes regiones del país, las que ya han dejado hasta el momento a 9 personas damnificadas en la Araucanía. Por eso las autoridades han mantenido un monitoreo preventivo de este frente, el que ha incluido la suspensión de clases desde Atacama hasta el Maule, la inactivación de alertas preventivas y la preparación de las Fuerzas Armadas en caso de algún desastre. Tenemos todos los detalles con Benjamín Zamorano. Buenas tardes.
1: Muy buenas tardes, Tomás, y por supuesto muy buenas tardes a todos nuestros auditores. Claro, porque se mantiene la alerta meteorológica en 10 regiones del país por parte de las autoridades debido a un sistema frontal que ya ingresó a la zona sur, centro y centro norte del país, el que debería dejar precipitaciones históricas y gran cantidad de nieve en zonas precordilleranas y cordilleranas. Según las estimaciones, la zona central podría recibir entre 120 y 150 milímetros de agua, incluyendo al Valle de Santiago, con vientos de hasta 40 kilómetros por hora y rachas de hasta 70, cifras que pueden aumentar dependiendo de la zona en que se encuentre cada persona y por supuesto las zonas cordilleranas. Asimismo, se identificaron un total de 175 puntos críticos solo en la región metropolitana, los que estarían concentrados en las comunas de Maipú, Pudahuel y Peñalolén, precisamente por la remoción de quebradas. Debido a esto, el Servicio Nacional de Prevención y Respuestas ante Desastres, SENAPRED, activó alertas tempranas preventivas en las regiones que serán afectadas, mientras mantiene la alerta amarilla en el Biobío y O'Higgins. Además, el presidente de la República, José Antonio Kast, decidió decretar emergencia preventiva desde el 13 hasta el 21 de julio en las regiones de Atacama, Coquimbo, Valparaíso, Metropolitana, O'Higgins, Maule, Ñuble, Biobío, la Araucanía y Los Ríos. En este sentido, el mandatario afirmó desde el Grupo 10 de la FACH en el aeropuerto de Santiago que el Estado está haciendo todo lo posible por sortear los efectos de este frente de mal tiempo.
3: Esto es una acción coordinada y colaborativa de toda la nación para ayudar a las personas más necesitadas. Cuando decimos Chile se cuida entre todos. El Estado está haciendo todo lo posible, tanto desde el gobierno como de las distintas entidades regionales y comunales, las Fuerzas Aéreas también, y la sociedad civil tiene una manera de participar y de colaborar activa a través de esta institucionalidad.
1: El mandatario también informó que la Fuerza Aérea ya se encuentra preparada para actuar en caso de emergencia con 18 helicópteros totalmente listos, 7 aeronaves de transporte pesado y 12 aviones de transporte mediano, los que podrían ser utilizados en caso de emergencias y en caso de que se requieran puentes aéreos en zonas que puedan quedar aisladas. Por otro lado, durante esta mañana, autoridades entregaron un balance general de los efectos que ha tenido este frente de mal tiempo en el país. Según comunicó la directora de SENAPRED, Alicia Cebrián, a nivel nacional, hasta las 8 horas de este jueves, se habían reportado 9 personas damnificadas en la región de la Araucanía, 161 albergados y 45 personas aisladas en la región del Maule. Adicionalmente, también se contabilizó una vivienda con daño mayor en la región del Biobío, 100 viviendas con daño menor, 96 de ellas en el Biobío, 6 en Ñuble y 4 en la Araucanía, y 46 que se mantienen siendo
4: evaluadas por equipos municipales, 6 de ellas en Coquimbo, 22 en Ñuble y 18 en la región del Biobío. Respecto a las precipitaciones, Cebrián precisó que la mayor intensidad se espera durante la noche de este jueves y madrugada del viernes.
5: Según meteorología, dependiendo de la zona, los periodos con más intensos de precipitación en la zona central se van a registrar entre la noche de hoy y la madrugada de mañana viernes. Y recordar que, por supuesto, todo esto está en permanente actualización y hay que mantenerse muy atentos a ellas a través de canales oficiales.
4: Las autoridades advirtieron que los mayores riesgos son las crecidas de ríos y esteros, remociones en masa en sectores cordilleranos y precordilleranos, anegamientos urbanos, interrupciones del servicio eléctrico por viento y complicaciones en ruta por nieve y hielo, principalmente en la alta cordillera. Por ello, el subsecretario del Interior, Máximo Pavés, explicó que se establecieron 3 perímetros de seguridad en caso de evacuación, 2 de ellos precisamente en la región metropolitana.
6: El gobierno, invocando la ley que regula el sistema SENAPRED, ha establecido 3 perímetros de seguridad para asegurar la evacuación preventiva de personas.
4: Hielo principalmente en la alta cordillera. Por ello, el subsecretario del Interior, Máximo Pavés, explicó que se establecieron 3 perímetros de seguridad en caso de evacuación, 2 de ellos precisamente en la región metropolitana.
6: El gobierno, invocando la ley que regula el sistema SENAPRED, ha establecido 3 perímetros de seguridad para asegurar la evacuación preventiva de personas, 2 en la región metropolitana, en el sector, el campamento de La Islita, en Puente Alto.

0: norte del país también se prepara para recibir a este sistema frontal, específicamente el denominado Norte Chico, el que comprende las regiones de Coquimbo y Atacama. Por ejemplo, la ciudad de Copiapó podría recibir casi 20 milímetros de agua en pocas horas, lo que llevó a las autoridades encabezadas por el ministro del Interior, Claudio Alvarado, a determinar la suspensión de las clases para esta región el día de mañana, entendiendo que desde 2022, es decir, en solo 4 años, esta zona solo registra un total de 15 milímetros de agua caída. De esta manera, la región de Atacama se suma a las regiones comprendidas entre Coquimbo y el Maule, las que también tendrán jornadas educacionales suspendidas de manera preventiva. Además, en la región de Coquimbo se anticipa la posibilidad de que ocurran tormentas eléctricas en la ciudad de Los Vilos, las que estarán acompañadas de fuertes precipitaciones en el Valle del Elqui, Limarí y Choapa.
1: Muchas gracias, Benjamín.
0: Buenas tardes.
1: Gracias, buenas tardes. La Dirección de Vialidad del Ministerio de Obras Públicas reportó 8 rutas operativas para transitar con precaución. La ruta 150, Concepción-Tomé. Recordemos que ahí cayeron árboles y estuvo interrumpido el tránsito desde Tomé hacia Concepción. La ruta 160, Coronel Curanilahue. La 0274, camino a Cocholgüe. La Q61, Los Ángeles, Alto Biobío. Recordemos que ahí hubo también problemas que informamos esta mañana. La Q699, entre Ralco y Trapatrapa, esto es Alto Biobío. La Q705, en Quilaco. La P20, Arauco, Chico, Punta Lavapié. Y la P40, Arauco, Carampangue, son todas rutas que el Ministerio de Obras Públicas reportó como operativas, pero en que hay que transitar con precaución. En el caso de las vías interrumpidas, se informó de 2. Se trata de la ruta SRQ533 en Los Ángeles y del kilómetro 9 de la ruta 156, que es la ruta de la Madera, el kilómetro 9 de la 156 de la ruta de la Madera. Está con el tránsito interrumpido, según informa el Ministerio de Obras Públicas. Y las ráfagas de viento alcanzaron los 118 kilómetros por hora y precipitaciones que ya bordean los 200 milímetros de agua caída durante todo el evento, y esto genera una gran afectación en la región del Biobío. Hay más de 110 mil clientes sin suministro eléctrico. Lo más preocupante se vive hasta ahora en Lirquén, con marejadas que obligaron a activar alertas de evacuación. Estamos en contacto ya con Verónica Valenzuela. Muy buenas tardes.
2: Claro, buenas tardes. Estamos nosotros en la comuna de Penco, donde se ha concentrado la emergencia en el borde costero por marejadas que han dejado varias viviendas afectadas. De hecho, ya hace pocos minutos se vuelve a reiterar una orden de evacuación que se extiende a otros de sectores de la comuna de Penco. Senapred ha enviado este mensaje de alerta que especifica...
1: Se nos ha suspendido la comunicación. Hay condiciones climáticas difíciles con Radio Biobío de Concepción, con una de sus unidades móviles, con Verónica Valenzuela, donde ella ha estado transitando por todo el borde costero de la parte norte de Concepción. Ahí está Penco, está Lirquén, está Tomé, todas esas zonas donde ha habido evacuación en algunos sectores, básicamente por las altas, fuertes marejadas en la ribera costera de la parte norte de Concepción. Vamos a retomar el contacto con Verónica Valenzuela. Te escuchamos, Verónica.
2: Sí, nosotros continuamos en Penco. Ya lo decíamos, se ha ordenado la evacuación de los sectores de Malaquias Concha y Barrio Chino. A esto se le suma a lo que ya les comentábamos más temprano en el sector Cerro Verde Bajo, en la comuna de Penco, producto de las marejadas, donde a esta hora se está realizando entonces la evacuación de los habitantes de ese sector, producto de las marejadas que ingresaron ya a las viviendas. Esto durante la mañana lo estuvimos contando, se ha concentrado la emergencia particularmente en el borde costero de la comuna de Penco por estas marejadas. Estuvimos nosotros conversando durante la mañana con el alcalde de Penco, Rodrigo Vera, quien se refirió a este tema. Escuchemos.
3: Tenemos 4 viviendas con daño, está inundada toda la calle central, y lo que más nos preocupa es que el mar está saliendo y está golpeando de lleno el oleaje, yo calculo sobre los 20 metros, están superando los techos de la vivienda, necesitamos que se alerte en forma...

0: De emergencia, la alerta SAE, por favor, no ingresar a Cerro Verde, está muy complicado, los autos siguen ingresando acá, lo estamos retirando, estamos evacuando tres familias y se proyecta que en la próxima hora esto va a seguir.
1: Bueno, continúa la evacuación entonces, no solamente en el sector Cerro Verde Bajo, sino que ahora se extiende a otros sectores. Para eso hay equipos desplegados ayudando también con la evacuación de adultos mayores que se encuentran al interior de estas viviendas. Conversamos también con vecinos en este lugar, específicamente en Cerro Verde Bajo, donde contaron más detalles acerca de esta situación.
2: La verdad de las cosas que hemos tenido temporal, pero no tan grande. No se había visto, o sea, que tengo uso de razón, se había visto, pero años anteriores, muchos años atrás. Sí, la verdad las cosas, pero la subida del mar no era tan violenta para el terremoto, no era tan violenta.
1: Comparaban la mayoría de los vecinos con lo que presenciaron para el tsunami del pasado terremoto del 2010, una situación que dijeron no vivían hace bastantes años y que los mantenían preocupados. Sin embargo, esta situación también es difícil en lo que ha dejado este sistema frontal en las comunas de Curanilahue y Arauco con las crecidas de los ríos en estas comunas de la provincia de Arauco. El río Pichilo ya superó el nivel azul y está en amarillo, preocupando lo que pueda ocurrir durante las próximas horas. Conversamos con el delegado presidencial del Biobío, Julio Anatibia, quien se refirió a la situación en general.
3: Se ha emitido una alerta SAE a propósito de la situación que se está presentando en Penco. En este momento están todos los actores del sistema concentrándose para concurrir en las ayudas que se necesitan. También estamos presentando aquí en Arauco algunas situaciones en el sector de Laraquete, donde también se estima que podrían haber inundaciones. Por lo tanto, son varios puntos afectados los que estamos trabajando en este momento.
1: Bueno, el delegado se encontraba ya por la mañana en la provincia de Arauco, pero debido a la emergencia que se está viviendo ahora en la comuna de Penco, ya se ha informado que se está trasladando hasta este lugar. Vamos a los datos. Son más de 111.000 los clientes sin luz en la región del Biobío. La ruta de la madera está cortada entre Concepción y Santa Juana y también de manera parcial entre Tomé y Penco, esto por caída de árboles. Otros datos, las ráfagas de viento han bordeado 120 kilómetros por hora en Talcahuano, la estación Carriel Sur, lugar donde se encuentra el aeropuerto, debiéndose cancelar incluso algunos vuelos y viviéndose algunos estos puntuales con, por ejemplo, con un avión que debió abortar el aterrizaje producto del fuerte viento. Situación que, por supuesto, estaremos ampliando con lo que ocurre, digo, en la provincia de Arauco, pero también, sobre todo, acá en la comuna de Penco.
4: Tenemos información de lo que está ocurriendo en Talcahuano, Verónica, no sé si tú la tienes ahí, porque algunos auditores se comunican en estos instantes con Biobío y manifiestan su preocupación de personas que viven cerca de la costa en Talcahuano. No hay orden de evacuación en las cercanías de Talcahuano, entendemos.
1: No, de momento en Talcahuano no se ha dado esa orden, pero recordando que también está en el borde costero, la situación es similar con las marejadas que ya adelantaban las autoridades, superaban los 4 metros. Esto se ha replicado en todo el borde costero de la región del Biobío. De hecho, la alta marea iba a ser después de las 12 del día y esa era la hora crítica, digamos, donde sobre todo mantenía la preocupación de las autoridades con respecto a lo que pudiese ocurrir en las calles que se encuentran en el borde costero de las comunas costeras de la región. Por supuesto que vamos a estar atentos con lo que ocurre allí también en la comuna de Talcahuano.
4: Y en estos momentos tú podrías indicar que la... A ver, porque no se trata de alarmar a la población, sino que simplemente advertir y tomar precauciones. ¿Tú podrías decir que en estos instantes, en el borde costero al norte de Concepción, más allá de las marejadas, la situación es tranquila, la situación está controlada y que por lo tanto no hay ninguna razón para perder la calma?
1: De momento las precipitaciones han calmado, lo que sí es bastante fuerte son las ráfagas de viento que se mantienen. Ya se ha reportado ráfagas de más de 100 kilómetros por hora en el borde costero y eso es lo que principalmente ahora está generando daños con voladuras de techumbres, también caída de árboles que es lo que, bueno, se ha reportado y las principales emergencias que se han dado, al menos acá en el Gran Concepción. No mayores problemas con las precipitaciones, pero sí lo que está dejando ahora estas marejadas con afectación a vivienda, situación que decían al menos no se había registrado hace varios años, así que existía este problema con el que efectivamente se tiene que atender esta emergencia, pero tampoco dejar las otras que se están dando a raíz del viento. Así que ahí está el foco, por lo menos, de las autoridades.
4: Muchísimas gracias, muy buenas tardes.
1: Buenas tardes.
4: Estamos con Verónica Valenzuela en directo con todo lo que sucede en el borde costero al norte de Concepción. Y fuerte viento e intensas precipitaciones, además de nevazones, originaron restricciones de paso a centros de atractivo turístico como Salto de Laja y Parque Nacional Laguna de Laja en la provincia de Biobío. Tenemos más detalles con Radio Biobío Los Ángeles, con Mario Tapia.
5: Si bien el nivel de cauce de aguas en el río Laja presenta aumento, aún están bajo el riesgo de desborde. Las autoridades de Yumbel determinaron restringir por precaución el paso hacia los pasarelas de Saltos del Laja. El vocero de la Cámara de Turismo de Saltos del Laja indicó que pese al aumento de caudal por las precipitaciones y la apertura de compuertas en la central Angostura, verificada ayer, la situación está lejos de los niveles de riesgo, llamando a la tranquilidad.
6: Así que llamar a la tranquilidad nomás. Es una medida precautoria. Así que es una medida precautoria simplemente para evitar el riesgo de la gente. Muchas personas son impetuosas y se meten en lugares indebidos. Entonces, con ese fin, de evitar cualquier tipo de acto indebido, se cerró una parte que es la pasarela de madera. La gente puede llegar solamente hasta la esquina, a la primera vuelta que tiene antes de la pasarela de madera.
5: En tanto, Patricio Pincheira, dirigente de los comerciantes y artesanos de Saltos de Laja, sostuvo que es lógico el aumento del caudal del río Laja, pero que el centro turístico está operativo con sus servicios más directos y esenciales.
7: Bueno, la verdad es que nosotros estamos tranquilos, monitoreando siempre el río, ¿cierto? Hoy día, por ejemplo, van pasando 108 metros cúbicos de agua, lo cual es sumamente normal para la época. Incluso el cajón aguanta perfectamente entre 400, 800 metros cúbicos, perfectamente, sin problema. Ahora ya si hablamos de 2.000 metros cúbicos, ahí ya se va a empezar a desbordar el cajón, pero de esa cifra estamos hoy día muy lejos.
5: En tanto, CONAF y la Municipalidad de Antuco llamaron a la precaución para quienes estén en transitar por el sector de Laguna del Laja, Parque Nacional y Reserva Forestal, ya que se han registrado nevazones hacia ese centro natural administrado por la CONAF en la comuna de Antuco. En Los Ángeles, Bio Bio, la radio.
8: 1:24 p.m.
4: Luego de varios días de intenso trabajo, se logró retirar una roca que se desprendió desde una ladera de un cerro en la ruta hacia Alto Biobío, lo que permitió habilitar el tránsito vehicular hacia la alta cordillera. Vamos a tomar contacto con Esteban Sepúlveda. Buenas tardes.
9: Buenas tardes, Tomás. Tal como lo estuvimos informando, este trabajo se prolongó desde el fin de semana, luego que se produjera este desprendimiento de esta roca de gran tamaño que obstaculizó gran parte de la calzada, tanto hacia como desde Alto Biobío. Luego de varios días y con el uso de maquinaria especializada, finalmente esta mañana, a eso de las 10 horas, se logró retirar este trozo de roca para poder habilitar completamente la vía hacia la alta cordillera. Se han hecho también labores de despeje de la ladera del cerro donde cayó precisamente esta mole, y es así entonces que finalmente hoy ha quedado completamente habilitado el tránsito desde y hacia la comuna de Alto Biobío. Donde también han estado con complicaciones es la vecina comuna de Santa Bárbara, esto debido a la crecida del río Biobío, que genera a su vez el aumento de los caudales en principalmente canales de regadío en sectores interiores. Es por eso que desde la municipalidad esta mañana se realizó una reunión de emergencia encabezada por su alcalde, Cristian Oces, quien en conversación con la radio manifestó que han tenido que concurrir a distintos puntos, reitero, principalmente rurales, para poder subsanar estos problemas.
10: Tuvimos problemas en el sector de las obras, en los boldos también por la crecida del Biobío, los notros que tuvimos en desprendimiento, lo nieve, que los vecinos estaban muy asustados, y lo más complejo han sido los estados de los caminos. Hoy día sí hace falta los roces, tal como se lo enseñaré al ministro, hacen falta de que los caminos estén mejorados, porque la emergencia es donde cada uno de nosotros se acuerda de vialidad.
9: Otro de los problemas que están enfrentando las comunas Pre y Cordillerano de Biobío es los cortes de energía eléctrica. Esto debido a que hay bastante viento y lluvia, y el viento ha hecho que las ramas de los árboles caigan sobre el tendido eléctrico. De hecho, esta mañana nos encontramos con varias brigadas de emergencia de Coopelán, de CGE, que estaban trabajando justamente en la zona para poder restablecer el servicio. Una situación que ha sido muy, muy complicada, porque además, recordemos, esto incide directamente en la falta de comunicación digital, vale decir, se corta por completo la señal de los teléfonos celulares, que ha sido uno de los problemas también que están enfrentando en la Alta Cordillera. Desde el Ministerio de Obras Públicas en Biobío, hace pocos minutos se ha indicado que respecto a este reporte vial, está despejado el derrumbe que se registró en la ruta Q705 en la comuna de Quilaco, y que en la ruta Q699, que une Ralco con Trapatrapa y Butarelbón, donde también hay un corte de tránsito, está obviamente señalizado y está en permanente evaluación. Esa es la situación que está ocurriendo principalmente, reiteramos, en la zona Pre y Cordillerana de la provincia de Biobío, donde a esta hora llueve intensamente y además hay bastante viento, así que por lo tanto los equipos de emergencia se mantienen activos para enfrentar las situaciones que puedan seguir ocurriendo durante las próximas horas. En Los Ángeles, Biobío, la radio.
8: 1:27 PM.
4: En estos instantes hay intensos oleajes en la isla Mocha, nos dicen auditores, y nos dicen que los botes que fueron sacados a tierra fueron alcanzados por el agua, pese a que ellos tienen experiencia en todo esto, son pescadores. Nos dicen que no hay energía eléctrica en la isla Mocha, con vientos de más de 120 kilómetros por hora, ráfagas de viento de más de 120 kilómetros por hora, están sin electricidad y con un internet deficiente en la isla. Y una vivienda resultó parcialmente destruida por la crecida del río Curanilagüe. En Arauco, en tanto, la situación más crítica se vive en el río Pichilo, que está en nivel amarillo y con un caudal en aumento. Vamos a tomar contacto con la provincia de Arauco, con Daniel Roa.
11: Las intensas lluvias caídas durante esta jornada, acompañado de fuertes rachas de viento, han generado que las autoridades de Curanilagüe decreten una alerta de emergencia. Esto porque la crecida del río que cruza la ciudad genera preocupación entre los vecinos de la llamada comuna minera. Parte de una vivienda cercana al río durante esta mañana en el sector de Eleuterio Ramírez, producto del viento y el desmoronamiento de terrenos, terminó arrastrada por el afluente de agua. En el sector Miraflores también se ha indicado que el caudal del río ya habría alcanzado su nivel máximo, generando extrema preocupación. Por lo mismo, las autoridades hacen un llamado a lugares y evitar desgracias personales. Recordemos que Curanilagüe en temporales pasados ha sido azotado fuertemente y muchas viviendas terminan bajo el agua producto de este río que cruza la totalidad de la comuna, y son muchas las familias que viven en los alrededores. En la provincia de Arauco, Biobío, la radio.
8: 1:29 PM.
4: Nos llega información desde la ruta 181 entre Victoria y Curacautín, en el sector de Yucatán. La caída de un árbol sobre vehículos. Desde anoche, parte de la ciudad de Victoria, Curacautín y Lonquimay están sin energía eléctrica. Pero atención con la ruta 181 entre Victoria y Curacautín, en el sector Yucatán, con personas que están trabajando en estos instantes para despejar la ruta, pero con automóviles que han sido afectados por la caída de los árboles. Más de 180.000 clientes sin energía eléctrica y múltiples árboles caídos sobre viviendas deja el sistema frontal en la región de la Araucanía. El gobierno confirmó la suspensión de clases en todos los establecimientos de la región para mañana viernes ante un nuevo aviso de tormentas eléctricas. Nos informa Bárbara Justi desde Radio Bio Bio de Temuco.
12: El viento sigue causando estragos en la Araucanía. Desde la noche de este miércoles y la madrugada de hoy se registraron ráfagas superiores a los 90 kilómetros por hora, dejando árboles caídos sobre viviendas, vehículos y vías públicas en distintas comunas de la región. En Freire, cercano al sector Coipúe, un árbol de gran tamaño cayó sobre un vehículo y dejó a dos personas lesionadas que fueron trasladadas a un centro asistencial. En esa misma zona, un árbol cayó sobre las oficinas municipales, la Videco, causando sufriendo daños estructurales. El último reporte indica que más de 187 mil clientes permanecen sin energía eléctrica en la región, con Villarrica como la comuna más afectada, con más de 38 mil usuarios sin luz, seguida por Temuco con más de 20 mil y Pucón con cerca de 19 mil. El director regional de Senapred, Ian Gorayev, señaló que el viento, acompañado de lluvia, podría continuar en las próximas horas debido a la alerta vigente por tormentas eléctricas.
13: Lo que se espera es que efectivamente el viento vaya bajando durante la tarde. Ya en la noche no deberíamos tener este nivel de racha de viento, pero hay que tener en cuenta que esto es una inestabilidad que viene potenciándose por otro evento, por otro sistema frontal que va a entrar. Son varios que vienen entrando, entonces ha estado como bien complejo poder precisar con exactitud lo que va a ocurrir.
12: La autoridad también confirmó que se mantiene el monitoreo de los principales cursos de agua de la región, como el río Huequén en Angol, donde una familia debió ser evacuada ayer y trasladada a un albergue preventivo ante el aumento del caudal. Además, se vigila el comportamiento del río Trancura en Pucón. El delegado presidencial de la Araucanía, Francisco Liubetitz, confirmó además la suspensión de clases en toda la región para este viernes.
14: Además, se va a resolver la suspensión en toda la región de las clases por el día de mañana.
12: La Araucanía permanece bajo alerta amarilla regional por evento meteorológico y continúa el despliegue de equipos de emergencia mientras se mantienen las condiciones adversas que adelantan tormentas eléctricas para las próximas horas. En Temuco, Bio Bio, la radio.
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17: Bien, continuamos con más informaciones. Le contamos ahora que la PDI detuvo este jueves a Pedro Aladino Macheo Raimán, quien se encontraba prófugo de la justicia y era buscado por su presunta participación en una serie de delitos investigados en el denominado caso Moisés Orella, causa en la que además se le vincula con la organización Resistencia Mapuche Lafkenche, la RML. Tiene más detalles Mauricio Gándara, de Radio Bio Bio en Concepción.
18: Según informó la institución, esta detención fue el resultado de un trabajo interagencial que contempló labores de análisis criminal, inteligencia policial y una estrategia enfocada en la búsqueda de prófugos de la justicia que están vinculados a hechos de violencia. En ese contexto, mientras ambas instituciones desarrollaban una fiscalización en la zona, lograron ubicar y detener a este imputado, quien permanecía oculto en el extremo sur del país. De acuerdo a los antecedentes entregados por la propia PDI, Pedro Aladino Macheo Raimán mantenía órdenes de detención vigente emanadas por el juzgado de garantía de Cañete. El detenido era requerido en el marco de la investigación del denominado caso Moisés Orella, desarrollado por la Fuerza de Tarea Arauco de la PDI, en la que se le atribuye participación en delito de homicidio, atentado incendiario, robo con violencia e infracción a la ley de control de armas. Asimismo, la policía indicó que el imputado está vinculado a la organización radical Resistencia Mapuche Lafkenche, la RML, en el contexto de esta investigación. La PDI agregó que en esta misma causa ya existen dos personas condenadas, apenas que alcanzan los 28 años de presidio. En Concepción, Bio Bio, la radio.
17: Bueno, y sin resultados, tras casi un mes de búsqueda, la Policía de Investigaciones mantiene operativos aéreos y subacuáticos para ubicar a un hombre de 46 años desaparecido en el río Ragüe, esto en Osorno. Tiene más detalles Pedro Abarzúa desde Radio Bio Bio en esa ciudad.
19: La Policía de Investigaciones mantiene las diligencias para dar con el paradero de Carlos Uribe González, de 46 años de edad, quien permanece extraviado desde el pasado 23 de junio, luego de que presuntamente cayera a las aguas del río Rahue en las cercanías del antiguo Puente San Pedro, esto en la ciudad de Osorno. A las labores se sumó esta semana el Departamento de Operaciones Especiales Subacuáticas de la PDI, proveniente de Santiago, mientras que el área de búsqueda ya se ha extendido por cerca de 50 kilómetros río abajo. La jefa subrogante de la Brigada de Homicidios de Osorno, la comisaria Alejandra Ramírez, explicó que durante los últimos días se efectuaron rastreos subacuáticos en el río, los que se suman a las diligencias realizadas previamente con apoyo de la Brigada Aeropolicial mediante un helicóptero y a los recorridos terrestres desarrollados junto a equipos de rescate de la comuna.
20: Realizando un rastreo por el río Rahue, desde donde se supone que debería estar nuestra presunta desgracia. Además, igual estuvieron trabajando con reconocimiento aéreo, se trajo el helicóptero de la PDI.
19: En paralelo, el comandante de la unidad de rescate acuático y terrestre, el voluntario Cristian Mancilla, indicó que desde el inicio de la emergencia han participado distintas instituciones.
21: Los trabajos se han extendido alrededor de 50 kilómetros río abajo, desde el puente antiguo San Pedro, donde fue la última vez que se vio esta persona, no teniendo aún resultados positivos. La inclemencia del tiempo han afectado bastante la búsqueda. La turbidez del agua limita mucho el trabajo de buceo y del personal subacuático.
19: Tanto la Policía de Investigaciones como los equipos de rescate reiteraron que las diligencias se mantendrán mientras existan condiciones que permitan continuar con el rastreo, con el objetivo de ubicar a Carlos Uribe y entregar una respuesta a su familia a casi un mes de su desaparición. En Osorno, Bio Bio, la radio.
17: Bien, autoridades entregan información respecto de las clases para el día de mañana. La información la tiene a esta hora Javier Pardo. Javier, adelante.
22: Que nos encontramos en dependencia de la Escuela de Infantería del Ejército, el gobierno está dando un balance, estamos escuchando justamente al ministro Claudio Alvarado, que da un balance sobre este sistema frontal. Pasemos a escuchar.
23: Se suma otro eléctrico. Respecto a suspensión de clases, para el día viernes 17, será definitivamente desde la región de Atacama a la Araucanía. Es decir, a la suspensión en la región de Coquimbo, Valparaíso, Metropolitana, O'Higgins y Maule, se suma Atacama, como lo señalamos a media mañana, y ahora incorporamos también a Ñuble, Biobío y la Araucanía. Queremos señalar también que los códigos regionales se encuentran todos activados y desde el Ministerio del Interior, durante finales de la semana recién pasada, se habilitó a través de una resolución, la opción para que los gobiernos regionales puedan gastar hasta el 2% de sus presupuestos en cada una de las regiones para gastos en emergencias, si eso fuera necesario. Y la condición que dispuso esta resolución es que ese gasto de emergencia sea analizado y definido previamente de acuerdo a las necesidades en los CODRIG regionales. Por lo tanto, las medidas preventivas, como el decreto 1212, que se dictó el 13 de julio, que decretó el día lunes la emergencia preventiva por condiciones climáticas desde Atacama a los ríos, la implementación del uso de los fondos de emergencia del Ministerio del Interior a requerimiento de los delegados regionales y provinciales, más esta resolución que habilita a los gobiernos regionales para aportar con recursos si faltara y ni fuese necesario, nos permite ir enfrentando esta emergencia con todos los medios y posibilidades disponibles. A la población, llamarlos a que estén atentos a los canales oficiales de información y seguir atentamente las recomendaciones de Senapred. Muchas gracias.
17: Bien, ahí entonces la información, la actualización dice entonces que las clases para el día de mañana viernes entonces desde la región de Atacama hasta la Araucanía están suspendidas. Funoyel, Ministerio de Obras Públicas no descartó una nueva ampliación del plazo del bypass de Castro debido a trabajos de seguridad vial que aún se mantienen pendientes por las condiciones climáticas. Nos amplía esta información Cristian Valdebenito.
0: La obra de 16 kilómetros de extensión es considerada una de las más relevantes para mejorar la conectividad interna en Chiloé. El plazo vigente de ejecución del enlace carretero está fijado para el 29 de julio. Sin embargo, desde el MOP señalaron que la fecha definitiva dependerá de los aspectos administrativos, financieros y faenas complementarias que aún deben resolverse antes de su habilitación. El seremi del MOP en Los Lagos, Jairo Quinteros, explicó que se están revisando trabajos pendientes asociados a accesos, cruces y medidas adicionales de seguridad vial. Entre las mejoras consideradas está la instalación de tachones, demarcación, señalización vertical, reducción de velocidad y adecuaciones en puntos críticos del trazado. Tampoco se descartaría la instalación de semáforos.
1: Volvemos a la fecha de término del contrato y otro también en la materialización de la obra. Entendemos que podría haber un aumento de plazo en consideración también de las actividades que tengamos que ejecutar. Obviamente la empresa, el consorcio Cafal Sicomac, ya tiene intenciones de poder terminar la obra, de poder ejecutar estas medidas adicionales de seguridad. Tenemos que ver administrativamente cómo las gestionamos desde un punto de vista financiero.
0: La importancia del proyecto radica en que permitirá sacar parte importante del flujo vehicular que hoy atraviesa el centro de Castro, por donde circula cerca de medio millar de camiones de carga al día, además de buses y vehículos que se desplazan entre comunas. En Puerto Montt, Bio Bio, La Radio.
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17: Bueno, el líder de los rebeldes hutíes del Yemen, Abdel Malek al-Houthi, advirtió este jueves de que las instalaciones petroleras de Arabia Saudí, el mayor productor de la OPEP, serán objetivos de sus ataques si Riad lanza una operación a gran escala contra el territorio controlado por el grupo respaldado por Irán. Todas las instalaciones petroleras y la infraestructura vital de Arabia Saudí serán objetivo de nuestros misiles y drones y se enfrasca en una agresión a gran escala contra nuestro país, amenazó el líder insurgente en su discurso semanal tras días de escalada con Riad, que capitanea una coalición militar contra los hutíes. Las tensiones alcanzaron su punto álgido el lunes con el bombardeo del ejército yemení contra el aeropuerto de Sanaa, la capital de Yemen, controlada por los rebeldes desde 2014, para prevenir el aterrizaje de un avión iraní que transportaba una delegación de los insurgentes desde Teherán, aunque los hutíes acusaron a Arabia Saudí del ataque. Los rebeldes respondieron con ataques contra diferentes puntos de la monarquía árabe, cuyo alcance no fue confirmado por Riad, que interviene en el Yemen desde 2015 en favor del gobierno internacionalmente reconocido y también media entre las partes para poner fin a la guerra iniciada un año antes. Bueno, Irán no descarta tener que enfrentar una o varias guerras más desencadenadas por Estados Unidos, de quien asegura que la última campaña híbrida que involucraría no solo bombardeos, sino asesinatos, el uso de mercenarios, ciberataques y provocaciones desde dentro de la propia República Islámica. Washington tendría previsto lanzar la campaña en cuanto termine el Mundial de Fútbol que está albergando actualmente, afirman este jueves fuentes diplomáticas de Teherán, que advierten que han calculado estos y otros escenarios y que están más preparados que el 28 de febrero, cuando Estados Unidos e Israel lanzaron su ofensiva contra Irán. Fuentes iraníes sospechan que fuerzas extranjeras podrían aprovechar las fronteras terrestres para actuar, aunque no ven viable una incursión de este tipo a gran escala. Las fuentes también señalaron que el actual conflicto no es nuevo, sino la misma guerra desencadenada a principios de año, que se reanuda porque el propio Estados Unidos ha intentado dilapidar un acuerdo, el de Islamabad, que beneficiaba claramente a Irán.
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17: Bien, a esta hora habla el presidente de la República, José Antonio Kast. Lo escuchamos.
5: Se nos dio para poder disponer la evacuación de personas que están en lugares donde no es posible habitar, y eso tenemos que insistir. Los lechos de río no son zonas habitables, y a las personas que siguen en lechos de río les volvemos a señalar que tienen que abandonar esos lugares para no lamentar tragedias humanas. Lo hemos insistido y por eso ayer tuvimos que acudir a la colaboración del ejército para evacuar. No es fácil evacuar a cerca de más de 1,000 personas de un lecho del río. La disposición en ese caso del alcalde para el tema de los albergues, del delegado regional de estar presente, de las fuerzas policiales y las fuerzas militares fue clave. No queremos hacer lo mismo en distintas localidades de la región metropolitana y otras. Por lo tanto, le pedimos a las personas que están en esos lugares que evacúen aquellos cauces de agua que pueden ser peligrosos para las personas. También señalar que hemos solicitado a distintos ministros que se desplieguen en las regiones. El ministro Rabat se está desplazando en este momento a la región de Atacama para fortalecer y mejorar los vínculos con el gobierno central. Siempre de acuerdo a la institucionalidad, siempre al alero de los COGRIT. En la región de Coquimbo le hemos solicitado al subsecretario de Economía que se haga presente en la región. En la región de Valparaíso está la ministra de Energía. En la región de O'Higgins le hemos pedido al subdere que se haga presente ahí. Él venía desde Ñuble. En la región de Biobío, para reforzar también, está el subsecretario de Transportes. Y así cada una de las autoridades está atenta a poder colaborar de la mejor manera en la coordinación de los medios para poder ayudar a las personas. Hay una situación también que fue planteada por el ministro del Interior, algo más grave, en las localidades de Penco y Tomé, que son zonas que ya están golpeadas por el tema de los incendios y ahora se ven golpeadas por estas marejadas anormales que nos señala la directora. Y estamos ahí también con el delegado regional, con el gobernador, con los alcaldes en comunicación para ver cómo colaborar en esa zona tan golpeada. Volver a reiterar que las ayudas que la ciudadanía quiera entregar tiene que ser también de manera coordinada a través de las autoridades, a través de cada uno de los comités regionales, y cada persona que quiera disponer de medios mayores para colaborar en la emergencia también tiene que hacerlo a través de las vías institucionales. Para eso hemos señalado que desplazamientos, por ejemplo, en colaboración de puentes aéreos, tienen que ser coordinados con la Dirección General de Aeronáutica Civil, en el tema de maquinarias, con los respectivos delegados regionales. Toda la ayuda es muy bienvenida en la medida que sea colaborativa, como lo decíamos hoy día en la mañana, que no sea solo poner a disposición un vehículo, sino también poner a disposición los medios para que el vehículo se pueda mover, sea conducido por el operario respectivo, porque este es un llamado a la colaboración de todos. Agradecerle, como lo hice en la mañana también, a los parlamentarios que nos acompañan acá, porque vamos a tener un debate o una conversación sobre el tema presupuestario, y vamos a tener que disponer medios para abordar temas que hemos ido dejando atrás por distintas dificultades, así que ahí solicitar también la comprensión de todos. El día de hoy tuvimos una buena noticia de la aprobación de un proyecto de ley que se denomina Reconstrucción. Se logró un acuerdo también con las distintas agrupaciones de alcaldes, cosa que va a facilitar que los alcaldes puedan seguir desarrollando sus actividades en terreno y también en temas de emergencia.
17: Y entonces las palabras del presidente de la República, José Antonio Kast, respecto de las medidas que se han adoptado respecto de este sistema frontal que afecta a gran parte de nuestro país. Y bueno, SENAPRED acaba de decretar alerta roja para la comuna de Arauco. Nos informa de esto Mauricio Gándara.
6: Sí, información del momento, mucha atención. SENAPRED hace instantes ha declarado alerta roja para la comuna de Arauco. Todo esto por un evento de desborde que se está monitoreando en esa zona. Se ha cancelado la alerta amarilla y se ha declarado la alerta roja comunal para Arauco. Tal como les hemos estado contando, la situación más compleja ahí es producto de la crecida del río Pichilo. Reiteramos, hay alerta roja vigente por desborde en la comuna de Arauco. Bío Bío, la radio.
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17: Bien, vamos ahora con lo siguiente. Fuerte viento, truenos y chubascos intermitentes afectan a la región de Coquimbo desde esta madrugada, sin que hasta ahora se hayan producido emergencias mayores. La información la tiene Gonzalo Meri.
9: Fuerte viento acompañado de truenos y chubascos intermitentes comenzaron a afectar a la región de Coquimbo desde las primeras horas del día de hoy, sin que hasta el instante se registren antecedentes de personas albergadas o viviendas damnificadas. Los comités de emergencia se encuentran trabajando desde la madrugada, para lo cual se han habilitado albergues para personas que podrían resultar afectadas por la lluvia, como también se ha procedido al resguardo de perros y gatos en situación de calle. El director regional de SENAPRED, Raúl Garrido, entregó una actualización del monitoreo que registra la institución y efectuó algunas recomendaciones a la comunidad.
10: De acuerdo con la actualización del informe de amenaza meteorológica emitido por la Dirección Meteorológica de Chile en horas de esta mañana, se mantienen las condiciones de precipitaciones intensas, vientos y marejadas que afectarán a la región de Coquimbo. A este escenario se suma la probabilidad de tormenta eléctrica durante la jornada de hoy, principalmente en los sectores del litoral y la cordillera de la costa. Considerando estos antecedentes, se hace un llamado a la comunidad a extremar las medidas de prevención, mantenerse informada a través de los canales oficiales y evitar realizar actividades al aire libre durante el desarrollo de las tormentas eléctricas.
9: Por su parte, Carabineros también se encuentra desplegado a lo largo de la región para evitar accidentes y personas afectadas por el sistema frontal. Así lo manifestó el teniente coronel José Ramírez de la Prefectura Regional.
11: En el caso específico de las comunidades del Valle de Leyte, el llamado que hacemos a la comunidad es no trasladarse para estos lugares. El ideal es que solo ingresen y salgan residentes en la manera que sea estrictamente necesario. Estamos enfocados en el monitoreo y la prevención de riesgos ante eventuales desbordes de masas.
9: Finalmente, la actividad portuaria mantiene su restricción debido a que en horas de la tarde se espera en el oleaje olas de hasta 4 metros de altura. Por lo tanto, la actividad se encuentra restringida para todos los puertos de la zona. En La Serena, Bío Bío, la radio.
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0: Bueno, y en estado crítico permanece uno de los carabineros baleados por el último prófugo del crimen del suboficial mayor Eugenio Naim en un operativo realizado en Valdivia. El imputado no pudo ser formalizado al estar inconsciente en el hospital base de la capital de Los Ríos, nos informa Carlos López de Radio Bio Bio en Valdivia.
1: En la unidad de cuidados intensivos del Hospital Base Valdivia permanece el funcionario del GOPE de la Araucanía, el cabo Marco Cosme Ampuero, quien recibió un impacto de bala en el rostro en el marco de la detención de Carlos Cancino Tapia, quien también fue herido tras su detención en un operativo al ser sindicado como el último prófugo del crimen del suboficial mayor Eugenio Naim en 2020. El hecho ocurrió en el sector Las Minas, donde fue ubicado el imputado, quien habría puesto resistencia y con un revólver también habría disparado al suboficial Roberto Canío, quien tuvo una lesión en la ingle y ya fue dado de alta. Sin embargo, el cabo Cosme no ha tenido una evolución favorable, indicó el general director de Carabineros, Marcelo Araya.
2: Como hemos señalado, es de extrema gravedad el informe médico que también nos proporcionaron. Y seguimos, por supuesto, en espera. No ha tenido una evaluación favorable durante la noche.
1: El ministro de Seguridad Pública, Martín Arrau, manifestó que por su condición de salud no puede ser trasladado al hospital de Carabineros.
3: No hay efectivamente posibilidad de traslado, no conviene, y los tratamientos que está recibiendo acá serían los que recibiría en cualquier otro centro asistencial por el tipo de lesión que tiene y por los tratamientos que se pueden hacer o no en su estado crítico de gravedad.
1: En tanto, y por la causa del suboficial mayor Naín, el juzgado de garantía de Temuco controló la detención de Cancino Tapia, pero no lo pudo formalizar porque el imputado está inconsciente, intubado y fue sometido a dos operaciones. Sin embargo, el tribunal acogió la solicitud de la fiscalía y de la parte querellante y emitió una nueva orden de detención, la que se hará efectiva cuando el imputado, que quedó bajo custodia policial, despierte y recién ahí podrá enfrentar la justicia. Por otra parte, por los hechos ocurridos en Valdivia, la Fiscalía de Los Ríos indaga los delitos de homicidio frustrado a carabineros de servicio y porte ilegal de arma de fuego, a cargo del equipo contra el crimen organizado, acompañado de una fuerza de tarea de la PDI, con detectives de las regiones de Los Ríos y la Araucanía. En Valdivia, Bio Bio, la radio.
0: Bueno, es justamente el ataque que dejó a dos funcionarios de carabineros heridos durante un operativo en Valdivia volvió a tensionar el debate sobre seguridad. Parlamentarios se emplazaron al gobierno a acelerar proyectos que siguen pendientes en el Congreso, mientras el Ejecutivo descartó por ahora desplegar a las Fuerzas Armadas. ¿Qué iniciativas entonces volvieron a estar sobre la mesa? Tiene más detalles de esto Valentina Obrecki. Valentina, buenas tardes.
4: El procedimiento que buscaba detener a Carlos Esteban Cancino, alias El Rana, uno de los presuntos autores materiales del asesinato del cabo segundo Eugenio Naín, y terminó con dos efectivos del GOPE lesionados por impactos balísticos. Lo ocurrido reactivó el debate sobre proyectos que permanecen pendientes en el Congreso, entre ellos las reglas del uso de fuerza y la legislación sobre infraestructura crítica. Parlamentarios oficialistas insisten en la necesidad de avanzar en estas iniciativas para entregar mayores herramientas y protección a las policías. Consultado por la posibilidad de desplegar las Fuerzas Armadas, el ministro de Seguridad Pública, Martín Arrau, descartó esa opción y explicó que una medida de esa naturaleza requiere un estado de excepción constitucional, agregando que será Carabineros quien determine, una vez concluido el procedimiento, si requiere un mayor apoyo operativo.
5: En este caso, la policía o Carabineros va estimando si es que requiere más o menos apoyo. En el caso de apoyo de las Fuerzas Armadas, requiere un estado de excepción constitucional, como todos ustedes ya saben, y después habrá que hacer análisis necesarios para efectivamente analizar lo sucedido.
4: La senadora de Renovación Nacional, María José Gatica, sostuvo que el ataque demuestra la urgencia de aprobar las reglas de uso de la fuerza y planteó que también debe evaluarse la participación de militares en labores de apoyo a la seguridad.
6: Es urgente discutir y avanzar con el proyecto de ley de reglas de uso de la fuerza para dar más herramientas a nuestros carabineros y autorizar como medida temporal que militares a lo menos salgan a la calle a hacer control de identidad.
4: Asimismo, una postura similar expresó el diputado de Evópoli, Tomás Cast.
7: Este ataque demuestra que quienes se enfrentan al crimen organizado y al terrorismo necesitan del respaldo total del Estado. No podemos permitir que quienes arriesgan su vida para protegernos sean emboscados por delincuentes armados. Chile debe responder con toda la fuerza de la ley.
4: El caso vuelve a poner en evidencia la demora que enfrenta uno de los trámites de la agenda de seguridad, uno de los principales proyectos, también que continúa en tercer trámite constitucional a la espera de una comisión mixta. En cuanto al estado de salud de los funcionarios, Carabinero informó que uno de ellos ya fue dado de alta, mientras que el segundo permanece hospitalizado en condición crítica.
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2: Bueno, el precio del dólar bajó 2 pesos al cotizarse a 925 pesos con 20 centavos comprador y 925 pesos con 50 centavos vendedor. El precio del cobre, en tanto, bajó un 0,013% en la bolsa de metales de Londres al transarse a 6 dólares con 14 centavos la libra. El precio del petróleo Brent, en tanto, subió un 0,26% en Londres, donde el barril cerró a 84 dólares con 95 centavos. El valor de la UEF, en tanto, está a 40.844 pesos con 79 centavos.
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2: Bueno, y el Ministerio de Obras Públicas espera en septiembre de este año publicar la licitación para la concesión de los 4 aeropuertos de las regiones de Los Ríos y Los Lagos, lo que implicará obras para ampliar la capacidad de los terminales aéreos. Tiene más detalles Damaris Ubiabre desde Radio Bio Bio en Puerto Montt.
4: Se trata de la red aeroportuaria sur que contempla los aeropuertos El Tepual en Puerto Montt, Mocopulli en Dalcahue, Cañal Bajo en Osorno y Pichoy en Valdivia. El cronograma de concesión fue determinado por el gobierno anterior en 2025 y contempla una inversión aproximada de 248 mil millones de pesos. Con la publicación de la licitación para septiembre de 2026 y su adjudicación el segundo semestre de 2027. Consultado por la concesión y los plazos, el Seremi de Obras Públicas de Los Lagos, Jairo Quinteros, dijo que se están realizando los esfuerzos para cumplir con el cronograma.
5: Se está revisando todavía en realidad qué recintos aeroportuarios van a conformar parte de esta red aeroportuaria, en consideración, cierto, de lo que aparece en la página, que finalmente son 4, Tepual, cierto, en una quinta concesión, tenemos Pichoy, tenemos Cañal Bajo y también tenemos Mocopulli. Sin embargo, para nosotros sí es una urgencia, para el Ministerio de Obras Públicas sí es una urgencia poder incluir estos 4 recintos aeroportuarios, por lo tanto se están haciendo los esfuerzos correspondientes para cumplir con el programa que aparece en la página de concesiones, como también de incorporar estos recintos como parte de esta futura concesión.
4: Las obras de mejoramiento contemplan para Puerto Montt un aumento en un 77% del área del terminal de pasajeros, 344 nuevos estacionamientos y 3 espacios para más aviones. En Chiloé, el terminal de pasajeros pasaría de 953 a 10.983 metros cuadrados, junto con 2 nuevos lugares de posicionamiento de aviones. Mientras, en Osorno esto contempla un 85% más de área para los pasajeros y 2 lugares para nuevos aviones. Sin embargo, para Valdivia no se ha informado cómo se diseñará la mejora. En Puerto Montt, Bio Bio, la radio.
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2: Decretan alerta roja a esta hora en la comuna de Arauco por amenaza de desbordes. En Penco, en tanto, las marejadas obligaron a evacuar el borde costero y dejaron varias viviendas severamente afectadas. Más de 180 mil clientes sin energía eléctrica en la Araucanía por el sistema frontal. En estado crítico permanece uno de los carabineros baleados por el último prófugo del crimen del suboficial mayor Eugenio Naim en un operativo realizado en Valdivia. El imputado no pudo ser formalizado al estar inconsciente en el hospital base de la capital de Los Ríos. Exactamente, 14 horas con 6 minutos.
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9: Catorce horas con siete minutos. Seguimos revisando informaciones aquí en Bio Bio, la radio.
10: Vamos a ir de inmediato hasta la zona cordillerana. Voladuras de techumbre, caídas de árboles y cortes de energía eléctrica se registran a esta hora en las comunas de Curacautín y Lonquimay. Vamos hasta Radio Biobío en esa zona. La información con Iván Betancur.
11: Precipitaciones bastante intensas se están registrando a esta hora en la comuna de Curacautín y esto acompañado de viento que ha alcanzado los 80 kilómetros a la hora. Producto de esta situación, se ha generado voladura de techumbre en varios puntos de la comuna precordillerana, lo que ha sido atendido tanto por brigadas municipales como también lo ha hecho el Cuerpo de Bomberos de la comuna de Curacautín. Una situación bastante grave fue también la que se registró a la altura del kilómetro 24 de la ruta internacional CH-181 entre Curacautín y Victoria, con la caída de un árbol y posterior volcamiento de dos vehículos, dejando varios lesionados. Esta situación está siendo atendida por brigadas para poder cortar estos añosos árboles que han caído sobre la ruta internacional CH-181. Hace escasos minutos también se ha reportado de caída de ramas en la ruta S11 que une Lautaro con Curacautín, esto en el sector de Rarirruca, donde están bomberos también trabajando en el lugar. Se han generado cortes de energía eléctrica producto de esta situación, lo que está atendiendo bomberos y también está atendiendo las brigadas de Frontel para reponer el suministro eléctrico. De hecho, la comuna de Curacautín está en estos momentos funcionando con generadores a petróleos, ya que la ruta 66 de transmisión que viene hacia Curacautín tiene desperfectos. En el caso de la comuna de Lonquimay, estamos sin energía eléctrica en estos momentos, hace ya aproximadamente una hora. Esto no se ha repuesto el suministro en esta comuna cordillerana. Las precipitaciones también empiezan a aumentar su intensidad a esta hora, pero no se han reportado mayores alteraciones. Por último, indicar que los pasos fronterizos ubicados en la comuna de Lonquimay, tanto Pinochado como Icalma, habilitaron a las 9 de la mañana para todo tipo de vehículos con la restricción del porte obligado de cadenas, pero esto estará sujeto a evaluación ya que se están registrando precipitaciones de nieve en el límite internacional. De Lonquimay, Bio Bio, la radio.
9: Catorce horas con diez minutos, continúa la interrupción del suministro eléctrico en la Araucanía, con más de 190.000 clientes sin luz. El gobierno y los municipios mantienen el monitoreo en toda la región, la que continúa bajo una alerta amarilla. Los detalles los tiene Bárbara Justi aquí en estudios. ¿Cómo estás, Bárbara? Buenas tardes.
12: Muy buenas tardes. Lo hemos estado revisando de manera oportuna y agradecemos también el aporte de nuestros auditores. La fuerza del viento provocó diversos daños en distintas comunas de la región, con viviendas afectadas por la voladura de techumbres, árboles derribados sobre vehículos, dejando un caso puntual ahí en Freire, personas lesionadas que ya fueron afortunadamente atendidas, y cortes de tránsito en rutas y ciclovías producto de la masiva, diría yo, caída de árboles, al menos durante esta jornada. Las autoridades mantienen un monitoreo permanente del aumento de caudales. En Angol, el río Huayquén en las últimas horas experimentó un incremento en su nivel, obligó a evacuar a una familia. Esto ocurrió ayer, se habilitó un albergue para esta familia hasta el domingo, pero sigue el monitoreo en esa zona. Ríos también como el Trancura en la comuna de Pucón que suelen aumentar su caudal. En materia de educacional, el Seremi de Educación Aaron Ríos confirmó la suspensión total de clases para este viernes en todos los establecimientos de la región de la Araucanía. Escuchemos.
13: Queremos confirmar que para este viernes 17 de julio se suspenden las clases para todo el sistema educativo acá en la región de la Araucanía. Queremos recordar que esta decisión obedece a un decreto, razón por la cual la medida aplica para todos los establecimientos educacionales, particulares y municipales. También están incluidos los jardines infantiles y sala cuna, Junji, Integra y BTF.
12: El delegado presidencial regional Francisco Ljubetich señaló que continúan los trabajos desplegados a esta hora para apoyar a las familias afectadas y afirmó que este sistema frontal superó las proyecciones iniciales, al igual que lo ocurrió previamente en la zona lacustre.
14: La proyección, tanto la vez anterior como la en esta ocasión, era un estimado que nuevamente ha sido superado por la naturaleza. Esa es la realidad. Yo diría que en nuestra región, de alguna manera, estamos soportando adecuadamente. Es cierto que existen daños, que existen afectaciones.
12: Igual que lo ocurrió previamente en la zona lacustre.
14: La proyección, tanto la vez anterior como la en esta ocasión, era un estimado que nuevamente ha sido superado por la naturaleza. Esa es la realidad. Yo diría que en nuestra región, de alguna manera, estamos soportando adecuadamente. Es cierto que existen daños, que existen afectaciones, pero son de menor cantidad.
12: En Temuco también se registraron

0: en el museo ferroviario en la lona externa de hasta un 40%.
1: El Museo Ferroviario Nacional Pablo Neruda ha sufrido un daño en su lona externa. La lona interna al minuto está resistiendo, pero lógicamente el daño de la lona externa es en un porcentaje de un 40%.
0: A esto se suman diversas fachadas que se dieron producto de la intensidad del viento. Hay letreros también desprendidos, algunos a punto de caer incluso. Hay árboles que continúan obstaculizando la calzada en distintos sectores, principalmente en ciclovías, según las imágenes que podemos observar, generando interrupciones en el tránsito y manteniendo en alerta a los equipos de emergencia. ¿Qué ocurre en la zona costera? Nos reportaban hace algunos minutos en la comuna de Tolten, también cortes de luz masivos en diferentes localidades, caídas de árboles. No olvidemos que la zona costera viene saliendo de un sistema frontal. Lo mismo había ocurrido con Pucón y Villarrica, que estuvieron varios días sin luz, y ahora se vuelve a repetir el panorama. Es parte de lo que también lamentaba durante la mañana en entrevista con la radio el director regional de Senapred, Ian Korayev. La Corporación Nacional Forestal también ha recordado durante esta mañana que todos los senderos, áreas silvestres protegidas, se encuentran cerrados. Esto porque en algunas zonas, por ejemplo en Temuco, ya se puede observar algo de sol, y ahí de pronto algunos se motivan a ir a estas zonas, pero está completamente cerrado. Se informó durante esta jornada la caída de ramas en el camino público Angol Cañete, esto en el sector Parque Nahuel Buta. Y también importante esto, el cierre del monumento Cerro Ñelol en Temuco, también por caída de muchas ramas. Ustedes lo adelantaban, Amparo, Carlos, hay interrupciones en el suministro eléctrico, lo informábamos hace algunos minutos, diría yo, pero esto volvió a cambiar. Estábamos hablando de más de 180.000 y ahora si ingresamos a la SEC, el número está superando las 197.000. Actualmente en toda la región de la Araucanía, sigue siendo Villarrica la zona más afectada, con más de 36.000 clientes sin luz. Si no me equivoco con los números, le sigue Pucón con más de 19.000 y Temuco 18.000. Pero hay interrupción en gran parte de la región de la Araucanía. Ya lo decía el delegado, es lo mismo que ocurrió con el sistema frontal anterior, que se prevé de pronto una cantidad de rachas de viento que pueden llegar, pero se superan la cantidad de personas sin suministro eléctrico. También en este caso, si no me equivoco, Amparo, se superó de la vez anterior, ¿no? Más de 197.
2: Sí, es un número mucho mayor, y las comunas más afectadas son Villarrica, en este caso, que es la que va liderando con más de 36.000 clientes, Pucón con más de 19.000, Temuco también es una de las comunas más afectadas en este momento, más de 18.700 clientes sin energía. Padre Las Casas también, 13.250, pero en prácticamente todas las comunas, porque también se incluyen las de Malleco, Coyipulli, hay 3.682 clientes sin energía a esta hora, en Ercilla más de 2.000, por ejemplo, en Victoria 6.112 clientes sin energía eléctrica. Por nombrar algunas comunas, porque la verdad es que hay en todas, vemos que hay afectación. Entre las menos, por ejemplo, está Saavedra con 491 clientes, pero también es importante mencionar que la situación, como tú nos contabas también, Bárbara, Carlos, el viento se va a mantener todo el día. Por lo tanto, los trabajos que puedan realizar las empresas de distribución eléctrica es muy poco, porque se pone en riesgo al personal, y es difícil llegar a todas las zonas en donde están estos puntos críticos en el fondo.
3: Bueno, y otro elemento que es muy importante para quienes están tranquilos a esta hora, y esa es la actitud que hay que tomar, es el pronóstico para las próximas horas. De allí que las autoridades, especialmente del mundo de la educación, hayan tomado medidas que son bastante drásticas. Cubierto, lluvia moderada y probable tormenta eléctrica con viento entre 40 y 60 kilómetros por hora, y ráfagas que podrían llegar durante la tarde hasta 90 kilómetros por hora en la zona, principalmente en el área de Temuco, que es la área que en estos momentos siendo mayormente afectada, de acuerdo a lo que nos indican nuestros propios auditores, con corte de energía eléctrica, caídas de árboles, ramas, tal como decía Bárbara.
2: Lo otro es que también se registraron daños en la lona del estadio Germán Becker. Se le preguntó al municipio qué tan importante era el daño, y lo que nos contaban es que es solo la lona del sector Cautín. Eso nos cuentan ahí, que fue el daño de la lona en el estadio Germán Becker. Vamos a estar, por supuesto, acá también pendientes a todo lo que ocurra durante la jornada. Gracias, Bárbara.
0: Buenas tardes.

0: Le contamos que de manera excepcional se activó el código azul en Temuco ante el pronóstico de precipitaciones y rachas intensas de viento.
1: La medida que habitualmente se implementa ante temperaturas bajo cero, en esta ocasión el gobierno activará hasta el lunes 20 de julio frente al pronóstico de lluvias severas.
0: El dispositivo considera el aumento de operativos móviles que van a recorrer las calles de Temuco entregando alimentación, abrigo y traslado a albergues para quienes lo necesiten, reforzando la red de protección que se mantiene activa durante los meses de invierno, tal como lo comentó la Seremi de Desarrollo Social y Familia, Paulina Fernández.
2: Esta activación es excepcional, ya que el código azul opera habitualmente ante temperaturas de 0 grados o bajo cero, y en esta ocasión, dadas las intensas precipitaciones previstas, el gobierno tomó la determinación de activarlo de manera preventiva para proteger a todas las personas en situación de calle.
1: La autoridad de gobierno añadió que si ves a una persona en situación de calle expuesta a estas condiciones, puede llamar al siguiente fono, al fono calle, 800-104-777. Lo vamos a reiterar, 800-104-777, opción 0, o también se puede ingresar a www.códigoazul.gov.cl.
0: Asegurada se encuentra la ayuda y respaldo para 623 personas electrodependientes de la Araucanía por parte de las respectivas empresas distribuidoras de energía eléctrica en caso que puedan ser afectados por los efectos de los sistemas frontales que han ingresado a la zona.
1: En ese contexto, autoridades nacionales y regionales visitaron en su domicilio a Marcelo Gidi, una de las personas que recibe apoyo, en este caso de la distribuidora Frontel, en el sector surponiente de Temuco, quien entregó su testimonio al padecer de una esclerodermia difusa múltiple con afectación pulmonar que le obliga a contar durante 24 horas con apoyo de oxígeno.
3: Para las personas que tenemos una condición médica complicada, compleja, que se nos corta la luz en este periodo de climas tan adversos que nos enfrentamos al país, uno se siente un poco ese alivio y ese respaldo de que no vamos a quedar sin luz. Y sobre todo personas que, como en este caso como yo, que tenemos dependencia de oxígeno 24/7.
0: La visita referida estuvo encabezada por el subsecretario de Energía, Hugo Briones, quien permanece en la región en su calidad de enlace con el nivel central para agilizar medidas que deban aplicarse a causa de los sistemas frontales, detallando que una de las prioridades en atender precisamente a quienes dependen de la energía eléctrica para sobrevivir.
4: Efectivamente, esto es 24 horas dependiente, efectivamente sin energía es insostenible, digamos. Y ese es el cuidado que hemos tenido. Hemos tenido reuniones con las empresas distribuidoras, las que nos han manifestado los planes que tienen ellos a disposición para estos efectos. Esto es a nivel de todos los electrodependientes. Y efectivamente el consumo es pues reembolsado por las empresas distribuidoras conforme lo establece la ley y los reglamentos, digamos.
1: Al ser consultado por la radio, el alcalde de Temuco, Roberto Neira, confirmó la reciente implementación de un programa municipal en apoyo de cerca de 160 personas electrodependientes en la comuna, atendiendo además la inquietud manifiesta referida a que esa ayuda podría incorporar atención psicológica para las personas.
5: Mire, eso no estaba en nuestros conocimientos, qué bueno que usted me lo indica, porque son elementos que vamos a tener que nosotros empezar a trabajar con estas personas. Primera vez que tenemos esta información y a lo mejor vamos a tener que hacer este apoyo psicológico, usted dice, como también el apoyo social, porque si son personas que no pueden trabajar, lógicamente se puede ver afectado.
0: Recordemos que la Superintendencia de Electricidad y Combustibles, SEC, tiene a su cargo la fiscalización de las prestaciones que las empresas eléctricas que operan en la región entregan a sus clientes, con énfasis en casos como el detallado con pacientes electrodependientes.
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1: Seguimos revisando noticias en la radio. Un hombre permanece en estado de gravedad tras ser brutalmente atacado por un grupo de sujetos en el sector Barrio Industrial de Angol, hecho que es investigado como un homicidio frustrado.
0: De acuerdo a los antecedentes, la víctima fue agredida en la vía pública con armas cortantes y objetos contundentes, sufriendo lesiones de extrema gravedad que obligaron a su traslado de urgencia al hospital de Angol, donde continúa internada.
1: El jefe de la Vicrim Angol, el comisario Juan Jara, confirmó la detención de un joven de 18 años y señaló que la investigación continúa con el objetivo de ubicar y detener a los demás involucrados en la agresión.
9: En coordinación con la Fiscalía Local, se gestionaron las órdenes judiciales, logrando su detención. La investigación continúa en desarrollo con el propósito de ubicar y detener a los demás involucrados.
0: Además, fue incautado un vehículo que habría sido utilizado para facilitar la comisión del delito y que será sometido a pericias por especialistas del Laboratorio de Criminalística Regional Sur.
1: El imputado será puesto a disposición del Juzgado de Garantía de Angol para el respectivo control de detención mientras continúan las diligencias para esclarecer completamente este violento hecho.
0: Fue declarado culpable a un hombre por violación y abuso sexual contra una mujer en la comuna de Carahue.
1: El Tribunal de Juicio Oral en lo Penal de Temuco declaró culpable por decisión unánime a Juan José Sandoval Santibáñez como autor de los delitos de violación y abuso sexual contra una persona mayor de edad. Hechos ocurridos durante una noche de mayo de 2022.
0: Tras la deliberación, los jueces estimaron que la prueba a cargo presentada durante el juicio permitió superar la presunción de inocencia que amparaba legal y constitucionalmente.
1: Por haber intervenido de manera inmediata y directa en la ejecución de los hechos.
0: La sentencia será comunicada en audiencia el viernes 24 de julio del presente año a las 11 de la mañana mediante la plataforma Zoom, instancia en la que deberán conectarse los intervinientes y gendarmería.
1: La decisión fue acordada por la sala integrada por la jueza presidenta Rocío Pinilla y los magistrados Wilfred Sielman y Patricia Bollado, quien estará a cargo de la redacción del fallo.
0: Catorce horas con 25 minutos, figura de partido de izquierda, la Araucanía, calificaron como un retroceso inhumano, retrógrado y cruel el proyecto ingresado por parlamentarios de la derecha en el cual se busca que las mujeres escuchen los latidos del embrión o feto antes de abortar. La iniciativa tiene como autor al diputado del Partido Nacional Libertario, Cristóbal Urruticochea, contando con el respaldo de otros parlamentarios de la tienda, pero también de Republicanos y Renovación Nacional. La diputada del PPD, Andrea Parra, criticó en duros términos la iniciativa y señaló que está alejado de los principios religiosos.
10: Me parece extremadamente inhumano, cruel, alejado de los principios religiosos, además someter a una doble victimización a las mujeres que sufren este proceso, porque para ninguna mujer abortar es fácil. Y ciertamente como mujer quiero decir aquí fuerte y claro que no vamos a aceptar este tipo de proyectos retrógrados.
0: La encargada del Frente Feminista del Frente Amplio de la Araucanía, Catalina González, señaló que además de ser un retroceso, vulnera a las niñas de 14 años.
11: Esto no solamente es un retroceso para las mujeres, sino que también es tremendamente vulneratorio para las niñas menores de 14 años que no solamente son víctimas de una violación, sino que también van a tener que ser víctimas de iniciativas parlamentarias que carecen de fundamento científico y de humanidad.
0: Todo esto porque el proyecto denominado Escucha su Corazón busca aplicar la medida a las tres causales de aborto legal en Chile, aunque se estaría dejando fuera la causal de riesgo de vida de las madres. Dos personas fueron detenidas por efectivo de la Policía de Investigaciones tras ser sorprendidos comercializando repuestos de vehículos que habían sido robados hace algunas semanas en Temuco. La diligencia se originó luego que la víctima informara a los oficiales policiales que las especies que le habían robado estaban siendo ofrecidas para su venta, tal como lo confirmó el comisario Lorenz Díazid de la Brigada Investigadora de Robos Viro de la PDI de Temuco.
12: Se estaban ofertando en el sector poniente de la comuna una cantidad importante de repuestos de vehículos. especies que habían sido sustraídas semanas atrás desde una reconocida desarmaduría.
0: Tras efectuar las primeras diligencias investigativas, los oficiales contrarrestaron las especies con la documentación de compra proporcionada por el afectado, verificando que las marcas, números de serie y embalajes originales coincidían con los repuestos denunciados como sustraídos, confirmando que correspondían a las especies robadas. En virtud de estos antecedentes, ambos imputados fueron detenidos en situación de flagrancia por el delito de receptación, siendo avaluada la especie recuperada en más de 2 millones de pesos. Por instrucción del Ministerio Público, fueron puestos a disposición del Juzgado de Garantía de Temuco para la correspondiente audiencia de control de la detención. 14 horas con 28 minutos, hay más informaciones. En su última etapa se encuentra la habilitación de un nuevo gabinete para obtener licencia de conducir en la localidad de Labranza. El alcalde Roberto Neira informó que el Ministerio de Transporte autorizó la habilitación de este nuevo gabinete. Solo resta la publicación de la resolución en el Diario Oficial para que el recinto pueda iniciar sus operaciones. La autoridad señaló que este último trámite permitirá concretar la puesta en marcha de una infraestructura cuya habilitación se extendió por varios meses.
13: Recibimos la autorización, que demoró bastante, alrededor de 4 meses, de parte del Ministerio de Transportes, de poder abrir los nuevos gabinetes para obtener licencias de conducir en Labranza, que ese era un tema pendiente también con la Serie Media de Transporte, solamente falta su publicación en el Diario Oficial.
0: El nuevo gabinete permitirá realizar las evaluaciones requeridas para la obtención y renovación de licencias de conducir, entre ellas los exámenes psicotécnicos y otras pruebas establecidas por la normativa. Su funcionamiento busca acercar este servicio a los vecinos de Labranza, evitando que deban trasladarse hasta Temuco para completar el proceso. A partir de agosto volverá el servicio de parquímetros en la comuna de Angol. Nos cuenta todos los detalles Vladimir Sáez desde Radio Bio Bio en Angol.
14: Después de 10 meses, la comuna de Angol volverá a tener parquímetros. Desde octubre del año pasado que la ciudad no cuenta con este pago de estacionamientos en el centro de la ciudad debido a una serie de situaciones administrativas que posteriormente fueron subsanadas, se llamó a licitación y una empresa de Linares volverá a contar de este día 1 de agosto a operar el sistema de parquímetros en nuestra ciudad. El alcalde de la comuna, Enrique Neira, dijo que ya la empresa está al adjudicada y van a partir a más tardar ahora el 1 de agosto el funcionamiento de los parquímetros en la capital de Malleco.
15: El parquímetro ya está absolutamente finiquitado en relación a la licitación, la adjudicación por parte de ellos, de tal manera de que nosotros estaríamos partiendo con parquímetro, yo tengo entendido, a más tardar el día 1 de agosto.
14: La municipalidad dejó de percibir cerca de 200 millones de pesos en estos 10 meses que no estuvo funcionando el sistema de parquímetros en la capital de Malleco. 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
0: 14:32. La diputada del PPD, Andrea Parra, solicitó una intervención al Ministerio de Salud para evitar nuevos casos de corrupción en el Servicio de Salud de Araucanía Norte. La parlamentaria se reunió con el subsecretario de Redes Asistenciales, Julio Montt, para expresarle su preocupación por las investigaciones que recaen al interior del servicio que abarca a la provincia de Malleco y solicitó que el gobierno intervenga para evitar que se repitan casos de títulos falsos, faltas a la probidad y de sumarios que no avanzan en contra de distintas autoridades.
19: Le expresé mi preocupación y la necesidad que desde el Ejecutivo se tomen acciones concretas para enfrentar las investigaciones por caso de corrupción al interior del Servicio de Salud Araucanía Norte. El servicio no puede convertirse en un espacio de manipulación política o de redes de protección, donde finalmente se pongan o se quiten nombres al arbitrio de la autoridad de turno.
0: Recordemos que en las últimas semanas el propio director subrogante del Servicio de Salud Araucanía Sur, Gonzalo Zúñiga, reconoció que al momento de asumir en el cargo se enteró que tenía dos sumarios en su contra. Se suma el caso del ex director de este servicio, Jorge Montes, quien ocultó información al momento de postular al cargo de alta dirección pública, donde mediante una declaración jurada señaló que no tenía investigaciones en su contra. La parlamentaria también recordó casos en que funcionarios que postularon a diversos cargos presentaron títulos falsos, investigaciones que todavía no se encuentran concluidas.
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0: Le contamos que el gobierno descartó, por el momento, instalar nuevas estaciones de monitoreo de calidad del aire en la Araucanía. Actualmente funcionan 3 en Temuco y 1 en Villarrica, además de otra de monitoreo exploratorio en las ciudades de Lautaro y Pucón. Sin embargo, ante la consulta, si están las intenciones de poner en funcionamiento otras estaciones en la región, la Seremi de Medio Ambiente, Paula Castillo, lo descartó, indicando que se está trabajando en educación ambiental.
20: En este momento nosotros como Ministerio no tenemos nuevas estaciones consideradas. Nosotros entendemos que el problema de calidad del aire es un problema que se arrastra en todas las comunas de la región de la Araucanía y lo que nosotros estamos haciendo hoy día es levantar información, pero también realizar acciones paralelas que tienen que ver con la educación ambiental y también con sensibilizar a la población.
0: Recordemos que desde diferentes comunas de la región han planteado la necesidad para medir la calidad del aire. En uno de los casos, los concejales de Angol incluso indicaron que solicitarán utilizar recursos del Royalty Minero en esta materia.
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0: En momentos en que en Temuco llueve intensamente, además de la presencia del viento que no ha cesado durante gran parte de esta mañana, le vamos a contar la actualización respecto al informe y pronóstico del tiempo entregado por la Dirección Meteorológica de Chile. En Angol, durante esta jornada, habrá mucha lluvia, también viento, ráfaga de viento al final de la jornada, que podrían llegar incluso hasta los 90 kilómetros por hora, con una máxima probable de 12 grados. En la zona de Victoria, a esta hora hay 11 grados, está lloviendo en Victoria y también hay bastante viento. Se espera una máxima probable de 12 grados. En la zona de Lonquimay, a esta hora hay 8 grados de temperatura, se espera una máxima probable de 9 grados. La posibilidad de vientos durante toda la tarde que podrían llegar hasta los 66 kilómetros por hora. Las precipitaciones no van a cesar durante esta jornada en la zona cordillerana. En el área costera, Puerto Saavedra, Carahue, se espera una máxima probable de 14 grados. Cubierto, lluvia moderada y probable tormenta eléctrica, con viento entre 40 y 60 kilómetros por hora y ráfagas de viento que podrían llegar incluso a los 80 kilómetros por hora. Una máxima probable para la zona costera de 14 grados. En el área lacustre, se espera una máxima de 13 grados. Cubierto, lluvia moderada y probable tormenta eléctrica, con viento entre 40 y 60 kilómetros por hora y ráfagas de viento que podrían llegar a los 80 kilómetros por hora. Temuco a esta hora tiene 16 grados, ya le contábamos, está lloviendo intensamente, hay viento y el pronóstico para el resto de la jornada, cubierto, lluvia y probable tormenta eléctrica con viento entre 40 y 60 kilómetros por hora y ráfagas de viento de hasta 90 kilómetros por hora. La máxima probable podría ser de 16 grados.
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0: Tal como hemos estado informando, este frente de mal tiempo, que se ha caracterizado por fuertes rachas de viento, ha dejado una gran cantidad de árboles caídos y, de acuerdo a lo que indica Ruta de la Araucanía, se llama precisamente a la precaución porque en el kilómetro 600 de sur a norte hay un árbol caído en plena ruta. Esto es en el sector Dumo. Tránsito suspendido hacia el norte. Vehículos de emergencia están ya en el lugar. Máxima precaución al momento de conducir, precisamente en este día tan complejo desde el punto de vista climático.
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0: Catorce horas con 40 minutos. Estamos llegando al final, no sin antes agradecer a nuestros auditores que nos han estado reportando situaciones complejas que se han verificado en distintas comunas de la Araucanía a causa de este frente de mal tiempo. Nos cuentan desde Padre Las Casas, precisamente en este momento, que en Villa Pulmahue están sin energía eléctrica. Situación muy similar es lo que está ocurriendo en Población Llaima, aquí en Temuco, precisamente donde desde muy temprano están sin energía eléctrica y el reporte de CGE es que esto no se va a reponer tan prontamente ya que las brigadas están cumpliendo labores en distintos puntos. Usted también nos puede informar de lo que está ocurriendo en su sector, en su comuna, a través del WhatsApp de Bio Bio La Radio, más 56 452 59 2200. Siga en la compañía de la radio, ya viene un resumen deportivo.
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0: Hay gran preocupación en el norte del país por este frente de mal tiempo y producto de ello es que precisamente el World Rugby y Chile Rugby confirmaron que el partido de Nation Cup entre los Cóndores y Georgia, programado originalmente para disputarse en La Serena este sábado, ha sido trasladado a Santiago debido a las condiciones meteorológicas adversas previstas para la región de Coquimbo. La decisión responde a la alerta roja preventiva emitida por el municipio de La Serena ante la tormenta que se aproxima, explicaron ambas organizaciones en un comunicado. Y vamos a revisar algo de la Fórmula 1, que no tiene que ver mucho con la competencia en sí. El piloto británico Lando Norris será penalizado con 10 puestos en la parrilla del Gran Premio de Bélgica de este fin de semana, después de que su escudería, la McLaren, haya optado por instalarle una nueva unidad electrónica de potencia para intentar solucionar sus problemas de fiabilidad. Esto fue informado precisamente por el equipo británico. El coche número uno llevará una cuarta unidad electrónica de potencia, superando el número permitido. Y vamos a cerrar con esto de lo que le está ocurriendo a Senegal, que está relacionado con la FIFA y el Mundial 2026. A pesar de que Senegal fue tempranamente eliminado, esa selección continúa generando bastante controversia. Y es que los Leones de Teranga, como se les llama a este representativo, quedaron fuera en los 16avos de final tras perder ante Bélgica. Pero las críticas ahora apuntan a la gestión de la Federación Senegalesa de Fútbol durante el torneo. El Ministerio de Deporte incluso ordenó a los dirigentes de la Federación suspender sus apariciones públicas luego de la polémica en la conferencia de prensa que ofrecieron por parte del presidente de esa agrupación. Obtuvialé Fall, conferencia en la que reveló que el médico del plantel era de formación ginecólogo. Sin embargo, las revelaciones sobre la organización de la delegación siguen apareciendo. La más reciente involucra la cobertura médica del plantel. De acuerdo con el medio New Sport Africa, la Federación Senegalesa de Fútbol no contrató un seguro para los jugadores, el cuerpo técnico ni el resto de la delegación que viajó a Estados Unidos para disputar la Copa del Mundo. El informe también señala que esta situación se suma al conflicto por el presunto impago al personal médico, lo que aumentó las tensiones al interior de la delegación durante la competencia.
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5: Son las 14 horas con 47 minutos. La información del momento con Amparo Montoya.
6: Sí, Carlos, para contar respecto a la situación que deriva de estas consecuencias que está dejando este temporal, este sistema frontal de viento, lluvia en la región de la Araucanía, contábamos oportunamente junto al delegado presidencial Francisco Luis Vietich de la suspensión de clases para la jornada de mañana. Y se suma ahora la Universidad de la Frontera a través de un comunicado. Entonces se indica que se suspenden las actividades para la jornada de este viernes en la Universidad de la Frontera. Se indicó para quienes así sea teletrabajo, en este caso para los funcionarios de esta casa de estudios, y también lo que se pretende hacer es una evaluación o una limpieza también de los espacios para que el retorno sea en condiciones seguras. Es entonces lo que está informando en estos momentos la Universidad de la Frontera a toda su comunidad.
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0: Cuando ocurre este tipo de situaciones complejas desde el punto de vista climático, uno se preocupa especialmente por aquellos familiares que no están en nuestro entorno, ¿no? Personas que viven en otras regiones, gente que también... Esto es tan complejo porque es una extensión muy grande del país que está bajo este frente de mal tiempo. De acuerdo a lo que ya se ha confirmado por parte del gobierno y el Servicio Nacional de Prevención y Respuesta ante Desastre, el SENAPRED, en el último balance de afectación se abarca desde Atacama hasta la región de Araucanía. Y indudablemente nosotros vamos a estar contándole a usted, que nos escribe y nos preocupa sustancialmente, cómo están las situaciones en distintas regiones, especialmente cuando tenemos familiares. Hay muchos jóvenes que se fueron a estudiar a otros lugares y comienza la preocupación. Hay problemas con las comunicaciones, se cortan, la comunicación celular también de repente es un poco deficiente. Y bueno, hay que actualizarnos y para eso estamos aquí con Amparo Montoya.
1: Sí, Carlos, la verdad es que la información es bien dinámica y algunas situaciones para que también los auditores tengan en cuenta. A Cunco, la ruta está con árboles, así que está peligroso transitar por ese lugar. Nos dicen, a Cunco por Huichagua hay un árbol gigante que cayó ahí en la ruta. Está trabajando la misma gente que ha llegado con motosierras para sacar los árboles y que así pueda continuar el tránsito. ¿Qué otras cosas nos están reportando? Por ejemplo, la municipalidad de Temuco informa que debido a las condiciones climáticas el cementerio general permanecerá cerrado desde hoy y hasta nuevo aviso. Esto como medida preventiva para resguardar la seguridad de todas las personas que van entonces al cementerio. Así que es información dinámica, Carlos, como te decía, va cambiando y por supuesto estamos pendientes porque lo más complejo ahora en este momento es para los clientes que están sin energía. Hay una nueva actualización de la SEC, son 215.806 los clientes que están sin energía en la Araucanía y las comunas más afectadas siguen siendo Villarrica, Pucón, que les comentábamos también, Temuco, entre las más afectadas, Lautaro también, son más de 18.000 clientes los que están sin energía en Lautaro, Padre Las Casas con más de 15.000, pero estamos monitoreando esta situación, lo decían también las autoridades, es difícil que hoy se pueda retomar el 100% del servicio, pero lo ideal sería que así fuera para toda la familia.
0: Bueno, indudablemente que el viento ha sido uno de los factores determinantes para que la gente esté preocupada, ¿no? Y esto basta con salir a la calle para darse cuenta que hay árboles que están en el suelo, incluso hay algunos sistemas de iluminación pública que se han caído también. Y curiosamente, Amparo, estaba mirando aquí un reporte que se hace respecto a los promedios de viento durante las últimas horas, y Freire ha sido, en la Araucanía por lo menos, la comuna que ha tenido en promedio las rachas más elevadas de viento, llegando incluso en los momentos peak a 92 kilómetros por hora.
1: Para la zona del valle se pronosticaban en 90 kilómetros por hora, lo superó un poquito y se notaba. Y se nota también, hace un rato había sol cuando estábamos en las noticias de Radiograma y de un momento a otro se nubló, comenzó la lluvia de nuevo, incrementó el viento, así que no hay que confiarse.
0: Bueno, Curacautín, un promedio de 68 kilómetros por hora, zonas como Lautaro o Pitrufquén han tenido pic de 70 kilómetros por hora. En Temuco llegamos en algún momento a 59 kilómetros por hora. Esto es promedio, porque probablemente mucha gente va a decir, pero aquí en mi casa casi se la llevaba el viento. Pero es así, son los promedios que se hacen precisamente para esto. En Perquenco nos comentan por aquí que llegaron a tener un pic de 80 kilómetros por hora. Se espera que para el resto de la tarde se va a combinar entre lluvia y también bastante viento con rachas que van a superar incluso los 60 o 70 kilómetros por hora.
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1: Continuamos con la revisión de noticias. A esta hora le contamos que se registra un aumento importante en el caudal del río Imperial, provocando el desborde de sus aguas. Esto es un costado de la ruta S40, específicamente en el sector de Calof, esto comuna de Saavedra, región de la Araucanía. Agradecemos ahí el aporte de nuestros auditores. Se logra ver cómo avanzan las aguas, ¿verdad? Se desbordan, hay animales que se ven afectados y es parte que es reportado desde la zona costera de la Araucanía. Vamos a otro punto del país. Se declaró una alerta roja para la comuna de Arauco por desborde. Vamos a tomar contacto con Mauricio Gándara.
9: Sin información del momento, mucha atención. Senapred hace instantes ha declarado alerta roja para la comuna de Arauco. Todo esto por un evento de desborde que se está monitoreando en esa zona. Se ha cancelado la alerta amarilla y se ha declarado la alerta roja comunal para Arauco. Tal como les hemos estado contando, la situación más compleja ahí es producto de la crecida del río Pichilo. Reiteramos, hay alerta roja vigente por desborde en la comuna de Arauco. Bio Bio, la radio.
1: Bomberos de Negrete efectuó un rescate de urgencia de dos personas varadas en una isla al interior del río Bio Bio. Vamos a ampliar la información con Mario Tapia.
10: Se ha confirmado por parte de bomberos de Nacimiento una difícil maniobra de rescate que están realizando junto a bomberos de Negrete y personal especializado en una isla del río Bio Bio a la altura de Negrete Interior. se habla de que se está realizando un rescate de dos personas que quedaron varadas en el lugar, que están en buen estado de salud y que están siendo rescatadas bajo una difícil situación climática que aún afecta a la provincia de Biobío con viento y lluvia. Reiteramos que dos personas son rescatadas a esta hora por bomberos de Negrete y Nacimiento en el sector de una isla donde quedaron varados. Noticias de desarrollo. 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
11: Y ante el sistema frontal, el Ministerio de Obras Públicas confirmó que ha reforzado el monitoreo de los edificios afectados por socavones en el campo dunar. Nos informa sobre esto Constanza Peña.
12: En medio del sistema frontal que afecta a la región de Valparaíso, el Ministerio de Obras Públicas informó que mantiene un monitoreo permanente del socavón número 1 de Reñaca y reforzó las medidas preventivas para enfrentar estas precipitaciones. La cartera señaló que dispone de maquinaria en terreno y de planes de contingencia, mientras que continúan los trabajos de reposición del colector definitivo, una obra que, recordemos, actualmente se encuentra en su etapa final con los últimos 40 metros de intervención. También se recordó que desde marzo del año 2024 se encuentra operativo un colector complementario que ya ha sido probado anteriormente durante anteriores eventos de lluvia. En la región de Valparaíso, Bio Bio, la radio.
11: Y tras recorrer el sector El Olivar y conversar con los vecinos, el ministro de Vivienda, Iván Poduje, se trasladará los próximos minutos hasta el hospital de Quilpué. Aníbal Rosales nos cuenta más.
13: Nos encontramos en el sector de Olivar, en Viña del Mar, donde hace pocos minutos se retiraron el ministro de Vivienda, Iván Poduje, y el delegado presidencial provincial, Manuel Millones, tras recorrer las viviendas afectadas en medio del sistema frontal. Durante la visita, Poduje afirmó que las casas de la reconstrucción del Olivar presentan serias falencias y constató el desprendimiento de un muro en la calle Parinacota. Además, conversó con los vecinos del sector y comprometió soluciones prontas para varios de ellos, mientras continúan las diligencias vinculadas al proceso de reconstrucción. El ministro también retiró pernos estructurales desde algunas viviendas y aseguró que serán sometidos a peritajes técnicos. La jornada también estuvo marcada por un enfrentamiento con el abogado de Sociedad Arquitectura, quien calificó al ministro de matón por sus declaraciones contra la constructora. En los próximos minutos, el ministro Poduje se trasladará hasta el hospital de Quilpué, donde se activará el Comité de Gestión del Riesgo de Desastres, COGRID, para evaluar los efectos del sistema frontal en la provincia. Desde la región de Valparaíso, Bio Bio, la radio.
11: Hasta aquí el informador, son ya las 3 de la tarde con 5 minutos.
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0: Las 3 de la tarde con 9 minutos, una situación que, bueno, lejos de ir en descenso es lo climático. Es muy importante lo que está ocurriendo en distintas zonas de la Araucanía. Vamos hasta Lonquimay, estamos con Iván Betancourt.
1: Así es, para informar que en los próximos minutos se realizará una suspensión del tránsito vehicular en la ruta internacional CH-181, esto aproximadamente el kilómetro 67. En horas de la mañana, un camión de la empresa Copec, por causa que se investigan, perdió el control de este camión, su conductor, y se atravesó en la ruta y este camión quedó dentro de una zanja con su acoplado. Por lo tanto, estaba habilitada una vía, en estos momentos una grúa de alto tonelaje se dirige al lugar y realizará las maniobras correspondientes para poder retirar este camión y colocarlo nuevamente en marcha. Por lo tanto, hay que suspender el tránsito vehicular por algunos minutos en la ruta internacional CH-181 entre Curedautín y la localidad de Manzanar para realizar todas estas maniobras con seguridad. Así que en algunos minutos se va a proceder a la suspensión del tránsito vehicular entre Curedautín y Manzanar por trabajo de una grúa de alto tonelaje para retirar un camión que sufrió un accidente de tránsito en horas de la mañana, el que no dejó lesionados ya que este camión sufrió un despiste y quedó dentro de una zanja. 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

0: Hay auditores que nos están reportando distintas situaciones que están ocurriendo a causa de este temporal en la ruta Cunco por Huichahue, en el sector de Casa de Piedra. Hubo temprano una situación bastante compleja por caída de árbol y también de un poste de energía eléctrica. En el sector de la Cuesta Lorena, hace poco rato, esto es camino también Cunco por Huichahue, tres árboles caídos sobre cables transportadores de energía eléctrica. Es importante, especialmente para quienes se dirigen por esta ruta, conducir con extrema precaución. También nos comentan que desde cerca de las 10 de la mañana aproximadamente están sin energía eléctrica población Los Castaños, entre Villa Alegre, Barnet, Liquiñe, Mehuín, Lanco y el sector Amargo. Sin energía eléctrica se supone que es producto del temporal de viento y lluvia. Usted también nos puede comentar. Bueno, en el sector de Coicoi, esto es la comuna de Carahue, hay un incendio de proporciones en una casa habitación con algún riesgo también para las casas cercanas. Nos reporta un auditor, un vecino del sector Coicoi en la comuna de Carahue. Usted también nos puede contar, ¿está con energía eléctrica? ¿Cómo ha estado la situación del viento especialmente, ¿no? Cuando decíamos hace ya algunos días que las autoridades llamaban a la precaución, a limpiar canaletas, a reforzar la techumbre, bueno, nos referíamos precisamente a este tipo de situaciones donde ya prácticamente de un año para otro uno olvida lo que pasó el invierno pasado, ¿no? El año pasado también tuvimos en algún momento fuertes rachas de viento en plena temporada de invierno, pero probablemente esto por la extensión dentro de todo el país es que ha llamado tanto la atención, la intensidad y los efectos que ha provocado. Seguramente para quienes no han salido todavía de casa, en cada una de sus ciudades, se van a encontrar en ese momento que recorran la calle con letreros caídos, con planchas de zinc en el suelo, con árboles también, árboles añosos y también árboles jóvenes que fueron sacados de raíz producto de este fuerte viento. Nosotros vamos a seguir acompañándoles e informándoles durante toda la tarde, 24/7, como siempre en BioBio. 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Vamos a tomar contacto de inmediato con Bárbara Justi y la información de este momento.
1: El municipio de Pucón informó que en el kilómetro 3.5 de la ruta CH-199, es decir, la que une Villarrica y Pucón, se registró la caída de 6 postes y 2 árboles sobre la calzada, por lo cual se encontrará cortado el tránsito.

0: tránsito vehicular en el sector hasta nuevo aviso. Esto está completamente en desarrollo, producto del riesgo que existe para la circulación. Estará interrumpida a la altura del hospital de Villarrica mientras se ejecutan las labores de despeje y reparación correspondientes. Insistimos, hay un corte a esta hora en la ruta CH-199 que une Villarrica y Pucón por la caída de 6 postes de alumbrado eléctrico y 2 árboles en ese sector. 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
1: Vamos a complementar esta información que nos reporta un auditor desde la comuna de Carahue en este incendio que se registra. Nos envía imágenes en el sector Coicoi y nos dice se trata de la posta de salud del sector Coicoi que está envuelta en llamas a esta hora de la tarde. Agradecemos a este auditor que nos ha enviado esta información que es súper oportuna además. Esperamos que prontamente estén los voluntarios de bomberos con esta emergencia que está ocurriendo en un día terrible además, ¿no? Con mucho viento, mucha lluvia en distintos sectores. Nos indican que Villarrica está, gran parte de la ciudad de Villarrica, sin luz. Eso producto también nos imaginamos a propósito de lo que nos informaba Bárbara Justi de la caída de estos postes que también alimentan a ese sector lacustre de la Araucanía. Nos dicen por acá, me trenco sin luz hace aproximadamente media hora. Hemos tenido intermitencia, estamos sin internet y en algunos sectores estamos sin agua, en donde se abastece a través de generadores de energía eléctrica. En el sector El Fondo del Carmen, cerca del supermercado que hay allí, en el acceso al Fondo del Carmen, sin luz desde las 8 de la mañana, nos reportan auditores de Bio Bio, la radio.

0: Buenas tardes, vivo, vivo. Bueno, el gran padre de la casa, me está lloviendo acá un poquitito y poquito viento ahí todavía, pero llamamos para avisar. Había una persona trotando en delante, todo el viento, bien, como 90 kilómetros por hora, y el hombre trotando por abajo los árboles. Bio Bio, la radio.
1: Bueno, muy oportuno la recomendación de evitar por todos los medios salir a la calle con este viento, ¿no? Es muy peligroso, especialmente cuando se trata de correr en zonas despejadas, la voladura de techumbre, vuela el letrero, en fin, es una situación compleja, y evitarlo por todos los medios, tal como lo piden las autoridades una y otra vez. Nos escriben para contarnos que en Pasaje Molina con Concepción, esto en Villa Alegre, Pedro de Valdivia, están sin energía eléctrica desde bastante temprano y se ve varios cables en el suelo. No se sabe si son cables eléctricos o del tendido de telefonía. Gracias por la información. Y desde el sector Libertad, la población Libertad en Padre de las Casas, exactamente en calle Mancera, nos envían un par de fotos mostrándonos la caída de un gancho de un árbol de grandes proporciones en la vía pública. Estos son los efectos precisamente de este temporal de viento y lluvia que ha azotado a gran parte de la zona centro-sur del país. Nos reiteran acá que en el sector del fondo El Carmen hay un sector bastante amplio del sector del fondo El Carmen que desde cerca del mediodía está sin energía eléctrica. Y están esperando que se reponga. La pregunta que hacen ahora, y que es muy oportuna por lo demás, ¿qué está ocurriendo a propósito de estos cortes de energía eléctrica con la situación de el abrir y cerrar los portones metálicos de los condominios? Que si bien es cierto tienen una forma manual, pero la gente no está acostumbrada a eso, sino desde la comodidad del automóvil se abre, ¿verdad?, con un control remoto, pero frente a un corte de energía eléctrica hay que utilizar la parte manual de estos portones. Y además hay algunos que derechamente han tomado la decisión de dejar, por lo menos durante el día, los portones abiertos para evitar cualquier situación que pueda significar algún tipo de daño, tanto a vehículos como especialmente a personas.
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Seguimos recibiendo los reportes de nuestros auditores, a quienes les agradecemos enormemente el tiempo que se toman, pero nos parece importante, ¿no? Esto también nos permite fijarnos un punto de referencia en torno a lo que nos está pasando cada uno, porque aquí no se escapa nadie frente a un temporal de esta naturaleza. Nos saludan desde San Ramón, comuna de Freire. Las praderas se cayó, en la calle Las Praderas se cayó el techo del frente de la casa donde vivo, y el cable con energía eléctrica se cortó y quedó arriba del techo. Por lo mismo, aún no se puede hacer algo para repararlo, nos dice este auditor. Frontel, la empresa eléctrica que está distribuyendo la energía eléctrica, no está atendiendo las llamadas, nos dicen. Hemos llamado varias veces, pero no hemos tenido respuesta aún. En los parques de San Sebastián, acá en Temuco, sin energía eléctrica, se reventó al parecer un generador en calle Javiera Carrera. La ciudad de Freire está también sin energía eléctrica, nos reportan los auditores. En el sector de el Parque San Sebastián nos dicen que están sin energía eléctrica, nos comentan esa situación. En el sector Fundo El Carmen también hay varios sectores que están sin energía eléctrica. Desde Metrenco nos indican que hay lugares que hace casi 5 horas que están con la luz cortada, sin energía eléctrica. Siguen los reportes. Nos comentan aquí a propósito de lo que decíamos de la situación que se vive al interior de los condominios, que hoy en día en Temuco especialmente son muchos. En Avenida Luis Durán, al lado de nuestro condominio, nos dicen, se está construyendo, y muchos de los elementos que tenían para proteger, que son fundamentalmente mallas plásticas, se rasgaron, se volaron por los aires desde la madrugada de hoy. Nos envían una gran cantidad de fotografías de lo que ocurrió con esa construcción. Bueno, hacia ese sector, hacia Luis Durán, ingreso al Fundo del Carmen, la verdad es que se están construyendo varios edificios, y probablemente la visión que tienen los vecinos es que muchos de estos elementos que se ocupan en la construcción hoy en día, en altura, para proteger caída de materiales o cosas así, muchos de esos elementos ya no están a causa de el fuerte viento. Usted también nos puede comentar qué está ocurriendo en su sector, en su pueblo, en su barrio. Nos envían vecinos de el sector allí cerca al Museo Ferroviario Pablo Neruda, y nos comentan a través de imágenes también que el viento voló con gran parte de la lona exterior del Museo Ferroviario Pablo Neruda. Hay un sector que ya está sin nada de lona, producto del fuerte viento, que va a continuar entre paréntesis durante gran parte de esta jornada. También nos hacen saber que en el sector de Freire, aparte que están sin energía eléctrica, internet es intermitente a esta hora. Situaciones que nos llevan a un poco a meditar la situación. Ojalá linterna con pilas. Si usted tiene una de esas linternas que se cargan con energía eléctrica, manténgala cargada por cualquier situación que pueda ocurrir durante esta noche en la Araucanía.

Hemos dicho que la música en general tiene la capacidad de expresar emociones. Una misma canción puede resaltar alegría o quizás tristeza. Veamos el ejemplo de With a Little Help from My Friends de los Beatles. Esta es una canción que está inserta en el álbum Sgt. Pepper's Lonely Hearts Club Band, escrita a mediados de 1967 por la dupla Lennon y McCartney. La canción, aparentemente, es una conversación entre el cantante Ringo Starr y un grupo de gente. Y su espíritu es claramente positivo. Con una pequeña ayuda de mis amigos, puedo hacer muchísimas cosas. Esta versión es alegre, animosa y llena de vida, como lo fue prácticamente todo el álbum Sgt. Pepper's.

Un joven Joe Cocker en el Festival de Woodstock interpretó este mismo tema, pero con ese toque nostálgico que le da la voz desgarrada y la interpretación tanto de las guitarras como del bajo. Esta versión se lanzó en octubre de 1968 en el Reino Unido. Fue una reestructura radical de la original. Posee un ritmo más lento, un estilo de blues, compás de 6 octavos, en un tono absolutamente diferente. Y aunque diga exactamente lo mismo que la interpretada por The Beatles, con Joe Cocker nos vamos definitivamente a un sentimiento nostálgico. Canciones que en diferentes intérpretes se escuchan de una forma distinta en esta cápsula musical.

auditores también nos están alertando de esto, que si bien es cierto, a través de los ventanales gigantes de los estudios de Bio Bio, la radio en Temuco, podemos ver que los cielos, como dicen los expertos en meteorología, están encapotados, ¿verdad? Amenazante de lluvia, pero el viento ha cesado un poco. Pero ahora es cuando hay mucha gente que por distintos motivos tiene que salir, van al supermercado, aprovechan esta pequeña laguna que hay climática, y se comienzan a ver situaciones bastante complejas. Los efectos del viento fueron terribles, especialmente ahí en Avenida Caupolicán, donde se reporta la caída de árboles, de estos árboles añosos, que en situaciones como esta, bueno, terminan en el suelo, cumpliendo su vida útil para lo que fueron plantados en la vía pública, ¿no? Para dar sombra, limpiar el aire, en fin. Aquí nos dicen, está cortada efectivamente la luz en Villarrica desde temprano. Esperemos que se reponga pronto, nos dicen. Bueno, hemos visto por aquí también algunos mensajes que nos han dejado auditores en torno a una situación que está ocurriendo en la ruta Villarrica-Pucón, donde se reportó la caída de 6 postes y 2 árboles. Esto ha significado, entre otras cosas, la suspensión total del tránsito en la ruta CH-199. Y a propósito de una situación que está ocurriendo en Vilcún, en el sector 21 de mayo, aún estamos sin energía eléctrica, nos dicen. La empresa distribuidora es Codiner. A esta hora estamos sintonizando Bio Bio, la radio, con nuestra radio a pilas. Gracias por estar en la sintonía, Marta, quien nos escribe a esta hora desde el sector 21 de mayo en la comuna de Vilcún. 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
10: A esta hora vamos a continuar actualizando las informaciones aquí en Bio Bio, la radio, y esto del frente de mal tiempo es una situación que está afectando a Valparaíso también. Vientos de hasta 104 kilómetros por hora se han registrado en el borde costero de esa región. La información con Lucas Peña.
11: Así es, porque la Armada ha entregado un balance, un nuevo balance acerca de este evento meteorológico que está afectando a la región de Valparaíso, donde entregaron los siguientes antecedentes. En primer lugar, en el borde costero se han registrado vientos que han llegado a una velocidad cercana a los 104 kilómetros por hora. En lo que respecta a la acumulación de agua en algunos puntos de la región de Valparaíso, se han llegado a registrar cerca de 8 milímetros de agua caída, y además la Armada recordó que nos mantenemos actualmente con un aviso de marejadas anormales que se han sentido en el borde costero de la región de Valparaíso. Las precipitaciones por lo menos se van a mantener constantes hasta la madrugada del sábado, según la información que fue entregada por la Armada hace unos minutos en el contexto de este evento meteorológico. En la región de Valparaíso, Bio Bio, la radio.

0: Vamos de inmediato hasta la zona de Chillán. Nos informa ahora Guillermo Escárez.
1: El Ministerio de Desarrollo Social y Familia anunció la activación extraordinaria del programa Código Azul en 7 regiones del país, entre ellas la región de Ñuble, debido al sistema frontal que afecta a la zona centro-sur y que traerá lluvias y bajas temperaturas, junto a condiciones de riesgo para las personas en situación de calle. La medida estará vigente a contar desde este jueves 16 y hasta el lunes 20 del presente mes, como parte de un plan de contingencia que considera despliegue de equipos móviles para entregar abrigo, alimentación y, cuando sea necesario, el traslado de personas hacia albergues, brindando una protección frente a las adversas condiciones climáticas. En la región de Ñuble, la activación extraordinaria comienza por la ciudad de Chillán, donde los equipos recorrerán distintos sectores para asistir a quienes más lo necesitan, reforzando la ayuda destinada a las personas en situación de calle. En la región de Ñuble, Bío Bío, la radio.
0: En la zona del Bío Bío también hay mucha preocupación producto de este frente mal tiempo. De hecho, se acaba de comunicar que se ha desbordado el canal Gaete, esto en la comuna de Talcahuano. Vamos a tomar contacto.

0: con Verónica Valenzuela desde Radio Bio Bio en Concepción.
1: 12 viviendas resultaron inundadas a raíz del desborde del canal Gaete acá en la comuna de Talcahuano. Hablamos del sector Salinas, específicamente los daños se generaron en el comité Villa del Suelo. Son 12 viviendas de las cuales se les ingresó el agua a sus viviendas, causando daños y pérdidas en la mayoría en los suelos. Es a raíz de eso entonces que también se les ha aplicado la ficha FIBE a estas 12 familias de este sector. También por parte del municipio se ha indicado que se va a facilitar materiales de construcciones para poder hacer estas reparaciones a los suelos y también a las techumbres que también sufrieron afectación a raíz de las fuertes rachas de viento que se generaron a raíz de este sistema frontal que estaba presente en la región. 12 familias, 12 viviendas afectadas entonces por inundaciones a raíz del desborde del canal Gaeta acá en la comuna de Talcahuano. En el lugar, Bio Bio, la radio.
0: En buenas condiciones de salud fueron rescatados dos hombres que habían quedado varados en una isla del río Bío Bío. Nos amplía la información Mario Tapia desde Radio Bío Bío en Los Ángeles.
2: Pocos minutos, el comandante del Cuerpo de Bomberos de Negrete, Eduardo Torres, señaló y confirmó que las dos personas que estaban siendo rescatadas, dos personas adultas, habitantes de Negrete, desde el río Bío Bío, están sanas y salvas, en buenas condiciones de salud, y fueron ya rescatadas y se encuentran en sus domicilios en buen estado, según se dijo. Este rescate demoró unos minutos debido a la complejidad climática que aún afecta a la provincia de Bío Bío, con vientos de rachas de hasta 60, 70 kilómetros por hora e intensas precipitaciones. Por tanto, como dijo el comandante Torres, que fue un rescate complicado pero rápido y que afortunadamente las dos personas están en buen estado de salud ya en sus domicilios. Bio Bio, la radio.
0: Vamos a regresar a la Araucanía. Más de 210.000 clientes están sin energía en nuestra región. Los detalles los tiene Amparo Montoya.
3: Sigue la lluvia y el viento en la región de la Araucanía, en donde 210.773 clientes están sin energía a esta hora. Así lo indica también la Superintendencia de Electricidad y Combustibles. Entre las comunas más afectadas está Villarrica, con 36.964 clientes sin energía. También Pucón, con 19.690. En esta zona, además, entre Villarrica y Pucón, está cortado el tránsito debido a árboles y postes que cayeron sobre la ruta, específicamente 6 postes y 2 árboles derribados por el fuerte viento que se registra en la Araucanía, en donde para esta jornada se pronosticaron ráfagas de hasta 90 kilómetros por hora en las zonas del valle. En otras comunas también están afectados por los cortes de energía. En Temuco a esta hora son más de 18.200 los clientes en esa situación. Por el momento se desconoce la cantidad de puntos en donde están los problemas y que mantienen estos cortes de energía. Sin embargo, también desde las empresas de distribución eléctrica se ha indicado que están desplegados, sin embargo, debido a la intensidad del viento, los trabajos son complejos. En Temuco, Bio Bio, la radio.
0: Las 4:07 p.m, dejamos hasta aquí la revisión de noticias.
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4 de la tarde con 14 minutos. 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Hay auditores que nos hacen un comentario que es muy oportuno, este frente de mal tiempo, esta situación de fuerte viento, algo de lluvia, pero el viento es el que ha causado los peores desastres en gran parte de la Araucanía. Afortunadamente se presentó en este día feriado, en que la mayor parte de la gente está en casita y tiene la BioBio, la radio. Hay auditores que nos hacen un comentario que es muy oportuno, este frente de mal tiempo, esta situación de fuerte viento, algo de lluvia, pero el viento es el que ha causado los peores desastres en gran parte de la Araucanía. Afortunadamente se presentó en este día feriado, en que la mayor parte de la gente está en casita y tiene la oportunidad de reaccionar a tiempo. No es lo mismo llegar después de un temporal.

Llevó el sombrero de la estufa a combustión lenta, que se voló un par de planchas de zinc de la entrada de la casa, que producto del viento se cayó un árbol y quebró un vidrio, en fin. Afortunadamente hay momentos para reaccionar. Pero el llamado es a no correr ningún riesgo, ¿no? Alguien nos decía por aquí, un buen momento para recurrir a algunos maestros, pero los maestros lógicamente hoy día están también, muchos de ellos, descansando. No subirse al techo por ningún motivo, porque el viento por momentos es muy fuerte y si uno no tiene la experiencia necesaria es fácil caerse. Otra reflexión que hacen algunos auditores y nos dicen, muchas de las imágenes que están circulando en redes sociales, no sabemos, esto es como el cuento de Pedrito y el lobo, no sabemos si estas imágenes son de la realidad o son imágenes que se han creado con inteligencia artificial. Por ejemplo, hay una imagen que está circulando de un árbol gigante que cayó frente a la estación de ferrocarriles de Temuco, allí frente a un supermercado, un concurrido supermercado que hay, y se ve cómo cae, cómo se desploma el árbol junto a una palmera. Seguramente algunos auditores que han transitado por allí nos van a poder corroborar esta información respecto a las dudas que tienen auditores. Muchos de los auditores que nos han escrito durante esta tarde no han hablado maravilla de la radio a pilas, por supuesto, porque hay una gran cantidad de auditores, como ya nos ha informado en nuestro departamento de prensa, que hoy a esta hora en la Araucanía están sin energía eléctrica. Y allí, decimos nosotros, la reina de las comunicaciones, desde el punto de vista del aparato, digamos, es la radio a pilas, que nos permite conectarnos, y mucha gente que nos ha permitido también recibir información, reporte de lo que está ocurriendo en distintos puntos de la Araucanía. Hay lugares como, por ejemplo, en Vilcún, en Cajón, en Curacautín, que nos dice que ha amainado un poco el viento, pero los cielos están amenazantes y ahora ha comenzado a llover nuevamente en la región de la Araucanía. 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

0: comentan aquí una situación muy compleja por caída de árboles en el sector de la faja Maguidache. Esto es en Pitufquén. Trabajaron las brigadas arduamente para despejar el sector de la faja Maguidache hacia la ciudad de Pitufquén. Ha amainado bastante el viento en la última media hora, no dice los últimos 40 minutos. Estamos conectados con Bio Bio a través de la radio a pilas que está siempre presente en nuestro hogar. Muchas gracias por estar en la sintonía. Usted también nos puede comentar cómo está la situación. Bueno, hay gente que desde Lonquimay nos ha escrito, desde Curacautín, también nos escriben desde Vilcún. Aquí nos dicen desde Vilcún, en el sector céntrico de Vilcún, estamos sin luz desde las 12:30. Escuchando, por supuesto, con Radio Pila, Bio Bio, la radio. Gracias, Emma, por la información. Y también hay gente que nos está reportando la caída de letreros en varias ciudades de la Araucanía en plena vía pública. Bueno, en Temuco, le aprovechamos de contar que han habido el desplome de algunos frontis antiguos en pleno centro de Temuco, allí en la esquina de Calle Cruz con Claro Solar. Hay imágenes que también son elocuentes respecto a la fuerza del viento. Durante esta mañana se desplomó parte de la estructura de ese edificio, que es un edificio de un piso, que está prácticamente en el suelo a esta hora de la tarde. Estamos, como siempre, muy atentos a lo que está ocurriendo en la Araucanía, en Chile y en el mundo. Somos Bio Bio, la radio.
1: Bienvenidos.
2: Welcome.
1: Sejam bem-vindos.

en situaciones tan complejas como esta, donde la naturaleza marca presencia y no hay mucho más que hacer, ¿no? Sino prepararnos para lo que viene y quedarse en casa. Esa es la recomendación. Y podemos confirmar que desde la Municipalidad de Temuco han manifestado su interés de poder estar en cada lugar donde se requiera la presencia de los funcionarios. De hecho, nos confirman que más de 60 funcionarios están trabajando en terreno, haciendo frente a estas situaciones de emergencia producto del sistema frontal en toda la comuna de Temuco. El llamado, por supuesto, es a quedarse en casa y solo salir a la calle si es realmente necesario. Nos escriben, a pesar del mal tiempo, la compañía es buena de la radio, nos dicen, nos traen calma y también nos informan. Nos comentan aquí, a pesar de todas las tecnologías, la radio a pilas no falla y podemos escucharles. Hay un sector que es Huincacara, camino Villarrica-Licanray, que está sin energía eléctrica y ha calmado un poco el viento, sin embargo, aún estamos sin energía eléctrica y hay otros sectores que están sin agua potable. Hay vecinos que nos envían algunas imágenes, algunos videos, donde en algunas casas que les tocó salir a los dueños de la casa, probablemente no están allí, y se ve como hay algunos sectores del entorno de la casa que tienen latas que están realmente sueltas producto del viento. Otros vecinos han ido y han tratado de solucionar este tema porque, además del viento, el ruido que provoca este tipo de situaciones nos mantiene siempre en alerta y es una molestia constante. Entendemos la situación, no es responsabilidad de los vecinos ese producto del sistema climático. Cholchol, ha parado bastante el viento, nos dicen por acá, pero hemos estado gran parte del día sin energía eléctrica. 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

0: Es maravilloso este fenómeno que ocurre con las tecnologías, las comunicaciones, y la gente finalmente entiende que lo que le está ocurriendo a su entorno no es nada del otro mundo, porque hay mucha gente que está también complicada, ¿no? Esto del viento, alguien decía por allí, aceptamos la lluvia intensa, aceptamos los relámpagos, los truenos, pero el viento es algo que es incontrolable y no sabemos exactamente cuál va a ser el daño que nos va a provocar. Bueno, recién mencionábamos esto del sector Huincacara, nos escribe Bernardita para decir, nos ha tocado difícil los últimos días porque incluso estuvimos 4 días sin luz y sin agua. Huincacara está camino a Villarrica, Licanray. Afortunadamente ahora dice ha calmado un poco el viento. También nos comunicamos con Claudia y Claudita nos cuenta desde Freire que se cayó un árbol en la plaza de armas de Freire, producto del viento. Han habido voladuras de techo y además hay una situación que yo creo que alguien tendrá que remediarla, ¿no? Hace mucho rato que está sonando la alarma, la campana, en realidad, del cruce ferroviario de ese sector allí en Freire. Está pegada, dicen. Y está sonando. Alguien tendrá que ir y tratar de remediarlo porque finalmente se transforma en una verdadera molestia. Así que, muy bien, para quienes están a esta hora trabajando, la locomoción colectiva, un saludo muy cordial desde Bío Bío la radio, y para quienes también están cumpliendo turno en otras reparticiones. Nos envían imágenes también de este pedazo de edificio que se cayó, un edificio antiguo de un piso, afortunadamente era un piso, allí en Claro Solar, con calle Cruz, en la cercanía de la segunda comisaría de carabineros acá en Temuco. También usted nos puede comentar lo que ha venido ocurriendo durante esta jornada con este frente de mal tiempo que no es solamente acá. De norte a sur hasta la región de la Araucanía es una situación muy compleja. Y vamos a reiterar una información que se generó desde el Ministerio de Educación y particularmente desde la Seremi de Educación aquí en la Araucanía, donde se ha tomado la decisión a propósito de este sistema frontal, de suspender mañana las clases en salas cunas, jardines infantiles, escuelas y liceos municipales, SLEP, particulares subvencionados y particulares pagados, para evitar cualquier riesgo que se tenga que correr no solamente de los alumnos, sino también de todos los equipos profesionales y de apoyo de los establecimientos educacionales en la Araucanía. Se confirmó esta tarde el fallecimiento de un hombre luego que sufriera la caída de un árbol encima. Hecho ocurrido en la comuna de Negrete. Vamos a tomar contacto de inmediato con Mario Tapia desde Radio Bío Bío en Los Ángeles.
1: La Brigada de Homicidio de la Policía de Investigaciones se encuentra abocada a las investigaciones de la muerte de una persona de sexo masculino que durante esta jornada sufrió un accidente en la ruta Q180 que une Los Ángeles con Nacimiento a la altura de la comuna de Negrete, donde le cayó un árbol encima, falleciendo luego en el hospital de Los Ángeles, según se ha informado durante esta tarde. Esta persona había estado tratando de sacar un árbol que había caído por efectos del viento precisamente en la ruta y le cayó otro árbol precisamente a raíz del fuerte viento reinante, sobre todo durante esta mañana, en el sector de la comuna de Negrete, la ruta Q180 que une Los Ángeles con Nacimiento. Se informó que a raíz de las graves heridas recibidas por este impacto que le provocó la caída del árbol, falleció en el hospital de Los Ángeles durante esta tarde. Bío Bío, la radio.
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1: El 16 de julio del año 1935, en la ciudad de Oklahoma, en Estados Unidos, se instaló el primer parquímetro del mundo, el Parkometer número 1, que había sido inventado por Carlton Magee. Carlton Cole Magee fue un abogado y también editor de periódicos estadounidense que había nacido en enero de 1872, se graduó en la Escuela Normal Estatal de Iowa y se mudó a Nuevo México el año 1917. Allí fundó el periódico Magee's Independent y en 1922, finalmente, se trasladó a Oklahoma City para dirigir el Oklahoma News. Mientras era editor de ese periódico, Magee se unió al Comité de Tráfico de la Cámara de Comercio de Oklahoma y poco después se le encargó la tarea de disminuir la creciente congestión del tráfico en el centro de la ciudad. ¿Qué pasaba? Que los comerciantes locales se quejaban de que sus ventas se veían afectadas por la baja rotación del tráfico, ya que los espacios de estacionamiento frente a los negocios del centro estaban ocupados por los mismos autos todo el día. Magee entonces concibió la idea de un temporizador que funcionara con monedas que pudiera usarse para aumentar la rotación del tráfico. Construyó un modelo rudimentario y pidió una patente el 21 de diciembre de 1932. Después, patrocinó un concurso en la Universidad Estatal para desarrollar un dispositivo práctico. El ganador, Gerald Hall, un antiguo estudiante de ingeniería de la universidad, propuso una versión mejorada del modelo Magee, un prototipo que se bautizó como Black Mary. Hall y Magee, con la ayuda de un profesor de la universidad y de un gaffeter local, construyeron el primer prototipo. La máquina era un dispositivo mecánico pequeño, de cuerda y de fabricación económica, el cual, mediante la introducción de monedas, indicaba el tiempo de estacionamiento que tenías permitido. Si querían estacionar, debían depositar esas monedas y obtenían una especie de ficha que había que colocar en el parabrisas del vehículo. Ese 16 de julio del año 1935, comenzaron a funcionar 175 dispositivos. Estos se situaban cada 6 metros en un área de estacionamiento, había que pagar 5 céntimos de dólar por hora y las multas eran de $25 para los que decidieran sortear el pago o estacionar más tiempo. De hecho, pasó un mes antes de que se multara al primer conductor, un tal Reverendo North, por estacionar más tiempo del permitido. Hubo, como era de esperar, protestas de los ciudadanos que no aceptaban que se cobrara por ocupar un espacio público, pero el invento fue todo un éxito y comenzó a expandirse por las principales ciudades de Estados Unidos. A principios de la década de 1940, más de 140.000 parquímetros estaban operando en todo Estados Unidos y gradualmente el aparato empezó a usarse en el resto del mundo. A Europa llegó recién a fines de la década de 1950. Los primeros parquímetros Magee Hall fueron fabricados en Tulsa, en Oklahoma, por la Magnique Company. Posteriormente, Rockwell International compró la empresa y trasladó su producción de parquímetros a Roseville, en Arkansas, en 1963. Park O Meter Incorporation se organizó el año 1976 para comprar las operaciones de producción de parquímetros de Rockwell, así como su planta de Roseville. En la década de 1980, Park O Meter adquirió nuevos propietarios y amplió sus instalaciones de producción. En 1992 presentó su parquímetro avanzado, un sistema patentado que ofrecía la opción de alimentación por batería o solar, entre otras mejoras. Según su sitio web, la empresa, a comienzos de la década del 2020, contaba con la planta más grande del mundo dedicada a la fabricación de parquímetros digitales. Carlton Cole Magee también incursionó en política, primero en el Partido Republicano. Después se pasó al Partido Demócrata y se postuló, sin éxito, al Senado de los Estados Unidos en 1924. Hasta hoy día, Carlton Cole Magee es más conocido en el periodismo por el lema de la E.W. Script Company, adoptado de Dante para el Albuquerque Tribune y que llevan todos los periódicos de la cadena Scripps, y que dice: da luz y la gente encontrará su propio camino. Carlton Cole Magee, inventor de los parquímetros, el primero de los cuales comenzó a funcionar en la ciudad de Oklahoma, en Estados Unidos, ese 16 de julio de 1935.
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5: Ya son las 5 de la tarde y vamos a revisar nuevas informaciones aquí en la radio. Tenemos información con Amparo Montoya.
6: Para actualizar la información respecto a los clientes que se mantienen sin energía hasta ahora en la región de la Araucanía, llegando a 198.571, según informa la Superintendencia de Electricidad y Combustibles. La comuna más afectada es Villarrica, con 35.766, Temuco con 26.930 y Pucón con 19.677. Recordemos que además la ruta entre Villarrica y Pucón se encuentra con tránsito interrumpido debido a la caída de 2 árboles y 6 postes en los cuales se trabaja entonces para retirarlos. Por otra parte, también el Seremi de Transportes y Telecomunicaciones en la Araucanía, Rodrigo Lagos, indicó que hay 150 estaciones o antenas con algún grado de afectación en la región de la Araucanía, y esto ha generado problema en las comunicaciones, en donde personas, clientes de algunas compañías, han quedado sin señal. Es parte entonces de lo que deja este sistema frontal en la Araucanía. En Temuco, Bio Bio, la radio.
5: Y hay más detalles a esta hora del fallecimiento de un trabajador de una empresa subcontratista que realizaba trabajos de despeje en la ruta Nahuel Buta. Camila Elso, desde Radio Bio Bio en Concepción, nos cuenta.
7: Sí, ampliamos la información sobre este trágico accidente en el que se vio involucrado un trabajador que realizaba trabajos de despeje de la ruta por la caída de un árbol cuando fue impactado por otro árbol debido a las fuertes ráfagas de viento en la región del Biobío, específicamente en la ruta Q180, aproximadamente al kilómetro 25. Según la información oficial que entregó la concesionaria, Nahuel Buta indicó que él y otros trabajadores fueron llamados a realizar el despeje de la vía por la caída de un árbol. Estaban realizando las delimitaciones, demarcando el lugar con conos, cuando a raíz de las fuertes ráfagas de viento cayó un árbol sobre uno de los trabajadores, quien fue trasladado hasta el hospital de nacimiento. Luego, posterior a ello, trasladado hasta el recinto asistencial de Los Ángeles, donde se confirmó su deceso a raíz de la gravedad de sus lesiones. Se trata de un hombre de 52 años, quien pertenecía a la empresa subcontratista, la empresa Tokiwe. Debido a este accidente de la caída de un árbol en la ruta Nahuel Buta, la región del Biobío. Biobío, la radio.
5: Y se mantiene la alerta de evacuación preventiva en un campamento de la comuna de Talagante por posible crecida del río Mapocho. Vamos a tomar contacto de inmediato con Jorge Villegas.
8: Claro, porque continúan las labores de evacuación preventiva en el campamento El Telar de la comuna de Talagante, un sector vulnerable, ¿no?, producto de la eventual crecida del río Mapocho por este sistema frontal que afronta la región metropolitana. Es por eso entonces que, de acuerdo a lo que señaló el alcalde Sebastián Rojas hace algunos minutos, es que ya se han evacuado cerca de 1.500 personas, pero aún se han detectado 400.

0: 150 que aún se encuentra en el interior de este campamento. Es por eso que dentro de las próximas horas y minutos también se iniciará un nuevo despliegue tanto de carabineros como de militares en ese sector para poder entonces evacuar, ¿no?, al resto de personas que quedan en ese sector que se encuentra justamente en la ribera del río Mapocho, un sector bastante vulnerable producto de la crecida que ese caudal podría tener producto de estas lluvias. Es por eso entonces que nosotros vamos a estar monitoreando esta situación y ver cómo se desarrolla también este proceso de evacuación preventiva que sigue informando ya hace dos días, según informaron las autoridades. Es por eso que antes de las 19 horas, el pic, ¿no?, que se prevé de crecida de este río, es que se espera entonces que la totalidad de las familias y personas puedan evacuar desde ese campamento, el telar de la comuna de Talagante. Bio Bio, la radio.
1: La alcaldesa de Quilpué, Carolina Corti, solicitó evacuar los sectores de Pompeya y población argentina por inminente riesgo de remoción en masa. Lucas Peña está en el lugar.
2: Así es, esto en el marco de este evento meteorológico que ha aumentado su intensidad en la región de Valparaíso con respecto a las precipitaciones, es que después de una sesión de un COGRID comunal en Quilpué, la alcaldesa de esta comuna, Carolina Corti, hizo un llamado a una evacuación preventiva de forma voluntaria de los habitantes de la población argentina y el sector de Pompeya. Esto por el inminente riesgo de remoción en masa en esos puntos de la comuna de Quilpué en el marco de este evento meteorológico que ha traído fuertes vientos e intensas precipitaciones en horas de esta tarde. Recordemos, en el sector de Pompeya y en población argentina, la alcaldesa solicitó esta evacuación preventiva de forma voluntaria. En la región de Valparaíso, Bio Bio, la radio.
1: También le contamos que 13 familias damnificadas por voladura de techumbre y más de 44.000 clientes están sin suministro eléctrico. Esto ocurre en la región de Los Ríos, producto del viento en la zona. Carlos López nos amplía.
3: La región de Los Ríos está en alerta temprana preventiva por vientos, los que a la fecha han provocado la caída de árboles y voladura de techumbres. El director regional de Senapred, Daniel Eperej, dijo que 11 viviendas han tenido daño menor y otras 4 están con daño mayor no habitable, sumándose otras 20 viviendas que están en evaluación. La autoridad agregó que estas principales afectaciones a viviendas se han dado en Futrono, en Panguipulli y en Paillaco. Además, unos 44.000 clientes en la región de Los Ríos están sin suministro eléctrico, principalmente en las comunas de Panguipulli, Lanco, Paillaco, Mafil y Valdivia. También en Futrono dijo, una torre de telecomunicaciones cayó sin causar daños a terceros y que la compañía propietaria está retirando en estos instantes los componentes eléctricos de esta infraestructura. Todo esto como consecuencia de los vientos de moderados a fuertes en la región de Los Ríos que incluso han llegado a rachas de hasta los 90 kilómetros por hora. En Valdivia, Bio Bio, la radio.
1: Gracias por mantenerse conectados junto a la radio. Ya son las 5 de la tarde con 7 minutos.
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radio para comentarnos lo que ha venido ocurriendo durante gran parte de esta jornada de día jueves. Jueves 16, un día que ha sido bien particular, es un día feriado en nuestro país y mucha gente afortunadamente está en casa y ha tenido la oportunidad durante, yo diría que prácticamente las últimas dos horas, en que ha calmado un poco el viento y no ha llovido. Bueno, en algunos sectores han caído su lluvia poca, digamos, pero ha dado tiempo para que se pueda reparar o afirmar mientras tanto para lo que viene en la noche, ¿no? Que no sabemos. Esto de las condiciones climáticas es una situación muy, muy dinámica. Nos escriben desde San Ramón, donde nos comentan que en esa localidad, que está ubicada en la comuna de Padre Las Casas, se reventó un transformador de energía eléctrica. Se estima que es producto también de esta situación del clima. En la ruta Villarrica-Pucón, en proceso de ser despejada, nos cuentan, luego de la caída de árboles y también postes en la ruta Mañío Chico, en el kilómetro 6. También nos escriben Sergio y Alicia. Están también saludándonos y contándonos cómo está la situación. Estamos preparándonos para la noche, nos dice, esperando que pare el viento, ya que nos avisaron que la luz va a llegar mañana. Estamos en el sector céntrico de Villarrica. Claro, es un corte que se produjo fundamentalmente por la caída de estos postes en la ruta Villarrica-Pucón y es una tarea que no es fácil de abordar, aunque ya la empresa distribuidora dispuso hace ya un par de horas de las cuadrillas para poder subsanar este problema que afecta a estas personas. Nos escriben también indicándonos que hay varios sectores que están con corte de energía eléctrica y esto de alguna u otra manera ha incidido al parecer en la presión del agua potable. Hay gente que nos dice que hay un hilito de agua que cae en la llave de la cocina, nos dicen aquí, y nos tiene bastante preocupados. Estamos juntando agüita, dicen, para las próximas horas frente a cualquier situación que pueda ocurrir, especialmente durante la hora de la noche y la madrugada. 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

0: Escriben desde Villa El Bosque, en el sector Inacap, ahí en Luis Durán, y nos dicen que están sin agua potable. Villa El Bosque, aquí en Temuco, por supuesto. Y la pregunta es, porque no es el único sector, que ya decíamos que hay algunos lugares que tienen algo de agua, poquita, hay poca presión. ¿Será porque el agua potable se hace llegar a estas casas o en estos sectores a través de bombas eléctricas? Puede ser. ¿Y esos sectores a su vez están sin energía? Bueno, es una buena pregunta, ¿no? Estamos, dicen acá, sin luz hace ya casi 12 horas en Los Armiños, Villa Trianón de Temuco, sector Javiera Carrera, con Paula Jara Quemada. Hola, Villa, Radio Bio Bio, en el sector poniente de Temuco, exactamente en Villa Ganaderos, estamos sin luz desde la mañana, por lo mismo sin calefacción. Esperando una pronta recuperación del sistema. Muchas gracias. Gracias a ustedes por comunicarse con la radio. Vamos a ver qué está ocurriendo con la reposición de energía eléctrica también en distintos sectores, no solamente en Temuco. Hay lugares donde desde muy temprano, es el caso, por ejemplo, de la Quinta Faja, Polul Alto, con Colga, en Pitrufquén, sin energía eléctrica de aproximadamente las 6:50 de esta mañana. Como usted se puede dar cuenta, la situación nos ha golpeado fuerte, ¿no? De allí que en los municipios de la región se comenzaron a adoptar medidas de alerta desde hace ya unas cuantas horas. Y eso habla muy bien de cómo nos preparamos, cómo está la situación y lo que se viene para las próximas horas. Si bien es cierto, a esta hora reina una tensa calma, pero que el pronóstico indica que va a seguir lloviendo durante la noche y en algunos sectores de la región habrá también la presencia de viento y tormentas eléctricas. Las 5:23 en Bio Bio, la radio.
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0: 5 de la tarde con 27 minutos, seguimos avanzando en informaciones, estamos a esta hora con Amparo Montoya.
1: Sí, Carlos, porque hemos estado todo el día pendientes de lo que ocurre con este sistema frontal. Para actualizar esta situación, estamos en contacto nuevamente con el director de Senapred, Ian Gorayev. Director, buenas tardes, ¿cómo ha evolucionado la situación en la Araucanía?
2: Hola, Amparo, buenas tardes. Sí, la verdad que, bueno, bajó el viento, ha bajado considerablemente, casi a cero. Y siguen algunas precipitaciones todavía, sobre todo en el sector de Malleco. Por lo mismo estamos monitoreando conjunto a la DGA varios cursos, varios ríos, pero en general ahora están las labores enfocadas a despejar y a los caminos. Había una interrupción en el camino de Villarrica a Pucón, que está siendo solucionada ya, y el foco es, por supuesto, ahí junto a la CGE, ¿cierto? Y perdón, a SEC y CGE y Frontel, y coordinar la reposición del suministro eléctrico. En general, a esta hora ya debería ir pasando, van a quedar algunas precipitaciones muy, muy menores, vientos también normales ya. Esperamos que de aquí a la noche las alertas por parte de la DMC ya vayan bajando. Así que lo que viene ahora, en el fondo, es empezar a hacer el catastro de daño, dado que todos los equipos, las municipalidades, bomberos, carabineros, todos los que han estado en terreno han estado atendiendo emergencias inmediatas, en el fondo, árboles caídos, techumbres, ¿cierto?, inundaciones en algunos casos, anegamientos, perdón. Por lo tanto, ahora ya empezamos a recibir los reportes de daño y necesidades, que va a ser el principal foco de aquí en adelante.
1: Director, usted algo mencionaba respecto al monitoreo de los ríos. ¿Se mencionaba más temprano alguna situación en el río Imperial, esto en la comuna de Saavedra? ¿Hay información de eso? ¿Cómo está esa situación?
2: De acuerdo a la información que tenemos, también lo hemos consultado con la DGA. El río Imperial, si bien ha aumentado el caudal, no hay un desborde. Hay una parte que es un canal 21, que ese se habría desbordado un poco, pero no propiamente tal el río. ¿Ya? Y lo asumen, digamos, con un poco de marejada, ¿ya? Pero toda la información que tenemos, incluso desde la misma comuna de Saavedra, es que estaría aumentando el caudal. Esa es la información hace un rato atrás, pero no con mi cuenta.
1: Bien. Director, usted también mencionaba la interrupción en la ruta Villarrica-Pucón. ¿Eso va a quedar solucionado durante esta tarde?
2: Sí, ya debería estar solucionado. Que fueron removidos y quedaron dos postes con una inclinación. De acuerdo a CGE, no revisten riesgo, pero de todas maneras van a mandar una brigada para hacer el aplomo de estos postes, pero lo que es el árbol, ¿cierto?, eso ya debería, ya está solucionado, digamos. Entonces ahora solamente queda un poco un tema de precaución, de que efectivamente la inclinación de los postes permita el tránsito, que de acuerdo a CGE no debería haber ningún riesgo para las personas en este momento.
1: Ya, pero eso se va a confirmar en las próximas horas, entonces.
2: Sí, correcto.
1: Director, estamos conversando con el director de Senapred, Ian Gorayev. Hay problemas en las comunicaciones, telecomunicaciones, son 150 antenas aproximadamente, decía el Seremi de Transportes. ¿Qué pasa con esa situación? ¿Cómo se está trabajando para restablecer eso?
2: Bueno, este es un trabajo gigante lo que se está haciendo. O sea, primero tenemos este problema de 150 antenas, tenemos casi 200.000 clientes aún sin suministro eléctrico, y eso también se va repitiendo en la otra región. Entonces, ahí, bueno, Seremi de Transporte y Telecomunicaciones está a toda marcha tratando de reponer ese servicio, lo mismo por el lado de SEC, ¿cierto?, y el Ministerio, o el Seremi, digamos. Ya, no tenemos todavía tiempo estimado de reposición. Solamente comentar que el daño, el impacto que tuvimos como región ha sido grande. Imagínense solamente el viento de hace 2 semanas atrás, este Puelche, llegamos a tener un momento de casi 128.000 clientes sin suministro eléctrico. Hoy día estamos a punto de los 200.000, ¿ya? Y en diferente, en casi todas las comunas. Entonces, ese es el esfuerzo, pero todavía no tenemos un horario que de compromiso, digamos, y estamos trabajando con ellos para poder tener alguna certeza. Por el momento no tenemos mayor información respecto a eso.
1: Director, en lo que han podido ir recopilando de información durante estas horas, ¿hay un aproximado de cuántos árboles, por ejemplo, han caído en la región y cuántos postes también tienen daños?
2: No, todavía no tenemos un catastro, porque muchos de esos árboles se cayeron y se fueron. El tránsito fue repuesto rápidamente, incluso por algunos vecinos con motosierra. Entonces, a medida que nos iban informando, nosotros vamos haciendo el registro, pero no tenemos un catastro exacto todavía de cuántos árboles han caído. Sí, en algunos casos hemos tenido un árbol que cayó sobre un auto en Freire, otro que cayó sobre una casa, y varios árboles que han interrumpido caminos, pero que han sido despejados justamente para permitir el acceso de las eléctricas, ¿cierto? Las empresas eléctricas, para poder hacer la reposición del suministro eléctrico.
1: Director, usted decía, bajo la intensidad del viento, ¿esto se debería mantener así o podríamos esperar que nuevamente se levanten y estas rachas también en la región?
2: De acuerdo a lo que se está analizando, va a bajar, van a haber rachas de viento, pero muy, muy menores, porque recordad que esto es el efecto postfrontal de este evento, o sea, la cola, lo que viene después de que pasa un evento. De acuerdo a lo que estamos analizando, sí, los vientos se mantendrían en rangos normales, pero probablemente hacia el domingo o martes, ahí hay una incerteza todavía. Van a haber periodos de rachas de viento por confirmar, pero hasta lo que se ve no deberían ser tan graves como los que tuvimos hoy día.
1: Bien, director de Senapred, Ian Gorayev, conversando con la radio. Le damos las gracias, director. Sabemos que ahí tiene alguna complicación con su voz, así que le queremos dar las gracias también por toda la información que nos ha entregado.
2: No, gracias a ustedes, y qué bueno que sigan informando, porque la verdad que han habido hartas noticias falsas dando vuelta, de hecho, imágenes del evento anterior. Entonces, a la gente hay que transmitirle la tranquilidad, que se está trabajando, que CGE, Frontel, Codiner están trabajando para restablecer el sistema eléctrico, pero ha sido lento, porque el impacto que tuvimos, yo creo que a nadie le cabe duda, los vientos, ¿cierto?, que probablemente hayan superado los 90 kilómetros por hora, y eso es algo que hay que ponerle ojo, digamos, para el futuro, y seguir trabajando también desde las comunidades para que esto no nos vuelva a pasar, que no caiga un árbol en nuestra propia casa. Así que eso, muchas gracias por el contacto.
1: Gracias igualmente, director. Revisamos también la actualización de los clientes sin suministro eléctrico en la Araucanía. Son 192.037. A esta hora, la comuna más afectada sigue siendo Villa Rica, 35.902 clientes sin energía. Temuco, 23.884. Y Pucón, 19.680. Esto es dinámico, va cambiando. Pero por lo mismo también estamos aquí informándoles sobre cómo va cambiando la situación en la radio.
3: A esta hora, auditores de Vilcún nos indican que hay reposición de energía eléctrica y ha comenzado a llover intensamente en esa zona de la Araucanía.
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0: Ya lo mencionábamos, nuestro auditor han estado durante toda esta jornada informándonos, actualizándonos de cada sector, cómo se han visto involucrados, afectados en muchos casos producto de este frente de mal tiempo. Volvemos a las informaciones con Amparo Montoya.
1: Sí, ahora para conocer también qué está pasando con la situación del suministro eléctrico, estos cortes de luz que se registran en la Araucanía, ya decíamos, son más de 192 mil clientes, y para conocer qué está pasando en específico con la Compañía General de Electricidad, estamos con el gerente de CGE Regional Sur, Cristian Bachur. Buenas tardes.
19: Buenas tardes, Amparo, gusto en saludar.
1: Igualmente, Cristian. Bueno, que nos pueda comentar, son miles de clientes sin energía a esta hora, ¿cuántos de esos son de CGE y qué pasa también con esta situación? ¿Dónde está el problema?
19: Bueno, primero que todo, comentar de que con corte hace una hora atrás teníamos un catastro de 81.500 clientes sin suministro en la región de la Araucanía. Básicamente, el mayor porcentaje concentrado en Villarrica, con 31.400 clientes, seguido por Pucón, con 19.600. Luego de eso, Temuco, 13.000, y Padre Las Casas, 12.000 clientes sin suministro.
1: Bien.
19: A ver, la situación obviamente obedece a un frente climático de mal tiempo, cuyo pic lamentablemente debiese estar ahora en curso, de acuerdo a los pronósticos climáticos en la zona lacustre, y ya en una decaída en lo que es Temuco, Padre Las Casas.
1: Ahora, sabemos que han sido complicados los trabajos por el tema del viento, sin embargo la intensidad bajó durante la tarde, por eso le preguntaba, ¿dónde están los puntos críticos que los que han detectado? ¿Falla en las líneas, por ejemplo? ¿Qué nos puede comentar de eso?
19: Bueno, una parte importante de los clientes sin suministro se asocia a una falla de transmisión, ¿ya?, que afecta efectivamente lo que es Villarrica-Pucón. Eso está en proceso obviamente de despeje y también de recorrido de las líneas. Y por supuesto, debajo de eso, producto también de las condiciones climáticas, varias fallas obviamente que ya son en distribución. El trabajo que se desarrolla ahora, básicamente, pensando en que el pronóstico climático debiese empezar a bajar, apunta precisamente a hacer un nuevo recorrido, y luego de eso, obviamente, ya iniciar los procesos de reconstrucción con condiciones climáticas y con un viento que efectivamente permita trabajar en altura. Lamentablemente, las redes al ser aéreas están expuestas a todo lo que sea susceptible que el viento levante, ¿ya? Y esto va desde una bolsa de basura que esté en la calle hasta lo que todos conocemos, obviamente, en la Araucanía, que tiene que ver con la vegetación. Por tanto, son múltiples los factores que efectivamente pueden generar interrupciones de suministro. Y ante situaciones como esta y climáticas adversas, la única forma de hacerle frente ahora tiene que ver con dotarnos con buenos recursos y, por supuesto, tener un trabajo permanente durante la noche y también en lo que será el día de mañana.
1: Eso quiere decir que hay familias que probablemente van a pasar la noche sin luz.
19: Sin ninguna duda. El frente, insisto, por ejemplo, en la zona lacustre aún se mantiene activo. Por tanto, estamos susceptibles a seguir incluso acumulando más fallas en el suministro eléctrico. Y por tanto, no tenemos todavía el escenario final. Insisto, el frente aún ahí se mantiene activo. Y una vez que esté terminado, obviamente, nosotros terminamos de hacer los recorridos. Debiésemos estar a eso a las 12 de la noche ya con un escenario completo de catástrofe falla. Sin embargo, en paralelo, por supuesto, avanzando con los procesos de reconstrucción.
1: ¿Y cuántas fallas hay identificadas hasta el momento?
19: No, son múltiples fallas. La verdad, las cosas que, más que hablar de fallas como tal, yo creo que es importante el volumen de clientes, que no es menor. Estamos hablando más de 80.000 clientes en la Araucanía, con las concentraciones importantes en las comunas que yo mencioné. Y hay fallas que efectivamente permiten recuperar miles de clientes, pero también hay fallas que recuperan 3-4 clientes. Por tanto, también, conforme avanzan estos procesos de reconstrucción, los rendimientos son cada vez más decrecientes. Uno parte, por supuesto, trabajando en aquellas fallas que recuperan más clientes, y en la recta final de la reconstrucción, probablemente la falla requiere el mismo esfuerzo, pero la recuperación de clientes es diametralmente más baja. Y eso efectivamente hace que sea complejo.
1: Usted lo decía, Temuco, una de las comunas más afectadas. En el Cerro Ñelola hay una gran cantidad de antenas, se cayeron árboles también. ¿Qué pasa en ese lugar? ¿Cómo se está trabajando ahí?
19: Bueno, básicamente con condiciones ya favorables, esto nos permite iniciar los procesos de reconstrucción. Por supuesto que requiere brigadas pesadas que nos permitan no solamente pensar en lo que tiene que ver con la postación, sino que muchas veces también el despeje de árboles que eventualmente puedan estar cortando camino, pero transmitirle en este caso a los vecinos y vecinas de que los recursos están desplegados y que en condiciones de seguridad, por supuesto que vamos a avanzar con la reconstrucción.
1: ¿Pero cuál es la prioridad que se le está dando a lo que ocurre en el Cerro Ñelol? Se lo pregunto también porque eso ha afectado a las telecomunicaciones, la señal telefónica en muchos sectores está mala, sobre todo en las zonas rurales también, pero incluso en la ciudad.
19: Bueno, el problema que tenemos con las telecomunicaciones es efectivamente un tema que escapa a las empresas de distribución eléctrica. Tiene que ver con los respaldos y con las baterías que tienen que tener las respectivas antenas. Sin embargo, lo que estamos haciendo es un catastro para ver si es que a través de generación podemos entregar energía también y ir recuperando antenas de telecomunicaciones que permitan mejorar obviamente la comunicación a las personas que en estos momentos se ven afectadas. En esa línea, a mí me gustaría comentar que en estos momentos en la Araucanía tenemos más de 7.000 clientes recuperados por generación. Vale decir, con fallas en curso, a través del despliegue de generaciones fijos y móviles, tenemos 7.200 clientes, para ser preciso, ya recuperados, obviamente. Y esa estrategia también pensamos ocuparla en las próximas horas para poder ir recuperando algunas antenas de telecomunicaciones.
1: Usted decía que están haciendo un catastro, ¿verdad?, para poder conocer la situación de forma completa. Pero con la información que manejan hasta ahora, ¿podrían extenderse los cortes de energía durante la jornada de mañana y quizás hasta el fin de semana?
19: Es probable, sería irresponsable poder decir cuándo se va a reponer el suministro si tenemos un frente mal tiempo aún activo. Sería generar una falsa expectativa. Por tanto, lo primero obviamente es poder tener un escenario real con un catastro correcto post evento climático. Ese es un proceso que estamos llevando a cabo. Por supuesto que hay información que uno rescata de los sistemas, las fallas a nivel de subestación de distribución, nosotros las podemos pesquisar, pero también hay una cantidad de fallas enorme que puede tener un vecino o vecina que sean fallas particulares. Y a partir de ahí, por supuesto, que el llamado a los canales de comunicación de CGE es clave y por supuesto también los procesos de recorrido que hacen nuestros equipos, obviamente, en las horas venideras.
1: Estamos conversando con Cristian Bachur, gerente de CGE Regional Sur. Cristian, usted decía las plataformas, pero hay personas que han tenido problemas. No pueden ingresar las denuncias, está con problemas, lo que nos han reportado auditores también, la página de la CGE. ¿Cómo lo pueden hacer en esos casos? Porque si no pueden ingresar las denuncias o estos reportes, ¿cómo se pueden comunicar con la empresa?
19: Bueno, considerar de que efectivamente la afectación en este caso, a diferencia de lo que ocurrió hace dos semanas atrás, no está concentrada solamente en la Araucanía. Hay una afectación importante en distintas regiones del país, con situaciones aún más complejas incluso. A nivel de comunicación, me gustaría reforzar los canales de comunicación, porque podemos probar distintos. Está el 800-800-767, que es uno de los canales, pero también se puede intentar con el WhatsApp, más 569-89-56-84-79. Sumado a eso, me gustaría también dar el canal de atención clientes, que es atencióncliente@cge.cl, y también la aplicación, que es la App One Click, que la pueden descargar en Android o iPhone, también permite, por supuesto, hacer la gestión. Esos son los canales de comunicación que podríamos facilitar por ahora, pero independiente de aquello, también reiterar de que este despliegue territorial y operación rastrillo que nosotros vamos ejecutando en terreno también nos permite, obviamente, ir pesquisando el escenario real de falla, el cual, insisto, aún se está moviendo, aún estamos con frente activo en algunas partes.
1: Bien, Cristian Bachur, gerente de CGE Regional Sur, conversando con la radio. Muchas gracias, Cristian.
19: Muchas gracias a ustedes, que estén muy bien.
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23: Manuel Señoret Astaburuaga es una de las grandes figuras navales de nuestro país. De hecho, muy recordado, por ejemplo, las tierras magallánicas, porque allí fue gobernador. Manuel Señoret entró a la escuela naval con solo 10 años de edad, egresando el año 1867. El año 1872 acompañó a su padre, que era el capitán de navío Leoncio Señoret Montaigne, para traer desde Francia al Tolten, que era un vapor de ruedas, sí, impulsado por estas ruedas, estas aspas en el agua, comprado por el gobierno para el servicio en los ríos de nuestro país. La labor profesional de Manuel Señoret Astaburuaga se centró entonces en la hidrografía. Desde el año 1875 y hasta 1877, participó en levantamientos de planos hidrográficos en las costas de Maule y Concepción, en el río Bueno y también en el lago Ranco. Durante la Guerra del Pacífico, Señoret tomó parte en la batalla naval de Angamos, en la captura de la cañonera Pilcomayo y a bordo de la corbeta Aptao, participó en el traslado del ejército al norte para iniciar la campaña de Lima. Después y durante la ocupación, fue jefe político y militar de Chimbote. En agosto del año 1892, Señoret fue nombrado gobernador de Magallanes. Y entre sus obras más notables se destacan la fundación de Puerto Toro, el cual, si no consideramos como comunidades las bases de la Antártica, sería la comunidad más austral del mundo, que está ubicada en la costa oriental de la isla Navarino, a más de 300 kilómetros al sur de Punta Arenas y frente a las islas Picton, Nueva y Lennox. También fue el fundador de la ciudad de Porvenir, que está ubicada frente a Punta Arenas, cruzando el estrecho de Magallanes. Además, Señoret Astaburuaga fomentó los lavaderos de oro existentes por esos años en la zona, entregando inmensas extensiones de terrenos para la explotación científica. También aumentó la población de chilenos, que hasta entonces era inferior a la población extranjera. Además, aumentó la producción ganadera, la producción comercial e industrial, creó un juzgado de letras, reorganizó el servicio de correos, esto entre otras actividades. El año 1894 fundó, junto al comerciante italiano Juan Bautista Contardi y al médico chileno Lautaro Navarro Avaria, el primer periódico local en Punta Arenas, el Magallanes. A fines de 1896, luego de 4 años de permanencia, Señoret abandonó Magallanes para hacerse cargo del apostadero naval de Talcahuano. Manuel Señoret hasta Uruaga murió el año 1900. Y el año 1908, y en retribución a los servicios prestados, el gobierno le regaló a su familia una extensión de 6.500 hectáreas en el seno de Última Esperanza, en el sector de las Torres del Paine.
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0: Información a esta hora con Bárbara Justi.
1: El alcalde de Angol, Enrique Neira, se refirió a la situación de esta familia que en las últimas horas debió ser trasladada hasta un internado, el internado Juanita Fernández Solar, que fue habilitado como albergue. Esto luego de ser evacuada de manera preventiva. Es una familia conformada por dos adultos y dos niños que vivían precisamente muy cerca de este río. Por eso, de manera preventiva, se reubicó a este grupo familiar hasta por lo menos el día domingo, según lo que indicó el jefe comunal. ¿Cuáles son los otros problemas que ha enfrentado la comuna? La caída de árboles con daño en tendido eléctrico, también las casi 900 casas que todavía se mantienen sin luz, tanto en sectores urbanos como rurales, y algunas viviendas también con daños en los techos, que es parte de lo que ha constatado en las últimas horas los equipos municipales. 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

0: A esta hora vamos a la actualización de noticias de las 6 de la tarde. Vamos de inmediato hasta la zona de Valparaíso. La información con Lucas Peña.
1: Así es, esto ya incluso fue ya anunciado por las autoridades de la comuna de Valparaíso. Nos referimos al retiro de la pasarela Balmaceda, que se ubica en el sector de Yolanda, en la comuna Puerto. Hay que indicar que esta medida se toma después de daños que sufrió el soporte de esta estructura. Hubo un despliegue por parte de carabineros, el personal de la municipalidad, y para el retiro de esta pasarela actualmente hay un cierre parcial de la avenida España para realizar el respectivo bypass que va a dar acceso por la avenida España para posteriormente iniciar con el retiro de esta pasarela acá en la comuna de Valparaíso. Información claramente estaremos ampliando acerca de este despliegue que se va a registrar en las próximas horas para el retiro de esta pasarela acá en el sector de Yolanda. En la región de Valparaíso, Bio Bio, la radio.
0: Vamos al ámbito internacional. La Junta Nacional de Seguridad en el Transporte de Estados Unidos, que investiga el accidente de un helicóptero en el que murió una familia española en Nueva York el año 2025, divulgó este jueves un informe que sugiere el impacto de aves como causa de la tragedia. El organismo hizo públicos hoy los archivos de la investigación en curso, que contienen un informe de expertos del laboratorio ornitológico del Instituto Smithsoniano sobre los restos de aves, en concreto gansos, hallados en la escena tras el accidente. Los expertos, de acuerdo con su examen de las muestras, afirman que una bandada mixta de gansos Brandt y Canadá impactó en las aspas del rotor y el estabilizador horizontal, indica este documento. Las 6 de la tarde con 3 minutos. Hasta aquí el resumen de noticias.
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1: Vamos a volver a las actualizaciones de lo que está ocurriendo en nuestra región de la Araucanía. Estamos nuevamente con Amparo Montoya.
2: Sí, Carlos, porque sigue los cortes de energía. 190.136 clientes, la región más afectada del país por esta situación. Y por lo mismo estamos en contacto hasta ahora con la ministra de Energía, Jimena Rincón. Ministra, gracias por este contacto con la radio.
3: Muchas gracias a ustedes por la posibilidad de tener este contacto.
2: Ministra, lo decíamos, la región de la Araucanía es la más afectada con los cortes de energía. ¿Cuál es la situación? ¿Cómo avanza también en los trabajos?
3: Efectivamente, como ustedes señalaban, el 93,1% de los clientes del país está con suministro normal. Esto significa que hay 555.000 clientes sin suministro eléctrico, lo que representa un 6,9% del total de clientes en el país, que son más de 7.800.000 clientes. Las tres regiones más afectadas en nuestro país. ¿Aló?
2: Sí, la estamos escuchando.
3: ¿Aló? ¿Me escuchan? Perfecto, pensé que se había cortado. Las tres regiones más afectadas son la Araucanía, con 38,7% de los clientes sin suministro, equivalente a casi 190.000 clientes. Los Ríos, con 17,2% de clientes afectados de la región, que equivale a 33.500 clientes. Y Biobío, con 12,1% de clientes, que equivale a 88.000 clientes aproximadamente. Esa es la situación del país con las tres regiones más afectadas, producto de básicamente los vientos. Estamos hablando de ráfagas de vientos que superan los 100 kilómetros por hora en el caso de Biobío. Hay zonas costeras de más de 90 kilómetros por hora y en la zona precordillerana de la región, de las regiones, hay alerta meteorológica por esta razón. Entre ellas, las más afectadas nuevamente, la región de la Araucanía, Biobío, Los Ríos, O'Higgins, Maule, Ñuble, Valparaíso. Y esto obviamente es muy complejo, sobre todo para poder reponer el servicio y no exponer la vida de los trabajadores. Yo no sé si ustedes ya dieron cuenta, un trabajador de 53 años, Juan Pereira, falleció esta tarde después de haber sido impactado por un árbol. Él estaba en la ruta Q180 en el sector Santa Amelia, comuna Negrete, despejando la ruta y se sufrió este accidente. Fue trasladado al centro asistencial de la zona, donde falleció.
2: Ministra, en la región de la Araucanía, ¿se sabe dónde están las fallas y cuánto tiempo podría tomar reponer el servicio?
3: Están reportadas las fallas de cada una de las regiones del país. Tenemos el dato con la cantidad de clientes afectados por región y las zonas donde están estas afectaciones. Lo tenemos monitoreado a través de la Superintendencia de Electricidad y Combustible. En el caso de la Araucanía, la verdad es que la línea 66 de KB de Temuco, Yaima, que energiza desde la subestación de Temuco, ha ido recuperando los consumos en Pillan Lelbún, y esto se ha ido haciendo posible a través del trabajo de las empresas, pero también se han sumado a la subestación de Vicuña, que ha tenido también problemas, y los consumos se han visto afectados en distintos sectores de Diaguita, Rivadavia, Puclaro, lo que obviamente impacta a esos territorios, y también en el sector de Villarrica y Pucón, que continúan fuera de servicio por una falla en la línea 66 KB de Loncoche Puyinque, sin pronóstico todavía, y consumos en Cunco que continúan fuera de servicio. Ahí hay una falla en la línea 110 de Río Tolten Cunco, que presenta varios puntos de falla. Eso es lo que nos reportan al minuto. Están las brigadas trabajando, se han redoblado los esfuerzos en terreno con la concurrencia de las compañías que suministran en ese sector, pero también del apoyo de otras empresas que han ido a fortalecer y a apoyar el trabajo de las empresas que dan servicio en la región de la Araucanía.
2: Estamos conversando con la ministra de Energía, Jimena Rincón. Ministra, ¿por qué cuesta tanto retomar el servicio en la Araucanía? Se lo pregunto porque, si bien es afectada la región por un sistema frontal, no es acá el pic o la intensidad no ha sido en la Araucanía. Sin embargo, es la región más afectada con estos cortes de energía.
3: Básicamente por la intensidad de los vientos, que la verdad es que son fuertes, por la multiplicidad de fallas, y eso obviamente significa que la reposición es más lenta. Cuando se vio el corte hace más de una semana atrás, se movilizaron 450 cuadrillas, nunca se había visto algo así desde el punto de vista del trabajo y la respuesta, y las condiciones climáticas hacen que...
2: Sí, perdimos el contacto con la ministra de Energía, Jimena Rincón, que nos estaba reportando sobre la situación de los cortes de luz o de energía en la región de la Araucanía. Ministra, ahora...
3: Fueron 450 cuadrillas, nunca se había visto algo así desde el punto de vista del trabajo y la respuesta, y las condiciones climáticas hacen que...
2: Sí, perdimos el contacto con la ministra de Energía, Jimena Rincón, que nos estaba reportando sobre la situación de los cortes de luz o de energía en la región de la Araucanía. Ministra, ahora sí, la escuchamos.
3: No, les decía que las condiciones...

0: asistiendo a los distintos puntos de corte para reponer el servicio. No podemos exponer la vida a los trabajadores, tal como un trabajador ha perdido su vida en Negrete por despejar la vía producto de un árbol caído y le cayó otro árbol encima. No podemos exponer a los trabajadores a condiciones de riesgo que les hagan perder la vida. Así que vamos a tener que trabajar con mucho cuidado. Hay condiciones de seguridad que tienen que respetarse y eso va a hacer que el despliegue sea más lento y la recuperación sea más lenta.
1: ¿Pero hay una proyección de cuándo se podría recuperar ya el servicio?
0: Va a depender de las condiciones de tiempo. Están desplegadas las cuadrillas, como les he dicho, reforzadas, en consideración a lo que se había vivido en años anteriores. Aquí las cuadrillas se han multiplicado por 3, por 4, por 5, hasta por 10 en distintos puntos. ¿Por qué? Porque la magnitud de la situación iba a ser muy dura y por lo tanto las empresas se prepararon, firmaron además hace 2 meses un convenio de colaboración entre ellas, asistiéndose unas a otras para poder movilizar recursos que no son necesarios en otros puntos para destinarlo a sectores como el que está viviendo la Araucanía.
1: Bien, Jimena Rincón, ministra de Energía, conversando con la radio. Muchas gracias, ministra, por este contacto.
0: Muchas gracias a ustedes por mantener informados a todas y a todos en el país.

0: Las 6 de la tarde con 17 minutos, revisamos información ahora con Bárbara Justi.
1: Desde la delegación presidencial de la Araucanía se refirieron a una situación que había sido también alertada por nuestros auditores, la caída de una muralla que rodea la unidad de la cárcel de Pitrufquén. Esta es una muralla que está al exterior y no corresponde, indican, a la conocida como línea de fuego. Se reforzó con instalación de rejas que estaban en otro set y no hubo ni hay peligro de fuga porque se trataba de un muro externo, insistimos. Es una situación que ocurrió precisamente por los fuertes vientos que se registraron durante la tarde en esa comuna y gran parte de la región, que dejó con grandes daños esta muralla externa que rodea la cárcel de Pitrufquén. 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

0: A propósito de lluvia en la ciudad, ¿no? Hay sectores de la región donde auditores nos reportan que ha disminuido bastante el viento, a algunos lugares donde ha vuelto a llover. Nos dicen por aquí a la antigua con radios a pilas, nos están escuchando, y eso es bueno porque nos reportan también situaciones como antaño. Hay una familia que se trasladó a ver a sus familiares para ver qué ocurría y están de regreso en Padre de las Casas y nos dicen, nuestra familia se quedó escuchando la radio, no tenemos comunicación por vía celular y queremos contarles que hemos regresado bien. Fuimos a ayudar a la familia que está en el sector Los Castaños, llegamos bien a Padre de las Casas. Patricia y Raúl son quienes también comunican esto que es tan importante para quienes quedan con el alma en un hilo, a propósito de las caídas de árboles y todo esto que se debe prever y evitar por todos los medios. Pero hay otras situaciones que se están tomando con antelación para lo que viene en las próximas horas y estamos para conversar con Amparo Montoya respecto a esto.
1: Sí, Carlos, porque les contaba más temprano que la Universidad de la Frontera suspendió sus actividades para mañana. Se indicó que los funcionarios van a quedar con teletrabajo. Y ahora se suma también la Universidad Católica de Temuco, que publica en sus redes sociales un comunicado para dar cuenta de la decisión que han tomado de entonces también dejar las actividades presenciales para viernes y sábado suspendidas. Entonces las actividades en la Universidad Católica, actividades académicas y administrativas, van a quedar suspendidas para mañana viernes y el sábado. Lo que se va a hacer es también revisar las instalaciones con equipos de emergencia para entonces ver que todo se encuentre bien, en buenas condiciones, y que así también puedan volver todos a la universidad. También lo que se indica es que se va a proceder a la virtualización de las actividades conforme a las directrices de cada decanatura y vicerrectoría. Es lo que indica entonces la Universidad Católica a través de un comunicado en sus redes sociales.
0: Digamos que es muy a propósito del clima. Ambas universidades cuentan con campus que tienen abundante vegetación, árboles, muchos de ellos muy antiguos, y creo que es una medida muy acertada para asegurar también la tranquilidad de la familia de los alumnos y, por cierto, la familia de los funcionarios, que son en gran cantidad en ambas casas de estudios superiores.
1: Por supuesto, y esto se suma también, recordemos, a la suspensión de clases para los estudiantes de establecimientos de educación pública, por ejemplo. También escuchábamos al delegado más temprano, lo confirmó el Seremi de Educación, las clases quedan suspendidas mañana. Así que también, para que todos lo tengan presente, no manden a sus hijos en el fondo al colegio mañana porque estarán suspendidas las clases. Bajó el viento, bajó la intensidad del viento, lo que es bastante bueno, se nota. A ratos llueve, hay nubes bastante negras a esta hora sobre el cielo de Temuco y se ven amenazantes de que van a continuar las precipitaciones. Lo que se sabe es que bajó la intensidad, pero el fin de semana va a ingresar un nuevo sistema frontal, así que puede tomarse como una pausa quizás, dependiendo de cómo estén las condiciones mañana, el sábado, y de arreglar todo lo que sea necesario en la casa.
0: Bueno, y nos dicen por acá, el sector San Antonio de Temuco está sin energía eléctrica durante toda la tarde, y la pregunta que ellos se hacen, así como otros que están sin luz, ¿qué va a pasar con las reparaciones? Ya seguramente no estaban en la sintonía en el momento que conversamos con el ejecutivo de CGE, que nos indicaban que es complejo hablar o tener certeza respecto a la reposición de la energía eléctrica por varios factores. Uno era porque las brigadas no pueden trabajar con viento, y otro es que llegó la noche y frente a ello no hay nada más que hacer que esperar la llegada del nuevo día. Así que paciencia por ahora. Acompañarse de la radio, a través de la radio a pila, eso de que tener batería siempre, tener pilas a disposición, bueno, en invierno más que nunca es súper importante, y estar en contacto y recibir información de canales oficiales. Esto porque hay muchas redes sociales que de repente han subido imágenes que han sido confeccionadas con inteligencia artificial y muestran imágenes, tal como se decía por allí durante la tarde, de situaciones antiguas que no tienen relación directa con lo que está pasando durante este día, particularmente en la Araucanía.
1: Carlos, sí, sabemos que es complejo estar en una situación así, con cortes de energía, ¿verdad? Porque nadie se ha atrevido a estimar una hora de reposición, por lo mismo que tú estás diciendo. Todavía se están realizando los catastros de dónde están las fallas para poder ir a esos puntos con las cuadrillas y trabajar. Durante la tarde disminuyó la intensidad del viento y, por lo tanto, se está trabajando en eso, pero ni las autoridades ni las empresas. Escuchamos a la ministra de Energía también, Jimena Rincón, que no, o sea, no hay una proyección de cuándo va a estar de vuelta al servicio. Así que esperamos que eso vaya avanzando de buena manera durante las próximas horas. Lo bueno es que en algún momento la Araucanía tuvo más de 215.000 clientes sin energía. Eso ha bajado un poco, ahora son más de 190.000. Quizás no es tanto, pero lo bueno es que ha bajado y esperamos que eso siga también acentuándose durante las próximas horas. Vamos a ir también hasta la región de Valparaíso, hasta Quilpué, porque allí hay una situación que se está generando producto del sistema frontal. Hay una alerta de derrumbe. Escuchamos a Lucas Peña.
2: Sí, es información que ya fue entregada por el Servicio Nacional de Prevención y Respuesta ante Desastres. Mucha atención a esta información porque el SENAPRED solicitó evacuar el sector de población argentina, esto correspondiente a la comuna de Quilpué. Por peligro de aluvión se activó una alerta SAE en ese punto de la comuna de Quilpué para la evacuación preventiva por peligro de aluvión. De hecho, hay que recalcar que previamente ya la alcaldesa Carolina Corti de esa comuna ya había solicitado la evacuación voluntaria en el sector de la población argentina, pero ya se emitió la respectiva alerta SAE en ese punto de Quilpué para la respectiva evacuación por peligro de aluvión. Información de último minuto que fue entregada por SENAPRED, esto en el sector de población argentina en la comuna de Quilpué. En la región de Valparaíso, Bio Bio, la radio.
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0: Bueno, se han dado todo tipo de situaciones durante esta jornada a propósito de este frente de mal tiempo, con el reporte que nos han hecho minuto a minuto nuestros auditores, distintas comunas de la Araucanía. Pero una de las situaciones que dice relación con lo que está ocurriendo en este momento es con aquellas viviendas que no tienen energía eléctrica en distintos lugares, ¿no? Por ejemplo, aquí nos dicen desde Condominio Parque Oriente hay 49 parcelas sin luz. También nos reportan algunas personas que tienen que inyectarse algunos medicamentos que tienen que estar refrigerados. Ya han pasado unas cuantas horas, nos dicen, y no hay ninguna posibilidad de que retorne la energía eléctrica y estamos preocupados. Así es que son situaciones que cada uno de nuestros auditores nos quiere comentar. En el sector Yaima nos dicen colapsó un transformador cerca del mediodía y esto no es la primera vez que pasa. Es complicado, por lo que vimos la primera vez, activarlo nuevamente en pocas horas. Es interesante que se tomen medidas para evitar que esto vuelva a ocurrir una vez que se reponga el transformador y se reponga la energía eléctrica. Claramente esta situación se va a prolongar en muchos casos en la Araucanía durante varias horas, incluso hasta mañana, que es una situación que le preocupa a la gente que, como decíamos antes, se tiene que inyectar medicamentos, por ejemplo. Vamos a tomar contacto con una de nuestras unidades móviles. Estamos a esta hora de la tarde con Franco del Mar. ¿Cómo está, Franco? Buenas tardes.
1: ¿Qué tal, Carlos? Buenas tardes. Sí, mira, fíjate que vamos a comentar una situación en particular, que por cierto también dice mucha relación con lo que tú estabas hablando, porque llega la noche, hay mucha oscuridad y hay muchos sectores rurales que se mantienen sin energía eléctrica. En Padre Las Casas, por ejemplo, hay gran cantidad de habitantes, de usuarios que están sin energía eléctrica, y esto afecta a los sectores rurales. Cuando hay caminos rurales, la oscuridad se hace mucho mayor. Y hay muchas personas que a esta hora están saliendo a comprar, por ejemplo, al negocio de la esquina o al negocio del sector para poder abastecerse de alimentos, porque efectivamente, como no hay energía eléctrica en sus casas, tienen que abastecerse de alimentos, de comprar pan, quizás algún otro elemento que evidentemente les va a servir para tomar once, para cenar. Y el problema es que los vehículos que pasan por las calles muchas veces no ven a estos peatones. Son detalles que muchas veces en la ciudad no se notan, porque en la ciudad hay luminarias que en las calles se pueden mantener prendidas y no presentan este problema que sí se registra a esta hora. Así es que llamar a la prevención de los automovilistas que circulan por zonas rurales. Lamentablemente hay gente que está saliendo porque durante la mañana, con el viento, siguieron las indicaciones de la autoridad y no salieron a las calles, y ahora están saliendo para poder abastecerse. Además, lo que ocurre en el tema del corte de energía eléctrica, hablamos hace pocos minutos atrás con el Departamento de Comunicaciones de Frontel con respecto a los cortes que se registran en algunos sectores. Hay horas de reposición en algunos casos hasta las 23:30 horas de esta noche. ¿Por qué? Por la seguridad que también hay que entregar a las brigadas. Recordemos que es muy complicado trabajar de noche, y más aún, por ejemplo, durante la mañana con el fuerte viento, porque además tienen que resguardar la seguridad de los trabajadores. Por lo tanto, muchos sectores van a tener recién energía eléctrica mañana. Una situación que está complicando y que además se acrecienta cuando vemos, por ejemplo, y reitero, muchas personas que están caminando por sectores rurales con una oscuridad muy, muy grande, porque está nublado, no hay luz ni siquiera de luna ni de estrellas, así es que a tener la máxima precaución, Carlos, para los sectores rurales principalmente.
0: Franco, muy oportuno lo que tú comentas, porque justo mira, acaba de entrar un WhatsApp de un auditor y nos dice en Paula Jaraquemada.

0: En Villa Olimpia, aquí en Temuco, no hay luz en las calles. Esto es una cueva oscura, dice, en las calles que nos rodean. Y además, sí, y esto es curioso, pedazos de lona del estadio municipal por todas partes a causa del viento.
1: Sí, durante la mañana nosotros estuvimos precisamente conversando acerca de esta situación cuando se comenzó con el viento muy muy fuerte y la lona que cubre el estadio Germán Becker comenzó a destrozarse y llegó hasta los patios de los vecinos de esos sectores. Probablemente se van a encontrar en algún momento quizá mañana ya con más pedacitos, porque evidentemente fue una situación bastante fortuita, lamentable. Y ojo que ocurrió exactamente lo mismo en el Museo Ferroviario. De hecho, el alcalde Roberto Neira comentó que se había roto una parte de la lona del techo del Museo Ferroviario, y es probable que ocurra lo mismo. Y por eso es que se llamó tanto, Carlos, a la gente para que no saliera de las casas. Una situación bastante inusual. Durante la mañana conversamos con las autoridades, no se tenía pronosticado en ni siquiera en los sueños más increíbles la velocidad del viento, que superó los 90 kilómetros a la hora, y que además trajo muchos, muchos problemas que persisten hasta ahora. Así es que llamar a la calma, el viento ya no está presente tanto como durante la mañana, lo que entrega también una cuota de alivio a todos los trabajadores, a las personas que están en sus casas. Pero reiteramos el llamado, independientemente que el viento ya no está, si no sale, si no tiene necesidad de salir de su casa, no salga, porque podemos evitar con esta acción algún tipo de problema de accidente o alguna situación que lamentar.
0: Así es, muchas gracias, Franco, líneas abiertas.
1: Muy bien, buenas tardes.
0: La mayoría de Avenida Javier Carrera nos comentan aquí semáforos apagados. Por lo tanto, el llamado es a la precaución a los automovilistas en Altos del Maipo y Ganaderos, sin energía eléctrica desde las 3 de la tarde acá en el sector Barrio Inglés, pero siempre sucede lo mismo. En mi pasaje se está cortando la luz, vuelve y se vuelve a cortar, y cuando uno llama a la compañía dicen atienden operadoras de muy mala manera. Esto hay que decirlo también, sí, las cosas por su nombre. Antes con San Martín, semáforos apagados. Javier Carrera con San Martín, semáforos apagados. Ojo con eso, especialmente a los conductores.
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no paramos de leer la cantidad de WhatsApp que nos llegan informándonos de lo que está ocurriendo desde el sector rural Yamuco Bajo, Padre Las Casas. Nos dicen desde anoche estamos sin energía eléctrica y la verdad las cosas nos dicen que especialmente durante esta madrugada y durante la mañana se sintió muy fuerte el viento en este sector. Nos cuenta Patricia que hay una situación bastante compleja, especialmente cuando se trata de vientos fuertes. Afortunadamente, en estos casos, mi vivienda soportó bastante bien, afortunadamente. Así que es bueno, después de tanta calamidad, mucha gente que veía cómo se levantaban las planchas de los vecinos, las de la casa propia también, en fin. Hola amigos de la radio, dice, comento que en el sector Trigales estamos sin luz desde la mañana, en las casas y también alumbrado público. Las calles parecen boca de lobo. Muchas gracias, Mónica, por escribirnos a esta hora. Desde Villa Copihual, Lago Ranco, Lago Galasquén, Lago Puyehue y Tiburcio Saavedra, sin energía, alumbrado público y residencial. Es una situación que se está agudizando ahora a medida que avanza la noche. Con luz o sin luz, bueno, la situación de el asfalto cuesta ver más. Un llamado también no solamente a los automovilistas cuando no hay energía eléctrica en las calles, también a los peatones. Lo ideal es que crucen en los sectores donde está habilitado para el cruce peatonal. Es muy importante, especialmente cuando usted va a salir, nos dicen acá, se recomienda que se ponga idealmente una parca o una casaca con algo reflectante para que lo puedan ver, especialmente en la noche. 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

frente a esto de los cortes de energía eléctrica, la recomendación es que mantener solamente conectado aquello que es imprescindible, porque hay intermitencia, ¿no? Donde habían corte, nos contaban por aquí algunos auditores, vuelve la energía eléctrica, pero pronto se vuelve a cortar. Nos dicen, sector Alcántara sin luz desde la mañana, ni en casa ni luminaria, absolutamente oscuro todo por acá. Hay poca señal en los celulares, nos dicen. Parece que hay fallas en muchas de las antenas. Recomendaciones para salir a la calle, especialmente en aquellos sectores donde está oscuro porque no hay iluminación en la vía pública. Una recomendación también a propósito de lo que está ocurriendo en distintos sectores de la Araucanía con este corte de energía eléctrica, donde nos dicen hemos pasado gran parte del día sin calefacción porque hoy en día en nuestro hogar prácticamente todo está conectado a la energía eléctrica. 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
7: Más de 500.000 clientes sin suministro eléctrico, 250 personas afectadas y 159 viviendas con daños a nivel nacional deja hasta ahora el intenso sistema frontal que afecta al país. Trabajador de 53 años falleció tras ser impactado por un árbol mientras realizaba labores por el sistema frontal en la comuna de Negrete. Una grúa se desplomó por los fuertes vientos en Coquimbo y afectó al menos 4 vehículos. El sistema frontal dejó familias aisladas, daños y problemas de conectividad en distintos puntos de la provincia de Chiloé. Marejadas anormales y fuertes vientos se registran en la región de Valparaíso, mientras autoridades monitorean los socavones en el campo dunar de Concón. En la región del Biobío, intensas precipitaciones, además de nevazones, originaron restricciones de paso a centros turísticos de Salto del Laja y Parque Nacional Laguna del Laja. El gobierno amplió la suspensión de clases para este viernes 17 de julio. La medida regirá desde la región de Atacama hasta la Araucanía. En estado crítico permanece uno de los carabineros baleados por el último prófugo del crimen del cabo Eugenio Naim en un operativo realizado en Valdivia. Detuvieron en Magallanes a Pedro Macheo Raimán, prófugo de la justicia vinculado a delitos violentos en Cañete y al homicidio de Moisés Orellana. Ampliaron hasta el sábado la detención de 5 carabineros investigados por allanamientos irregulares y apremios ilegítimos en Chillán. El presidente José Antonio Kast valoró el avance de la mega reforma en el Senado y afirmó que una eventual revisión en el Tribunal Constitucional debe resolverse con rapidez. Dirigentes del Partido de la Gente descartaron una disolución de la colectividad y aseguraron que no existe un procedimiento oficial del servicio electoral. En el plano internacional, Estados Unidos lanzó una nueva ola de ataques contra Irán, mientras Teherán acusó un crimen de guerra. A 4.930 aumentó la cifra de fallecidos por el doble terremoto registrado en Venezuela. En el deporte, el delantero Lamine Yamal generó preocupación en España tras no entrenar esta jornada junto a sus compañeros a 3 días de la final del Mundial ante Argentina. El tenista chileno Alejandro Tavilo se medirá este viernes ante el argentino Thiago Tirante, número 61 del mundo, buscando las semifinales del ATP de Bastad en Suiza.
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11: 7:03 p.m.
7: Muy buenas tardes, bienvenidos a Radiograma Vespertino. Vamos a comenzar a revisar las noticias importantes, las noticias relevantes ocurridas durante esta jornada de jueves feriado. 43 estaciones de Biobío, la radio, ya están unidas para informar a todo Chile desde Arica y hasta Punta Arenas. Le recordamos que usted nos puede seguir a través de nuestra transmisión con las 43 estaciones, también a través de la aplicación Radio Biobío, también en biobiochile.cl, ahí está nuestra transmisión, y también en Biobío TV, que se transmite por aire, por libre recepción, tanto en Santiago, en Valparaíso, en Temuco, en Osorno y también en YouTube. Estamos en todas las plataformas, de manera que usted nos puede seguir no solamente en la radio, sino que también en Biobío TV. Vamos a comenzar con la cobertura acerca de lo que está ocurriendo con el sistema frontal que afecta a buena parte de nuestro país. Hay una persona muerta tras la caída de un árbol. Esto ocurrió en la zona de Negrete. También les contaremos acerca de una grúa que se desplomó con fuertes vientos en Coquimbo, debido a los fuertes vientos en Coquimbo. Los lechos de los ríos no son habitables, dijo el presidente Kast, para ordenar, luego de ordenar evacuar a personas que se han instalado, que han construido viviendas en lechos de ríos, en sectores inundables. Hay cerca de 550 mil clientes sin energía eléctrica en estos instantes. En algún momento hubo cerca de 620 mil. La cifra ha ido bajando progresivamente, pero de todas maneras son muchísimas personas. Cerca de un 7% de la población chilena se encuentra sin energía eléctrica en estos instantes. Según el último balance entregado por el presidente José Antonio Kast, este sistema frontal deja 250 personas afectadas. El sistema deja 159 viviendas, además con algún daño de mayor o menor gravedad. El mandatario no descartó decretar estado de excepción o de catástrofe dependiendo de la evolución de la emergencia. Recordemos que la emergencia tiene que, o el sistema frontal, tiene que llegar con mayor intensidad a la región metropolitana, también a la región de Valparaíso, y por lo tanto hay un compás de espera en estos instantes. Vamos a tomar contacto con Benjamín Zamorano para que nos entregue todos los antecedentes de lo señalado por el presidente de la República.
12: El sistema frontal anunciado para la zona sur, centro y centro norte del país ya se ha dejado sentir en distintas regiones, con fuertes vientos y ráfagas que en algunos puntos alcanzaron los 100 kilómetros por hora. Durante la tarde, el presidente de la República, José Antonio Kast, realizó un balance de la emergencia, poniendo especial énfasis en zonas como Penco y Tomé, donde las marejadas y los intensos vientos han provocado diversos daños. El mandatario señaló que, hasta ahora, hay 250 personas afectadas a nivel nacional y 157 albergadas solo en la región metropolitana. Además, 159 viviendas presentan daños, 4 de ellas con destrucción total y 9 con afectaciones mayores. En ese contexto, el jefe de Estado no descartó decretar estado de excepción o de catástrofe dependiendo de cómo evolucione la emergencia.
13: Porque puede llegar también un momento, si hay una dificultad mayor, que desde la coordinación de lo civil tengamos que pasar a una coordinación de catástrofe, donde requerimos a las Fuerzas Armadas atentas y dispuestas.
12: Además, el gobierno decidió suspender las clases para este viernes 17 de julio desde la región de Atacama hasta la Araucanía, como medida preventiva ante la eventual ocurrencia de desbordes o deslizamientos de tierra. La directora nacional de Senapred, Alicia Cebrián, recalcó que se mantiene una alerta de marejadas para gran parte del territorio nacional.
11: A este sistema frontal además se adiciona un aviso por marejadas anormales que está presente hasta mañana en primera instancia desde la región de Aysén hasta la provincia de Huasco en la región de Atacama.
12: Asimismo, el subsecretario del Interior, Máximo Pavés, explicó que el gobierno tomó la decisión de establecer 3 perímetros de seguridad.
14: El gobierno, invocando la ley que regula el sistema Senapred, ha establecido 3 perímetros de seguridad para asegurar la evacuación preventiva de personas, 2 en la región metropolitana.
12: Las autoridades esperan que este sistema frontal se deje sentir con mayor fuerza durante la noche del jueves y la madrugada del viernes, especialmente en las zonas más afectadas, mientras se traslada hacia el norte del país.
9: 7:08 p.m.
7: Ha ido disminuyendo progresivamente la cantidad de personas o de clientes, como llaman las empresas, sin energía eléctrica. Son más personas porque son clientes, o sea, personas que pagan, pero evidentemente que son muchas más las personas afectadas. En estos instantes hay 548.522 clientes afectados. Como les decía hace algunos instantes, habían llegado a los 620.000, ha ido bajando progresivamente. Y la mayor cantidad de personas se encuentran en la Araucanía, con 191.384 clientes afectados. Y si uno ve el desglose, principalmente es Villarrica, que se ha mantenido durante largas horas durante esta jornada sin energía eléctrica. Hay 35.212 conexiones, clientes afectados, prácticamente todo Villarrica. Pucón son 19.685. Vilcún, prácticamente apagado entero, 7.460. Victoria, 5.524. Teodoro Schmidt, en la costa de Temuco, 4.261. En Temuco, 25.897. También hay un gran apagón en Lonquimay, 4.409. En Melipeuco, 3.407. Nueva Imperial, 6.381. Padre Las Casas, que es el Gran Temuco, una comuna, pero está en el Gran Temuco, es 11.171. Cholchol, 4.813. Por lo tanto, hay distintas comunas con muchísimos clientes afectados en la región de la Araucanía. Curacautín, 3.189. Galvarino, 4.392. Le doy estas cifras porque evidentemente esas localidades, esas ciudades están prácticamente sin energía eléctrica en estos instantes. Reitero, la Araucanía, 191.384. Atención con lo que sucede en la región de Valparaíso, con 59.213. Se ha ido recuperando Ñuble. Está con muchísimos, 21.715, pero ha habido una recuperación. Atención con Los Lagos, 40.267. Y en la región de Maule, 39.790. Ha bajado en O'Higgins. En algún momento fue mucho más, ahora está en 21.409. Y en la región metropolitana hay 38.405 clientes sin energía eléctrica. El viento también ha afectado a la región de Coquimbo, donde hay 15.493 personas o clientes, mejor, sin energía eléctrica en estos instantes. Es la información que está entregando a esta hora la Superintendencia de Electricidad y Combustibles. En la comuna de Negrete, un trabajador de la empresa concesionaria Nahuel Buta, de 53 años, falleció luego de sufrir la caída de un árbol. Sería la primera víctima que deja este severo sistema frontal que afecta a 10 regiones del país. Tenemos más información con Radio Bio Bio de Los Ángeles, con Mario Tapia.
15: El fatal hecho ocurrió en la ruta Q180 que une Nacimiento con Los Ángeles, en la comuna de Negrete, cuando el hombre trabajaba en labores de despeje y le cayó un árbol que se desplomó encima, que le provocó graves lesiones, siendo derivado en primer término al hospital de Nacimiento y luego trasladado hasta el hospital de Los Ángeles, donde en la tarde del jueves falleció. El delegado presidencial provincial de Biobío, Juan Pablo Mellado, junto con lamentar la situación ocurrida en la ruta Nahuel Buta, donde la víctima fue identificada como funcionario que realizaba labores propias de despeje, explicó la situación vivida.
16: Sí, una muy lamentable situación. Hubo un accidente esta mañana en la ruta Nahuel Buta, donde uno de los funcionarios de la concesionaria fue fue un equipo de mantención, fue a retirar un árbol que había caído, que estaba también obstaculizando la calzada. Lamentablemente, cuando este árbol, cuando estaban haciendo este trabajo, cayó otro árbol al lado y cayó sobre este funcionario.
15: En tanto, Alfredo Carvajal, gerente concesionaria Nahuel Buta, sostuvo y confirmó el fatal accidente y explicó la dinámica de los hechos generados por las fuertes ráfagas de viento en el momento de la tragedia.
17: Lamentablemente, y debido a las fuertes ráfagas que están ocurriendo producto de este temporal, cayó un nuevo árbol sobre la carretera, que impactó directamente a esta persona, quien fue, de forma muy lamentable sin duda, quien fue atendido por la ambulancia de la sociedad concesionaria, fue llevado al hospital de Los Ángeles, de Nacimiento, desde donde fue derivado posteriormente al hospital de Los Ángeles, donde finalmente falleció.
15: Finalmente, la Fiscalía instruyó a la Brigada de Homicidio de la PDI de Los Ángeles seguir con las diligencias investigativas de los hechos acontecidos y que costaron la vida del trabajador. En Los Ángeles, Bio Bio, la radio.
9: 7:13 p.m.
7: Más de 80 viviendas resultaron con daños producto de las intensas marejadas que ingresaron al borde costero de Penco, en la región del Bio Bio. Para quienes no conocen la región, Penco está a unos pocos kilómetros al norte de Concepción y al sur de Concepción. En la provincia de Arauco, el foco se concentró en los ríos Pichilo y Curanilahue, donde se ordenó la evacuación de estos sectores. Vamos a tomar contacto con Radio Bio Bio de Concepción, con Verónica Valenzuela. Muy buenas tardes, Verónica.
18: Buenas tardes, claro, olas de más de 6 metros es lo que reportaron las autoridades, se registraron en la comuna de Penco durante el mediodía, cuando producto de las intensas marejadas el agua ingresó a las viviendas del sector Cerro Verde Bajo, lugar donde se ordenó la evacuación producto de esta emergencia. El alcalde de la comuna, Rodrigo Vera, señaló que son más de 80 las viviendas afectadas, 10 de ellas con pérdida total por el impacto de las olas. Se está solicitando, dijo, con urgencia la asignación de subsidios a las familias damnificadas.
19: Estimamos nosotros más de 80 viviendas afectadas, más de 10 de ellas tienen pérdida total. Mañana hemos coordinado con el Seremi Desarrollo Social el levantamiento de la ficha FI de emergencia que se tiene que abrir y también le hemos pedido...
18: 10 de ellas con pérdida total por el impacto de las olas. Se está solicitando, dijo, con urgencia la asignación de subsidios a las familias damnificadas.
19: Estimamos nosotros más de 80 viviendas afectadas, más de 10 de ellas tienen pérdida total. Mañana hemos coordinado con el Seremi Desarrollo Social el levantamiento de la ficha FI de emergencia que se tiene que abrir y también le hemos pedido al ministro Alvarado, al ministro del Interior, que genere en calidad de urgente los subsidios respectivos. Y la preocupación es despejar.

0: calle.
1: Vecinos en este lugar, en Cerro Verde Bajo, dieron cuenta de la magnitud de la situación y de la violencia con la que las olas golpearon estas viviendas.
2: La verdad de las cosas es que hemos tenido temporal, pero no tan grande. No se había visto, o sea, que tengo uso de razón, se había visto, pero años anteriores, muchos años atrás. Sí, la verdad de las cosas, pero la subida del mar no era tan violenta para el terremoto, no era tan violenta.
1: El panorama fue difícil también en Curanilahue y Arauco, con las crecidas de los ríos en estas comunas de la provincia de Arauco, a raíz del aumento del caudal de los ríos Pichilo, Curanilahue y del estero Plegarias, se ordenó la evacuación de las riberas. Así lo señaló el delegado presidencial provincial de Arauco, Pedro Marileo, quien agregó que hubo también afectación a viviendas por derrumbe.
3: Estuvimos desde temprano monitoreando lo que es el río Pichilo, que se levantó, se declaró una alerta roja. También Curanilahue, en donde también tuvimos ahí con dificultades con el río, llegamos a niveles muy altos en relación al caudal. Tuvimos ahí en Curanilahue situación de derrumbe en algunos sectores de borde de río, en el cual se afectó algunas casas.
1: Bueno, ¿cuál es la situación actualmente? Actualmente hay más de 80.000 clientes sin suministro eléctrico en la región del Biobío, producto de las fuertes rachas que se sintieron durante esta jornada y que, recordemos, superaron los 120 kilómetros en algunos puntos. En los próximos minutos, de hecho, justo en estos momentos, las autoridades se están reuniendo para sesionar en una nueva mesa técnica por el sistema frontal, esto, las dependencias de las oficinas de Senapred del Biobío, donde abordarán la situación climatológica y las proyecciones para las próximas horas.
4: A ver, varias cosas con respecto a esto. El sector costero, con respecto a las marejadas, porque había mucha información durante la jornada pidiendo a las personas que no se acercaran a la costa. ¿Esto se cumplió en todo el recorrido que has hecho? ¿Las personas acataron esta instrucción, esta orden, y por lo tanto hubo alejamiento del borde costero?
1: En lo que respecta de los sectores evacuados en la comuna de Penco, sí hubo personal municipal y de carabineros efectivamente viendo que las personas no se acercaran al borde costero, pero hay que entender también que las playas de Penco abarcan mucho territorio y sí pudimos ver en ese momento, de hecho en otras comunas también se dio este panorama, que personas se acercaban al borde costero a tomar fotografías, a registrar este fenómeno de marejadas que se estaban registrando. Por eso los llamados por parte de las autoridades era a la precaución, pero efectivamente fue un panorama que se repitió en varias comunas del borde costero de la región del Biobío. Las personas sí se acercaron a tomar fotografías.
4: Muchas gracias. Gracias. Buenas tardes.
1: Buenas tardes.
4: Auditores, en estos instantes nos señalan que en Temuco, en el barrio Inglés, barrio Germania, la Compañía General de Electricidad los tiene sin energía eléctrica desde las 6 de esta mañana. Efectivamente, les contábamos que en la región de la Araucanía hay una enorme cantidad de llamados clientes sin energía eléctrica en estos instantes, y esto se ha prolongado por muchísimas horas durante esta jornada. Recordemos que la Compañía General de Electricidad es la responsable de esta situación, de estos lugares donde hay que reponer la energía con la mayor velocidad posible. Auditores también nos dicen que en Algarrobo no hay energía eléctrica en estos instantes. Llevamos sin energía eléctrica en Villa Galilea, en Rancagua, desde las 14 horas. No hay respuesta por parte de la compañía de electricidad, nos dice este auditor. También en la comuna de Padre Hurtado, en la región metropolitana, 4 horas sin energía eléctrica. En Colinas, sector El Porvenir, sin electricidad. Llueve La Ligua y toda la provincia de Petorca después de una grave sequía, nos dice Gerardo Fernández. También nos dicen que no hay energía eléctrica en Reñaca Alto de Viña del Mar hace 2 horas. Reñaca Alto sin energía eléctrica. Vine de vacaciones a Coquimbo, sector Peñuelas, sin energía eléctrica hace 2 horas. En La Serena, comienza en La Serena a llover, ahí está lloviendo y no hay energía eléctrica.

0: Puerto Montt, sector Valle Volcanes, sin energía eléctrica en algunos sectores del Valle Volcanes en Puerto Montt, según nos informan auditores. Sector Puente Putenio, sector Laguna Troya, en Llanquines, sin energía eléctrica. Esto es Calbuco, en el sur de nuestro país. Agradecemos a los auditores que se comunican en estos instantes con Biobío. En la delegación presidencial provincial del Biobío se realizó esta tarde un COGRIT a raíz del sistema frontal. Ya estamos en contacto con Esteban Sepúlveda.
1: A esta hora en Los Ángeles se desarrolla un punto de prensa respecto de lo que ha sido el COVID a raíz del sistema frontal en la provincia de Biobío. Escuchamos al delegado presidencial provincial, Juan Pablo Millado.
2: Bueno, quiero empezar este reporte informando un hecho tremendamente lamentable, que es el fallecimiento de un funcionario de la concesionaria de la ruta Nahuel Buta. Esta mañana este funcionario, junto a parte del equipo, fueron a retirar un árbol que había caído en la ruta. Lamentablemente, cuando estaban en esta labor, cayó un árbol que estaba al lado de este que ya había caído. Hubo una advertencia de sus compañeros, pero la verdad es que con el ruido de la lluvia, con los autos, no escuchó la advertencia y cayó este árbol, cayó sobre este funcionario. Fue trasladado en la ambulancia de la misma concesionaria al hospital de nacimiento. Luego el SAMU lo trasladó hacia Los Ángeles y lamentablemente falleció en la ruta. Lamentamos este hecho tan lamentable. Le enviamos a la familia un saludo correspondiente, a su hijo que se encontraba con él en ese minuto. Su hijo trabaja también en la concesionaria. Son los hechos que lamentamos tener que informar. También son un claro ejemplo de la gravedad de los hechos que pueden ocurrir cuando hay temporales como el que estamos viviendo hoy día en la región.
3: Delegado, le consulta si además de este lamentable hecho donde perdió la vida este trabajador, ¿se han registrado otro tipo de incidentes que hayan dejado, por ejemplo, personas lesionadas a raíz del sistema frontal?
2: No se han registrado más personas lesionadas o de gravedad o algo que sea de alerta. No ha sido así, pero sí hemos tenido otro tipo de eventos. De hecho, en Renaico hubo un rescate de dos adultos mayores que fueron... Es un hecho que refleja la irresponsabilidad, hay que decirlo tan claro como es. Estaban en un bote en el río Biobío y tuvo que finalmente que ir a rescatarlo los bomberos de nacimiento. Sin ninguna necesidad real de haber tenido que ingresar al río con las condiciones climáticas que se encuentran hoy día. Entonces aquí hay dos hechos claros de cómo tenemos que actuar con todas las precauciones. Por lo demás, cuando se desvía cualquier tipo de brigada, en este caso como bomberos, que son hoy día recursos escasos, desviarlo a una irresponsabilidad como que la que se dio hoy día en Renaico.
1: Bueno, parte de las palabras del delegado presidencial provincial de Biobío, Juan Pablo Mellado, luego de finalizar este comité de gestión de riesgos ante desastres COVID en la provincia de Biobío, donde, como hemos informado, además ya se logró liberar la ruta hacia Alto Biobío. En Los Ángeles, Biobío, la radio.
4: 7:23 p.m.
0: El teniente con nieve, según nos informan auditores, el teniente con mucha nieve, usted lo puede ver en Biobío TV, las imágenes de la nieve que se ha dejado caer ahí en el teniente. Mostramos imágenes, es un ligera nieve que hay en estos instantes en ese lugar, muchísimo frío, nos dicen auditores en estos instantes. Comuna de Vitacura, en Santiago, sector Las Gualtatas con San Damián, sin energía eléctrica desde las 14 horas, nos dice este auditor. En estos instantes también nos informan desde Puerto Montt, sector Alerce Sur, sin energía eléctrica. Cartagena, sectores de Vista Hermosa y estación sin suministro eléctrico desde hace 2 horas, nos dice Ricardo Campos. En Valparaíso, estamos desde las 8 de la mañana sin energía eléctrica en el sector de Cerro Los Placeres. son auditores que se comunican con Biobío, baja de voltaje en la Maestranza de San Bernardo, sin energía en el exterior, en la energía domiciliaria de la calle, sin energía eléctrica en estos momentos. Gracias por comunicarse con Biobío. El sistema frontal deja familias aisladas y daños y problemas de conectividad en distintos puntos de la provincia de Chiloé. Nos vamos a Chiloé, entonces estamos en contacto ahora con Hans Barros.
4: Un total de 8 familias permanecen aisladas, todo esto en el sector denominado Carpe Diem, perteneciente a la comuna de Castro, luego del corte de un camino y también de un puente menor provocado por el sistema frontal que está afectando a la provincia de Chiloé. Ante esta situación, el municipio local ha activado su COGRID comunal de emergencia para coordinar las acciones de respuesta. En tanto, en Ancud se han reportado desprendimientos de techumbres producto de las fuertes rachas de viento. En el canal de Alcagua, en específico, la barcaza Don Juan suspendió sus servicios debido a las condiciones climáticas, mientras las embarcaciones Federico y Caleman continúan operativas prestando este servicio. En Kemchi se registró el ingreso de agua en el sector Puerto Fernández, en tanto en el sector Aucho. El río del mismo nombre se unió con el mar debido a las intensas precipitaciones y también se informó de fuerte oleaje en el borde costero del sector Pinquén, también perteneciente a la comuna de Kemchi, y son parte de las emergencias que registra a esta hora el archipiélago de Chiloé. 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
12: Seguimos revisando las informaciones. Bomberos atienden incendios estructurales en Puerto Montt y en Puerto Varas también. Además, se han reportado emergencias asociadas al fuerte viento y el tránsito bimodal en la carretera Austral permanece suspendido. Vamos hasta Radio Biobío de Puerto Montt. Hay más detalles con Robinson Cárdenas.
13: Son dos incendios los que atiende bomberos en la provincia de Llanquihue. Uno en Puerto Varas, en la avenida Otto Klein, correspondiente a la localidad de Nueva Braunau. Una situación similar ocurre en el sector Lagunitas, en la ruta hacia el aeropuerto El Tepual, donde una estructura abandonada ha sido arrasada por acción del fuego. Bomberos estaba solicitando que se coordine con carabineros el corte de tránsito por la cantidad de unidades que se desplazaron hasta esa zona, a las afueras del radio urbano puertomontino. Todo esto se suma a otras situaciones, voladuras de techumbres en viviendas, también en propiedades de empresas, además de caídas de árboles en zonas rurales como urbanas. La situación se ha mantenido desde muy temprano con rachas de viento que han superado los 100 kilómetros por hora. Esto ha derivado también que en la carretera Austral, en la provincia de Palena, se suspenda el desplazamiento por barcazas desde el sector Caleta Gonzalo hasta Chaitén. En Puerto Montt, Bio Bio, la radio.
12: Vamos a ir a esta zona ahora, la alerta amarilla por riesgo de remociones en masa en la comuna de San Juan de la Costa marca el escenario más complejo que deja el sistema frontal en la provincia de Osorno. A ello se suma fuertes ráfagas de viento, la caída de árboles y postes también, además de masivos cortes de suministro eléctrico en esa zona que ha sido una tónica en el centro sur durante esta jornada desde muy temprano. Tenemos detalles desde Radio Bio Bio de Osorno con Pedro Barzúa.
14: Senapred en la región de Los Lagos ha declarado alerta amarilla para la comuna de San Juan de la Costa debido al alto riesgo de remociones en masa producto de las intensas precipitaciones que se han registrado durante las últimas horas. De acuerdo con los antecedentes técnicos, se identificó un peligro importante en los sectores costeros de Bahía Mansa, Maicolpué y Pucatrihue. A ello se suma un informe de Serna Geomin, que calificó como alta la probabilidad de ocurrencia de aluviones, deslizamientos de tierra y caída de rocas en esa comuna. Su alcalde, José Luis Muñoz, en conversación con la radio, explicó que la medida, además, está aparejada a la prohibición de tránsito de una concurrida conexión. Esto ocurrirá desde las 21 horas de este jueves y hasta las 6 de la mañana de este viernes.
15: También establece una condición que no se había presentado antes, que tiene que ver con la prohibición de circular, en este caso los vehículos, a partir de las 9 de la noche desde el cruce Pucatrihue hacia el litoral.
14: Además, en la provincia de Osorno, las intensas ráfagas de viento asociadas al sistema frontal han provocado diversas emergencias. Una de las situaciones complejas se registra en la comuna de Purranque. Tres postes del tendido eléctrico colapsaron en la ruta 1900, dejando completamente interrumpida la conectividad entre Purranque y el sector de Crucero. Así lo explica su alcaldesa, Alicia Villar.
16: Tránsito de Purranque Crucero no podría ser por la vía que se hace habitualmente, ni de tampoco de Crucero Purranque. Por lo tanto, hay que pasar por otro sector, que ya sea Corte Alto, Concordia.
14: Y a las contingencias mencionadas se suma también el corte de suministro eléctrico de miles de clientes que ha afectado a gran parte de la provincia de Osorno, teniendo a una de las más afectadas, a la comuna de Puyehue, desde donde además se han reportado un sinnúmero de contingencias en la ruta internacional CH215 con la caída de árboles y ramaje de grandes dimensiones que han interrumpido a ratos el tránsito. En Osorno, Bio Bio, la radio.
12: La Araucanía es la región más afectada por los cortes de energía eléctrica, con más de 190.000 clientes que no tienen el suministro. Desde Senapred reportaron una disminución en la intensidad del viento, aunque se mantiene la alerta por tormenta eléctrica. Los detalles desde Radio Bio Bio de Temuco con Bárbara Justi.
17: Rachas de viento superiores a los 90 kilómetros por hora provocaron diversas emergencias en gran parte de la Araucanía, dejando árboles caídos sobre viviendas, en vehículos y vías públicas, además de daños en letreros y postes del tendido eléctrico. El último reporte indica que más de 190.000 clientes permanecen sin suministro eléctrico en la región. Las comunas de Villarrica y Pucón concentran la mayor afectación, al igual que durante el sistema frontal anterior. El director regional de Senapred, Ian Gorayev, señaló que las rachas de viento deberían comenzar a disminuir durante las próximas horas, aunque las condiciones de este fenómeno se van a mantener hasta la próxima semana.
18: De acuerdo a lo que se está analizando, va a bajar, van a haber rachas de viento, pero muy, muy menores, porque recordad que esto es el efecto postfrontal de este evento, o sea, la cola, lo que viene después de que pasa un evento. De acuerdo a lo que estamos analizando, sí, los vientos se mantendrían en rangos normales, pero probablemente hacia el domingo o martes.
17: La ministra de Energía, Jimena Rincón, explicó que si bien la mayor intensidad del sistema frontal no se registró en la Araucanía, el viento provocó importantes daños en las líneas de distribución eléctrica.
19: Básicamente por la intensidad de los vientos, que la verdad es que son fuertes, por la multiplicidad de fallas, eso obviamente significa que la reposición es más lenta.
17: Desde la Seremi de Transportes informaron que a nivel regional se reportó la caída o daño de diversa consideración en 150 estaciones de antenas de telecomunicaciones. En paralelo, Senapred mantiene el monitoreo de los principales cursos de agua en la región, entre ellos el río Huequén, en Angol, donde una familia debió ser evacuada y trasladada de manera preventiva a un albergue debido al aumento del caudal. La Araucanía continúa bajo alerta amarilla por evento meteorológico y mantiene vigente un aviso por probables tormentas eléctricas durante las próximas horas. En Temuco, Bio Bio, la radio.
12: Fuerte viento, intensa lluvia, además nevazones originaron restricciones de paso a centros de atractivo turístico en los Altos del Laja y el Parque Nacional Laguna del Laja en la provincia de Biobío. La Dirección General de Aguas confirmó que los niveles del río Laja son normales, muy por debajo de la denominación de riesgo. Mario Tapia, desde Radio Biobío de Los Ángeles, con más detalles.
20: Si bien el nivel de cauce de aguas en el río Laja presenta aumento, aún están bajo el riesgo de desborde. Las autoridades de Yumbel determinaron restringir por precaución el paso hacia los pasarelas de Saltos del Laja. El vocero de la Cámara de Turismo de Saltos del Laja indicó que pese al aumento de caudal con las precipitaciones y la apertura de compuertas en la central Angostura verificada ayer, la situación está lejos de los niveles de riesgo, demandó la tranquilidad.
21: Así que llamar a la tranquilidad nomás es una medida precautoria. Así que es una medida precautoria simplemente para evitar el riesgo de la gente. Algunas, muchas personas son impetuosas y se meten en lugares indebidos. Entonces, con ese fin de evitar cualquier tipo de acto indebido, se cerró una parte que es la pasarela de madera. La gente puede llegar solamente hasta la esquina a la primera vuelta que tiene antes de la pasarela de madera.
20: En tanto, Patricio Pincheira, dirigente de los comerciantes y artesanos de Saltos del Laja, sostuvo que es lógico el aumento del caudal del río Laja, pero que el centro turístico está operativo con sus servicios más directos y esenciales.
22: Bueno, la verdad es que nosotros estamos tranquilos, monitoreando siempre el río, ¿cierto? Hoy día, por ejemplo, van pasando 108 metros cúbicos de agua, lo cual es sumamente normal para la época. Incluso el cajón aguanta perfectamente entre 400, 800 metros cúbicos, perfectamente, sin problema. Ahora ya si hablamos de 2.000 metros cúbicos, ahí ya se va a empezar a desbordar el cajón, pero de esa cifra estamos hoy día muy lejos.
20: En tanto, CONAF y la Municipalidad de Antuco llamaron a la precaución para quienes estén en transitar por el sector de Laguna del Laja, Parque Nacional y Reserva Forestal, ya que se han registrado nevazones hacia ese centro natural administrado por la CONAF en la comuna de Antuco. En Los Ángeles, Bío Bío, la radio.
12: De Los Ángeles vamos a Ñuble, casi 1.000 personas fueron afectadas por las lluvias, las inundaciones, fuerte viento también. Las autoridades continúan monitoreando la emergencia. Guillermo Escare nos cuenta más.
23: Un total de 973 personas afectadas, 5 damnificadas y una evacuada deja hasta ahora el sistema frontal en la región de Ñuble, según el último balance de Senapred. Las comunas más afectadas son San Carlos, Coelemo y Chillán. Además, más de 38.000 clientes permanecen sin suministro eléctrico y continúan las evaluaciones por daños en viviendas, caminos y servicios sanitarios. Así lo resume el delegado presidencial de Ñuble, Diego Sepúlveda.
24: Seguimos desplegados en las 21 comunas de la región junto a Senapred, a municipios y a todos los servicios públicos, monitoreando la evolución de este sistema frontal y respondiendo a cada una de las situaciones que se han presentado. La información es dinámica y continúa actualizándose a medida que avanzan las evaluaciones en terreno, por lo que nuestro principal objetivo es atender oportunamente a las personas afectadas y recuperar la normalidad lo antes posible.
23: Las autoridades informaron que se mantienen en el monitoreo de los ríos y el trabajo de vialidad para restablecer la conectividad de los sectores afectados, según indica el director subrogante de Senapred Ñuble, Cristian Matus.
25: Como Senapred Ñuble, mantenemos un monitoreo permanente de la evolución de este sistema frontal y la coordinación con los organismos del Sistema Nacional de Prevención y Respuesta ante Desastres. Paralelamente, continuamos gestionando oportunamente los recursos de emergencia que sean requeridos por las comunas afectadas, con el objetivo de entregar una respuesta rápida y eficiente a la comunidad. Seguiremos evaluando la evolución de la situación y coordinando las acciones que sean necesarias para responder de manera oportuna a las necesidades que se presenten.
23: Finalmente, se reiteró el llamado a informarse por canales oficiales, evitando desplazamientos innecesarios en zonas de riesgos y seguir las indicaciones de las autoridades. 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
3: 9. Nos mantenemos atentos, obviamente, a lo que está ocurriendo en nuestro país, en diversas zonas de nuestro territorio nacional, con los efectos de los sistemas frontales que han entrado durante la semana. Pero vamos a ir también con otras informaciones. La PDI detuvo a Pedro Aladino Macheo Raimán, quien se encontraba prófugo de la justicia, era buscado por su presunta participación en una serie de delitos investigados en el denominado caso Moisés Orella, causa en la que además se le vincula con la organización Resistencia Mapuche Lafkench. Vamos a conocer más detalles desde Radio Biobío de Concepción con Camila Elso.
4: La captura se concretó en el sector Golfo Almirante Mon, en las cercanías de Puerto Riquelme, en la región de Magallanes, en el marco de un operativo conjunto entre detectives de la sección Migraciones y Policía Internacional de Puerto Natales, de la PDI, personal de la Armada de Chile. Según informó la institución, la detención fue resultado de un trabajo interagencial que contempló labores de análisis criminal, inteligencia policial y una estrategia enfocada en la búsqueda de prófugos de la justicia vinculados a hechos de violencia. En ese contexto, mientras ambas instituciones desarrollaban una fiscalización en la zona, lograron ubicar y detener al imputado, quien permanecía oculto en el extremo sur del país. El seremi de seguridad del Biobío, Richard Soto, dijo que se trata de un prófugo peligroso.
5: La detención del prófugo de la justicia, efectuada por personal de la Armada de Chile y la Policía de Investigaciones, Pedro Macheo Raimán, quien está vinculado a la organización Resistencia Mapuche Lapskenche, es una señal clara que el trabajo coordinado permite obtener resultados concretos en la persecución de quienes buscan evadir la acción de la justicia. Se trata de una persona vinculada a una investigación por delitos de extrema gravedad ocurridos en la provincia de Arauco.
4: De acuerdo con los antecedentes entregados por la PDI, Pedro Aladino Macheo Raimán mantenía órdenes de detención vigentes emanadas por el juzgado de garantía de Cañete. El detenido era requerido en el marco de la investigación del caso Moisés Orellana, desarrollada por la Fuerza de Tarea Arauco de la PDI, en la que se le atribuye participación en delitos de homicidio, atentado incendiario, robo con violencia e infracción a la ley de control de armas. Asimismo, la policía indicó que el imputado está vinculado a la organización Resistencia Mapuche Lafkenche, RML, en el contexto de dicha investigación. La PDI agregó que en esta misma causa ya existen 2 personas condenadas a penas que alcanzan los 28 años de presidio.
3: En estado crítico permanece uno de los carabineros baleados por el último prófugo del crimen del suboficial mayor Eugenio Naim en un operativo realizado en Valdivia. El imputado no pudo ser formalizado al estar inconsciente en el hospital base de la capital de Los Ríos. Desde Radio Biobío de Valdivia conocemos más detalles con Carlos López.
6: En la unidad de cuidados intensivos del Hospital Base Valdivia permanece el funcionario del GOPE de la Araucanía, el cabo Marco Cosme Ampuero, quien recibió un impacto de bala en el rostro en el marco de la detención de Carlos Cancino Tapia, quien también fue herido tras su detención en un operativo al ser sindicado como el último prófugo del crimen del suboficial mayor Eugenio Naim en 2020. El hecho ocurrió en el sector Las Minas, donde fue ubicado el imputado, quien habría puesto resistencia y con un revólver también habría disparado al suboficial Roberto Canío, quien tuvo una lesión en la ingle y ya fue dado de alta. Sin embargo, el cabo Cosme no ha tenido una evolución favorable, indicó el general director de Carabineros, Marcelo Araya.
7: Como hemos señalado, es de extrema gravedad el informe médico que también nos proporcionaron. Y seguimos, por supuesto, en espera. No ha tenido una evaluación favorable durante la noche.
6: El ministro de Seguridad Pública, Martín Arrau, manifestó que por su condición de salud no puede ser trasladado al hospital de Carabineros.
8: No hay efectivamente posibilidad de traslado, no conviene, y los tratamientos que está recibiendo acá serían los que recibiría en cualquier otro centro asistencial por el tipo de lesión que tiene y por los tratamientos que se pueden hacer o no en su estado crítico de gravedad.
6: En tanto, y por la causa del suboficial mayor Naín, el

0: Juzgado de Garantía de Temuco controló la detención de Cancino Tapia, pero no lo pudo formalizar porque el imputado está inconsciente, intubado y fue sometido a dos operaciones. Sin embargo, el tribunal acogió la solicitud de la fiscalía y de la parte querellante y emitió una nueva orden de detención, la que se hará efectiva cuando el imputado, que quedó bajo custodia policial, despierte y recién ahí podrá enfrentar la justicia. Por otra parte, por los hechos ocurridos en Valdivia, la Fiscalía de Los Ríos indaga los delitos de homicidio frustrado a carabineros de servicio y porte ilegal de arma de fuego a cargo del equipo contra el crimen organizado, acompañado de una fuerza de tarea de la PDI con detectives de las regiones de Los Ríos y la Araucanía. 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
1: Faltan 14 minutos para que sean las 8. La investigación por el ataque que dejó dos carabineros heridos durante un operativo en Valdivia continúa generando repercusiones políticas, mientras el gobierno recibe nuevos llamados para acelerar la agenda de seguridad. Parlamentarios piden destrabar iniciativas como el proyecto de reglas de uso de la fuerza. Valentina Obreque con más información.
2: El ataque que dejó a dos funcionarios de carabineros heridos durante un operativo en Valdivia reactivó el debate político sobre la agenda de seguridad y volvió a evidenciar la falta de avances en proyectos que permanecen pendientes en el Congreso. Entre ellos el proyecto de las reglas de uso de la fuerza, iniciativa que continúa estancada en tercer trámite constitucional, pese a ser considerada clave para entregar mayor certeza jurídica a las policías. Por lo anterior, la senadora de Renovación Nacional, María José Gatica, llamó al gobierno a acelerar la discusión del proyecto y planteó que también es momento de evaluar medidas extraordinarias para reforzar la seguridad.
3: Es urgente discutir y avanzar con el proyecto de ley de reglas de uso de la fuerza para dar más herramientas a nuestros carabineros y autorizar como medida temporal que militares a lo menos salgan a la calle a hacer control de identidad.
2: En esa misma línea, el senador independiente Rojo Edwards sostuvo que el Estado debe fortalecer el respaldo a las Fuerzas Armadas y Carabineros y emplazó al Partido Comunista por su postura frente a la ley Naín Retamal.
4: Nosotros tenemos que defender a nuestras Fuerzas Armadas, a nuestras Fuerzas Militares y por lo tanto toda ley que permita fortalecerlo y darle más herramientas para defenderse es algo que va a apoyar. No puedo sino condenar o desafiar al Partido Comunista que permanentemente trata de debilitar la ley Naín Retamal.
2: Una visión distinta planteó el senador del PPD, Pedro Araya. Si bien coincidió en la necesidad de avanzar con las reglas del uso de la fuerza, advirtió que el Congreso no puede legislar únicamente cuando ocurre un hecho de alta connotación pública, sino que debe anticiparse para entregar herramientas permanentes a las policías.
5: Este hecho demuestra que nuestros carabineros siguen enfrentando altos niveles de riesgo. Creo que es necesario acelerar la tramitación de proyectos como el de reglas de uso de la fuerza e infraestructura crítica, porque no podemos seguir reaccionando después que ocurren ataques de esta naturaleza.
2: El caso volvió a instalar presión sobre el gobierno y el Congreso para destrabar una agenda de seguridad que, pese a ser una de las prioridades del Ejecutivo, mantiene varias de sus principales iniciativas aún sin convertirse en ley.
1: Y hasta el sábado se amplió la detención de 5 carabineros en Chillán, investigados por diferentes delitos, entre ellos allanamientos irregulares, detenciones ilegales y apremios ilegítimos. La aprehensión de estos uniformados se concretó durante esta tarde, informa Guillermo Escares.
6: La Fiscalía de Chillán obtuvo la ampliación por 48 horas de la detención de 5 funcionarios de carabineros investigados por una serie de presuntos delitos, entre ellos allanamientos irregulares, detenciones ilegales, apremios ilegítimos, falsificación de instrumentos públicos y obstrucción a la investigación. El fiscal jefe de Chillán, Sergio Pérez Nova, informó que las detenciones fueron concretadas este jueves por el personal de la sección de asuntos internos, SAICAR, de Carabineros de Ñuble, en cumplimiento a una orden emitida por el Juzgado de Garantía de Chillán y solicitada por el Ministerio Público.
7: En virtud de que en los procesos de detención y allanamientos realizados, se encontraron algunas evidencias que son relevantes, es que nosotros como Ministerio Público pedimos la ampliación por 2 días para efectos de poder cotejar estos nuevos antecedentes y poder formalizar adecuadamente los cargos el próximo día sábado.
6: Durante la audiencia, la Fiscalía pidió ampliar la detención hasta el sábado para continuar con diligencias investigativas, luego de que durante los procedimientos se encontraran nuevas evidencias consideradas relevantes para la causa. La solicitud fue acogida por el tribunal, fijándose la audiencia de formalización para el próximo sábado. De los 5 funcionarios detenidos, 3 son oficiales, 2 son suboficiales de carabineros, todos con desempeño en la segunda comisaría de carabineros de Chillán. 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
1: Las Fuerzas Armadas de Estados Unidos lanzaron una nueva serie de bombardeos contra Irán, completándose noches consecutivas de ofensivas en medio de la escalada del conflicto entre ambos países. El Comando Central estadounidense informó que la operación comenzó durante la tarde y tuvo como objetivo degradar las capacidades militares iraníes. Aunque no detalló los blancos atacados, Washington aseguró en jornadas anteriores haber impactado centros de mando, sistemas de misiles, drones e instalaciones de vigilancia. Desde Irán, en tanto, informaron que proyectiles estadounidenses alcanzaron un aeropuerto en la provincia de Semnan sin reportar víctimas fatales. Además, Teherán acusó a Estados Unidos de cometer un crimen de guerra tras denunciar un bombardeo en las cercanías de un hospital oncológico infantil en Ahvaz. La ofensiva estadounidense fue reanudada el fin de semana pasado por orden del presidente Trump, luego del quiebre del acuerdo alcanzado tras los ataques iraníes contra buques comerciales en el Estrecho de Hormuz. En paralelo, Irán ha respondido con ataques contra objetivos estadounidenses en países de la región como Bahrein, Kuwait y Jordania, aumentando la tensión en Medio Oriente. La cifra de muertos por el doble terremoto ocurrido hace 3 semanas en la zona norte de Venezuela ascendió a 4.930, tras sumarse 101 nuevos fallecidos, informó el presidente de la Asamblea Nacional, Jorge Rodríguez. La cantidad de heridos y personas sin vivienda se mantiene en 16.740 y 17.907, respectivamente, según este balance difundido en Telegram por el también hermano de la presidenta encargada de Venezuela, Delcy Rodríguez. Asimismo, el reporte indicó que las autoridades han atendido 128.324 familias, mientras que hay 21.210 personas en 107 campamentos transitorios. En la actualización del informe se indica que hay 856 edificios afectados por el doble terremoto, magnitud, recordemos, 7,2, 7,5 del pasado 24 de junio, de los cuales 190 colapsaron.
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1: Vamos a conocer ahora información del momento con Amparo Montoya. Amparo.
14: Un hombre falleció durante esta tarde en Temuco luego que se reportara la caída desde el techo en donde se encontraba, en una vivienda ubicada hacia la salida de la localidad de Labranza en Temuco. De acuerdo a la información que maneja la radio, este hombre se habría encontrado realizando labores de limpieza o reparación, todo esto en el contexto del sistema frontal de viento y lluvia que afecta a la Araucanía y también a Temuco. es entonces en este contexto que se reportó la caída de este hombre, sin precisarse hasta el momento qué fue lo que originó su caída. Sin embargo, este hombre de 65 años falleció en el lugar. Hasta ese punto llegaron equipos de emergencia, también compañías del cuerpo de bomberos en Temuco, entonces, que finalmente llegaron a atender a este hombre que falleció en el lugar tras caer del techo de la vivienda en la cual se encontraba en Temuco. 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
1: Falta 4 minutos para las 8. El SENAPRED solicitó evacuar el sector de Población Argentina de la comuna de Quilpué por peligro de aluvión, producto de las precipitaciones. Durante la noche se va a realizar el retiro de la pasarela Balmaceda, que está ubicada en el sector de Yolanda, en Valparaíso, que se vio afectada durante el evento meteorológico. Lucas Peña, con más detalles.
15: Claro, porque este evento meteorológico hasta el momento ha dejado una cifra de alrededor de 27 milímetros de agua caída, por lo menos la última actualización que fue entregada por la Armada, pero que fue cerca de las 5 de la tarde, entonces una cifra que claramente ha ido aumentando en el transcurso de estas últimas horas, porque hay que indicar que son precipitaciones que iniciaron con mayor intensidad durante la tarde y que por parte de la Armada indicaron que se espera que se mantengan hasta por lo menos la madrugada del sábado. ¿Y cuál ha sido una de las consecuencias de estas precipitaciones en la región de Valparaíso? Es la emisión de una alerta SAE por parte del Servicio Nacional de Prevención y Respuesta ante Desastres. Específicamente la población de Argentina, la población argentina, la comuna de Quilpué, una alerta SAE, una evacuación preventiva por peligro de aluvión, y es por esta razón que ya por parte de la municipalidad de Quilpué habilitaron un albergue, que es el que se encuentra a nuestras espaldas, que es que este caso el Colegio Teodoro Geus, que está habilitado desde las 19:30 horas, y que incluso hace unos minutos llegaron diferentes personas de la población argentina, quienes se mantienen acá mientras se mantiene vigente esta alerta SAE por parte del SENAPRED. Esto recordemos por peligro de aluviones que se emitió esta alerta SAE para una evacuación preventiva en el sector de la población argentina. Sobre esta alerta SAE entregó declaraciones el director regional del SENAPRED aquí en la región de Valparaíso, el director Cristian Cardemil, que pasaremos a escuchar a continuación.
16: En el Comité para la Gestión de Riesgo de Desastre de dicha instancia comunal se resolvió iniciar un proceso de evacuación de manera preventiva, el cual ha sido reforzado a través de mensajería SAE. Corresponden a sectores de Población Argentina y de calle Tucapel en Pompeya Norte.
15: Sí, se suma además esta calle Tucapel en Pompeya Norte, donde hay que indicar incluso la misma alcaldesa Carolina Corti, la alcaldesa de Quilpué, después de una sesión del CORID comunal, había solicitado una evacuación preventiva, pero voluntaria, en algunas calles de Pompeya y además en la población argentina donde se emitió esta alerta SAE. De eso, de hecho, vamos a pasar a escuchar a la alcaldesa Carolina Corti, que en entrevista con la radio adelantaba esta evacuación preventiva, que en su momento era voluntaria, pero ahora se solicitó con una alerta SAE la evacuación de la calle Tucapel en Pompeya Norte y además en la población argentina, la comuna de Quilpué.
17: Como comuna hemos solicitado y iniciado todas las acciones para hacer el llamado a una evacuación preventiva voluntaria por parte de los sectores selectivos de Población Argentina y también un sector de Pompeya, específicamente son algunas calles.
15: Nos vamos a la comuna de Valparaíso porque durante la tarde hubo una emergencia que movilizó diferentes equipos de carabineros del municipio y de la delegación presidencial regional. Nos referimos a la rotura del soporte de la pasarela Balmaceda, que se ubica en el sector de Yolanda, en Avenida España, la comuna de Valparaíso. Y es el producto de este evento meteorológico que se registra esta rotura de parte de este soporte, pero hay que indicar que previamente ya habían algunos trabajos, algunas gestiones técnicas gestionando el retiro de esta pasarela, que actualmente se encuentra inhabilitada para las personas en ese punto de la comuna de Valparaíso, pero debido a este evento meteorológico se adelantó el retiro de la pasarela Balmaceda, y es por esa razón que actualmente hay diferentes cortes, cierres de el tránsito en lo que es Avenida España. Vamos a pasar a escuchar a la alcaldesa de Valparaíso, Camila Nieto, quien adelantaba este retiro de esta pasarela que se va a registrar en horas de la noche. La escuchamos.
18: Lo otro que es importante es que gracias al delegado presidencial y a nuestro trabajo de emergencias, vamos a levantar el alfa, que va a significar que hoy día en la noche podamos intervenir y al fin